0: mejorando las extremas. 19 la mínima, 34 la máxima.
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2: Bueno, tenemos que irnos, doctor. Dos minutos.
3: Sí, ya pasaron la... será. ¿Con qué música nos despedimos? Porque acá la gente pide música.
2: No, por el tiempo que tuvo mientras vos estabas ahí exponiendo todo el caso, seguramente preparó un buen tema para el cierre.
3: Y me imagino que sí. Y mientras te esperábamos a vos también dos minutos acá, que mientras llegabas.
2: Porque hoy no, ni siquiera estaba ocupada la mano con sanguí en milanesa.
3: No, va a jugarlo. Se vio dos sanguí en milanesa.
2: Pero, y por ahí le da mayor energía para enfrentar el compromiso.
3: No.
2: Sí,
3: no
2: es puede. Que entra ya, güey. Maldicia.
3: No, pues arco, pues vengo, porque está en cualquier momento ya se agua. Ahí sobre la línea nomás lo va a atar.
2: Ahora yo entiendo que la estrategia parece que quieren que extendamos lo del programa, Gina, para que después sea que lástima no llegaste para
3: no jugar. No, va, se va a ir. Él ya tiene todo previsto. Se va a ir las 10, Maluján. Ya las 10.
2: Las 10, bueno.
3: ¿Dónde vamos? ¿Ella es Jota Maí?
2: Sí, señor. Directo para allá.
3: Porque pelota. Un indicativo con la partida. 21. Ah, ya se te
2: amo. No sé a qué se refiere, ¿verdad?
3: Bueno,
2: perdón.
3: Yo subí, será. Tengo que bajar.
2: Ya, no,
3: preparé
2: ya,
3: la Alicia, música.
2: La cancha, Ina.
3: ¿Qué música tenés para irnos? No preparó nada, será.
2: Ahora ya hablamos un minuto. Y ni, ahí no buscó por lo menos algo.
3: No buscó ni una música. Bueno, nos vamos, gente. Nos reencontramos el lunes nosotros.
2: Y vos seguramente.
3: Y por eso. Por eso.
2: Vuelvo a ver el... Nos volvemos a escuchar lunes 5 de octubre, gente. Dos semanitas de vacaciones.
3: Dos semanas, sí, oficiales. Porque. Sí.
2: No, ya me dijeron, Ale Acosta me dijo.
3: ¿Qué te
2: vacaciones
3: dijo?
2: Sin vale de comida a mí.
3: Claro, porque acá había muchos compañeros que tuvieron la suerte de jubilarse sin trabajar. Yo le decía siempre a nuestro compañero Eliseo Pacielo, ese que estaba en política.
2: Sin trabajar.
3: Se jubiló sin trabajar.
2: Qué privilegio.
3: Bueno, privilegio es. Nos vamos. Nos vemos nosotros y con Juancito.
2: Juan Jara va a estar.
3: Juan Jara.
2: Si no lo aguante.
3: Juan Jara.
2: Pero bueno, y con la misma puitereita ahí esas dos semanas. Ahora ya he visto ahí la grilla de fútbol y parece que tres, cuatro
3: me avisó ya Mercedes. Me avisó ya Mercedes. Sí, como bueno, buena productora, me dijo, no te preocupes tanto, va a haber unos cuantos partidos. Así es que andamos ahí la ya con tereita, la Carlito en el hoy me hace ya potan en día. Ella es lo que no quiere salir.
2: Así te dijo Mercedes.
3: No, es tan así. Yo no más.

0: Yara Grey.
1: Es que Guillermo Mercedes.
0: Claro, bueno, si la productora maneja
2: gente,
0: todo ahí.
2: Que tengan un excelente resto de jornada. Disfruten de este jueves. Nos reencontramos en el Observador ABC el lunes.
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0: 21:09, gente, ¿cómo les va? Buenas noches, bienvenidos a Tradición Más, de todo un poco. Y la noche más esperada está acá, ¿no? Que es la noche de Jueves de Terror.
1: Calor, ¿eh?
0: Hace calorcito. Esto es como para, de repente, aquel que está un poco alejado de la ciudad, o del casco urbano, como dice, que pueda ir, de repente, el que está ahí por el campo, que pueda sacar los silloncitos afuera y escuchar Jueves de Terror al aire libre. Estar así en un lugar medio oscuro, un jardincito, y que de repente nomás ahí tipo las 11 aparezca algún silbido, algún... Que le hagan una broma nomás ahí a alguien de la familia. Vamos a ver cómo... Eso se graba para toda la vida, ¿eh? Eso se va a grabar para toda la vida. Bueno, gente, acá estamos en otra edición más con todo el equipo de La Más Potente, en De Todo Un Poco. Hoy un jueves raro, ¿eh? Porque se nos va nuestro productor, está...

0: Como loco, tiene un torneo de vóley y cambia juez de terror por ir a matear esta noche. Encima va a ir a jugar, creo que es un torneo mixto, tengo entendido, donde juegan dos muchachos y dos muchachas, algo así. Así, después ya le destinaron pues ya al equipo de fútbol y le tiraron para el bajo, entonces se fue directamente ya ahora a matear. Lo van a matear hoy a nuestro... el Tony Maluque. Se va en cualquier momento. Le cambió a juez de terror por un partido de vóley en Ciudad. No era ni fútbol. Fútbol vallipase era, pero hay que jugar vóley. Y va a tener que saltar y matear. Y creo que tiene una calza preparada, algo así, lo para esta noche. Así medio raro es la vestimenta de este muchacho a esta hora. Hace dos meses lo que anda por el gimnasio, consumiendo cosas raras. Quiere ser más pesoca. Está medio raro, ¿verdad? Y ahora ya entró con esto también, de querer ir a jugar poco de vóley. Bueno, está bien. Le deseamos suerte en su competencia, señor. Está mío. A Chico Palau parece que no fue seleccionado tampoco en el torneo, ¿eh? Si le destinaron el equipo de fútbol, parece que el equipo de vóley tampoco entró. Ah, qué pena. Ese ya no quiero calcular lo que está pasando ahí con este señor. Bueno, gente, acá estamos para ir en una noche más de Jueves de Terror. Creo que viene Luisito Martínez enseguida, porque hoy va a ser Luisito con nosotros. Hoy toca volver a un pasado también, a un señor que tiene mucho que ver con la historia de Jueves de Terror. No se ponga celoso, Maluque. Ellos tuvieron mucho que ver antes. Esto iniciaba hace ya más de 10 años atrás, antes que usted venga acá, cuando usted estaba haciendo una noche rockera ahí por Monte Carlo. Yo le digo que acá esto ya estaba siendo guiado y guionado por un señor que se sentaba en esa consola. No voy a dar nombre porque a veces hay un poco de recelo también entre los operadores con todo eso, ¿verdad? Pero hoy en día usted tiene a cargo esto de empujar Jueves de Terror, por más que hoy nos abandone, ¿verdad? Y no se merezca tanto ese título y que quiera ir por un torneo que este programa tan preferido suyo que lo hace soñar día y noche. Pero hoy vamos a ir con las historias. ¿Qué tiene la audiencia al otro lado? ¿A dónde nos va a enviar la audiencia? Porque esto es totalmente, no es nada guionado, no hay nada programado en la noche. Porque esto es netamente que la audiencia se prenda, que la audiencia comparta, que la audiencia se atreva a desahogar eso que tiene uno y lo marcó, lo guardó o lo vivió, sea en una casa, sea en un lugar, sea en un viaje, sea en una ruta, sea en un sueño, sea en algún lugar donde le marcó algo raro que no le cierra, no le cuadra, porque tantas cosas ya hemos escuchado. El jueves pasado atrapó mucho la historia de esta señora que volvió, creo que tres o cuatro oyentes preguntaron por esta señora que iba a volver a enviar hoy un audio. Y creo que voy a repetir, Maluque, si mal no recuerdo, la historia de Fernando La Mora. Creo que lo guardaste así. Fernando La Mora, no recuerdo cómo. Envió un audio la señora el jueves pasado de una casa donde ellos convivieron casi cuatro años, como contó. Y la señorita de hoy en día, ya cuando eso tenía 15 años, pero hoy en día ya toda una señora, contó todo lo que se vivía en esa casa en la zona de Fernando La Mora. Sí, esa la vamos a poner enseguida. Vamos a poner, con eso vamos a empezar, para que de por ahí también se está escuchando, porque ella dijo, no quiero extenderme mucho, pero tantas cosas pasaron en esa casa que yo quiero contar más. Si está escuchando esa señora o señorita, sería bueno que envíe de nuevo más historias de lo que pasó, porque dijo, tantas tengo que contar de lo que ocurrió en esa residencia de Fernando de la Mora. Es una casa que, como contó, es muy denso todo lo que se vivió, porque la tentación de alquilar una hermosa casa, decía, poco antigua, pero un poco chapada la antigua, en realidad con la fachada y todo. ¿Qué es lo que ocurrió? Que era muy tentadora la oferta, la cuota mensual para una casa tan gigante. Y cuando ya los padres se animaron a vivir en esa casa, ahí empieza toda la historia. Y hoy vamos a ver si ella está escuchando, también nos envía algo más, porque más de uno se atrapó y se quedó con eso. Lo vamos a tirar enseguida, señores. La historia de Fernando La Mora, zona sur, tengo entendido, Maluque, o zona norte, no recuerdo bien. Pero fue una de las más densas que la gente volvió y quería escuchar de nuevo hoy. Lo pidieron y lo vamos a estar recopilando esto, y con eso vamos a arrancar. Después vamos a tirar los audios pendientes también. Pero sería bueno, si está escuchando la señora, que nos envíe un audio nuevo para contarnos otras más, porque es como que nos contó un capítulo y nos quedamos con más ganas de escuchar otras historias. Habilitamos nuestro 0972-730-730, gente. Ya pueden enviar sus audios en la noche de hoy. 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Y ojo que viene con un kit asadero viene hoy, gente, para inaugurar lo que es por primavera. Va a ser el último jueves de terror de otoño-invierno. Y ya del próximo jueves, obviamente, estamos en el mes de la primavera. Pero viene con un balde de 18 litros con pintura y color a elegir. Y aparte de todo eso, viene con un kit asadero. Vamos a mirar qué es lo que está el kit asadero, pero esto es como para inaugurar la pintura y también inaugurar la época de primavera. Entre todos los audios y oyentes que participen en nuestra jornada de hoy. Maluque, ¿nos vamos a la pausa o ya empezamos? Como vos quieras, vos guías. Vamos a la pausa y después venimos. Ok. Señoras y señores, empiecen a formar parte de todo esto. A partir de ahora, 0972-730-730. Envíen audios, ahora participen con nosotros. Y si están los oyentes, si está la gente del interior, la gente del Chaco paraguayo, oyentes del departamento central, casas que ahora mismo estarán haciéndose. ¿Vos sabés lo que es todo el día silencioso tu casa? Volvés, entras a tu residencia y empiezan algunos movimientos. Una vez le entrevistamos acá la noche, hicimos una nota con esta ex modelo que hoy en día ya es periodista deportivo y creo que está también metida en otros ámbitos, que es Fabi Martínez, con Quique Alfonso le llamamos, con nuestro gran amigo Quique Alfonso, un gran operador también de Jueves de Terror. No ponga esa cara, Maluc. Él fue el que le llamó a Fabi Martínez porque era su amiga ya en el otro medio y se atrevió a contarnos al aire. ¡Qué locura! Yo no sé si está el audio por ahí guardado. Ponen a poco, Maluc, hablando de eso, vamos para tirar más adelante. Puede ser. Ella dice que una vez en su casa le trajo a un médico, o sea, un primero creo que vino un cura, vino un país a rezar en la casa y después ya le trajo a un médico que le dijo que en cierta parte de la habitación creo que había algo, creo que fue en la sala. Y entonces rompieron todo el piso, no sé qué hay, encontraron algo. No recuerdo también, pero vagamente era así. Vamos a ver si es que encontramos y le tiramos más adelante también eso que lo tuvimos en una de las notas. Que a lo que vamos es que hay muchos lugares así donde uno de repente tiene ese tipo de situaciones. 17 de febrero 2022. La nota, vamos a poner más adelante entonces, está ahí. Ahí está, vamos a poner más adelante vamos a poner también eso. Así que hoy vamos a poner eso también para escuchar un poco. Así que es como para que la gente escuche algunos archivos que son muy buenos, ¿verdad? Hay gente que ni escuchó esto, estamos hablando de ya 4 años atrás. Por eso a veces buscamos así algunos recopilados que son muy buenos porque son notas que escuchamos a gente que uno lo conoce, de la farándula, de la fama, del espectáculo, del deporte, futbolistas que contaron sus historias acá con otros programas, con los muchachos del Carinal Deportivo cuando estaba la otra camada. No, hay muchas cosas que se contaron acá en lo que es jueves de terror. Nos vamos a la pausa, Malú. Dale, señor, pausa. Y venimos con mucho más en la noche de Jueves de Terror.
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0: Bueno, vamos al pronóstico extendido para mañana, gente. Mañana 25 de máxima, 20 de mínima. Día cálido, cielo mayormente nublado, vientos variables con lluvias dispersas y ocasionales, tormentas eléctricas, dicen para mañana. O sea, vamos a tener un cambio de clima ya el viernes. El sábado hay un poco más de probabilidades altas de lluvias, es lo que dice el extendido. 25 de máxima y 19 de mínima. Día cálido, cielo mayormente nublado, vientos variables con lluvias dispersas y ocasionales, tormentas eléctricas para el sábado. El día domingo, una máxima 34 grados, una mínima 19. Día cálido a caluroso, cielo mayormente nublado, vientos variables luego del noreste con lluvias leves dispersas, pero luego ya mejora. O sea, vamos a amanecer para ese domingo con un poco de lluvia. El lunes, una máxima de 33 grados, una mínima de 23. Día caluroso, cielo mayormente nublado, vientos del noreste, luego variables con lluvias dispersas y ocasionales, tormentas eléctricas de nuevo para el lunes, en la primavera. Pero lo que viene para la primavera es que vamos a tener una máxima de 33 grados, una mínima de 23. O sea, el calorcito ya se instala, creo, entre el domingo y el lunes. Baja un poco de nuevo para el martes, vemos, porque hay de nuevo probabilidades de lluvias y eso bajaría la temperatura. En realidad va a ser una máxima de 27 grados y una mínima de 21 grados para el martes. Cálido, cielo mayormente nublado, vientos variables luego del sur con lluvias dispersas y ocasionales, tormentas eléctricas, es lo que dice para el día martes. Es el pronóstico extendido para Asunción y zona central.
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0: 21 con 24 minutos. Saludos a Elvio Díaz, ya reportándose por YouTube. A la gente que ya está en YouTube también, saludos a Lambaré, dice. Belica, ya me voy preparando para la jornada. Vamos, Belica, bienvenidos a todos. Ya están ahí los amigos saludando y ya van reportándose los seguidores de esta edición de lo que estamos teniendo con Jueves de Terror. En minutos le vamos a estar saludando a cada uno de los amigos que ya se han sumado con nosotros en esta edición. Hay que aportar también los muchachos YouTube. Envíen a través del 0972-730-730. Más o menos en la noche, dice Casco, vamos a escuchar Impacto Ambiental, dice uno. Bien. Viendo desde IPS San Antonio. Cuidado ahí esa zona. Abrazo a nuestro amigo Carpe. Ya está ahí en la zona de San Antonio. Siempre los escucho y los veo y me encanta, dice Derlis. Vamos, Derlis. Saludos, amigo, dice Pablo Núñez desde Luque. Abrazo, Pablito. Gracias también, YouTube, saludando. Hoy, señores, después de las 10 de la noche, pasadito las 10 de la noche, ¿saben qué audio tenemos preparado hoy? La historia de Javiernes, nuestra voz comercial y potente del Cardinal Deportivo. Hace dos jueves que teníamos preparado su material, pero como estábamos cargados, y Maluk estaba muy metido con el tema de su torneo de vóley, se nos quedó todo archivado, algunos materiales, y era una de ellas. Hoy, pasado las 22 horas, vamos a escuchar la historia de Javiernes, con una voz también impresionante, porque le dio un toque a lo que es la noche de Jueves de Terror. Luego, las 22 horas, vamos a estar escuchando a nuestro compañero de la voz del Cardinal Deportivo, de la voz comercial, que ha grabado una historia de Jueves de Terror, y lo vamos a estar escuchando luego de las 22. Mucha gente tiene historias que contar. Hay muchas cosas que contar. Hay muchos que se están animando y siempre en este horario empiezan a despertarse y ya pasadito las 10 empiezan a caer todo. Envíen a través del 0972-730-730 y también pueden llamar al 41-51-730, pero más adelante cuando saquemos los llamados. Vamos con los audios, Maluque, y empezamos. Este audio es la de Fernando de la Mora, que dijimos el jueves pasado, a pedido de la gente que querían volver a escuchar. Y empezamos con esto. Jueves de Terror en la más potente hasta la medianoche.
1: Hola, buenas noches. Yo quiero contar sobre una casa que está en Fernando de la Mora, zona sur. Específicamente sobre la calle Andrés Barbero, casi Rodríguez de Francia, hacia la ESAP, más o menos. Esta es una casa de dos pisos, bastante antigua, muy linda, a la que nos mudamos con mi familia. Alquilamos esta casa con mi familia en el año 2015, más o menos. Esta casa es muy grande, tiene 1, 2, 3, 4, 5 dormitorios. También tiene un salón enfrente con un pequeño patio. Este patio también tiene un garage y en el fondo hay un patio súper grande, súper amplio también. Tiene una cocina bastante amplia, tiene una sala bastante amplia, una sala comedor. Y en el año 2015, esta casa costaba de alquiler 2 millones de guaraníes nomás, lo cual era muy sospechoso realmente que sea tan barato. Pero como era una casa un poco vieja, igual era súper linda y nosotros necesitábamos, porque éramos 8 en mi familia, entonces nos mudamos. Y lo primero que notamos al ir a visitar la casa por primera vez para ver qué tal y todo eso para mudarnos, nos dimos cuenta de que en cada puerta había un rosario colgado. Y la dueña nos dijo que eso era porque la persona que vivía ahí antiguamente era muy creyente nomás, que era muy religiosa y que por eso. Bueno, igual mi mamá accedió a alquilar la casa porque era muy económica y era espectacular la ubicación, todo. Entonces lo que mi mamá hizo fue contratarle a un albañil para que se vaya a refaccionar la casa lo poco que se pueda arreglar, como para poder hacer lo suficientemente habitable para que nosotras podamos mudarnos. Lo que pasó fue que nosotros vivíamos ya en una casa alquilada como a 4 cuadras de ahí, y un día el albañil se fue corriendo a mi casa con los ojos de huevo tibio a decirle a mi mamá que en todo el tiempo que él estuvo en el piso, o sea, en la planta baja, arreglando y pintando con su radio, él ahí solo, se la pasó escuchando que alguien estaba caminando en los dormitorios de arriba. Y lo peor de todo es que en esa casa se escuchaba todo porque el piso de arriba era de madera. Entonces, cuando alguien estaba caminando arriba, incluso descalza, todo se escuchaba. Y él escuchó esto, que estaba personas caminando mientras que él estaba ahí solo arreglando y pintando la casa. Entonces era como que él se fue a advertirle a mi mamá de lo que pasaba, pero nosotros ya habíamos pagado la garantía, ya firmamos todo, entonces era como que, bueno, si es que hay algo que aguantar, ¿qué le vamos a hacer? No estamos en posición de no mudarnos de ahí solamente porque hay actividades paranormales, por así decirlo. Hasta que nos mudamos, todo bien. Otra cosa que pasó cuando nos mudamos recién fue que encontramos cruces, como esas cruces de ataúd que se ponen sobre los ataúdes. Encontramos una cruz así en el fondo, en el patio.
0: Híjole.
1: Y después, con el pasar del tiempo, como que uno estaba solo en su dormitorio, en esa casa. Yo especialmente estaba sola ahí cuando eso tenía 14, 15 años más o menos, ¿no? 16 más o menos. Y nunca me sentía sola en mi pieza. Siempre pasaba algo, siempre como que yo sentía que había algo debajo de mi cama o cosas así. Lo que sí que en una de estas, lo que pasó fue que mi hermana vio por el espejo del baño, ella vio a alguien detrás suyo, así en un destello. También yo había visto cosas por un espejo en el patio del fondo mientras que le estaba bañando a mi perro, por el espejito que estaba ahí sobre la pileta. Mamá, vi que alguien estaba detrás mío, pero era como, no era como que se veía una persona como tal, pero eran como sombras y vos te dabas cuenta de que no era normal. Lo más loco que pasó fue que llegamos a escuchar, o sea, yo llegué a escuchar que en el dormitorio de mi mamá, una vez mi mamá y mi papá viajaron, yo me quedé en su pieza, que ellos, el salón del frente, hicieron su dormitorio y nos llegaron a tocar la puerta varias veces, o sea, a mí en realidad me llegaron a tocar la puerta varias veces, así tipo toc toc toc, y yo pregunté quién era y me volvían a tocar toc toc toc, y después yo me caí todo, le llamé a mi tía que estaba en el otro lado de la casa, arriba en su dormitorio, para que venga a ver quién era. Vino, no había nadie. Mi papá también llegó a escuchar que una mujer en el garaje llegó a decir hola, ¿qué tal? Y él miraba y no había nada cuando él llegaba recién a la noche o cosas así de salir por ahí. Y pasaban muchas cosas raras. Lo más loco de todo creo que fue que había un dormitorio, así re de película, había un dormitorio que no nos dejaban abrir. Era un dormitorio súper chico en el piso de arriba. Y la dueña de la casa nos dijo que no nos iba a dar la llave de ese dormitorio y tampoco quería que forcemos ni nada para abrir porque habían cosas viejas de su mamá y que supuestamente había un piano ahí. Por suerte nunca escuchamos ninguna nota del piano o algo así.
0: Sí, no, era terror.
1: Y vivimos mucho tiempo ahí, como 4 años más o menos. Otra cosa que me pasó fue que una vez yo quería salir de mi pieza y justo mi pieza quedaba literalmente enfrente de este dormitorio que no se podía abrir. Era como que yo abría la puerta de mi pieza para salir de ahí y tenía que chocarme con la puerta de la pieza que no se podía abrir. Y los 4 años aguanté eso, pero bueno, no había otra. Y en una de estas lo que pasó fue que cuando yo salí a la madrugada de mi pieza para irme al baño, había una silla frente a mi puerta.
0: Ay, ay, ay.
1: Y yo no podía, o sea, yo no podía hacer nada al respecto. Estaba ahí la silla y era como que, ¿qué hace esta silla acá? Nadie pudo haber puesto esta silla acá, todos ya estaban durmiendo. Y yo tenía un primo que era chiquitito, que tenía 2 o 3 años cuando eso, pero él jamás iba a poder alzar esa silla y llevar hasta ahí como para hacerme una broma o algo así. Era muy chico como para hacer eso, entonces no tenía sentido. Y yo tuve que sacar la silla, devolverla al comedor, porque era la silla del comedor, y después subirme y entrar al baño tranquila otra vez. Y pasaron cosas muy, muy raras en esa casa. Después nos mudamos y se había mudado el hermano de la dueña ahí, y después el señor murió en esa casa. Y se remodeló todo y está ahí. Pero creo que están volviendo a alquilar. No sé si alguien vive ahí ahora. Pero es una casa muy loca. Y la verdad que no conté ni la mitad de las cosas que nos pasaron. Solo conté lo más relevante. Pero es una casa donde pasan cosas muy, muy, muy extrañas en Fernando de la Mora, Zona Sur. Gracias.
0: Ahí está, era el audio del jueves pasado que ya hemos pasado, ¿no? Ya fue al aire. Pero ha pedido la gente que lo volvieran a querer escuchar. Con esto arrancamos hoy. Porque también esperamos, porque dijo que no es nada todavía lo que tiene que contar de tantas cosas que ocurrió en esa. Y dio dirección, dio ideas, dio todo. Yo ya no quiero ni repetir la zona, pero ahí está. Es una casa, un edificio antiguo, abandonado, una casa que se cambió todo, se modificó todo, pero con el tiempo igual. Evidentemente, pase lo que pase, esa casa sigue con ese tipo de movimientos, ¿no? Bueno, así está la cosa, gente, ¿eh? Una noche cargadita para el día de hoy. Elvio dice, siempre escucho Juez de Terror, un abrazo. Gracias a la gente de YouTube que está ahí. Pablo Núñez dice, gracias, amigos. Ñajenduta dice, laico, y después yo ya lanzo la mía. Dice, bueno, vamos a esperar, viejo, sin problema. Hola, Nelson, ¿cómo estás? Siempre acá escuchando de la Estancia Americana. Corpus Christi, Julio Ramírez, el camionero. Hola, Julio. Cráneo dice, buenas noches, Casco. Preparados para no dormir, para lo que es noche de terror. Ojalá Maluje gane hoy su partido. Dice, acá te recomiendan. O sea, te envían buena vibra dentro de todo. Como nos cambió un poco hoy, yo no le estoy deseando tantas cosas. Pero, bueno, ni ande socio. No vamos a desearle con siempre lo mejor. Hoy le vi a Chum por la calle, dice Rodolfo, hola, ¿qué tal? ¿Cómo andamos? El espectro sombra. Buenas noches, Nelson de Capiatá. Estamos con ustedes, dice Marcelo. Este audio se escuchó el jueves pasado porque, de nuevo, dice el oyente, sí, y era porque la gente lo pidió. Por eso estamos aplicando en el arranque. Buenas noches, saludos para todos, dice. Hola, Tesoro Casco, ¿cómo estás? Dice Cintia Romero. Hola, Cintia, ¿cómo te va? Buenas noches, muñeco. ¿Qué opinas del mundo que no percibimos o no vemos? Dice un oyente. A mí me preguntás, yo creo que el oyente es el que tiene que participar y opinar sobre esto. Buenas, Tesoro. Abrazo, dice J. Aquino. Hola, J. Den, ya me gusta, no sean caigüe, dice por acá Víctor. Vamos, Víctor, abrazo a los que se van sumando en YouTube también con nosotros. Hoy, la historia de Javiernes, después de las 22 pasadito, en la noche de jueves de terror, para todos los que quieran participar con nosotros. Él también participa por los baldes de pintura, ¿eh? No crean que si él gana después, no, como es del medio, no puede participar. No, entra también. Hay un balde de pintura con pintura o color a elegir en este caso, que viene también con los, con el kit asadero, para darle un poco de ambiente ya de primavera a todo lo que trae esto. Más audio, más luz en la noche, 21:37, 0972-730-730. A los amigos de YouTube también que se están sumando, a la gente que está del otro lado. Estamos compartiendo la noche. Más audios, Maluje, en Jueves de Terror.
2: Buenas noches, muchachos. Quería comentarles una anécdota, un caso que me pasó a mí en una ciudad argentina. Resulta que yo soy de Ciudad del Este. Hice un viaje a la ciudad de Bariloche este año. Y todo bien. Me hospedé en un hotel, todo tranqui, con vista al lago Nahuel Huapi. Es un lago conocido luego por tener al Nahuelito, famoso Nahuelito, que es una especie de ser mitológico que habita en el lago. Uh-huh. Y que los vecinos dicen haberla avistado en muchas ocasiones. Es una especie de, a ver, ¿cómo se llama este bicho? Monstruo del lago Ness, más o menos, pero argentino. Uh-huh. El caso es que en una madrugada yo me quedo mirando la ventana de mi hotel, que tiene vista al lago Nahuel Huapi, y en el fondo las montañas que son de la, creo que son de la serranía de los Andes, o una parte de los Andes, o el inicio de los Andes, o algo así.
0: Sí, buenísimo.
2: El punto es que en un momento comienzo a ver luces muy raras, unos puntos luminosos que aparecen y desaparecen. Iban cambiando de color, de un tono azul a un tono rojo, y volvían a ser un tono naranja. Era algo muy llamativo, y yo en un momento pensé que podían ser autos que estaban en la montaña, porque hay muchas calles en las montañas por esa zona. La cuestión es que esos puntos estaban estáticos y de repente aparece otro exactamente a su lado y comienzan a hacer una especie de juego.
0: Epa.
2: Eso fue una de las cosas más increíbles que vi en mi vida. En un momento es como que están separados a una distancia muy grande. Desde donde yo estaba viendo parecía una corta distancia, pero en la lejanía y en las montañas era una distancia muy grande. De repente se acercan hasta casi tocarse, vuelven a alejarse y de repente uno de ellos hace una especie de vuelo de 90 grados hacia arriba y desaparece. Así de simple. El otro se queda como unas horas más y a eso de las 4 y media, 5 de la madrugada hace lo mismo. Simplemente desaparece del cielo a una velocidad imposible. Yo no soy una persona que crea mucho en estas cosas ni que nunca haya estado, digamos, obsesionada con esto, pero lo que yo vi es algo que no se explica por la, qué sé yo, por la ciencia, no se explica por la mano del hombre. Me cambió la percepción, la verdad. Y no es como la gente dice que te va a sorprender, nada, es como una experiencia más, es como que estés viendo algo enfrente de vos y punto. No es algo como que te cambia la vida ni nada, pero nada, te da la percepción de que efectivamente podrían existir otras cosas. Y nada, bueno, sigo escuchando. Muchas gracias por escuchar el audio.
0: Todo tipo de experiencias tiene la gente, ¿eh? Y más cuando uno sale del país, viajan y van para otra zona, este tipo de cosas dan. Y cuando uno ve o cuando uno vive, lo tiene como para contar y otros se... Hay gente que se va a cagar de risa lo que decís, ¿verdad? Como hay gente que te va a tomar muy en serio cuando lo contás y te atreves a decir este tipo de cosas. Gracias a la gente del campo que se está reportando también. Desde Pirayú, un abrazo muy grande a los amigos Pirayú. En Pirayú y la zona de Cerro León, Paraguarí, Nelson, una vez me contó un tío mío que se iba antes con su papá, se metían al campo a hacer trabajos de chacra. Y la verdad que era terrorífico todo lo que vivía la gente del campo años atrás. Estamos hablando allá por los años 60, 70 aproximadamente. En realidad el tío de la patrona, pero un señor que yo le aprecio mucho y tiene tantas vivencias, dice. Y el famoso platabú que se hablaba en Cerro León, Paraguarí. Si alguien de Paraguarí tiene esto que pueda contar sería magnífico, porque Cerro León tiene muchas historias también del pasado. Saludos, dice. Gracias al oyente. Ñandú, la historia de terror de Javier Nestesoro. Cuidadito que sea el gol de chilena de Richard, dice Dani Arza por acá. Está acá, Javier está con todo también, ya está esperando. Javier me dijo, voy a grabar todo y voy a levantar a mi canal de YouTube, dijo Javier. Imagínate cómo está Javier, ¿eh? Tiene una voz, pero yo escuché un pedacito porque él lo montó, ¿eh? Le digo que él no es que entró así como los oyentes están entrando y cada uno cuenta. No, él lo grabó, preparó así bien, le puso toda una tonada. Terrorífico, terrorífico. Lo vamos a escuchar antes de la... Ya quiere escuchar acá, Dani. Así que los muchachos que se sumen también, ¿eh? Hay muchos que quieren escuchar. ¿Vos querés escuchar también, Maluque? Ya venimos con todo la historia de Javier, ¿eh? ¿En serio? No, está. A vuelta a pausa, Maluquera. O vamos a... Un audio más y nos vamos a la pausa. Bueno, a vuelta después del siguiente corte vamos a preparar ya lo de Javier, ¿no? Es que la gente quiere escuchar. 21:42, señores. Jueves de terror.
3: Hablando de indio, fui una vez al Chaco y por cuestiones profesionales, ¿verdad? En Filadelfia. Y le encontré a un cachique fracturado. Y le dije yo al director de ahí, médico director de ahí, es un menonita, ¿verdad? Por supuesto, pero paraguayo. A un tren de pan, coño, informado, ¿verdad? Y le digo yo, ¿por qué yo no le llevo a Asunción a este cachique? Este cono es una fractura expuesta, le digo. Cuando andas ahí la pecha de hierro, te imaginas, hermano, eso. Y yo te pongo la ambulancia y... llévale, dice. Agüero, mi supe será. Agüero, qué puta, le hicimos todos los... estar con la profesional de hueso, bebé. Y... Le largamos a los 3 meses, porque le largamos bien sano, caminando, ¿verdad? Jopi, dice Curi, la jo, allá, Juan, la ómnibus, o grajazo, es la nueva asunción, y hace, pero no la ojo, pues, ve. Acuérdate, yo pensé, deja, así que es para usted, antes me dice, mía, sí tengo, o sea, Juana, porque... Mamburingo de jatajina, Por supuesto, le llevé acá a media cuadra a mi casa, una media cuadra nomás, en mi casa está la agencia de que va al Chaco, ¿verdad? Le llevé, le alcé ahí, tengo mi abrazo, mi hija, cuando lo hipotético, y me su página, de pecha, de hipopujunte, a su pecha, ¿verdad? Ese fue. O mi vete y tres meses, ve será, oruce la irete, oruce la estamba, en oruce. O pero guarengo las hice, jae. Será, a peointe, nembaena, a niqueti, cua, cua, conderoca, que ande vendete. No, eso es, se van a vender. Va a pegar algo, a ver, oina, a ver, plata y güeyes. Y así quedamos. Y vamos a sacar ahora. Yo estoy a media cuadrita nomás de la ruta 2. Referencia sería Plaza Hogar. Y abro todo yo el portón grande ahí de la mañana, pero estoy tranquilo, la avenida San José. Jau petein cara ahí, petein pecha ja. Está ahí la mañana por ahí, se anda ahí la oca ua. No cauya, sino que, pesa en la piel, o mañana se debe pesa más, o mañana la huiche. Y cuando me alcanzó, me decopio, hermano, eso. Bien. Vas a hacer las esposas. ¿A poco le por ese ajón? Samimbi de Tauro. Pues tenía un aspecto medio pistaje más guareo y por ubesa, ¿eh? Ah, no lo digo, ni lo digo, ah, pero la esposa es un samimbisa. Ah, pues yo si pensaba, piato, este cuerpo estaba, pues su hija. De como orejojina, eso. Mombrú, dice. Había sido el cacique ese que me había dicho de que en casa había el tema este. Lo pego con esa molespada, o sea, yo otra, yo moena. Y había sido, después yo fui a un médico, supe de un evidente, cuida, pesa, deja eso, pesa. Ese camino se dan de ubicaciones y se pesa con anga, con mi allí y por allá. Se jodió Rusia, vete y upe yo, jagüey, Rusia te y un puño ese, anguingo de Nico ahí es. Jagüey, jaso, le di un puño de uba, dos puños y me da güey, jaso, verá. A mucho ese le mesa, arija, o mañana ese pesa y se la. En serio, te las ya cuando la cachiquera es. Pea que ande a ni. Eñe conectar de su IED, eñe contactar que es en 10 siempre, porque cuaco nembaena o intengorae. Y así estamos, papá. Un abrazo grande.
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0: 21:47.
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Ya viene el audio de Javiernes en la noche de hoy. Ha pedido la gente la voz comercial del Cardinal Deportivo y tiene su audio. Ya quedó pendiente hace dos jueves y hoy va a ir. Buenas noches, Semilla Rica, en inmediaciones de la Escuela Agrícola. Dice, en un accidente fallecieron una pareja y se dio algo inusual. Un amigo venía a Villarrica solo a alta hora de la noche, y al pasar por ahí es como que sintió que alguien subió a su lado, dice. Eso terminó más o menos el desvío de Paraguarí. Fue toda una sensación la que tuvo en ese trayecto, dice este oyente. Con ustedes en esta jornada de jueves de terror, abrazo para ustedes, escuchando siempre de Cazapá. Gracias, gente de Cazapá. Están llegando audios acá. Buenas noches. ¿Nos pasaron a YouTube el programa el jueves pasado? Dice el oyente. Sí, el jueves pasado estuvimos por YouTube. Yo siempre me quedo dormida y no pude escuchar todo el programa y siempre veo después en YouTube. Ahí yo sigo. Pero el jueves pasado no, el jueves pasado no encuentro, dice Elena Barreto. Sí, estuvimos el jueves pasado, tengo entendido. Hola, Casco, Carlos Antonio López, departamento de Itapúa presente. Soy Rocky Gómez. Purete el programa. Deseo mucho éxito y bendiciones a todo el equipo. Dice, gracias, gente que está por ahí, Hola, Casco, acá escuchando Jueves de Terror de Formosa, Argentina. Imperdible para mí, dice. Te envío un saludo enorme a vos y a los grandes oyentes. Lo hago extensivo a todo el equipo, dice Carrizo. Ya en su radio, ya. Desde el lado argentino de Formosa, reportándose también la noche de hoy de Jueves de Terror. Quiero participar en los premios de hoy, dice Ricardo Romero. Hay que enviar historias, Ricardo, Dice acá un oyente. La historia viene de Luque Isla Abogado y hasta hoy la gente ahí no me habla mucho de eso. Me lo contó un primo que trabajaba. Un señor compró un terreno barato en Isla Abogado, Luque, baratísimo. Era grande, con una casa vieja de dos piezas y un pozo en el fondo que ya estaba tapado con chapas y un ropero viejo encima. El dueño anterior le dijo, no toque el pozo nomás, está seco y se cae. Es lo único que le dijo. El señor, como todo paraguayo, porfiado, dijo que iba a limpiar para hacer una piecita, para alquiler y todo esto. Y el primer día sacó el ropero. Abajo de la chapa había tierra negra, húmeda y un olor a podrido fuerte como carne de... dejada al sol más o menos. Pensó que era un animal muerto. Al segundo día llamó a dos muchachos, dice, para que le ayuden a palear, a limpiar. Y a los dos metros ya la pala chocó con algo blando. No era piedra, eran bolsas de arpillera. Abrieron una y adentro había ropa de criatura, vestiditos chiquititos, todos manchados con tierra negra y algo rojo y seco. Huesitos chiquititos como de pollo, pero no eran de pollo. El señor le dijo a los muchachos que no digan nada, que iban a tapar de vuelta. Esa noche no pudo dormir. Dice que escuchó llorar a un bebé, pero venía de abajo del piso del pozo. Un llanto ahogado, como si lloraba con la boca tapada. Su señora también lo escuchó. La cama dice que empezaba a vibrar. A las 3 de la mañana con 12 minutos... su hija de 4 años se levantó y se fue caminando dormida hasta el pozo. Se quedó parada al borde, mirando para abajo, con los ojos abiertos pero blancos. Decía mamá, mamá, mamá, pero con una voz que no era de ella. Era la voz de varias nenas a la vez. Madre santa. El señor la agarró y metió de nuevo a la nena adentro. La nena no se acordaba de nada. Al día siguiente la preguntaron, no sabía nada. A la mañana fue a la comisaría, vino la policía y bomberos, sacaron lo que había en el pozo y encontraron 7 bolsas. Uf. Después se supo que la casa había sido, era una partera clandestina de los años 90. Cuando las chicas tenían problemas y los bebés nacían muertos o no lo querían, ella la tiraba al pozo. Lo peor no fue eso. Lo peor fue que cuando la policía se fue, el señor se quedó mirando el fondo del pozo, ya vacío en el fondo. La tierra húmeda, había marcas, 7 pares de manitos chiquititas marcadas en el barro, como si hubiera estado trepando para salir de ese pozo. Es como que estaban frescas. Él tapó de nuevo el pozo con cemento, cargó todo su hormigón, vendió el terreno a la mitad de lo que él pagó. Y hasta hoy su hija, que ahora tiene 9 años, a veces despierta a las 3:12 de la mañana, se queda mirando hacia una zona. Ahora vive en Ipané. Dice, mamá, mamá, me llaman mis hermanitas. Saludos de Lauretri Luque. Una historia muy conocida acá, dice Pablo Núñez. Una partera de los 90. Qué densa la historia,
vendió la casa y el terreno por la mitad de lo que compró y se fueron a vivir al Pané. Hoy en día la niña tiene 9 años y a veces, me dio todo piel de gallina, se despierta a las 3:12 y dice que ahí comienza a decirle: mamá, mamá, me llaman mis hermanitas. Es muy conocida. Muchos no se atreven a hablar. La historia viene de Luque, Isla Abogado Luque. Hasta hoy algunos nomás cuentan, dice. Pero la historia es muy conocida porque viene del año 90. Este señor que compró el terreno baratísimo en Isla Abogado había sido ya, compró a un remate. Pero grande era la sorpresa que él tenía ahí también. Y hasta hoy día no le dejan paz a la nena, a la hija de esta pareja. Qué bárbaro. 21:57.

0: Y ahí hacían cirugías sin anestesias, amputaciones por falta de insumos. Era de terror todo, dice. Acá les paso, en japonés y en español. Mirá lo que es, era. A ver el video, vamos a tratar de a ver si nos explica algo. Esto es el... Esto es verdaderamente terrorífico.
1: Ya se siente el calor.
0: Este es el túnel de la Segunda Guerra Mundial, dice, donde...
1: Esto eran los túneles.
0: Madre santa lo que es este túnel. Le voy a pasar a ahí a los compañeros, a ver, no sé si ya están los muchachos todavía, pero le voy a tratar de enviar a los compañeros para ver cómo, si se, hija mía, lo que es, era, cómo mete miedo este túnel. Gracias, Kanazawa, muchísimas gracias por tu video, porque en realidad este sí es denso, como dicen. Es un lugar, aparte que marcó toda una... Mirá lo que es, terrible. Gracias, Kanazawa, nuestro gran oyente. Vamos a bajar todo esto para ir pasando a los compañeros y a la gente también que está preguntando al otro lado. Reporte de Japón. Así que saludos para vos también. La gente está enviando mensajes y audios. 0972-730-730. Linda jornada que estamos teniendo con todos los oyentes que se van reportando. Así que saludos. Excelente el programa, dice Noguera. Hola, Noguera, ¿cómo te va? Siempre en sintonía y también enviando buena vibra. Quiero participar del programa, dice Augusto Alfonso. Estoy escuchando, Casco. Abrazos para ustedes. Gracias, Alfonso. Qué bueno está el programa y el relato de Tocayo. Pero como fiel a su estilo y ficticio, dice... No. Es así, no es ficticio. Él hizo una tonada especial. Pensé que iba a contar una anécdota paranormal que pasó en algún momento de su vida. Sea en su infancia o algo actual. Esa voz es única, Javier, nos dice acá. Le felicita de paso. Buenas noches, Nelson. Te invito a que puedas buscar la información de algo que suelo experimentar mucho, dice. Se llama parálisis de sueño. Sí, sí, a muchos les pasa eso. Cuando me ocurren, las cosas que veo son horribles. Yo lo llamo, en pocas palabras, demonios. Saludos, Nelson, dice acá Jenny. Y puede ser, ¿eh? Puede ser, porque la verdad que es la peor sensación que puede tener uno cuando le agarra esto. Saludos, Alberto Arca, que me recomendó este programa. Dice mi ex jefe, está buenísimo, dice Matías. En serio, Mati, prendete viejo y envía una historia si tenés por ahí. Los jueves son acá entre los muchachos. Es como que nos sentamos en una ronda, tiramos un costelar ahí, de repente un costillar a la parrillita, tomamos un par de birras y comenzamos a tirar historias. Más o menos así es la cosa los jueves. Excelente la historia de Javier Necaramba, dice Casco y Lucho, hoy la escucho. Buena historia de anécdotas de este jueves de terror. El capitán Julio García, sintonía como siempre. Gracias, Capi, saludos para vos. Hola, Nelson. Javier Nepio es el apellido o su nombre europalo que contaba, dice. No, Javier Nes, lo llaman con un toque de apodo, es Javier, Javier es el nombre. Y Javier Nes es un toque especial que le dieron. Abandeado es lo de Maluje, dice acá un oyente. Espectacular la historia de Javier, me encantó. Bien ahí, un capo como siempre, dice. Qué día. Este es mi hijo Leonel y esta es la ciudad donde vivo. Muchas gracias. Por cierto, mi mujer y su madre son de Santa Cruz de la Sierra. ¿Qué envía el oyente? Estoy viendo... Ah, es una historia de terror. Sí, sí, sí, vamos a pasar esto también. Hay más audio pendiente, Luisito, ¿no? Vamos a tirar más audio pendiente, después venimos con los oyentes que están enviando acá. Y esto que viene de Santa Cruz de la Sierra... Desde ahí viene la historia. Vamos a pasar también en minutos. Más audios oyentes en la noche. Buenas noches. Él hizo una tonada especial.
2: Todo. No hay para el tiempo. Pero ñata, que mío, se llamamos 3 y medio escuela. Bueno, resulta ser que en el mes de noviembre de 2019, Hakune, barro, se va con carape, camino acá. Las 5. Como unos cuartos y pura ese teléfono mañana, te cuayeteo y más allá, que hubo, imagina ya, papá, vamos a ver que yo. 2 minutos y puya el mismo número. 2 minutos y puya otro teléfono y me dice, a tocar ese sobrino. Va el tío y se ponga ahí de teiro, para decir, no, o sea, que imagina eso. Y me dijo, se pico. Y ve eso era el cumpleaños Javi, ya está tan despierto y dice, ayer se ni te dijo la Javi. Ya algo, dice, vale, con la que tenía camión en mi araba, me dice vecina de temprano, después el problema, dice. No se mueve ahora la. Voy enseguida, vamos a hacer sobre, 5:30 ya un gemo, Pero ni me cae miedo cuido, pero asar jojape. La estamos ahí vio la gente, pues yo mandé a y yo dije, no, no, no, ni antes cuestión de esa familia, cuestión. Está muy bien. Ajá. 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Pues se voy yo ya pilla porque a Haya Jupe bajo, pues, 100 metros, ¿sabes? Tiene que hacer por la Haya Jupe, ¿ves? Pues tú, madre. Ah, tú la chuí. Se me ha escapado. Mi hijo, en la UPE, tiene 70 metros, ¿sabes? Tiene que picar y matar a. Después de verla a tu Junin, ¿vale? Ah, la misma cosa ya. Hace media hora, voy a hacer un bote, me acuerdo, ajá. La misma cosa, ya cuando vaya listo, más se dice, ¿y cuál es eso? Se dice, ni entiende, puede ser. Pronto, pero después, don Caco, oíla y puede osquear. 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Con la hora asado, chau chesco. Ojalá se lleve hablando cuero y jala o jalando si tija y compañía. Estos probantes ahora, ostentantes ahora. ¿Para dónde van a manifestar esta mañana? Está, señor.
0: Abrazo, don. Gracias por su reporte. Sí, señor.
2: Gómez de Capiatá, señor.
0: Ahí está don Gómez de Capiatá. Historia del amigo de la noche. El famoso Lepombe. Sí, hay mucho de eso. Vamos con otro audio, 22:34. Audios pendientes. Ah, bueno, ya vamos acá con los oyentes que están enviando, entonces estamos con todos ya, los oyentes que están participando, enviando, se hace sentir la gente. Buenas noches, 7:30, acá con Lapa y mi hermana, escuchando las historias de terror camino al Chaco. Tiren historias bien de terror para que no nos quedemos dormidos. Un saludo de parte de la familia Vargas, dice acá. Familia Vargas. Claro, pero eso no depende de nosotros, gente. Yo también me gustaría, yo tiro audio y nada más lo que aparece. No le puedo programar yo al oyente que envíe acá algo bien terrorífico. Es al azar. Y el que entra al aire. Por eso siempre le pedimos a la gente que envíen en realidad, o sea, que envíen así bien denso. Y también que lo hagan con mucha tranquilidad, porque cuando uno cuenta así un poco muy, muy rápido y no, medio que se pierde, a veces ocurre eso también. Buenas noches de todo un poco, excelente programa, le escuchamos siempre, excelente conducción y principalmente Noche de Terror. Saludos y bendiciones, Osvaldo Martínez Paeñuñen. Gracias, Osvaldo, un abrazo para vos también, gracias por reportarse. Buenas noches, Casco, Juan Carlos González Cardoso, músico, fotógrafo, autor, soy saludos, te escucho de Barrio Rincón Ñembú. Poné mi audio, dice. Música hoy no ponemos, pero a ver qué envía nuestro amigo...
3: Hola, amigo Castro, ¿cómo le va?
0: ¿Cómo le va, señor?
3: Juan Carlos González Cardoso, autor, intérprete y compositor, músico, fotógrafo, te saluda, se va.
0: Tranquilo.
3: Qué gusto escucharle recién en Anchela Radio.
0: Sí.
3: Y quería poner para tu conocimiento, Castro, que mañana a la tarde, 14 horas, sobre la avenida España, casi Brasil, donde está DINAPI, que significa Dirección Nacional de Intelectuales, va a haber una charla, digamos, una audiencia pública para todos los integrantes de la comisión directiva de APA, incluyendo al presidente. O sea que Juan Oñez Fendeina, Caray David Portillo, de las acusaciones que tiene, porque DINAPI también le encontró en ellos la falta de mucho guaraní, será. Así que mañana va a estar candente. Ellos pueden presentarse oralmente a decir su defensa o puede hacer por escrito. Y según el director de APA dijo que no están obligados a asistir. Pero el que quiere asistir, los miembros, tiene que asistir y poner su defensa. Y si por ahí algún cronista, si le interesa, desde las 14 horas en DINAPI vamos a estar ahí, una audiencia pública, y puede entrar la persona que quiera. Y yo como fotógrafo, con más razones, y como autor también. Buenas noches.
0: Gracias, señor. Saludarle. Gracias. Tiramos la vida porque ya fue, ¿verdad? Pero hoy es jueves de terror. Se dan cuenta que cuando no hay algo de terror, medio que saca la grilla, como se dice, la que estamos haciendo. Pero le pasamos la vida a don Carlos. Hoy es netamente jueves de terror y vamos con esas historias, pero... ya que se fue al aire, lo escuchamos completito. Está hecho su audio, don Carlos. Los jueves nomás solemos hacer un poco de jueves de terror y casi nos desviamos tanto la atención en otras cosas para que la gente se prenda netamente en lo terrorífico. Buenas noches, don Castro. Don Castro, Michael Jorge Castro, me dice acá uno. No, bueno, pero tranquilo. No son oyentes de jueves de terror, por eso. Más oyentes, vamos, más audio. Vamos a cumplir con la gente que está enviando el 0972-730-730.
4: ¿Qué tal, señores? Prendidísimo ya, jueves de terror. Yo quiero compartir con ustedes una pequeña experiencia que tuve manejando. Yo soy conductor de plataforma.
0: Epa.
4: Y así trabajando de noche aproximadamente a las 12:30 de la madrugada, me quedo en un viaje de una señora y me voy yo a recogerle a la señora. Y lo peculiar de ese viaje fue que la señora traía un gato encima de su hombro. Un gato siamés, un gato muy lindo, un gato de raza. Y de entrada me dice la señora que se peleó con el otro chofer de plataforma porque no le quiso hacer llegar a su destino.
0: Con el gato.
4: Bueno, a lo que nos propusimos a dirigirnos hacia el destino de la señora. Y siempre ella con el gato ahí en su mano, ¿verdad? A las 12:30 de la noche. Bueno, me comenta ella que ahí en el destino donde ella le estaba llegando al gato estaba su amigo, que su amigo lo que iba a recibir el gato, y que también estaba una ex amiga que, según ella, la amiga no le quería a ella porque por algún caso del destino, qué sé yo. Y ahí llegamos al destino y me dice la señora que ahí se reunía los masones, se hacía culto de masonería y todo eso, que estaban en una ceremonia, no sé qué. Y yo dije, algo está mal acá, ¿verdad? Y luego el gato se puso ya inquieto cuando vino ya el señor para llevarle. Ya el gato ya empezó a maullar, le rasguñaba a la señora, y me dice la señora que si por favor, si yo no le podía entregar al señor el gato. A lo que yo le dije que imposible, imposible que pase eso, que le entregue él, que le entregue ella ahí por la ventanilla de mi auto, ¿verdad? Y ahí le entregó, pero el gato empezó a llorar así, maullaba el gato, que no se quería ir con el señor. Y yo no sé si era parte, y me dice la señora, ¿cómo los gatos sienten, verdad?
0: Ah, ese es el mensaje.
4: No le quise preguntar tampoco yo qué es lo que
0: iban a
4: hacer con el gato, ¿verdad?
0: Bueno, lo que cuenta el chofer de vole es esto. Una señora llevaba un gato a un culto, más o menos, iban a sacrificar el gato, es lo que se entiende. Y maullaba de una desesperación terrible, porque como que presentía lo que iba a pasar. Que muchas cosas pasan los que trabajan en plataforma, ¿no? Buenas noches, Malu. Saludos a todo el super programa. Dice, no me pierdo ningún jueves. Jueves de terror son los máximos. Sonia Marín. Hola, Sonia, ¿cómo estás? Escuchando San Justo, Argentina. Hola, Carlito del Puerto. ¿Cómo estás? Abrazo para vos también. Audio de oyente en la noche. Están enviando con todo.
5: Hola, amigo del Radio Cardinal.
0: ¿Qué tal? Tesoro, te copio, tranquilo, hermano.
5: Mi anécdota es la siguiente, será. Yo hace, mira, yo ya ahora tengo 51 años y hace 9 años, pre. Yo generalmente tenía cabello largo, usaba cabello largo, y una madrugada mi perro empezaba a ladrar, ladrar, ladrar en mi patio. Y salí yo, y como mi señora entra a las 4 de la mañana, en la madrugada, entra y se va a trabajar en el mercado 4. Y era a las 4 de la mañana y esperaba bol y taxi. Y vos sabés que, tesoro, salí yo y el perro ladraba, ladraba, ladraba, y de repente lloró el perro. Y vos sabés que empezó a ladrar el perro y de repente lloró. Y yo le dije a mi señora, ¿por qué me dijo le tengo que patear al perro? Y yo no le pateé, me dijo. ¿Y por qué me ladra así? No sé. En ese momento llegó el taxi, el bol, lo que sea, se subió y se fue. Y se fue. Se fueron, y yo sabés que yo, el perro agarró y entró debajo de la cama de mi pieza. Y yo le dije, yo, pégale, ¿qué te pasa? Y cuando salí a mirar, prendí una linterna así por la pared. No había nada, nada, nada. Cuando me di la vuelta para entrar a mi pieza, yo usaba cabello largo, y de mi cabello marrón, algo me estiró hacia atrás.
0: Mamá.
5: Que era cuervosa, es que me fui, entré a mi pieza. No sé si me tiré, no me acuerdo más. Hace varios tiempos atrás fue eso. Ah. Pero una anécdota, mira, acá en Barrio Obrero yo vivo.
0: Sí.
5: Dale, tesoro, gracias, hermano, por escuchar mi anécdota.
0: No, Calcoto, hija de mil, un abrazo, campeón. De madrugada, como el animal presiente, otro caso con un animal presiente, ¿verdad? Terrible, le jala el pelo prácticamente, pero nadie al señor, cuando ya su señora iba para el trabajo en la madrugada, y el perro sentía todo, presiente, pues, y ve seguro, ¿verdad? Y ahí le llega a tirar el pelo. ¿Qué reacción vas a tener si no te da la vuelta y no está nadie, alguien te toca o te empuja o lo que sea? Qué grande, es el mejor programa sin duda de todos los tiempos. Jueves de Terror es uno de los mejores programas de la radiofonía. Nunca, que nunca se acabe. Soy Merlín de Cacupé. Para darle más énfasis, estamos con mi señora escuchando, dice la radio, desde una estancia en Bocayatí del Uaú. Desde acá escuchamos, dice. Qué lindo lugar. Y que no sé si es indicado escuchar Jueves de Terror ahí cerca de un arroyito, más o menos. Buenas noches, Casco. Saludos de Altos. Muy lindo está Jueves de Terror. Saludos, mi amigo, vecino Roberto Céspedes. Ya estamos visitando a BC Cardinal, dice Cristian Ojeda. Abrazo, Cristian. Es la segunda vez que escucho, gracias a un pasajero que le estaba llamando, que estaba llamando a su casa a las 10 de la noche. Me gustó el programa, dice. Un pasajero le recomendó escuchar esto. Él llamaba a su casa a las 10 de la noche y le dijo para que escuche Jueves de Terror. Y acá está en sintonía. Ya un amigo que trabaja en plataformas. Bien, papá. Algún pasajero que se suba va a tener miedo, así, mi hijo, cambiame un poco, por favor, eso, porque se me un lento, ¿verdad? Pero Hay que aguantar. Buenas noches, saludos para Elvio Pupi Velázquez. Es de Yaguarón, está en plena sintonía. Ramón soy. Excelente jueves de terror. Abrazo a nuestro gran amigo. Esta consulta quisiera que me responda el umbandista, Nelson. Está escuchando el umbandista. Yo no escucho nada, pero mi hermana y mis hijas dicen que escuchan a una misma hora, siempre a una misma hora, pasos de zapatillas o jotas o championes, como le llamen, porque es el argentino el que envía al oyente. Y a alguien, que alguien va silbando. Ocurre siempre a la nochecita. Hugo Leguizamón de Pirané Formosa. ¿Por qué ellas nomás pueden escuchar? Mi hermana y mis hijas dicen que escuchan a una misma hora, siempre en esa hora, pasos de zapatillas o alguien que está silbando. Ocurre siempre a la nochecita. Si el humanista me puede pasar ese dato, dice acá el oyente. A ver qué envían los oyentes. Más audios. La verdad que me cuesta mucho leer el relato porque fue un momento muy terrible. Aparecieron en mis sueños, dice. Me pedían ayuda. Se me lamentaban. Lo más fuerte, dice, uno me agarró de la mano y temblaba su mano. Estaba fría. Eso me dejó muy mal. No sé por qué vinieron a mí. Como te dije, quería hablar con gente de alguna manera que me pueda explicar lo que me ha pasado. Y acá está mi relato. Envió este texto, pero antes de eso envía un audio a este oyente que se quiere expresar de esta manera. A ver qué dice el oyente. Acá empieza su audio.
6: Buenas noches, Nelson, y para tus compañeros también. Uh-huh. Hola, Tres Reyes, del distrito de Tomás Romero Pereira, departamento de Itapúa. Uh-huh. Siempre te escucho, la verdad. Y voy a tratar de contar, o sea, voy a tratar de ser lo más preciso posible, porque la verdad no iba a hacer esto, pero surgió nomás ya.
0: Está bueno.
6: Ya me animé, ¿verdad? Sí. Porque es un tema muy delicado. Que ver con una cuestión que soñé, ¿verdad? Pero explico en el siguiente audio. Para que la gente mismo uno saque su propia conclusión, ¿verdad? Bueno, yo tengo 23 años. Y nosotros en el año, tengo mi hermano gemelo, ¿verdad? Y el año 2007 nosotros teníamos 4 años de edad, ¿verdad? Uh-huh. Y recuerdo una vez, estábamos jugando en el patio, era el 3 de mayo año 2007, estábamos jugando en el patio. Mis padres estaban cambiando el ropero de lugar en la pieza. Nosotros estábamos en el patio con mi hermano jugando. Recuerdo perfectamente, era mediodía. De repente suena el teléfono de papá. Voy a decir su nombre porque no tengo problema ahora en decir Artemio Reyes, se llama mi papá. Suena uh-huh. su teléfono y le dice, o calan de camión o manó dos personas, le dijeron. Le dije a mi hermano, Oma, no, dijeron, ¿verdad? Obviamente no entendíamos tanto el tema, pero teníamos mucho miedo. Mm. Y fue así, mi amigo. El accidente ocurrió en Juan León Mallorquín. ¿Sabes por qué estoy seguro? Porque ABC Color publicó. Mm-hmm. Buscando más información y darle lectura para que la gente también confirmar el accidente. Un Volvo, ¿verdad? León Mallorquín en mayo del 2007.
0: Sí.
6: Yo ni recordaba más esto, Nelson. Uh-huh. En estos días soñé las víctimas. Aparecieron en mi sueño, ¿verdad? Las dos, porque eran dos chicas, dos niñas que iban de camino al colegio. Uh-huh. Soñé primero, reviví ese momento con mi hermano en el patio. Después le soñé a las dos. Me pedían auxilio, ¿verdad? Gritos. Parecí yo, ¿verdad? En Juan León Mallorquín, ya de grande, ¿verdad? En mi sueño. Uh-huh. Y una tenía los pies totalmente, te puedo decir, tío, ¿verdad? Y la otra me agarraba de la mano y me pedía auxilio, ¿verdad? Y una me dijo, mina, mamá, humida, péndolo, tu upon ahí, jaure, que no estamos descansando, pero decía con un lamento terrible.
0: Mamá.
6: Yo tengo que irme a León Mallorquín para decirle a sus padres. O sea, imagínate que de verdad yo ni recordaba más ese accidente, realmente. Pero me aparecieron en mis sueños, mi amigo, y...
0: ¡Qué terrible!
6: Esa vez como que me quedé muy impactado, realmente. Yo no sé por qué, de verdad, pero yo ni recordaba más esto. Ni recordaba más. Y fue un momento muy terrible para mí porque, aparte de asustarme muy grande, me quedé con eso en la mente, ¿verdad? Porque me pidieron auxilio que yo le tenía que decir a sus padres que supuestamente no están descansando, ¿verdad?
0: Continúa su audio.
6: Yo disculpa si por ahí no puedo hilar bien el relato, pero no, lo que pasa es que se mandó a ese muy pirimbale que allá realmente.
0: Seguro.
6: Como pico, doña presentarse, humilla, se. Con linda se mandó. Ay, a humilla, deja doña presentarse, de verdad. Entonces, me quedé con eso, esa pregunta, ¿por qué a mí, verdad? ¿Qué explicación será que tiene, verdad? Inclusive quería hablar con alguien que, no sé, que se involucra en el tema para que me explique, para que me quede tranquilo, ¿entendés? Que, como te dije, aparecía grande el mallorquín y una estaba ahí llorando, ¿verdad? Y me pedía ayuda porque no descansa bien y que tiene mucho frío. Y tiraba de la mano una, ¿verdad? Y de la mitad un sala y por tener frío era su mano. Y ahí me desperté, pero me desperté totalmente desorientado, mal, ¿verdad? Me quedé.
0: Continúa su audio. A ver.
6: Nomás. Nosotros en esa época vivíamos en Mingaguazú.
0: En la época del accidente vivían en Mingaguazú. Ahora él está en Tomás Romero Pereira, dice. La familia le pide, o sea, el accidente ocurrió cuando él tenía 4 años con su hermano gemelo. Ellos estaban jugando en el patio, como entiendo. Recuerda perfectamente que su papá recibió un llamado y le dice, oye, chocala en el camión y hay 2 fallecidos. Ellos eran criaturas, no entendían bien en esa época. 4 años tenían los gemelos. Ellos escucharon eso. Y definitivamente con el tiempo ellos saben, evidentemente murieron 2 niñas, dice. Dos niñas. Y hace un tiempo que él les soñó a estas... El resumen más o menos que son estas chicas, ¿verdad? Que le dicen que se vayan a avisarle a sus padres en Mallorquín que ellas no están pasando bien. Y están necesitando más o menos la familia. Ahora lo que le preguntamos, ya que está escuchando, porque nos envió y dijo, me cuesta hilar porque se nota que le superó un poco, envió 4 audios y está escuchando la radio y después me envió un mensaje de texto y dice, la verdad me cuesta mucho hilar el relato porque fue un momento muy terrible. Aparecieron en mis sueños, me pedían ayuda, se lamentaban y lo más fuerte que me agarró de la mano y temblaba la mano. Estaba demasiado fría la mano. Eso me dejó muy mal. No sé por qué vinieron a mí. Como te dije, quería hablar con gente que de alguna manera me pueda explicar esto y me pueda ayudar. ¿Por qué a mí se me acerca esto? Dice, es la pregunta que deja este oyente. Desde Tomás Romero Pereira. Y no sé, acá hay un mensaje prácticamente que tiene que acercarle a la familia, más o menos. Ese es lo que se entiende, ¿verdad? Como qué denso, ¿eh? Qué fuerte la historia del oyente, ¿sí?
7: Hola, Declinar, Humberto Coyo, Pedro Juan, gente de Policía de Seguridad. Bueno, si no hay rayo FM, no sé, olor de colla cortada, no sé, Mambay FM, no sé, por ahí, 570 la FM, solo en la torce vaiza, no sé, recortado para no sé, por ahí, ya.
0: Bueno, vamos a chequear entonces cuál es el tema. Gracias al oyente que nos reporta. Vamos a ver todo esto. Qué bárbaro, me dejó al aire esto, ¿eh? Cada tanto el programa tiene que poner un TBT, relatos antiguos, tipo historias de la antigua clínica, también de la nena con la camisa, los jugadores que pasaron mal en el departamento en España. Yo estoy igualito que vos pensando. ¿Y sabes quién no le gusta ni por si acaso? Y se pelea, les cuento a los oyentes conmigo, es Maluje. Yo siempre le pido un juez de TBT, pero él se guía porque algunos oyentes dicen, ahí me vas a haber repetido para Mavi. Y ese él escucha y él ya se enoja. Pero yo soy también porque la audiencia se renueva. Hay muchos oyentes nuevos que quieren escuchar. Y acá me dice el oyente, al contar de vuelta lo del motoquero, el farolito, el Chaco, la historia de los que ocurrió con la bruja Yajari. Eso es lo que atrapa. Mezclar historias nuevas con viejas es lo mejor. Aparte, tienen miles de historias en estos 10 años que están. Nadie ni es un juez de terror. Quieren escuchar saludos, dice acá el oyente. Reporta algo. Para, justo no está Maluje eso. O sea, si no hubiese escuchado Maluje, le voy a reenviarlo este audio. Porque él pues dice, no sé para qué él graba todos los audios y al final no quiere tirarlo a los archivos. Porque da gusto volver a escuchar una historia del pasado. Hablamos del año 2017, 2018. Esa ahí para lleguemos a la gente la historia. No vamos a tener. O sea, de acá a 5 años no sé cuántas historias de terror más vamos a tener, ¿verdad? Pero no le gusta pasar, dice juez, o sea, audios archivos. Buenas noches, juez de terror, escuchando el programa como siempre, muy ameno. Saludos, Gerardo Jara, que aún está trabajando y escuchando la radio. Muchas gracias, dice. Saludos para el oyente que nos envía esto en la jornada de hoy. A ver, más audios de oyentes, 0972-730-730-22,55.
8: Buenas noches, señor Casco.
0: ¿Cómo estamos?
8: Y el acompañante. ¿Cómo está, señor?
0: Bien, bien, bien, bien.
8: Y yo quiero contar una anécdota que le ocurrió a mi papá, que sirvió su cuartel acá en Asunción Trinidad con un mayor de apellido Tufari. Uh-huh. Y resulta ser que ese mayor era que se fue en la guerra del 35, 1935, y en el Chaco, y había sido que trajo, tenía cangüe huerú, otopave ñures a huerú.
0: ¿A qué peor?
8: A huerú es como un recuerdo, no sé, que se le habrá antojado al señor militar, era, y era activo todavía el señor, y mi papá era prácticamente su secretario. Dice que puso detrás de su casa, en el fondo del patio, había un baño, y ahí encima de un poste colocó la cabeza. Y después un día mi papá se fue y a la noche, a las 12 de la noche, y empezó a hacer ruido su mandíbula, su boca, su diente. Así le hizo ruido, ta, ta, ta, ta, ta, le hizo. Y después mi papá miró bien y le miró así 3 veces por ahí, le hizo, y se corrió de ahí. Y después al otro día le contó al señor, le contó que eso pasaba en el baño y que demasiado el ruido hace el acangüe allá, le dijo. El acangüe ya moiteo, un bopuche en la jaña hizo. Ah, luego y eso es la caída y no va, a ver, cada ojo en la baño, pero me puse en la jaña, pues. Te diría, oye, que más ojo la cara ahí, pelado, se veía la misma cosa en la jaña, me puse, ta, ta, ta, ta, ta, ta, ta, me puse en la jaña. Ah, pues me va la cara ahí, ya, oñote. Oñote, le digo, la puse, yo, oja, oñote, ja, opao, había sido un palo de gotada, la, y ya era la mano acá. O para hacerle que tuvimos la. Que el alma siempre existe y el pora siempre existe. Y bueno, saludo a todos.
0: Qué bárbaro, ¿no? Qué muchas cosas tiene la gente que contar. Tantas cosas que hay. Buenas noches, quiero participar por los premios de pintura. Soy Diana Rodríguez, les escucho. El relato que a viernes es de 10, dice acá el oyente. Qué locura. Más audio, más oyente en la noche, jueves de terror.
9: Yo cago, o sea.
0: ¿Bateco?
9: ¿Bateco?
0: Tranquilo.
9: ¿Dónde el programa? Debo cago, el único. El único periodista que está en radio así, que le entretene a la gente.
0: ¿Ya ni jamás baite?
9: El único, pues, de poesía, pues, todo es pillamón. Sigo y me abre calle y ve, ahí me haré, no sé, me abre que... De 1995, en 1990, y se me calle. Y a ver, hoy me di, sí, hoy me di media cuadra y otra cuadra me di, oga por ahí me di, hija. No, no va a contar. Y por a la oga, sí. Y por la oga, oga, oga, por la oga, tinha amigo de o arquilaja y se tres meses no digo y se ve pues a ver que tenía mía o ya abrí ay no ya abrí
0: mamá
9: ay ando voy a cocinar cocinar o no yo me está qué puta sea ah le dejaron va a negro va a negro va a hacer eso le dejaron va a negro te estás viendo donde se hace ponerse copeta ese a ver entrar tú la cocina el dueño no ha dado hoy tía guaste hoy tía pepe y así se ha ido y yo hace más de 20 años que estoy acá ya, o alquilado al otro o ya alquilado más de 2 meses nadie vive ahí pues yo voy tipo de riquito güey camioneta auto de lujo o de lujo charle de lujo la o güey a 15 días ve no 5 meses bajo peste y güey ya lo mío ñejendo y paja y ño ahí a cocinar ve la oicola y puca o pepe oñe cocinar los instantes y donde sea apeté ese hoy ese güey menos ni 100 metros no hay 6 y media cuadras a ver quién ahí te ve la voz. Un día le extraño ese, ajá. Cuando me se vende y la hora. Amado, no yo voy, no yo voy, oiga, tengo alguno yo voy allá, pero dice que es así, se hace la y me voy allá, casi ya más de 10 inquilinos me han cambiado, más. Pues yo la hice socio de cacería y de pescaje y se no. Increíble, o sea, ahí. Algunos la tengo yo a Gina, de fondo Yahoo, algunos vienen ahí. Me hay un maestro, brujería, o algunos más no, pero esa. Oh, sí, yo bebo mi padre, mi paila, mi mochila, yo me está ahí, pues tengo 5 o 6 personas, yo la cocina, ve. Así es, bebé, ahí ya. Más bien, ve. Si un digo y me va a colar, van a 10 cascos, pero ambos. Oico,
0: usted con oico, oico. No,
9: 100 metros no hice, güey. Ahí mandé 100 metros no hice. Es que existe esas cosas, existe, si hay cuajas. Yo es que me he dejado el full, si hay cosas, saco arisa, ajá. Este tren va en un cacha, esa oico la saco, güey.
0: Sí. Seguro.
9: Se ha comido. Oí una del más allá. Ay. Del más allá. Jalón. Si este tipo de tiña ando este día y dice, no, ni ande hola, el chate, el hermano, y coño anda por este ve. Se ha comido acá, mi amigo, mi cumbao, mi amigo, mi amigo, donde que estoy la animal, la yaguá, ni la. Va de vez a guajo, o mi amigo cristiano manda un mujer a Villa y go. Ojalá y vos no eso, donde hacemos algo cristiano, humano, ni ande ese agua.
0: Ese es un misterio siempre en la vaca, ¿cierto? La lengua que desaparece todo.
9: Y ese es el tipo, sí, se lo ande un extraterrestre. Y me dice, mañana porque te voy a ir, güey. Y tiene que ser así, se ha dicho los americanos ya o desciframos la iña, escuela en este güey. Ah, cuando vamos en mis amigos cacos, ahí te sigo escuchando y soy la única persona que alegra y le da esa mística embobigarla en el pueblo, en el pueblo, se ve que es una buenísima persona caco, o sea.
0: Gracias, señor, gracias.
9: Y que yo y dice, no, pero amigo,
0: por nada.
9: Te sigo escuchando y que tengas buena noche, hermano.
0: Gracias por compartir con nosotros también las anécdotas. Esos son muy buenos para cuando la gente aporta. Buenas noches, Nelson Casco. Una consulta, ¿por qué no suben más los videos de los programas de jueves de terror en YouTube? Peju Pimina Ñandé dice, queremos seguir algunos. Bueno, acá nos vuelve a enviar la historia el oyente de Mallorquín. Prepárense, le voy a leer enseguida. porque me está pasando todito acá nuestro amigo de Mallorquín, el que soñó las niñas que le apareció ahora. Enseguida voy a leer. Acá veo que está enviando de nuevo, desde Mallorquín. Nelson, sería fantástico hacer un rating, un ranking de los 10 o 5 relatos más fuertes y densos de jueves de terror, aunque sea el último jueves del año, dice. Saludos de São Paulo, Brasil. ¿Verdad que sí? Jorge Irán. Pero ¿sabes qué pasa, Jorge? El tema es que este alguien tiene que escuchar y buscar y bajar. A pea más o peta, más luje. Pea la gran paña de cuavo. Y que la araña del león para que busquen los 5 relatos de terror. Hay un gato pala de terror, pero le vamos a presionar. O sea, ustedes le van a presionar próximamente a Maluque. Cuando venga el próximo jueves. No, hay muchos, yo sé. Muchísimos audios ahí. Pero tenés que volver para escuchar uno por uno. Y ese es el tema. Buenas noches, Nelson. Y además, todos los compañeros de Jueves de Terror. Estoy muy dolida, dice, porque le conté. Ese chofer de Vol me duele mucho que esté. Verá. Buenas noches, Nelson, y demás compañeros de Jueves de Terror. Estoy muy dolida por lo que le conté. Ese chofer de Vol me duele mucho que sea mala persona que haya entregado para sacrificar a un pobre gatito. Y debe denunciar, dice. O denunciar, no voy a escuchar más ese programa. Gracias y disculpe, me rompió el corazón. Soy Lina de Trinidad, dice, por la historia del oyente que se fue con la historia del gato. Que la señora traía ahí atrás y le pide... Que el chofer de Vol le pase a este grupo que, o sea, que estaban con las oraciones y todo más o menos, y era como él interpreta que el gato iba a ser sacrificado, ¿verdad? Que la señora le traía y maullaba y lloraba como nunca, dice. Es lo que él contó. Él no se metió en nada, pero ahí está. Es lo que envía el oyente. Nelson, estamos escuchando siempre con ustedes en la más potente ABC Carinal. Abrazo, dice. Gracias, señor. Buenas noches. ¿Por qué no sale la emisora aquí por Pedro Juan Caballero? Y hay que ver, con la repetidora. Tenemos que ver con la repetidora de la zona de Pedro Juan. Saludos a los grandes amigos. Yo no soy masón. Nada que ver con el gato, ni la cabra, ni los bebés. No hay luego culto. Son simples reuniones sobre lo que no pueden explayar. Pero cierto, un capo Javier, me dice acá el oyente. Yo no me quise meter mucho en el mensaje cuando estaba mirando el chofer de Vol, pero yo lo que creo quiso decir él era que un grupo de culto, así como los masones más o menos,

0: Como unos masones era la reunión donde él iba y donde tenían que entregarle al gato hasta que sale una persona y le pasa por la ventanilla al gato. Es lo más o menos que yo entendí, ¿verdad? Parece más o menos la historia del gato del profesor Girafales cuando estamos hablando de esto y quién atropelló al gato de Kiko, más o menos así es. Entrar en ese debate. Bueno, pero está bien, la gente está con todo. Buenas noches, ese era su sombrero y él no vio, dice acá uno ya, van con los perros con la joda. Buenas noches, señor amigo Casco. Caco o Castro, de todo ya te dicen, Nelson hace 10 años está al aire, algunos te dicen Castro, otros Caco y otros Casco, va, biopea. Saludos, dice. Desde Pontamorá, Gilberto Amarilla, va, hijo Gilberto, abrazo para vos también, gracias por el reporte. Más audios de oyentes en la noche, ¿qué dicen los oyentes?
1: Radio Cardinal, ¿cómo están? 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

0: 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sido él ahí puñal. Cultura de mesa, caneja, pues al lado, si no la.
1: Ah, ¿en serio?
0: Yo ya vamos a hacer mi. Y hago mi. Puñal lamentable, pues me atusaba a Mondi, hago el acceso a Juan Arena.
1: Mira,
0: pues. La usaba, pues, PM a. Uy, PM desde Alberdi. Karina.
1: Mira, un poco, será. ¿Qué le tiene que ver el cuchillo hoy que tuve de mesa, cane, hijo? Hoy costumbre que se me sacan canes a pegar más o menos, espantar al hermano el mal, lo que se resume. Madre santa. Buenas noches, Casco. Saludos de Luque, escuchando y viendo como siempre Jueves de Terror. ¿Quiero participar en algún premio? Rodrigo Cano, ¿cómo estás, Rodrigo? Un abrazo para vos. Esto fue anoche, dice, en ¿cuántos billetes trabajan? Solo anoche mi trabajo, 23 horas más o menos. Yo estaba, ya no estaba nadie. A ver, un video nos pasa... Híjole, mira, se mueve solo. Cuenta billete. Ah, cuenta billete, trabaja solo a la noche mi trabajo. A las 23 horas más o menos empieza a moverse solo. Ya no estaba nadie en mi trabajo. Acá te paso el video, dice. A ver. ¿Se mueve? Ay, mira, se mueve solo. ¿Será una falla? No hay ningún billete. Siempre marca 100, pero se mueve solo. ¿Cero billetes? Y supuestamente tiene que llegar a 100. No se mueve nada, pero... O sea, no marca los billetes. Y falsea seguro. Mira un poco, o sea, a las 11 de la noche mi lugar de trabajo, dice acá el oyente. El cuenta billetes trabaja solo en mi laburo y siempre a las 23 horas más o menos. No estaba nadie en mi laburo, dice acá el oyente. Madre santa, o sea. O sea, que esté laburando y que se mueva solo y de repente nomás. Qué bárbaro. Buenas noches, Jueves de Terror. Tengo mi amigo y hermano, muy buena, excelente persona, Alberto se llama. Me comentó que una noche, creo cerca de la medianoche, que venía de la calle, hace unos años atrás ya esta historia, a un lado se dio cuenta que se movían mucho los árboles y del otro lado todo calmado, sin viento, cada vez más fuerte de un lado y del otro no. Empezó a correr para llegar a su casa, creo que fue en Asunción, porque él es asunceno, igual que yo. Voy a preguntarle los mejores detalles y volver a comentarle de todo esto, ya que va Jueves de Terror y cada jueves yo grabo el programa en mi celular. Tengo horas y horas de audio de Jueves de Terror, dice el oyente. Qué sensación, ¿verdad? Como que te vas por una calle y todo el árbol de un lado izquierdo que se mueve y por el otro lado nada. Y eso mete más o menos una duda. Como ayer envió un oyente en Pacaraí que dice que hay un árbol raro en Pacaraí que por la misma planta de mango... Hacia un lado caen todos los mangos paraguayos y que hoy en día salen todos mal, que salen todos enfermos, como dicen algunos. Y por el otro lado del árbol, del mismo árbol, cae todo lo que son frutas brasileras, o sea, mangos brasileños, en el mismo árbol. Y es una curiosidad que tiene la gente en la zona de Upacaraí o Pirayura. Upacaraí, creo que me dijo ayer el oyente. Que es sensación, peyumina, pues ya hay algo raro en un árbol. Por el mismo árbol, por un lado cae todos frutos paraguayos, todo picado así, todo enfermo, y por el otro lado del mismo árbol mangos brasileños, y es curiosidad para toda la gente. Qué bárbaro. A ver, más oyentes mirando audio en la noche, 23:16.
2: Buenas noches, Johnny. Buenas noches, Marlujen.
1: ¿Qué tal?
2: A todos los amigos, gente que nos están escuchando en Jueves de Terror. Uh-huh. Mi historia, evento paranormal, me ocurrió hace aproximadamente 4 meses. Trabajo en una empresa donde somos bastante funcionarios y en el lugar donde yo me encontraba trabajando en ese momento somos aproximadamente unas 400 personas que diario nos cruzamos, nos saludamos, algunos por nombre, otros por Cante, y algunos nos saludamos por el nombre de cada uno, pero como somos tantos, a veces es difícil saber todo el nombre de las personas. Bueno, y esto ocurrió un día lunes, y llegó la hora de la salida, y estaba acompañando a un compañero más también, que nos fuimos caminando juntos hasta el portón de la salida del trabajo. Y en ese momento me crucé con una compañera. Y dije, mañana María, María para no contar el verdadero nombre, le voy a decir María, hasta mañana María. Mañana Ramón, me contesta ella. Y nos vemos. Bueno, eso fue todo el saludo que nos dimos. Al día siguiente en el trabajo, tenemos un grupo de WhatsApp de compañeros. Y publican la fotografía de María, diciendo que la compañera había fallecido.
1: Híjole.
2: Y le deseaban pésame a los amigos, a los familiares y a los compañeros que estaban más cercanos a ella. Entonces, yo comento que realmente me quedé sorprendido porque solamente el día de ayer me había visto a la hora de la salida y nos saludamos. Y entonces me contestan otro compañero que ella había fallecido ya el jueves anterior. O sea, del jueves al lunes que yo le di, habían transcurrido 4 días. Y entonces me quedé sorprendido. Y otro compañero más también aseguró en el grupo WhatsApp que la había visto el día anterior. Y entonces me quedé con la duda, porque como somos tantos compañeros, pude haberme confundido, ¿verdad?, de día. Pero el compañero que me había acompañado el día lunes, el día anterior, me dijo, sí, efectivamente, vos le saludaste a una persona, yo no le conozco quién es. Y bueno, entonces me llamó alguien de la Dirección de Recursos Humanos y me dice, ella efectivamente murió el día miércoles, porque desde el día jueves ella ya no asistió al lugar de trabajo y probablemente se había suicidado esta compañera. Y ya cuando la encontraron en su departamento, porque vivía sola, estaba ya en estado de descomposición. Es realmente algo que me llamó muchísimo la atención. Tuve que recurrir casi a muchas personas y a una ayuda psicológica para poder superar ese momento, pero la pregunta era, ¿por qué a mí se me presentó ella? Como diciendo, ¿hay algún problema conmigo, mi cuerpo, vayan a buscar, avisar a mis familiares? Siendo que yo prácticamente era un compañero de hace 17 años y solamente le saludaba. Y son las cosas realmente inexplicables que nos suceden en nuestro andar diario. Y esa es la historia que quería compartir con ustedes, Johnny, Manuel y toda la audiencia de Radio Carina.
1: Gracias, señor. Abrazo para usted. Gracias por el reporte también y aportando con todo. Yo creo que envió este audio, porque lo volvió a reenviar, porque ahí dice Johnny Malugen cuando hacía, no, en otra ocasión de Jueves de Terror, ¿verdad? Audio que, porque acá me dice un oyente, ese audio ya se contó en otro momento, dice. Ya contó otro oyente, el mismo que se olvidó que ya fue. Bueno, hizo un audio del pasado que están enviando algunos, o lo vuelven a reenviar. Nos vamos a la pausa, señores. 23:22 con Pinturería John John, todo pinta bien. 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Pausa y venimos con mucho más, señores, en lo que queda de todo un poco.
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1: Bueno, miramos un poco el pronóstico extendido, gente, reiterando, mañana viernes, 25 de máxima, 20 de mínima, día cálido, cielo mayormente nublado, vientos variables con lluvias dispersas y ocasionales tormentas eléctricas. Para el sábado, 25 de máxima, 19 de mínima, día cálido, cielo mayormente nublado, vientos variables con lluvias dispersas y ocasionales tormentas eléctricas para el sábado. Hay más probabilidades de lluvias para el sábado. El domingo, diciendo chao invierno, último día, 34 de máxima para el domingo, gente, va a ser calor el domingo. 21 la mínima, día cálido a caluroso, cielo mayormente nublado, vientos variables luego del noreste con lluvias leves dispersas, pero luego ya va mejorando. El lunes, día de la primavera, 33 de máxima, 23 de mínima, día caluroso, cielo mayormente nublado, vientos del noreste, lluvias dispersas con ocasionales tormentas eléctricas para el arranque de la semana y festejo de primavera. 23 con 26, eso es el pronóstico extendido en zona de Asunción y departamento central.
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1: 23 horas, 31 minutos.
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0: Vamos entrando en la última parte, como dicen, de nuestra jornada de Jueves de Terror en esta edición de hoy. Desde Pedro Juan Caballero, sale bien, acaba ese cardinal y Jueves de Terror. Este es el que nos sale seguro, opala y pila, dice acá. Nos reporta un oyente que sale magnífico, no hay ningún drama, dice el oyente que envió el otro de Pedro Juan. Bueno, a veces pasa eso. No hay pila, y otro no hay internet, y todo un poco, imagina. Esto me contó mi suegro, dice, en una noche de pesca en el Poá. Fue con el hermano y estaba pescando. Llevaron el famoso aripuntá, la famosa caña, tomando de la botella. Ambos estaban, dice, retirados uno de otro. Y en una de esas se acerca mi suegro, supuestamente a su hermano, en la oscuridad, y le pasa la botella. Pasados unos minutos le pide a su hermano que le pase de nuevo la botella, lo que responde que él había agarrado, y le dice que él no se acercó en ningún momento. Quedaron ambos parapléjicos ahí los muchachos, pero se cagaron del miedo como nunca, dice, por lo que sucedió. Se metieron con el miedo más grande. Se quedaron perplejos y con la botella jamás volvió a aparecer. Alguien agarró la botella de ellos. Estaban solos ellos dos y nadie más. Alguien agarró la botella de ellos en una zona oscura y nunca encontraron de dónde vino ese momento. Y el amigo en la noche, evidentemente. ¿Qué pucha hace puñales siete colores? ¿Sabes cómo se hacían? Dice, con los pomos de Dentic Rico, que antes eran de estaños, dice. A ver, colores con cepillo de dientes, el mango, que venían de diferentes colores. Nosotros teníamos un montón de eso, dice, porque mi papá era policía, jefe de una delegación en una frontera ya entre el año 74-75. Se confiscaban con diferentes casos criminales. Papá llevó todo eso a casa, dice. A eso también le atribuimos todo el movimiento que pasaba en la casa. Una vez que le comenté por un audio, que por cierto si iban a hacer un ranking de ellos, el de la niña que retiró un señor envuelta en su camisa, creo que uno de los más más escuchados. Sí, esa a mí también me conmovió, ¿no? La más fuerte. Entre los top 5 le pongo un abrazo para ustedes. Dice, gracias por leer mi mensaje. Él suele enviar así un recopilado de todo. Conozco mucho la historia de Jueves de Terror. Yo soy de la vieja escuela, 55 años recién tengo, pero me acuerdo de mi valle, dice. Los difuntos se le velaba sobre una mesa y un trapo pañuelo atándole la mandíbula para no quedar con la boca abierta. Eso era del pasado, dice el oyente. Qué bárbaro. Más oyentes, buenas noches, Nelson. Buenos días, aquí dice Toledo, España. Leíste mi mensaje hace rato, dice, pero no pasaste el audio de lo que sucedió con mi hijo que te mandé. Ah, la foto de la ciudad donde vivo. Igual te explicaba que mi mujer es de Bolivia, pero que vive aquí en España. Solo conté la historia porque reitero que no creo nada, pero lo vi con mis ojos y pasó hace 2 semanas. Esto envía el oyente desde España, que está con su familia. Esta es la historia de mi hijo. Este es mi hijo. Leonel, y esta es la ciudad donde yo vivo, desde España. Por cierto, estoy con mi mujer y su madre, son de Santa Cruz de la Sierra. Cambia el audio, vamos a escuchar el audio que nos envía el oyente de España y su señora que es Santa Cruz de la Sierra. Vamos a escuchar la historia del oyente.
1: Buenas noches, Nelson. Soy Hugo de Toledo, España.
0: Toledo, España.
1: Excelente programa, estoy escuchando aquí. Bueno, ya que cuentan historia, yo hace 2 semanas o por ahí, aquí donde vivo en Toledo, se llama la ciudad, fue la primera capital de España. Es una ciudad muy histórica, rodeada de muchas murallas. Luego te mando las fotos. Y como te digo, hace 2 semanas por ahí, yo tengo un niño de 3 años que tiene el pelo largo. Yo llego de trabajar a las 10 de la noche, que me tocaba turno de tarde. Llego a las 10 de la noche. Y la abuela vive con nosotros, la madre de mi mujer. Y me pregunta la señora, dice, ¿tú le has hecho la trenza a Leo?
2: Sí.
1: Y digo, ¿qué trenza? Dice, tiene 2 trenzas, tiene una ahí adelante y otra atrás. Y me acerco, miro la trenza, una trenza de 3 hilos de esos finitos, pero fino. La de delante, la de atrás un poquito más gruesa. Pues nada, preguntándole a la madre, pensando que era una broma que había hecho su madre, pero luego pensando bien, el muchacho nunca se deja hacer una trenza. O sea, fuimos a la playa, le quisimos hacer una trenza así como llevan lo afroamericano así, tipo rasta así, y no se dejaba, ni dándole chuches no se dejaba. Entonces, digo yo, esto es imposible, imposible que... Y pensando y diciéndole a la madre, pero no habrá sido tu prima y tal, pero ya pensando que él no se dejaba, y nada, y esa es la duda. Yo soy una persona que no cree en nada, que no cree en cosas extrañas, en cosas raras, ni nada. Y yo riéndome, y dice la abuela, bueno, dice, voy a traer una tijera y le voy a cortar. Le digo, pues, según la creencia, eso no hay que cortarla, hay que desatarla, porque supuestamente, si son así con niños pequeños, son duendes que lo cuidan. Y yo no sé si será eso verdad o no, pero ya te digo, yo no creo en nada, no creo y, no sigo, y sigo sin creer en nada. Pero apareció eso, y la trenza de adelante, perfecta, y la de atrás, igual, perfecta. Y yo vivo en una ciudad que es muy histórica, de, como le digo, muy amurallado, de mucha historia de guerra, de se todo ve. Eso, de cuando estaban los árabes, los musulmanes, los cristianos, los judíos, todo. Es una ciudad muy histórica, ya le digo, amurallado como castillo. Ya le mando la foto ahora para que lo veáis.
0: Veo.
1: Y si hay alguno por ahí que me puedan decir que ha sido eso, porque ya te digo, en casa somos tres nada más. Y nadie supo nada, o sea, nadie pudo explicar por qué amaneció con la trenza. Y de hecho, yo no lo vi, porque yo me fui a trabajar a las 2 de la tarde y cuando volví fue que eran las 10 de la noche. Y nada. Y la abuela queriendo, a ver, asustada. Y yo fui, o sea, estamos rodeados de iglesias, hay tres iglesias alrededor nuestro.
0: Sí.
1: Y yo cuando pasé por ahí le pregunté al cura, le digo, mira, padre, le digo, pasó esto. Le digo, ¿usted sabe si en donde vivo... pasó algo? Dice, que yo sepa, yo llevo aquí muchísimos años y que yo sepa no ha sucedido nada. Pero ya te digo, es una cosa muy extraña que el niño apareció con dos trencitas, muy, por cierto, muy chula, muy guapa, pero bien, o sea, yo no me asusté ni nada. Lo que hice fue desenredarle la trenza y no cortarle, porque la abuela lo quería cortar. Así que
0: qué raro.
1: Esa es mi historia. Y si hay alguno que me pueda explicar eso, que como en Paraguay tenemos mucha creencia,
0: sí.
1: Pues si alguno me puede explicar, yo tengo entendido y lo que entiendo de lo que he escuchado, que es algún duendecillo que le cuida al niño. Y esa es mi historia. Yo no sé por qué y cómo sucedió eso. Bueno, un saludo, excelente programa. Saludos, muchas gracias.
0: Gracias al oyente desde España. Nos escucha a esta hora de la noche con toda su familia, así con un abrazo muy grande desde Toledo, España. Ahí leí el mensaje, o sea, tiramos el audio. Y esto que él cuenta generalmente ocurre acá, pero ocurre con los animales, en el campo, con los caballos y el famoso amigo de la noche, el que se hace sentir de esa manera. Para los oyentes que estaban escuchando, creo que una de las más conmovedoras es de este oyente que nos envió lo que le sucedió desde Tomás Romero Pereira, el accidente que ocurrió cuando él tenía 4 años, estaba jugando en el patio con su hermano gemelo, y escuchan que su papá recibe un llamado. Su papá, en este caso, bueno, recibe el llamado de que el camión hizo un accidente y murieron 2 personas, 2 chicas, 2 nenas. Y ellos vagamente recordaban eso de los 4 años que tienen, ¿verdad? Es lo que más o menos cuenta el oyente. Y pasado el tiempo, ahora empezó a soñarle a estas 2 niñas. Y le apareció en el sueño, es lo que cuenta este oyente. Y le piden estas 2 señoritas que le vaya. Vamos a escuchar un poco otra vez el audio. Yo quiero que escuchen otra vez, porque hay tiempo. Vamos a escuchar para que se entienda, ¿verdad? Porque ahora viene, envía un mensaje de texto para entender un poco más. Vamos a escuchar las 2 partes, de nuevo otra vez.
2: Buenas noches, Nelson, y para tus compañeros también. Hola, Tres Reyes, del distrito de Tomás Romero Pereira, departamento de Itapúa. Siempre te escucho, la verdad. Y A tratar de contar, o sea, voy a tratar de ser lo más preciso posible porque la verdad no iba a hacer esto, pero surgió nomás ya. Ya me animé, ¿verdad? Porque es un tema muy delicado que ver con una cuestión que soñé, ¿verdad? Pero explico en el siguiente audio
0: Ahí viene.
2: para que la gente mismo uno saque su propia conclusión, ¿verdad? Bueno, yo tengo 23 años
0: 23.
2: y nosotros en el año, tengo mi hermano gemelo, ¿verdad? Y el año 2007 nosotros teníamos 4 años de edad, ¿verdad? Y recuerdo una vez, estábamos jugando en el patio, era el 3 de mayo, año 2007. Estábamos jugando en el patio. Mis padres estaban cambiando el ropero de lugar en la pieza. Nosotros estábamos en el patio con mi hermano jugando. Recuerdo perfectamente, era mediodía. De repente suena el teléfono de papá. Voy a decir su nombre porque no tengo problema ahora en decir Artemio Reyes, se llama mi papá. Suena su teléfono y le dice: o calan de camión o manó dos personas, le dijeron. Le dije a mi hermano: o manó, dijeron, ¿verdad? Obviamente no entendíamos tanto el tema, pero teníamos mucho miedo. Y fue así, mi amigo. El accidente ocurrió en Juan León, Mallorquín. ¿Sabes por qué estoy seguro? Porque ABC Color publicó. Buscando más información y darle lectura para que la gente también confirmar el accidente de un Volvo, ¿verdad? León Mallorquín en mayo del 2007. Yo ni recordaba más esto, Nelson. En estos días soñé. Las víctimas aparecieron en mi sueño, ¿verdad? Las dos, porque eran dos chicas, dos niñas que iban que camino al colegio. Soñé primero, reviví ese momento con mi hermano en el patio, después le soñé a las dos. Me pedían auxilio, ¿verdad? A gritos. Aparecí yo, ¿verdad? En Juan León Mallorquín, ya de grande, ¿verdad? En mi sueño. Y una tenía los pies totalmente, te puedo decir, frío, ¿verdad? Y la otra me agarraba de la mano y me pedía auxilio, ¿verdad? Y una me dijo: mina, mamá, humida, péndolo, tú por ahí, jaure, que no estamos descansando, pero decía con un lamento terrible: yo tengo que irme en Juan León Mallorquín para decirle a sus padres. O sea, imagínate. Que de verdad yo ni recordaba más ese accidente, realmente. Pero me aparecieron en mis sueños, mi amigo, y de esa vez como que me quedé muy impactado, realmente. Yo no sé por qué, de verdad, pero yo ni recordaba más esto. Ni recordaba más. Y fue un momento muy terrible para mí porque, aparte de asustarme muy grande, me quedé con eso en la mente, ¿verdad? Porque me pidieron auxilio que yo le tenía que decir a sus padres que supuestamente no están descansando, ¿verdad? Pido disculpas si por ahí no puedo hilar bien el relato, pero lo que pasa es que ese mandú es muy pirimbal, que ya realmente es muy fuerte.
0: Seguro, seguro.
2: Como pico, doña presentarse de humillarse, con linda se mandú. Ay, a humillarse, doña presentarse de verdad. Entonces me quedé con eso, esa pregunta: ¿por qué a mí, verdad? ¿Qué explicación será que tiene, verdad? Inclusive quería hablar con alguien que no sé, que se involucra en el tema para que me explique, para que me quede tranquilo, ¿entendés? Que como te dije, aparecía grande el mallorquín y una estaba ahí llorando, ¿verdad? Y me pedía ayuda porque no descansa bien y que tiene mucho frío y tiraba de la mano una, ¿verdad? Y de la mitad un sala y por tener frío era su mano. Y ahí me desperté, pero me desperté totalmente desorientado, mal, ¿verdad? Me quedé. Pío.
0: Gracias, gracias al oyente que nos envió. Ahí está, este es el oyente de Mallorquín, o sea, de Tomás Romero Pereira. Acá le respondió el umbandista por el que quería una respuesta. Casco, para la persona que te escribió desde Pirané, Formosa, que dijo que su hermana y su hija suelen escuchar en un mismo horario pisadas con zapatillas y silbidos, hay que decirle que son medium. Y al que envió el siguiente, que tuvo el accidente, que también se les presentan en la manera como se les presenta, que él es también medium. Lo que yo creo es que avisa a sus padres y que le hagan una misa. Es el mensaje final, dice el umbandista para el oyente. Y acá nos envía el oyente, el mismo de Tomás Romero Pereira, dice: el accidente ocurrió en mayo del año 2007, mejor dicho, ABC Color publicó el 3 de mayo. Los dos aparecieron en mis sueños, pero una me agarraba de la mano y lloraba mucho. Me pedía que le diga a sus familiares que no descansa en paz. Su mano estaba muy fría. La verdad, me quedé con esa duda de qué puedo hacer yo. Si voy a buscar a los familiares, seguramente no me van a creer y se van a enojar mucho conmigo, ya que el camión era de mi padre. Todo está en el diario ABC Color. Accidente deja dos fallecidos en Juan León Mallorquín, algo así. Y acá está. Juan León Mallorquín, Martí Bugado Villalba, corresponsal en la zona, dos hermanas menores, este es el título de aquella época, él ya me está redactando, me envió esto. Dos hermanas menores fallecieron ayer, dice, tras ser arrolladas por un camión semirremolque cuando intentaron cruzar la ruta 7 a bordo de una motocicleta con intenciones de llegar al colegio para asistir a clases. El percance ocurrió cerca a las 12:30 a la altura del kilómetro 260 en la ruta 7 en la jurisdicción del distrito de Juan León Mallorquín. Las víctimas identificadas de esa época son Liz María, de 15 años, y Claudia Beatriz Ovelar Alvarenga, de 10 años. Eran criaturas. Quienes eran estudiantes del Colegio Espíritu Santo. Las menores se encontraban a bordo de una motocicleta marca Kenton Rojo. El camión involucrado de la marca Volvo, con chapa tanto, propiedad de Artemio Reyes, que dijo el señor residente de Mingaguazú, conducido por Higinio Brites Feltes, dice acá, de 58 años de edad. En aquel entonces ocurrió esto. Según datos de la jefatura policial de la zona de la policía de la Caminera, y el camión se dirigía, dice, con dirección hacia Ciudad del Este sobre la ruta 7. Por su parte, los estudiantes a bordo del biciclo intentaron cruzar la carretera hacia la avenida Doctor Juan León Mallorquín. Conforme con la versión de testigos, el rodado de gran porte intentó evitar el percance, pero arrolló a las estudiantes, quienes resultaron con graves lesiones. Ambas fueron auxiliadas y trasladadas al hospital materno-infantil de urgencias de Iguazú, pero fallecieron por el camino. El conductor del semirremolque está a cargo de la fiscalía. Ese es el título de aquel entonces del reporte periodístico del año 2007, el 3 de mayo del año 2007. Estas niñas de 10 y 15 años fallecieron de ese accidente. No manejaba el papá de este muchacho, era otro chofer, pero el camión era de su papá. Y él recuerda cuando tenía 4 años, en aquel 2007, que él escuchó la noticia que le llamaron a su papá, evidentemente. Él vagamente recuerda ese llamado y hace poco soñó a sus 23 años, cuando él tenía 4 años, ese momento, y también que le apareció estas dos niñas pidiéndole que se vaya a Mallorquín a avisarle a los padres que, por favor, que ellos no estaban pasando bien. Acá nos dice: las dos me aparecieron en mis sueños, pero una me agarraba la mano y lloraba mucho, con mucho dolor. Me pedía que le diga a sus familiares que no descansan en paz. Su mano estaba muy fría. La verdad, me quedé con esa duda. ¿Qué puedo hacer yo? Si voy a buscar a los familiares, seguramente no me van a creer o se pueden enojar mucho conmigo. Y que el camión era de mi padre también. Todo está en el diario ABC Color. Accidente deja dos fallecidos, Juan y lo mayor que es este. ¡Qué bárbaro! ¡Qué aprieto para él! Porque es como volver a revivir a la familia. Es como que se vaya a decirle: le estoy soñando a las nenas. ¿Y vos quién sos? Y yo soy el hijo del dueño del camión. Pero no era el que chocó, pero el dueño del camión. Y él teme que le reaccionen, ¿verdad? La familia. ¡Qué bárbaro! O sea. ¡Qué locura! O sea, es denso esto, ¿eh? Vapio, todo repetido, los audios de Negusto Bey, me dice: no, viste como los muchachos, parece lo que está en la sala. Le estoy explicando porque él volvió a reenviar el tema, volvió a enviar el audio, o sea, para que los que siguen Jueves de Terror van a entender bien cómo estamos tratando de hacer. La idea es porque la gente entienda, porque él envió un audio de nuevo para tener toda la interpretación correcta. Buenas noches, Jueves de Terror, quería comentar que en Cerro Corá había un destacamento militar con 40 soldados allá por el año 80. Y en es un cuartel que se hacía guardia 24 horas. Y en un momento, dice, en la Cruz del Mariscal, puesto doble con fusil, le hace correr al soldado porque le venían a caballo, que gritaba y gritaba al ataque y decía la voz del mariscal, y los soldados se asustaban. Y es verídico esto, dice, porque yo fui suboficial en esa época y se escuchaban los gritos, se escuchaban lamentaciones. Es grande el parque. Y en otra oportunidad voy a comentar el tema de la plata enterrado. Soy Carmelo Maldonado, suboficial, y siempre les escucho, dice, por acá. Híjole, ya, qué bárbaro. De todo tipo de oyentes y audio que están enviando los muchachos, estamos recibiendo muchas historias el día de hoy. Ya estamos entrando de a poco también la recta final, pero vamos a estar buscando a la persona ganadora. Hay que decir que hay muchísimos audios que llegaron hoy. Queremos agradecer a todos los oyentes también que han formado parte, como siempre, de cada jueves. Si hoy no escucharon sus audios que enviaron, les digo que van a ser los primeros del próximo jueves, porque vamos a tener de nuevo otra edición más que la gente se está preparando. Buenas noches, Jueves de Terror, de Mariano Roque Alonso, escuchando siempre. Mi papá siempre contaba que cuando antes iba a la pesca de noche, siempre tenía que tener una navaja con la cabeza de la cruz de metal, porque eso te va a salvar en cualquier momento y te salva cualquier alma en pena. Que si te quedas la noche a dormir por el río, siempre tenés que poner tu navaja en la cabeza de tu canoa. En serio, mira un poco. Cosa que aprendemos ya. Maguarejina. Buenas noches, Casco. Siempre escucho de Carmelo Peralta Chaco. Soy el doctor Javier Valiente. Hola, doctor. ¿Cómo le va? Un abrazo para usted. Gracias por su reporte también. En sintonía a esta hora de la noche. Están con todos los muchachos. ¿Hay un audio más? A ver qué dice nuestro oyente en la noche. Un audio más.
3: Buenas noches, nuestros pan duro este programa. Muy lindo. Está partido a ver voy independiente del Valle. Anula la yo, vamos que en la estela de sala partió el mudo y anula la yo. Ese problema del gato, de que el chofer no, o ya por una, no se comprometió. Pero a esa señora que dice que no quiero más escuchar, o sea, no voy a escuchar más, que le lastima. No tiene que estar preocupada tanto porque no se sabe si que.
0: ¿Qué, sí, pasó? ¿Qué pasó?
3: Claro. No se sabe si es cierto, si el gato se pegó o se le mató o qué, porque nadie sabe nada.
0: Cierto. Bueno,
3: hasta ahí, porque no se sabe si entregó o no entregó, ni dónde fue a parar. Entonces no tiene que estar preocupado si uno no sabe bien qué es lo que pasa. Pues ni se sabe bien si es cierto los masones. Algo así, ¿verdad? Entonces tiene que estar tranquilo. Gracias, suerte. Yo soy Don Rolón, acá de la Villa 24 de Junio, San Lorenzo, La Vuelta.
0: Gracias, Don Rolón. Gracias por su mensaje, Don Rolón. Acá dice el umbandista, antes de ir cerrando nuestro programa, que lo está enviando, Casco, para el joven de Tomás Romero Pereira, las nenas siguen acá, ya que tuvieron una muerte trágica. Si quiere el oyente, pasale mi número para poder tratar y guiarle de alguna manera. Para que, si está escuchando el oyente Tomás Romero Pereira, acá hay un... no sé si ya siempre escucha, ¿verdad? Pero hay un oyente que lo llaman el umbandista, que evidentemente tiene muchas cosas de conocimiento de este tipo de situaciones y te puede guiar para dónde ir correctamente. Si te gusta la idea, te voy a pasar el número al oyente de Tomás Romero Pereira. Acá está el número del umbandista y te voy a poner ahí para que vos puedas contactar con él y más o menos te guíe de la situación que estás viviendo. Le está escuchando la radio siempre. Y solamente me dice, aparte, arriero por TT para el amigo que está escuchando ahí. Así que te vamos a pasar el número del umbandista y vos podés contactar con él. De esta hoy, Casco, este ha de ser uno de los relatos más densos que se habrá escuchado. Le apareció en sus sueños para pedir descansar en paz. Qué loco, muy fuerte, dice Moisés. La verdad que sí, Moisés. Tremendo la noche de hoy, ¿eh? Tengo los ganadores acá. A ver. Ganadora en este caso. Acá me pasa la gente de producción. Tatiana Gamarra con el 543. Tatiana Gamarra. Ella es de la zona de Capiatá. Tatiana Gamarra de Capiatá. Sos ganadora de un balde de pintura de John John de 18 litros con un kit asadero que viene demasiado bien, te va a venir esto para disfrutar con todo en esta primavera que se asoma. 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Tatiana Gamarra, 543. Sos la ganadora. Los audios que no fueron todavía, gente, no se preocupen. Serán los primeros el próximo jueves, como cada jueves de terror. Nosotros nos vamos. Muchísimas gracias a Luisito Martínez, que estuvo laburando con toda la noche del día de hoy. Que están en sintonía. Siempre los oyentes de todos lados enviando mensajes. Le agradecemos a cada uno de ellos. Tal vez no pudimos leer todos los mensajes. Se nos refue el programa, como dice Mina. Pero la verdad que hemos pasado muy bien y vamos a estar teniendo el nuevo otro jueves de terror en la Gran 7 el próximo, en la próxima edición. Pásenla bien, gente. Ya viene Madrugada Carinal. Nos vamos, nos reencontramos mañana en Viernes de Humor.
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12 minutos pasaron de la medianoche, jornada de día viernes 18 de septiembre de este año 2026, madrugada ABC en la señal de la más potente del país, 7:30 en amplitud modulada, ABC Cardinal 107.1 FM, ABC del Este, ya compartiendo también como cada madrugada con los compañeros de ABC TV. Hasta las 5 de la mañana vamos compartiendo información, noticias, aquí en las madrugadas por nuestras diferentes señales. El abrazo enorme a toda la gente ya también conectada con nosotros de diferentes partes del mundo en www.abc.com.py, en nuestra aplicación ABC Color y en el canal 304 Buenos Aires, República Argentina, llegando también a territorio argentino a través de Telecentro. Canal 304, el abrazo enorme a todos los compatriotas por el mundo. Retransmitiendo nuestra señal, las radios asociadas. Iniciamos esta jornada de viernes previa ya a la primavera. Hoy 18 de septiembre, 22 grados la temperatura, siendo un poquito...

0: ya te adelanto de lo que mencionábamos, del calorcito que se viene para los próximos días, para el ingreso de la primavera el próximo lunes 21. Pero vamos a ir revisando todo eso ya con el reporte del tiempo de la mano de Expri Cubiertas.
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0: ...22 grados... temperatura actual en Asunción, cielo nublado en capital, 63% de humedad, viento del sureste a 9 kilómetros por hora. Amanecer con 20 grados es lo que se espera, mínima para este día. 63% de humedad, viento del sureste a 9 kilómetros por hora. 20 de mínima con vientos variables para la madrugada. 21 a 23 grados para la mañana con precipitaciones dispersas. Y para la tarde llegaríamos a los 25 grados, que sería la máxima. Cálido, cielo mayormente nublado, vientos variables, precipitaciones dispersas, ocasionales tormentas eléctricas. Para la tarde en Asunción, mínima de 20, máxima de 25. Vamos a los datos para el fin de semana. Con 19 grados de mínima, 25 de máxima para el sábado. Precipitaciones con ocasionales tormentas eléctricas. El día domingo va subiendo esto, 34 grados de máxima, 21 grados de mínima para el domingo. Cálido a caluroso, cielo mayormente nublado, vientos variables luego del norte, precipitaciones leves y dispersas, luego mejorando. 34 de máxima, 21 grados de mínima día domingo. Y el lunes, ya el ingreso de la primavera, 23 grados de mínima, 33 de máxima. Caluroso, mayormente nublado el cielo, vientos del noreste, luego variables, lluvias dispersas con ocasionales tormentas eléctricas. Para el día martes tenemos un descenso de la máxima, 27 grados de máxima, 21 grados de mínima, con tiempo cálido, cielo mayormente nublado, vientos variables luego del sur, lluvias dispersas con ocasionales tormentas eléctricas para el martes en Ciudad Capital. Así va a estar el tiempo en Asunción para los próximos días, tiempo inestable hasta el día lunes inclusive, con precipitaciones dispersas, ocasionales, tormentas eléctricas. Actualización para Ciudad del Este. 19 grados en la capital del Alto Paraná, 63% de humedad, viento del este a 10 kilómetros por hora, cielo despejado, mínima de 16, máxima de 27 para hoy, con precipitaciones dispersas, ocasionales, tormentas eléctricas. El sábado, 20 de mínima, 23 de máxima, precipitaciones dispersas, ocasionales, tormentas eléctricas. Y el domingo, 20 de mínima, 31 grados de máxima, con precipitaciones dispersas, ocasionales tormentas eléctricas en el Alto Paraná. Así va a estar el tiempo. Decíamos ayer el pronóstico a nivel país. Hoy viernes con precipitaciones dispersas, ocasionales tormentas eléctricas en todo el territorio nacional. Se espera entonces tiempo inestable y esto va a continuar así hasta mañana sábado, pero después ya cuando tengamos la actualización vamos a ir compartiendo puntualmente el recorrido departamento por departamento.
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0: Saludamos a los compañeros, Gilberto Frete, Control Central de ABC-TV, José G. Diego Peralvo, Moin, Miguel Lacer, Import de Exteriores, nuestro compañero aquí en Redacción Central del diario ABC Color también, para lo que va a ser nuestro impreso con don Gustavo Gómez, Ortiz, Pedro Gómez y el amigo Nery Sanabria, lo veía a todo el equipo allá, Miguelo también, de Redacción Central. Fernando Ramírez en la actualización en el digital y Erenio Segovia, una cuenta regresiva para el coro del aguinaldo junto a el amigo Guillermo, ya también desde recepción. Aquí estamos nosotros con la señora Nilda Vera, quien le habla, Luis Martínez. Buen día, señora Nilda Vera.
3: Buen día, la audiencia, la teleaudiencia, buen día. ¿Cómo estamos? Qué gusto, llegó el viernes. Temperatura agradable, vos sabés que estiraba como para sentarse a comer un lomito o una hamburguesa, seguido un heladito, hoy coité. Pero vos sabés que miré así a mis alrededores, Quinta Avenida, muerto está Lucho. ¿Qué pasó con la Quinta Avenida que estaba tan concurrida? El ambiente era agradable. ¡Opa! No hay nada, no hay movimiento. Lleno Nicolás de locales que venden hamburguesas y lomitos había antes. Ahora contados están. Yo no sé si porque
0: 18
3: es día de semana o fin de semana, nomás ya hay movimiento por ahí, pero no es lo mismo de hace años atrás. Pero estaba rico el lomito.
0: Pero jueves, mira. Jueves para viernes.
3: Y sí, pero me fui, Nico, en el centro. Pensé, ¿dónde me iba a comer el lomito? Y calculé, es bien, mira, ahí. Y vos sabés que no, en serio.
0: No, el centro, el microcentro. Sí, el microcentro está muerto.
3: No pasa nada.
0: No, el microcentro.
3: Entonces me fui ahí a
0: solamente oficinitas vas a ver entre semana. Entre las 7 de la mañana hasta los chiperos desaparecieron todos. Porque antes estaban las señoras ahí que vendían chipas en zona de La Riojana. O Cañumbay, güey. Y más, puta.
3: En la mañana temprano.
0: El centro es muertísimo. No, no, el fin de semana, si no se hacían esta actividad sobre Palma, últimamente se están haciendo los fines de semana. No pasa nada en el centro. Mataron el centro con los cuidacoches.
3: Hace años,
0: con los precios. Yo estoy hablando de inmobiliarios. La falta de estacionamiento, la inseguridad. En un tiempo ahora sí es bastante seguro caminar durante los fines de semana porque hay mucha cobertura policial en todo ese sector de esta actividad que se están haciendo palmearte, ¿eh? Los fines de semana. Muy lindo los puestos, pero son 4 o 5 cuadras, ¿verdad? ¿No? Pero más no.
3: Y sí.
0: Y de día acá entre semana.
3: Había sido que así también es ahí por Quinta.
0: Sí, pero Quinta tiene un poquito más de movimiento los fines de semana a la noche por las lomiterías. Y generalmente cuando hay partidos ahí en la zona, tener el Club Nacional, tener lo de la Olla Sobrana. Sí. Y también una avenida de paso, ¿verdad? O sea que la gente va ahí a comer lomito, son 4 o 5 cuadras. Pero el Carmel Crucentro exclusivamente para el horario de oficinas. Termina el horario de oficinas públicas.
3: No pasa más nada.
0: No pasa nada. Las 4, las 5 de la tarde ya. Pero ni de por invadir. Y domingo, olvídate. Salí a recorrer como el contraste, ¿verdad? En cambio, la mañana, las 7, las 8, todo el grupo de gente que entra para los colegios, para ir a la zona de Sajonia del Poder Judicial y también en las oficinas corporativas del Estado. Y OP, de por invadir. Lo único que va a encontrar por el centro es alquilo, vendo, alquilo.
3: Sí.
0: Así está la situación. No murió Calle Palma, lamentablemente. Y Estrella y los grandes negocios que estaban ahí.
3: Había sido.
0: Sí. Y a la noche, deben arriesgarse de repente, si entre semanas está la Chespi. Si no conoce, al menos.
3: Y sí.
0: Y le dieron su estocada final cuando esta conocida marca se trasladó ahí cerca de la catedral. ¿Te acuerdas? La emblemática ahí frente al panteón. Sí. Porque se le daba un poco de vida.
3: Se mudó un poquito más allá.
0: Sí, y se mudó un poquito más allá. Y ahí suele haber mucho movimiento en la esquina de la catedral. De Asunción, donde está el tradicional bar. ¿Qué tal la turista, Pepe? Bueno, 0972-730-730. Saludos, bendiciones, Nilda Luis, dice el doctor Ayala. Desde Bella Vista, Itapúa, Carlos Benítez, 19 grados por acá. Viento en calma, buen fin de semana. Les sigo escuchando. Empezamos con los lomitos, Nilda, dice. Está muy sexy hoy, dice Víctor.
3: El lomito.
0: Nilda, no, por vos está diciendo, Nilda. Empezamos ya con los lomitos, Nilda. Está muy sexy hoy, dice. Ahí así. Así se perifolla para ir a comer lomito. No quería invitarle a un 15 años.
3: No, estuvimos temprano por el tema de la defensa de tesis de mi hija. Y de ahí nos fuimos a cenar entre todos. Después me tiraron acá para trabajar.
0: Me tiraron acá. Buen día, Lucho, Nilda. Ya se nubló todo en el centro, dice.
3: Hoy marca lluvia.
0: Sí, hasta el lunes mañana sí.
3: Y pero no dice más o menos el estimativo en qué horario.
0: No dice. De hecho que ayer estábamos esperando también algunas precipitaciones que no se dieron, ¿verdad? Hace mucho que están muertos los casinos, lo que funciona en las 24 horas, eso sí que no tiene control.
3: Ah, sí, el tema centro. De los casinos que mucho hay sobre Quinta Avenida había sido.
0: Y eso es que le da
3: vida. Miraba, sí, dije yo. La pizzería emblemática no está más. No, hay está un casino.
0: Un Vicky está ahí.
3: No, hay un casino.
0: ¿Cuál? Vos me estás diciendo por Tropical. La pizzería, ¿cuál pizzería me estás diciendo?
3: No, había una, no recuerdo cómo se llama.
0: Tropical
3: conozco, sí. Es la de Talvigi ahora. Sí. Pero había otra pizzería más cerca de la heladería, esta famosa también de hace años que se vive.
0: ¿Dónde estaban ahí?
3: No, París.
0: Ah, esa está un poquito más acá. No, se demolió, vos me estás diciendo por el Carioca.
3: No, Carioca sí, pero había futuro. Ahora otra pizzería había ahí que espectacular, era casero. Al Tatacuá era, recuerdo.
0: Ah, y no estaba mal. El que sé que se estaba demoliendo del futuro, que era una empanadería. Tradicional en la esquina de Yegros y.
3: ¿Y el local este de comidas típicas?
0: Un poquito
3: más. ¿Estados Unidos?
0: Está siempre.
3: ¿Ese está todavía?
0: Sí, siempre está.
3: ¿Sobrevive entonces?
0: Ese sobrevive. Y después hay otra pizzería, una cuadra antes, sobre Iturbe también, que sobrevive. Y el otro que estaba diciendo, Carioca, que se convirtió en un gimnasio, creo que ahora están demoliendo. Es difícil el tema con Anila. Eso es lo que veo, sí. Que se están construyendo muchos edificios, no de mucha altura, pero para vivienda.
3: Para departamentos. Vivienda.
0: Y así capaz que le demos un poquito más de vida, ¿verdad? Pero hay que acompañarle con las plazas y demás también. Cierto lo que dice Juana. Y también donde vos estabas diciendo el casino, hay una discoteca que ha sido. Ahí donde va terminando la avenida Quinta, la doble avenida. Donde están los nomiteros, hay una discoteca. Porque los domingos ahí sarambí solo coge.
3: Lleno de motos. Atacamos todo el lomito. Y después, justo... pasa un... O sea, viene una pareja a comprar también el lomito en el mismo local y veo que tienen el pote de helado.
0: Espera.
3: Y miro así, ¡oh! ¡Helados! De algún lado trajeron esto, dije, ¿verdad? Y le digo, le voy a preguntar, le dije, y me dice, mamá, no voy a preguntarle, vamos a buscar nomás. No quiero caminar dos pasos más, no quiero darle, dije, ¿verdad? Porque no me acostumbro más con tacones y me cansó mucho. Y después le dije al muchacho, che, ¿de dónde compraron el helado? Y me dice, sí, acá a 3 cuadras está la heladería. Así que nos fuimos, pero a las 11 ciérrame.
0: ¿Sobre Palma?
3: No, sobre Quinta costábamos.
0: Ah, sobre Quinta.
3: A las 11 cierra, sí, mi idea así, eran 10:30.
0: Sí,
3: así que le metimos pata, nos fuimos hasta ahí. Y después dijimos, che, pero paran un poco. Tontos, ¿por qué pico se deja de estacionar el vehículo acá y te vas caminando allá a la otra punta? Y después ya nos topamos con recicladores, limpia vidrio y compañía, así que pegamos una marcha atrás, nos fuimos a buscar los vehículos y nos fuimos, pero alcanzamos por suerte. Y por eso te decía, iban y godar tanto gusto poder sentarse y disfrutar del vientito agradable, asentar tu cena y comer tu heladito, pero no, es difícil.
0: No, complicado.
3: Es complicado.
0: Si quieres pasarla bien, al menos disfrutar.
3: Es complicado.
0: Pues mañana de la pizza yendo de Queen Bay, buscar un jaguán, de Carú, bebé.
3: Y le vas a niño convidar, ¿verdad?
0: Sí, pero no podés a todos.
3: El tema es que, claro, no podés a todo, uno. Y dos, estás así con la tensión de que en cualquier momento te estiran la cartera o de algo más, ¿entendés? Entonces, ¿para qué le buscar la quinta pata al gato?
0: Sí, la pizzería del tiburón siempre está ahí, de la isla. La esquina, donde una cuadra de futuro.
3: De Icuapa y Telucho.
0: Sí, porque mi zona, yo entraba en Naciones Unidas, por ejemplo, en el colegio.
3: Zona equilibrio.
0: Sí, era mi zona, o sea que siempre recorrí barrio obrero, yo vivía en el Petit, Icuapa y Te. Quinta Avenida era lo más, pero estoy hablando de los años 80.
3: Sí.
0: Y venir acá al centro, ni qué decir, ya hablamos de eso, las palmeadas. De acá a la plaza de la Fuente, frente al Hotel Guaraní.
3: Hablando de palmeada, ¿será que van a haber actividades por el Día de la Juventud?
0: Y si se estuvieron haciendo actividades, yo creo que lo más probable. Ahora, concierto, ¿me acuerdan de Iguay?
3: Porque no escuché nada.
0: Se estuvieron haciendo... Es lo que te estaba comentando, ¿verdad? Que le daba un poquito de vida al centro los fines de semana. muy lindo para comer comidas, por ejemplo, de otros países, viene la colectividad a compartir. La pasada tuvo la colectividad boliviana con una fiesta, después fue la Feria de las Naciones también. Y otro grupo que se traslada al ingreso allá de la costanera, ahí también suelen hacer en las ferias. No, el alemán, ese también ya terminó, ese también es mi PC.
3: El alemán se fue.
0: Allá el que estaba cerca del... En Montevideo, cerca del Palacio de López. ¿Pero dónde quitaste esto, mi amigo? Me están mirando acá en la foto, no sé, así... Irreverente. Dice, ¿qué tal, Nina Lucho? Siguiendo el programa como siempre famoso que se mudó enfrente a la catedral. Lampalá, pastelito riquísimo, seguro ya probaste, sí. Carioca, bifa, los pobres, llegaste a comer, sí. Probé en Estadio Mundial, pero ya se estaba demoliendo. Porque ese es un billy también que yo suelo ir al salir acá. Hay un par de billy, hay uno que está acá cerca del mall. Que está muy lindo también. Estuve por ahí. Y ahí está la croquetita será.
3: Ay, mira qué rico que
0: pero
3: no, y la cervecita ahí espumosa.
0: A no ser, no sé si se está vendiendo la croqueta todavía, pero el bar del fondo cerraron. Porque yo al salir acá era obligado a ir a comer boriborí. O me iba a comer
3: el
0: alemán. No.
3: Ya no está más.
0: No, ya no hay más.
3: No, porque vos siempre contabas y en una de esas y me dijiste se abría temprano. Me fui y ya no estaba.
0: No. Y esa es mi PC ahí en el fondo, en la barra. Entonces mandé yo chirigrí y boriborí y conseguía tempranito. Y muy buen precio, ¿no? Va a abrir en Luque también, dice. Se fue una manzana T y ahora van a abrir en Luque, me dice Víctor. Así mismo en el fondo se cerró, será, dice. Pero acá vos lo digas, va, boriborí, contanos más bien que te iba a tomar a las 7 ya chop ahí. No me quemes. Pero, y sí. A veces, buen día, legalmente, se sentaba uno en la vereda, cenábamos en Chopería, Roma, y sobre... Eso también murió, Chopería, o sea que siempre está Billy, pero digo esa zona. Chopería, Roma, además, la famosa parrillada. Yo recorría mucho con papá, ¿no? Después de salir ahí del estadio, caminaba, tenía la Chopería Roma. Después lo mismo también sobre eso de allá, la donde estaba el lado de Guaraní, cerca del Guaraní, por ejemplo.
3: Ah, sí, también. ¿Recuerdas
0: el cono chicle?
3: Cono chicle.
0: Qué locura, el cono chicle. Pizzería, y ellos siguen siempre, Fernando, en Maui. Callado nomás, siempre escucho decir que vivían en el Petit, yo soy de ahí, desde los 6 años, 28, proyectos de Morelos, ex Santa Fe y Capitán Miranda, Rufo Olmedo, electricista. Después me escribí, callado nomás me dije, ya le disculpame, Rufo. Hubiera puesto primero, callado nomás te voy a contar, ¿verdad? Pues ya conté todo ahí. Callado nomás. No, y yo estaba ahí cerquita nomás, cerca de Santo Domingo. Famosa despensa Santo Domingo. En la zona de la pollería y la empanada. Ña Juana era que se llamaba la señora que vendía empanada. Y Antonio el carnicero. Nilda. Mi amor imposible, saludos. ¿Qué es lo que pasó de Morchi? ¿Sabes? Es que todo el mundo acá se pregunta, ¿qué habrá pasado?
3: Morchi.
0: Están esperando que salga de vacaciones para que aparezca otra vez Morchi. Cañón, Morchi. Pero vos dijiste le va a pasar una tecla, me parece. Le iba a descubrir por la voz. ¿No?
3: Probablemente.
0: Yo trabajaba en un hotel sobre Parapití, hacía mis pedidos ahí hace 20 años por ahí. Fernando Benítez. Pero no es esa la que está diciendo Nilda, ¿no? La que está en Quinta y Turbe. Y el otro tradicional que ya no está también era el Tropical, las primeras pizzas a las piedras, decía.
3: Ahí me iba sola, única y exclusivamente para comer la pizza Primavera que tenía las rodajas la de piña.
0: ¿Esa es una pizza hawaiana?
3: No, Primavera se llamó en aquella época. Jeterín.
0: Te iba a decir nomás, ¿se pasa en la pizza las piedras, o sea, quería saber. Y
3: después
0: no, y me averiguar. Fui, pero no me fui a probar en un lugar pizza las piedras, okay, para hacer pizza, o sea. Pero es así porque se tira por ahí donde están las brasas directamente, ¿verdad?
3: Sí.
0: En el horno.
3: Fue espectacular.
0: Pero no estaba, pues ya acostumbrado así, así como,
3: y a mí me gustaba tanto.
0: No, y después sí ya para qué me invitaron, ¿verdad? Si no era pizza las piedras, nada, y pizza. No te olvides de la parrilla de Ñandú, que estaba ¿Dónde está McDonald's? Dice Susi. ¿Dónde es eso? No, no me estoy ubicando. ¿Es hotel solo para piticio? Sí.
3: Eva.
0: No, no será. Ay, ese yuca está yendo de oyente de cuera. La heladería guaraní ya se echó todo también, qué pena. Poca gente en la calle. Y ahí vamos a sentarnos nosotros en el patio. Lo mismo que en Dixie también. Famoso sí. Dixie en Sobre Quinta. El que solíamos ver nosotros.
3: Yo me iba en el de la terminal.
0: Y ahí sí que era todo un tema. Vos te subías en el edificio, en la parte de arriba, donde ahí había un helado que traía. Era en la piña, colocaban el helado, con una sombrillita.
3: Sí.
0: Que era lo más top, era tu helado en la piña. En la
3: lo
0: piña.
3: Máximo.
0: Y tengo una anécdota ahí con el helado, pero con mi hermano, o sea. Lo máximo.
3: Ella, mi hermano.
0: No, mi hermano es mortal.
3: ¿Tu hermano?
0: Mi hermano. Y el helado de piña. Y después hay uno de banana. Banana split.
3: Banana split también.
4: Buenas noches, Lucho. Y buenas noches a mi Morsi hermosa. No comas mucho, mi Morsi. Una vez dijiste que te fuiste a comer helado. ¡Wow! ¿Qué tal? ¿Cómo estás?
3: Ese pico
4: todo
3: el
4: bien Morsi. Tranquilo.
0: Sí, confirmado.
4: Y hace 3 semanas. La puma de ahí. Todo tranquilo, pa. Saluda a mi Morsi hermosa. Dale. Chao.
3: No le conozco por nada.
0: Pues. No, no, aparecía que le confirmo por el nombre. Tengo acá. Está registrado los Morsi. ¿A qué le va a tener? Apareció Morsi ya. Ahí está, wow. Sí. Hotel de Sisi, que Lucho, la historia del hotel que es para pitir.
3: No, ¿qué pasó?
0: Cuéntenle ustedes, yo no voy a decir nada. Yo no desconozco lo que ustedes de qué están hablando. Está con Busa Jonia, le petí a Rebrero, dice. Ahí está Miguel, lo está pescando y no por vos. Ya se notó, Miguel. Y llegaste a ir a la parrilla a rocear sobre Quinta, memorable. Era que el pase que era muy chico, yo no. Sí, recorría punta a punta. Y lo que nos quedaba lejísimo, porque en aquel tiempo no tenía de repente la movilidad que tenés hoy con la plataforma, los buses y demás. Y ya Mombury, y más, era que siempre me quise ir a Barrabar.
3: Ah, sí.
0: Al lado del Lector. Para mí, irme al Lector que estaba allá en República Argentina.
3: República Argentina.
0: Era, no sé, me...
3: O sea, ¿San Martín o era ya
0: eso? Sí, San Martín casi de España, ¿no sería? Aviadores, el Lector. Y ahí cerquita pues estaba Barrabar. Para mí era lo más top ir a entrar en la librería, en Lector y acá también en la plaza. Heladería Guaraní hacía la propaganda de Vivi con una música que no recuerdo. No, ese es el yogur guaraní, ¿no?
3: No, el corneto, copa, fiesta, copa, rica, cono, chicle, ese era.
0: Ah, mira, un poco.
3: Pero ese que tenía el vasito medio empuntadito y el chicle ahí en el fondo. Ese ni lo que tanto.
0: Después estaba el famoso también pelotita, el helado pelotita. Que era tipo el chupachú que le decimos ahora.
3: Sí.
0: No sé si era Kibón o algo así el nombre.
3: Kibón.
0: Entonces le cargabas vos. Tomabas tu helado, cortabas, le cargabas papel y usabas de pelota. Para robar lo máximo, la mejor hamburguesa del mundo. Enfrente está el restaurante Ñandú. Puedes comer algo ahí en la terraza. Ah, donde estaba el Super 6. Pero la verdad es que no recuerdo lo de la terraza Ñandú. Hablando de todo un poco, creció mucho el shopping que está en kilómetro 5. Ahora veo que está allá otra vez. En obra se volvió muy lindo y grande. El bar que está en su terraza, el shopping, realmente da gusto. ¿Será que cambiaron de dueño? Porque antes estaba muy... Y yo creo que se van renovando las administraciones, ¿verdad? Porque son ya centros comerciales muy antiguos. Los primeros que tuvimos en Capital. Y por el crecimiento y el movimiento van renovando, ¿verdad? Dándole otro concepto. Algunos, muchos de ellos se incorporaron a los supermercados también. ¿Sabes que me da pena ya el Miguel? ¿Será? Está ahí mi pescando por vos.
3: Se fue. No, pero ya le saludé. Yo
0: ¿Le saludaste?
3: Y está, si no me ofreció los sándwiches es porque no ya no tiene más.
0: Este domingo ahora te recorrí a la jaula y nada. Para explicar nomás el contexto a la gente, él pues no suele proveer de la cena. Y entonces le vio a Nilda que está torturándole ahí a Nilda. Y es así, ¿verdad? Incorporaron también el concepto de supermercados y demás entre los shopping. Entonces, hace todo de una, ¿eh? Centro de belleza, spa, encontrás veterinarias. También lavan autos ya ahora, en algunos lugares. Entonces, mientras que vos haces tu recorrido, dejás tu auto, te lavan el auto. Es lo que vi, ¿verdad? A mí me esfuerza y a recorrer, mirar por lo que compran. Así que verá, vamos chicos, prepárense. Vamos a ver por lo que toman helado. Mira, cliente fiel, dice. No es más tanto la zona, pero se acuerdan de Dado Juan. Y eso queda chopería al puerto ya. Un poquito más al fondo de otro en Sajonia. Famoso, ¿verdad? Porque después se volvió famoso por otra cosa, ¿verdad? Pero famoso era porque te celebraban y te cantaban tu cumpleaños. Era lo primero. Era todo un suceso acá para nosotros, ¿verdad? Paraguayo y Kowai y lento, ¿eh? Y entonces venía el brasileño y te cantaba con su tortita y te regalaba la torta por tu cumpleaños. El cumpleañero le salía gratis la cena y el resto garpaba, ¿verdad? Y te hacían todo un show y te cantaban, ¿eh? Era famoso. Y después se volvió famoso por otra situación. Vivi hacía la propaganda de yogur San Loren. Saludos, Monchi de Capucú. Hoy coité tu cena en la freidora, que era una mezcla de verduras. Saludos, Anila, dice. Ya. ¿Y cómo vieron? ¿Quién estuvo compartiendo mi...?
3: Yo no. Vos me mostraste, pero no...
0: Mira un poco.
3: Vos me mostraste nomás. Yo no vi la... O sea, no tengo las fotos.
0: Sí.
3: Así que no fui yo.
0: Pero bueno, si no... ¿Qué baila tanto? Sí, hoy coité. Le estaba contando a Nilda lo que comí ayer. El Rancho de los Reyes de Paraguay, sobre Octava de Estados Unidos, que después se volvió famosa discoteca Fugitiva. Era lo máximo allá por los 90, Quinta Avenida. No, mucho antes, en los 80 yo creo. Ya a finales de los 80, Quinta Avenida era lo máximo. La Rondinela, cerca del Cabildo, era la primera hamburguesería del Paraguay. Era una casa de madera, después vino el San Marino, frente a la Riojana, calle Palma. Ya muy de atrás, ya no recuerdo. Lo único que yo recuerdo de la zona de la costanera era el Gusano Loco ahí, donde está el Cabildo ahora. Tenía ahí el tobogán gigante. Helado Guaraní. ¿Hay cámaras ocultas? Pregunta. No sabría decirte, será. Yo no soy habitual, no. Yo no soy habitué. Soy habitual en el barra bar. Y había un mozo que se llamaba Carmelo o Carmelo. Y ahora era ahora uno de los más grandes sindicalistas del Paraguay. Dice el conde. Los muchachos venían a hacer trato para una pasada nomás y aprovechar el levante. Y una vez a uno de ellos le durmieron y se armó un quilombo porque era una figura política de la época. No pensé pasar por esto. De ese hotel que están comentando los muchachos, un 90% de los oyentes estoy seguro que se hospedaron alguna vez en ese lugar. Hay grandes recuerdos. Hablando de Quinta Avenida, hay un emblemático ahí, como uno también acaso el presidente Franco. Tengo 70 años, esos lugares eran cuando yo era criatura. Luis, ¿cuántos años tenés? Fátima. Pasa que yo era muy bandidito.
3: ¿Eras?
0: Detrás de mi papá. No, que se entienda porque recorría, ¿verdad? Se anda puta y oía.
3: Yo regalá que tuve noche.
0: ¿Por qué, pica? Es que nada debe.
3: Era
0: nada,
3: muy bandido.
0: Es que nada debe, nada teme. No, yo recorría después de transmitir en noche, ni qué decir. Por todas partes. Y mi abuela. Matula y Lomora ya jamás. O quedar al mozo del barra bar, dice. Foto, Luis Nila, que se sabe el accidente fatal sobre Mariscal López, Fernando de la Mora. Acá te están pasando ya. ¿Te
3: vamos
0: envío?
3: A pasar, ¿verdad? Sí, el video y
0: gente que estuvo por
3: qué
0: ahí.
3: Es lo que dijo el... O sea, qué es lo que dice el informe policial al respecto.
0: Ahí va. La gente. Con los chicles, ¿de qué siglo es? Ande ya la tremenda historia en años para ver, pero 80, 85. Es que no conoció el cono chicle, a cualquier lado le rinde reverencia. Recuerda el triángulo sobre la avenida Rodríguez, qué rico era su asado. Bandillito Luis, no creo. El triángulo sobre la avenida Rodríguez Francia, no era mi zona. Más allá sobre José de Ayala, sí, zona del Club Guaraní, donde estaba la heladería Guaraní, y habían varias parrilladas. Aguante el hotel, Lucho, contase qué dice. Calmásera, que es nuestro amigo Araujo. ¿Se acuerdan de Punto Día, hamburguesería? El dueño era un argentino, el mismo te ponía los aderezos y te entregaba unas hamburguesas que parecían una torre. Súper novedoso, era para la época. Tampoco es en mi zona, pero sí. En zona de Avenida España y demás. En Sajonia, cuando fue el boom de los lomitos árabes, lleno era. Uno iba hasta el fondo, ya está Sajonia para comer lomitos árabes. Pío Pío sobre Quinta era lo máximo, sí. Pío Pío también. No leas al aire. Otro tema es. Bueno, le di a gracias a mi amigo, le voy a pasar a Nilda para que averigüe un poco. Que nos están pasando un dato de algo, Nilda. De ahí te envío. Alguna cuestión solamente. Pues esa zona medio complicadita, luego con el tema del microtráfico, el narcotráfico y demás. El famoso lado Kibón con sus carritos amarillos. Sí. En dado Juan, yo hice mis 15 años de Chore Lucha. Y no, y uno es el cumpleañero, pues si vos no sabías, te está enterando ahora. ¿Cuánto? ¿30 años después? O 20, no sé cuántos años ahora. Que en dado Juan, el cumpleañero le salía gratis el Morphy. Y la torta. Te regalan la torta y una foto. Y te venían y te cantaban cumpleaños.
3: Ahora se estila, son las churrasquerías.
0: Y por eso decía, en esa época era muy novedoso para nosotros. Y ahora vos te vas a cualquier lugar y viene el mariachi. Te hacen cantar karaoke. Ese fue el enganche, ¿verdad? Que el cumpleañero le lleva a sus invitados. Hoy día tengo 40 añitos. Recuerdo que de criatura con mis padres, tíos, íbamos a las parrilladas. Hoy día tengo 40 añitos eso. Da gusto, o sea, vos sabés que en zona de la terminal también, ahí yo recuerdo y siempre suelo contarlo de música paraguaya, música folclórica, que no recuerdo qué grupo era porque yo era muy chico, Picalito Vera, que era mi ídolo, era con Ricky Recalde, ellos sí. Actuaban también por las parrilladas, de Catuye Caruni, la Puscasa. Una locura, Carlito Vera, Ricky Recalde, con la Q.
3: Con la
0: cura. La cura su fiel escudero, ¿verdad? En las parrilladas. El Barrabar inauguró un brasileño, tuvo mucho éxito, tenía una salsa cremosa blanca, fue el primer lugar que te servían en el coche con una bandeja que se ponía al costado por el vidrio de la puerta. Después militar le expulsaron al brasileño del país, se quedó con el negocio en la época de la dictadura, era así. Y sí. Nilda me leyó la mente. Punto 10 en los 80, un argentino uruguayo, pero cuando empezaba el mejor lomito que comí en mi vida con su mayo casera, el chicle de guaraní, el helado, un clásico antes de Don Vito. Existió uno que se llamaba Don Pepe sobre Quinta Avenida. Don Pepe, eso no lo recuerdo, pero Bebé era, o sea, Bebé Zampanadas, Don Pepe. Y cuando aparecieron en las empanadas también. Ya en esta modalidad de cadenas, ¿verdad? Muchas desaparecieron. Había una que era empanada, ¿mil te acuerdas? En las de las miles ahí. En el siglo pasado vi una foto vestida de bombera, Nilda, esa. Cuando eras bombera. Encontré una foto tuya cuando eras bombera, dice Tere.
3: ¿En serio?
0: Sí.
3: ¿Con el uniforme de faena o de gala?
0: Rincón Guaraní, Frente al Sol, Evelio el Mozo. Saludos, Carlos Enrique. Rosedal, Rincón Guaraní, parrillada sobre Quinta. Una milanesa a los pobres, una locura, después va al Carioca. Sí, la milanesa a los pobres, yo probé todo lo que había ahí en el Carioca. Te traían una caja de pizza ya después, así enorme, una milanesa con papa frita y huevo frito. Y El Futuro, donde se vendían las empanadas también. Tipo pastelito. Bar Panuncio lleva una calle su nombre, ¿sí? Lo recordamos esta semana a Panuncio. Época del Colegio Nacional de Capital, piábamos en la clase y íbamos a cantar ahí folclore, que recuerde. Imagínate, vos piabas de tu colegio y te ibas a cantar música paraguaya. Rosa al Parque, solo dice allá el hermoso Libertad. Refere Bombera Aranilda, dice. Impala Club. Después Cine Guaraní. Y no contento, pasaba al Cine Victoria. Todo a pie. Y antes sí era el recorrido por el centro. Los pubs y... Bueno, en la época de los pubs también, ¿verdad? No discoteca, por el centro de Asunción. Impala Club, será. Ese me llevó allá. En la esquina de la República Argentina estaba eso. Yo vivía a la vuelta ahí el Impala Club. Bueno, mi perrito entró adentro. Había picnic bailable, pues, antes.
3: Sí.
0: Se hacían las fiestas del colegio. Eran sábado de tarde o domingo de tarde. Así ya guay, hoy que la Impala a veces. Sarambe. Le sigo de aquella vez que hizo una nota de una virgen que salía aceite o agua, creo, en Sajonia. Una ídola, dice.
3: Ah, sí, en lo de...
0: Esa era la rosa mística que contaste, sí, la vez pasada.
3: Sí, la rosa mística.
0: Es parrillada, entonces se cerró también, ¿sí?
3: Yo creo que las parrilladas ya no existen más. No hay más ni una, o hay alguno que sobrevive.
0: Y la mayoría, pues, se
3: convirtió. ¿Ese que estaba sobre Roma?
0: Y sí, sigue estando, ¿verdad? Pero yo solo pasaba y veía unas mesas, ¿verdad?
3: ¿Y este es la paraguayita que estaba sobre Brasilia?
0: Creo que sí, porque ahí sí, ¿sí? Llegué a comer sopa hace poquito. No hace poquito, hace un par de años. Dos, uh-huh, tres años atrás, por ahí. Había comido sopa de la paraguayita. Uh-huh. Ahora no sé nomás si te podía ir a comer, porque muchos también se metieron en la modalidad delivery nomás ya, ¿verdad? Principalmente después, bien, de pandemia. Que la gente entendió que, es que no sale más barato vender por delivery, no pagamos personal, no pagamos instalación. Que es lo que eleva mucho los precios, ¿no? Morroco, carajo, ¿qué te recordás, Lucho? Dice. No me acuerdo, mi amigo. Y después de un tiempo fue lo del edicto acá, que no se podía... Y hasta la medianoche no era el tema. Entonces todo el mundo iba a Fernando de la Mora, se mudó la joda. Y ahí aparecieron los karaoke, ¿verdad? Zona el shopping Salema y Santo Domingo y compañía. Bandidito, el Lucho conoce todos los agujeros de él. Yo tengo mucho.
3: No, amigos. Y por eso le decía, oye, regalar.
0: No, mi amigo me contó todas estas cosas a mí. En Estados Unidos, casi Quinta Avenida, Milgar, hace poco cumplió 50 años. En donde San Juan es todo el año, ¿sí? Hay almuerzo también, Betty Humberto. Gracias, Humberto. ¿Será que existe todavía el Cine Victoria de otros? No, ya no hay por ahí, ¿no? La última vez que nos acordamos del Cine Victoria fue cuando casi se incendió y salieron autoridades a decir, no, vamos a remodelar, vamos a reconstruir todo esto, es un patrimonio del Estado, vamos a hacer un gran teatro acá y demás, ¿te acuerdas? ¿O ves? Está ahí en el Cine Victoria.
3: No pasó nada.
0: No. Después de kilómetro cero sobre San Martín, riquísimo lado Vertua, Cine Brasilia. Sí, ya te va a ver, cacho. ¿Qué pasó, Iguazú, mira? Está como loca acá saltando. El mejor era...
3: Iguazú.
0: Espera, vamos a escuchar su audio. Siempre meta
3: alguna... ¿Es Iguazú un oyente o alias Iguazú? Porque la vez pasada, ¿se acuerdan que alias Iguazú se fue yo a preso?
0: Vamos, había Iguata.
5: No, y después vos bajás por Lisboa. Por Lisboa y... Te iba hasta el ex cine de San Antonio. La paraguayita venía a pegar esquina, bebé. Usted me dice, ahí gusto año nuevo, será. Qué puta. Voy a llegar ya. El guapito me debe saber jabón de la picadita de mi asadito y seco paco. Así era. Estábamos bien. Ese es el barrio San Antonio, ¿eh? Un abrazo.
0: Barrio San Antonio. Un abrazo, Iguazú. Éramos felices, se hospedaron grandes grupos musicales en la época, los Vivos, los Auténticos Decadentes, y no te olvides la discocheta sobre el presidente Franco y 15 de agosto. Ese sí que cambió su nombre 80 veces por allá. Hay también varias historias, presidente Franco es el mismo dueño que el de Quinta, dice. Ah, con razón, el concepto era el mismo. Era uno de los pocos hoteles acá en el microcentro de Asunción. Porque uno no tenía la facilidad antes de pedir Uber, Wally, irte a, yo que sé, a Fernando de la Mora, a tu casa, o a Lambaré y demás. Y buscaba un lugar para quedarte a dormir si quería dormir. En todo caso, amanecía nomás ya por la calle. pero tranquilamente no había ningún problema con que te acuchillen o te roben, te asalten ni demás. Parrillada del Bosque siempre tenían actuaciones. Llegué a ir a una actuación de Don Efren Echeverría. Una ciudad carísima que solo ofrece problemas. Ahora están haciendo difícil a Andy y Zap. Veremos el verano. Vivir en el centro es una vergüenza. Te acosan por cada ladrillo que pones. Y no se puede tocar nada. Supuestamente patrimonio cultural, patrimonio del Estado y demás. Y de repente ve que algún amigo y echa de la noche a la mañana aparece un edificio histórico totalmente derrumbado y con las maquinarias trabajando. Don Pedro, él siempre está en 15 de agosto y presidente Franco, la mejor empanada del centro. Martínez es mi nombre. Ese hotel, Lucho, que están diciendo, el mismo el dueño, el presidente Franco también. Era mi compañero de trabajo, el dueño. El Jardín de la Cerveza, siempre tenía que buscar, siempre... Mirá un poco. Qué terrible. El Jardín de la Cerveza, jacete siempre, Pepe. Tenía que buscar algún chonguito con plata porque era caro ir por ahí. Y apenas era una estudiante de la facultad, se sobró. ¿Cómo hace? Al inaugurar la cancha de River en barrio Buricao, había un señor, un Carlito, que tenía la heladería Quelito. Y puso el primer cartel en la cancha y por eso lo conoce como cancha del Quelito, sí. El River Plate. Famoso heladería Quelito, ¿eh? Bar de Punta del Este, parrillada, restaurante 10, Yegro y Décima. Una cuadra antes de la parrillada 11, pero la parrillada 11 quedaba sobre Feliz Bogado. Feliz Bogado ahí frente a Mickey prácticamente. Y después estaba el Super Park, donde ahora está el supermercado. Frente al edificio ahí también. Sobre Quinta había varias empanaderías, Don Pepe, Don Diego, Dona, Don Vito. Este Dona también veo que sí, ¿eh? Raulito.
3: Sí, está, sí, todavía.
0: Sí. Don Vito, Raulito, Estados Unidos, casi Quinta. Raulito también siempre está. Don Pepe, el que se me perdió, o sea. Te conozco, Luis. En el Impala, todo callado. No era Luchi. No sea así.
3: Yo recuerdo que era tanto lo que le...
0: Bailaban sobre los parlantes.
3: Encontraban en el Impala, porque yo recuerdo mis primos y eso. Y estaba... Patas se iban a limpiar.
0: Y fiesta de colegio, Nilda. El Hooligan también. Había unas cuantas discotecas que eran. Se hacían. ¿Viste que ahora se hacen los safari? En aquel tiempo, estoy hablando de los 90, era la competencia entre quien hacía mejor su farra de colegio, ¿verdad? Y salían a hacer las pegatinas y demás. Pero eran pin, eran sábado o domingo. Y tenía que vender una entrada y era para la decoración del curso. Mm. Para la fiesta o el viaje a Camboriú. La mayoría de la gente que podía juntar la plata ahí, ¿verdad? Y se hacían las fiestas de colegio. Entonces el tema de quién tenía su fiesta más espectacular. Después estaban las fiestas de colegio, los colegios tradicionales top. Ese que era otro level, ¿verdad? Y entre ellos aparecía el Impala, que era uno de los más populachos, ¿verdad? Mm. En discoteca para colegio nacional y demás. Jope Lucho, Nilda, una madrugada. ¿Recuerdan Fama, la hamburguesería en Ciudad del Este, Edgar Sois? No. Pate con Isacio. Si estuviste por Guaraní, seguro que estaba también por Tía Techa. Restaurant Show Iguazú sobre el chofer espectacular. ¿Cuándo por Encar para hacer programa, Nilda? Una vueltita por acá, te invitan. Por Encar.
3: ¿Por Encarnación?
0: Sí.
3: Qué gusto ir por Encarnación.
0: Nazario, ya la saludo de limpio. ¿O qué te picó? Le sigo escuchando. Si va a llover, Nazario, en teoría, según el pronóstico. Ya a partir de hoy hasta el lunes. Es hawaiana la pizza que tiene piña, decirle a Nilda. Pero por lo visto le llamaron el lugar Primavera.
3: Época, en esa época se llamaba Primavera. La pizza Primavera se llamaba.
0: Y hay locales que le ponen cada nombre también a su producto, ¿verdad?
3: Sí.
0: Y muchas veces tenés que entrar, supongo que es para que a vos te llame la atención y entres ahí a ver el menú que tiene y demás, ¿verdad? Pero... es como dice, hay algunos que se quedan con ese nombre, ¿verdad? Voy a saber de qué se trata lo que te están ofreciendo. Hotel en Quinta La Tema, Ina Lucho, la niña embotada, dice acá, nuestro amigo del Luque. Y no sé, cuéntanos ustedes su historia, ¿para qué? Porque viene a pasar su Bueno, ya caen en la penda, ya caen. Quieren pasarme encima de la cabeza su canasto.
6: Buenos días, Luis, Nilda. Yo soy Ñameli de Santa Rita y vivo sola. Y ustedes me acompañan. Si me acuesto en mi cama, escucho la radio. Y si no puedo dormir, me levanto a mirarle desde la tele. Un saludo para ustedes. Un abrazo fuerte.
0: Un abrazo.
3: Buena madrugada, Ñameli. Un abrazo grande y feliz fin de.
0: Un abrazo enorme, doña. Vendían artículos del hogar, bici, cocina, eso también. Acá en la zona del centro estaba lleno de. Entre ellos, el más emblemático, eso lo contaba, era la. Mi mamá trabajaba ahí en Matalón, antes que fallezca el dueño. Y tenía la frutería también. Yo quería comer tanto. ¿Sabes qué? Cereza. Tenía el frutero. Para mí era toda una novedad. ¿Qué cuacen va en la cereza? Qué gusto tener la cereza.
3: ¿Cuacen?
0: Sí. Entonces, hacía cualquier cosa en mi casa porque mi mamá me pagué para comprar la cereza. Eran los fruteros, así como los kiosqueros también de. Eran todas unas instituciones, kioscos donde vendían la revista, muy interesante. Y Condorito era mi obsesión. Condorito. Muy interesante. Después había otra de rock, ya después de un tiempo más. Y Selecciones, ¿verdad? Que era el clásico de. En todas las casas y peluquerías no podía faltar Selecciones. Hasta que publicaron un artículo acá que tenía que ver con el narcotráfico en nuestro país. Oye, censura y las Selecciones. Anda a comer empanada en el Lido, dice Luis Pérez. Quisiera hacer una consulta. ¿Qué pasó? El fenómeno del Niño. Se suspendió por mal tiempo, pero. Uh-huh. Supuestamente a finales de agosto tenía que azotar con todo, iba a durar aproximadamente 7 meses. Decían finales, que era el inicio, o sea.
3: Finales de septiembre dijeron la vez pasada que iba a venir con
0: pero todo. En principio se dijo finales de agosto, es más, sí. Decían que algunos eventos que estábamos teniendo ya eran producto del ingreso del Niño, ¿verdad? Pero ellos también decían las previsiones son estas, pero ojalá que no ocurra, decían. Y que es lo que estamos esperando todos. Nos estamos preparando para lo peor, pero ojalá que no ocurra nada. De ahí que mencionábamos también que no se puede hablar que no hay preparativos, ¿verdad? Porque estamos hablando de esto hace un par de meses ya. Todas las instituciones también encargadas, desde el Ministerio de Educación, Salud, Secretaría de Emergencia Nacional, para los operativos de contención. Supuestamente a finales de agosto tenía que soltar, con todo iba a durar aproximadamente 7 meses. Ya estamos a punto de cobrar el aguinaldo y el Niño Paz. Recordando el lugar de la Asunción, Luigi está todavía por General Santos, vivía por ahí hace años, le saluda a Aníbal. Sí, siempre está también en ese lugar. Ahí en la vuelta, en la esquina de la seccional. Que no sé si se solucionó la zona esta de General Santos, donde teníamos tanto accidente. Que hablando, nomás mencionando este lugar, la confitería.
3: Sigue estando.
0: Tuvimos varios accidentes fatales donde está la pendiente. El Badén. El último accidente feo, terrible que tuvimos ahí fue el médico que iba
3: después
0: a su
3: hubo otra vez otro.
0: Hubo otro.
3: Otro vuelco fatal otra vez.
0: Carlito del Puerto de Argentina. Un abrazo, Carlito. Buena madrugada, Isaac Roja, televidente fiel. Muy bueno el programa. Imagínate vos. Hoy hay la televidente infiel. Entre uno de ellos no voy a decir su nombre, ¿verdad?
3: Pero ¿puedo decir yo?
0: No, bueno.
3: ¿Puedo decir
0: comienza yo? Con J y termina con Orque.
3: Don Serafini.
0: Está bien, no aparece. Estará ahí hablando en su otra radio.
3: Él se pasea por todo el dial.
0: Tiene más tiempo de aire que. Ay, don Serafini.
3: Ya puca mis aguantes, don Serafini.
0: Grandes socios, don Serafini. Pero él es fiel, Nina. Todos los días aparece. Eso sí, sí podemos decir.
3: Eso sí.
0: Y Beleto íntegro, pero.
3: Beleto.
0: No sé cómo hace para marcar en todas partes, ¿no? Pero tiene su agenda, su rutina, ¿eh? Estamos como siempre, Norma Juanca y Paquita. Un abrazo. Tú y yo también, gracias, mi amigo. Así que se puede. Bueno, espera que le vamos a pedir a Nilda. que voy a guardar para hacer después. Desde Petropar, Villa Madrid, limpio, le escucho, buena madrugada. Estamos viendo de San Pedro y Comandillú, Celina y Hugo. Un abrazo, tira ya hoy viernes, señores, dice Diego. Y preparándome a un conservador ahí con hielo en un ratito después de las noticias policiales.
3: Vamos a ir con nuestra madrugada de... El calorcito que se anuncia para este fin de semana, yo creo que muchos van a estar, los que gustan de la cerveza al menos. Pero es increíble la cantidad de precios baratísimo de cerveza. No, ¿qué es lo que ganan más así?
0: Vos entras a veces para comprar agua y salir con cerveza en la mano. Sale la mitad del precio de lo que sale el agua con gas, el agua, la cerveza.
3: Hablando de...
0: Pero de verdad te estoy diciendo, no estoy mintiendo.
3: Che, compré ¿cómo que se llama? Soda. Qué lamentable su... Esa porquería
0: el ahí sifón.
3: Para... El sifón. No funcionaba. Y cuando le corté así como para que no se... O sea, poder usar, ¿verdad? Empezó hacia arriba, jopa y te llena.
0: Habiendo agua con gas, ¿por qué el sifón?
3: Y la soda.
0: Sí,
3: la
0: pero,
3: soda
0: pero ¿por qué sifón? En sifón? ¿Por qué en sifón?
3: Y quería la soda en sifón, compré así.
0: Porque con mi plata compro lo que quiero, responderme.
3: El pack así pack de sifón. De 12. Sí, pack de sifón. De 12. Y vos sabés que toditos... Piper es plástico, pues había sido su piquito y ese y se rompe. Entonces,
0: todo claro, tema. Antes venía de vidrio la botella.
3: Sí.
0: Y hablando nomás de lo que, ya que estamos hablando, estamos modo TVT con los oyentes, estaba el que repartía el sifón de agua y el naranjil. Entonces venía la cajita de naranjil. Por eso que la pasada decía Ñenga, hacía referencia a las botellas, a las bolsas de botella, la gente reciclaba. Para poder envasar el naranjil, las botellitas.
3: Ay, el naranjil, ese existe todavía.
0: Existe todavía. Acá en Barrio Jara,
3: en unos lugares.
0: Acá en Barrio Jara hay una familia que produce el famoso naranjil. Getreguil naranjil, yo no encuentro más. Pero sí leí la historia en el ABC, estaba la pasada, le hicieron una entrevista a los compañeros. Y los sifones, ¿verdad? Que era toda una odisea que no te pillen ni tomar la botella, el sifón de soda. Pero antes eran botellas de vidrio. Y las famosas damajuanas de vidrio también, que después usaba para plantera. Que de hecho tú una señora, señorita. Siguiendo el programa, como siempre, ya tiene calendario de pago, por favor. Me dijo ayer nuestro amigo que el martes se va a empezar a pagar. Pero oficial no tenemos todavía. Pero me pasaron el dato que el 22, martes 22... Helado Yelito, el vendedor con su armónica de siesta paseándose por la calle con el carrito. Un clásico hasta ahora. Hay todavía señores muy mayores que recorren. Allá en zona de Lambaré, por ejemplo, hay un señor que recorre con su helado. Pero ya no vende más en el barquillo, vende ya todo con el envoltorio.
3: Sí, viene el barquillo, pero el... O sea, no es barquillo, cucurucho.
0: El cucurucho.
3: ¿Verdad? Pero ya todo así con el...
0: Envasado. Y también los palitos, ¿verdad?
3: Pero vos sabés que a mí me da demasiada pena los heladeros. 47 grados y eso, guata.
0: Sí, señores mayores son la mayoría.
3: Señores mayores la mayoría. Y el tema, pues, es que difícilmente vendan ya. Porque por todos lados ni se abrió esta heladería.
0: ¿Sabes lo que pasa? El gancho es que ellos manejan dónde están. Las canchitas, los parques, y ya tienen su ruta de sus clientes. En casa, por ejemplo, llega y sí o sí, cuando están con la criatura, 8, 9, 10 heladitos, ¿verdad? Porque también es accesible, ¿no? El precio de la heladería. Entonces, se quedan ahí enfrente en la plaza, un bopú.
3: Te atormé.
0: Después la pasada le dije que ya vení toca el timbre, no vaya a leer. Vení toca el timbre cuando pasaba por acá, porque yo dormido ni era... Y si viene con una trompeta ahí en mi oreja, van a levantar, ¿eh? Pero es cierto lo que decía acá. Y en el parque ahí era Guachi, se llamaba el personaje. Decía, helado, vení, toma heladito, si no te va a llevar el soldadito. Y esa era su frase. Entonces, la criatura, hacen va la criatura. No sé, y la cuartel, pe. Y vendía su helado Guachi. Personaje de barrio Santa Rosa. 18 de septiembre, Día Internacional de la Igualdad Salarial. Día Mundial de la Quiropraxia, Día Mundial de la Ética Médica, Día Mundial del Control de la Calidad del Agua, Día Mundial del Bambú, Día Internacional del Ventilador. Hablando de ventilador, se viene la temporada ya de calor. Vamos a tener 34, 33 grados con sensaciones térmicas por encima durante estos días y el verano, ni qué decir. Entonces, el mantenimiento del aire acondicionado para evitar los incendios. La instalación eléctrica también tienen que ir revisando. Uy, nada. Día del ventilador. Nacimiento de la actriz sueca Greta Garbo, 1905. Nacimiento del excombatiente del Chaco, poeta paraguayo Donato Ruotti, 1909. Nacimiento del dirigente deportivo argentino Julio Grondona. Nacimiento del folclorista, docente, escritor paraguayo Tomás Micó, 1931. Nacimiento

0: recuerdo, ¿verdad? Deporte en el recuerdo, en este caso Carlitos Guirlán. Y fallecía, pero nacía el agrónomo docente músico paraguayo don Cayo Escabón, nuestro compañero aquí. Don Cayo Escabón. Fallecimiento del músico, guitarrista, cantante norteamericano Jimi Hendrix en 1970. Y también nacía el astro del fútbol brasileño Ronaldo Nazário en 1976. Santa Ricarda, tenemos nuestro santo grande, Gilberto. Fallecimiento de Luthier y músico paraguayo Abel Sánchez, 2012. Santa Ricarda, San José de Cupertino, San Océano de Nicomedia, San Eustorgio, San Eumenio y San Ferreolo. Ahí lo vemos a Santa Hildegarda. Pero este de
1: ¿De
0: ayer.
1: ayer?
0: Y Gilbert, se disculpa, mira, ¿dónde posible esto, Gilbert?
1: Ah, dente poco ya buena.
0: Por lo visto.
1: Porque
0: Este de
1: ayer escuché
0: ayer,
1: este.
0: 17, dice Gilbert. Sí, es, se me fue ya. Víctor Hugo, me envié mal. Era de ayer. No sé dónde está acá la estampita de Víctor Hugo. Bueno, pero ahí mencionábamos los santos de
1: Día Internacional del Ventilador hoy,
0: ventilador.
1: 18. Día Mundial del Control de la Calidad del Agua. Día Mundial de la Quiropraxia. Ah, voy la 20. Día del Bambú,
0: Bambú.
1: que comentaste recién. Y este tema de la quiropraxia. Este, bueno, es el que te acomoda bien los
0: Sí.
1: huesitos. Ese es, ¿verdad?
0: Vamos a definir bien. Salud centrada, disciplina de la salud centrada en la detección, prevención y corrección de alteraciones del sistema neuromuscular y esquelético, con especial atención en la columna vertebral. Para decir la quiropraxia. Alivio del dolor. Dolor de espaldas, cuello, lumbalgias.
1: Día.
0: A esta edad, viste que te dicen, siempre tenés que tener tu médico, tu contador, ¿verdad?
1: Ah.
0: Después no me acuerdo qué otro profesional que siempre tenés que tener contigo. Ahora es contador sí o sí. Abogado sí o sí.
1: Sí.
0: Y tu médico de confianza. Y a esta edad ya quiropráctico de confianza. Para tu lumbago, dolor de espalda, cuello. Todos los días aparece un nuevo pedazo de purujateo mi pororo. O sea, te agachaste para alzar tu zapatilla, te das cuenta que
1: Ay,
0: no
1: ay,
0: puedes
1: ay, viste, ya no
0: agacharte.
1: puedes más
0: No puedes más
1: levantarte.
0: levantarte. Pues está, bebé.
1: Día Mundial de la Ética Médica también. Hoy 18 de septiembre. Saludo para el amigo Luis Argüello Dúo, Bojara David Galeano Oliveira y Víctor Hugo.
0: Ahí están los amigos de cada madrugada. 1 de la mañana con 12 minutos. Ah, no, acá me envió, había sido las fotos.
1: ¿Qué? ¿De
0: Era,
1: qué?
0: no, y yo nomás.
1: De la ya voy a cueva.
0: Acá, sí, ahí se va Gilberto. Disculpana, Gilberto, ni después ella.
1: Ya y llegué, ¿te imaginas?
0: Sí, porque está arriba, pues, por eso el ñan de ayer ahí. José de Cupertino, y él está allá en el
1: ¿En qué piso
0: edificio.
1: era que estaba?
0: Y está ahí altito, está. Ahí está José Cupertino, él creo que levita.
1: José Cupertino.
0: Rezar, no cansarse nunca, rezar que Dios no es sordo, ni el cielo es de bronce. Todo el que pide, recibe, dice. Me gusta su mensaje. Todo el que pide, recibe. Lo que tienen que atender es que están pidiendo nomás. Por la boca se pide lo que se quiere. San José de Cupertino, patrono de los estudiantes, a las personas que acudían a él les decía, recen, nunca se cansen de rezar, que Dios no es sordo. Por sus constantes levitaciones que se producían en público, se lo conoce como el santo de los vuelos. Ahí está San José de Cupertino. Sí, igual, hay otro santo de los vuelos, veo. San ti, San Juan Macías, padre de los pobres, protector de los emigrantes y de las almas del purgatorio también. San Juan Macías, hoy nuestro santo, nació en 1585 en Ribera de Fresno, España. Fue pastor y gran devoto del Rosario desde niño. Murió en Lima en 1645 y fue canonizado por Pablo VI en 1975, siendo llamado ladrón del purgatorio. En 1622 ingresó como hermano dominico en Lima, donde vivió en oración y servicio a los necesitados. Trabajó en la portería del convento de la Recoleta Dominica, Santa María Magdalena, ayudando a pobres enfermos y esclavos. Dedicó su vida a rezar el rosario por las almas del purgatorio.

0: liberando, según él, más de un millón de almas. San Juan Macías, el ladrón del purgatorio. También parte de su historia. Y San José de Cupertino, el santo de los vuelos. Ahí estamos cumpliendo con la gente. Con relación al santo oral. Guachi se iba a las canchas a vender su lado y decía el lado Cacholito. Ahí está, Cacholito. En el Porvenir o 24, donde había partido en la Liga de Pacaraí, feroz organillo tenía. Él es el 3 de mayo. Sí, pero siempre iba por el barrio Santa Rosa, en la casa de tía también. Estaba ahí con su carrito de helado, Guachi. Y era su frase, helado Cacholito. Si no comes, te va a llevar el soldadito, decía. Eso es lo que recordás en bala criatura, o sea. Porque frente a la casa de tía había una canchita de fútbol, donde nos juntábamos. Siempre, ¿eh? Ahí está Guachi. Gracias, Hugo. Saludos a los del barrio Santa Lucía y Santa Rosa. Soy Ana, Annalise Weiss. Paleta cremoso y frutal, cucurucho bañado ahora. Descartable de ser su soda, se rompe todo. Igualmente, yo tengo un cliente que lleva de mí el carrito y se pasean y venden bien. Ah, nuestro amigo tiene una heladería. Sí, se vende. Solo ver el heladero ahí en la plaza con los chicos. Bueno, acá me están pasando una persecución policial. Ya vamos a estar con esto también en nuestro resumen de noticias policiales con Hilda en un rato más. Pero tengo que descargar el video. Gracias a la gente que nos va compartiendo materiales de algunos sucesos que van ocurriendo en el transcurso de la noche madrugada a nivel país. Esto es en Salto, creo. Lo que nos están pasando. Persecución policial, disparos, 2 detenidos luego en hurto de motocicleta. Comisaría. Ok. Le voy a pasar a Nilda. Para nuestro resumen vamos a ir compartiendo. Gracias a la gente de ahí. A mí me ocurrió también con un sifón al abrir, se me fundió, pero resulta que yo abría mal, tenía una maña a levantar, destrabar. Y después funciona. Ah, tiene una maña. Le voy a comentar a Nilda. Les veo y les escucho todos los días en Buy Barrio San Carlos. Loli Benítez. Lucho, yo una vez al pasar te vi entrando, ¿dónde? La parrillada bailable. Yo no conozco este lugar, Erico. Heladito picolé, ¿qué tal, pio? Helado Quibón, dice. Bueno, ya me voy con noticias.
1: Hola, ña Nilda y don Luis, ¿qué tal? Te saluda Marcos Arneiro. Yo soy brasileiro, vivo en Paraguay hace muchos años. Acá estoy en la ciudad de Caguazú. Me encanta el programa de ustedes. Solo escuchar la noche entera acá desde mi cama. O entre dormir y despertar, siempre estoy con ustedes acá. Yo soy self-coach profesional. Trabajo en desarrollo de personas y negocios. Un gusto. Buenas noches.
0: Un abrazo.
2: Ay, tipo, yo quiero a tu sistema, pero ya no me tienen más en cuenta. Se llama 18 de octubre. Este día. Ay, más. Dale saludos, Yanila. Y bendiciones y saludos a tu compañero también. O sea, vamos a la gente. Pero, pende que le digo. Buenas noches para todos. Pero sí, más 18 de octubre.
0: Falsos policías asaltan a un joven que llevaba dinero tras cambiar un cheque en Asunción. Ya algunos de los títulos que Nilda le va a estar compartiendo. Joven motociclista fallece en accidente sobre Mariscal López, el caso también que estábamos mencionando. Ya. También la ANDE, que comunica que hoy viernes varias ciudades van a estar con cortes programados. La Administración Nacional de Electricidad, ANDE, anuncia que debido a trabajos de mejoramiento en el servicio, realizarán cortes programados en 15 zonas de al menos 5 ciudades del área metropolitana. Villa Liza, Barrio Sol de América. Voy mencionando así rápidamente porque en el informe, la gente que quiera le puedo pasar a través del WhatsApp, están las calles y los horarios, pero para que se vayan preparando, Villa Liza, Barrio Sol de América, Barrio Vista Alegre Asunción, Barrio Ciudad en Fernando de la Mora, Barrio San Jorge de Limpio, Barrio Itaí Asunción, Barrio Centro Villa Liza, Barrio San Francisco Limpio, Barrio Surubí, Mariano Roque Alonso, Barrio San Jorge de Limpio, mencionábamos recién, San Francisco también, Barrio San Luis, también en Limpio, Barrio Vallecare, Itagua, Barrio Zona Norte, Fernando de la Mora, Barrio San Benigno, Luque, 15 zonas corte de energía eléctrica hoy programados por la ANDE, que pide que las instituciones públicas y negocios tomen las debidas precauciones en estos sectores. No sé si siguen llegando las boletitas estas que anuncian los horarios y los cortes en la vivienda, porque antes te llevaban un panfletito comentando de los cortes programados, los horarios y los trabajos que se van a realizar. Pero son 15 zonas donde hoy viernes vamos a tener cortes programados ya por la ANDE. 1 de la mañana con 20 minutos. Santurales, alguien no le puede decir. Dejen de hablar mal de los santos de Villarrica, le escucha, dice. Y yo siempre se lo decía, ella, ¿dónde tu chapón? ¿Se acuerdan el recto diagonal de Fernando? Dice Adolfo. Feliz cumple a mi sobrino José Penayo. Que Dios le bendiga siempre. Loli Benítez de Zulián, de Ñemby. Saludos, amigos. Carlos del Cacupeño de Yecla, Murcia. ¿Cómo estamos, Carlito? Tanto tiempo. Apareció ahí, Carlito de Yecla.
3: Buenos días, buenos días. Estoy viendo en la encuesta donde nuestro amigo, candidato a intendente de Asunción, Camilo, estaba ganando supuestamente el 54%, el que le decía el 24%. Este sí que va a robar y no porquería, este sí que va a robar porque millones, millones, millones lo está gastando por la publicidad y eso, tanto en la televisión como en la radio. Y esa senadora Lilia Samaniego dice lo que robó, no sé cuántos millones ahí de la Comegol, y con esa cuenta está viniendo más de lo que está gastando millones, millones, que no creo que haya sacado su bolsillo para la propaganda, porque él no tiene competencia de propaganda, o ya repite televisión, radio, lo que sea. Así que este sí que va con el Camilo, díselo.
0: Decirle a Nilda cuando se vaya a Clorinda que pruebe el agua con gas y sifón con un vino de 5 litros de majuana de vidrio, con salame, obviamente, dice Adrián. Y ella hace mucho que no vemos la majuana de vidrio, de
4: Sí,
0: vino.
4: nunca más
0: Digo,
4: vi.
0: pero de plástico, ¿verdad? Heladería Brasil les tira un juguito capo con chocolate Zapito. Sintonía antigua, dice José Villalba. Ahí te pasé unos materiales que nos están enviando de Ciudad del Este, una persecución que nos enviaron recién.
4: Bueno.
0: ¿Sí? Yo, estamos acá. Delincuente vestido como policía, salta a un joven. Sí, tiene también isla de esto, ¿eh? Frente a su casa fue en la Mercedes. Que les copa a la gente que está preguntando.
4: Ese está ya José, o sea, estuvo José por ahí y va a contarnos lo que acontecía.
0: Ahí estamos. Un saludo, don Jorge. Don Jorge Serafini, apareció.
4: Pareció.
0: Apareció. Bueno.
4: Che, me estaba volviendo picolea acá, 11 trivia. Yo apagué los otros, había sido, decía, pues, ¿de dónde tanto frío? Y había sido el otro aire, el tercero del otro lado, lo que
0: Se quedó ahí para los
4: estaba
0: equipos,
4: full.
0: Juan.
5: Buenas noches, buena madrugada. Acá reportándose de Punta Pana. Saludos, saludos a ustedes, madrugadores.
0: Va por la mitad panadería, mira.
5: Colegas madrugadores. Acá la frontera, movimiento de aquello ya, por causa del Black Friday. Y toma, a veces. Dos putas y más.
0: Ay, rebaja.
5: Movimiento de aquí para allá.
0: Este fin de
5: Gracias a
0: semana.
5: Dios. Mucho movimiento, mucho movimiento. Mucha
4: Y
5: plata viene de mis extranjeros.
0: ahí están sus amigos en la panadería.
4: después les voy a estar compartiendo imágenes justamente del mega despliegue policial por todo lo que va a ser el Black Friday.
0: Sí. Te llegó el otro también hablando del despliegue policial probablemente una intervención o un allanamiento se va a hacer.
4: Sí, le pasé a José. Lo de Marquetalia, le pasé.
0: Buenas noches, ¿te acordás? Había discoteca de donde era el Villamorra. No, no, no estoy ubicando. Encanto, buen día, dice Joaquín. Vate con ingenio. Un abrazo. También cortan las calles porque no trabajan de noches. Sí, corte de energía eléctrica programado hoy, 15 zonas, decía la Ande. Y lo que siempre mencionamos ahora, pero no sé, no entiendo yo No pasé, pues dicen, guau, bueno. Pero con este calor tremendo que vamos a tener, también es inhumano hacerle trabajar a la gente en el asfalto, ¿eh? Digo por la gente de la SAP y sí. Los que trabajan en las calles, ¿eh? Villa Elisa, Roberto Figueredo, Super Pitín, Avenida Fernando. Hoy está cumpleaños con Constancio Arte Pirayú, 86 añitos. Oyente fiel de ABC Cardinal, saludos para él. Está atento al programa, pone la música. Felicidades por su cumple. Un abrazo, don Constancio. Muchas felicidades.
4: Feliz cumpleaños, Constancio.
0: Y profesor.
4: Hoy me han invitado también en las 7 cabrillas. ¿Cuerdas y no festejas a
0: Juan? No, uno no me ya tiene por la pasada. ¿Por qué? Y no la pasada pidió. Yo vine a. Estuve acá cubriendo el programa. Creo que un domingo. Y pidió una música nomás ya. Cañón paso y la 7 cabrillas. Felicidades, profesor Constancio. Seguro que va a comer bicho hoy una vez. Y porta, ¿eh? Va en la menú y nada, don Constancio. No tengo su número. Si no, le llamaba a saludarle a don Constancio. Vamos a hacerlo punta, pena.
4: Felicidades, amante don Constancio. Tienes a Zapona y te amigos, ¿eh?
0: Solamente que...
4: Por eres el guantero que na... Geumían a la... Bichoro.
0: Solamente que don Cayo va a aparecer también.
4: Seguro, don Cayo Pereira.
0: Maracaná sobre Brasil, una cuadra de la paraguayita y festejado desde la conquista de la OSI. Esto también llega a conocer el Maracaná. Palme de Alberdi, Chaplin, Super Pancho con más de 20 condimentos. Helado artesanales. Charlie Chaplin, Super Pancho, dice 20 condimentos le ponía a tu Super Pancho. Antes de 70 no había todavía los reservados, solo hospedajes. Sobre General Aquino y Herrera. Alquilaban sus piezas a las parejas que se llamaba Tío Julio. Cuando entrabas con la chica te decía, hola mi sobrino. Una forma típica de recibirte. No habían moteles y así. Acá en zona de litoral estaba lleno.
4: Lleno, hospedaje me metía.
0: De hecho que por eso era tan famoso.
4: ¿Existen todavía?
0: No creo, Nilda, porque eso pues, era por el movimiento de la zona de la estación del tren, por ejemplo. Famoso, la Plaza Uruguaya se conocía por eso, ¿verdad? Yo estoy hablando de los 80. En la zona del litoral también. Famoso litoral, acá donde estaba el edificio que estaba contando ayer. Petirós y Herrera. O sea, el litoral estaba entre Herrera y Azara. Brasil y Constitución. Esa era la terminal de buses para nosotros antes. Famoso litoral. Y en esa zona estaba repleto, ¿verdad? De cote y cote y cote y con una cintita. Yo siempre quería saber porque mi escuela era la República Argentina. Y siempre estaba ahí para esperar el bus y demás. Después ya vivía ahí a la vuelta, ¿verdad? De la escuela. Y era zona roja, decía. Pero se mezclaba todo, ¿verdad? Porque era una especie de mercado. Zona roja, zona comercial, zona familiar, residencial. De todo había. Y lo mismo en la Plaza Uruguaya. Y también la famosa zona de Clorinda I. Donde estaban los lupanares, ¿verdad? ¿Por qué? Porque estaba ahí el puerto. Entonces, la gente que venía a la embarcación...
4: En esa zona...
0: Estoy hablando mucho más hacia atrás, tiempo, años 50.
4: Esa zona del puerto y eso...
0: 40.
4: Famoso Las Palanganas. Y nomás era para...
0: Y zona Clorinda. Y luego pasaban en el colectivo y le miraba. Estaban paradas ahí las señoras, ¿verdad? En plena calle. Pero... Es lo que están recordando acá. Marcelo... Vino y estuvo en la paraguayita Mastroianni. Este era el actor, ¿verdad? Esta parrillada es la única sobreviviente de una cantidad que había en la zona de Brasilia. Compañía en el trabajo, por suerte, viernes trabajamos hasta las 14:30. Rubén desde Murcia, España. Un abrazo a los compatriotas. Impala Club estaba en Cerro Coral, Grupo Aite, sí. El dueño era, no sé el nombre del dueño. Era un muy fino lugar. Hoy está cerrado en su lugar, era parte del hotel. Sí, el hotel que está ahí al lado. Después se convirtió en una discoteca. Y después no sé qué emprendimiento hicieron ahí. Y estaba justamente este vehículo, el Impala, un enorme Impala rojo ahí enfrente, que también llamaba muchísimo la atención, ¿verdad? Así como un auto que estaba ahí cerca del shopping Villamorra también un tiempo, que creo que era una tienda de jeans. Pirayú de Farra, y saludos para don Constancio acá, don Higinio.
4: Ah, claro, por lo de don Constancio está diciendo Higinio.
0: En de Pillé.
4: Va, es que Higinio es espagueti y nada, ahora ve. Un viernes.
0: La que ya, usted la pira cuarto, pues. Qué guapa, más con macho y tiburón ballena y con el año de pira. No sé si aún existe ese bar, el Vertúa sobre Palma, ¿no? Por ahí, corríamos la Caperucita Roja.
4: Era ese. Confitería Vertúa.
0: Sí, corríamos la Caperucita Roja. La patrullera. La vez pasada vi acá frente a la comisaría. La tercera es la que está sobre Chile también. Se tiene su salida hacia Chile.
4: Sí.
0: Y ahí está el museo, y está la Caperucita, ahí enfrente mismo en el estacionamiento. Pasa caminando y mira a la izquierda, si venía hacia el shopping, y está ahí la Caperucita Roja, el Chevrolet, de la época de la dictadura. Hasta el año 2010 funcionaba cerca de calle Última un karaoke conocido en Fernando de la Mora. La verdad que no sé qué estaba hablando mi amigo. Fernando. ¿Se entiende, verdad? 1:29.
4: Estamos nosotros para noticias policiales.
0: Ya, ese persona. Rito York, durante el edicto estronista se habilitó Torre Molino, discoteca Chuch en Roque Alonso, sin edicto. Frente al Caracol Club quedaba la discoteca. Sí, esta también llega a conocer. Se pasa un puente de madera sobre el arroyo. O sea que llega a conocer las casas. Que estaba ahí frente al Caracol, que también se demolió. Qué tiempo, ya. A los muchachos. Para hoy y vamos a las noticias policiales.
6: Buen día, Lucho. Buen día, señora Nilda. Carlos Mesa, acá de Abasto Central. Siempre lo escucho. Que tenga un lindo viernes. Saludos.
0: Abrazo, Carlos.
6: Lo sigo escuchando.
0: No, no, era así, Adrián Bogado. Un recuerdo de fines de los 90, comienzo del 2000, cuando salía esa marca de helados que salía con su musiquita y su Fiat todo ploteado. Uno iba corriendo y abría la puerta de atrás y tenía todos los sabores. ¿Qué es la dictadura? Pregunta. Hay mucha gente que no tiene idea, ¿verdad? Ya los nacidos después en los 90. Acá en Ayola no tuvimos el festival del Ararú porque se venía el niño y el intendente, pero jamás llegó el niño. El único que sabe... ¿Quién venía? Hablando de panadería, ya hay pan dulce, ejemplo, y pala pan dulce en el supermercado.
4: Por todos lados.
0: Sidra, pan dulce, turrón, sí. Papá Noel. Halloween ahí.
4: Muy vestido.
0: Ahí está la Halloween cuera ya. Guatá, pero vi la Halloween cuera. Carlos Nilda, excelente programa, una semana más con la compañía de ustedes de Ibiza, dice Rosa. Buen día, don Martín.
7: Buen día, Lucho, buen día, Nilda. Está a 10 puntos del programa usted, Arnaldo Brizuela de Caguazú, San Miguel.
0: Gracias, Arnaldo.
8: Linda madrugada, Luis Martínez, Nilda Vera. Escuchando como y viendo la tele, mi compañía de las madrugadas, recordando viejas épocas. Vivía cerca de Barrio Obrero, comía un rico asado en el Rosedal y escuchaba músicas espectaculares. También ahí teníamos el carioca, el famoso copetín El Futuro. Él iría a París.
9: Lucho, hace con Campo Negro. Digo, Lucho, por años, varias cosas. En 1900, mi madre casa, no sé qué. Me estoy yo tocando mucha guarda, tengo vida.
10: Hola, buenas noches. Si vamos a la nostalgia de la noche, una de las mejores de la dictadura era que vos tenés que ir temprano y te vas a cenar por ahí. No hay problema. Y tenés que venir temprano, claro. Entonces no hay problema. Ahora, por ejemplo, los perros se van y se empedan por ahí y ya todo el pedo se va a la discoteca, a los boliches, solamente para crear problemas. Y se vuelve todo realmente perro. Como esos perros en celo se ponen en jauría y se pelean, se matan entre sí o lo que sea.
11: Luis, en los años 80 nosotros teníamos Pipoca, dijo ahí sobre el frigogado, donde hacíamos nuestro picnic de colegio. Torre Molino en Mariano Roque Alonso, Safari, Rancés, Olaf dijo, creo que Olaf dijo, ahora es Arrequín Teatro. Esas son las discotecas más concurridas de los años 80, ¿verdad? La clase media, ¿verdad? Y lo máximo era Caracol, ¿verdad? Caracol Disco. Rancés creo que ahora Bingo, algo así, ¿verdad? Y era una época maravillosa.
12: Hola, Luisito, me tengo el aporte Lido Barrio de Sitiri, Lido Barrio de Sitiri,
0: sí, señor.
12: 25 años atrás, empanada de pescado, 25 años atrás, Guarena, andaba a ver, ya la brava, ¿verdad? ¿Y para ir a Sitiri o no?
0: Yo a tocar ahí. Bueno, gracias a toda la gente que te tiró la mensaje. Vos no tenés WhatsApp ni nada, ¿verdad?
4: Yo no.
0: Ya me parecía.
4: ¿Por?
0: Oye, eso es lo mitad. Voy a atenderle a todo. Uno a uno le voy a atender en privado. Mientras que Linda le hace noticia policial. Peyú, Peyú da uno.
4: ¿Por qué te están agarrando? ¿Por qué te regalaste, vilmente?
0: No, yo no me regalé. Uh-huh. El que nada debe, nada teme, viene en hecho. El que nada debe, nada teme. El que nada debe, nada teme. Pelle, ya pende cuatía. Bueno, señora Nira Vera, 1:34 en punto. Muchísimas gracias. Qué cantidad de gente conectada con nosotros. El abrazo a todos. Ahí en un ratito le voy a ir atendiendo, respondiendo también. Porque mucha gente nos envía algunos sucesos que van ocurriendo también entre la noche y madrugada. O nos hacen algunas preguntas. Entonces vemos si a quienes podemos ayudar también con algunos informes o datos que van pidiendo. Bruneto que se llamaba el karaoke. Luche, déjate hacerte el boje. Bueno. Señora Linda Vera, noticias policiales.
4: ¿Será que en algún momento podemos declarar eso? Siempre digo, si no hay mucho que compartir, podemos...
0: Y está tranquilito, porque, ¿sabes qué? El tema,
4: no, ni tanto.
0: No, pero tema policial capaz, porque la semana fue cargadita con el tema político. Tuvimos las dos huelgas. ¿Qué pasó al final con el tema de docente allende?
4: Pues, se levantó ya todo, ya vuelven a clase, amor, desde hoy.
0: Estuvimos muy, muy pesados toda la semana.
4: Sí.
0: Entonces, como decía este de tu vida, Loina.
4: ¿Quién?
13: Hoy ya viene libre. Oye, ¿verdad? Viene libre ya hoy. Oye,
0: viene
13: eso,
0: olla, viene eso, olla. ¿Te acuerdas? Sí, va a los colegios y dice, ay, por eso es que te dicen, vamos a tener clase. Para mí es que ya son olla, La mitad, y eso, vayan el presidente. Hoy declaramos eso,
4: Sí.
0: Declaramos, oye. Un pecho lento, de tema inanilda. Bueno, noticias policiales. ¿Estás cargadito entonces con estos temas?
4: Hay unos cuantos, por
0: ahí. Ajá, ese.
4: A ver, vamos a arrancar con el acompañamiento de Gilberto, por lo que fue justamente el operativo Aguapú, con detenciones en Ciudad del Este, y se confirmaba de que justamente fueron de refuerzo una importante cantidad de agentes del grupo Lince, teniendo en cuenta la cantidad de personas compristas que se dan cita en el este del país como cada año para aprovechar las ofertas. Estamos compartiendo imágenes de lo que fue justamente el lanzamiento ayer de este mega operativo. Ya de hecho se está dando el operativo Puyahuapú, pero este fue con un refuerzo sumamente importante. Así que suponemos de que al máximo se va a tratar de evitar que se den hechos delictivos. Reforzaron la seguridad en Ciudad del Este con 40 agentes del grupo Lince y un importante despliegue del grupo GEO. El ministro del Interior, Enrique Riera, presentó ayer en el centro de Ciudad del Este un plan de refuerzo de seguridad para la capital del Alto Paraná y otros puntos del departamento que contempla la incorporación de 40 agentes del grupo Lince y un despliegue especial del grupo GEO. El operativo se sumará a las unidades policiales que ya trabajan en la zona, entre ellas patrullas motorizadas, grupo Lince y dependencias de prevención y seguridad. Riera estuvo acompañado por el viceministro de Asuntos Políticos, Oscar Campuzano, el gobernador del Alto Paraná, César Landi Torres, el subcomandante de la policía, Feliciano Martínez, autoridades policiales, además de representantes del sector empresarial, trabajadores y vecinos. Según lo anunciado, el refuerzo busca ampliar la presencia policial y la capacitación. Y todas estas imágenes que les estoy compartiendo, entonces corresponden a lo que es el refuerzo policial en el Alto Paraná, con miras ya a lo que es el Black Friday que se hace cada año. Al inicio nada más de de este lanzamiento ya hubo detenidos. Vamos a compartir las imágenes de estas personas detenidas. Una de ellas cayó con varios objetos robados. Fue identificado como Freddy Ariel Santa Cruz Villalba, 38 años de edad. El mismo habría sido el supuesto autor de un atraco en perjuicio de un ciudadano brasileño de 30 años. Gilbert, podemos volver acá y vemos la continuación del material. Ahí está con los objetos denunciados como robados que fueron recuperados de su poder. Posterior a esta aprehensión, caen otros dos por contar con órdenes de captura pendiente. En el kilómetro 11, lado Acaraí, en el este del país, detuvieron a Marcos Elías Santa Cruz Ferreira, 22 años con varios antecedentes por hurto y robo agravado. La orden de captura es justamente por hurto agravado. Y junto con él cae un menor de 16 años, también con antecedentes por hurto. Estábamos preparando esto, pero después un oyente nos enviaba imágenes de lo que fue una persecución donde caen dos delincuentes más en el este del país. Al final, Gilbert, te envié justamente este material que está con ese nombre. Caen ladrones de motos tras una persecución en Ciudad del Este. Gracias al oyente por el informe y por las fotografías. ¿Y qué es lo que refiere el informe al respecto? Dos hombres fueron detenidos en un procedimiento policial realizado por el robo de una motocicleta. Durante la intervención se recuperó el biciclo denunciado como robado y se incautó un arma de fuego. Y esto se da tras una persecución e intercambio de disparos. Fue sobre la calle Alberdi, en el barrio San José, a la altura del kilómetro 4, en Ciudad del Este. Estamos viendo imágenes de cuando la policía ya los tiene cuerpo a tierra, los dos delincuentes. Esta es la motocicleta recuperada, hermosa moto. Supongo que es bastante saladito el precio. Y de acuerdo al informe de la policía, de la comisaría segunda de esa jurisdicción, ellos fueron alertados del robo de una moto que contaba con sistema de GPS. Al obtener la ubicación, los uniformados llegaron hasta una calle sin salida, donde encontraron el biciclo abandonado frente a una casa. Los agentes habrían montado vigilancia en las inmediaciones y minutos más tarde, los presuntos autores del robo regresaron al lugar a bordo de otra motocicleta, que es esta motoneta de color azul. En esta moto ya volvieron con la intención de llevarse la moto que acababan de robar. Pero como la policía quedó allí, fueron alteados, ellos hicieron caso omiso, iniciándose así la persecución que derivó finalmente en el intercambio de disparos y la detención de los dos sospechosos. Un revólver calibre 32 se incautó del poder de uno de estos detenidos. Entonces, resultado del operativo Piaguap en el este del país, por de pronto, porque los operativos continúan en los puntos más sensibles, así que pueden haber más novedades por el Alto Paraná en las próximas horas. Ahora quiero hablarles, vamos a Juan Eulogio Estigarribia y ahí les voy a hablar de lo que fue el allanamiento que se llevó adelante en la jornada de ayer. y vamos a ver de qué se trató este operativo. Ahí estamos viendo al detenido y que sería el presunto cerebro del millonario robo a la bóveda de cambistas de Ciudad del Este. El cerebro, según los investigadores. El supuesto cerebro de la banda que vació la bóveda de los cambistas de Ciudad del Este fue detenido ayer en el distrito de Juan E. Oleari. Para evitar ser reconocido, habría recurrido a varias cirugías estéticas a fin de modificar su rostro. El detenido fue identificado como Mario Pucheta Martínez, 57 años de edad, quien contaba con órdenes de captura con fines de extradición en Paraguay y también en Brasil. Además, habría utilizado varias identidades e incluso se hizo algunas cirugías para evadir a la policía. ¿Y qué más tenemos con relación a este caso? Tenemos la foto, Gilbert, de lo que fue el allanamiento, la imagen de la vivienda y el vehículo de la policía ya en el lugar, a pesar de que se mantuvo oculto durante muchísimo tiempo o evadió a la policía durante muchísimo tiempo. Finalmente, ayer, en el operativo que estuvo a cargo de agentes del Departamento de Convenios y Acuerdos de Cooperación Policial Internacional, que realizaron un allanamiento en una vivienda ubicada en el asentamiento RI-14, Distrito de Juan E. Oleari, Departamento del Alto Paraná, proceden a la detención de Pucheta Martínez, quien registraba dos órdenes de captura con fines de extradición. Estas órdenes de captura guardaban relación con investigaciones por tráfico de drogas, además de hurto agravado. En Brasil también cuenta con una orden de captura por tráfico de drogas y lavado de dinero. Uno de los elementos que complicó durante años la localización del sospechoso fue el uso de distintas identidades y cirugías estéticas. Otros de los hombres que utilizaban en nuestro país eran, o sea, los nombres que utilizaban en nuestro país eran Juan Pucheta Martínez y Jorge Fretes, mientras que en Brasil habría utilizado las identidades de Mario Pucheta y João Pucheta Martins. Durante el allanamiento, la policía incautó una cédula de identidad a nombre de Gabriel Martínez, nacido supuestamente en Bellavista. De acuerdo con los datos proporcionados por la policía, Pucheta incluso habría recurrido a distintas cirugías estéticas con el objetivo de modificar su apariencia personal y evitar ser reconocido por las autoridades, pero esta vez ya le estaban siguiendo los pasos de cerca, lograron averiguar los agentes que se había hecho cirugías y demás, y bueno, cayó detenido. Y la investigación atribuye a Pucheta el apoyo logístico y el financiamiento del mega robo a los cambistas. También era buscado por el histórico golpe a la sede Prosegur en Ciudad del Este. Eso fue hace años atrás. Así que bastante comprometido el tal Pucheta en los hechos investigados por las autoridades. De Juan E. Oleari nos vamos hasta San Estanislao, donde hay una persona detenida y les voy a contar por qué. El detenido contaba con orden de captura por abuso sexual en niños. Incautaron dos teléfonos celulares de su poder, además de su cédula de identidad. Este procedimiento fue realizado en la jornada de ayer a las 10:30 sobre la calle Tacuarí, casi barrio del barrio Tacurutú de la ciudad de San Estanislao. Se trata de Silvio Galloso Oviedo, 43 años de edad, sobre quien pesaba una orden de captura por abuso sexual en niños. Y la agente fiscal Lilian Estela Ruiz dispuso su detención, traslado a un hospital para la inspección médica correspondiente y posteriormente fue derivado a la base de investigaciones de San Pedro, quedando a cargo de la fiscalía. De San Estanislao nos vamos ahora hasta Loma Plata, porque durante un procedimiento incautaron armas en Loma Plata. ¿Qué es lo que refiere el reporte de la policía al respecto? Ayer, agentes del Departamento de División de Seguridad Ciudadana de Loma Plata acompañaron a representantes del Ministerio Público en el marco de una investigación relacionada a la ley de armas. El procedimiento se realizó en las inmediaciones de un conocido local comercial del Alto de Loma Plata y derivó justamente en la incautación de las armas que estamos viendo en imágenes. Incautaron 7 armas de fuego entre escopetas y rifles, además de 5.048 cartuchos de distintos calibres. Las evidencias fueron remitidas al Departamento contra el Crimen Organizado, quedando a disposición de la Fiscalía, pero no hubo personas detenidas. Sí, un aprehendido, pero posteriormente fue liberado por disposición del fiscal interviniente, porque se pudo comprobar de que él no estaba al tanto de estas armas. De Loma Plata nos vamos ahora hasta Cambreta, donde se produjo un accidente de tránsito que dejó 2 personas heridas. Tenemos el video del accidente donde 2 jóvenes resultaron heridos durante el percance rutero que involucró a una motocicleta y a un automóvil. Reitero, ocurría en Cambreta. Este accidente a la altura del kilómetro 4 sobre la ruta 14. Estamos viendo el circuito cerrado en la zona. Incluso se encontraba una patrullera en el lugar. Vamos a ver en qué momento se da el accidente. Ahí le están haciendo circular algunos vehículos que trataban de detenerse para comprar algo de comer del local que tiene su vereda. Ya que llamé, ¿qué es lo que pasó todo ahí? Bueno, estamos repitiendo las imágenes, pero no capto bien yo en qué momento se da el choque. Bueno, en fin. Los dos heridos fueron trasladados hasta el hospital local y fueron identificados como William Hernán Caballero, 23 años, quien iba como acompañante en la motocicleta a MotoStar 150 cilindradas color rojo. El que conducía era Óscar Sebastián Díaz, 20 años de edad. También resultó con lesiones, pero no de gravedad y no hubo necesidad de que quedara internado, Cristian Ariel Chamorro Valenzuela, 41 años. Tras el violento impacto, el conductor del automóvil se retiró del lugar, pero minutos después se presentó en la comisaría 101 del barrio San Miguel y quedó detenido en la comisaría. Esto se daba entonces, señores, en Cambreta. Ahora nos trasladamos hasta Villarrica, porque una mujer robó el televisor de su supuesto amante y fue detenida. ¿Qué es lo que dice el reporte policial al respecto? La mujer dice que ella no robó nada, que es la casa de su amante, dice ella. Pero el hombre propietario de la vivienda de donde ella sustrajo el televisor dijo que ni siquiera le conoce. Una joven de 24 años fue encontrada ayer en horas de la madrugada caminando por el barrio Tuyutimí de Villarrica. El hombre de 68 años dijo que la tele era suya y que recién se dio cuenta de que había desaparecido cuando entró a su habitación y no encontró la tele. O ella se la y programas ando topabe y me leí tele. Bueno. Y ¿cómo fue la detención de esta persona? ¿De quién se trata? La sospechosa fue identificada como alias María I, quien supuestamente mantenía una relación sentimental con el denunciante. Ella dijo que fue hasta la casa y que, como era su amante, su televisor se había descompuesto, entonces ella llevó el que estaba en la casa del amante. Ya se leí telenovela. Y cuando la policía le pescó, dijo que ya no robó nada, que esta información que le estoy dando, ¿verdad? Que es lo que le contó a la policía, pero la víctima contó otra historia. Entraron a robar en mi casa en horas de la madrugada, barrio Tuyutimí de Villarrica. Y el televisor que se llevaron es uno de 43 pulgadas, de acuerdo al reporte. Motivo por el cual quedó detenida. La víctima, que es el que formuló la denuncia, tiene 68 años. Por lo que no se descarta que tenía algún tipo de relación con ella y por eso se tomó la confianza y se llevó la tele a esta señorita. Pero el fiscal dijo, deténganla. Quedó detenida y el televisor va a ser retirado de la comisaría una vez que presente el recibo que le acredite como suyo. 58 minutos pasaron de la una. De Villarrica volvemos a Ciudad del Este porque detuvieron a un presunto asaltante. Un hombre fue detenido anoche tras ser señalado como uno de los presuntos autores de un asalto a mano armada, donde el botín fue una motocicleta y ocurrió en el barrio Ciudad Nueva de Ciudad del Este. El suceso se registró sobre la calle San Pablo, a la altura del kilómetro 7, lado Mundaú, quedando detenido Pablino Acosta Cubas, mayor de edad. De su poder se incautó el arma blanca cuando personal policial lo interceptó en el kilómetro 8, lado Mondal, en la fracción Villa Fátima. Ahí fue cateado y encontraron en su poder el arma blanca con el que amenazó a la víctima para sustraerle su motocicleta Kenton GTR 200 cilindradas color rojo, que pudo ser recuperada afortunadamente, y ya el propietario lo retiró de la comisaría porque alcanzó a presentar los papeles ante el fiscal de turno. De este caso vamos ahora a otro tema. Caen dos con vehículos de alta gama en Ciudad del Este. Pero realmente, en los últimos tiempos, no sé ustedes, pero yo estoy viendo muchísimos vehículos de alta gama. Por ejemplo, el vehículo que usa Keanu Reeves en la película John Wick. De esa clase veo de aquí para allá ahora. Los Camaro.
0: Su abuelo, mira.
4: Bentley. No, y me llamó muchísimo la atención de que allí cruza Payo, mira. Y los Camaro de diferentes colores estaba viendo. Mustang. De todos los colores. Es muy pio nos en bala plata lo mitad. Yo guajan guajan. Ah.
0: TikToker.
4: Toker, vio. Ah, porque. No.
0: TikToko.
4: Bueno. Y resulta que. La DENIT incautó dos vehículos de alta gama en la zona primaria del Puente de la Amistad. Uno con denuncia de robo y el otro sin ningún tipo de documentación, cuyo conductor tendría orden de captura en el Brasil. El procedimiento se realizó ayer. Fueron agentes de la DENIT los que llevaron adelante este operativo, apostados en la zona primaria de aduanas. Ahí estamos viendo, se incautó también el teléfono de los detenidos porque no supieron justificar qué hacían con estos vehículos. En esta camioneta se movilizaban. Fueron detenidos y posteriormente incautan los vehículos. El vehículo denunciado como robado se recuperó en la zona primaria de Ciudad del Este. Hicieron la verificación de un Toyota Hilux color blanco que se encontraba al mando de Talita Jazmín Segovia Jiménez, paraguaya mayor de edad. Durante el procedimiento, la conductora presentó perfil de riesgo, mostrándose nerviosa e inquieta al momento de ser requerida por la presente documentación. O sea, le piden los documentos de su vehículo porque estaban haciendo controles preventivos en esa zona. La mujer, como presentaba perfil de riesgo, es verificada. Se la pone a disposición de las autoridades una vez que verificaron sus documentos y encontraron los agentes que tenía orden de captura. Se procedió a la retención del vehículo y ahora están investigando si el tercer vehículo también tenía denuncia de robo en el vecino país. Pero como ya este último vehículo que se incautó ya fue tarde el procedimiento, entonces hoy en la mañana van a verificar si acaso tenía denuncia de robo en el Mercosur. Ahora nos vamos hasta Encarnación, donde detienen a padre Alaja, que venía coaccionando a su hija. Ahí está una de las detenidas, una mujer. La otra imagen ya vimos. Así que vamos a pasar ahora al papá Alaja, que fue detenido por coacción sexual, donde resultó víctima su propia hija y ocurrió en Encarnación. El hombre detenido anoche en el barrio Conavi, kilómetro 10, Encarnación, tras una denuncia por coacción sexual que involucra a una adolescente de 16 años. Según el reporte de la policía, la madre de la adolescente manifestó que su hija le habría maltratado y se la veía bastante nerviosa en los últimos tiempos y le preocupó eso a la mamá y le sentó a su hija y le dice: contame bien lo que está pasando, yo te puedo ayudar, yo soy tu mamá, yo te quiero y nadie más que yo te va a poder ayudar si es que ocurre algo feo, le dice, a mí me tenés que contar. Y en medio del llanto relata la adolescente que era víctima de supuestos actos de coacción sexual de parte de su propio padre. Y ante esta situación, la mamá la trasladó hasta la comisaría 36 del barrio Santo Domingo y formuló la denuncia contra su esposo. La policía comunicó el caso a la agente fiscal Griselda González y ella dictó orden de captura contra este hombre, que ahora ya está tras las rejas en la comisaría. Imagínate, le venía hostigando a su hija, había sido coaccionando y ella ya no sabía cómo zafar de su papá y por eso estaba nerviosa, toda tensionada, miedosa. O rematarle y sigue. Y finalmente su mamá le supo entrar y le sacó la verdad, qué es lo que le estaba pasando realmente. Qué terrible, cómo cada vez hay más casos de padres que la vuelven víctimas a sus propias hijas. De Encarnación nos vamos ahora a Concepción porque cayó el ladrón de zapatillas. Este tiene una obsesión con las zapatillas, porque es la tercera vez que lo agarran en diferentes comisarías, en realidad en operativos que se hicieron, pero por los mismos motivos, robo de zapatillas. Ahí están la zapatilla Jason, le digo yo a este. Medio le parece a la máscara de Jason de la película de terror. Agentes del Departamento de Investigaciones Regional Concepción detuvieron una vez más a un adolescente de 16 años y de cuyo poder recuperaron los artículos robados, es decir, zapatillas. Él mismo contaba con una orden de captura por transgresión a la ley 1340/88, que es la de tenencia y comercialización de drogas. Este procedimiento se originó tras la denuncia presentada por el propietario de un local comercial denominado Comercial Maravilla, ubicada en el barrio Itacurubí. Del interior del negocio, el precoz delincuente sustrajo varios pares de zapatillas tipo pantufla, además de un pullover blanco. Y entre las últimas horas del miércoles y jueves, en horas de la noche, se estuvieron haciendo operativos también en zona de Concepción, que derivó finalmente en la

Ahora les quiero compartir una invitación que hicieron llegar desde la policía porque invitan al juramento de nuevos cadetes hoy viernes 18 a partir de las 16:30 horas. La Policía Nacional invita a la gran familia policial a participar de la ceremonia de juramento de nuevos cadetes de la Academia Nacional. Va a ser en el Colegio de Policía General José Díaz, en el patio de honor. Así que la invitación está hecha. 16:30 horas en la jornada de este viernes. Juramento de los nuevos cadetes de la policía. Nos vamos ahora hasta Nueva Alborada, cuando transcurrieron 10 minutos de las 2, porque en Nueva Alborada detuvieron a presunto microtraficante. Imagínate, en estos lugares ni nunca tuvimos novedades, no, que yo recuerde un accidente por ahí. Y ahora agentes de la SENAT detuvieron a un supuesto microtraficante y la aprehensión se dio por parte de agentes de la Oficina Regional de Encarnación en zona de Puerto Trinidad, Nueva Alborada. La intervención se originó a partir de una serie de denuncias y procedieron de esta manera a alertar sobre la constatación de los jóvenes, o sea, la constatación del acto que hicieron este joven y de cuyo poder se incauta una gran cantidad de dinero en billetes de diferentes denominaciones y las drogas ya dosificadas. El detenido, Ernesto Zacarías, armó a 53 años de edad. 11 dosis de crack, además de 5,6 gramos de cocaína y la plata producto de la venta de estas sustancias estupefacientes, que es lo que se incautó. De Nueva Alborada nos vamos hasta Ipacaraí, donde también se llevó adelante un allanamiento en Ipacaraí. El allanamiento fue realizado por agentes del Departamento de Investigaciones Regional Central. El objetivo era la aprehensión de Tiago Rafael Giro Acosta y Jonathan Enrique Ferraro Chaparro. Sobre ambos pesaba una orden de detención por lesión grave y tentativa de homicidio doloso. Tras las tareas investigativas, los agentes llegaron hasta ellos en la zona de Ipacaraí. Ayer en horas de la tarde se hizo el allanamiento a unos 100 metros aproximadamente de la ruta Itagua-Ipacaraí en el barrio Cerro Huy, zona de la vía férrea, especificando que la vivienda se encuentra frente a una empresa de fundición denominada San Carlos. Jonathan Enrique Ferraro Chaparro, 30 años de edad, con orden de captura por lesión grave y tentativa de homicidio doloso, es al que estamos viendo. Se le incauta su teléfono celular, además de otros dispositivos, y ya está a cargo de la fiscalía, detenido en la sede de investigaciones del Departamento Central. De Ipacaraí volvemos hasta Ciudad del Este, porque recuperaron los objetos

0: que robaron de la casa de un concejal. Y se recupera esto tras la detención de estos dos. Vamos a ver qué dice el informe al respecto. Estamos viendo el equipo de karaoke también que se habían robado de la casa del concejal. Son dos los sospechosos de cuyo poder recuperaron objetos robados al concejal de Yo Creo, televisor y equipo de karaoke. Tras cuestionar duramente al ministro del Interior, Enrique Riera, por el robo que sufrió en su vivienda, el concejal departamental Aldo Barrios de Yo Creo recuperó ayer jueves parte de sus pertenencias. Fueron dos los sospechosos detenidos en el kilómetro 11, lado Acaral. Reitero, Vicente Díaz Cabral, 33 años, y Juan de Jesús Cabañas Rojas, 22 años de edad. Se recupera el televisor de 43 pulgadas, además del parlante. Siguen y suman los detenidos en el este del país en este marco del operativo PAUAP. Y de Ciudad del Este, ahora les quiero hablar de Hambre Cero. ¿Por qué? Porque hallaron fragmentos de vidrios en el almuerzo escolar. Comieron un rico tallarín, o sea, estaban comiendo un rico tallarín cuando de repente encontraron pedazos de vidrio. Ahí está uno de los pedazos. Y hoy, pedazo de vidrio en el almuerzo. Entonces, la directora de la institución remitió las notas correspondientes, ahí está, a la supervisión del área donde ocurrió, otra nota más al ministerio, informando acerca de lo sucedido, y el comunicado oficial con relación a este tema. Gravísimo, imagínate si alguno de los chicos se tragaba el vidrio. Es preocupante realmente. Y alumnos y docentes de la Escuela Básica 2411 Mariscal Francisco Solano López en Hernandarias hallaron fragmentos de vidrios en los almuerzos que se sirven a los estudiantes en las escuelas públicas. Ocurrió a las 3 de la tarde. En el turno mañana, y el director de la institución, Hernán Fernández, emitió una nota al gobernador denunciando el caso. De acuerdo a lo que dijo Fernández, la comida ya había sido servida desde el nivel inicial hasta el sexto grado. Sin embargo, fueron las profesoras del segundo, tercero y quinto grado las que encontraron los restos de vidrio. Una madre que trasladó a su hijo hasta urgencia al Hospital Distrital de Hernandarias relató que uno de los estudiantes alertó al director sobre la presencia de vidrios en la comida. Enseguida, el director ordenó que se suspenda el almuerzo y que se retire la comida de los alumnos. La mujer indicó que fueron 8 los alumnos que encontraron vidrios en su comida y que algunos de ellos tuvieron que retirar de la boca los fragmentos. 8 niños alcanzaron a meter en la boca el vidrio con la con la comida.
1: Una locura, Daniela.
0: Sí, pero ¿cómo es posible de que semejante irresponsabilidad?
1: Pero no es retirar nomás el alimento y...
0: No.
1: Disculpa nomás.
0: No. Grave.
1: No, una locura.
0: Gravísimo. Estamos hablando de fragmentos de vidrio. Qué lamentable. Pero sucedió y menos mal que rapidísimo reaccionaron, sí que los profesores y retiraron toda la comida que ya se estaba sirviendo a los demás alumnos.
1: ¿Y qué se sabe de los 8 chicos que van a comer?
0: Y no da mayores explicaciones. Sí que fueron llevados a un centro asistencial. Y habría que averiguar cuál es el estado de salud de los chicos. Porque esto ocurría el martes. Y recién ayer a mí me comentaban este caso y me hacían llegar el informe, la denuncia que hizo el director y toda la cuestión. Porque nos explotó este. Pero ahora lo hará. Después de que nosotros compartimos y vamos a hacer seguimiento para saber cómo están los chicos. Bueno. Se daba entonces esta situación con el tema de hambre cero en una escuela de Hernán Darias. Ahora nos trasladamos hasta Mariano Roque Alonso, donde se llevó adelante un allanamiento. ¿De qué se trató este allanamiento? Les cuento. Agentes del Departamento de Antinarcóticos de la Policía, de la Oficina Técnica número 2, allanaron una vivienda ubicada sobre la calle Hernán Darias en el asentamiento La Amistad, ciudad de Roque Alonso, Mariano Roque Alonso. Allí detuvieron a una mujer por microtráfico, fue identificada como Blanca Casco Escobar, 65 años de edad. Quien tiene antecedentes por comercialización de drogas. Se le dio medida alternativa a la prisión y ahora de vuelta ella es reincidente. Por lo que el fiscal César Sosa, de la Unidad Especializada en la Lucha contra el Narcotráfico, dispuso su detención, traslado a la comisaría, y como violó su arresto domiciliario volviendo a vender drogas, entonces fue puesta a disposición del juzgado penal de garantías. Incautaron de su vivienda 129,4 gramos de crack que estaban distribuidas en 50 dosis. Dinero en efectivo en distintas denominaciones, entre otras evidencias. Así que en Roque Alonso la detuvieron a esta mujer durante el allanamiento a raíz de las denuncias formuladas por padres de una institución educativa que está casi a media cuadra del lugar allanado, y también la denuncia formulada por los profesores. De Mariano Roque Alonso nos vamos hasta Emboscada, donde también se llevó adelante un allanamiento por parte de agentes antinarcóticos, pero de la División Regional número 3 de Cordillera. Incautaron cocaína y plantines de marihuana, además de dinero en billetes de bajas denominaciones. Ahí está mostrando el policía la bolsita de hielo que encontró oculta. Y adentro tiene unas argollitas, pero que en realidad son dosis de crack y marihuana, que es lo que se encontró y que fue incautado como evidencia. A las 19:30 horas de ayer, en una vivienda ubicada en la compañía Minas de la ciudad de Emboscada, departamento de Cordillera, se hizo el allanamiento. La detenida fue Grisel Concepción Brites Samaniego, mayor de edad, de cuyo poder incautaron 31 gramos de cocaína distribuidas en 32 dosis. También incautaron un plantín de marihuana, un teléfono iPhone, 101 mil guaraníes en billetes de bajas denominaciones. Y en este caso intervino el fiscal Gideon Escobar, de la unidad especializada en la lucha contra el narcotráfico. De emboscada, ahora les voy a compartir el video de lo que fue el accidente fatal. En esta parte, Gilbert, te pasé solo fotos, pero luego te pasé el video. Video del accidente fatal en Fernando de la Mora. Te pasé. Impactante lo que fue el accidente. No sé si viste, Lucho. Terrible. Lamentablemente una persona falleció en un accidente que ocurrió ayer a las 17:30 horas sobre la avenida Mariscal López y Libertad en el barrio Villa Paulina de la ciudad de Fernando de la Mora, zona norte. El fallecido fue identificado como Gregorio Nicolás Zarza Riquelme, 18 años de edad, quien se encontraba al mando de una motocicleta Taiga TL, 125 cilindradas, año 2019, color rojo. También estuvo involucrado Lucas Emilio Amarilla Martínez, 19 años de edad, quien estaba al mando de un automóvil Toyota modelo IST año 2003 color azul, que es el que estuvimos viendo recién. La policía tuvo conocimiento del caso a través de una llamada al 911 alertando del accidente y de una víctima fatal en la vía pública. El conductor del auto quedó detenido. Está en la comisaría 53 San Miguel, en cuya jurisdicción se produjo el percance. El informe refiere de que la víctima falleció en el lugar a pesar de que los bomberos intentaron reanimarlo. Ahí estamos viendo el video. Viene el motociclista, trata de esquivar el auto y termina impactado. Sale despedido el motociclista y se revienta contra la columna de hormigón de la ANDE. Me dio la impresión de que no tenía casco. Tenía sí una mochila en la espalda.
1: No, sin casco. Sin directo casco. Su cabeza va por
0: y
1: la columna.
0: Su cabeza por la columna.
1: O sea, lo terrible es que nadie se queda. El único que se queda es este señor motociclista que. Sí. Que va para.
0: Se detuvo.
1: Sí. Pero. La imprudencia.
0: Terrible.
1: Uno puede culpar al que gira, puede decir lo que. Pero a esta velocidad yo siempre digo en el centro, en zona urbana.
0: Pero es que así andan la mayoría, Lucho.
1: Todo
0: el
1: mundo
0: a tejiendo,
1: metiéndose,
0: sí.
1: Entre cualquier
0: en
1: lado.
0: En cada rincón se meten y es terrible.
1: La gente no se da cuenta, no me menciona que su vida está en juego, ¿verdad?
0: Sí.
1: Tu vida y la vida de tu familia. Porque detrás de esto hay hijos, esposa, madres, padres. Una locura en la conciencia, ¿verdad? Que no.
0: Terrible. Y esa zona es sumamente peligrosa. Peligrosísima esa arteria de Fernando, zona norte.
1: Ni siquiera le golpeó fuerte. Un toque y.
0: Un tuquecito y le hizo volar.
1: Volando ahí.
0: Y ese fue
1: literal,
0: el problema.
1: Y fue a parar por la columna, ¿verdad?
0: Los motociclistas tienen
1: la
0: esa cabeza, desventaja.
1: Se desnuca al inicio de la imagen, se ve que ella se cae. Lleva la cabeza hacia abajo y. Y esto vemos todos los días en las calles. Y siempre yo digo, vos estás con tu familia, en el lugar donde tenés que estar, esperando en el semáforo, sí, con tu cinturón de seguridad, sin tomar un trago de alcohol, cuidando todos los detalles, y te aparece una persona y te cambia la vida.
0: Y sí, porque quedó detenido el muchacho que conducía el Toyota IST. Reitero el nombre de la víctima fatal: Gregorio Nicolás Zarza Riquelme, 18 años de edad, jovencito. Y el que conducía el automóvil, Lucas Emilio Amarilla Martínez, 19 años. Para la gente que estuvo preguntando por este accidente, eso es lo que refiere el informe policial. Nos vamos ahora hasta Tabaí, donde incautaron un camión que transportaba animales vacunos supuestamente de contrabando. Contrabandeaba animal vacuno, digo. En fin. ¿Qué dice el reporte policial? El procedimiento fue realizado por agentes del Departamento de la Lucha contra el Abigeato de Cazapá y que permitió la incautación de un camión trasganado que transportaba 25 animales vacunos sin marca ni señal, además de las documentaciones que no correspondían. El operativo fue ayer, poco después del mediodía, en un camino vecinal de la compañía Primero de Marzo, distrito de Tabaí, en Cazapá. Verificaron un camión Mercedes-Benz tipo trasganado de color blanco con azul y que estaba al mando del chofer Pedro Roque González Cubilla. Durante el control, el conductor presentó una guía de traslado y transferencia de ganado, ¿verdad? Sin embargo, al comparar el documento con los animales transportados, los uniformados constataron que los datos no coincidían con la carga. Además, los 25 vacunos, todos de la categoría desmamante y de distintos pelajes, no contaban con ninguna señal de marca exigidas para acreditar su certificación según el traslado y según el informe policial. La vez pasada hablábamos del contrabando de chanchos. Después, de vuelta, chanchos. Y ahora animales vacunos. Esta vez en Tabaí. Ahora nos vamos hasta Carapaí, donde capturan a presunto robacoche y se recupera un vehículo del poder del mismo. Agentes del Departamento de Investigaciones de Capitán Vado, Distrito Carapaí, detuvieron en flagrancia a este hombre, de cuyo poder incautaron o recuperaron un vehículo que fue denunciado como robado en territorio brasileño. Específicamente se robó en la ciudad de Coronel Sapucaia. A las 19:10 de ayer, en el barrio Mariscal López, segunda sección de la ciudad de Capitán Vado, fue detenido Tomás Gabriel Cirino Alfonso, brasileño de 19 años de edad, se involucró en este hecho durante un operativo de control rutinario que estaban realizando los efectivos policiales. Y al verificar el vehículo, que es un Ford color blanco, placa brasileña, se percatan de que era el denunciado como robado y que agentes de el comando tripartito había alertado a las autoridades de Amambay acerca de este caso. Tomás Gabriel Cirino Alfonso, brasileño, mayor de edad, entonces el que cae como supuesto robacoches, y de su poder se recupera este automóvil blanco. Ahora quiero compartirles otro caso, porque se investiga la muerte de un recién nacido en Bocayatí, departamento de Guairá. Porque enterraron al recién nacido. Fue encontrado enterrado en el patio de una vivienda en Bocayatí. La fiscalía investiga la muerte de este recién nacido, cuyo cuerpo fue hallado enterrado en el patio de una casa. Y ahora se aguarda el resultado de la autopsia. La investigación se inició luego de que la madre, una mujer adulta, fuera atendida en el Hospital Regional de Villarrica, donde manifestó que había dado a luz. El centro asistencial comunicó la situación al Ministerio Público, que posteriormente solicitó una orden judicial para intervenir en el domicilio, o sea, una orden judicial para poder allanar la vivienda. El agente fiscal de la unidad penal número 2, Martín Escalada, explicó que el informe hospitalario fue recibido el martes 15 de septiembre. Ese mismo día, la fiscalía gestionó la autorización judicial para realizar el allanamiento en la vivienda ubicada en la compañía Capitán Zamudio. Este procedimiento tuvo como objetivo localizar y recuperar el cuerpo del recién nacido, además de reunir elementos que permitan esclarecer las circunstancias del fallecimiento. Durante la intervención, los investigadores recibieron indicaciones de un familiar sobre el lugar donde podría estar enterrado el bebé, porque el primer día del procedimiento, o sea, el martes, no encontraron nada. Posteriormente, este familiar de la madre del bebé les dijo dónde más o menos podrían encontrarlo. Y fue así que encontraron el lugar exacto, extrajeron el cuerpecito que estaba sepultado en el patio de la casa. La médica forense que participó del procedimiento realizó una evaluación externa para dejar constancia de las condiciones en que fue encontrado el recién nacido. Debido al tiempo transcurrido, se dispuso su traslado a la morgue judicial para que se le practique los estudios correspondientes. El fiscal explicó que la principal cuestión que se debe esclarecer es si el bebé falleció dentro del vientre materno o después del nacimiento, ya que esta determinación será fundamental para establecer la tipificación jurídica que eventualmente corresponda. Va a depender mucho la piedra angular de la investigación, que es justamente tratar de determinar la causa de muerte, decía el fiscal. El representante del Ministerio Público, Martín Escalada, señaló que durante la evaluación externa, la médica forense no observó rastros visibles de violencia en el cuerpecito. Sin embargo, aclaró que esta observación no permite establecer por sí sola la causa del fallecimiento, por lo que aguardarán los resultados de la autopsia. El tema nomás es que es sospechoso porque los familiares denunciaron el caso, no precisamente la mamá. Y los familiares denunciaron el caso y posteriormente la médica de guardia que le atendió a la mujer en el hospital también alertó a la fiscalía de que la mujer había dado a luz, pero que ella se fue sin el bebé a que la revisen en el hospital. Ahora, Gilbert, vamos al video del rescate de los dos gatitos en la ciudad de Altos. Dos michis pequeñitos fueron rescatados por los bomberos y el rescate fue de un desagüe. Dos gatitos pasaron muy mal cuando quedaron atrapados dentro del ducto de desagüe de un local comercial. Acá estamos viendo al bombero que marcó un cuadro en el piso, que es donde está la tapa del desagüe. Y lloraban todos mal los michis y allí los encontró, exactamente donde estaba la tapa del desagüe. Quería saber por dónde se metieron. Y tuvo que haber sido por el caño.
1: Claro.
0: ¿Verdad? De algún lado otro... vino hasta ese lugar. Lloraban, lloraban desesperadamente.
1: Sí, porque está sellado el registro.
0: El propietario...
1: Para decir que alguien les puso ahí o algo así.
0: El propietario se desesperó por cómo lloraban, ¿verdad? Entonces convocó a los bomberos. El operativo estuvo encabezado por el oficial Juan Valdés del Cuerpo de Bomberos Voluntarios del Paraguay, y se pusieron manos a la obra los bomberos y lograron encontrar dónde estaban los dos michifús, que al final fueron adoptados por el comerciante, porque no se sabe de dónde vinieron, tienen que ser de ahí, de los alrededores nada más, pero como nadie los estaba buscando, quedaron bajo el resguardo del comerciante. Así que bien por esta persona que permitió incluso que se rompa su piso para poder rescatar a los gatitos. Bueno, con esto completo el recorrido por las noticias del ámbito policial. Y les quiero compartir, para cerrar este primer bloque, les quiero compartir las fotos de mi bebé, que ayer justamente estuvo presentando su tesis. Estaba con una compañera y que me llena de orgullo. Como yo siempre les cuento las cosas, ustedes me cuentan también. Ahí está Sasha, que es mi hija, con su compañera Carolina. Y el resultado, o sea, la tesis presentada es la ampliación sobre el estudio de mamas. Y fue tal el trabajo que hicieron en cuanto al algoritmo y demás, que lograron poder triplicar la capacidad de detectar, yo no sé el término técnico, ¿verdad? Pero de detectar nódulos que pueden ser cancerígenos. Y la tecnología ayuda muchísimo. Pero lo que ellas hicieron fue lo que ya se tenía en medicina, poder ampliar tres veces más en imágenes y poder detectar con mucha antelación esos nódulos que a lo mejor en los equipos que se tiene actualmente no podían ser detectados. Y esto gracias a la colaboración de médicos alemanes que les proporcionaron muchos estudios, además de los profesores guía que les apoyaron en todo momento. Y esta tesis que ellas presentaron va a ser publicada en una de las revistas médicas más importantes a nivel mundial. Y cuando se publique, les voy a compartir, porque me parece que va a ser sumamente importante y de mucha utilidad en la medicina. Así que ahí les presento a Misashi y a mi otra nenita, porque es como su hermana, Carolina. Entre las dos son un cerebro. Y lograron hacer esto. Ellas son ingenieras informáticas que decidieron presentar este material a raíz de que la compañera que hizo la tesis con ella justamente le detectaron cáncer de mama. Entonces, buscando poder evitar mucho dolor a muchas mujeres por este tipo de enfermedad, entonces ellas avanzaron con este estudio, consiguieron el apoyo de muchos médicos internacionales, o sea, gente que está fuera del país, paraguayos que están fuera del país y también extranjeros que les ayudaron y obtuvieron la calificación excelente. Así que están ante las dos mejores alumnas y egresadas en esta carrera. Científica de datos y creadora de software. Qué orgullo para un padre cuando los hijos van así por la vida. Ah, güey, Terey, amerita Mida y Kiri hoy Lucho Martínez. Sí. ¿O qué decís?
1: No, obvio. Ameritó la cena.
0: Sí, ya la cena. Espectacular. No, pero ese con Sly tenía que trabajar, no podía tomar alcohol. Así que en mi casa va a ser el festejo a full.
1: Yo creo que... Y un geo goina.
0: 45 en las dos, Lucho. ¿Qué hacemos?
1: Actualizamos datos y estoy ahí ya con los temas también de la gente. 0972-730-730, audio WhatsApp, ahí ya con la audiencia. Temperatura de 21 grados en esta madrugada, cielo nublado, mínima de 20, máxima de 25, precipitaciones dispersas a partir de la mañana. Y esto va a continuar así hasta el lunes, hasta el martes inclusive. Tiempo inestable, precipitaciones dispersas, ocasionales tormentas eléctricas ya a partir de hoy viernes. Continúa el sábado, el domingo, lunes y el martes con tiempo inestable para Asunción. Hoy ya también a nivel país, según los datos desde la Dirección de Meteorología. Y temperaturas elevadas para el domingo, 34 de máxima, 33 para el lunes, el ingreso de la primavera. Hacemos una pausa, a la vuelta estamos ya a modo viernes con los oyentes a través del 0972-730-730.
2: Estudio de Impacto Ambiental. 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
1: Guaraní era lo mejor. Lo mejor entre ahí en la zona. Pero si vos le invitas a una chica, vamos a Impala, te va a venir colgado. Yo me acuerdo, Luis.
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5: Buen día, Luis y Anitza también. Recuerdo un poco del Club Guaraní, del famoso bares que estaban ahí, como Pernuncio, La Gorda, en la zona roja también.

0: Hola, Lucho, Nilda. Primera vez que Nilda está diferente, con una ropa diferente. Siempre linda, Nilda, pero con mucho respeto. Gracias, soy José Chibray.
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2: Buen día Luis, un gusto escucharte desde Madrid tempranísimo. Que estuviste y musiquita de Marcos de Briggs, que guavera, ¿cómo andamos, Luis? Saludos.

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1: Buenas madrugadas, Lucha y Nilda. Si podríamos escuchar por favor el tema Un poco de amor francés de Patricio Rey y Los Redonditos de Ricota. Nilda, ya humina la daiquiri de Kiwi.
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2: Señora Nilda Vera, muchísimas felicidades por su hija Sasha, muchísimas felicidades, Dios la bendiga siempre.

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0: Buenos días, Lucho. Buenos días, Nilda. Que tengan un excelente fin de semana. Yo desde aquí, desde Barcelona, escuchándole y tomando un rico mate. Abrazos, saludos.
1: Buen día, queridos amigos. Aquí el amigo camionero Daniel, siempre escuchándoles.

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1: Buenos días, saludos aquí desde Hamburgo, Alemania. Acá recorriendo los alrededores de Hamburgo, viendo lo que es las plantaciones, la naturaleza que hay, la energía eólica. Son las 7:58 de la mañana, ya muy activo para ir a trabajar en Regímenes Sol.

0: ¿Dónde es la costanera? Preguntó.
1: Hola, mi hermano Luis. En el la ciudad. A esa es la de Claudia Nilda, Don Luis. Comentando el programa.

Susy Sol. Antes que nada, muchísimas felicidades, Nerea. Porque este es el logro de una madre emprendedora, de una madre que pelea y su hija sale adelante. Te felicito. Te felicito de todo corazón. Yo estoy triste hoy, pero... En fin, felicidades y que la pasen muy bien. Un beso grande. Bendiciones.

Luis Martínez, ¿podía hacerle una música para mi morcita, Pretty Woman? Por favor, morci hermosa.

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1: Muy buen día, Luis. Muy buen día, Nilda. Antes que nada, Nilda, quiero felicitarte porque este es un logro de todos los padres también. Yo hace poco estuve por Asunción apoyándole a mi nieta en su defensa de tesis de psicología. Y no sabes cómo uno se siente ahí escuchándole. Dios mío. Y después nos fuimos todos a una cena en el CIP. Y es un orgullo. Babeamos todo. Necesitamos un babero, pero de media cuadra para ese momento. Soy Gladys de San Juan de Pomuceno.

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1: Muy buenos días, Mayor Caña Nilda, Luis. Muchísimas felicidades, señora Nilda, por tu hija. Muchísimas felicidades para ti. Me da gusto saber, escuchar esas cosas, porque hasta el tuyo del campeonato ya hace y me llaman una cosa, porque yo tuve un pajo la llena de mi cuera.

No, la cosa de antes era distinta. Yo era jardinero, todas las sucursales de la área guaraní, que era de los Pérez Ramírez.

Eu outra faceta. Ah. Ya sabes, coña, que hay por en duda, no digas tu miedo a que prendas el tele a mañana, André. Y de paso te agradezco la vez pasada, yo me pasaste el tema de el censo de IPS. Ya, añez en zapama. Gracias, Lucho, señora Nilda. Pase un buen fin de. Y gusto a buscar y vender. En el buen sentido del término, el vídeo de Villa Morra.

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2: Es un tipazo.

Luis Martínez, ¿podía hacerle una música para mi morcita Pretty Woman? Por favor, morci hermosa.

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2: Peñe, pues no fue la pende programa, se da la peña, pero todo peño que te digo la hora, se da. Ya 20 para niña y peñe, pues una,
3: a llorar al llorerío.

0: 21 minutos pasaron de las 3 de la madrugada. ¿Cómo volvemos? 0972-730-730. Gracias a toda la gente. Te hacemos buscar. Mensaje a través de WhatsApp, modo viernes, aquí en la 7:30. Ya en instante estamos con los titulares, compartimos más noticias. Un abrazo enorme a toda la gran audiencia en diferentes partes del mundo. Feliz viernes, mi amigo, nos dice Luis. Apareció ahí Morsi, espectacular. Cuando lo escucho a Morsi, vuelvo a creer que existe el amor verdadero. Y mira, ni bien, gracias, le dice. No, le saludas a rato. Vamos a escuchar hoy en Excel, el próximo viernes, modo fin de semana. Previa a la primavera, día de la juventud.
1: Yo podemos escuchar Avanti Morocha.
0: ¿Para qué?
1: Feliz viernes.
2: Buen día, José Cardinal. Mi nombre es Leonardo Ruiz de Caguazú.
0: ¿Para qué, Leonardo?
2: Tengo música de Castilla, música paraguaya, llevo y me la de Maura, con la gente, vamos a la gente del programa, ansejo, por gente directo a Genduco, música argilea, cuál vemos en base. O hoy mismo IPM, orden de PPM.
0: Es posible. Ay. 322. Qué difícil, ya. Hicimos pila de arena.
3: Que yo voy a aprender ahí, será.
0: Bueno, nos preparamos con los títulos con Gilberto. Gilberto Frete, desde Control Central. Temperatura actual en Asunción. Por eso le decía, ¿cómo volvemos? ¿De dónde nos metimos ahora? 21 grados en la temperatura en capital, cielo nublado, 65% de humedad, viento del este sureste a 9 kilómetros por hora, 20 de mínima para hoy, 25 grados la máxima por la tarde ya, con precipitaciones dispersas a partir de la mañana, lluvia dispersa ocasionales, tormentas eléctricas para esta tarde en Asunción. Ahí volvimos, salimos del personaje. ¿Qué tal la personaje? Aguante la música, no dice Adita. Está pequeño, ¿eh? Desde Madrid, España.

Un abrazo, don Hugo Agüero. Intenta poner paño frío a la crisis en HC hasta municipales, dice el título en portada hoy de ABC Color. En Honor Colorado minimizan cruce entre Cartes y Aliana. Juan Carlos Baruja, impuesto por Cartes como dupla, hecho que motivó el enojo del vicepresidente, dijo que Aliana será quien elija a su compañero. Fue lo que dijo Carlos Baruja. Aliana va a ser quien elija a su compañero, dijo. El ministro del Ministerio de Urbanismo, Vivienda y Hábitat intentó restar importancia al caso, pero el senador Darlene Maidana reconoce malestar y no descartó que surja otro grupo en HC. Estamos viviendo un impasse, un cortocircuito entre partido y ejecutivo, agregó. Gobernador del Guairá insistió en negociación con diputados y G15. Es la G15, grupo de gobernadores, los 15 gobernadores colorados. Por su parte, el presidente Santiago Peña negó ruptura en HC, pero sostuvo que Aliana tiene derecho a elegir de dupla. Como otras veces, culpó. Mala culpable llena. A la prensa. Al cuero ñeñanero, pero prensa la culpable, ¿no? Aliana tiene derecho a elegir a su dupla, dice Peña, y culpa la crisis, de la crisis a la prensa. Mandatario niega ruptura con Horacio Carte y pidió a Colorado centrarse en elección. Vamos a estar ampliando todo esto ya a partir de las 4 de la madrugada. Nuestro recorrido con los títulos, ampliación de los títulos en páginas interiores de ABC Color. Movilización docente pide salida de Piris. Vemos la imagen hoy en portada de ABC Color. El secretario general de la Organización de Trabajadores de la Educación del Paraguay, Auténtica, OTEPA, Gabriel Espínola, anunció que la medida de fuerza iniciada por los docentes será levantada hoy. Dada la apertura por parte del Ministerio de Economía y Finanzas. Ayer, día de manifestaciones, se levanta la medida hoy, dada la apertura por parte del Ministerio de Economía y Finanzas, al reclamo del gremio. Insistirán en llegar a un 8% de ajuste salarial, en tanto, rechazan el acuerdo de la Federación de Educadores del Paraguay, FEP, cuyo titular, Silvio Piris, acordó un 5% para 2027. En Concepción, la foto, hoy en portada, y Encarnación cuestionaron duramente a Piris y piden su salida de la FEP. Por otro lado, la Federación Nacional de Trabajadores de la Salud convoca para el martes a una movilización para reunirse con el ministro de Salud, Isaías Freites, con el objetivo de abordar un reajuste salarial y la carrera sanitaria. Son 16 sindicatos del sector público de salud los que marcharán por la reivindicación. Movilización docente ayer en Concepción, la foto portada de ABC, piden salida de Piris, de la Federación de Educadores del Paraguay. Hayan vidrio en almuerzo de alumnos de una escuela de Hernandarias, programa Hambre Cero. Fragmentos de vidrio en el almuerzo escolar en Hernandarias. Alumno de la escuela básica número 2411. Veíamos el video inclusive hace rato. La gobernación del Alto Paraná que abrió una investigación sobre el caso. Atome intima Paraguay en el marco de un acuerdo de 665 millones de dólares. Atome intima al Estado paraguayo por 655 millones de dólares. Amenaza además con someter el caso al arbitraje internacional. La firma Atome, desarrolladora del proyecto industrial de fertilizantes verdes en Villeta, formalizó ayer la entrega de un aviso de controversia a intención de someter una reclamación al arbitraje contra el Paraguay. La acción legal responde a la revocación unilateral por parte del gobierno paraguayo de los derechos de los decretos que respaldan el acuerdo de tarifa eléctrica y suministro de energía suscrito con la Administración Nacional de Electricidad, ANDE. Atome intima al Estado paraguayo por 665 millones de dólares.
Detrás del caso que trascendió ayer, hay otros que deben investigarse. El aviso fija un plazo de 90 días en el que la preferencia de la multinacional sigue siendo un acuerdo amistoso, dicen. Senadora cree que se buscan ministros aún más rastreros para la corte. Aún más rastreros para la corte. Juicio político a ministros en la corte. El cartismo quiere gente aún más rastrera. El cartismo quiere demostrar aún más poder, afirma la senadora Yolanda Paredes. Oficialismo apura plan de emergencia para IPS. Podría favorecer operaciones con Bueno Bank

Oficialistas apuran proyecto sobre IPS que podría beneficiar a Bueno. El martes 22, en la sesión de diputados, se verá si la crisis impacta en esta iniciativa. Presidente de seccional con soquetes en la MUNI ocupan cargos en Comuna 16 y varios van por Recutú. Presidente de seccional con soquetes en la MUNI. Cuestan a la municipalidad 2.402 millones de guaraníes al año. Pesada carga partidaria para ruinosas finanzas de la comuna. La presencia de 16 presidentes seccionales capitalinas del Partido Colorado, de las 45 que existen, en cargos de diverso calibre dentro de la municipalidad de Asunción, les cuesta a los contribuyentes asuncenos 2.402 millones de guaraníes anuales. Suma que bien le vendría a la comuna para financiar o intentar salir de la situación de ruina financiera en la que se encuentra a raíz de sus últimas dos administraciones cartistas. Son los títulos portada de nuestro impreso. Como les decía, ya a partir de las 4 vamos ojeando las páginas interiores, ampliamos también los títulos en portada, pero vamos a la contratapa ahora con lo que trae ABC. Albirrojitas hace respetar. Gran partido de la sub-20, brillando del más, número 10, para las asistencias. No es como antes, cuando Paraguay sucumbía ante Argentina. Ahora hasta se toma el gusto de remontar el resultado. Así lo hizo ayer la sub-20, que le ganó a la anfitriona 2-1 en el primer partido de los Juegos Sudamericanos 2026. De las desventajas de la fantástica victoria en Rosario, el team volvió a sumar ayer 5 medallas, 2 de plata, 3 de bronce en bocha, vóley playa, remo y boxeo. 5 medallas ayer, 2 de plata, 3 de bronce. Ahí lo vemos al capitán Eduardo Delmas y Joaquín Bogarín abrazándose con Junior Gamarra, autor del primer gol albirrojo. Linda, linda jugada. Ambos goles de la sub-20. Team Paraguay sigue sumando medallas en los Juegos Suramericanos. Perú-Paraguay abre la serie del Grupo Mundial Copa Davis. También hoy en contratapa de nuestro impreso. Escurra y Buse abren hoy la serie por Copa Davis. Perú recibe a Paraguay.

Galarza hace historia con Messi. El paraguayo ganó su primer trofeo en su segundo partido con Miami. El astro argentino suma 49 títulos, un récord. Ayer se lo veía a Matías Galarza junto a Messi celebrando la Copa de Campeones.

0: tenemos resumen Copa Libertadores y Sudamericana. También la agenda motor Rally Caguazú, la sexta fecha del Petrobras Campeonato Nacional de Rally. El Rally de Caguazú se pone en marcha hoy con las verificaciones y la largada simbólica. MotoGP, el Gran Premio de Australia, 15ª fecha también, y karting en Argentina, deporte de motor. El torneo clausura hoy con dos partidos, Trinidense-Guaraní en el Martín Torres a las 16 y a las 18:30 en el Arsenio Orico Nacional ante el Gallo Norteño, ante el 2 de mayo de Pedro Juan Caballero. Mañana Libertad Almeliano en La Huerta a las 4 de la tarde y a las 18:30 Cerro Porteño Rubio Ñu en la Nueva Olla. El domingo San Lorenzo Olimpia, Defensores del Chaco, 16 horas. Y Luqueño Recoleta en el Luis Salinas a las 18:30 horas. Libertad, el puntero con 22 puntos. Y el 2 de mayo, el escolta ahí a un puntito con 21 puntos. Olimpia con 19. A 3 puntos de Libertad. Luego aparece Nacional con 18. Trinidense 17. Ameliano 16. Cerro Porteño y Guaraní con 14. Con 10 puntos, Luqueño o Rubio Ñu, que están en la zona roja del descenso. 8 puntos, con 7 Recoleta y San Lorenzo también, que está en zona roja en el descenso, un punto durante todo este torneo. De 10 partidos, 30 puntos disputados, tan solo un punto para San Lorenzo. San José de Cupertino, presbítero, dice hoy nuestro santoral católico. San José de Cupertino, patrono de los estudiantes, decíamos, el santo de los vuelos. Por sus constantes levitaciones que se producían en público, se lo conoce como el santo de los vuelos. San José de Cupertino. Y gusto de pisapa, dice hoy nuestro ñenga, es más gratificante o da más gusto, para traducirla al paraguayo, que rascarse entre los dedos del pie. Zapa uñes y gusto es. Con 36 minutos, 0972-730-730. Saludo a la gente de Suiza. Ahí les paso el enlace. La gente me está pidiendo en la web. O descargando directamente la aplicación ABC Color, es la aplicación para la descarga gratuita. Tienen señales de radio, televisión, también el digital, todo completito ahí. O ingresando al portal de ABC, la página web, tienen señales también de radio y televisión ahí. Buen día, Caguazú. Buenos días a la gente que está por ruta. Lucas Adorno, Rotela. Tiene razón lo del presidente. La prensa tiene culpa de todo. No lo dejan robar tranquilo a las autoridades. Buen día, Oscar Daniel. Bye, chapá. Abrazo a todos los compatriotas por el mundo. Títulos de última hora. A continuación, seguimos nuestro recorrido con los temas en la prensa nacional. Tras fracaso de acuerdo, Atome insinúa una demanda al Estado por derogación de decreto que fijaban condiciones de compra-venta de energía. Reacción: Ander rechazó propuesta de Atome para compra de energía a largo plazo. A partir de esto, la firma notificó que iría a instancias internacionales. Silencio tras emplazamiento. El ejecutivo se llamó a silencio. El conflicto ya escaló al plano diplomático y refleja indefinición de políticas. Tras fracaso de acuerdo, Atome insinúa demanda contra el Estado. Arbitraje: en caso de no llegar a un acuerdo, la firma recurrirá a instancias internacionales. La ANDE rechazó la propuesta de Atome para la compra de energía a largo plazo. Para experto, el país necesita de reglas claras en el sector, y el presidente de la ANDE cree que se trata de una maniobra. Sin respuesta oficial, el ejecutivo guarda silencio tras emplazamiento. Debut que ilusiona, la foto del día de UH o de Sur. La albirroja sub-20 derrotó 2-1 a la Argentina en Rosario en los Juegos Suramericanos tras una gran remontada. ya que perdía 1-0. Edu Delmas lució toda su magia con el balón. Alfaro asistió al partido junto a Harrison. Estuvo presente el técnico de la principal en la contratapa. Erró montada magistral. La presencia ahí de Alfaro también con los chicos. Ahí lo tenemos a la sub-20 con los popes de la APF y también el técnico Alfaro. La Albirroja sub-20 venció por 2-1 a Argentina en el inicio de los Juegos del Sur. Una remontada. Edu Delmas brilló con 2 asistencias. Gustavo Alfaro estuvo presente apoyando. Proyectando a largo plazo, afirma Alfaro. El DT que brindó unas palabras para medios argentinos presente en el estadio Marcelo Bielsa. Había que estar acá en Rosario observando a los chicos que en el futuro pueden tener una citación. Paraguay tiene buenas capacidades en su juvenil, le dijo Gustavo Alfaro. Vigente campeón, la Albirroja del certamen, debutó con un triunfazo ante el anfitrión y ahora va por más. Antolín, el técnico de la sub-20, conforme. Volvemos a la portada. En Capiatá sonó el sí acepto de 95 parejas. Título en portada de Última Hora. Posta Yuicua escuchó el sí acepto de 95 parejas. 7.162 parejas suman con las 95 de ayer que contrajeron nupcias con el proyecto Sagrada Familia. Luego de esperar años, varias parejas pudieron llegar al altar. En la parroquia Inmaculada Concepción de Posta Yuicua, Capiatá. Peña asegura que sigue firme candidatura de Liana dentro de HC. Tensión oficialista. Internismo en cartismo por falta de adversario, señala analista. Efraín Alegre reapareció y calificó la puja interna cartista de ser una novela turca. Apareció Efraín Alegre. Reaparece y tilda interna de HC de novela turca. Piedra del escándalo. Juan Carlos Baruja tildó al internismo oficialista de ser debate interno. Peña asegura que Aliana sigue como candidato a presidente. Las tensiones internas en Honor Colorado son reales para el politólogo Esteban Caballero. Ejecutivo, el presidente de la República, aseguró que su relación con Horacio Cartes está bien. Cuando una unidad política no tiene un enemigo significativo, empiezan las contradicciones internas. Lo que dijo Esteban Caballero, politólogo. Cuando una unidad política no tiene un enemigo significativo, empiezan las contradicciones internas. Admiten que gobernadores tienen más afinidad por Peña. Baruja agradece preferencia y defiende el criterio de Aliana. Docentes levantan temporalmente medida de fuerza y vuelven a clase. Seguirán las negociaciones. Divididos, OTEP-SN, OTEP-A, UNE-SN y más MP llaman entrevista a quienes firmaron acuerdo. Negociación, los gremios seguirán negociando sobre inversión educativa y sobrecarga laboral. Sabemos lo que es meter la mano en el bolsillo para comprar los insumos que no tenemos en el aula, dijo Rafael Resquín, dirigente de la UNE-SN. La dignidad docente no vale 2.6%. El ministro Luis Ramírez incumple la gratuidad de educación, fue lo que dijo el dirigente de la OTEP-A, Gabriel Espínola. La medida es comprensible, la labor del maestro es más difícil. Y algunas escuelas, colegios vacíos ayer. Por ejemplo, el presidente Franco, que cuenta con 1.400 alumnos. Frete deja bomba a León. Auditoría muestra graves anomalías en Chaco. Tierra del IPS bajo lupa. Dejate de joder las irregularidades que hemos encontrado. De eso los dueños deben enterarse. Fue lo que dijo Isaías Frete, ministro de Salud, ex titular del IPS. 205 mil hectáreas es la superficie aproximada de tierras del IPS en la región occidental, según reportes. 205 mil hectáreas. 1.15 billones de guaraníes sería el valor contable de las propiedades del IPS en el Chaco. Denuncian que en farmacia del IPS niegan medicamentos. Es lo que nos estaban diciendo también los oyentes. ¿Hay o no? Farmacias dicen que no hay medicamentos, pero figuran en existencia. Le niegan a los aportantes, según las denuncias. Pretenden revisión exhaustiva de máquinas antes de municipales. Tribunal Superior de Justicia Electoral hoy dará explicaciones técnicas. Pretenden revisión exhaustiva de máquinas antes de municipales. El pedido surgió en la sesión por parte del senador liberal Ever Villalba, pedido de la oposición. El sector oficialista confía en el sistema y cree que oposición solo abre paraguas. HC se opone. El sector oficialista confía en el sistema y cree que la oposición solo abre paraguas. El Tribunal Superior de Justicia Electoral llama a conferencia de prensa para dar detalles técnicos. Esto está convocado para las 10. Sole desafía a Camilo a un debate. No le dan permiso, dijo Soledad Núñez. Son los títulos de última hora y cerramos nuestro recorrido con lo que trae 5 días en su portada. Expertos anticipan más inversión y mayor presión sobre el tipo de cambio. Expertos del sector financiero señalaron durante el fórum de 5 días que el mercado paraguayo proyecta un escenario de crecimiento económico para 2027, acompañado de mayores flujos de capital extranjero. No obstante, advirtieron que este contexto también exigirá fortalecer las estrategias de cobertura frente a la volatilidad del dólar, tasas de interés más elevadas y la necesidad de una gestión cada vez más sofisticada de la liquidez empresarial. El encuentro también sirvió de escenario para reconocer a 14 empresas que se destacaron durante el último año por su desempeño en la gestión financiera. Atome amenaza con llevar a Paraguay a un arbitraje internacional. La firma británica remitió una nota al gobierno paraguayo en la que advierte que si en un plazo de 3 meses no se alcanza una salida amistosa respecto a las tarifas de energía para desarrollar una planta de hidrógeno verde en Villeta, llevará el caso a un arbitraje internacional. La compañía sostiene que el proyecto estimado en 665 millones de dólares fue estructurado sobre la base de decretos que regulaban el suministro energético y respaldaban su viabilidad financiera, pero que posteriormente fueron derogados. Esto también se ocupa hoy, 5 días en su portada de este viernes 18 de septiembre. Seguimos con más noticias ya con Hilda Vera, más temas en el ámbito policial. En instantes José Gey, Diego Peralvo, Móvil Midas Láser Import para el resumen completo, noche madrugada, y también vamos haciendo recorrido por las páginas de nuestro impreso, señora Nilda Vera.
1: Momento de hacer un breve recorrido por las noticias que se fueron desarrollando entre la noche y madrugada en el Departamento Central y también en Capital. Tal es así que arrancamos nuestro recorrido con lo que fue el frustrado robo de una motocicleta en la jurisdicción de la Comisaría Décima Metropolitana. Ahí en la zona del eje corporativo detuvieron a esta persona, quien fue descubierto en flagrancia intentando robar un biciclo. Afortunadamente el personal de motopatrulla que estaba haciendo su recorrido preventivo, según explicaba el comisario Pedro Bavera, logra detener después de una breve persecución a pie a este hombre, Lisandro Caballero Estigarribia, 48 años de edad, con varios antecedentes por hurto y hurto agravado. Detenido entonces en la comisaría de Décima Metropolitana a cargo de la Fiscalía. La motocicleta recuperada también, o en este caso el frustrado robo de esta motocicleta, fue dado a conocer al propietario, quien ni siquiera se percató de que intentaron robar su moto. Así que para suerte de esta persona se evita ese robo. 47 de las 3. Ahora sí, vamos hasta Central y arrancamos por la zona de Vista Alegre, Ñemby, donde efectivos de la comisaría 55 Vista Alegre detuvieron a una persona y recuperaron de su poder los objetos robados. Tras un robo domiciliario perpetrado por el ahora detenido, los agentes lograron su aprehensión sobre la calle Santa Lucía y San Juan del barrio La Lomita de Ñemby en Vista Alegre. Ahí lo vemos, ingresó al domicilio ajeno, abrió el automóvil y se alzó con las pertenencias que habían dentro. El detenido fue identificado como Enrique Alberto Brites, 33 años de edad, de cuyo poder la policía recupera dos amoladoras eléctricas profesionales, un autorradio, o sea, la pantalla del autorradio, entre otras evidencias. Esta persona cuenta con 6 antecedentes por hurto agravado, además de una orden de captura vigente de fecha 7 de septiembre del 2026. O sea, también con orden de captura por hurto agravado. Y luego de que la policía lo identificara a través de esta imagen de circuito cerrado que compartimos recién, posteriormente pudo ser detenido. Está en la comisaría 55 central a cargo de la Fiscalía y el Juzgado Penal de Garantías. Nos trasladamos ahora hasta San Lorenzo, municipio donde hubo novedades anoche, siendo 2 los delincuentes sacados de circulación. En el primer caso, transgredió su arresto domiciliario para salir a delinquir. Lo detuvieron esta madrugada a las 2:30 sobre la calle Saturio Ríos y Julia Miranda Cueto, según explicaba el comisario Alexander Méndez. Y el detenido fue Jesús Alberto Rodríguez Martínez, con varios antecedentes por hurto. Justamente por un caso de hurto fue beneficiado con arresto domiciliario y ahora esta madrugada lo pescaron tratando de robar justamente, y el personal de motopatrulla lo detuvo en flagrancia. También en la jurisdicción de la Comisaría Primera Central, anoche a las 20, sobre la avenida Eugenio Agaray, casi Virgen del Rosario, detuvieron a Joel Andrés Escurra Martínez, 31 años de edad, sobre quien pesaba una orden de captura por incumplimiento del deber legal alimentario. Ambos detenidos se encuentran a cargo de la Fiscalía y el Juzgado Penal de Garantías, recluidos en el calabozo de la Comisaría Primera de San Lorenzo. Nos trasladamos ahora hasta Fernando de la Mora, donde suman 2 los detenidos. El primero de los casos fue tras protagonizar un accidente de tránsito e intentar escapar del lugar. El detenido, conductor de este automóvil que fue incautado, fue identificado como José Gabriel Romero Duarte, 34 años de edad. La aprehensión se dio sobre la calle Leopardi, zona norte de Fernando de la Mora, y el vehículo incautado fue una Chevrolet modelo Onix color plata. La víctima en este accidente, otro automovilista, fue trasladado hasta el centro asistencial local. No revestía lesiones de gravedad, pero por precaución los bomberos lo trasladaron al hospital, donde quedó bajo observación. El conductor que quedó detenido dio positivo al Alcotés, motivo por el cual ya fue imputado por exposición al peligro en el tránsito terrestre. Según explicaba el comisario José Acosta, jefe de esa sede policial. De Fernando de la Mora nos vamos ahora hasta la ciudad de Luque, donde también hubo 2 procedimientos en el transcurso de la noche y primeras horas de esta madrugada. A la 1:27 de hoy, un hombre que contaba con arresto domiciliario por un caso de robo fue detenido sobre la calle Las Residentas en Luque y se trata de Hugo Emanuel Espínola Jiménez, 18 años de edad, reitero, varios antecedentes por hurto, perturbación de la paz pública, entre otros. La detención se da justamente porque él violó su arresto domiciliario para salir de parranda y estaba causando molestias a los vecinos, por lo que la policía toma intervención, según explicaba el comisario Gabriel Rivas, jefe de la Comisaría Tercera Central. En otro procedimiento, a las 22 de anoche, sobre la calle Silvio Petirossi, casi Cascada, barrio Primavera de la ciudad de Luque, detuvieron en flagrancia a Juan Bautista Vera, 31 años de edad, tras perpetrar un robo y de cuyo poder la policía recupera los productos robados. Jabón en polvo, jabón de olor, varios productos que habría intentado sustraer de un supermercado 24 horas, pero lo pescaron al ser observado por las cámaras de seguridad, y cuando salía en el estacionamiento la policía ya lo estaba esperando. A cargo de la fiscalía detenía a esta persona en la comisaría tercera central. Nos vamos ahora hasta Limpio, donde suman 3 los detenidos en diferentes procedimientos. ¿Y qué es lo que dice el reporte policial con relación a este tema? Se incauta un arma de fuego tras un fallido asalto a mano armada que ocurrió esta madrugada en el barrio San Cayetano de la ciudad de Limpio. Según explicaba el comisario Celso Zelaya, el detenido fue identificado como Arnaldo David Ferreira, 28 años de edad, a quien le incautaron el arma de fuego que tenía con los cartuchos correspondientes. Estamos hablando de un revólver calibre 22. La víctima, una persona de 30 años, se percató de la presencia de este desconocido que irrumpe en su domicilio, alerta a la policía y lo detienen, incautando de su poder el arma. Los otros 2 procedimientos se dieron más temprano, a las 19:20, sobre la calle Parapití, en el barrio Santa Lucía. Los detenidos contaban con órdenes de captura, uno por abuso sexual en niños y el otro por perturbación de la paz pública, exposición al peligro en el tránsito terrestre, además de reducción. Así que, según lo que explicaba el comisario Zelaya, los 3 que detuvieron durante los diferentes operativos preventivos por Limpio ya están a cargo de la Fiscalía y el Juzgado Penal de Garantías. 57 minutos de las 3. De Limpio nos vamos ahora hasta Itá, donde suman 2 los detenidos por agentes de la Comisaría 12 Central. Por un lado, a las 20 horas, sobre la calle Mariscal López, casi Manuel Gamarra, del barrio San Blas de Itá, según explicaba el comisario Nelson Villar, detuvieron a Jorge Marecos Trinidad, 39 años. Sobre él pesaba una orden de captura por coacción sexual y violación. Fue detenido durante la verificación en una unidad del transporte público interno ahí de la ciudad de Itá y ya está a cargo de las autoridades. También en Itá, otra persona que contaba con orden de captura por violencia familiar y lesión grave fue detenido cerca de la medianoche. Carlos Antonio López, casi frente a la Escuela Básica Virgen de Fátima. El aprendido, o el detenido, en este caso Luis Javier Ocampos Cañete, 24 años de edad. Reitero, orden de captura por violencia familiar y lesión grave. a cargo de las autoridades, detenido en el calabozo de la comisaría 12 Central. Nos vamos ahora hasta Posta Ivicua Capiatá para hablar de la aprehensión de esta persona en cuyo poder la policía encontró varias dosis de crack, además de una pipa de fabricación casera y un arma blanca de fabricación casera, un estoque. La detención se da sobre la ruta D027, según explicaba el comisario Alfonso Caballero, en su intersección con López Godoy. Esa es la asfaltada que une ruta 1 con ruta 2. Estaba aparentemente bajo los efectos del crack al momento de intentar perpetrar un apriete en la parada de buses, cuando agentes del grupo Lince, al servicio de la comisaría 32 Central, lo descubrieron, lo altearon y posteriormente lo redujeron porque estaba sumamente violento. A cargo del Ministerio Público, recluido en el calabozo de la comisaría 32 Central. Nos vamos ahora hasta Posta Ibiraro, porque agentes de la comisaría 33 Central detuvieron a dos personas y recuperaron una motocicleta denunciada como robada. La aprehensión se dio a las 20:05 en el ingreso o en la entrada de lo que sería la Villa Mano Abierta, de acuerdo a los datos proporcionados por los agentes intervinientes. Se recupera entonces el biciclo, que va a poder ser retirado de la comisaría una vez que el propietario presente los documentos. Y los detenidos contaban con antecedentes, 4 antecedentes de cada uno de ellos, por hurto agravado y reducción. Y según explicaba el director de policía del Departamento Central, comisario general inspector Carlos Acosta, fueron 42 los detenidos en la jornada del jueves hasta la medianoche. Estoy dando la cifra solamente los detenidos hasta el jueves. Todos los que cayeron ya en el transcurso de estas primeras horas de madrugada de viernes va a entrar en el recuento o el resumen que hace la jefatura para la noche. Así que número bastante interesante, 42 delincuentes sacados de circulación en la jornada del jueves, y todos ellos están a cargo de las autoridades, recluidos en las comisarías, subcomisarías y puestos policiales que hicieron las intervenciones. 1 minuto pasó de las 4, momento de volver junto a Lucho Martínez.
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8: 22 grados la temperatura actual en Asunción, cielo nublado, sensación térmica de 22 grados, 58% de humedad, viento del sector sureste a 9 kilómetros por hora. Amanecer con 20 grados, la mínima para esta jornada, con tiempo cálido, cielo mayormente nublado, vientos variables para lo que queda de la madrugada. Ya en horas de la mañana, temperaturas entre 21 a 23 grados, cálido, cielo mayormente nublado, vientos variables, precipitaciones dispersas. Llegaremos a los 25 grados de máxima ya en horas de la tarde. Tarde con tiempo cálido, cielo mayormente nublado, vientos variables, precipitaciones dispersas con ocasionales tormentas eléctricas. A nivel país, hoy tiempo inestable, precipitaciones dispersas, ocasionales tormentas eléctricas para los 17 departamentos del territorio nacional. Esto se extendería inclusive durante toda la jornada del sábado y en algunos sectores también para el domingo. Pronóstico extendido para Asunción. Temperatura que va en aumento para el fin de semana. 19 de mínima, 25 de máxima. Mañana sábado, cálido, cielo mayormente nublado, vientos variables, precipitaciones con ocasionales tormentas eléctricas. El domingo, 34 grados de máxima, 21 grados de mínima, cálido a caluroso, cielo mayormente nublado, vientos variables luego del sector norte, lluvias leves y dispersas, luego mejorando. Para el lunes, ingreso de la primavera, mínima de 23, máxima de 33 grados, caluroso, cielo mayormente nublado, vientos del noreste, luego variables, precipitaciones dispersas, ocasionales tormentas eléctricas. Y el martes con mínima de 21 grados, máxima de 27, precipitaciones dispersas, ocasionales tormentas eléctricas cálido, mayormente nublado, vientos variables, luego del sector sur. Temperatura actual en Ciudad del Este, 18 grados, cielo despejado, viento del este a 10 kilómetros por hora, 71% de humedad, hoy mínima de 16, máxima de 27, precipitaciones dispersas, ocasionales tormentas eléctricas para la capital del Alto Paraná.
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8: Viernes 18 de septiembre, año 2026. Es momento de compartir los títulos del diario más importante de la República del Paraguay, ABC Color, un diario joven con fe en la patria. Estos son los temas en portada. Intentan poner paño frío a la crisis en HC hasta municipales. En Honor Colorado minimizan cruce entre Cartes y Aliana. Juan Carlos Baruja, impuesto por Cartes como dupla. Hecho que motivó el enojo del vicepresidente. Dijo que Aliana será quien elija a su compañero. Fue lo que dijo Juan Carlos Baruja. El ministro del Ministerio de Urbanismo, Vivienda y Hábitat intentó restar importancia al caso, pero el senador Derlis Maidana reconoce malestar y no descartó que surja otro grupo en HC. Estamos viviendo un impasse, un cortocircuito entre partido y ejecutivo, agregó. Gobernador del Guairá insistió en negociación con diputados y G15. El grupo de los 15 gobernadores. Por su parte, el presidente Santiago Peña negó ruptura en HC, pero sostuvo que Aliana tiene derecho a elegir dupla, como otras veces. Culpó a la prensa. Vamos a la página 2, título en portada, desarrollo de los temas. Aliana tiene derecho a elegir a su dupla, dice Peña, y culpa de la crisis a la prensa. Mandatario niega ruptura con Horacio Cartes y pidió a Colorados centrarse en elección. El presidente Santiago Peña afirmó ayer que Pedro Aliana tiene derecho a elegir a su dupla presidencial de Honor Colorado, como él hizo en 2022. Negó una ruptura con Horacio Cartes y una vez más culpó a la prensa de la crisis en el oficialismo. El mandatario pidió centrarse.

crisis ponerse en la vereda de los que quieren la unidad en el cartismo, pero no aclaró quiénes están en la vereda de los que quieren la división. El presidente de la República, Santiago Peña, estuvo en un evento en Yaguarón junto con el ministro Juan Carlos Baruja. Se lo ve ahí en la foto, página 2, momento que estaba hablando el presidente de la República. A su lado, junto a él, Juan Carlos Baruja. Dijo que lo que une actualmente a todos los colorados es la próxima elección municipal, por lo que instó a priorizar el respaldo a los candidatos de la lista 1. Insistió en que ahora se deben centrar en las elecciones del 4 de octubre próximo. Inmediatamente, Peña acusó a los medios de prensa de querer ahondar las diferencias en el partido y en Honor Colorado, como si la disputa desatada entre Carter y Aliana la hubieran inventado los periodistas.

También se le consultó al mandatario si la crisis dentro del cartismo estaba vinculada al pedido de informe al Banco Central del Paraguay impulsado por senadores cartistas y aprobada por el Senado sobre los depósitos del IPS en Bueno Bank y otras entidades, a lo que respondió: no, yo no creo absolutamente que eso se deba a eso. Yo creo que es una creación de algún medio de comunicación. Tengo un aprecio enorme, genuino, es mi aprecio, no es un aprecio interesado, es un aprecio genuino por todo lo que ha hecho, todo lo que hace todos los días, trabaja por el partido, y estoy seguro de que todavía va a ser muchísimo, manifestó Santiago Peña, refiriéndose a Horacio Cartes. Cesarito espera que haya diálogo y consenso. Cesarito Sosa, gobernador de Guairá, consultado sobre la crisis en Honor Colorado, señaló la necesidad de establecer mesas de negociación con la dirigencia de base, senadores, diputados y gobernadores. Hay que sentarse a dialogar con todos y hay que sentarse a ver todos los trabajos que se están haciendo a favor del equipo político. Necesitamos dialogar con todos para poder llegar a rumbo, fue lo que dijo Cesarito Sosa. Candidato será electo por Aliana, dice el ministro Juan Carlos Baruja. Dijo no sentirse rechazado por la resistencia que algunos sectores del cartismo ha manifestado ante su figura como posible candidato a vicepresidente para el 2028. Es una cuestión de interpretación, la noción de que Carte busca imponerlo como compañero de fórmula de Aliana. El presidente del partido legítimamente manifiesta su preferencia. Son debates al interior del movimiento que ya se habían planteado, señaló Baruja. Hoy hay consensos que todos hemos acordado. Acordamos que el candidato va a ser electo por Pedro Aliana. Y Darlene Maidana que no descarta que haya una división. El senador de Honor Colorado no descartó la creación de una nueva corriente si no logran consensos. Foto en portada. Movilización docente pide salida de Piris. El secretario general de la Organización de Trabajadores de la Educación del Paraguay Auténtica, UTEP-A, Gabriel Espínola, anunció que la medida de fuerza iniciada por los docentes se levanta hoy, dada la apertura por parte del Ministerio de Economía y Finanzas. Al reclamo del gremio, insistirán en llegar a un 8% de ajuste salarial. En tanto, rechazan el acuerdo de la Federación de Educadores del Paraguay, FEP, cuyo titular, Silvio Piris, acordó un 5% para 2027. En Concepción, en la foto importada, la marcha de los docentes, y en Encarnación, donde cuestionaron duramente a Piris y piden su salida de la FEP. Por otro lado, la Federación Nacional de Trabajadores de la Salud convoca para el martes a una movilización para reunirse con el ministro de Salud, Isaías Freites, con el objetivo de abordar un reajuste salarial y la carrera sanitaria. Son 16 sindicatos del sector público de salud los que marcharán por la reivindicación.

Página 16 y 17. Trabajadores de salud al margen de los médicos también exigen mejoras. Médicos lograron sus metas, otros sectores de la salud también buscan un beneficio.

La Federación Nacional de Trabajadores de la Salud convoca para el martes a la movilización. Son 16 sindicatos. Están ahí citados en la página 16 de nuestro impreso. Entre psicólogos, bioquímicos, instrumentistas, kinesiólogos, fisioterapeutas. Profesionales de servicio social, entre otros. Docentes rechazan pacto hecho por FEP y algunos pidieron a grito fuera Piris. Página 17. En Concepción y Encarnación hubo importantes movilizaciones ayer. Docentes que se movilizaron en Concepción pidieron a grito la salida de Silvio Piris, presidente de la FEP, Federación de Educadores del Paraguay, que firmó un acuerdo con el gobierno sin que todos los gremios dieran su consentimiento. En Encarnación se pronunciaron en tono similar y hablaron incluso de una ruptura intersindical a raíz de la actuación personalista de Piris. Material de los compañeros desde Concepción Encarnación, Aldo Rojas y Sergio González. Hoy actividad normal en las escuelas públicas. Gabriel Espínola, el secretario general de la OTEP-A, confirmó ayer que hoy se desarrollaría normalmente las clases tras una apertura por parte del Ministerio de Economía y Finanzas al reclamo del gremio. Seguimos con más títulos en portada, página 20. Hallan vidrio en el almuerzo de alumnos en una escuela de Hernandarias, hambre cero. Hallan fragmentos de vidrio en almuerzo escolar en Hernandarias, programa Hambre Cero, Ciudad del Este, de nuestra redacción regional, alumnos de la escuela básica número 2411, Mariscal Francisco Solano López, de Hernandarias, encontraron fragmentos de vidrio en los platos del almuerzo escolar, servido en el marco del programa Hambre Cero. Vemos las imágenes. La gobernación de Alto Paraná abrió una investigación sobre el caso. Uno de los fragmentos hallado en la comida escolar. El hecho se registró el martes a las 10:30 cuando docentes comunicaron al director de la institución que algunos estudiantes habían encontrado lo que aparentaba ser vidrio dentro de la comida. Ahí observó que si hay algo adentro, entonces suspendo que se continúen sirviendo la comida en todos los niveles, manifestó el director. De inmediato activó el protocolo correspondiente y comunicó el caso al supervisor y a la gobernación del Alto Paraná. Según Fernández, la comida ya había sido servida desde el nivel inicial hasta el sexto grado, sin embargo, fueron las profesoras del segundo, tercero y quinto grado las que encontraron los vidrios. Una madre que trasladó a su hijo hasta urgencias del Hospital Distrital de Hernandarias relató que aproximadamente 8 alumnos habrían encontrado fragmentos en sus platos y que algunos incluso tuvieron que retirarlos de la boca. La madre también afirmó que uno de los docentes probó la comida y habría encontrado también un fragmento. La familia solicitaron explicaciones a la empresa encargada del servicio de alimentación Maná de Isabel Petrona Cabrera Gómez y a la gobernación del Alto Paraná debido a la gravedad de la situación. Los denunciantes cuestionaron también la actitud que, según afirmaron, tuvo una representante de la empresa al llegar a la institución. No querían que se firme, nos dijeron que ellos no trabajan con vidrio, se rieron de nosotros, no se pusieron a disposición, minimizaron todo, lamentaron los denunciantes. Intentamos comunicarnos con representantes de la empresa a través del número telefónico con terminación 986, pero no obtuvimos respuesta, dicen los compañeros, desde el impreso y este informe. Atome intima a Paraguay en el marco de un acuerdo de 665 millones de dólares, título en portada, página 9, economía de ese color. Atome intima al Estado paraguayo por 665 millones de dólares, amenaza además con someter el caso al arbitraje internacional. La firma Atome, desarrolladora del proyecto industrial de fertilizantes verdes en Villeta, formalizó ayer la entrega de un aviso de controversia e intención
de someter una reclamación arbitraje contra el Paraguay. La acción legal responde a la revocación unilateral por parte del gobierno paraguayo de los decretos que respaldaban el acuerdo de tarifa eléctrica y suministro de energía suscrito con la Administración Nacional de Electricidad, ANDE. Detrás del caso que trascendió ayer hay otros que deben investigarse. Mientras Atome notificaba ayer su intención de recurrir al arbitraje contra Paraguay, sigue sin respuesta a una denuncia presentada ante la Contraloría en 2022 por un presunto daño patrimonial de $117 millones en el contrato original con la ANDE.

El aviso fija un plazo de 90 días en el que la preferencia de la multinacional sigue siendo un acuerdo amistoso, dicen. 4:23, senadora cree que se buscan ministros aún más rastreros para la corte. Página 18, judiciales policiales, juicio político a ministros de la corte. El cartismo quiere gente aún más rastrera. El cartismo quiere demostrar aún más poder, afirma la senadora Yolanda Paredes. Las versiones que hay sobre un plan de cambiar por medio de juicio político a ministros de la Corte Suprema de Justicia que no están alineados al poder de turno abren un nuevo capítulo de incertidumbre en el escenario político del país. A criterio de la senadora Yolanda Paredes, el cartismo sigue atacando la independencia del Poder Judicial en busca de personas aún más fieles. El cartismo quiere gente aún más rastrera, fue lo que dijo la senadora Yolanda Paredes. Ahí tenemos las imágenes a los ministros, a quienes presuntamente se quieren destituir, según insistentes versiones. Y en el otro grupo, los ministros de la corte que se reunieron con Santiago Peña. Ya estamos mal, pero estaríamos peor si permitimos el cambio en el contexto político que tenemos actualmente, contestó la legisladora Yolanda Paredes. Hasta ahora ninguno de los 9 ministros ha golpeado la mesa como a mí me hubiera gustado. Mal o bien siguen todos alineados al poder político, pero evidentemente necesitan personas aún más rastreras de los que actualmente están, resaltó Paredes.

La parlamentaria opositora pidió a los ministros Manuel Ramírez Candia, Gustavo Santander y Víctor Ríos ponerse las pilas para que la ciudadanía los defienda, ya que a su criterio, con la actitud de sumisos y tibios, nadie se pondrá a defenderlos ni a pelear por ellos, según remarcó. Estos tres no tienen mucha salida o realmente adoptan una actitud de opositores, de luchadores por el derecho y la justicia en Paraguay, o sencillamente se bajan los pantalones y definitivamente se entregan para lo que hubiera lugar, enfatizó Paredes.

Presidente seccional con soquetes en la MUNI ocupan cargos en comuna 16 y varios van por el Recutú. Página 16. Presidente seccional cuestan a MUNI 2.402 millones de guaraníes al año. Pesada carga partidaria para ruinosas finanzas de la comuna. La presencia de 16 presidentes de seccionales capitalinas del Partido Colorado, de las 45 que existen, en cargos de diverso calibre dentro de la Municipalidad de Asunción, les cuesta a los contribuyentes asuncenos 2.402 millones de guaraníes anuales. Suma que bien le vendría a la comuna para intentar salir de la situación de ruina financiera en la que se encuentra a raíz de sus últimas dos administraciones cartistas. 16 presidentes de las 45 seccionales coloradas de la capital figuran en la nómina oficial como funcionarios o autoridades de la Municipalidad de Asunción, actualmente bajo la gestión del intendente Luis Bello, ANR cartista. Representan un costo mensual de 184 millones de guaraníes. La lista completa, los montos que perciben, hoy en página 16 de ABC. Oficialismo apura plan de emergencia para IPS. Podría favorecer operaciones con Bueno Bank. Otro de nuestros títulos en portada, página 3. Oficialistas apuran proyectos sobre IPS que podría beneficiar a Bueno. El martes 22, en la sesión de diputados, se verá si la crisis impacta en esta iniciativa. Pese a tener una crisis interna, el cartismo apura a la Cámara de Diputados para la sesión del martes 22 con un proyecto de emergencia del IPS que permitiría superar el tope legal de inversión en beneficio de Bueno Bank del Grupo Vázquez. La próxima semana veremos si la tirantez se evidencia en el tratamiento de las iniciativas legislativas. El nuevo titular del IPS, Derly León, fue convocado para el martes 22 por cuatro comisiones de la Cámara de Diputados para analizar el modificado proyecto de ley de emergencia que apunta a beneficiar a Bueno Bank, elevando el tope legal de colocación de inversiones de la previsional. Pero el lunes 21, al mediodía, se reunirá con la bancada de Honor Colorado. El martes, a las 8, una hora antes de la sesión ordinaria, León se reunirá con diputados de cuatro comisiones: Cuentas y Control, de Ejecución Presupuestaria, de Asuntos Económicos Financieros, de Justicia, Trabajo y Previsión Social y de Presupuesto. León se reúne con diputados. Son los títulos en portada de nuestro impreso. 4:29 minutos. Hacemos un recorrido rápido también con otros temas. Citan a diputado por campaña sucia. La Fiscalía convocó para el lunes 28 al diputado opositor Raúl Benítez, independiente, para declarar en carácter de testigo en el marco de la causa penal por el presunto uso de dinero público en la campaña sucia en redes sociales en contra de críticos del gobierno de Santiago Peña. El horario y lugar se confirmará. Ya que se tiene que definir si que el diputado Raúl Benítez va a asistir o solicita que se apersonen a su despacho. Banco Nacional de Fomento dio crédito de 62 mil millones de guaraníes a Iti Sin Inmuebles a nombre de la firma. Senado remitió pedido de informe al BCP sobre operaciones de Bueno Bank. Preguntan a Nenecho por los 500 mil millones de guaraníes. Diputada Vallejo critica gestión cartista. La diputada Rocío Vallejo, de Patria Querida, le preguntó al ex intendente de Asunción, Nenecho Rodríguez, ¿dónde están los 500 mil millones de guaraníes de los contribuyentes? La esposa de Nenecho, la senadora Elizarela Valiente, se lanzó contra la oposición y la prensa. El intendentable colorado por Asunción, Camilo Pérez, cartista, forma parte del equipo político de Nenecho Rodríguez. La esposa de Nenecho, la senadora Valiente, acusó a la oposición y a los medios de comunicación de sostener una versión que, según afirmó, es falsa. Sostuvo que el caso del supuesto desvío se encuentra en la justicia, fiscalía, y criticó que se siga cuestionando.

La suba de tasas de la Reserva Federal de Estados Unidos vuelve a poner bajo la lupa el rumbo del dólar frente al guaraní. ¿Podría la decisión presionar al alza la cotización o hay factores que seguirán favoreciendo al guaraní? El economista Rodrigo Ibarrola refiere que puede generar presión alcista sobre el dólar frente al guaraní, aunque el efecto podría haberse limitado. Dólar frente al guaraní bajo la lupa, un análisis página 11 Economía Hoy de nuestro impreso. La Reserva Federal de Estados Unidos elevó su tasa de referencia hasta un rango de entre 3.75 y 4%, lo que presiona al dólar. Constituye habitualmente una de las variables que favorece la tendencia alcista del dólar.

4:32 minutos, 22 grados la temperatura actual en Asunción. Por denuncia de presunta explotación laboral, allanan oficina del call center. Joven fue desvinculada sin que le sean pagados sus haberes, señala. La Policía Nacional y la Fiscalía intervinieron ayer un edificio donde funcionan oficinas de call center debido a la denuncia de una persona que trabajaba en el sitio. En una primera instancia se pudo constatar que más del 40% de los empleados extranjeros del establecimiento se encontraban en situación migratoria y laboral totalmente irregular.

La denunciante dijo que fue sometida a un periodo de prueba de 3 meses y luego fue desvinculada sin recibir pago. Cerca de 200 personas estaban en el lugar, distribuidas en 3 niveles. La causa está a cargo de la fiscala especializada contra la trata de personas, María Isabel Arnold. Esto en un edificio ubicado sobre la avenida Aviadores del Chaco de Asunción. Vigilan paso de bogas y dorados para proteger el desove en el Paraná. En Miguel Ángel Rodríguez de Ayola, equipos técnicos realizan monitoreo permanente del paso de cardúmenes por el río Paraná que avanzan desde Ñembucú hacia aguas de arriba como parte de su ciclo migratorio reproductivo. Intenso control se realiza en el río Paraná para proteger la época de desove. El llamado es a cuidar el recurso para garantizar su renovación y el futuro de la pesca en la región.

0: Nueva píldora GLP 1 para bajar de peso en respuesta a los inyectables. Esto está también publicado en página de nuestro impreso. En Paraguay, 7 de cada 10 personas sufren de sobrepeso. 7 de cada 10. Y de esas 7, 3 tienen obesidad. Ante este escenario, Paraguay ha dado un paso importantísimo dentro de la innovación científica, registrando como único país de Sudamérica el uso, aplicación, distribución y elaboración de esta molécula, que es una agonista de GLP-1 que actúa directamente sobre el tratamiento de la obesidad en nuestro país. Se produce en Paraguay, único autorizado en Sudamérica, una píldora para bajar de peso en respuesta a los inyectables. Material de la compañera Marta Ascurra, página 21 hoy, de ABC. Orfogliprom es una molécula parecida a la semaglutida o tirsepatida, con la particularidad de que se puede administrar por vía oral. Cuanto más actúa la inteligencia artificial autónomamente en los sistemas, más difícil será bloquearla. Será cada vez más difícil distinguir una inteligencia artificial mala de una IA inofensiva, según un experto. ¿Es posible detener una inteligencia artificial? Es la pregunta que se están haciendo. Técnicamente, una IA puede interrumpirse mientras esté en un entorno controlado, pero cuanto más actúa de forma autónoma en varios sistemas, más complejo es el bloqueo, advierten los expertos. La pregunta parece cada vez más pertinente. El lema es: el futuro es humano. Las preguntas con la inteligencia artificial. Caló salió a retratar a la gente, protagonizó un emotivo spot que celebra la primavera y la alegría, arte y espectáculos. Llega la primavera y con ella un emotivo spot de ABC TV, protagonizado por el emblemático dibujante Carlos Sosa, más conocido como Caló. El caricaturista contó cómo fue su experiencia al salir a las calles a retratar a la gente en 4 lugares diferentes durante 3 días. Asegura que el paraguayo tiene un hermoso jardín en su corazón. Ahí lo vemos a Caló en la página 23. Salió a retratar a la gente. Bueno, son los temas destacados en páginas de nuestro impreso. Vamos a la contratapa para noticias deportivas. Albirrojita se hace respetar. Team Paraguay sigue sumando medallas en los Juegos Suramericanos. No es como antes, cuando Paraguay sucumbía ante Argentina. Ahora hasta se toma el gusto de remontar el resultado. Así lo hizo ayer la Sub-20, que le ganó a la anfitriona 2-1 en el primer partido de los Juegos Suramericanos 2026. De la desventaja a la fantástica victoria en Rosario, el team volvió a sumar ayer 5 medallas, 2 de plata, 3 de bronce, en bocha, vóley, playa, remo y boxeo. Ahí vemos la foto de los chicos, el capitán Eduardo Delmas, Joaquín Bogarín, abrazando a Junior Gamarra, autor del primer gol albirrojo. Copa Davis, Perú-Paraguay abre la serie del Grupo Mundial. También hoy el torneo clausura la 11ª fecha, Trinidense-Guaraní, Nacional 2 de mayo. El sábado, Libertad Meliano, Cerro Porteño, Rubio Ñu. Y el domingo, San Lorenzo, Olimpia, Luqueño, Recoleta. Fantástica victoria albirroja, dice ABC. La selección sub-20 derrota a Argentina 2-1 en los Juegos Suramericanos Santa Fe 2026. Contundencia y personalidad, el técnico Gustavo Alfaro vio ayer a la sub-20. Una demostración de contundencia y de personalidad ante un rival difícil. Las puntualizaciones del profe. Estuvo en el vestuario con los chicos también. Le queda muy bien el brazalete de capitán y la casaca 10 de la albirroja sub-20 a Eduardo Delmas. Es la ponderación también de los diferentes medios haciendo esta cobertura. El partidazo de Delmas liderando ambas jugadas, los pases para los 2 goles. La figura de Delmas y de los chicos de la sub-20. Arrancó la defensa del oro de los Juegos 2022. Calendario motor. Tenemos Rally Caguazú este fin de semana. Gran Premio de Austria de MotoGP. Las medallas del Team Paraguay. Son 17 medallas en los Juegos Suramericanos Santa Fe 2026. La agenda también. Galarza hace historia con Messi. El paraguayo ganó su primer trofeo en su segundo partido con Miami. El astro argentino suma 49 títulos. Récord. Está hoy publicado en página 44 de colección esto. Los títulos de Messi en el Barcelona, en el PSG, en el Inter Miami y con la selección argentina. Y junto en la foto, Matías Galarza levantando la Copa de Campeones con el Inter Miami. Resumen Copa Libertadores, Liga Española, todo esto y mucho más en páginas de ABC Color.
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0: La reforma del transporte está lejos de llegar a su fin. Los pasajeros del transporte público se encuentran ante la posibilidad de enfrentar una situación que otra vez les va a afectar el bolsillo. Ante la suba continuada de los combustibles, la ley número 7617/26, que fija un nuevo marco para la organización y el funcionamiento del sistema de transporte público en el área metropolitana de Asunción, fue promulgada en enero último, supuestamente, para poner fin al drama que enfrentan los usuarios por culpa compartida del Viceministerio de Transporte y los empresarios del sector. En estos días se está escribiendo un nuevo, pero reiterativo, capítulo de una vieja historia que en última instancia gira en torno a los subsidios solventados por los contribuyentes de todo el país, es decir, incluso por quienes en su enorme mayoría no se ven forzados a valerse del pésimo servicio. La reforma del transporte está lejos de llegar a su fin, es lo que dice en parte nuestro editorial de la fecha.
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0: Página 12, Economía ABC Color. Suba de precios de combustibles les cambia el escenario a los ojeros. La dura oleada golpea al sector en el inicio mismo de otro ciclo de producción. El nuevo aumento del combustible irrumpe en un momento clave para el sector, con el inicio de un nuevo ciclo de soja y una estructura de costos que ya enfrenta mayores presiones, advierten referentes de este rubro. El transporte, los insumos y las decisiones de producción vuelven a estar bajo la lupa de los productores.
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2: 45 minutos, pasaron de las 4, 22 grados la temperatura actual en Asunción. Vamos al resumen noche madrugada ya con nuestro compañero José Hate. Las imágenes de Diego Peralvo, móvil, Midas Láser, Import. Buen día, José.
3: ¿Qué tal, Luis? Buen día para vos, para Nilda, también para toda la audiencia.
4: ¿Qué tal, José? Buen día. Ahora te veo ya con...
2: casi en camisilla, vino, ¿eh? Los dos estamos así.
4: Corta ya.
3: Pero el...
4: está agradable.
3: Está agradable.
2: Está espectacular, está.
3: Pero en teoría, pero tiene que venir la tormenta.
2: ¿Eh? No, no es tormenta, precipitaciones dispersas esa ya.
3: Ya no es más tormenta.
2: O vos tenés algún otro dato.
4: No. Viste que decía también precipitaciones... o sea, lluvias con ocasionales tormentas eléctricas. Cuando dice lluvias, generalmente alguito aparece. Pero cuando es precipitaciones dispersas, lo que ya pillé que no pasa nada. Entonces, creo ahí que por sí. Ahí nomás.
3: Pero cuando dispersa, dice ocasionales dispersa. Tormentas...
4: Y aparte que la temperatura va a estar bastante elevada. Así que calculo que...
2: mucho calorcito.
4: Sí.
2: 34, 33 grados para el domingo y el lunes.
4: Arrancarlo la primavera, sí. Así que imagínense lo que va a ser febrero por ahí.
3: Yo lo único que no quiero es que, si está bien que llueva, para que no llueva mucho o muy intenso en poco tiempo.
4: Sí.
3: Que llovine, llueve así,
4: lobecito,
3: no hay problema.
4: Sí, mayores sobresaltos. Pero esa actividad eléctrica también que tenemos en los últimos días y que asusta.
2: Porque hay mucha actividad para este fin de semana por el tema de la primavera, el día de la juventud.
4: Ojalá que no.
2: Muchísima actividad.
4: Realmente que no, no eche a perder.
2: Para todos los gustos, los bolsillos, colores.
4: Están esperando los chicos.
3: Ojalá que no. Y porque en todo el país también, ¿verdad? Así que no solamente acá Asunción y Centro.
4: Sí, sí. Nosotros también queremos celebrar.
2: ¿Y qué tal tu previa de fin de semana?
3: Vos sabés que dentro de todo tranquilo, eso lo estaba contando a Nilda.
4: Están su huevo, parece los muchachos.
3: Están su huevo, muchachos, sí. Y bueno. Sí, hay algunos casos que tenemos que mencionar, pero... y había, se notaba gente por la calle temprano. Uh-huh. Pero después de las 12 parecía que ya... bueno, después vamos a contar que hay gente que se quedó mucho más de las 12 también anoche. Vamos a ir, pero eso vamos, con eso vamos a cerrar. Pero antes sí mencionar este caso que llama la atención. Este asalto que ocurrió en el barrio Las Mercedes. Uh-huh. Tres personas vestidas de policías. En comisaría novena metro Asunción, un circuito cerrado se ve perfectamente cuando las tres personas llegan hasta frente a una casa, cuando un joven de 23 años llega a su vivienda y le roban aparentemente un monto muy grande en efectivo.
4: ¿No se especificó el monto?
3: No se especificó el monto todavía. Hay extraoficiales de datos, pero no en la denuncia por lo menos no hay, y la gente está... justamente de investigación, está haciendo la investigación ahora. Ahí llega el joven y en la mochila que tiene por la espalda tiene dinero que cobró de un cheque. Él se fue a cambiar un cheque acá en el centro de Asunción. Y mira, dice que estaban armados supuestamente y le sacaron ahí la mochila y le llevaron el dinero que tenía. No sé, las tres personas estaban con tapabocas y kepi negro. Los kepi, estos kepi de Paraguay que usa la policía, y dos tenían el uniforme de la policía de investigaciones de delitos económicos. Y son tres ahí, y una cuarta persona que sería la que estaba al mando del automóvil blanco que vemos ahí, que es el que huyeron, un auto que estaba sin chapa. Y esto ocurría 17 y 15 de la tarde.
4: Pues repetir la imagen, Gilberto. Dice que él se baja y es como que mira algo, es como que ya le llama la atención algo, ¿verdad? Porque mira ahí, vamos a repetir la imagen, cuando él baja, agarra sus cosas y es como que algo le llama la atención y mira así algo.
3: O yo calculo que cuando tenía tanta plata contigo vas a estar también así medio...
4: mirando por todos lados.
3: Sí. Pero, ahí parece que miró un poquitito, pero es raro porque dice que él... ahí es que está mirando, es que va mirando hacia el costado.
4: Dice que algo se le cayó ahí.
3: Ahí está mirando al costado, ¿no? Es que se quedó. ¿Ves?
2: Sí, mira, otra gente no hay.
3: Bueno, capaz ya les vio que se bajaban de un auto y que movió el policía, medio que no corrió.
2: ¿Cuánto plata dijiste, José?
3: No especificaron el monto, pero se habla de un monto bastante grande.
2: Porque yo digo, cuando vos tenés mucho.
4: No, no se dice cuánto.
3: Sí, extraoficialmente se habla de varias decenas de millones.
4: Ah, mucho.
2: Pero no puedes bajarte así el auto si tienes mucho. A eso me refiero, ¿verdad? O sea, tu riñonera, baja tu gaseosa, tu juguito, tu.
3: Y lo raro es que dice que, según lo que él comentó, el joven, él cambió el dinero en el centro. De ahí, con ese dinero, se fue hasta Villa Mamorra a hacer otro trámite. De ahí vino a su casa. Y antes de pasar por su casa, se fue a comprarlo para comer. Y después se fue a su casa.
4: Se regaló.
3: Sí, el cheque sería. No era de. O sea, él estaba a nombre de un amigo suyo, un conocido suyo que es de nacionalidad árabe. Que según la denuncia no estaba en el país y que le dio el cheque para que cobre. O sea, le endosó el cheque para que cobre.
4: Qué terrible.
2: O sea, que no era su dinero.
3: No, era su dinero en teoría. O no, no sé si le pagó por algo, ¿verdad? Pero sí. Estaba a nombre de esta otra persona.
2: Yo digo, cada quien tiene su manera de actuar o cómo moverse o ver su seguridad, digo, en las calles. Pero yo tengo 100 mil guaraní, mucho de mi billetera y miro 3, 4 veces, escucho una moto, me meto adentro. No, trato de meterme en el garaje, es que tengo cochera. Y no estoy bajando mi mochila, mi termo. Primero entra a tu casa, vaya a un lugar seguro.
4: Asegurá tu plata y...
2: Más allá si no es tu dinero, ¿verdad?
4: Claro. Por eso les decía para repetir la imagen, porque a mí me es sospechosito el caso.
3: Sí.
4: ¿Qué querés que te diga? Es como que está esperándole a alguien.
2: No quiero ser mal pensado.
4: Yo soy mal pensada. Lo digo en serio. Por eso te decía, mira, es como que ve algo... O algo le llama la atención, le decía. Y es como que... Vengan, asáltenme, más o menos. Porque en la cabeza es quien cabe que vas a bajar todo tu viroreí del auto y vos estás teniendo esa ponchada plata contigo.
3: Sí. Es muy raro.
4: Sí.
3: El caso ya está en manos de investigaciones.
2: Y que ellos, estos personajes, no, es que ahí casualmente pasaban y se bajaron. Me le estaban siguiendo.
3: Sí. O le estaban siguiendo y o ya sabían bien la hora que iba a llegar.
4: Sí.
3: O él luego la avisó, pues no sé.
4: Manejaban bien.
3: Hay que ver.
4: Justito se fueron.
2: Claro, pero si vos estás comentando que se fue primero a comer, estuvo recorriendo otros lugares con la plata.
3: Es lo que él relató en su denuncia. Vamos a ver. Yo creo que la gente de investigaciones rápido le van a llegar a ellos. Más todavía porque estaban vestidos con su ropa. Y ahí medio que le toca la oreja y le molesta y no pierden el tiempo.
4: Es como se atreven a hacerse pasar por nosotros, más o menos. Y bueno.
3: Bueno, de aquí comisaría 53... ayer un accidente de tránsito, lastimosamente un motociclista falleció. Terrible el accidente. El motociclista estaba sobre Mariscal López, en dirección Fernando Lamora Asunción, y un automóvil quiso doblar desde Mariscal López hacia la calle Libertad y cruzar ahí, y ahí pum, vamos
4: directo, se fue contra la columna.
3: Y según lo que decían,
4: no tenía casco.
3: Según decían, sí tenía casco.
4: Nosotros nos fijamos y no le vemos con casco.
3: El comisario dijo que tenía casco y que incluso el casco se rompió. Acá, la cinta de seguridad del casco se soltó.
4: Vamos a repetir un poco, Gilberto, porque justamente eso estábamos mirando nosotros y nos da la impresión de que no tiene casco, ¿eh? O sea, que no alcanzo a distinguir bien.
3: Lo cierto es que
4: y el auto ya estaba girando todo. Mira, ahí pasa. Ah, no. El del auto tuvo la
3: imprudencia también.
4: La imprudencia también, porque el motociclista venía a gran velocidad y él igual salió.
2: Pero ahí se puede hacer el giro.
3: Es giro en U. Eso es lo que nos explicó.
2: Porque que todo el mundo va no significa que se puede hacer, ¿verdad? Pero se
3: puede doblar, nos decía el comisario, porque ahí se entra la calle Libertad, que es la que cruza la una grande. Giron U, no se puede, pero
4: fíjate que ya el motociclista estaba demasiado cerca y sale el auto enfrente.
3: El motociclista de 18 años, el conductor del auto tiene 19 años. Mira.
4: Pareciera ser que no le vio el muchacho del auto.
3: Y dice que eso fue lo que le explicó el conductor.
4: Porque el sol le estaba dando.
2: ¿Sabes qué? ¿Viste el parante este que tiene el...?
3: No le vio.
2: Muchas veces en punto ciego, por eso no es decir.
4: Sí. Y más el sol otra vez de ese lado, ¿no?
3: Y falleció de forma instantánea ahí con el golpe por la columna.
2: ¿Vos sabés qué se ve, José, cuando ves bien así la imagen? Primero se ve que la cabeza lleva por el asfalto y después va por... Fíjate.
3: Sí,
2: pero ahí ya se enucó antes, ¿verdad?
4: Va por el asfalto y rebota.
2: Por el asfalto, el cordón de la vereda y después por el.
4: Sí.
2: La columna.
4: Terrible, es como rebota, parecía ser una pelota que vos agarraste y tiraste.
2: Yo decía, mamá Gonila, yo en este caso, ¿verdad? No digo así, pero la gente, principalmente los motociclistas, ¿verdad? Alta velocidad. Digo, superando 40 ya alta velocidad en zona urbana.
4: Sí.
2: ¿Verdad?
4: A mí lo que me desespera es de que zigzaguean, se meten en cada agujerito. Y te juro que cuando les veo que se acercan así a esos camiones de gran porte, medio entran debajo como para esquivar y ir avanzando. Y no entiendo por qué exponen sus vidas así.
2: Porque él sí se da cuenta que el otro está girando, por eso que hace la maniobra y desvía, ¿verdad?
4: Sí.
2: Pero no le dio el tiempo por la velocidad que llevaba de frenar, ¿verdad? Ya estaba muy cerca ahí en la boca calle.
3: Sí.
2: O sea, esas cuestiones que te digo, de cuando vos tenés una boca calle, por más preferencial que sea,
4: estamos, disminuir.
2: Sí, de hecho, nosotros solemos hablar mucho de eso con Hilda. Tenés semáforo verde, igual tenés que mirar, ¿no? Hay que pasar nomás. Porque la gente acá no respeta absolutamente nada.
4: No, totalmente.
2: Qué terrible.
4: ¿Y con qué cerramos, José?
3: Anoche se dio la inauguración del Mundialito AZ. El Mundialito AZ es el torneo de las empresas que forman parte del grupo AZ. ABC, por supuesto, y ayer fue el debut de ABC también. Y o sea que antes del partido, las expectativas nos decían, mira, mínimo semifinal, vaya menos invicta. Los muchachos estaban entusiasmados. Jugamos fútbol masculino, juvenil y voleibol mixto.
2: Se fueron luego muy...
3: Sí. En fútbol...
2: Triunfalista. Triunfalista.
3: Y sí. Es que decíamos, mira, el Cardenal Deportivo pues tuvo una muy mala imagen en el torneo del Círculo de Periodistas Deportivos. Entonces dijimos, bueno, acá nos vamos a reponer.
2: No, hay que aclarar. Imagen pues ojo país, güey. Porque acá uno parecía que era medalla olímpica, ¿verdad? De volei. Con su atuendo, ¿verdad? Pero imagen pues ya, para Cristiano Ronaldo, para lo pinta, ¿verdad?
3: Y anoche era algo así. Te cuento.
4: ¿Y cuánto salió el partido?
3: 4-1 perdió el equipo masculino de fútbol. Y el equipo...
4: Bueno, ¿y Maluje lo estaba ahí?
3: No. Para aclarar. Él estaba en el de vole.
4: Ah, en el de vole.
3: Que también perdió 2-1. 2-1.
2: Pero eso porque Maluje no jugó, si no podía hacer más adulta la ronda.
3: Y mira que Maluje estuvo ahí con todo el equipo. Parece que entró al final del partido, pero bueno.
2: Bueno, lo importante es compartir con los compañeros. Mira, yo tengo a varios ahí.
3: Campeones en el tercer tiempo.
2: Exactamente.
3: A eso nadie le gana.
2: Vamos a hacer un torneo que...
3: podamos competir y tengamos...
2: Ahí nos anotamos con José también.
3: Ahí yo sé con nosotros. Llevamos la copa. Y se llevaron ayer la medalla en el tercer tiempo, por lo menos.
2: Porque bueno, yo ahí le veo algunos cuantos, ¿será que...?
4: Ahogar las penas.
2: Ñande Yara.
4: Fuerza a los muchachos para el próximo
2: partido.
4: Un abrazo
2: a los muchachos.
3: La semana que viene se juegan las chicas en fútbol. Ajá. Y de vuelta a los masculinos senior, porque está el equipo senior.
4: Y tendrías que vos ir a reforzar todavía ahí, ¿verdad?
3: Si se juega viernes, yo me iría. Pero como se juega jueves, no, tenemos terror.
2: Nos vamos, bueno. Buen fin de semana. Nos encontramos lunes.
4: Feliz fin de semana para todos.
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0: están, gente? Buen día, un gusto aquí de regreso a través de la más potente del país. Ya estamos para acompañarles en vivo por las 7:30 MABC Cardinal. Estamos de regreso junto a Juanma Figueredo, como todas las mañanas. Así que, Juanma, que sea un viernes por ahí te para vos y para todos quienes nos siguen.
1: Hoy no tenemos otra musiquita. Buen día, Javier. Saludos para todos.
2: Viernes.
1: Eso era.
2: Viernes.
1: Marito, gracias.
0: Quedo con el otro.
1: Marito, gracias.
0: Libre ya.
1: ¿Cómo es?
3: Viernes.
1: Oye, es viernes, luego dijo una vez, fue inaugurado una obra, para decir algo así.
0: Los periodistas le querían abordar, le querían hablar, que él se expida sobre algunas cosas, ¿verdad? Y no, libre ya.
3: Allá,
0: para que no se le pregunte nada.
1: Qué personaje, Marito.
0: Bueno.
1: ¿Te acuerdas que empezó un tiempo con su TikTok? La última parte de su gobierno. Empezaba él a publicar cosas en TikTok y recompartía en Twitter, y es un personaje.
0: Sí, Marito haciendo cosas.
1: Marito haciendo cosas, ¿te acuerdas?
0: Sí, Marito haciendo cosas, era Marito. Bueno, ahí estamos. Vamos rápidamente ya con los datos del tiempo. 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
0: Datos actuales, según la Dirección de Meteorología, el termómetro marca 22 grados, sensación térmica es la misma, con viento este que sopla 9 kilómetros por hora. ¿Hay pronóstico de lluvias dispersas para esta mañana, Juanma?
1: Sí, efectivamente, para hoy viernes se espera. Toda la semana habíamos hablado que en realidad era más para el sábado, o ya era para hoy.
0: Sí.
1: Para hoy ya, sí.
0: 23 de máxima en la mañana, en la tarde 25, siempre con lluvias dispersas y ocasionales, tormentas eléctricas.
1: Por la tarde se espera una mínima de 24, máxima de 25, cálido también, cielo mayormente nublado, vientos variables.
0: Sí,
1: y también para las lluvias dispersas.
0: Taca tu meteorología. Para mañana sábado, una mínima de 19, máxima de 25, también con lluvias dispersas.
1: Para el domingo 20, mínima de 21, máxima de 34, Javier, ahí te quiero ver. Cálido a caluroso, cielo mayormente nublado, vientos variables luego del norte.
0: Pero
1: ese
0: sí,
1: es
0: lluvia
1: el tema.
0: Tiene que ser.
1: Lluvias si leves no y dispersas. ¿Sabes que cuando vi 34 de máxima esperaba este viento norte?
0: Sí, vos sabes que, Juanma, ese domingo de 34 de máxima va a caer esos chaparrones y después va a quedar ese...
1: El calor húmedo.
0: A cubota, Gina.
1: Pero, qué gusto si tenés algún amigo con pileta, empezás a llamarle.
0: Pero
1: ya
0: todavía no está, el agua de la pileta todavía no está.
1: No está limpia.
0: No está caliente, el sol todavía no hizo lo que tiene que
1: hacer.
0: Está
1: fresca todavía.
0: Sí. A menos que igual no te importe, ¿verdad?
1: Y mira con el calor de 34 grados a veces. ¿Quién juega el domingo?
0: Pero ese es para un dominguiti.
1: Dominguiti, por ejemplo.
0: Sí.
1: Dominguiti, por ejemplo.
0: Lunes 21, 23 de mínima, máxima de 33, caluroso con lluvias dispersas.
1: Para el martes 22, sí, mínima de 21 y baja un poco la máxima. Igual es a 27, no va a ser frío. Cálido, cielo mayormente nublado, vientos variables luego del sur, lluvias dispersas con ocasionales tormentas eléctricas.
0: Bien, cerramos. Gracias, Exbri.
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0: karaoke también puede ser, ¿verdad, Lucho?
1: Es,
0: lo dice Gabriel.
1: No, pero yo mañana de tarde recién tengo sesión de karaoke.
0: ¿En serio? Qué gusto.
1: Sí.
0: ¿Se juntan con la familia o los amigos? Va en familia. El karaoke, ¿verdad? Que viene entre familia, es medio... En nuestra familia menos no se acostumbra.
1: todos son santitos. Temperatura actual en Ciudad del Este, capital del Alto Paraná, 18 grados. Hay pronóstico de lluvias para hoy con una máxima de 27. Mañana una mínima de 20, máxima de 23 también con lluvias. Y domingo también con lluvias, mínima de 20, máxima de 31 grados. Saludos a Abasto Norte. Abasto Este, me
0: corrió. Norte, este también. ¿Qué nos falta? Sur nos falta, ¿verdad?
1: Territorio Abasto Este es Mingaguazú.
0: Mingaguazú, sí. 107.1 FM para todo el Alto Paraná.
1: Después Abasto Sur.
0: Abasto Sur ya después. Y después ya en el Chaco.
1: Y después
0: ya
1: nos Abasto vamos. Noreste, por ejemplo, allá hacia...
0: Hacia Concepción. Qué ser. Lindo. Sí, ¿verdad? Hay que ampliar.
1: Se llama Baikan in the Yu.
0: Sí, nosotros lo ponemos como si fuese que nosotros disponemos, ¿verdad?
1: Saludos a Blanca, a Javier, a todo el equipo de Abasto.
0: Capo, capísimo. Sí, saludos grandes para Tata Nenu, que está en sintonía como
1: hola,
0: todos los
1: Tata
0: días.
1: Tata Nenu.
0: Y para...
1: No abuelo, está Tupotín. Sara.
0: No está Sara.
1: Y cuando no está Sara, vos siempre haces sopa.
0: ¿Qué era? ¿Qué pasó aquí? Ya, ¿por qué era que no le llegó a ella?
1: No estaba sé,
0: ¿por
1: qué no le trajiste? Y ascenderé, upa,
0: no,
1: la pereina.
0: No, preparó ella, me acuerdo.
1: En unas bandejitas espectaculares, así. Sí. Vos nomás comiste todo por acá.
0: Parece que me sacaron allá en deporte. Tata Nenu no sabía hasta hoy.
1: Me sacaron ahí. Hoy más. Bueno, los mensajes que llegan al chat de la primera mañana en el WhatsApp de La Más Potente. Adolfo, Edgar, buen día.

0: Hugo el portero.
1: Bien, Hugo.
0: La Catalina y Mari, buen día.
1: Bien temprano
0: Rubén, ya. Estelita, Jorge, Félix. Fiel oyente, dice Amelio, desde Cacupé. No hay planilla de cobro, por favor, adultos mayores, todavía.
1: Hablando de servicio.
0: Amelio, todavía no hay.
1: Para la ciudadanía, vos sabés que los sartán estoy viendo antihipertensivo es.
0: Los sartán.
1: Claro.
0: ¿Sí?
1: O sea, un medicamento súper, súper...
0: ¿No tomás un día ese?
1: No, depende de tu vida eso.
0: Murió Campela. Así que la gente está comprando.
1: Ministerio de Salud, sí. Hospital de Capiatán, no tiene losartán.
0: Eterno problema con losartán.
1: Losartán también, ¿verdad?
0: Sí.
1: Qué
0: bárbaro. Bueno, Rubén, buen día. Luis, también hoy baiteñan de Socio Cuera. Hola, Aurelio, ¿cómo andamos? Desde Ciudad del Este. ¿Y el canal de YouTube?
1: Obviamente, súper activo, hablando de los amigos. Muchísimas gracias a todos los que están, como siempre, compartiendo con nosotros desde bien tempranito. Esta mañana los leemos siempre a la comunidad de YouTube, que cada vez es más grande. En YouTube deben buscarnos ABC TV Paraguay. Deben suscribirse y activar la campanita. La suscripción es para que los contenidos ustedes lo tengan directamente una vez que entran a YouTube. Y la campanita es para que cada vez que empiece un programa, para que cada vez que se sube, por ejemplo, algún video de algún resumen de algo, a ustedes les avisen su teléfono. Entonces, directamente ya les es mucho más fácil, no tienen que estar buscando. Entonces, les invitamos, como siempre, a suscribirse y activar la campanita. Otra cosa, Javi, es gratis. No cobramos nada por eso. Así que les esperamos siempre. Saludos para Julia Zamudio, Daniel Duarte Marín, José Maciel, Edgar Britos, que está presente como siempre, Evan Cardoso, escribiendo desde bien temprano, saludándonos a todos. José Maciel, enseguida va a aparecer Jorge Serafini también. Ángel Obando también está presente, Miguel Ángel Armoa. Allí está el mensaje de Jorge Serafini justamente. Sandra Torres, Marta Leite. Mira a Marta Leite, saludos Marta, saludos grandes para todos. Arthur incluso, aparte de la suscripción,
0: sí,
1: le paga una membresía.
0: Ah, voy.
1: Sí, se suscribió a la membresía también.
0: Pudiente.
1: Así que, sí, saludo grande para ahí, todos.
0: Hugo Enrique Vargas Peña.
1: ¿Hace frío, che? ¿O no? Yo vine, no. La verdad que vine con remerita nomás yo.
0: ¿Vos sabés quién no?
2: Ah, tu aire.
0: No, Enrique, no hace frío.
2: No, tu aire. Lo que...
0: Tampoco.
2: Sí, horrible está. Poné a
0: parar. Pabilla abrigo, pobre Enrique.
2: Ana, ¿qué tal?
1: Contá la verdad.
0: ¿Qué? Hola, Enrique.
1: Fallaste tu pronóstico.
2: No, ¿por qué?
1: ¿Y cómo vas a venir abrigado?
2: No, mira, yo no estoy abrigado.
1: Ah, bueno.
2: No, pero acá hace frío.
0: No, ¿qué tal, Enrique?
2: ¿Qué tal? ¿Cómo estamos?
0: Nos amanecimos.
2: Bien, súper bien. Súper.
0: Qué bueno. En Villa Elisa.
2: ¿Cómo el aparato ese, Javi?
0: ¿Eh?
2: El madera de la...
0: Pero es tuyo, señor.
2: No, gracias, gracias.
0: Pero vamos, está en el lugar correcto tu café mayo.
1: Yo lo que estoy ahorrar acá.
0: Sí, sí, ese se tiene que ver, amigo.
2: Sí, señor.
0: Sí.
2: ¿Cómo andan?
0: Dice que en Villa Elisa tampoco están teniendo los mismos medicamentos que describimos recién de Capitán.
1: Losartán.
0: Bien, ¿y vos? Viernes ya, Enrique.
2: Dios mío, qué semana. Oh, esta semana fue tremenda ya.
1: Pero linda es la semana cuando
2: no,
1: así.
2: O sea, divertida, intelectualmente desafiante, agotadora desde el punto de vista...
1: De recabar información, emocional. Datos y eso.
2: Sí.
0: O sea, hay que estar pendiente todo el tiempo. Cansa ese.
2: Pero
0: Enrique, venimos arrastrando como por lo menos un mes ya de
2: intensidad,
0: con estas intensidades.
2: Intensidad informativa.
1: Perdón, y esto todavía, mira, te falta el 4 de octubre, muchachos.
2: Exactamente. Sí. Falta el 4 de octubre.
0: Claro, después del 4 de octubre ya nos preparamos para fin de año. Viene cada cupé, Navidad, Año Nuevo.
1: Y en el medio, las reuniones que se van a ir dando seguramente, ¿verdad?
2: La
1: decisión
2: final. Después del 4 de octubre, Juanma, ahí, todo lo que vos decís es la agenda anual, ¿verdad? Pero ya estamos en 2028.
1: Estamos en 2028, Javi. ¿Entendés? O sea, se tiene que tomar la decisión.
0: Sí.
2: Sí. ¿Y vos tenés dudas sobre la decisión?
0: O ya están tomadas lo que quieren
2: no,
0: decir.
2: Yo
1: tengo muchas dudas porque puede pasar siempre. Viniendo del Partido Colorado, puede pasar cualquier cosa.
0: Les propongo algo.
1: Sí.
0: Cuatías y Pere ABC Color Copo y Jalebe Bella Perenba, Uruñan debe presentado por Hijas de Feliciana de Fariñas, productos caseros.
2: Intentan poner paño frío a la crisis en HC hasta las municipales. En honor Colorado, minimizan el cruce entre Cartes y Aliana.
1: Juan Carlos Baruja, impuesto por Cartes como dupla, hecho que motivó el enojo del vicepresidente. Dijo que Aliana será quien elija su compañero.
0: O sea, ya habló Baruja.
2: Me detengo ahí un ratito, porque esto que acabas de leer,
0: Juan, ese es para mí el título.
2: El título.

0: Baruja se alineó con Santi. Por si alguien tiene alguna duda de quién gana este pulso. Eso nomás.
1: Él dijo que Cartes habrá hecho eso porque, bueno, tiene preferencia sobre mí. Le preguntaron, pero hay sectores que no aceptan tu nombre. Y dice, bueno, eso siempre va a ser así. Unos van a estar a favor, otros en contra. Pero también abogó por el después del 4. Y que, perdón, me corrijo. Abogó porque el candidato presidencial es el que tiene que elegir con quién va a ir.
0: Eso se llama alinearse. Ah, pero yo, está bien lo de Juan Carlos.
2: No es políticamente correcto, ¿no?
0: Espera.
2: Juan. O sea, no es diplomático, ¿no?
0: No.
1: Por eso
0: vos
1: dice,
0: te alineás con la agenda del partido matrimonial.
2: No me vaya a incluir a mí. Ahí vamos a pelear, ¿no?
1: Pero Enrique Juanma pregunta: si él empieza a avivar también el fuego de que él ya es.
0: No, acá hubo una...
1: Tirarle nafta nomás.
0: Acá, yo voy a poner el mapa a mis amigos, como yo lo veo, obviamente. Pero hay que poner el mapa sobre la mesa. Acá hubo una disputa de autoridad. Horacio dijo, acá mando yo y el candidato es Baruja. Y Santi, o Pedro, le dijo, no, acá ya no mandás vos. Yo elijo el candidato. Y yo elijo la fecha. Cosa que ya había dicho Pedro antes. Y esa es la lucha de poder. Y la lucha de poder se definió a favor de Santiago Peña. Y perdió Horacio. Y nadie quiere decir eso porque el partidito matrimonial también perdió. Pero ¿por qué digo yo esto, Juanma? Y la mariscala de la derrota. Porque los que impusieron la agenda del Santítere fueron ellos. Había sido que trabajando para Cartes. Porque ¿a quién le convenía? ¿A quién le convenía que Santi no tuviera autoridad? A Horacio, ¿verdad? Santítere, ¿quién era el jefe? Horacio, ¿verdad? Bueno, ¿a quién le convenía que no haya autoridad presidencial? A Horacio. 3 años trabajaron para Cartes. No sé si pagados o funcionales nomás, no sé, eso no voy a entrar tampoco porque no tengo la cuenta bancaria del partidito matrimonial, ni de la mariscala de la derrota. Pero sí sé que funcionalmente fueron para eso.
2: Pero sin embargo yo escucho un discurso mucho más conciliador y mucho más aperturista, no sé si aperturista, pero más tirando a favor de Horacio, de Santi Peña, Enrique.
1: Ayer no se atrevió a decantarse tampoco.
2: Y pues por eso te digo, él ayer no dijo, ¿sabes quién fue más contundente? ¿Sentó una postura? Fue Pedro Aliana. Él sí. Si vos me decís, Pedro Aliana sentó postura, sí, claro, estamos todos de acuerdo. Después de su declaración, frente a la casa, en la vereda, Horacio Cartes dijo lo que dijo.
0: Sí, ahora.
2: Bueno, pero Santiago Peña habló ayer en Paraguay, dijo, no, acá yo con Horacio todo bien, la relación súper bien y todo.
0: ¿Y qué tiene que decir?
2: Pero no.
0: ¿Y qué tiene que decir?
2: Casi no emitió una opinión con relación a lo de Aliana.
0: Pero ¿y qué tiene? No, ¿cómo que no? ¿Pero a qué diario es lo que vos leíste? Porque te recomiendo la lectura de un material muy interesante. Pedro Aliana es el que tiene derecho, el que va a decidir.
2: Como yo lo hice en el 2022, dijo.
0: Exacto. Y bueno, así nomás. Ahora, que acá
1: Pedro Aliana, convengamos, Pedro Aliana es también candidato puesto por Cartes.
0: ¿A dónde es lo que querés llegar con
1: eso? No, está en la descripción que estamos haciendo. A ver, Enrique, pero eso se viene sabiendo desde que Santi Peña era precandidato.
0: Es que ese no es el punto en esta discusión, mi querido Javi, según yo.
1: Perdón.
0: Según yo.
1: Es la razón de la pelea ahora
0: no,
1: mismo.
0: No. Eso es lo que quieren instalar los que perdieron. No. La cuestión es simple. Pedro
1: sí,
0: Aliana.
1: Sabemos que es simple.
0: No, pero simplísima lo. No, extraordinariamente simple. Pedro Aliana, entre paréntesis, en ABC, no sé si fue en Mesa o en este, no me acuerdo, reafirmó lo que voy a decir. Pedro Aliana dijo yo. No, en Mesa. Pedro Aliana en Mesa, hace cuestión de 3 meses por ahí, dijo: yo voy a decidir la candidatura después de las elecciones municipales.
1: Sí.
0: En ABC TV, estimado amigo. Muy bien. Esa es la línea. Después de las municipales, en consecuencia, cuando Horacio le plantea lo de la semana pasada, o esta semana
1: esta nomás, semana fue.
0: Esta semana fue, qué puta, cómo ya pasaron las cosas. ¿A quién le desafía? Le desafía a Pedro. ¿Y qué autoridad la que saca? Él le saca la autoridad a Pedro. Esa es la disputa. Acá no es que quien propuso la candidatura. No, esa no es la cuestión. Esa no es la cuestión.
1: Ya, pero sí, por eso
0: esa no es la cuestión. No, la cuestión no es esa. La cuestión es, Pedro dijo una cosa y Cartes le dijo otra. Y en esa disputa de poder, Cartes perdió.
1: Mira, en estos días yo te dije, Enrique, que Cartes haya hecho ese discurso, para mí no es ni un... ¿Cómo se dice?
0: ¿Sorpresa?
1: Claro.
0: No es sorpresa.
1: No.
2: ¿Estuvo preparado?
1: Sí. No sé si preparado, pero estuvo analizada las consecuencias. No fue al azar, no fue por una excitación emotiva. Claro. No es porque así, Maceo quiere decir esto, ya dije. No. O sea, sabía perfectamente que lo que hacía iba a traer consecuencias.
0: Vos y yo, el lunes, Juanma no estaba todavía, por eso voy a hacer esta recordación. Estuvimos analizando el lunes un concepto. Capiti diminutio. Horacio
1: viene. El viernes pasado ya hizo.
0: Claro, el Horacio viene. Horacio, ¿cómo viene la evolución, mi querido Juanma? Horacio necesitaba reafirmar su autoridad que ya estaba desapareciendo. Entonces el 11 de septiembre le da una capiti diminutio pública al presidente de la República y le dice salud, no sé qué puta, ¿verdad? Y después viene, así coincido con Javi 100%, con toda deliberación, otra capiti diminutio a Pedro Aliana, le dice acá yo soy el que decide. Eso es lo que se terminó, estimado.
1: Sin embargo,
0: amigo.
1: Enrique, ¿cómo percibo que en realidad estos dos hechos no son ocasionales, sino es el producto de algo que venían evidentemente arrastrando?
0: ¡Exacto!
1: El discurso del viernes y el discurso del martes de Cartes es el producto de algo que no sabíamos evidentemente. O creo que se especulaba, Enrique, hace dos semanas.
2: Se especulaba.
1: No, sí, pero... acá íbamos construyendo, incluso con entrevistas, que algo estaba ocurriendo.
2: Yo recuerdo cuando...
1: Pero me parece que no es una cosa de reciente, de anteayer.
2: No. Yo recuerdo cuando Enrique estuvo de vacaciones, Sara ya venía avisando, mira que Horacio le está estirando la oreja a Santi, le está hablando de salud, que esto, que lo... Oh, yo recuerdo muy bien.
0: Y yo te voy a dar el hecho que estaba... el proceso... Por el
1: la
0: cual,
1: cronología que estamos haciendo.
0: Claro, Horacio perdió autoridad, amigas, amigos, desde el día cero. Bueno, Bank. Esa es la razón de la tercera capitis diminutio que intentó. Fracasó también.
1: Con el pedido de informe.
0: Exacto. En consecuencia, el partidito matrimonial, el que quedó con el culo al aire. Porque, yo puse a esta madrugada, ustedes saben que yo me levanto a la madrugada, hacer mi resumen, y por supuesto que me caliento cuando leo las noticias, ¿verdad? Entonces ya tuiteo.
2: Desde temprano lo que pone nervioso.
0: Sí, me genera adrenalina. Después esa es la razón por la que a mí me gusta este trabajo, es mi pasión, ¿verdad? Bueno. El partidito matrimonial y la mariscala La Derrota controlan una red de periodistas, estimado mío, que instalaron durante 3 años el Santítere. ¿Pero qué pasó?
1: Como si fuera que ellos tienen influencia.
0: No tienen influencia, dan órdenes. Y después te voy a mostrar, mi querido Javi.
1: Con algunos seguramente, pero no con todos los periodistas.
0: No, por favor. Por supuesto que no con todos. Acá estamos. Por Dios, por supuesto que no con todos. Entonces se instala la agenda, ¿verdad? Y hace 3 años es que Santítere, Santipet, Santiconcho, Santitoabuela, ¿verdad? Ahora, ¿qué pasó? La mentira se les cayó por el pie. Se les cayó el pie y les rompió el dedo gordo. Y... pasó algo muy importante, estimadas amigas, amigos. Oh, sorpresa, toda la red periodística que maneja en estos baulaques. ¿Ahora qué están haciendo? Defendiendo la autoridad de Cartes. No puedo creer. Pero no me crean a mí. ¿Quién salió ayer a defender la autoridad de Cartes?
1: ¿Quién?
0: ¡Efraín Alegre!
1: ¿Quién es él?
0: ¿No viste su video? Te voy a leer su video porque es fantástico, boludo.
1: ¿Te envió?
0: ¿Eh?
1: ¿Te envió?
0: No, hizo un video que no sé dónde publica. A mí no, yo no quiero saber nada, no quiero recibir nada de don Efraín. Pero porque es genial. Como,
1: ¿y él por qué ha aparecido?
0: Porque le llamó su amigota. ¿Por qué va a aparecer? Para rescatarlo y la que ya nos pueden rescatar. Efraín Alegre. Esto está en última hora. Reapareció y se burló de la interna de Honor Colorado. Dejémonos de tonterías. Que no nos engañen más. Esto es lo que pasa. Es que se hicieron en una encuesta y ya sabemos, y atendé bien acá esta
1: el clase, detalle.
0: Atendé este destaque. El presidente es un secretario de Cartes, o sea, Santítere. O sea, le llaman a Efraín a rescatar la narrativa de Santítere en beneficio de la autoridad de Horacio. ¡Chao, loco!
1: Claro,
0: ¡es loquísimo! Gracias, Efraín, papá, porque me diste la razón. ¡Te amo!
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0: Pero poné la parte donde dice el presidente.
3: Radio por todos lados. Bájela y coja. 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Ni ven a ñan de joder con el tipo, por favor, Dios mío. Bájela y coja. Vamos a ver, Uta. Vamos a ver, Uta, pero bájela y coja. Hoy con la encuesta. Hoy con la encuesta, José, la encuesta que la... Bueno, ya vamos a ver la peña de... secretario Carter secretario.
0: Efraín, entonces, hay días que te amo.
2: ¿Y qué? ¿Pero qué es la encuesta? ¿Qué es la encuesta?
0: Yo, ese no es el punto. El punto es la ¿cómo? Narrativa. La narrativa.
2: ¿Pero en qué afecta la narrativa?
0: ¿Cómo en qué afecta? Pues si eso es todo lo que trataron de hacer.
2: Y pero perfecto, pues se le cayó la narrativa y por más que intenten instalar, no van a poder ponerle, ¿verdad? Si es que esa es la campaña. Pues, entonces, pues claro, ¿cuál es el foco? Sea,
1: en la ecuación.
2: Claro,
0: entiendo. Recapitulemos.
2: Yo entiendo tu lucha, ¿verdad? Pero
0: olvídate, no tiene nada que ver
1: mi lucha. Ver,
0: no menoscabes lo que estoy diciendo. No tiene nada que ver mi lucha.
1: Pero Enrique, ahí hay un punto en que es, mirando siempre la ecuación, el foco para ellos no era Santi desde el principio. O sea, el foco histórico es Cartes, no Santi.
0: No, verá.
1: ¿Por qué entonces ahora Santi?
0: No, verá.
1: Esa es la parte que...
0: Volvamos a donde empezó.
1: Siguiendo tu línea.
0: Sí, volvamos a donde empezó la discusión. Para no perder el foco. Acá, amigas, amigos, el que necesitó siempre que Santi esté débil es Horacio. Porque Santi débil era Horacio autoridad. ¿Estamos de acuerdo ahí?
1: No estoy de acuerdo con lo que vos siempre dijiste, porque siempre dijiste que eran socios.
0: No me estás entendiendo, Javier.
1: Entonces,
0: perdón, estoy prestando.
1: Vos siempre dijiste que eran socios.
0: Olvídate de lo que yo dije.
1: No, ¿cómo?
0: Porque estoy planteando otra cosa.
1: Ah, bueno, dale.
0: Acá el que necesitaba y siempre necesitó que Santi esté débil es Horacio Cartes. ¿Estamos de acuerdo o no? Para que Horacio tenga autoridad, necesitaba que Santi sea débil, ¿correcto? ¿O no es correcto?
1: Vos sabés que no puedo acompañar tu criterio porque por eso te estoy diciendo...
0: O sea, no era Santi, ¿eh?
1: No, a ver. Enrique, siguiendo tu línea... Ellos eran socios.
0: No, Javi, espera, Ana, yo no te estoy dando mi línea. Mi línea es contrapuesta a lo que estoy exponiendo. Justamente porque yo dije la verdad. Yo dije la verdad acá. Y mi línea era contrapuesta. Pero esa no es la línea que yo estoy exponiendo ahora. Estoy exponiendo la lógica de Horacio. ¿Quién necesitaba que Santi sea débil? ¿Yo? No. Horacio. ¿Por qué? Porque Santi débil, poder de Horacio. Yo dije en esta mesa desde el 30 de abril lo contrario. No son como están diciendo estos badulaques. Son socios. Pero el que necesitaba que Santi sea débil era Horacio. ¿Quién contribuyó durante 3 años a fortalecer la posición de Horacio con Santi, Teres, Santi Pet, Santi no sé, Concha, tu abuela? ¿Quién? La red del partidito matrimonial y de la Mariscala La Derrota. ¿O fui yo? Porque que yo me acuerde, yo dije siempre lo contrario, como está recordando acá Javi. ¿Verdad? ¿Y qué pasó? Se les cayó por el pie la mentira. Se les cayó por el pie los 3 años de mentira. Y entonces ahora tienen que hacer piruetas y malabarismo para tratar de ocultar que mintieron 3 años. Nada más. 3 años. A vos te mintieron, amiga, amigo. A vos. Te trataron de manipular a vos. El partidito matrimonial, la Mariscala La Derrota y su red de periodistas. A vos te trataron de manipular. Te trataron de joder. ¿Y a quién le favorecieron mientras hacían eso? A Horacio Cartes. Qué notable. Entonces se cae la narrativa y la madama le tiene que llamar a su amigote, ¿verdad? Por favor, rescatame, porque nadie más puede creer lo que estamos diciendo. Entonces sale el payaso este, patético, y nos confirma. Ah, no. Santiago Peña con secretario Cartes. Cartes secretario.
1: Bueno, yo te voy a decir una cosa, Enrique. Dijimos que iba a ser un viernes tranqui. Vamos a terminar esta parte de los títulos porque tenemos 2 cortes que cumplir. ¿Sí?
0: ¡Te amo, Efraín!
1: El Ministerio de Urbanismo intentó restar... El ministro intentó restar importancia al caso, pero el senador Derlis Maidana reconoce malestar y no descartó que surja otro grupo en HC.
0: Derlis habló con nosotros hace un año, no sé qué. Y recién ahora se pone.
1: No, pasa que ayer a la mañana ratificó esto. Ayer en la mañana volvió a hablar.
0: Con nosotros, con los amigos, sí. ¿Vos también ya el
1: no, y ayer ratificó esto él.
0: Yo me picho cuando no.
1: Qué cristalito que viniste.
0: Totalmente
1: hoy, che.
0: Totalmente cristalado.
1: Qué pucha.
0: Estamos viviendo un impasse, un cortocircuito entre el partido y el ejecutivo. Agregó el gobernador de Guairá, insistió en negociar con diputados y G15.
2: Por su parte, el presidente Santiago Peña negó ruptura en HC, pero sostuvo que Aliana tiene derecho a elegir dupla.
0: Ahí está.
2: Como otras veces culpó a la prensa.
0: Eso es lo que yo te dije. Esa es la parte de...
2: Sí, sí.
1: Bueno, ahí está. La prensa llegó más que ver. Ellos son los que...
2: Vos sabés que este lugar tiene su beneficio, había sido.
0: Sí, tiene.
2: Sí.
1: Sí.
4: Alabado sea el Santísimo.
2: No, ¿qué es lo que querés?
4: Por algo tiene...
2: Ah, ahí sí.
1: Juanma, no estuve tan de acuerdo con tu frase, pero creo que revela muy bien. Él intentó sacarte la... retener el canasto de chipa. ¿Le crecieron los qué?
2: Los enanos.
0: Los enanos. Te crecieron los enanos.
1: Ahí está.
2: Gracias, gracias. Muy amable. Llegó.
1: Gracias.
2: Hija de Feliciana de Fariña, como todos los viernes, productos caseros con la chipa almidón. Ah, recién horneado está.
1: Ya, casi la ya.
2: Hacemos 2 cortes, ¿verdad?
0: Sí, con café. 2 cortes pegados. Ah, café,
1: no, espera, después vamos a hacer de ese, ¿sí? Gracias, hija de Feliciana de Fariña, como todos los viernes, chipa almidón.
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0: 5:42, movilización docente pide salida de PIDI.
1: El secretario general de la Organización de Trabajadores de la Educación Auténtica, Paraguay Auténtica, Gabriel Espinola, anunció que la medida de fuerza iniciada por los docentes se levanta hoy, dada la apertura por parte del Ministerio de Economía. Estamos hablando del reclamo de... Ellos van a insistir con el 8%, en tanto rechazan el acuerdo de la FEP, que fue del 5%, en Concepción, que es esta foto, Enrique Juanma, y Encarnación, cuestionaron duramente a PIRIS y piden su salida de la FEP. Por otro lado, la Federación Nacional de Trabajadores de la Salud convoca también para este martes una movilización para reunirse con el ministro de Salud, Isaías Fretes. Se fue a buscar su silla IPS ayer.
2: Sí.
1: Sí. Con el objetivo de abordar un reajuste salarial y la carrera sanitaria. Son 16 sindicatos del sector público de salud los que marcharán por la reivindicación. Ahí aparecen los kinesiólogos, los fisioterapeutas, los laboratoristas también. Que se acuerdan que habíamos dicho, después de esto de Sinamed van a aparecer otros. Y efectivamente ahora está ocurriendo... aparecen con esas reivindicaciones. Pero el detalle, PIRIS pues acordó 5%, y entonces ahora le están diciendo, en Concepción le dijeron, no, nosotros queríamos 8.
0: Voy a decir una cosa nomás, mi querido Javi, Juanma. Todo bien, usted, Gabriel es un divino, ¿verdad? Pero el que manda en el sector es Silvio Piri. Y pueden sacar sus 500 personas a la calle, porque eso nomás lo que hay acá en esta foto. Silvio Piri maneja la Federación de Educadores del Paraguay, que tiene el 90% de la afiliación docente. Entonces, todo bien, derecho a la protesta libre, ¿verdad? Pero hay que poner las cosas en proporción. Gabriel Espínola representa a un sector hiper minoritario de los gremios educativos. Así nomás.
1: Otro título.
0: Oficialismo apura plan de emergencia para IPS, que podría... yo tengo... nosotros ya hicimos entrevistas sobre esto. No es así. El proyecto de ley de emergencia surgió en la Cámara de Diputados y se fue al Senado. Emergencia IPS. El proyecto de emergencia de diputados abría la chequera, así, para hacer contrataciones discrecionales. El Senado introdujo muchas modificaciones, pero la principal modificación que introdujo, estimado amigo, es que elimina el poder de compra. Se somete totalmente el poder de compra a la dirección de contrataciones. Entonces yo no estoy entendiendo muy bien cuál es el enfoque acá. El proyecto que viene, yo pedí, voy a hablar porque a lo mejor mandaron otro proyecto, ¿verdad? No el que hablamos. Nosotros lo hablamos con Natalicio Chase el 26 de agosto.
3: Se habla, Enrique, de modificar el tope de inversión de IPS, que actualmente está en 10% del patrimonio total de IPS. Yo no sé si es el mismo proyecto o no.
0: Y por eso,
3: pero en el artículo menciona eso. Y sí, que actualmente lo vigente es un tope de 10% del patrimonio total de IPS.
0: Eso no tiene nada que ver con esta ley.
3: Y que el proyecto incluye modificar ese tope a 10% de cada producto invertido.
0: Perdón, por eso yo quiero que, por favor, alguien,
3: sí, yo creo también
0: el diputado tiene que explicarlo, porque yo voy a contar lo que nos dijo el senador Natalicio Chase el 26 de agosto en ASTV. Las modificaciones introducidas por el Senado al proyecto son desprecarización de 700 funcionarios del IPS, inclusión de nuevos contratos médicos y exclusión de potestades excepcionales de contratación. Eso es lo que se dijo en público. Ahora, si ustedes me dicen, no, hay otro proyecto que vino en secreto que tiene estas cosas que está mencionando Juanma, que sí están en el material, me callo la boca, ¿verdad? Pero no... Acá sigo. Ya se explicó en ABC TV que la exclusión de facultades excepcionales de contratación busca prevenir el uso de compras por vía de excepción, sin concurso o licitación ordinaria bajo pretexto de urgencia. A la puta, espera, estamos hablando de dos cosas distintas, ¿o no? Yo pues, papá, quiero entender, ¿verdad? Entonces, alguien de la Cámara...
1: Vamos a generar entrevista al respecto.
0: Y sí.
1: Otro título, Juanma.
3: Sí, en la tapa del diario ABC Color, presidentes de seccional con soquetes en la MUNI ocupan cargos en comuna 16 y varios van por Recutú, dice
1: el título. De los 45.
3: Mm. Tremendo.
1: ¿Y los restantes?
0: ¿Qué restantes?
1: Y 45 presidentes seccional en Capital. Ajá. 16 están en la MUNI.
0: ¿Y los restantes no están en la MUNI?
1: ¿Y de dónde están?
3: Y no entre sé. Puerto, esa...
0: No sé, en Itaipú.
3: Ande, no, aduana.
0: No, o la tripa real, no tengo ni idea.
3: De Nidi,
1: ya quiero saber dónde están los... ¿Cuánto es? 29 restantes.
0: Hayan vídeo en almuerzo de alumnos en una escuela en Andaria. Bueno, esto... La evolución de estos hechos fue la siguiente, según el relato. Los niños estaban almorzando y... algunos de ellos se levantan y le muestran a las, ¿cómo se llama? La supervisora, ¿verdad?
1: Sí.
0: Que había pedacitos de vidrio en la comida, lo cual produce el movimiento lógico de la cadena de responsabilidad y llega hasta la noticia, ¿verdad? Ahora, yo hago dos preguntas nomás. No estoy descartando que haya ocurrido. De ninguna manera. Lo que estoy diciendo es, estos programas, estimados míos, realmente tienen un sistema de chequeo muy grande. Y a mí me extraña muchísimo que esto haya podido pasar. Me llama poderosamente la atención. Y yo tiendo a no descartar, tampoco, o sea, no descarto que haya ocurrido, pero tampoco descarto que sea una operación de competencia. No descarto. Ni un poquitito. Porque estos contratos son contratos muy grandes. Nadie en su sano juicio, estimado mío, se arriesga a perder un negocio poniendo vidrio en la comida que vende. O sea, tiene que ser un idiota, ¿verdad? Nadie arriesga un negocio de millones de dólares.
1: No, pero a propósito, nadie va a hacer esto, Enrique. Acá lo que cuenta es que cada empresa proveedora tenga control de calidad, así como las empresas que venden productos al público tienen su propio sistema y van a tener que resolver, porque a ver, los padres denunciaron que no se permitió que se grabe y cosas así, según lo que denunciaron. ABC intentó comunicarse con la empresa, pero no contestaban el teléfono que habían otorgado. Y otro título, Atome intima a Paraguay en el marco de un acuerdo de 665 millones de dólares.
0: No, tampoco.
1: Quiere que vaya a mediación.
0: Claro, lo que Atome hizo fue...
1: ¿Pero le intima?
0: No, Atome lo que hizo fue avisar que quería ir, o sea, atender bien, porque los términos son muy importantes en esta cuestión, pero yo sí creo que es un amedrentamiento. O sea, yo coincido con el enfoque.
1: No, no, lo ni amenaza. No,
0: pues es un amedrentamiento, porque el punto fue lo siguiente. Atome le avisa al gobierno, como que no quiere la cosa. Miren que estamos queriendo ir, literalmente, estamos queriendo irnos a un arbitraje.
1: Si no respetás lo que ya habíamos firmado, vamos a ir al arbitraje. ¿Entendés?
3: Lo que hace es avisar que van a ir, en realidad, no es que estamos queriendo ir.
1: No, porque si no se cumple.
3: Están cumpliendo un protocolo nomás, evidentemente, de un acuerdo firmado, porque habla también de un acuerdo entre Asunción y entre Paraguay y Reino Unido.
0: Yo sé que en el gobierno, me consta que en el gobierno hay mucha gente que está a favor de este acuerdo, pero voy a decir una cosa, entre paréntesis, aclaro para lo que hubiera lugar, estimado amigo, que James Paulding y Carlos Mateo son súper... gente cercana a mí, ¿verdad? O sea, yo les quiero mucho. Entonces, pero yo acá, a mí no me pagan para venir a hacer promoción de mis amigos. Esta empresa, estimado amigo, se basa en un negocio financiero. Y es el siguiente. Me voy a la Bolsa de Londres. Al Financial Times. Sí. Y en la Bolsa de Londres digo... Tengo una inversión en Paraguay que me va a producir X renta, no sé, 10%. ¿Quieren entrar con nosotros? Entonces vos colocás los títulos, las acciones, y recaudás en la bolsa millones de dólares. Pero eso tiene que estar certificado. Para eso está en Standard & Poor's, y eso es la certificadora de que es verdad. Ahora, ¿en qué se basa la verdad que ellos pusieron en la bolsa? En un precio de la energía congelado 15 años. Y esa parte es lo que no es verdad. Esa parte no es verdad. Le jodieron a los jubilados ingleses. Porque esa parte no es verdad. Entonces se pueden ir. ¿Por qué? Porque Paraguay, hasta este, aunque hay gente en el gobierno que sí quiere, no se aceptó todavía.
3: Bueno. Y no se va a aceptar, dijo el presidente Lander.
1: ¿Entendés? Último título y pagamos. Exacto, lo que corresponde.
0: Una de las razones por las cuales, entre paréntesis, se le destituyó a Felizos.
1: Senadora, ¿cree que se buscan ministros aún más rastreros para la corte?
0: Yolanda Paredes, cállate, mi hija. Pero ¿qué choricera que sos, mamá.
1: Pero, ¿es mentira lo que dice?
0: No, lo que yo creo que es verdad es lo que explicó ayer Hugo Mesa. Eso es lo que yo creo que es verdad. Y lo que es verdad es que hay que impedir que se destruyan las causas que hacen a la independencia del Poder Judicial.
1: Pero acá, si comenzaron a hablar de juicio político, significa que ya tienen los nombres a quien quieren sacar y, por si fuera poco, los nombres a quienes quieren llevar. Porque así funciona el mundo.
0: ¿Quiénes son los nombres a los que quieren
1: llevar? No sé. Bueno, yo no tengo idea.
0: Porque yo te voy a decir una pequeña...
1: Tengo sospechas.
0: Voy a hacer una pequeña... Voy a poner acá una pequeña muestra... Muestra hasta un botón.
1: Hey, mi abuela.
0: ¿De quién en concreto habló ayer acá Hugo Mesa? Que es uno de los que habló de esta idea.
1: ¿De quién?
0: De César Garay. Miran por la lista de Yolanda a ver si está César Garay. Disparatera. Facha. ¿Entendés? Charlatana. Nunca más va a volver al Congreso. Nunca más. Pero no porque yo digo. Porque se pilló cuál es el negocio.
1: Y si tiene los votos, va a volver.
0: No va a volver. ¿Sabes por qué? Porque ya se pilló como el negocio. El negocio es el siguiente. Hicieron una sociedad que se llama Cruzada Nacional con Payo Cubas. Establecieron un requisito estatutario de antigüedad para poder entrar a la administración. Y nadie puede entrar a la administración porque nadie tiene la antigüedad. Entonces el administrador es Payo. Y es el único que puede manejar los 4 millones de dólares que tiene que cobrar. De los cuales ya cobró 1,5 millones. ¿Estoy mintiendo, Yolanda? Entonces vos y Payo manejan solitos otro partido matrimonial.
1: Consulta técnica.
0: están cagados de guita, boludo.
1: Consulta ahí. Ellos tienen que rendir cuentas sobre el... O sea, todos los partidos políticos tienen que rendir cuentas de cómo se gastan la plata del subsidio o no.
0: A su asamblea.
1: A su asamblea.
0: ¿Y quién es la asamblea?
1: No, pero no ante el tribunal. No.
0: O sea, el subsidio...
1: ¿No deben enviar una rendición de cuentas?
0: Sobre el subsidio electoral, sí, por la ley de financiamiento político. Bueno. Pero no sobre el... O sea, hay dos conceptos.
1: El subsidio nomás estoy hablando, yo no hablo de otra cosa.
0: No, porque se les paga a los partidos dos conceptos.
1: Porque todos los partidos que pugnaron las últimas tienen el subsidio. Yo pregunto, ¿tienen que enviarle una rendición?
0: La rendición va sobre el gasto...
1: Se fue a BCTV. Esperan un poco, Gilberto. Antes de irte, tenemos que brindar con café Mayo. Espera que Gilberto. Gilberto.
0: No te va a dar
1: bola. No.
3: Se fue.
1: No, espera, Ana.
0: No te
1: Gilberto.
0: Dio bola. No te dio bola.
1: ¿Sabes por qué nos pasa eso?
0: Sí, porque hablamos de balde.
1: Bueno, vamos al corte.
0: Más claro puedo ser. Pero de cualquier manera, gracias, café Mayo.
3: Gracias, café Mayo.
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0: Sí, 6 de la mañana con 3 minutos. Tenemos que hacer editorial y tenemos que hacer contratapa. Javi, acaba de establecer, Javier Panza aquí presente, acaba de establecer la dictadura.
1: Un régimen.
2: Totalitario. Qué malo que son.
0: Espera, quiero decir algo. ¿Puedo hacer un homenaje antes del editorial?
2: ¿Sí? ¿A quién?
0: Hoy es la independencia de Chile. Poneme un poquitito.
2: Ponele la música.
0: Sí, a mí Chile es un país de mis amores. A ver.
1: ¿Qué, el himno de Chile quieres escuchar?
0: Sí. Quiero escuchar
1: que
0: el himno
1: que falta.
0: De Chile.
1: Que donde es la bandera chilena nomás también
0: me encanta. Chile, viva Chile para mí. Poneme más fuerte.

0: Chile es, estimado amigo, dos cosas para mí, en mi corazón. Primero, uno de los países más lindos de América, de lejos.
1: Suscribo.
0: Y lo segundo, uno de los mejores países de América.
1: Suscribo.
0: Así que, nada, felicidades.
2: Junto con Uruguay deben ser de los más, ¿verdad?
0: Sí, de América del Sur, sí.
2: ¿De América del Sur?
0: Sí, sí, sí.
2: Claro.
1: En el centro,
2: ordenado, a lo mejor.
0: Y en el centro le tenés que sumar Costa Rica.
1: En el centro de Santiago hay una plaza y hay un monumento al expresidente Pedro Aguirre Cerda. Y abajo tiene una inscripción que siempre resalto. Y forma parte de un discurso que él pronunció el 21 de mayo de 1939. Fíjate la fecha. Y hablaba de la enseñanza, la educación gratuita, única, obligatoria y laica.
0: Laica, totalmente.
1: 1939, Enrique.
0: Más o menos la misma época en que el señor Valle y Ordóñez, Jorge creo que se llamaba, no Jorge, el otro, Valle y Ordóñez, hizo eso mismo en Uruguay. Y son los dos países que se ponen para arriba.
1: Y le tomé la foto a la estatua y a la inscripción, porque
2: qué lindo.
1: Yo comparto ese... Siempre van a haber cuestionamientos hacia un expresidente. Eso es indiscutible.
0: No, nada que discutir.
1: Pero...
0: Los chilenos, bueno, salen hoy mucho a la calle con empanada y vino tinto.
2: ¿A la calle vos?
0: Sí, porque así celebran. Increíble. Así que, nada.
2: Futbolísticamente, Chile... Le solemos ganar a Chile.
0: Le solemos ganar.
2: Siempre, en todo, en selección, en club, en todo.
0: Pero Chile está algo como el orto en tema fútbol.
2: En fútbol, sí.
0: No.
2: Está mejor en otras cosas.
0: Ellos no hicieron la evolución política, institucional, económica no entró en el fútbol. El fútbol sí es una mierda. Sí. El fútbol chileno.
2: Así, ellos no tienen la sociedad anónima, por ejemplo, en
0: ¿Viste que no es la fórmula correcta?
2: SAT con D final. Sí.
0: ¿Viste que no es la fórmula mágica?
2: Bueno, pero en Brasil funciona, por ejemplo. En Inglaterra.
0: Depende. O sea, yo quiero verlo en Inglaterra cuando hagamos el balance final.
2: ¿Cómo?
0: No,
2: ¿están adueñando del mercado liguero, al menos?
0: Quiero señalar, mi querido Juanma, que si miramos a largo plazo es lo que hay que ver, ¿verdad? A eso, pero puedo estar equivocado, ¿verdad?
2: En Brasil hay un tremendo problema ahora. Pero después vamos a seguir.
1: Quiero agregar este último. A Enrique no le gusta. No sé si a vos, Pablo, iba a decir. Juanma, Pablo Neruda.
0: En los poemas eróticos de Neruda me encantan.
1: Sí.
0: Pero después era un puerco comunista.
1: ¿Por qué así a ese nivel? Porque era un gran coleccionista de las mascaronas de proa.
0: Mascarones de proa.
1: Sí, los mascarones de proa, ¿verdad? Pero tenía colecciones. Se traía de toda parte del mundo, de ciudades a las que visitaba y eran costeras. Bueno, compraba y muchas de estas están en Isla Negra.
0: Bueno,
1: en su casa Isla Negra.
0: Después te voy a contar una cosita de la casa.
1: ¿Qué no te gusta de la casa?
0: No. Comunista de mierda, Pablo Neruda. Pero anda de la casa.
2: Una mansión, ¿eh?
1: No, Enrique, la casa de Isla Negra.
0: Nah,
1: no, espera, no. No tiene lujos ni nada, Enrique.
0: Andamos a comprar.
1: Sí, ya me fui. Y de ahí compré una miniatura de los mascarones, parte de su colección. Y una copa con la inscripción de Pablo Neruda.
0: Ahora, los poemas eróticos de Pablo Neruda. Sí. Se te para todo de balde de leer nomás.
1: Lo que estudiamos en el colegio y lo que las mises siempre refieren es 20 poemas de amor y una canción desesperada.
0: Sí, pero hay otros.
1: No, esa es...
0: Esa es el publicable.
1: Sí.
0: Lo otro ya es pornografía.
1: Sí. Sobre todo escribía a... Bueno, vamos a cambiar ya el tema.
2: Editorial, Javier.
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1: La reforma del transporte está lejos de llegar a su fin. Los pasajeros del transporte público se encuentran ante la posibilidad de enfrentar una situación que otra vez les va a afectar el bolsillo ante la suba continua de los combustibles. La ley 7617/26, que fija un nuevo marco para la organización y el funcionamiento del sistema de transporte público en el área metropolitana de Asunción, fue promulgada en enero último, supuestamente para poner fin al drama que enfrentan los usuarios por culpa contrapartida, compartida del Viceministerio de Transporte y los empresarios del sector. En estos días se está escribiendo un nuevo pero reiterativo capítulo de una vieja historia que en última instancia gira en torno a los subsidios solventados por los contribuyentes de todo el país, es decir, incluso por quienes en su enorme mayoría no se ven forzados a valerse del pésimo servicio.
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2: Vamos a poner la música de la Luis Roja.
0: Dale, dale, dale.
2: No sé si desde que nací ya ahora le superó a... adelante a Luis Roja, adelante.
0: Sí, yo creo que sí.
2: ¿Sí?
0: Sí, sí. Oh, a mí, bueno, no me gusta más.
2: Viernes 18 de septiembre de 2026, contratapa del diario ABC Color, Albirrojita se hace respetar. Team Paraguay sigue sumando medallas en los Juegos Suramericanos. No es como antes, cuando Paraguay sucumbía ante Argentina. Ahora hasta se toma el gusto de remontar el resultado. Así lo hizo ayer la Sub-20, que le ganó a la anfitriona 2-1 en el primer juego, en el primer partido de los Juegos Suramericanos 2026. De la desventaja a la fantástica victoria en Rosario, el team volvió a sumar ayer 5 medallas, 2 de plata, 3 de bronce, bocha, vóley, playa, remo y boxeo. Son las modalidades que han conseguido las medallas. Un gran triunfo en el fútbol masculino, selección sub-20, arrancamos perdiendo y en el segundo tiempo remontamos. Gran partido de los chicos de Olimpia, hay que decir. Eduardo Almaz, la figura excluyente, Junior Gamarra, hoy prestado a Trinidense, pero jugador de Olimpia, anotó el empate. Y el segundo gol de vuelta, gran jugada previa a Eduardo Delmas, pasa Pedro Zarza y este define con un remate cruzado, golazo, 2-1, victoria Paraguay.
0: Estuvo Gustavo Alfaro viendo el partido.
2: Con Robert Harrison, todos los muchachos, sí, todos los dirigentes, sí, efectivamente. No, de hecho entraron acá, la foto en la página 46 del diario ABC Color, se puede ver la imagen de Alfaro con Robert Harrison, Antolín Alcaraz, Paolo Rosso dentro del vestuario del Albirroja ayer.
0: Sí, muy bien por Paraguay. Ese es el Paolo Rosso.
2: Este es el coordinador de las selecciones formativas, que fue PF de Tata Martino. En la selección paraguaya, en Barcelona, en la mayoría de los clubes. Así es. Bien por Paraguay, será. Buena victoria. Super. Las chicas de handball femenino.

0: los errores. ¿Por qué recibieron 10 goles? No están conformes con haber recibido 10 goles. No, nos relajamos, dijeron. Y apuntan al oro, directamente al oro. No está Brasil en esta competencia, así que...
1: ¿Por qué no está Brasil?
0: No sé. No está Brasil.
1: Hoy también se abre la Copa Davis, estimado mío. Nosotros jugamos con Perú, pero los partidos van a ser en Lima.
0: En Lima.
1: No sé a qué hora, es en el Jockey Club de Lima. Paquetísimo. Debe ser, yo no conozco, pero...
2: ¿Lima no conoces?
1: No,
2: ¿o el estadio?
1: El Jockey Club.
0: A las 6 de
2: seguro,
0: nuestro país.
2: Seguro, sí, es como el de Argentina.
1: No, por favor, super paquete.
2: Acá no es tan paquete, Enrique.
1: No, nosotros no clasificamos todavía.
2: No. Tiene todas las condiciones, porque tiene una infraestructura interesante ahí en la sobre Cedro. Para la parte social, podríamos decir. Que yo no sé por qué no se explota.
1: ¿Me permitís hacer un ensayo sociológico? Pero carapé totalmente. Sí. Bueno.
2: Mirá que, a ver, todas las sociedades tienen su estratificación.
1: Voy al punto. A eso voy a ir. Y entonces voy a plantear...
2: Ahí no vas a llevarle a intelectuales.
1: No, espera. En Argentina y en Perú, donde las sociedades, estimados amigos, se estratificaron socialmente sobre las bases del virreinato, se mantuvo, digamos, en la cúspide social la aristocracia colonial y sus descendientes. Entonces vos te vas a Lima, amiga, amigo, y hay lugares donde entran ellos solos, el Jockey Club y no sé cómo se llama el otro. En Santiago hay un club que vos no entras y no sos, se llama el Club de la Unión. Si no sos, no entras, lo siento, no me interesa. Bueno, ya.
2: Estoy mirando la foto del Jockey de Lima, Enrique.
1: No, por eso te digo. Y bueno, y Argentina la misma cosa, ¿verdad? Argentina además le hizo el agregado de las tradiciones británicas que los tipos incorporaron a Granada. En Paraguay no hubo ninguna aristocracia sobreviviente porque el doctor Francia los hizo fusilar a todos. En un buen acto.
3: No, en serio.
1: En
3: un buen acto.
2: No puede ser el fusilamiento.
1: Después uno tiene que mirar las consecuencias históricas. Porque las consecuencias históricas son... que Perú, Argentina, Bolivia, ni hablemos, Chile, son sociedades tremendamente estratificadas, con poca movilidad social para poder pasar vos de, por ejemplo, clase media, entrar al círculo. Se puede, pero es muy difícil. Y nosotros en Paraguay, en cambio, no. Nosotros somos una sociedad sin estratificación. Y, en consecuencia, la movilidad social, aunque difícil por razones económicas, no lo es por razones sociales. Entonces, nosotros tenemos en nuestro país gente que llega a la cúspide que no tiene nada que ver con la aristocracia, ¿entendés? Por suerte, porque esta también es una base importante del funcionamiento democrático.
0: Igual tenemos nuestros clubes también que son...
1: Centenario, por ejemplo.
0: Ah.
1: No, el Centenario es...
0: ¿Tu club?
1: Sí, pero yo quiero explicar. El Centenario no es un club cerrado, como es el Club de la Unión o el Jockey Club.
2: Si tenés plata,
1: entras. Vos en Centenario tenés plata y entras.
0: Pues Nicanor no puedo entrar.
1: No, pero eso es porque... eso es porque le hizo campaña a Shub. El amigo Shub le hizo campaña.
0: Y hasta hace poco también entró un... O sea, quiso entrar, no sé cómo, y reclamaron todos los socios también.
1: Y ahí, con vos, el problema...
0: El político, pues.
2: Eddie Jara.
1: Bueno,
2: el trópico, él.
1: No, yo no sé, porque lo que pasa es que vos pones...
2: ¿Cómo votas?
1: No, pues eso se vota de otra manera, que es la siguiente, o sea, vos...
0: Eso votan los aristócratas.
1: No. Vos querés entrar... No,
0: estoy haciendo una broma, los amigos del Centenario, no se enojen.
1: Es que yo quiero
0: explicar... Estoy siendo sarcástico,
2: no pasa nada.
1: No pasa nada tampoco. Además, yo quiero explicar un procedimiento, pero que además creo que es público y notorio de muchos clubes de Paraguay. Vos querés ser socio y se pone tu nombre en un cartel, que está en la entrada. En la entrada. Vos entras a la consejería y está tu foto ahí. Y entonces viene un socio y dice, no, yo no le quiero a ese tipo. Que es lo que hizo Shub con Nicanor. Ahora, vos tenés que juntar una cantidad determinada.
2: De firmas.
1: Sí.
2: En contra.
1: En contra. O el otro procedimiento es lograr que en la comisión directiva, cuando se analiza el ingreso, alguien le ponga la famosa bolilla negra. ¿Verdad?

0: porque eso se vota con Bolivia. Pero en el caso de Nicanor concreto, que yo me acuerdo porque fue un escándalo así público, estaba ahí la foto de Nicanor con su señora y Shubba armó un quilombo. Luis Aníbal. Un quilombo. Él se iba al club a hacer llegaba al club y él decía, firmame, carajo, la cosa contra Nicanor.
1: Te voy a meter en camisa de 58,000 varas. ¿Y vos firmaste a favor o en contra?
0: Me abstengo. Bueno, quinta enmienda.
1: Pero esa quinta enmienda no rige en territorio paraguayo.
2: En Paraguay no, ¿eh?
1: Bueno, pero así es el procedimiento.
0: Así, no, vuelvo al punto más. Entonces, no es que hay estratificación social como la tienen el Jockey Club peruano o los argentinos, ¿verdad? Por eso vos le ves a ellos.
1: A la paquetería.
0: La paquetería de los partidos de polo. Argentina, por Dios mío.
1: Vos sabés que el de Río de Janeiro también tiene su...
0: También. Sí. Pero Brasil tiene en su defensa que ellos sí fueron imperio y monarquía.
1: Sí.
0: ¿Entendés? Entonces vos podés decir, bueno, tenemos de dónde. Pero los esos partidos de polo de los curepas, Dios mío, eso, los polistas argentinos ni te miran, boludo. Mm. O sea, ni te miran. ¡Nienga!
1: Qué bueno está esto. Y gusto ve pisapa uñeje iwi. Que da más gusto que zapatilla pisapa un, ¿saben cuál es? La zapatilla común normal.
0: Esa zapatilla.
1: La zapatilla, sí.
0: Sí, de goma, bueno, como
1: madera. De goma, sí. Pero que da más gusto que rascarse con eso. Pero siempre, o sea, hay varios ñenga que tiene. Por ejemplo, ñeje nche y gusto. O y gusto ve ñeje nwi. Que da tanto gusto como rascarse. O da más gusto que rascarse. Y después hay otro que la vez pasada ya hablamos de esto, que se armó toda una polémica. Rascarse por la trama del catre.
2: Yo no, hay como el marco de la puerta.
1: ¿Ves?
0: Ese me
2: te metes y así te mueves así. No alcanzás, pues a veces hay veces que te pique y no alcanzás acá la espalda.
1: En la casa de una tía ya fallecida, falleció a los 101 años, por cierto, la tía Rufina Bejarano, ella tenía un...
0: Claro.
1: Era como una manita, o sea, un dedo, una cosa así.
0: No, una manito.
1: Bueno, pero era así para rascarse.
2: Es que antes venía la mano con uña de plástico y hacía ruido cuando te... Uy, ¿te acuerdas?
0: Sí, sí, sí.
2: ¿Te acuerdas de eso?
0: Sí, sí, sí.
2: Te
0: conozco totalmente.
2: Bueno.
0: San José de Cupertino. Escucha este, porque este es espectacular. Está en otra definición. Nació en Cupertino, Italia, en 1603. Atendé bien esta parte. Conocido como el fraile más ignorante de toda la orden franciscana. Entre paréntesis, estimada amiga, amigo, el cristianismo inventó una frase conceptual: la santa ignorancia. Porque para ellos era una virtud ser ignorante. No me crean a mí, entre paréntesis, acá está hoy en público, escrito e impreso en la contratapa de ABC. Quien durante toda su vida tuvo demasiado problema en los exámenes, o sea, el tipo era un burro solemne. Pero tenía el don de la ciencia infusa y muchos teólogos le consultaban sobre asuntos delicados de doctrina y exégesis. Daba respuestas claras y sabias. Es invocado por los estudiantes en tiempo de exámenes. San José de Cupertino, ayúdame. El tipo era un burro solemne, boludo. Qué malo. Murió en 1663.
1: Cerramos el segmento. Gracias, hijas de Feliciana de Fariña, productos caseros.
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1: 6 de la mañana, 22 minutos.
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3: 21 grados la temperatura en la ciudad de Asunción, 56% de humedad, viento sureste, 9 kilómetros por hora. Máxima de 24 vamos a tener esta mañana, estamos cerquita ya de la máxima. Por la tarde, mínima de 25, máxima de 26, cálido, cielo mayormente nublado, vientos del noreste. Se esperan lluvias dispersas. Para la noche, mínima de 23, máxima de 25, cielo mayormente nublado, vientos variables, lluvias dispersas. Mañana sábado, mínima de 22, máxima de 25, también se esperan ocasionales lluvias. Domingo sí sube la temperatura, mínima de 21, máxima de 34, cálido a caluroso, cielo mayormente nublado, vientos variables luego del norte, lluvias leves y dispersas, luego mejorando. Para lunes, mínima de 23, máxima de 34.
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4: El presidente de la República va a recibir a las 8:30 de la mañana a Carlos Carballo, presidente del BCP en Burbisaroga. También en la residencia presidencial va a arrancar la mesa de diálogo con representantes del sector financiero nacional en el Salón Tírica, esto es a las 9. A las 10:30 en Burbisaroga también, Gustavo Villate va a ser recibido, ministro de MITIC, ¿verdad? A las 12, la ceremonia de juramento de Isaías Ricardo Fretes Zárate como ministro de Salud Pública y Bienestar Social en Palacio de López. ¿Te acordás, Javi, que estábamos hablando? Che, pero esto tiene que jurar, no tiene que jurar. Sí. Bueno, hoy es el juramento.
5: Hoy se va a dar el juramento.
4: Aunque ustedes no lo crean, el almuerzo del presidente se postergó hoy. Porque a las 1 todavía está en actividad, va a recibir a Roberto Moreno en Burbisaroga, ministro asesor jurídico. Después sí, almuerzo y libre.
5: ¿Pero y después?
4: Almuerzo y libre.
5: ¿Cómo es libre ya? ¿Libre ya?
6: Viernes lo ya es hoy.
5: Hoy ya es viernes.
4: ¿Cómo es?
5: Libre ya es animalito. Sí. No, o sea, hasta las 13 nomás hay agenda presidencial.
4: O sea, 13 y suponerle que dure 20 minutos.
7: No, pero hoy ya es viernes, ya libre, ¿verdad?
4: Libre ya.
5: Sí.
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5: Puedo agregar una agenda, pero no, es para hoy, es para el domingo. Festival homenaje a Luis Alberto del Paraná. Edición número 15. Va a ser el domingo 27 en la Plaza de los Héroes en Altos, ciudad de Altos.
4: ¿Ese es el aniversario de su fallecimiento?
5: Sí, de su fallecimiento, 16 de septiembre. Domingo 27. Quiero adelantarme nomás. Espera, pone un poco de audio a veces.
8: Tomamos confianza y vamos a pelear los demás partidos.
9: ¿Hay confianza en este equipo?
8: Hay confianza, sí señor. Hay nuevos compañeros que se sumaron y entonces hay confianza plena.
9: Tenemos que ganar. Tenemos que ganar.
10: Mira que hay un muy mal historial.
5: Bueno. Penoso debut del equipo del Team ABC en el Mundialito de AZ.
4: Ellos sí que saliendo en la tele y después dice que fue un penosísimo.
5: Fracaso total y rotundo. Me perdé, Ariel, allá. 4, va, caixa me perdé. 4-1. Ahí Diego Díaz, ña en Dumimba, ahí.
9: ¿Qué carajo? Aguanta
11: ahí cerro, uno de los refuerzos, justamente alguien que le va a dar una calidad técnica allá arriba.
12: Sí, no, mínimo semifinales este año pegamos, sí o sí.
9: Cambió la dirigencia, cambió el equipo.
12: Sí o sí ganamos, algo por lo menos.
9: Algo por lo menos.
12: Sí, señor. Comba, sí, este man. Año.
5: Brian Cáceres.
9: Empieza una nueva ilusión. Vamos a ver, yo creo que tenemos buen equipo. Yo creo que tenemos buen equipo para poder pelear este año.
12: Cada año hay ilusión y después terminamos.
9: Y sí, pero creo que este año mínimo semifinales. Te firmo acá ahora.
12: Vení para seguir. Nosotros vamos a ser la mejor hinchada. Sí, está escrito eso.
9: Por lo menos en tercer tiempo vamos a ganar.
12: No, ya aseguramos el tercer tiempo. Pero vamos a ganar, vamos a ser la mejor hinchada del campeonato.
13: Mucha expectativa. No sé si vamos a tener los resultados esperados, pero bueno,
5: está en el equipo de volei.
12: Hay mucho refuerzo también en el equipo.
4: Bueno, sobre el tema, no, Jenny Divina, pero en el equipo masculino, estimado amigo, urgente un nutricionista.
5: Redondito de ricota.
4: Sí. Urgente. Urgentísimo. No, no.
5: O si no, elijan jugadores con estado físico.
4: No, pero, o sea, no sé. En fin.
5: No, se vio 4-1 ahí, Pope Perdeta. ¿Y el equipo de volei? Perdió 2-1. Pero ahí están, ahí tienen Vale Candia y eso están en el equipo de volei. Fue nomás accidental la derrota, pero ellas juegan bien. ¿Por qué se burlan de su compañera?
3: No, no, yo no me burlo Juanma, a nadie.
5: ¿Sabes qué? Juanma tenía que estar anoche jugando. ¿Y sabes qué alegó que Andalle no trajo su camiseta?
4: No, yo te decía algo. Juanma tuvo la
5: equipo dignidad. Mayonesa, Coco.
4: No, Juanma tuvo la dignidad de comprender las cosas como son. Eso, entonces uno no se...
3: Hay prioridades.
4: Sí, no se arriesga.
3: Claro.
4: No, totalmente.
3: No, venimos un fiasco, un fracaso en el torneo del Círculo de Periodistas. Me era otro fracaso, no. Ya muchos golpes recibimos en estos días.
4: Qué loco.
3: No, aparte hay que despertarse temprano, jodido. Ayer se jugó a las 10 y media de la noche fue el partido. Muy tarde ya para mí.
5: 15 de septiembre, fallecimiento de Emiliano Fernández. Nadie se acordó, dice.
4: Y ayer fue 17 de septiembre y fue el aniversario del atentado de Somoza.
5: Además.
4: O contra Somoza.
5: En el servicio informativo, en ABC Noticias de las 12, Lilian Acosta preparó un especial de lo que fue aquel atentado.
3: De Somoza.
4: Sí.
3: ¿A qué hora se reúne Santiago Peña con el presidente del BCP?
5: Vamos a centrarnos en esa agenda, por favor.
4: Sí, porque esa reunión creo que es súper importante, Juanma. Dos reuniones que son consecutivas en el mismo local. 8:30, Carlos Carvalho, presidente del BCP. Y después, a las 9, a ver un poco, 9 y algo, 9, la reunión con el sistema financiero.
3: ¿Qué el sistema financiero serían
4: los bancos?
3: Los bancos.
4: El título de la reunión es Mesa de Diálogo con Representantes del Sector Financiero Nacional. Entonces, para mí, esa es la reunión realmente
3: importante para hoy viernes.
4: No
3: sé si es importante, pero...
4: No, es que, Juanma, pero vamos a poner la cosa en la perspectiva que estamos viendo. Acuérdate...
3: Por el contexto que estamos viviendo.
4: Exacto. ¿A dónde yo quiero llegar? Y creo que Javi tiene esa misma mala intención en su cabeza.
5: ¿Cuál?
4: Esto se tiene que ver, a mi modo de ver, puede ser que no, el tema bueno. Pero vamos a ver. Gustavo Villeta, ministro de MITI, ¿cómo te va, Gustavo?
14: ¿Cómo estamos? Buen día, Enrique. Buen día. No sé quién está Juanma.
4: Está Juanma y Javi. Estamos
14: Javi. Los acá. Buenos días.
5: También buen día, ministro. Buen día.
4: Gracias. Bueno, Gustavo, nosotros te estamos molestando por dos motivos que son diferentes uno de otro. Voy a empezar con eso que estábamos hablando ahora recién. Esta reunión con el sector financiero de hoy, el presidente, ¿qué tiene que ver con los pedidos de informes de Bueno Bank y compañía?
14: La información que yo tengo, que no tengo mucha porque no hablé todavía con el presidente del Banco Central, pero la información que tengo es que hay una auditoría el año que viene respecto al sector financiero que se hace cada 10 años, no recuerdo el nombre, pero es un examen que se realiza cada 10 años, pero ahí nos toca el próximo año. Entonces, algo preparativo, informativo, una situación actual de todo lo que hace al sector financiero. Y creo que viene por ese lado y en general también informar sobre la situación actual, ¿verdad? Esa es la información que yo tengo puntualmente.
4: ¿Esta auditoría es internacional o qué? Por eso tan...
14: Internacional, sí.
4: Entiendo. Bueno, segundo tema. ¿Qué es lo que es esto de Atome?
14: A ver, yo no tengo mucha información. La información que yo tengo es que ellos estaban hablando con la ANDE de la derogación de los últimos decretos, la potestad de poder retomar esas conversaciones con Atom y con la cartera de clientes que tenemos, que es bastante extensa, quedó en la ANDE. Evidentemente el tiempo que nosotros nos tardamos en el Estado no son los tiempos que nos exigen el sector privado, ¿verdad? Que es algo que estamos empujando hace tiempo, pero esa conversación hasta que asumió el nuevo presidente Miguel Ángel Báez y se pudo empapar, eso dilató bastante el proceso que se estaba llevando, que ya era de bastante extenso con esta empresa y con otras más también. El mecanismo que ellos tienen de poder accionar o poder forzar de alguna manera es justamente esto, ¿verdad? Evidentemente no es todavía ningún tipo de acción jurídica, sino que ellos notifican una intención de poder ir, que es una herramienta que tienen para que nosotros desde el Estado podamos tomar notificación más seria del tema, ¿verdad? Para poder empujar y tratar de llegar al diálogo. El diálogo está abierto, nosotros seguimos conversando la conversación. Hoy en la mesa está el presidente de la ANDE, ¿verdad? Que es el que está llevando adelante esas conversaciones. Y eso evidentemente va a continuar abierto el diálogo. Yo no creo que se llegue a una instancia como la que se mencionó y se notificó, sino que simplemente es una notificación para que nosotros podamos efectivamente llevar el diálogo y tratar de encontrar una solución.
4: Yo le dije ayer a Marco Riquelme, Gustavo, un concepto que quiero plantearte como cuestión de riesgo para mí, ¿verdad? Yo creo que lo que te voy a plantear es una cuestión de riesgo que tenemos los paraguayos. Yo le estaba diciendo ayer a Marco que hay unos planes de inversión que son fantásticos, ¿verdad? Pero que están, lamentablemente, cuando bajan a tierra, enfrentados con la realidad que nosotros tenemos corporaciones de funcionarios públicos como los médicos, los docentes y compañía, que son patotas extorsivas. Este criterio obviamente es mío personal, no está metido Juanma ni Javier con lo que yo te estoy diciendo, porque estoy rejugado yo con eso. Y en consecuencia vos haces un plan que es divino, pero después tenés que bajar tierra y te encontrás con que las patotas extorsivas están ahí. Por eso yo no admito lo que se hizo con los médicos y lo que se hizo con los docentes, pero tampoco lo que se hace con Atome. Yo no sé de dónde sacan los que quieren negociar con la República del Paraguay que pueden venir a corrernos con la vaina de miren que les vamos a ir a un arbitraje y compañía. No, espera un momento, señores Atome, ustedes tienen que cambiar el tono si quieren seguir hablando con nosotros.
14: Y yo creo ahí, Enrique, discúlpame que te interrumpa nomás, ¿verdad? Porque yo hablé con este señor Peter en varias ocasiones, ¿verdad? Ellos tienen, y hasta donde me entender, ellos están obligados a hacer esto porque cotizan en bolsa, tenían unos plazos que cumplir, esos plazos le generan, entonces entender un poco también del lado privado. Eso no quiere decir que no nos hagamos respetar nosotros, ¿verdad? Que siempre fue en un tono de respeto, porque muchas veces uno lee, y tuvimos una discusión sobre otro tema también de esto, Enrique, nosotros, ¿verdad? Uno lee el texto y le pone a veces unos tonos, unos signos de exclamación donde no existen, ¿verdad? Evidentemente, el llegar a este extremo, ellos lo hacen porque también se encuentran forzados por las cotizaciones en bolsa, por los compromisos que ellos tienen, ¿verdad? Entonces, tienen que hacer este tipo de acción para poder continuar el diálogo, pero esa postura de nosotros ponernos firmes también está en el comunicado donde sacó la Procuraduría, no sé si tuvieron oportunidad de, de leerlo también, ¿verdad? Nosotros siempre vamos a velar por los intereses del Estado y de la ciudadanía en general.
4: Gustavo, última de mi parte, solamente digo lo siguiente. No, el problema que Atome pueda tener con la bolsa en Londres es un problema que ellos mismos se generaron, porque ellos se fueron a venderle a los jubilados ingleses una idea para vender sus títulos que no era correcta. Y ese no es un problema del Paraguay, es un problema de ellos. Te aclaro, Gustavo, solamente quiero aclarar. Sí. Yo no tengo nada contra la empresa, a tomar al contrario, dos de sus dirigentes son muy amigos míos y no tengo nada contra la empresa, pero no nos jodan, eso nomás.
14: Sí, no, yo comparto contigo, ¿verdad? Tampoco tengo nada ni a favor ni en contra de la empresa, ¿verdad? Así como lo he recibido a él, he recibido a cientos de empresas, ¿verdad? Y a todos, nosotros lo que queremos que llegue la inversión aquí, estamos trabajando en eso y como vos decís, a veces nos encontramos con una muralla que es la burocracia del Estado, los diferentes obstáculos que tenemos que pasar, ¿verdad? Y esa es una realidad, ¿verdad? Nosotros estamos en un país que una parte fuerza a un status quo que estaba y otra parte forzamos a un cambio que queremos y que ese gran salto del país, ¿verdad? En todos los aspectos, ¿verdad? Y eso significa forzar muchas veces y significa derogar decretos y significa estar en este proceso de cambio que necesitamos, ¿verdad? Y finalmente esas sufren también esas empresas muchas veces. Entonces yo me pongo en el punto medio, coincido contigo, pero también entendemos, ¿verdad? La frustración que le genera muchas veces a estas empresas el pasar por este proceso doloroso que es el cambio que estamos haciendo.
3: Igual, ministro, ¿cómo está? Le saluda Juanma. Hubo decretos que fueron después retirados de vuelta. O sea, ¿no hubo una especie de, no sé, un cambio de postura que evidentemente se les pareciera ser que se le prometió algo a esta empresa para que venga a invertir acá y después por el camino se cambió?
14: No, porque primero que nada, los decretos son genéricos, no son para una empresa. Esos decretos eran para una industria, ¿verdad? Y el decreto, como bien sabemos todos, así como lo promulga el presidente, lo puede también derogar, ¿verdad? Si uno es consciente de cómo es el proceso, ¿verdad? Si necesitamos algo y no tenga un cambio, tiene que ser una ley. Si ahí necesitas otra vez de vuelta algo más robusto, necesitas un tratado, ¿verdad? Y ellos se rigen en ese proceso, ¿verdad? Sobre hay un tratado con Inglaterra de tema de
3: energía,
14: de inversiones, ¿verdad? De resguardo de inversiones, y sobre ese paraguas ellos están, digamos, ejerciendo su derecho. Así que desde nuestra óptica no hay ningún compromiso que se haya hecho formal, excepto el contrato que ellos ya tienen firmado con la Andes, ¿verdad? Porque hay un contrato vigente. Y ese es el punto donde nosotros volvimos a foja de contrato actual que tienen ellos, y la negociación estaba por parte de la ANDE. Y hasta donde yo entiendo, ellos venían hablando, ¿verdad? Hubo unas últimas conversaciones que creo que no llegaron a buen puerto, por eso termina, y el tiempo que ellos tenían, el plazo, se estaba agotando, por eso forzaron esta instancia, ¿verdad? Pero forzaron por una cuestión y una situación, creo, ¿verdad? Porque lo ideal sería que ellos conversen con ellos, ¿verdad? Porque hasta donde yo entiendo es una situación que necesitaban realizarlo.
3: Y en ese contrato de la ANDE, ¿hubo algún tipo de compromiso por parte de la ANDE, valga la redundancia, en el tema del costo? Porque entiendo que el costo de la energía es el que está en conflicto actualmente. Yo no sabía hubo un acuerdo entre la ANDE y Atome, incluso, que estaban negociando, ¿verdad?
14: No, ya estaba vigente inclusive del gobierno anterior ese contrato.
3: ¿Y ahí se establecía el costo de la energía?
14: El costo de la energía es el pliego. Ese es el problema mayor que tenemos a nivel de inversiones, ¿verdad? ¿Cómo funciona? Porque la ley de la ANDE es una ley del año 60 y tanto, ¿verdad? Entonces, vos no tenés un contrato donde el precio figure puntualmente a un cliente, ¿verdad? El precio está en un pliego, el pliego es por industrias, ¿verdad? Entonces, ¿qué pasa? La tarifa está en guaraníes. Estas inversiones que vienen, que cotizan en el exterior y que son productos mayormente para exportación y que toda su estrategia o su plan de negocio está en una moneda, y tu costo más importante, que es la energía, está en guaraníes, es lo que le da esa imprevisibilidad al tipo de inversión. Pero eso para todo este tipo de industrias de inversión intensiva, ¿verdad? Entonces, ese es un punto, y el otro punto es que vos tenés que tener un índice o un factor de índice de ajuste o alguna previsibilidad para el futuro, y eso es lo que no tenemos con los pliegos, ¿verdad? Entonces, eso es lo que hizo que ese tenga que armar este decreto, pero finalmente se encontró un mecanismo, o en su momento antes dijo que tenía un mecanismo para aplicar el mismo criterio de tener dolarizado la tarifa y de tener este pliego PPA, o que son el Power Purchase Agreement o contrato de ¿cómo se llama? De energía, ¿verdad? De compra de energía a largo plazo, ¿verdad? Entonces, esa es la situación en la cual nosotros estamos. No hay el contrato que se tiene firmado, un contrato que ya data de, hasta donde yo entiendo, del gobierno anterior, de hace poco más de 3 años, de donde las condiciones están atadas al pliego vigente de ese tipo de industria.
5: A ver, sobre ese punto, ministro, ¿nos puede dar más detalles sobre el contrato que está mencionando?
14: No, yo no tengo, eso tiene la ANDE, ¿verdad? Hay un contrato vigente que es el mismo contrato que tienen todas las industrias, ¿verdad? Y eso ya se firmó anteriormente.
5: Y entonces es el contrato lo que, el incumplimiento de contrato lo que se va a atacar entonces, no la modificación de los decretos, para entender nada más.
14: No, yo desconozco cuál va a ser la estrategia jurídica, primero que no soy abogado, ahora desconozco la estrategia jurídica de la empresa, ¿verdad? Yo hasta ahora, y por lo que entiendo y por el comunicado que sacó Atom, no veo que efectivamente sea el interés de ellos llegar a ese punto, ¿verdad? Por lo cual no creo que haya una intención formal de hacerlo eso, ¿verdad? Nosotros, el diálogo siempre va a estar abierto, ¿verdad? Y vamos a conversar con ellos, vamos a tratar de hacerlo lo más rápido posible. Yo personalmente voy a tratar de hablar entre el día de hoy, ¿verdad? Durante el día de hoy con el presidente Miguel Ángel Báez para entender un poco hasta dónde llegó esa conversación.
4: Gustavo, agradecerte el tiempo.
5: Permiso. Ampliar un poquito más sobre la reunión. Agenda presidencial, una repregunta podría ser. ¿Se tiene la lista de quienes van a participar de la reunión con el presidente a las 9 del sector financiero bancario, ministro?
14: Hasta donde yo sé, están convocados tanto la SOBAN como ABAFI, que es la de Banco y Financiera también, ¿verdad? La Asociación de Banco y Financiera y la Asociación de Bancos, ¿verdad?
5: Uh-huh. ¿Y hay un cronograma de lo que se va a conversar o es simplemente ahí accidentalmente van a surgir los temas? ¿Hay una línea que el presidente les dijo, quiero esta reunión con ustedes porque quiero hablar de estos temas?
14: No, el presidente del Banco Central, Carlos Cavallo, está encargado de eso. Yo, lastimosamente, todavía no conversé con él de detalle de eso, pero sí yo sé que hay 4 puntos de lo que me había comentado originalmente en la agenda. Uno de ellos me acuerdo, honestamente no me acuerdo porque me comentó un par más. Pero uno de ellos era justamente el tema de la, o sea, dos son, uno es la situación actual de todo el sistema financiero, cómo está, etcétera, porque a partir de ese desprende lo que es la evaluación que se tiene el año que viene.
5: Ese único punto que te acordás.
14: No, son esos 2 puntos, ¿verdad? O sea, la evaluación que se desprende, ¿verdad? El tema el estatus, el estado actual de todo el sistema financiero en general.
5: Sí.
14: Y la evaluación del año que viene, ¿verdad? Los otros puntos, la verdad que no recuerdo. Son 2 puntos más, pero eso que mencionaba nomás antes sobre una entidad en particular, hay que entender que el Estado y menos el Banco Central no puede hablar de una entidad en particular por el tema del secreto bancario, ¿verdad? O sea, yo, hasta donde yo entiendo, no podés vos hacer ese tipo de presentación.
5: Sí, porque a las 8:30 efectivamente el presidente del BCP va a estar ya con el presidente y 30 minutos después es que va a comenzar la reunión con los representantes del sector financiero nacional. Es decir, va a haber una previa primero entre el presidente del BCP y el presidente de la República para sentarse en esa mesa de diálogo.
14: Es correcto.
5: Sí.
14: Pero normalmente se habitúa a hacer eso, ¿verdad? Si la industria va a realizar una mesa con el sector X, ¿verdad? Para no dar nombre, el ministro de Industria normalmente se sienta 20 minutos antes o media hora antes para poder darle un... justamente lo que me decía, ¿verdad? Un refresh de todos los puntos que se van a tocar, ¿verdad?
5: Uh-huh. Bien. Creo que estamos...
4: Gustavo, última, y ya te dejamos para ir agradeciéndote el tiempo. ¿El presidente tiene alguna posibilidad, chance, hipótesis de reunirse con Horacio?
14: Yo creo que no habría ningún problema en ese sentido, ¿verdad? Las relaciones siempre se mantienen cordiales y siempre hay una apertura al diálogo en ese sentido. Yo no sé si ellos se van a reunir en esta oportunidad porque el presidente viaja mañana, ¿verdad? Ajá. Entonces, no sé cómo está previsto, pero no se descarta de ninguna manera.
5: Que el Senado ya autorizó la salida del presidente, se va a la ONU.
4: Sí, sí, sí. Así es.
14: Así es, Naciones Unidas. Y hay una serie de reuniones también previstas.
5: ¿Cómo cuáles, ministro? ¿Hay agenda?
4: Sí, ayer estaba Marco Riquelme explicando, es la sí. Paraguay Day. Que se va a hacer.
14: Tenemos dos días del Paraguay Day, ¿verdad? Que es justamente para los inversionistas y luego tenemos la Asamblea General de la ONU el miércoles, que es el día que le toca al presidente, y luego hay serie de reuniones bilaterales que todavía se están cerrando, ¿verdad? Esto lastimosamente así minuto a minuto la agenda, porque tendrán que también tenemos varios pedidos, ¿verdad? Y se van agendando acorde también a la agenda de otros presidentes y de otros actores que tenemos que afinar, ¿verdad? La agenda, probablemente tengamos alguna conferencia, vamos a intentar de organizarlo en la medida en la cual nos den los tiempos para poder comentar todo lo que se va a tratar en este viaje. Vamos a ver si podemos organizarlo para esta tarde.
5: Ministro, encontramos en la información oficial que está previsto que Santiago Peña viaje primero a Venezuela y después vaya para la Asamblea de la ONU. ¿Cuál es en qué consiste esa visita oficial?
14: Es correcto, hace una parada a Venezuela, ¿verdad? Es un poco volver a establecer las relaciones, es lo que yo escuché formalmente del canciller, ¿verdad? Pero no desconozco si es que hay algún otro tema puntual, pero voy a conversar con el canciller para pasarle la información precisa.
4: No, lo de Venezuela siempre es lo del tema, la deuda de PDVSA, ¿verdad? Pero, digamos, el tema lamentablemente central de la agenda paraguayo-venezolana.
5: De hecho hay una deuda que está en instancias internacionales, que es una deuda que arrastramos, pero en forma paralela eso es tantear un poco, petróleo venezolano de vuelta en este escenario de conflictos, ¿pasa por ahí o no?
14: La verdad que no quiero aventurarme a decir porque no desconozco esa información. Yo lastimosamente le tengo que dejar porque tengo otro compromiso. La adelanté a Felicita por eso, nada más.
4: Totalmente, totalmente avisado, así que no tenés que pedir disculpas. Sí. Nosotros te pedimos disculpas.
14: Gracias, ministro. Gracias a todos. Hasta luego.
4: Chao, chao. Gustavo Villate. Empecemos por la parte última, Javier. El presidente va a parar en Venezuela.
5: Sí.
4: Esto tiene dos, a mi modo de ver, consecuencias. Primera consecuencia, normalizamos relaciones con Venezuela después de la abducción, estoy siendo elegante, de Nicolás Maduro.
5: Los 8 de Lima, en realidad, es el antecedente ahí. ¿Te acordás?
4: Claro, pero Paraguay ahora, ya que hay un entendimiento entre Estados Unidos y Venezuela, entre paréntesis, ese Rodríguez se va a reunir con Donald Trump en el marco de Naciones Unidas, justamente en la Asamblea General. Y entonces las razones filosóficas de la ruptura, que son la dictadura en Venezuela, que es el Grupo de los Ocho, esa razón se subsanó, ¿verdad? Porque Venezuela está en un proceso de normalización que se perfecciona en el diálogo que todos los días, la gente que está siguiendo la política venezolana sabe, se realiza entre el gobierno y la oposición para definir las reglas de la convocatoria electoral, entre otras cosas, ¿verdad? Entonces, eso es lo que está pasando ahora en Venezuela. en términos internos. Es decir, desde el punto de vista filosófico, la dictadura terminó y entonces no hay ninguna razón filosófica por la cual. ¿Eh?
5: ¿Sí?
4: Claro.
5: Bueno.
4: Por la cual nosotros tengamos que tener una ruptura con Venezuela. Pues está la,
5: el otro interés.
4: El purete económico.
5: En realidad, por ese, esa es la base.
4: Claro.
5: Lo otro forma parte de una relación diplomática, ¿no?
4: Sí, pero ahí, Javi, yo quiero recordar una cosa, Juanma, para que se entienda bien el tema. El petróleo venezolano no es compatible con ninguna instalación paraguaya.
5: No.
4: Porque el petróleo venezolano es lo que se llama grueso, duro, no sé cómo puta se llama, pero tiene una definición. O sea, el petróleo venezolano no es un petróleo normal. Necesita un proceso específico de refinación. Y Venezuela había puesto todo su proceso de refinación desde que empezó esto, pero Chávez no cambió eso en Estados Unidos. De hecho, la mayor refinadora de Estados Unidos es venezolana. Creo que se llama Citgo, una de esas cosas. Estados Unidos congeló eso, pero no se modificó el procedimiento, que a saber, el petróleo venezolano, que es un petróleo muy pesado, se refina íntegramente en Estados Unidos. Pero eso fue así siempre. Chávez nunca cambió eso. Eso no. Bueno, ¿por qué digo esto? Porque si nosotros vamos a ¿por qué estoy contando esto? Porque si nosotros compramos, yo no sé si nosotros podemos comprar directamente petróleo venezolano. No es compatible. ¿Entendés? Con ahora, tenemos una puta deuda con PDVSA.
5: Pasar por una refinería.
3: Para bueno, compro los petróleos, ¿verdad?
4: Claro, compramos de la refinería.
3: Ya todo refinado.
4: Claro. Refinado. Entonces, ahí lo que yo
3: ¿Y de dónde nace la, o sea, por qué el acuerdo con PDVSA si no somos compatibles?
4: Y eso es lo que yo, ¿de dónde lo que vino
3: eso fue en
4: con pero
5: fue eso, nosotros tenemos una, en realidad ese está en arbitraje internacional, está en pausa porque Paraguay había planteado la duda con respecto a la representación del gobierno venezolano por todo el conflicto que ellos tienen. Pero ¿te acordás que Diosdado Cabello le acusó a Paraguay con respecto a la deuda, porque Paraguay le dio el apoyo a Eduardo?
4: A todos esos maricas que
5: no, espera nada, vamos a definir bien la.
4: No, yo estoy usando la palabra marica, estimado amigo, porque marica tiene varias acepciones, ¿verdad? Está la acepción de género, que yo no me meto con eso, pero está también la acepción actitudinal, ¿verdad? La marica, el cobarde. Y todos esos payasos que...
5: ¡Cobarde! Gobierno de Santiago Peña había apoyado a Edmundo González Urrutia.
4: En los de antes.
5: Claro, el 2000... En consecuencia es que finalmente Paraguay, el procurador había dicho que Paraguay reconocía la deuda que tiene. Que deuda que se gestó 2008, 2009,
4: en la época de Nicanor. En el gobierno de Nicanor.
5: Y que se arrastró hasta la de Lugo.
4: No, hasta ahora.
5: No, se generó, me corrijo. Sí. Pero se arrastra hasta ahora. Y que quedó en una pausa esa por la representación. Que seguramente cuando haya elecciones libres, transparentes, públicas, voluntarias y democráticas en Venezuela, es probable que se alegue y se reanude. Pero es una deuda que la vamos a tener que pagar.
4: Ahora, yo creo que este viaje del presidente ya anula toda esa cuestión, Javi, porque este viaje del presidente es el reconocimiento, sería, digo bien, el reconocimiento paraguayo al gobierno de Delcy Rodríguez. Y este gobierno de Delcy Rodríguez es, le guste o no le guste, a todos esos payasos de la oposición venezolana, que son todos igual que la nuestra.
5: Pero deben ir
4: a, hay dos oposiciones en América Latina que compiten para...
5: Pero deben ir a elecciones igual, Enrique.
4: No, yo sé. Hay dos elecciones en América, dos oposiciones en América Latina que compiten para ver cuál es la peor, la venezolana y la paraguaya. Están en competencia y se esfuerzan, para ver cuál es peor. Y yo creo que nosotros ganamos, O sea, le estamos basureando a los venezolanos.
3: Como peor
4: oposición.
5: Que Venezuela tiene que ir a elecciones.
4: No, va a ir a elecciones.
5: Pero no hay fecha.
4: No hay fecha porque... No tiene. Porque eso es lo que le dijo Donald Trump, pues. Cuando Donald Trump se reunió con María Corina Machado, que es la jefa de la oposición paraguaya a falta de
3: venezolana.
4: Es una venezolana, de la oposición venezolana.
3: Claro.
4: María Corina Machado se hace cargo de la oposición venezolana porque todos esos cobardes maricas Leopoldo López, Enrique Capriles, el otro calzonudo que era candidato. El,
5: no, espera, Enrique.
3: Es que fue autoproclamado presidente, ¿cómo es? Guaidó.
4: Juan
3: Guaidó. Guaidó fue reclamado, fue a hacer una conferencia en Estados Unidos y una venezolana le mandó a la, pero a la China.
4: Pero no, por supuesto, si una
3: marica. Cagaste de mi familiar.
4: Una marica. Una marica.
5: Espera, Enrique, espera un poco ratito. ¿Cobarde o perseguidos?
4: Cobardes. Leopoldo López.
5: Bueno, a ver. En realidad tiene que ver desde dónde, desde qué punto de vista, porque la, en Venezuela la oposición es que es perseguida nomás.
4: No, no, no. Perdón,
5: ¿qué, mi querido, qué ocurrió con la oposición en Venezuela?
4: No, no, no, permitime.
5: Yo estoy calificando. Por eso hay que, hay
4: no,
5: que,
4: o sea, yo le estoy calificando.
5: Revisar la terminología, no, porque vos no le podés decir cobarde a unos tipos que en realidad no solamente son perseguidos por su discurso, no, sino...
4: No, yo no le estoy justificando acá al señor Maduro ni a la dictadura. Lo que estoy diciendo es que...
5: ¿Y vos sabés que suena así?
4: No, pero déjame terminar. Cuando vos salís a la calle, como salió en febrero, aquel febrero Leopoldo López, a pedirle a los venezolanos que mueran por la democracia, y vos te pegás el raje a los 30 minutos de pedirle a los venezolanos que se vayan a morir, ¿qué sos? Sos una mierda cobarde, una pobre escoria a la humanidad que no tenés ningún derecho. Por eso está liquidado Leopoldo López. No, no, pero no existe más. Porque pidió a los venezolanos que salgan a morir por la democracia y él se pegó el raje. Se fue a esconder a la embajada de España. Todo cagado. Con pañales se tuvo que ir. ¿Entendés? Entonces, lo que yo digo es, si vos vas a pedir que la gente salga a morir, vos tenés que estar en primera línea. Y entonces tenés respeto. Y la misma cosa, Enrique Capriles. Enrique Capriles es el más decentito de todo. Juan Guaidó. ¿Ustedes saben cómo le dicen en Venezuela a Juan Guaidó, estimado mío? Y no los chavistas. ¿Cómo lo, le dicen los opositores a Juan Guaidó? Les voy a contar. Pues no, pueden chequear en Google. Juana Guaidó. Porque él es Juan A. Guaidó, Juan Alberto, Juan Alberto, Juan no sé qué. Entonces la oposición le dice Juana Guaidó, Guaidó, porque es otro cobarde que se manyucó toda la guita que le dieron, que estamos hablando de 2.000 o 3.000 millones de dólares. ¿Entendés? Esa es la oposición venezolana. ¿Ustedes creen que un régimen se queda 30 años en el poder porque la gente le quiere? No, se queda 30 años en el poder un régimen porque la oposición es una mierda. Así de simple es. No, no, no. Así de bueno, simple.
5: Por eso. ¿Entendés? ¿Desde dónde viene la mirada? También es indiscutible.
4: Espera, ¿por qué estábamos en esto?
3: Porque Santiago Peña retoma la.
4: Y entonces Santiago Peña.
3: Las relaciones con Venezuela.
4: Reconoce lo que Donald Trump reconoce. El gobierno de Venezuela, el gobierno legítimo de Venezuela, es el gobierno que preside Delcy Rodríguez. Y Donald Trump hizo esto, estimado mío, de un modo muy deliberado, porque además lo dijo. Nosotros no vamos a repetir en Venezuela lo que se hizo en Irak, que fue vaciar el gobierno y generar una guerra civil que costó 1 millón de muertos. Eso no va a pasar en Venezuela.
3: Y aparte dijo también que no le da a la oposición, porque se reunió también con la
4: María Corina
3: y no tenía idea de cómo formar su gobierno.
4: No tenía idea de cómo gobernar.
5: Sí. Vos sabés que estoy buscando yo eso que vos dijiste, que pidió morir. No, yo lo que me acuerdo, Enrique, era que no cesen las protestas.
4: No, él salió...
5: Pero textualmente no...
4: Ellos
5: no
4: tomaron...
5: Porque lo mismo ocurrió con María Corina. María Corina, ¿cómo salió de... y por qué salió de Venezuela?
4: Ella salió después.
5: Espera. ¿Después de qué?
4: Espera
5: un ratito. Estoy haciendo un comparativo. ¿Por qué terminan saliendo? Porque si se quedan, Enrique, ¿a qué van?
4: No. María Corina...
5: Por eso es muy relativo cuando vos decís, estos cobardes...
4: Cobardes, digo.
5: No, a ver, y en nuestro país... ¿Cuántos cobardes entonces hubo porque salieron, fueron al exilio?
4: No. Yo voy a...
5: Por eso, depende de cómo le mirás, le haces el análisis.
4: No. María Corina Machado. No.
5: Sí.
4: No.
5: Sí.
4: No. María Corina Machado nunca dejó de ir a las convocatorias que ella realizó. ella estaba en la clandestinidad, pero ella convocaba manifestaciones y ella estaba en las manifestaciones.
3: Es más, ella apareció de la clandestinidad en una manifestación.
4: Exacto,
3: en
4: al contrario del marica de Leopoldo López, bueno, escondido, corriendo. En cuanto a la oposición paraguaya, aquí ningún exiliado paraguayo que yo conozca se fue por las buenas. ¿Por qué? Porque todos los exiliados paraguayos que sufrieron el exilio durante la dictadura no eran cobardes. No corrían a esconderse. Caían presos y la policía los ponía en clorinda. Es muy diferente. Bueno. Muy diferente. Leopoldo López es una marica, una mierda. Y Juana Guaidó es un corrupto. ¿Entendés?
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0: Oye, papá, basta, basta.
1: ¿Qué tal, Enrique? Hola, Javier.
2: No, estoy a cargo de subversivos.
1: La subordinación está de moda.
3: ¿Cómo que está de moda?
1: Sí. ¿Y está de moda?
3: Siempre hay que cuestionar todo.
2: No, ¿cierto? Así mismo.
1: Depende del grupo.
2: No, hay que ser crédulo. No.
1: Hay lugares en los que se permite y otros lugares.
2: No, ¿dónde no se permite?
1: En la Santa Iglesia. Se permitía.
3: En la Santa Iglesia.
1: No se permitía antes.
4: ¿Qué no se permitía?
1: ¿Y la sublevación?
2: No.
1: La rebeldía.
3: Y después hay otros lugares donde se hace la democracia, pero el líder vota primero.
5: Guay de los que votan en contra a continuación.
3: No, la votan en contra después del líder.
5: Eso nos comentó. Nos Beto confirmó.
3: Acá Beto dijo Beto. Me había olvidado, perdón, Enrique.
2: Yo te decía algo con respecto a lo que estás señalando. Lo que pasa es que acá se dice todo porque todo pasa por la primera mañana. Lo siento mucho. No es por nada, ¿verdad? Pero así mismo, ¿cómo decir?
3: Yo hoy a Ariel. Cuando nos tocó leer la contratapa, pedí la música de la Albirroja. ¿Verdad?
1: De la sub-20.
2: De la sub-20.
3: Porque son triunfos así resonantes, que no son habituales para nosotros.
2: O sea, espero que sean habituales, pero están, no son todavía habituales.
3: No son todavía habituales. Esperemos que se conviertan en...
1: Ganarle visitante a Argentina.
3: Sí. Ganarle a Argentina luego...
1: Capaz no le estamos dando mucha repercusión por el tema de que... Es un sudamericano y no cuenta con la homologación de la FIFA. Pero
2: espera. ¿Cómo lo va a contar con la homologación de la FIFA?
1: No es un torneo FIFA,
3: Comité Olímpico.
2: Sí, pero espera. FIFA es parte del Comité Olímpico.
3: Sí, pero no organiza la FIFA. No es fecha FIFA.
2: No. O sea, desde el punto de vista jerárquico, el Comité Olímpico es el jefe de la FIFA.
1: Pero que digamos no está metido en la organización la FIFA y
2: me extraña muchísimo.
1: Un sudamericano, por supuesto, tiene otro peso distinto. A este juego de Sur en fútbol. Pero igual, para nosotros sirve muchísimo para ir construyendo una nueva imagen.
2: Juanma hizo dos valoraciones.
3: No. La FIFA no tiene nada que ver con el Comité Olímpico, Enrique.
2: Yo tengo entendido que es una decisión del Comité Olímpico y subordinado.
3: Totalmente independientes, autónomas, te confirmo.
2: Está bien, pero arriba del Comité Olímpico y abajo la FIFA.
3: En jerarquía de importancia, vos decís,
2: sí.
3: Pero no están ligados documentalmente.
2: Por eso que me extrañó a mí lo de que...
3: No están ligados documentalmente, son independientes uno a otro, son organizaciones distintas.
2: Le voy a hacer una pregunta compleja a mí ahí para ver si puedo contestar.
3: Adelante, cómo no.
2: Bueno, pero espera, a donde yo quiero llegar, Juanma estaba hablando de algunos jugadores de desempeño muy bueno en el partido. Pero yo le mencioné, y no son excluyentes los dos temas, el rendimiento de los jugadores, con la presencia de Alfaro en el partido, porque creo que efectivamente ya se están viendo figuras, ¿verdad?, para 2030.
1: No, claro, él tiene que ir a ver, seguir todo. Y allí está un Edu del Maje, yo creo que ya también...
2: El mismo nombre que dio Juanma.
1: No, claro, es que es un poco el distinto que apareció en los últimos tiempos. Nosotros necesitamos, Enrique, si queremos... Está la idea de que tengamos una selección un poco más ofensiva.
2: ¿Cuántos años tiene del Mar?
1: 19.
2: ¿Y por qué no está transferido al fútbol europeo?
1: Porque comenzó recién, hace... Este año él comenzó a jugar en primera.
3: Este año que se está consolidando.
1: Es su segundo titular. Campeonato, porque el año pasado apareció un ratito, pero así...
2: Pero Julio Enciso, ¿cómo fue?
1: Julio debutó ya a los 15 años. Debutó a los 15 y es un precoz. Él tuvo muy rápido, tuvo una carrera muy meteórica. Él a los 18 años, hasta 17, ya está jugando Copa América con Berizzo. Después ya eliminatoria, ganó un montón de títulos con Libertad, jugó torneos internacionales, Copa Libertadores Sudamericana, que también te sirve para que el jugador vaya adquiriendo experiencia, que esté hecho para... A mí me gusta así que los jugadores salgan, digamos, con ciertos kilometrajes afuera. Y él ya salió con un buen kilometraje a pesar de la edad.
2: O sea, con la corta edad que tenía, ya tenía varios.
1: Sí. Muchos partidos.
2: ¿Y
1: encima.
2: Cómo se llama ese otro que está... el otro jugador de Libertad, el que era de la cantera de Libertad también, que fue transferido.
3: Diego Gómez.
2: Él también...
1: También. En menor medida que Enciso, un poco más tarde, pero...
2: No, a donde yo quiero llegar es por... Yo digo, si todo el mundo está coincidiendo en que el más es un jugador que pinta, digamos...
3: Acá colabora Darío. Ayer el Comité Olímpico Paraguayo entrevistó a Robert Harrison después del partido y habló de Eduardo Delmas y dijo que ya sería convocado este 2026 a la mayor. Si no es sí, para este combo, sí, para el combo de noviembre.
1: Que no va a ser convocado porque colisionan los torneos, porque va bien Paraguay. Exacto. Si Paraguay se elimina ahora, por ejemplo, el sub-20, yo creo que igual tiene que estar. Pero ya no, como que los tiempos no dan porque es justo el jugador de sur. Pero es un jugador al que tenemos que apostar y llevar de a poco también. No es que ya tenemos que pedirle de una, pero de a poco ir metiéndole. Metiéndole ya en el grupo. Que vaya ganando experiencia, kilometraje.
2: Mm. No, yo nomás lo que digo es que cuando... que es lo que siempre acá discutimos contigo, ¿verdad? Vos cuando vos ves un talento arriba, papá, ya tenés que seguir nomás ya.
1: Digo, y, yo, no, y está clara idea la idea, Enrique, de la renovación parcial, de ir metiendo jugadores jóvenes. Porque también tenemos jugadores que jugaron la Copa del Mundo que ya tienen cierta edad. Y vamos a precisar de
2: ¿quiénes son los mayores de la albirroja absoluta?
1: Y mirá, no, este Gatito Fernández tiene 37.
2: No, los arqueros,
1: bueno, Gustavo Velázquez tiene 35, Gustavo Gómez tiene 34.
3: No, Gustavo Gómez.
1: Sí.
3: No, Gómez tiene 33.
1: Bueno, un año ahora.
3: No, no, 35, no, no.
1: No, no, yo dije Gustavo Velázquez.
2: Gustavo Velázquez.
3: Ah, Velázquez.
1: Sí, sí.
3: Ah,
1: yo dije Velázquez sí, 35 sí, sí, y Gustavo Gómez 34. Junior Alonso ya estará por los 34. A ver, Gaby Ábalos estará ya por los 34.
3: 35 Ábalos.
1: 35, ya viste.
2: Gaby, yo no tengo nada contigo, papá. Pero por favor, no estés más en la selección. O sea. No, basta.
3: No, por eso se habla ahora que Robert Morales va a ir, claro, va a estar siendo convocado.
2: ¿Entendés? Porque no sé si a usted le gustó, a mí no me gustó para nada hablar de la selección.
3: No, hay que ir renovando.
1: Hay que ir cambiando, sí, necesitamos. Pobre, un poco distinto también, de perfiles distintos. De mitad de cancha para arriba.
3: No, y por edad mismo.
1: Y es el plan que se tiene. Y está bien que el técnico ya vaya a acompañar, ver,
2: quiero seguir. Hacer un planteo en descargo mío propiamente también, pero Gaby Ábalos querido. Yo le perseguí mucho a Andrés Cuba, pero todos los días de mi vida. Y Andrés Cuba me cerró el orto, ¿ok? Y entonces yo me allano. Hace nada de eso. Porque hasta ahora no. Ni en Olimpia. Ni en Olimpia.
5: Viste, qué sencillo es perseguirla. Alguien después había sido... No,
3: era, pero en Olimpia tiene dos partidos recién, Enrique. Dale, sí, un poco más.
5: Le quemaste Tonio.
2: No, es que yo, eso es lo que yo digo, Javi. Yo, o sea,
5: después
2: yo,
5: es fácil decir, discúlpame,
2: no,
5: me
2: chupo el... No, yo veo una cosa
3: que... ¿Por quién era que digo así, Ariel?
5: El mundo.
3: ¿Por quién era que digo así que se tuvo que pedir disculpas también?
1: Palermo.
3: Palermo.
1: Pero Vegetti también hacía rencón, ¿se lo está acordando?
2: No, yo por Palermo no.
5: Petro Sareyete y el, ¿cómo es del daño? ¿Cómo se vuelve?
2: No.
5: Que, y sencillo es decir, me meto nomás la lengua.
2: No, no, yo lo que digo es lo siguiente.
5: Demasiado sencillo eso, Enrique. No,
2: meterse la lengua
5: en no,
2: la
5: lengua. No, es sencillo. Y vos sos el que siempre propones hacer eso. No, ya, una vez yo te dije, no necesitamos
2: no,
5: esa.
2: No, vos preguntás si es fácil. Vos decís que es fácil. Yo te digo, no, no es fácil. Eso nomás.
5: Bueno, con tanta pero, facilidad.
2: Bueno, espera, no, yo espera, Javi, una cosa que creo que
5: esto
2: podemos llegar a
5: comer.
2: No.
5: Y después decir públicamente, yo sí tuve que hacer.
3: Pido disculpas.
2: Y claro, porque yo cuando miro algo y no me gusta, no veo por qué tengo que callarme. ¿Por qué tengo que callarme? Si yo le veo a Cuba, o le veía a Cuba durante la gestión de Berizzo y el otro payaso, ¿cómo que se llama?
1: Esqueloto.
2: Este, Barro Esqueloto.
3: Garnero.
2: Un choto era, boludo. No. O sea, ¿por qué uno tiene que callarse? Ahora, después el tipo te muestra con Alfaro que está hecho otra pasta y entonces le pedí disculpas, o lo cual es el problema.
5: Dos mensajes. ¿Tenés sueño, Javier? No, no tengo sueño. Estoy leyendo los mensajes. Otro. Juanma, enseña el truco del bolígrafo. ¿Qué te pasas haciendo?
3: Me llamo así. Yo soy hiperactivo.
5: No, pero pues tampoco.
3: No, y así correr no va el bolígrafo ahí.
2: No se pueden estar fijando de esos amigos de YouTube.
3: Y se fijan de todos los amigos, en la camiseta, uña, en la uña, en el cabello.
1: Vos sabés, yo traje dos remeras en la semana y eso.
5: Repetiste esa, tu remera.
1: Esa situación fue cuestionada.
5: Ayer, pero ¿sabes quién es el principal trozador, verdad?
1: Sí.
5: ¿Quién?
1: Allá está uno de ellos.
5: Su compañero de trabajo. Sí.
1: Ayer traje una remera así con algunos vivos y me trataron del Chavo del 8. La remera del Chavo del 8. Y así.
3: Una remera rayada trajo.
1: La vez pasada abrí una gaseosa y dijeron que era cerveza. Pues se escuchó.
3: Con la gaseosa en lata trajo.
1: Sí.
3: Y se escuchó.
1: Pero bueno, me sacaron fuera de contexto y todo, porque dijeron que era cerveza.
3: Yo no vi esa, voy a ver.
1: ¿En serio?
3: Me acuerdo del momento.
1: Se escuchó el...
3: Sí, eso se...
1: Sí.
5: ¿Vos qué dijiste originalmente en contra de Alfaro?
3: Nunca.
5: ¿Nunca le destrozaste?
3: Jamás.
5: No, acá preguntan.
2: No, no, yo soy alfarista de la primera hora. Yo soy cosa de la primera. Yo soy nadalista de la primera hora, alfarista de la primera hora. ¿Qué más? Hay algunas primeras horas que tengo. Yo soy primera hora. Ahora, hay gente que yo le miro y no me gusta, boludo. ¿Qué te voy a decir? Y no me voy a quedar callado. O sea, lo siento. Después pido disculpas, sí, pido disculpas, sí. El caso de Andrés Cuba para mí es un caso clásico, ¿verdad? Porque la verdad que, con todo respeto, el tipo mostró después lo que valía, pero hubo un periodo de 2 años que ni...
3: Con los antecedentes, Enrique Vargas Peña, Ábalos está para ser transferido dentro de poco a Europa, dice.
2: Sí, dale. ¿Quién escribió eso? ¿La cuarentena?
3: No, no, no. No puedo dar el nombre de la...
2: No, te estoy barriendo. Qué loco. Bueno, así que bien la albirrojita. ¿Qué nos toca ahora?
1: Venezuela mañana.
5: ¿Por qué, permiso, ¿por qué lo que albirrojita?
2: ¿Y sub-20, güey? Sub-20.
3: Para... Albirroja juvenil.
1: Para diferenciar de la mayor.
5: ¿Y sub-20?
3: La selección inferior es la de la albirroja.
5: Llamo a mitad.
2: No, pues... Yo, a mí no me gusta tampoco la albirrojita, la piquita, la pone. Pero...
1: De cariño nomás. Para mimarle a los chicos.
2: Cursi. Yo estoy coincidiendo con Javi, medio cursi.
5: Parena.
1: El sub-20. El sub-20.
5: O sea, démosle un poco el estatus a esos chicos. No sé cómo, no son como más niñitos.
2: No, mitad hijos son.
5: Pero que no tienen con 10 años.
2: No, ya sé, pero... No sé, a mí me parece...
5: Dígalo,
2: me permití una.
1: ¿Cómo no?
2: Roberto González, diputado, ¿cómo te va?
4: Bien, bien, Enrique, buen día para vos y para a los compañeros de la mesa de trabajo y un saludo especial a la audiencia.
2: Muchísimas gracias, estamos con Juanma Figueredo, está Javier Panza, está Ariel Julián Mareco y queríamos, Robert, no le meto a Juanma ni a Javi, tengo una confusión en mi cabeza sobre el proyecto de emergencia de IPS que vuelve del Senado. ¿Y por qué tengo la confusión? Porque en el material que se publica hoy en ABC sobre el tema, aparecen algunas cosas que a mí no me aparecen en la entrevista que yo le hice sobre el tema a Natalicio Chase, ¿verdad? Entonces, a lo mejor yo estoy equivocado y cómo viene la mano. Para entender un poco qué es lo que el Senado modificó de la ley de emergencia de IPS que tiene que tratar usted ahora.
4: Bueno, partamos de lo siguiente. El proyecto aprobado en diputado tiene total 5 artículos nada más. Y eso va a Senado. Y en Senado amplían sustancialmente el proyecto. Y esto merece ser analizado a profundidad con nuestros asesores. Te digo que aparece ya con 19, 20 artículos, se convierte este proyecto.
2: Te interrumpo ahí porque quiero poner a consideración tuya. Lo que, y te doy con fecha y todo, por si quieres mandar chequear después en el momento que, no sé, tus ayudantes te... El 26 de agosto, uh-huh, en ABC TV, yo le entrevisté a Natalicio Chase sobre este proyecto en Senado. Y Chase dijo lo siguiente: cambios principales que hemos hecho al proyecto que venía diputado es: 1, desprecarización de 700 funcionarios; 2, inclusión de nuevos contratos médicos; 3, y para mí este es el principal tema, exclusión de potestades excepcionales de contratación del IPS. Y explicó que la exclusión de estas facultades excepcionales busca prevenir el uso de compras por vía de la excepción sin concurso o de licitación ordinaria bajo pretexto de urgencia imprevista en la ley. Eso se sacó del proyecto de diputado. Por eso que yo no estoy entendiendo muy bien qué tiene que ver acá Bueno Banco, ¿verdad?
4: No, y ahí aparece el artículo 17. Ya que el artículo 17 del Senado,
2: sí, te escucho.
4: Y atendé muy bien lo que dice: hasta tanto la Superintendencia de Jubilaciones reglamente los límites establecidos en el artículo 11 de la ley 7235/2023, que reglamenta el rol de supervisor del Estado a las entidades de jubilaciones y pensiones, en cumplimiento del artículo 95 de la Constitución Nacional. Los certificados de depósito de ahorro previsto en el inciso A y los bonos, obligaciones y títulos de deuda previstos en el inciso B, emitidos por una misma entidad financiera, se computarán de manera separada e independiente conforme al límite específico de cada inciso. Ese es el artículo que va a generar discusión, según yo entiendo. Ajá.
2: Pero, espera, Robert, por favor ayúdame, porque te juro que desde la ignorancia más completa te le pregunto. Pero el cómputo no es nomás luego para...
4: Por separado.
2: ¿Sabes por qué te digo? Porque yo, bueno, ¿qué porcentaje de estos CDA tiene Bueno Bank? ¿Qué porcentaje tiene Javier Bank? ¿Qué porcentaje tiene Juanma Bank? Y ahí... ese cómputo se tiene que hacer nomás luego únicamente por separado. ¿Cómo se haría en forma conjunta? No entiendo.
4: Y yo tampoco entiendo muy bien. Por eso te digo que esto va a merecer una reunión con nuestros asesores seguramente. Porque de buena primera yo entiendo que sin esta aprobación, si no se aprueba este artículo 17 propuesto por el Senado... Porque acá pues se establece hasta 10% del fondo de IPS. Eso sí. no puede superar.
2: Eso dice el artículo 11 de la 7235, exactamente.
4: Correcto. Sí. Pero todo junto, sumado todo, todos los productos, CDA, letra de cambio, qué sé yo.
2: Ya entiendo, los productos financieros.
4: Los productos financieros, junto, no puede superar el 10% metido en un banco. Pero, mira, que como vos decís, yo también te estoy hablando desde mi ignorancia financiera. Da la impresión de que con esto lo que habilita es contabilizar el 10% por cada producto.
2: Ya entiendo perfectamente. Ahora, yo una última de mi parte. Vuelvo. Yo estoy haciendo la resalva, estimados amigos, en esta conversación con Roberto, que Javi y Juanma, sobre todo a ustedes les digo, no entiendo nada yo. Estoy aprendiendo en el curso de estas entrevistas, ¿ok? Estoy en proceso de aprendizaje. Así que mis preguntas son de curiosidad de aprendiz y desde la ignorancia. Entonces, no, Robert, yo nomás tengo entendido que ¿qué otros productos financieros podrían ser que no sean? Pues yo tengo entendido que hay dos productos financieros principales: los certificados de depósito
4: de ahorro a plazo fijo
2: y los fondos mutuos, ¿verdad? Pero la diferencia entre ambos es simplemente el plazo.
4: Según acá enumera inclusive, Enrique, los certificados de depósito de ahorro, los bonos. Ah. Obligaciones y título de deuda previsto en el inciso B. ¿Me entendés? Son varios productos. Yo también no entiendo mucho de esto. Para mí, yo solamente avisoraba CDA, Certificado de Depósito de Ahorro.
2: Claro.
4: Es el más común de los productos ya de Super. Pero resulta que hay muchos productos que se pueden negociar, colocar, ubicar, había sido.
2: Ahora va tomando cuerpo el tema, ¿verdad? Por eso, lamentablemente, tengo que decir que no está
3: mal. Vos sabés que sí especifica, solo que es muy general nomás la especificación en el artículo. Porque dice una parte y enumera, creo que cita también todos esos productos que está citando el diputado Roberto González. Sí, el artículo de a veces nos estamos refiriendo.
2: Sí, a veces nos estamos refiriendo, diputado, categóricamente a eso.
3: ¿Y qué riesgo supone o qué riesgo ves desde tu posición, diputado, en caso de aprobarse este artículo 11, había dicho, ¿verdad?
4: Sí, yo debo ser honesto, yo no soy un experto en cuestiones financieras, en este tipo de negocio, ¿verdad? Pero creo creo que así como están las cosas, el temor de vuelta es la concentración de depósito de productos en un solo banco. ¿Me explico?
1: Sí, sí, sí.
4: Ese es el temor aparentemente, de que todo se concentre de vuelta en el banco A o en el banco B.
2: Bueno, bueno banco,
4: ¿verdad?
2: Sí, sí, sí.
4: Ese es el temor, porque por todo lo que sabemos que viene ocurriendo, ¿verdad?
3: Claro, porque sería un capítulo más de modificar las reglas para que después no hayan reclamos de situaciones ilícitas, ¿verdad? Que es lo que viene sucediendo desde el comienzo
4: Pero modificar para ajustar a los intereses de una sola entidad nomás es lo cuestionable.
3: Claro,
2: claro.
3: O sea, acomodar las reglas para beneficiar a...
4: Claro, legalizar el procedimiento que se pretende hacer, o aprovechar esta circunstancia y hacer a medida una disposición.
3: Es raro, ¿verdad? Porque la semana pasada nomás justamente el oficialismo solicitó este tema del informe con relación a los movimientos de Bueno Bank al BCP, ¿verdad? Y ahora sí, modifican esto.
4: Y claro, pero ahora vamos a ver qué suerte corre porque también, esta aprobación del Senado se dio antes del quilombito político que se destapó ayer anteayer, ¿me explico?
3: Sí, el 26 de agosto fue esto, que remitieron de vuelta.
4: Yo no sé si esto que se aprobó en el Senado se va a coger de buena manera en diputado, después del quilombo Aliana versus...
2: Claro, pero vos sabes, Robert, que justamente estábamos nosotros hablando todos estos días del quilombo, de que la causa motriz, ya, no sé cómo llamarle, sí, la causa motriz del quilombo en realidad es el tema bueno. Porque el tema bueno es el que le genera autonomía financiera, digamos, a la gente que va a trabajar con el presidente de la República. Y es tan simple como eso, y Horacio no puede permitir eso. Ahí viene, eso es todo. Digamos, si vos querés ir al caracú de la cuestión, y nada más.
4: Es probable. Yo no me puse a analizar a fondo eso, ¿verdad? Pero es probable. Una forma, o sea, Horacio también le tocó la oreja al presidente.
2: Claro, totalmente.
4: A través de sus senadores, cuando pide el informe al banco, ¿verdad?
2: Por eso, exactamente.
4: Así. Y entonces, ¿qué hace el presidente? Eso estoy opinando irresponsablemente desde afuera, ¿verdad? Entonces, le busca a su gente y decirle, bueno, acá no tenemos otra alternativa que enfrentarle a este señor porque no está queriendo joder la vida
2: así
4: con
2: mismo.
4: El tema financiero.
2: Así mismo.
4: Entonces, pongámonos los pantalones largos y utilicemos como excusa la designación a la apurada de este muchacho de Paraguarí, Baruja, y sale Aliana y reclama autonomía. Hoy a Aliana le molesta que se le imponga una para su dupla, pero a él no le molestó cuando él fue el agraciado con la designación.
2: Pero ese tiene un matiz, mi querido Robert, pero ese vamos a entrar enseguida con la... yo voy a entrar con el matiz de vuelta, porque nos peleamos con Javier acá por eso, y entonces me parece importante señalar. No, pero yo coincido con la descripción.
5: Peleé contigo.
2: No, nadie, o sea, pelea la discusión de yo. No, no nos peleamos, discutimos. Robert, la descripción que vos haces es correcta. Yo por lo menos no tengo nada que objetar a la descripción que vos haces. Excepto el matiz, porque hubo la tocada de oreja 1, la tocada de oreja 2, que fue el tema del llamado de atención de salud el día del aniversario del partido, y la tocada de oreja 3 es la que vos señalás, pero en los siguientes términos. Lo que pasa es que Pedro se comprometió, y yo estaba recordando que, entre paréntesis, en ABC TV fue la ocasión primera, o una de las primeras, donde se comprometió hace cuestión de 3 o 4 meses atrás a que él iba a esperar el 4 de octubre para hacer la designación, y que después del 4 de octubre iba a hacer la designación. Entonces, cuando Horacio hace la designación antes y en contraposición al discurso de Pedro, por supuesto que le tocó la oreja. Y yo te diría más grosería y todo. Sí. Y por supuesto que salta, porque le dice, a la puta, que soy yo. ¿Entendés?
4: Sí, su argumento nomás no tiene mucho peso. porque él pide la autonomía, aparte de reclamar el plazo convenido incumplido por don Horacio. El argumento fuerte es: yo tengo que tener la solvencia y la capacidad y la autoridad y el carácter de designar para mi dupla. O sea, él quiere autodeterminación para elegir su dupla. Y cuando él fue elegido a dedo,
5: eran circunstancias distintas, lo convengamos. No, espera.
4: Sí, yo no recuerdo haberse convocado a una gran convención del movimiento, una gran un debate ardoroso y bueno, y se notó ampliamente de que tenía el consenso de este muchacho.
5: Espera.
4: No. Resulta que a él le gusta que le designen, pero no le gusta que le designen para su dupla.
5: Pero, por supuesto, pero además, en defensa de Pedro Aliana, tengo que decirle lo siguiente. Creo que una cosa es que te designen en un proceso que no tiene cuestionamientos, porque hay una autoridad que está reconocida como legítima, que es la autoridad movimentista. Estamos hablando del movimiento Honor Colorado.
4: Claro.
5: Pero otra muy distinta es que ese proceso se haya abierto y que en el proceso abierto el aludido haya establecido plazos que después te vienen a violar. Es una situación muy distinta, Robert. Es muy distinto el movimiento Honor Colorado que designó a Santiago Peña y Pedro Aliana al movimiento Honor Colorado hoy. Pero sobre todo es distinto el momento en que Pedro Aliana dice: yo después recién voy a elegir. Ahí es donde
6: hubo un irrespeto a
5: exacto,
6: su
5: ¿entendés? Planteamiento. Estábamos hablando con Javier y lo repito 800
6: veces. Esa parte yo estoy de acuerdo, pero de que la designación la hace Carter es indiscutible. O se olvida.
5: La CIA.
6: Hay un... Y ahora Ule, ya no sabemos todavía quién el Ule acá, ¿verdad? Pero
5: Horacio Ule.
6: Para recordar nomás, diputado, ustedes, hay una situación muy particular. Cuando Cartes le anuncia a todo el mundo que Santiago Peña era el candidato, el que ahora es ministro de Agricultura de Santiago Peña, en un acto público en Santaní, se levantó y le dijo de todo a todo el mundo: va Epio Cuañan de candidato a presidente, está por Santi Peña.
4: Sí.
6: La política es como la luna, cambiante.
4: Así fue. Yo recuerdo que Carlos Jiménez había cuestionado el origen liberal de Santiago Peña, y eso también le valió para sacar su credencial de líder, ¿verdad? Porque se animó a discutir lo que no se podía cuando eso discutir. Y eso le valió a Carlos para que se le conozca a nivel nacional. Pero bueno, vamos a ver qué pasa, porque hoy discuten el liderazgo de don Horacio. Claro, porque ya está la salud quebrantada, ya la billetera tienen también ellos. Y ustedes saben de dónde viene la billetera.
6: ¿De dónde?
4: Y bueno, la billetera que se le negó al gobernador de Central y al gobernador de Villa Ayer, porque eso fue pensado, concebido para Esquilmar, justamente. Y tanto es así que se negó a gobernadores que no eran amigos. O si no, porque no se le dio a Central, porque fue pensado seguramente para robar. Esa es la verdad real.
6: Lo de Central en realidad estaba diseñado para ponerle freno a Estigarribia y que no se convierta con recursos públicos en alguien que hace buena gestión. Ahí está claro.
5: Lo mismo hace buena gestión.
6: No, a ver, ese era el fin.
5: Sí.
4: Y después se le castiga por unos días a la gobernadora de Concepción. O sea, evidentemente que cuando le saca algo, es como que le saca a un niño su chupetín. Te voy a castigar, te voy a sacar tu chupetín, Carlito, porque te portaste mal. Y le sacaron a esta que hizo la fiesta fastuosa de la niña de su hija de 15 años, y después al gobernador de Alto Paraná le sacaron un tiempito y después le devolvieron, porque se corrigieron. corríjanse, chico, y le devolvemos un chupetín.
2: Y yo, Robert, yo vos sabes que te agradezco enormemente, porque con una claridad mucho mayor de la que yo pude expresar toda esta mañana, mostrás cómo es la situación. A Monte Mauracio, a Monte Mauracio. Eso es lo que está pasando.
4: O sea, la
6: ¿Qué crees, diputado?
4: Yo no sé si Amón de más Horacio, porque Horacio puede tener la virtud o la ventaja de que no depende de Hambrecero.
2: Exacto.
4: Él depende de sí. Horacio, contrario a Igna, porque la plata invaete, la hay prestado. Y le puede torear a cualquiera.
2: Estoy totalmente de acuerdo.
6: O sea, que Santi tiene plata prestada.
4: No, ahora ya tiene con su amigo fuera. Por escoja, él la invae a la gobernadora, ahora la invae ahí.
6: Va, eso ya por la inyemida ocurre la plata y no tener la tema.
4: Y claro, porque los amigos son huesos aguagos, no hay negocio.
2: No, Robert, para mí el punto central es lo que, vos, mira, yo hoy es uno de esos días en que yo te puedo levantar una estatua a vos.
6: O sea, porque, plata la tema.
2: No, porque pero es que está describiendo todo lo que yo les estoy diciendo, Javi. Acá se terminó el liderazgo de Horacio. Pero ¿sabes?
6: Dice no, que no.
3: No, pero Horacio no va a darse por vencido así nomás.
2: No, espera. Robert, te quiero meter te quiero plantear un tema en el...
6: Matagalán.
2: No,
4: yo no creo mucho que el liderazgo de don Horacio termine. Si
2: no, yo cuando te digo que termina, no estoy diciendo que hoy se va a ir a su casa, no estoy diciendo eso. Estoy diciendo que es un liderazgo que está en fase de salida.
4: Está golpeado, pero si fue capaz de hacer de un liberal presidente de la República y de un encuentrista presidente del Partido Colorado, ¿vos crees que termina fácilmente este tipo?
2: Horacio, yo le tengo el más grande respeto que usted pueda imaginar en términos de liderazgo político. Yo no estoy discutiendo eso. Yo lo que digo nomás, Robert, y esto es lo que quería plantearte como input de lo que estás diciendo. Por supuesto que el liderazgo de Horacio se construyó también sobre independencia económica. Ahora, yo quiero contar, y quiero que vos me digas si compartís o no lo que yo voy a contar, de vuelta. Horacio siempre trabajó sobre su excedente, y ahora no hay más excedente. Hace rato no hay más excedente. Las sanciones norteamericanas no son la razón por la cual Horacio dejó de tener excedente. Hay que seguir cómo es el manejo económico mundial. La caída del cigarrillo es lo que terminó el excedente. No porque Horacio haya dejado de producir cigarrillo o porque su cigarrillo no sea bueno. El mercado se fue a otra parte que se llama vape. En consecuencia, se terminó el excedente. Y Horacio nunca jamás usó otra cosa que su excedente. Eso nomás es mi punto ahí, Robert.
4: Seguramente, yo esa parte no conozco, me declaro desconocedor de esa parte que estás comentando, pero el excedente que él juntó no es de un año nomás. ¿Cuántos años de excedente juntó el tipo? El tipo tiene para gastar, por lo menos para financiar 10 elecciones uno tras otro.
2: No, sin ningún problema. No, porque además Horacio no está solo.
4: Coquita
3: ya.
6: ¿Qué tiene?
1: ¿Cómo vamos a echar la disidencia a esta circunstancia, diputado?
2: No, la disidencia está muerta, Robert, discúlpame.
6: Esperan a que responda.
1: Nicola
6: ha preguntado.
4: Esa parte sí podemos discutir. Nosotros ahora estamos en modo elecciones municipales nomás. Termina esto y a partir del 4 comienza el discurso para el 2028. ¿O ustedes creen que en las municipales se discutieron la corrupción en el gobierno, el tema de bueno, el tema de IPS, el sistema de salud, el sistema de seguridad, la infraestructura? Nada se habla en las municipales. O sea, este es un escenario absolutamente diferente del escenario que se va a instalar a partir del 4, a partir del 5. Ahí vamos a ver qué pasa.
1: Estoy así mismo. ¿Pero están fuertes ustedes o cómo están? ¿O están débiles?
4: Y el tiempo va a demostrar. ¿O ustedes le ven a un gobierno exitoso si Horacio Carte, siendo presidente y siendo el hombre más rico, no pudo instalar, estando en el gobierno, a Santiago Peña? El mismo Santiago Peña que ahora es presidente de la República. El gobierno te desgasta. Y conste que Horacio no hizo un gobierno desastroso como lo está haciendo Santiago Peña. ¿Y qué le hace pensar a ustedes que el éxito del gobierno de Santiago Peña y su continuador va a ser Aliana, y va a ser votado porque es la continuación de un gobierno con grandes logros para la nación. Ese va a ser el discurso. Aliana se va a parar en un escenario y va a decir: yo vengo a continuar las magníficas obras de Santiago Peña. Ese va a ser su discurso. ¿O qué va a decir? Yo no voy a robar como Santiago. ¿Qué va a decir?
2: Robert, vos sabés que me encanta hablar contigo y por eso me tomo la libertad y el atrevimiento de darte un consejo atrevido y cara dura. Si ustedes siguen con la mariscala de la derrota como jefa de campaña, ustedes no van a ganarle, pero ni a...
4: ¿Quién es la mariscala de la derrota?
2: No, no te da el nombre, ya sabes perfectamente quién es tu apoderada.
4: No estoy hablando de nadie.
2: No digas porque después vienen acá me arman quilombo.
4: No, el debate no está completo. Cecilia hace la parte jurídica. La parte política hacemos nosotros.
3: ¿Y si le llamo a Horacio? ¿Si recurre a ustedes?
4: ¿Eh?
3: ¿Si Horacio recurre a ustedes a partir de este conflicto con Santiago Peña?
4: No, yo por lo menos no voy a estar en esa fila. Te adelanto. No sé qué harán mis compañeros.
3: Así de simple.
4: Bueno, así es.
1: Así
4: es
1: la política, es dinámica.
2: O como dice
1: dinámica, cambiante.
2: Como dice Horacio.
4: No, Roberto
2: siempre está donde está.
4: Enrique y Javier, miren mi posición desde la convención de los sillazos.
2: Sí, señor. Eso es lo que estoy recordando.
4: Lo mío es invariable, hermano.
2: Sí, señor. Así mismo es. Es lo que les estoy recordando. Robert, tenemos que dejar porque ya se nos fue todo el tiempo.
4: Lamentablemente,
2: sí, señor.
4: Tenemos que dejarnos.
2: Abrazo.
3: Chao.
2: Roberto González, diputado. Ahora sí estoy entendiendo el tema de emergencia médica y espero que ustedes hayan entendido el problema de la caída del liderazgo de Carter.
5: Compañero.
2: Ahora que explicó Roberto.
1: Pero él no le da por retirado que tiene.
2: Pero yo tampoco.
1: Hay billetera todavía.
5: Que ya está en la
2: cuneta. Yo lo que dije es que se acabó la hegemonía. Se acabó, terminó.
3: Pero habló de la salud y de la cuestión financiera también.
1: Se puede reinventar con una nueva tropa.
2: Lo que no se puede reinventar es la plata, papá. Chau.
7: Te darías cuenta que todo está empezando a caer.
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0: acá, acá, acá en el...
1: Pero
0: en
1: seguimos el... juntos, unidos hasta el fin. Cebollita, subcampeón. Cebollita, subcampeón. Cebollita, cebollita.
0: Pero a este paso ni subcampeón. Ayer a la noche nos hicieron pasar vergüenza ya otra vez. El Banco Atlas nos pasó por encima. Así, shock. Nos reventaron. Están perdiendo todo el prestigio que le costó horrores a Pablo Guerrero y a todo su equipo ganar. Resulta ser que ahora se juntan un montón de pliquis y les entran goles como si fuera a la flauta. A la flauta. Pero si así empezaron con razón que estaban todos distraídos.
2: Los cuartos bonotín.
0: Esperen un rato.
3: Pelota muerta, bueno,
0: el señor que está... No nos representan. El señor que está en controles de este programa, ¿tenés algo que decir a tu favor, Ariel Vera?
2: Qué bárbaro, Ariel.
0: ¿Tenés algo que
4: decir? Gracias.
0: ¿Eh?
4: Sin comentarios.
0: Sí, sin comentarios, gracias. ¿De quién es la culpa? Seguramente va a decir que es de Hugo Tigarribia también, ¿verdad? Probablemente va a decir que es culpa de Hugo Tigarribia. Y que buscarle a Cecilia, a lo mejor.
5: Simple abogado. Sí. Es Tigarribia. Hugo Tigarribia es un.
0: Así mismo.
2: Acá sale Brian a dar la cara.
0: Brian está dando la cara. Sí. Brian, no Mabel pase dice. Ni por mi costado, no
6: ¿dónde
0: pase.
6: ¿Dónde está
0: Brian.
6: Cecilia? Mabel. Muy bien, Cecilia.
2: Primer partido recién fue. Así empezó Argentina en 2022 y fue campeón.
0: Ay, Dios mío. Primer partido. Ya nos pasearon. En el segundo partido se van a ir de excursión con nosotros.
7: Les falta huevo a los perros.
0: ¿Cómo? Así mismo.
8: Y Brian, ¿cómo coloca la barrera y le entra? No.
0: Sí, por... no. Mira cómo se coloca, Brian. No,
8: ahí está.
0: Pero ya Brian, está... no vaya a pasar ni acá por el costado, no. Brian. Acabo de defenestrarte de tu pedestal del churro máximo de ABC TV.
8: Nos costó tanto construir una historia.
0: Sí,
8: de
0: una teníamos hasta que llegó este equipo, una historia de victorias, claro. De dignidad.
8: De tercer tiempo. No,
0: éramos temidos. En el tercer tiempo éramos más temidos todavía.
8: Sí, te
0: anoche
8: salía...
0: llegó. Ariel, estoy esperando tus explicaciones, mi hijo. Estoy esperando tu explicación. Lo que quieras decir, decía ahora. Hable ahora o calle para siempre.
9: Creo que la culpa fue del DT, según los muchachos.
0: Del DT.
2: Se hicieron la camita y
9: hizo mal los cambios.
0: Yo quiero decir nomás que ahí en el momento que le tocan la colita al compañero, el que está enfrente de nuestro operador, el de Bárbara. El que está en el medio es Gerardo.
9: Estábamos calentando ahí.
2: Están calientes del culo que se ve. Que se vayan todos.
8: Que se vayan todos.
0: Y Diego metió por lo menos un gol después.
9: No. En tercer tiempo.
0: ¿Cuánto terminó el marcador?
9: 4-1 perdimos.
8: Ay, Dios mío. No. Parecía Barcelona versus Getafe.
0: Esperana, atendela. 4-1 perdimos. Dice, con
2: orgulloso.
0: Entusiasmo lo dice.
8: Yo te juro, vos sabés que nosotros sí, una vez perdimos 4-1, ¿verdad? Perdimos por nuestra flaqueza, no por la... Y vos sabés que yo
0: perdí por Iván, por ejemplo, no perdería por flaqueza.
8: Nosotros habíamos perdido 4-1. Vos sabés que yo tuve que pedir vacaciones de vergüenza, ¿no?
2: Sí, para no salir a la calle.
8: Para no salir a la calle. Me dijeron, ¿de qué te vas a disfrazar? Se rompió lamentablemente la vena, el ADN futbolístico. Antes te salía ABC en la fase de grupo, decía, hijo de pura, grupo de la muerte. Ahora es María Ison acá, los muchachos.
2: Mira la barra. Respeten los colores.
0: María I es con mucha dignidad. María I es una laburadora. María I es una campeona de la vida.
8: ¿Qué?
0: Respeten. A ver, pongan un poco atrás el otro. Respeten. ¿Qué dice ahí? Respeten los colores. Respeten a la hinchada.
2: La protesta es. Ahí está el Dream Team.
0: Acá está. ¿El qué?
2: El Dream Team. Drink.
0: Porque no les bastó con perder en fútbol. Se fueron a perder también en vóley.
2: No va a ser.
0: Espera, Nambo. Vamos a nombrar a algunos de los responsables. Sí. Marena, estás despedida. Sí. Mariela, estás despedida. Sí. Está despedido Pablo Tazú. Está despedido Gerardo. Está despedido Arielito. Está despedido Kevin. Está despedido Diego. Está despedido Carlos Ortega. Brian.
2: Carita.
0: Pero qué carajo hace GPN. Ahí Rodrigo.
8: Ahí está Lili.
0: Y Jesús Rivero, que no juega ni por su...
2: ¡Ey! Fabri también ahí.
0: Mirá, Nambo. Yo veo bien. el máster de Roma.
2: ¡Ah, no!
0: ¡Ah, la Chi!
2: Mira, acusada, acusada.
8: Acusada.
0: Acusada la Chi, ¿eh? Acusada la Chi.
2: El tercer tiempo.
0: Aquel.
2: Jorge Izquierdo, sí.
8: Jorge Izquierdo.
2: Está con el pie derecho ahora.
0: El que se fue y reventó Guauti por Rocky, un embochurro allá. Y era también parte del equipo.
2: Y ese, exactamente. Hizo pretemporada en Estados Unidos para esto.
0: Bueno, vitamina venderó, Gabe. Vamos a mandarle a Juan Darío nuestro gato para el próximo partido. Están todos suspendidos. Hasta nuevo aviso. Ahora, después de rendir un sincero homenaje a los compañeros, colegas de Atlas, felicitarles por el partidazo que se pegaron, había sido ahora muy fácil pasarle por encima de ese color. ¿Y el vóley contra quién perdimos? ¿Puede saberse? Pues el vóley era de las chicas,
8: mucho,
0: parece.
8: Mucho, vóley, mucho, mucho, sí. De vóley femenino. Mucho a uno parece. Pues.
2: ¿Mucho a uno?
8: No, qué barro. Todos a mí me dijeron, ¿por qué vos no jugás? No, le dije, yo ya estoy en el fútbol árabe. Yo ya me fui al fútbol árabe.
0: Están todos,
2: ahí está la imagen del
0: señor jefe de recursos humanos.
8: Pero es mixto, vóley mixto.
0: Ricardo querido, para la próxima vez que perdamos así, espero un balde de pororó para vóley. También perdimos las chicas y los seniors todavía pueden salvar el honor.
3: Los seniors pueden, sí.
2: Roca, dice su remera ahí.
3: Con suceso arrancó anoche el mundialito AZ Mabel.
2: Con derrota.
3: Es el torneo interempresas del grupo AZ de la familia Zucolillo. Todos los compañeros de las distintas empresas unidos anoche en este certamen deportivo, che.
2: Brian dice, Iván me va a entender, dice, el puesto de arquero es ingrato, nadie recuerda las atajadas, solo los errores.
3: No, yo por eso no opino de los colegas arqueros.
8: Y los de Independiente del Valle hasta ahora están recordando el error que cometió ayer su arquero.
2: Sí.
3: Yo debo decir nomás porque me están preguntando y vos, Iván, no.
0: Esperen un rato.
3: Yo soy como Toni Kroos, me retiré en mi mejor momento.
0: En tu mejor momento, sí. Después ligar la goleada de 12-0 y que Sofi te diga, papi.
4: Papá, vos no tenés que ser más arquero porque te entran muchísimos goles y ninguno podés atajar.
3: Hija, ¿y a esto de ahora, o sea, cuánto le entraron, hija?
0: Hiciste bien, Iván. A esto no le entraron todavía una docena. Pero a vos te entró una docena.
2: Brian no tiene hijo. Entonces, nomás para enviarle audio.
0: Sí, Brian no tiene hijo para que le envíe audio. Por eso nomás no le enviaron también. Señoras y señores, con buen humor, con mucha alegría, pase lo que pase, aquí estamos porque
6: dejemos
0: no estamos
6: allá. Dejemos de hacernos
0: allá.
6: Los churros, los claro. Ídolos.
0: Exactamente. Porque estamos hacia esto lado, no estamos hacia mosto lado. Como dice Santi Peña, los guapitos no jugaron anoche. Señoras y señores, vamos a hacer lo que sabemos hacer. Vamos a las informaciones, al circuito informativo de manos de hija de Feliciana de Fariña.
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0: Hay una información de último momento, Iván.
3: Asimismo, se presentó ante la Policía Nacional el que hasta al menos hace 48 horas era el director general antidrogas de la Secretaría Nacional Antidrogas. Nos referimos al agente especial supervisor general Hugo Derlis Baptista Váez, quien era en realidad el comandante operativo, por decirlo así, de la SENAT, el hombre más importante por detrás del ministro Jalil Rachid. Acaba de presentarse ante el Departamento contra el Crimen Organizado Nacional y Transnacional de la Policía en San Lorenzo e inmediatamente será puesto a cargo de la Fiscala de Crimen Organizado y Narcotráfico, Ingrid Giselle Cubilla Villamayor. Reiteramos, el comandante operativo, el director general de la SENAT, acaba de entregarse ante la Policía Nacional.
0: Esto acaba de ocurrir ahora, entonces.
3: Hace instantes, señora. Él ahora seguramente va a ser traído aquí a Asunción porque la base de crimen organizado queda en San Lorenzo. Y va a ser traído Baptista, quien era el único de los 5 imputados en el marco de esta causa derivada de la mafia manda, que todavía permanecía fugitivo. Ya se habían entregado el que era el director de inteligencia, la que era la jefa de crimen organizado y el que era el comandante de las fuerzas especiales. También ayer se decretó igualmente el encarcelamiento del asistente fiscal, sobrina de Lalo Gómez, y también de Baptista, quien se había presentado en Pedro Juan Caballero.
0: Una consulta, Iván, ¿capturado o se entregó? ¿Lo detuvieron o se entregó? ¿Y dónde se entregó?
3: En crimen organizado. Fue una negociación que se hizo con Baptista, lo convencieron de presentarse. Esta es una imagen tomada hace minutos y que fue compartida aquí en la comandancia de la policía en Asunción. Esta imagen acompaña al memorándum que elevó crimen organizado.

0: Esto está ocurriendo en estos momentos. Otra cosa que está ocurriendo en estos momentos, ya, buen día, Benru, buen día, Pablo.
1: Buen día, buenos días.
0: Una de las cosas que va a ocurrir en instantes. Si me ponen la agenda presidencial, por favor, señoras y señores, ustedes saben que hay mucha crispación en el ambiente y nosotros le decíamos que uno de los génesis de la división que hay al interior de la del oficialismo es el hecho de que los cartistas hubieran pedido informe sobre Bueno Bank. Por favor, si me ponen la agenda un rato en pantalla, ya me voy a... quiero ver la agenda. Y en esta agenda presidencial del día de hoy se habla de que a las 8:30, en 15 minutos, tiene que estar en Burubicharoga el presidente del Banco Central del Paraguay. Convocaron a Carlos Carvalho. Convocó el presidente de la República. Media hora después de esta convocatoria, dice mesa de diálogo con representantes del sector financiero nacional. Podemos poner en amarillo, eso sí se puede nomás, Maga. ¿Y por qué nos llama la atención? Porque se había marcado una reunión solamente con la gente de Asoban, que fueron a reunirse con el presidente de la República, que estuvieron 2 horas con él la semana pasada o antepasada, donde se dijeron de todo. ¿Y qué es lo que nos llama la atención? Que hablaron de que iba a haber una siguiente reunión. Acá ya no aparece solo Asoban, aparece Sector Financiero Nacional, lo que nos hace presumir que sí, les convocan a los de Asoban, pero van a llevar otras personas más a esa reunión. Yo le decía a alguien, les van a llevar a gente para confrontarlos a toditos, ustedes van a salir toditos peleados de ahí adentro, le dije. Esto está ocurriendo ahora. Nosotros le tenemos a Claudio Genes, que está ahí en Burubicharoga, en las afueras, esperando, ya debería estar llegando o está adentro el presidente del Banco Central del Paraguay, y luego van a empezar a llegar. Vamos a ver quiénes son los representantes del sector financiero nacional convocado. Claudio Genes, Móvil Midas, La Serín, por adelante.
2: Asimismo, Mabel, ya estamos aquí en Burubicharoga. Nos pidieron encarecidamente que ingresemos aquí en la sala de prensa para aguardar el inicio de esta reunión, y le agregamos a todo esto que estás mencionando, Mabel, el hecho de que el actual presidente del Banco Central del Paraguay, Carlos Carvalho, y en su momento fue gerente de la otrora financiera Bueno. Le agregamos a todo esto, a lo que estás mencionando sobre esta reunión, en base a un dato muy importante, Mabel, hay un pedido de informe de la Cámara de Senadores de 31 consultas específicas, un pedido de informe remitido esta semana al Banco Central del Paraguay sobre estas operaciones con fondos públicos que se realizan y fondos del IPS con entidades bancarias. Y una de esas entidades bancarias, Bueno Bank, es la entidad que prácticamente capta un mayor porcentaje de estos fondos públicos. Y una de esas consultas que realiza el Senado al Banco Central del Paraguay es conocer qué tipo de controles se realizan con relación a la colocación de estos fondos y si se pasó o no ese tope legal establecido por ley para la colocación de estos fondos, que deben ser distribuidos, por utilizar un término, de manera equitativa para salvaguardar estos recursos financieros, Mabel. Nosotros aguardamos aquí en la sala de prensa en Burubicharoga. De momento no vimos ningún vehículo ingresar, por lo menos del lugar en el que estamos. Para la reunión está fijada para las 8:30 horas. Tampoco tenemos información oficial. Si una vez que concluya la reunión, el presidente del Banco Central del Paraguay va a hacer uso de palabra con los medios de prensa aquí presente, Mabel.
0: ¿Quién va a hacer uso de palabra? Se avisó ya que va a haber una conferencia de prensa, Claudio.
2: No, justamente eso, Mabel. De momento no tenemos información oficial si habrá o no algún vocero después de esta reunión, Mabel. De momento no tenemos nada oficial.
0: Ok, perfecto. Esa puede ser la única entrada para, creo que en el Salón Tirica es la reunión. Esa es la única entrada, Claudio, ¿o los asistentes podrán entrar por otro lado?
2: por lo general ingresan por acá.

0: Ah, Mabel, las veces que me tocó cubrir ingresan por esta entrada principal que es sobre la avenida Kubitschek, pero tengo entendido que hay otras entradas, Mabel.
1: Perfecto. Claudio, vamos a estar atentos. Ahora 8:30, entonces, el presidente del Banco Central del Paraguay. Y para las 9, ¿cómo es que dice la agenda, perdón? Para las 9, representantes del sector financiero nacional. La vez pasada decía claramente a Sobam. Si podemos buscar, dieron después una foto oficial de Santiago Peña reunidos con los de Asobam. Ahora ya no dice Asobam.
2: No.
1: Ahora dice representantes del sector financiero nacional, lo que significa que va a estar gente que no está en Asobam y está convocada para hoy. Pese a que la reunión había sido pactada con Asobam, esta vuelta ya es una invitación más abierta. Yo sospecho nomás, Pablo,
2: Sí.
1: puedo estar absolutamente equivocada.
2: Sí.
1: Santiago Peña va a invitar a gente que pueda confrontar lo que Asobán está reclamando.
2: A gente que lo pueda defender, porque evidentemente los bancos, la mayoría de los representantes por lo menos, están en contra de la postura que adoptan los amigos y ex socios de Santiago Peña. Entonces el sector financiero, digamos, es una atmósfera un poco más grande, no solamente incluye los bancos, sino también hay financieras y otros sectores. Entonces hay varios aliados dentro de ese gran paraguas que se llama representante del sector financiero nacional
1: Ahí
2: y
1: pues,
2: busca respaldo Santiago Peña.
1: correcto. Y atención, gente, con esto. Me hago responsable de lo que voy a decir. No hay ni orden del día a tratar en esta reunión. O sea, los convocados no saben de qué se va a hablar. No hay orden del día. 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
1: No con. Esta es la foto. Esta es la foto de la vez pasada. A ver, Pablo, si me ayudas, ¿a quiénes
2: Ahí
1: se
2: es.
1: ve ahí en esa foto? Que es la que distribuyeron ellos. Se
2: Exacto.
1: le ve a Liz Kramer, que es la
2: Que es la
1: presidenta de
2: presidenta,
1: Asobam,
2: sí.
1: y se le ven a ejecutivos de varios bancos. Si me
2: Sí.
1: ponen detrás, por favor. Nosotros hemos tratado de hablar con don Germán Rojas, por ejemplo, que estaba en la primera reunión. Vemos a Costa Garbarino, a Juan Carlos Martín también.
2: Sí.
1: Yo no identifico a las demás personas. Pero una de las cosas debo decir, esta reunión de la vez pasada, durante 2 horas, se le reclamó a Santiago Peña transparencia del Banco Central del Paraguay
2: Sí.
1: con respecto a movimientos que ellos están cuestionando. Parece ser que Santiago Peña empezó diciendo que están haciendo correr rumores y que hay problemas y que hay no sé qué y que ellos son los culpables. Algunos de los que estuvieron en esta reunión, no, le intentaron culpar a uno de los bancos, que no es Banco Atlas, por cierto. Le intentaron culpar a uno de los bancos como responsable de todo lo que se está hablando. Y le saltaron y le dijeron: ¿de qué usted está hablando? Si las cifras que nosotros tenemos acá y que se están manejando son del mercado. Está pasando esto, esto, esto, esto, esto. Sabemos que hay un informe que está bajo 50 llaves. ¿Cuál es el problema de ese informe? ¿Por qué el Banco Central no está actuando? ¿Por qué no se está moviendo?
2: Y a eso agrego, ¿por qué las normas son tan flexibles para el grupo dominante, que es el grupo Vázquez, y por qué trabaron la fusión Atlas Banco Familiar? ¿Por qué para los competidores del grupo Vázquez son flexibles y por qué para el otro grupo no? Por ejemplo, entre otras cosas, ¿verdad?
1: Se agarraron. Yo voy a contar en forma general, no voy a contar en forma particular qué es lo que se habló ahí. Por supuesto que esto ha trascendido. Y no por nuestro representante del banco. Aclaro también eso. Una de las cosas que le preocupa muchísimo a los jugadores del sector financiero es la falta de transparencia del Banco Central del Paraguay a través de la Superintendencia de Bancos. Santiago Peña les prometió dar señales claras que garanticen el equilibrio del mercado financiero. Prometió que en X día iba a haber novedades y prometió que en X día iba a haber novedades. Hoy es el primer plazo. Hoy es el primer plazo. Y atención con esto. La reunión que tenía que volver a hacer entre ellos, la invitación de Muruvillaroga dice representantes del sector financiero, no dice Asobam. Lo que nos hace pensar que va a haber gente que no es de Asobam que va a participar de esta reunión. Y nos hace pensar también que acá puede haber una dura confrontación de posturas. La semana en que ocurrió la reunión de los integrantes de Asobam con el presidente, se fueron los de Asobam y fue inmediatamente convocado el presidente del Banco Central del Paraguay. Inmediatamente. Muchos pensamos, ¿qué pasará? ¿Se viene algún cambio? Porque hay un grupo que está manejando el BCP. Yo les cuento algo. En todos estos años, léase era Rodríguez, léase era Guasmosi, léase era Cubas Grau, González Macchi, Duarte Fruto, Fernando Lugo, Horacio Cartes, Mario Abdo Benítez. El Banco Central del Paraguay tenía una autonomía y un respeto único, responsable de la política monetaria y económica de la República del Paraguay. En estos momentos, ¿qué dicen? Que hay una persona que en representación de Santiago Peña maneja todo. Y es el que decide qué se archiva, qué se guarda, qué se da a conocer y qué no se da a conocer. Esa es otra de las cosas que le reclamaron a Santiago Peña. Que haya un manejo más institucional que dé garantía a toda la banca paraguaya. A toda. He aquí que venimos con esta reunión. En 3 minutos más debería arrancar la reunión con el presidente actual del Banco Central del Paraguay y en media hora debería arrancar la reunión con lo que dice representantes, ¿cómo dice la agenda?
2: Representantes del sector financiero nacional.
1: Ahí lo que no sabemos quiénes van a estar.
2: Sí, ahora yo, no está en la agenda, pero voy a presumir algo que creo que puede ocurrir. Ahí estamos viendo, diálogo de representantes del sector financiero nacional, 9 de la mañana, Salón Tirica, y antes, ya en minutos nada más, Carlos Carballo con el presidente Santiago Peña.
1: Y miren que inmediatamente detrás de todos estos quilombos va a aparecer el de comunicación.
2: Fíjate.
1: O sea, a las 9 arranca la reunión con representantes del mundo financiero y a las 10:30 va a entrar el responsable de comunicación del gobierno. Para el mediodía... Hoy va a jurar Isaías Ricardo Fretes como nuevo ministro de Salud Pública y Bienestar Social, un juramento que se atrasó un poco por duelo familiar del doctor Fretes, a quien trasladamos nuestras condolencias, por cierto. Así que movida la mañana, señoras y señores, quédense con nosotros que les vamos a estar contando todo aquí en
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1: Vamos al circuito informativo, muchachos. Benru, la albirrojita nos hizo poner rojo, blanco y azul.
4: Es así, Mabel. El deporte sigue dando satisfacciones al país. Ayer la albirroja, la defensora del título en los Juegos Odesur Fútbol Masculino, debutó con remontada incluida, ganándole al país anfitrión, Argentina, por 2-1. Estaba ganando la albiceleste 1-0, gol de Franco Domínguez. Sin embargo, Paraguay lo remontó con anotaciones de Junior Gamarra y posteriormente Pedro Sarza. Ambas fueron asistencias de Eduardo Delmas. Paraguay gana su primer partido, lidera el grupo B, 3 puntos en el estadio Marcelo Bielsa en Rosario. Así que ganar la Argentina, arrancar con el pie derecho ante el país anfitrión, con la presencia de Gustavo Alfaro viendo el partido en las tribunas, es más que halagador. Así que Paraguay va por defender esta corona en fútbol masculino en los Juegos Odesur.
5: En la cancha de Newell's, ¿verdad?
4: La cancha de Newell's, denominado Marcelo Bielsa. Hay que recordar que Paraguay hasta ahora tiene 17 medallas ya conquistadas, 2 medallas son de oro, 6 medallas son de plata y 9 son de bronce. Ayer también se dio la consagración en vóley de playa. Se quedaron con la medalla de plata Michelle Valiente y Juliana Poletti. Subieron al podio, medalla de plata para las chicas. También ayer Minerva Montiel se quedó con la medalla de bronce en boxeo, 57 kilogramos. Así que Paraguay consiguiendo, repito, más medallas. Hoy, atención, también nutrida la agenda. Hoy tenemos representación en esgrima, espada de equipos. Paraguay juega contra los representantes de Venezuela. Hoy tenemos vóley de piso. Hoy tenemos presencia en tiro deportivo.
1: Hoy va a haber un gol de esgrima. 2-0, 3-0.
6: No pelea de espada. Que el otro día cuando vos dijiste gol, y yo dije, ¿quién será? ¿Gol de esgrima? ¿Gol de remo? ¿Gol de qué?
5: No, es pelea de espada eso.
4: Sí, ahí está. Sí. ¿Cierto? O sea, cruce de espada, sí.
1: Iván, choque nadie, de espada. Nadie te preguntó, choque. Iván.
5: No, no,
1: nadie,
5: pero para que, por si la gente
1: nadie
5: no conoce,
1: te preguntó.
5: No, por si la seguí gente
1: no conoce. Seguí nomás adentro.
4: Perdón, seguí desimaginar. Hoy tenemos remo, atención, Paraguay va a tener presencia en la final en remo nuevamente, donde podemos conquistar más medallas. Atención también hoy en balonmano, ciclismo de ruta, Agua Marina Espínola va por nuevamente consagrarse en ruta individual. Va a estar la paraguaya también en la final. Triatlón, tenemos rugby 7. Ayer las chicas, las guerreras, ganaron en handball femenino, vela, fútbol, skateboarding, o sea, gimnasia rítmica, esquí náutico. Hoy nutrida agenda, así que estar atentos porque Paraguay puede seguir sumando medallas en estos Juegos Odesur.
1: Y para Pablo Guerrero la pregunta, Pablito, sí. Santiago Peña le culpó a la prensa ayer.
2: Otra vez, mirando el micrófono al capuchón, dijo así, despedida, a veces llegué mal al problema.
1: ¿Querés ver el video?
2: Sí, vamos.
1: Y después nos contás.
5: Después, ¿hay video?
1: Después sí, quiero que si me cuentes. ¿Te puedo pedir un favor? Vos que sabés todo.
2: ¿Cómo no?
1: Quiero que me cuentes cómo es posible que nosotros tengamos la culpa de que Bachi, Natalicio Chace y Antonio Barrios presenten un pedido de informe si los tres nos odian. Quiero que me expliques cómo es posible que nosotros seamos los que le obligamos al señor Cartes, que no nos quiere, su abogado me quiere meter presa a mí. ¿Cómo es posible que nosotros seamos los culpables de que el señor Cartes diga que Baruja es su candidato? Quiero también que me expliques cómo es posible, si nosotros le redactamos el comunicado a Aliana, donde Aliana salió y dijo, Baruja, después de las elecciones yo voy a contar, le quiero mucho a Carte, pero él no va a decidir y no sé qué cosa. Quiero que me expliques si vos redactaste ese comunicado y Aliana publicó. Y sobre todas las cosas quiero que me expliques cómo carajo hicieron ustedes lo de política para hacer que Aliana se vaya a la casa de Carte y Carte le abra la puerta y le reciba y entre los dos se carajeen. ¿Me podés decir cómo hicieron todo eso?
2: Así mismo, pero vamos a después le voy a contar cómo le convencimos nosotros a Honor Colorado, pero primero vamos a escucharle a Santiago Peña ayer en Acaay. La prensa le estaba aguardando después de inauguración de vivienda y la consulta era, por supuesto, ¿qué tiene que hacer Aliana y qué opina él sobre la decisión de Horacio Cartes? Santiago Peña ayer en Acaay.
7: Constantemente estamos buscando lo que nos divide. ¿Dónde estoy yo? Yo estoy en la vereda de lo que nos une. Y lo que nos une hoy como partido político, nos une la lista uno. El famoso somos todos uno. Entonces hoy mi posición es somos todos uno. Nosotros estamos a escasas 2 semanas de unas elecciones municipales. La prioridad política, si vos me preguntás políticamente, movimentista, ¿dónde vos estás? Yo hoy estoy del lado de los candidatos de la lista 1. Hay 263 candidatos, hay 2.800 candidatos a juntas municipales que muchas veces, y los medios de comunicación, que lo que buscan es ahondar las diferencias, generar la discordia, están mirando eso y dicen, che, va a EPOPEA, y nosotros, Entonces, mi respuesta es, queremos darle prioridad.
8: ¿El partido entonces entre Aliana y
7: Carlos
8: ahora mismo?
7: Porque yo creo que eso no suma y yo creo que resta. Y yo estoy para sumar y multiplicar, no estoy para restar y para dividir. Es más, aborrezco las divisiones. Y después del 7 de junio, donde el movimiento Nor Colorado conquista el 90% de los votos, nos damos cuenta que se acabó también el debate y la confrontación, no de improperio, pero de ideas al interior del Partido Colorado. El movimiento Nor Colorado es un movimiento hoy que es el movimiento hegemónico, mayoritario. Entonces la tensión se concentra, es natural eso.
8: Pero hoy Pedro Ariana sigue siendo el candidato, al precandidato a la presidencia por Honor Colorado, y seguirá siendo para usted.
7: Sí.
9: ¿Usted tiene un candidato?
7: Sí.
9: ¿A vicepresidente?
7: Sí.
8: ¿Usted tiene su candidato sin, a vicepresidente?
7: No.
9: Marco Riquelme.
7: Yo fui precandidato a presidente de la República en el año 2022. Y yo tomé la decisión de elegir a mi compañero y estoy feliz. Hoy te digo, 3 años después, es una de las mayores satisfacciones que tuve en mi vida, haber construido una relación genuina, una relación que construye, que busca realmente romper ese antiguo mito que el presidente se tenía que pelear con su vicepresidente.
1: Hay una parte donde él muestra el micrófono de ABC Color. Esa parte me gustaría.
2: Ahora.
1: Una cosa, pues le tenemos en línea a don Manuel Ferreira. Pablo, aborrezco las divisiones. ¿Me pueden poner la foto de la noche en Burubixaroga con los 15 gobernadores? Ahí está. Aborrezco las divisiones, dice. Primero salió Aliana con su comunicado. Después el comunicado, baralán, atropellaron toditos los gobernadores. Atropellaron, digo. Se fueron toditos a Burubixaroga, gentilmente invitados. Toditos los gobernadores mostrando el número uno. En abierto apoyo a Santiago Peña y a Aliana. Aborrezco las divisiones, Amy. O sea, ABC Color también les invitó a todos los gobernadores y a José Alberto Alderete para que se vayan a Burubixaroga.
2: Y el director de Yesinetá, Luis Benítez, que tiene energía positiva. Ahora, por eso digo lo siguiente, ¿verdad? Y para concluir, pues, esto da para hablar mucho tiempo, ¿verdad? Pero bueno, vamos a resumirlo en algo. Santiago Peña dice, aborrezco divisiones. Yo le digo, gente, no crean en los discursos, crean en los hechos. Esta es una imagen de un hecho que desmiente el discurso. Punto uno. Punto dos. Peña dijo, no me gustan las divisiones, a mí me gusta multiplicar. Sí, eso sí es cierto. A él le gusta multiplicar.
1: Pero no precisamente votos. Nos vamos hasta Manuel Ferreira, economista, exministro de Hacienda de la República del Paraguay. Buen día, don Manuel. ¿Cómo le va?
10: ¿Qué tal, Mabel? ¿Cómo estás? ¿Cómo te va?
1: Una muy preocupada, Manuel. Y te digo lo siguiente. Hoy cuando miré la agenda, todos sabemos, supongo que vos también y mejor que yo debes de conocer, hubo una reunión de Asoban con el presidente de la República. 2 horas duró la reunión. Así, sabemos todos que aquello no fue un tirarse flores, hubo reclamos mutuos, enérgicos, y hubo una promesa, la de transparentar todo y permitir que el BCP haga el trabajo que tenga que hacer. En teoría tenía que haber una primera reunión 8 días después y después iba a haber otra reunión, creo que 15 días después. Para sorpresa, la reunión que hoy debió haber sido con Asoban, en estos momentos ya se invita a representantes del sector financiero nacional. No dice Asoban. Y estuve metiendo por ahí mi nariz y la gente de Asoban no sabe de qué va a tratar esta reunión, no tienen ni orden del día de la reunión. Fueron convocados no más. Esto me lleva a, ¿puede darse un escenario más complicado del último que nos enteramos?
10: Y la verdad es que no tengo muy claro, Mabel, tampoco yo, qué es lo que se va a... Tengo entendido que esta reunión es una reunión donde se invitan las entidades financieras, porque no todas las entidades financieras están en Asoban. Hay otra asociación que se llama ABAFI, que era anteriormente la ADEFI, ahora Asociación de Bancos y Financiera, donde hay varias entidades financieras por un lado y hay algunos bancos también, ¿verdad? Entonces, creo que el hecho de convocar a entidades financieras, yo tengo entendido que también está invitado el Banco Central a esa reunión, ¿verdad? Entonces, la verdad es que parece que van a seguir la conversación, pero esta conversación va a seguir ya en un ambiente, donde están entrando muchas de las entidades que están involucradas en estos pedidos de informe, ¿verdad?
1: Y una de las preguntas, Manu, que ya quiero, sí, imagínate vos que esta mañana pueda estar el plantel completo de Bueno esperándole a Asoban, que es justamente la entidad que está pidiendo, por favor, más transparencia, queremos saber qué está pasando, queremos saber si hay un informe que está guardado bajo llave, queremos saber por qué el Banco Central no nos ha respondido ni una de las notas que le hemos enviado. Así que esta mañana podría ahondarse más ese bache que ya hay en este momento. Yo quiero irme a otra cosa, quiero trascender, no quiero hacer futurología sobre lo que va a pasar, ojalá que se arregle el pastel. No sé cómo lo van a hacer porque aparentemente el pastel ya viene complicado, pero te quiero preguntar una cosa. No recuerdo una época de tanto manoseo al Banco Central del Paraguay como en estos tiempos. Pienso en el Banco Central del Paraguay de Mónica Pérez defendiendo la política monetaria de la República del Paraguay. Pienso en el Banco Central del Paraguay de Benigno López, que de ahí nomás ya saltó al extranjero justamente por ese manejo. Y veo ahora un Banco Central que dicen que está manejado por dos personas, que cajonea informes que todo el mundo sabe cuántas páginas tiene, qué es lo que dice, qué es lo que no dice. ¿Recordás algún momento más complicado que este para el Banco Central del Paraguay en términos de manejo de la información y de autonomía?
10: Bueno, yo no sé si te acordás de la época de las crisis financieras en los 90, ¿verdad? En esa época era realmente muy complicado el manejo del Banco Central, incluso muchos directores del Banco Central y presidentes del Banco Central tuvieron muchos problemas penales en aquella época, ¿verdad? Esto, fíjate que las crisis comienzan en el 95 y en el 96 más o menos sale un paquete de leyes. Ese paquete de leyes era, estaba la nueva ley de bancos, estaba la ley del Banco Central, en aquel momento, y ahí comenzó todo este tema de aquellos bancos que iban cayendo, Banco Par, etcétera, ¿verdad? Banco Unión, posteriormente, que eran bancos muy grandes para la época. Después sale la última, el último gran golpe, que fue Banco Alemán en el año 2002, fue Banco Alemán, y después sale Multibanco, que es la última gran, el último gran problema bancario. De la ley, de Banco Alemán sale de ahí 2003-34 y sale el Fondo de Garantía de Depósitos. El Fondo de Garantía de Depósitos hoy tiene 1.400 millones de dólares. Creo que le da una solvencia, una seguridad al sistema financiero que es muy importante, ¿verdad? Entonces, pero realmente desde aquellos finales de los 90, el primer presidente de Banco Central que terminó su mandato fue Jorge Corvalán. Jorge Corvalán entró con Lugo en el año 2008 y salió desde ahí los presidentes del Banco Central han terminado todo su mandato. Anteriormente se cambiaban a mitad de camino. Mónica Pérez tuvo muchos problemas en su momento, ella no terminó el mandato, entró Germán Rojas en vez de ella en su momento. Pero creo que tenés razón, hace tiempo, fíjate que te estoy hablando de principios de los 2000, ¿verdad? Hace tiempo que no tenemos este ruido alrededor de los temas bancarios y financieros, que yo creo que son ruidos que no son buenos y que no son conducentes a que las situaciones ya bastante complejas que estamos teniendo en otros ámbitos económicos también. Tenemos problemas en el tema fiscal, vos sabés, tenemos el problema del dólar y el tema monetario en general, y ahora si se le suma este ruido financiero donde básicamente las cosas no sabemos dónde van a terminar, creo que es un conjunto de tormentas que no son muy positivas para nadie.
1: Esto se puede venir la tormenta perfecta, Manuel,
10: y ojalá que no, ¿verdad? Ojalá que no pasen las cosas, ojalá que se puedan resolver estos problemas sin generar mayores dramas y mayores conflictos, ¿verdad? Yo tengo fe de que algo así puede pasar.
1: Bueno, yo no sé. Esperando lo mejor, nos quedamos custodiando y protegiendo al país, porque al país se lo quiere, se lo protege y se lo defiende. Y ni qué decir a su gente. En 15 minutos más deberían estar ingresando representantes del mundo bancario para esta reunión, a la cual ya ha llegado el presidente del Banco Central del Paraguay, y que después va a llegar el ministro de Comunicación y Tecnología. Así que hoy puede ser una mañana importante. En el peor de los escenarios, va a ser una mañana en la que nada va a pasar, y eso nos tiene que preocupar mucho más todavía. ¿No te parece?
10: Y sí, creo que hay que aclarar los asuntos. Creo que lo peor de todo es que corran rumores y corran historias por debajo de la mesa, que se estén publicando irresponsablemente cosas en redes. Me parece que por ahí es donde se complica la cosa. Creo que es mejor tener las cosas claras, y teniendo las cosas claras, creo que se puede actuar en conformidad y proteger, como decía, ¿verdad? Proteger un sistema financiero que hoy es mucho más grande de lo que era hace 20 años, ¿verdad? Y que hoy es, y así como es mucho más grande, más alto también te caes, y que te caes, ¿verdad? Entonces, creo que hay que mantener la calma, y esperemos que esta reunión sea conducente a que las cosas vayan mejorando.
1: Espérame un poco, Manu. Hoy el ministro Villate habló con el compañero Enrique Vargas Peña y sugirió algunos puntos que podrían estar tratándose en esta reunión. Adelante, por favor, Ariel.
11: La información que yo tengo, que no tengo mucha porque no hablé todavía con el presidente del Banco Central, pero la información que tengo es que hay una auditoría el año que viene respecto al sector financiero que se hace cada 10 años. No recuerdo el nombre, pero es un examen que se realiza cada 10 años, pero ahí nos toca el próximo año. Entonces, algo preparativo, informativo, una situación actual de todo lo que hace al sector financiero. Y creo que viene por ese lado, y en general también informar sobre la situación actual, ¿verdad? Esa es la información que yo tengo puntualmente.
1: Bueno, ahí en la cola dijo, o sea, esa auditoría del año que viene, en este momento... No, es nuestro mayor problema. En este momento es la situación actual. ¿Correcto, Manuel?
10: Claro, todos estos pedidos de informe que salieron del Parlamento en los últimos días son los temas que realmente preocupan, ¿verdad? Porque una auditoría del sistema bancario, una auditoría de nivel muy macro, ¿verdad? Que, que realmente no afecta el día a día de la vida de las personas y las empresas, ¿verdad? Sin embargo, que te hablen de tal banco, de tal otro banco, donde vos tenés tu ahorro, tenés tu depósito, tenés tu crédito, eso es mucho más preocupante, ¿verdad? Y creo que ese tipo de cosas son las que no ayudan a que los temas se vayan resolviendo, me parece.
1: Te agradezco mucho, Manuel Ferreira, ex ministro de Hacienda de la República del Paraguay, economista actualmente y una persona sumamente reflexiva y analítica con los temas financieros y económicos. Gracias por el tiempo.
10: Gracias a vos, Mabel. Te mando un abrazo y a toda la mesa y un gran saludo a toda la audiencia de Secarina.
1: Gracias, señor. Una de las peores cosas que puede hacer un gobierno es que esté nervioso el ambiente financiero. Una de las peores cosas que puede hacer. Y yo les quiero contar hoy, Iván, Benru y Pablo. La gente acá nos dice, ¿por qué ustedes no cuentan lo que ustedes saben? Les voy a contar algo. Existe una ley de terrorismo financiero que no existía antes, en la época en la cual atravesamos graves turbulencias económicas por culpa de bancos que hoy ya no están, que podría terminar con nosotros presos y con ellos sueltos. No sé si me explico. Voy a buscar esa ley de terrorismo financiero para que se den cuenta cuán delgada es la línea que nos separa de hablar y de no hablar. Así que yo espero, por el bien de todo el mundo, que esta gente, cuando termine su reunión, aunque sea villate, salga a decirnos, mi zapatito me aprieta, mi media me da calor, el vecinito de enfrente y el sistema bancario me tienen loco de amor. Alguna cosa, alguien tiene que hablar. Porque lo que sabemos todos y lo que se estamos rumoreando es demasiado fuerte. No me voy a hacer eco de rumores. Lo poco que puedo decir es porque hablé con gente de primera mano. No es dice que dijo que no. Así que lo acabas de escuchar aquí en
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1: Seguimos con el circuito, muchachos. Iván.
12: Vamos a hablar también, Mabel, hoy de una decisión que tomó ayer el jurado de enjuiciamiento de magistrados, que despojó de sus fueros a un juez de Capitán Vado, que a su vez fue imputado esta semana por la fiscalía por lavado de activos en la modalidad de intento de frustrar el comiso de bienes. ¿Qué pasó? Luis Carlos Darrocha, alias Cabeza Branca, es tal vez el narcotraficante más prolífico que produjo Sudamérica antes de Jarvis Jiménez Pavao. Él operaba en Paraguay y tenía varias propiedades, varias estancias, varios bienes. Esas propiedades fueron incautadas en una operación de la fiscalía años atrás. Una de esas estancias, la estancia Nelly, ya estaba incluso a cargo de la Senavico. Pero este juez de Capitán Vado, ahora desaforado, Cristian Sánchez, ordenó el remate de esa propiedad pese a que estaba sujeta a administración y a comiso. O sea, él aparentemente sobrepasó una autoridad judicial para él, como juez, como magistrado de la frontera también, intentar de ese modo que terceros se hicieran con esa propiedad supuestamente para devolverle al narcotraficante que está preso en Brasil. Insólita derivación del caso de Cabeza Branca, que ahora termina con un juez imputado y desaforado.
2: Y a las 10 de la mañana, el Tribunal Superior de Justicia Electoral convoca una conferencia de prensa para responder las graves acusaciones del senador liberal Ever Villalba. ¿Qué es lo que dijo Ever Villalba? Dijo, hay que hacer una auditoría de las máquinas de votación porque él sostiene de que se pueden alterar los resultados de las elecciones municipales previstas para el domingo 4 de octubre. El tribunal va a tratar de responder un poco esa gran duda que tienen también varios sectores políticos. Y después vamos a estar hablando de la importante agenda política de la próxima semana que va a estar sumamente candente.
4: Con empate 1-1 ante Independiente, el Valle Flamengo avanzó a las semifinales de la Copa Libertadores de América y ahora enfrentará a Estudiantes de La Plata, el único equipo no brasileño que sigue en competencia. Fue el equipo visitante, el equipo ecuatoriano, que se puso en ventaja con gol de Reasco. Yorkaef Reasco se llama él, minuto 31, primer tiempo. Maracanazo hasta ese entonces, sí, porque bueno, marcaba al equipo visitante y le faltaba un gol para igualar el global. Sin embargo, Flamengo quedaría con 10. Jorginho, entrada temeraria.
2: Mira el gol.
12: El argentino.
2: Rossi. Saca largo.
4: Minuto 83
2: ya. Largo.
4: ¿Quién aparece?
2: ¡Arquero!
12: ¡No!
2: ¡Arquero!
4: Después le culpan a Brian, le culpan a Iván.
1: Brian. ¡Arquero! Tiene la culpa, Iván tiene la culpa.
12: Yo no diría
4: Ramón Díaz. Jordan de Arrascaeta marca y Flamengo
1: con entre 10 nomás, que rabia.
4: Con 10, sí, porque
2: con 10.
4: Jorginho vio la roja.
1: Pero imagínate. No sé yo contra qué selección. Ya sé que es la gente Atlas, ¿verdad? Pero imagínate que lo de Atlas hayan estado entre 5 nomás ayer. Y igual nos hicieron 4-1.
12: Eso era para salir, gritar: ¡Arquero!
2: ¡Arquero!
12: Con lo que tu defensa ya se tenía que haber
1: gritado. Sí. No. Vos sos experto porque te gritaron mucho.
12: No puede decir mía ni tuya.
4: ¿Y este arquero? El defensor.
12: Era para decir: ¡Arquero! ¡Arquero! Salir con la rodilla.
1: Ariel, ¿tenés algo que decir al respecto, Ariel?
13: Sin comentarios, gracias.
2: Sin comentarios, gracias.
4: Las semifinales: Flamengo Estudiantes y Fluminense Palmeiras. Copa Sudamericana. Cienciano dijo adiós a la competencia, eso que había ganado 2-0 en Perú. Ayer perdió 3-0 ante el Montevideo City Torque, que logró en los últimos minutos del partido el tercer gol y de esta manera la eliminación del equipo peruano. El elenco uruguayo Montevideo City Torque se mete entonces a las semifinales de la competencia con goleada incluida. ¿Y cómo van a ser esas semifinales de la Copa Sudamericana? Atención los emparejamientos: Boca Juniors ante Vasco da Gama y Mineiro Montevideo City Torque.
2: Muy brasileirado se volvió ya la Libertadores y la Sudamericana.
4: Por suerte sí que tenemos a Estudiantes, que menos permite mal que no sea un brasileirado completo en la Libertadores, y a Boca y Montevideo City Torque evitando un pleno de
2: Brasil. Quiero destacar algo: Quintanita jugó muy bien Independiente del Valle, ex jugador del Olimpia. Vos sabés que qué velocidad y qué dominio de balón tenía ayer. Y vos sabés que le faltó 30 centímetros para marcar el 2-0.
4: Tan cual.
2: Lamentablemente. Y creo que va a estar convocado en la lista Alfaro.
4: Ah, claro que sí.
2: Muy buen volante.
4: La final de la Libertadores, 28 de noviembre en Montevideo, Estadio Centenario, y en Barranquilla en la final de la Sudamericana.
1: El equipo ABC color que perdió anoche porque no le pusieron a Maluje, dice. Maluje veo juega también por algo más que su...
2: En la champañera. ¿Eh? En la champañera de capo.
1: En el tercer tiempo. ¡Voley! ¡Voley juega! Pero ¿él es la red o qué?
2: Mano de manteca.
12: Maluje le hace bien al grupo.
2: Le da alegría al grupo.
1: Ana, ni como mascota.
2: Este es el equipo que se presentó ayer.
1: Miren un poco. Atiendan un poco.
2: La pinta.
1: Ni como mascota le pusieron a Maluje. No. ¿Qué es lo que les pasa así? Con razón la peperde llegó esta gena.
13: Sigan
1: así,
13: gracias.
1: Sigan así. 3 minutos para las 9 de la mañana. Pablo, ya me dijiste vos.
2: Sí, te voy a hacer un anticipo nada más. La próxima semana va a estar candente la sesión de la Cámara de Diputados, porque hay un proyecto de ley, y en ese proyecto de ley vamos a ver si la crisis de Honor Colorado impacta en ese proyecto de ley. Hasta ahí nomás te voy a decir, dice un conocido pensador contemporáneo, pero va a ser muy importante visibilizar. Y el lunes día de la primavera, Mabel, vamos a deleitarnos de vuelta con el juicio oral de Hernán Ríos.
1: Otra vez, pororó, para el lunes, los alegatos finales, ¿verdad? Alegatos finales, ya, y el ya. Jueves nos vamos. El jueves hay que traer en balde, pena
2: el
1: de
2: jueves pororo. A las 10 de la noche se va a conocer la...
1: O sea, para vos y para mí, un pote alcanza.
4: Un pote normal.
1: Pero hacia este lado, para Pablito, una compoterita, y para Iván, el balde.
12: Yo ya no
4: como,
12: yo no voy a comer pororo. No,
1: ya no vas a comer pororo.
2: ¿Por qué no hacemos algo ya?
12: Dieta keto.
1: ¿Eh?
12: ¿Keto? ¿Qué dieta keto?
1: ¿Qué? No, es la dieta kete.
12: No.
1: ¿Kete? ¿Qué te importa?
2: ¿Por qué no cambiamos el menú y ponemos una parrillita en maya acá?
1: Iván,
12: podría abandonar mi dieta.
1: Te voy a dar la receta que a mí me funcionó, Iván.
12: ¿Cuál?
1: La dieta brócoli. ¿Eh?
12: Bueno, no, brócoli.
4: ¿Cómo es brócoli?
1: La dieta brócoli. Comé de todo menos brócoli.
12: No, pero ahí con brócoli, yo recuerdo con brócoli, yo no
1: como. Es difícil hacer el programa con
4: la dieta de brócoli.
1: Es difícil hacer el programa con
4: brócoli. Vamos a ser
12: serios, mal así.
4: Disculpa que te dije.
12: ¿Sabían que el brócoli le mató a Homero Simpson?
4: ¿Cómo?
1: Ay, ya empieza.
4: Ya empezó.
12: El brócoli le mató a Homero Simpson. Comió ese yenjo para brócoli, ¿ves? Oye, caso es. Sí, verídico.
4: Yo no vi ese capítulo.
12: Y
4: no, no.
12: Después el alma de Homero se elevó, recorrió toda la ciudad.
1: No te imaginas, el tipo experto en crimen organizado, narcotráfico, el tipo experto en todo eso. Y mirá los yuruyay que se traga.
12: Sí. Ah, el brócoli es sano, me dice Sofi, mi hija.
4: Yo no quiero morir con Homero legítimo.
12: Y yo no como nomás por eso, güey. ¿Qué pasa si a mí también me hace lo mismo? A Homero Simpson
1: no,
12: le mató.
1: No te vayas a preocupar, Homero era inteligente. Sí. 8 de la mañana con 59 minutos. Rapidito les cuento un par de cosas. Procuraduría dio a conocer un pronunciamiento sobre el arbitraje que está pidiendo Atome. Y dijeron, sí, hemos tomado conocimiento de que Atome está presentando una protesta contra el gobierno paraguayo. Tenemos 3 meses para hablar del tema, dice desde la Procuraduría. Y la muchachada entró debajo del comentario para decirle que esperan que Santi Peña venda alguna de sus mansiones para poder pagar si es que Atome se viene con una demanda contra la República del Paraguay. Porque este gobierno es el que empezó la historia con ellos y llevó hasta tan lejos que hoy la empresa se siente damnificada. Lo otro que quiero contarles también es que todo indica que los docentes van a aceptar la propuesta del gobierno. Hay como un cuarto intermedio del grupo liderado por Gabriel Espínola y otros que acusan a Silvio Piris de haber negociado bajo la mesa. Lo que no está muy bien es que cerramos el agujero de los reclamos de los médicos, se abre ahora el agujero de los otros sectores de salud que reclaman también mejoras salariales. Nosotros son las 9 de la mañana, a esta hora debería empezar una reunión de sectores financieros locales con el presidente de la República. Media hora antes convocó al presidente del Banco Central del Paraguay, que es el señor Carvalho, que es expresidente de Bueno Bank y que hoy es presidente del Banco Central del Paraguay. Y me dice una de las planteras que estuvo, que estará o lo que sea en ese lugar, me dijo lo siguiente. Lo de hoy era una reunión para un informe técnico con los números de Bueno. El presidente pidió números y la ASOBAM íbamos a ir con esos números. Pero en este momento no saben ni cuál es el orden del día ni quiénes son los convocados. Es como irte a jugar a ciegas un partido cuya cancha está delimitando Santiago Peña.
2: Claro.
1: No pierdan de vista, hasta marzo del año pasado Santiago Peña era socio comercial del grupo dueño del banco. Así que no pierdan eso de vista. Marzo del año pasado recién se desprendió de esas acciones. Vos seguí con nosotros, que seguiremos con nuestro circuito informativo. 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
1: Benru, de la mano de Air Europa, sí. Contanos por favor qué tan mojado, qué tan caliente estará todo.
4: ¿Cómo no?
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4: Bueno, y atención que la Dirección de Meteorología anuncia precipitaciones y ocasionales tormentas eléctricas ya a partir de la jornada de este viernes, con temperaturas que podrían llegar incluso a superar los 26 grados aquí en la capital y 30 grados en otras localidades. El amanecer de este viernes se presentó cálido en gran parte del país, condición que va a persistir durante la jornada, especialmente los departamentos del sur, centro y el oeste de la región oriental, máximas que van a oscilar entre 22 y 30 grados. En tanto, en el norte del país, las máximas podrían variar entre 31 y 37, propiciando un ambiente caluroso. Además, espera cielo mayormente nublado, vientos del noreste y luego variables. Para el sábado va a continuar el ambiente cálido a caluroso, temperaturas máximas previstas entre 21 y 30 grados en la región oriental y entre 31 y 33 en la occidental. Hacia el domingo, el ambiente caluroso podría extenderse a nivel país. En cuanto a precipitaciones, para hoy, precipitaciones dispersas con ocasionales tormentas eléctricas. Podría presentarse de manera puntualmente intensa en gran parte del país. Durante el sábado, las precipitaciones van a continuar afectando a ambas regiones, con posibilidad de acumulados significativos durante esa jornada. Hacia el domingo, si bien aún podrían registrarse algunas precipitaciones, principalmente durante las primeras horas, se prevé un mejoramiento gradual de las condiciones del tiempo.
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1: Iván, ¿vos sabías lo del brócoli? Sí.
4: ¿Lo de Homero Simpson?
1: Acá no. Homero Simpson. Dice que el brócoli era la verdura favorita de Bruce Lee.
14: No más.
1: Brócoli era la verdura favorita de Bruce Lee.
4: Puso tu talión.
1: Él empezó. Yo solamente continuo. Quiero saber si tenés algún comentario, Ariel Vera, sobre la estrepitosa
4: caída,
1: sí. Pérdida, derrota, humillación de ayer a la noche de ABC Color a manos del Banco Atlas.
7: Huevo a los perros.
1: Bueno, pero a vos también te falta entonces.
15: Sí, comentario, gracias.
1: Ah, bueno, porque vos ahí yo te veo muy bien en la foto, Tu ishagua, hueña agrandado y a estela de koala melón sandían de bárbaro entre las piernas. Hueña agrandado y del tipo. Acá me voy yo.
12: Les comunico que recibimos órdenes superiores de tomar el mando.
2: No, la comisión directiva está reunida en este momento.
1: Sí, ahora. Tenemos orden del día.
2: No, la comisión directiva está reuniéndose en este momento analizando el pobre rendimiento, paupérrimo rendimiento.
12: Va a haber cambio de timón.
1: En nuestro equipo de ABC Color.
2: Así dijeron.
1: Hay reunión ahora. De emergencia.
2: Está reunida.
1: Para empezar, hay que sacarle a Brian porque trató de defender el penoso comportamiento.
2: Se va a analizar el rendimiento de cada uno.
1: Espera un poco. Con razón que perdimos. Maluje estaba de mascota ayer.
2: Y ese es el papel que le corresponde.
1: Mascota oficial del Mundialito de AZ.
4: El canario.
1: O sea, el canario lorito, amarillo, el lorito amarillo, un lorito.
2: Tweety es más trascendente que él. Tweety el canario.
1: Dios
4: mío. Mira el sapo de la otra mascota.
1: ¿Mira el qué?
4: El sapo, la otra mascota de hace.
2: No.
1: Pero esto, Pico, es cierto, hicieron foto.
2: Acá hay tres que se salvan, pero después el resto hay que limpiar el plantel. Hay muchos princesos acá, como
1: nuestro,
2: dice
1: nuestro operador Adriana. No se salva, mira. Entre todo, el que más abre las piernas, el que más está siempre señana, mata cuaña.
15: Comentario, gracias.
1: Sí. Ay, mira, y le estaba uno le toca la rodilla, el otro le. ¿Qué es lo que hicieron con el compañero? Le pusieron ahí de turno. Pero qué notable.
2: No hay mucha masculinidad acá.
1: Bueno, están todos suspendidos hasta el nuevo aviso. 9:06.
6: Que alguien llame a alguien, por favor. Grande Gaby. Pausa y vol.
1: Ah, no, espera. Magda, dame un poco la portada de CNN. Y con eso nos vamos a la pausa. Ahí te pasé el. Hay un material exclusivo en la página de CNN. Dice, Fuerzas Armadas de Estados Unidos trasladarán drones a Sudamérica antes de operaciones previstas contra narco. Drones MQ-9 Reaper que actualmente operan sobre África serán trasladadas a Sudamérica, informaron a CNN 6 fuentes familiarizadas con la planificación como parte de una serie de despliegues de equipo militar en la región, en momento en que los funcionarios estadounidenses destacan asociaciones militares para futuras operaciones antinarcóticos y antiterroristas. Ya el año pasado, Estados Unidos trasladó al Caribe una combinación de drones MQ-9, cazas F-35 y al menos una aeronave de ataque a tierra AC-130 como parte de una campaña dirigida contra embarcaciones sospechosas de transportar drogas. ¿Se acuerdan que empezamos a ver que reventaban embarcaciones que se sospechaba que salían de Venezuela? ¿Se acuerdan?
2: Sí.
12: Una de ellas de Marcet.
1: No está claro cuántos drones MQ-9 del Comando de Estados Unidos para África van a ir al Comando Sur. Las fuentes le dijeron a CNN que será la mayoría. Y dicen que el traslado se produce ante la previsión de operaciones antinarcóticas y antiterroristas en la región, incluidas posibles acciones en Ecuador. ¿Ustedes se acuerdan que este año firmamos con Ecuador un acuerdo?
2: Sí.
1: Que se fue Rubén Lezcano, Rubén Ramírez Lezcano, sí. Se fue a firmar y nosotros dijimos, va a acción antiterrorista, pico, si nosotros no tenemos... Iván dijo.
12: Nada.
1: Vos dijiste que no teníamos nada con ellos.
12: Ni a favor ni en contra. Bueno, nunca entonces, tuvimos ningún tipo de vínculo con el crimen organizado ecuatoriano.
1: AOP, ¿y ahora y esto?
2: Bueno, y atención con esto, sí. Mabel, desde producción nos avisan que el canciller nacional Rubén Ramírez Lezcano va a ofrecer una conferencia de prensa, no sé si en Palacio o en Cancillería, luego de la toma de juramento de Isaías Fretes como ministro de Salud. Y específicamente el tema va a ser el viaje del presidente de la República, Santiago Peña, a Venezuela y a los Estados Unidos. Santiago Peña viaja mañana, va a estar ausente por 10 días hasta el 29 de septiembre.
12: Y más tarde, Mabelo, enseguida, también yo les voy a mostrar la reproducción de los chats entre el jefe de la DEA.
1: Ayer, Curi, ya nos prometiste y no nos mostraste.
12: Claro, no tuvimos tiempo, nomás estuvimos como...
1: Pero si no pasó nada ayer.
12: No.
16: No, bola. En política, por lo menos.
1: En política no pasa nada.
12: No hubo un pito ayer.
1: No, nada.
12: Pero hoy les voy a mostrar los chats entre el jefe de la DEA que persiguió a Marcet y Marcet un año antes de la captura del mega narco uruguayo. Le dijo, entre otras cosas, le adelanto, le dijo el jefe de la DEA, te estoy dando una oportunidad, te escribo como hombre, le dijo. Te vamos a agarrar tarde o temprano, le dijo. El brazo de Estados Unidos es muy largo. Tenemos vastos recursos y paciencia, le dijo. Ya le agarramos al Chapo, ya le agarramos a Otoniel, a todos los capos. Vas a caer, le avisó. Un año después, ese jefe antidrogas tenía esposado y enfrente a Sebastián Marcet. Enseguida vamos a leer esos chats porque están imperdibles. La, no sé si osadía, pero la arrogancia de Marcet, como ya se nota. Se nota que él es de ese tipo de arrogante, petulante, soberbio, como le trataba a la gente especial de la DEA. Que
1: caramba,
12: había sido...
1: me suena conocido el tema.
12: ¿Qué?
1: Y esa es la arrogancia, la petulancia.
12: El chanterío ese.
1: El
12: chanterío ese. Hay mucho por acá.
1: Sí, hay mucho. Sí.
16: Marcet también suma y multiplica, seguro. Sí.
12: No divide. No divide.
1: Muy malo, Benro. O no era así, Benro.
2: ¿Ustedes se acuerdan lo que yo le comenté de Taqui Garcete, diputado por... Taqui Garcete.
1: El guaireño. Sí.
2: Bueno, cuando le convocó Lugo, él ya había esbozado una teoría valdoriana.
12: Ya vaticinó aquella.
2: Valdoriana. No hay que restar ni dividir, sino sumar o multiplicar.
12: Ellos, claro.
2: Ya lo dijo
1: Taqui Garcete. Hay gente que se tomó muy en serio lo de sumar y multiplicar. Ya está muy bien, además. No, eran vamos a estar mejor, voy a estar mejor. 9:12 a.m. En teoría, en estos momentos se tiene que estar desarrollando una reunión con representantes financieros locales en Buruvillaroga con el presidente de la República. El presidente del Banco Central del Paraguay también debería estar ahí. Y lo que no se sabe es quiénes estarán, además de Asoban, que era la que había pedido esta reunión, donde hoy se tenían que mostrar números y trascender la reunión de la vez pasada, que duró 2 horas. Imagínense lo que fue una reunión de 2 horas, donde se dijeron de todo de los dos lados. Vamos a la pausa, volvemos enseguida.

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0: 25 minutos, lo último de lo último. Cachiporros. Cachiporros y FMK, un excelente cantante argentino, acá en una colaboración, un featuring, como se dice, Si Sale el Sol, un hermoso reggae. Aquí lo estamos viendo en A la Gran 730.
1: Muy bien.
2: No sé por qué no te animas.
3: Cachiporros, señorita.
4: Señoras y señores, vamos a las informaciones rápidamente. 9 de la mañana, 25 minutos. Tengo una información de último momento. Desde Presidencia anuncian que al terminar la reunión con el sector financiero que está manteniendo el presidente de la República, Santiago Peña, habrá conferencia de prensa desde Envurubillaroga. Esa información acaba de llegar. Ahora se desarrolla la reunión con representantes del sector financiero y al concluir habrá declaraciones. Avisaron en el equipo de periodistas y comunicadores de Presidencia de la República. Así que muy, muy bien por eso. La comunicación siempre da poder a la gente y transmite tranquilidad también. Así que prometen que habrá declaraciones al terminar esta reunión con el sector financiero. 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
4: Y llegó, señoras y señores, señor director, mire un poco.
0: Misa cantada y bueno.
1: Qué rico aroma.
4: Hijas de Feliciana de Fariña, están sobre Ginés 1013, casi Teniente Fariña y República de Colombia.
6: Mercado 4, zona Mercado 4.
4: Mire un poco, señor director. Gracias, señor director, no sé si quiere comer mi chipa o me quiere comer
6: a mí. Carlos Choche, saco esa gente a cuapo.
0: Ahí viene Carlos Choche y lo mejor. ¿Y dónde está? Y ya va a venir enseguida. Ya lo va a sentir.
1: Capo, Carlos.
4: Mirá, señor director.
7: Mi corona, mi canasta de chipa. Mi corona. Gracias, doctora. Mi canasta
6: de chipa. Me da hambre también a mí.
1: Qué delicia ese.
6: El simple hecho de ver.
4: Colentito vino.
6: ¿Qué le vamos a meter hoy, Benru?
1: ¿Y ese?
4: Acá, señor director.
6: Chipazo, ¿verdad?
0: Sí, chipazo.
6: La traje con mi almidón. Si nada, como lo que es.
0: Espectacular.
4: Mira el humito que está hablando. Mi hijo,
1: no se habla con la boca llena, señora Mabel, por favor. No.
6: Ni aderezo.
1: No.
6: Hace falta
1: de abrir la boca, por favor. O sea, solo para comer.
4: No puedo.
1: Ahora sí. Que ya tragó todo, sí.
6: Vendrú comprar uno y viajar a Encarnación.
1: No.
6: Y te vas a la playa. Te vas comiendo esto de ida a Encarnación.
1: Sí, claro que sí.
6: Después abrí tu gaseosa o tu tereré.
1: Sí.
6: De arco iris.
4: Como me tomé ya todo mi café mayo hoy. Puse otra vez soluble. Hoy en vez de canela le puse vainillita.
6: Ah, ¿en serio? ¿Y qué tal?
4: Ahora voy a tomar.
1: Mira el zócalo mal ahí. ¿Qué sabor tendrán? Queremos probar, dice.
6: Y pecheo directo.
4: Gabrielita funcionó esta semana como mi ayudanta personalizada. Así que a Gabriela debería darle. Gabriela venía a buscar vos toda la canasta.
1: No,
4: y no le comía a nadie. Y ya te vas a tu casa.
6: Ella estuvo en el bol.
4: Gabriela estuvo ayudándome con los textuales esta semana para poder hacer preguntas. Así que 10 puntos, Gabriela.
0: ¿Ella no estuvo en el volei?
1: No le di la foto.
4: Poneme música de nervios.
1: Okay.
4: Poneme música de nervios, de suspenso.
0: Tiburón.
4: Hay reunión allá afuera en la redacción.
1: Sí.
0: Y en la mesa, la comisión directiva también
4: se están reuniendo en modo de asamblea permanente liderada por Edgardo Romero.
0: Sí. Hay jugadores que tienen un salario muy alto y de bajo rendimiento.
4: A medida que van llegando los que perdieron anoche, les invitan a retirarse.
0: Así mismo es.
4: Cuando salgo yo, escucho una increpación muy fuerte. Hasta Mabel tiene mejor estado que vos, le dije.
0: Sí.
4: Yo no sé si me querían retar a mí.
6: Quería levantar.
1: Mabel, no me voy a defender,
4: dijiste. Mirá allá.
6: Levanten de estado por ahí.
4: Mirá allá. Mira el estado que tiene.
0: Mira, Estela está organizando asado. ¿Qué partido?
4: Pero Rodrigo, Estela, no sé, ¿y habrá el técnico? Habrá corrido un cuarto. Ahí ya se para Edgardo también. Claro. Están todos, les está comunicando el despido.
0: No.
4: Y Edgardo, ¿y saben qué? Una de las cosas que se escuchó que gritaban de un lugar.
0: ¿Qué gritaban?
4: No esperamos nada de ustedes, Penañamembo. Y aún así nos decepcionaron, hey.
0: Sí. En la primera reunión.
8: Ya ácido de tambor.
0: No, Perana.
1: Atención, noticia de último momento.
4: Referido a eso.
1: Claro.
0: Referido a eso.
1: La fuente.
4: Renunciando.
1: No voy a contar mi fuente, pero dice que son las últimas horas del técnico Miguel Jara.
0: ¡Epa!
1: Y ya tenemos el nombre del probable sustituto.
0: Bienvenido, profesor.
4: Esperana, Miguel Jara.
0: Jarita
4: era el arquero, el DT.
1: Técnico.
4: Jarita. Jarita, a vos con ni Judas no te quieres, Jarita.
1: Probablemente asumiría. Ya están conversando con él, están cerrando los números.
0: A ver.
1: Dejaría el programa de la tarde
4: Cardinal
1: para asumir la conducción técnica Carlos Ortega.
4: No. Lleva mi chica y me voy.
6: Boca agarrote le dio.
0: Boca agarrote.
8: Ha sido de tambor.
0: De la sartén a la olla, nunca.
4: Pero déjense, joder. De la sartén al fuego nos vamos a caer con. Para lo único que tiene Carlos Ortega para hacer trencito con su pareja laboral. Bueno, muchachos, ¿qué quieren de cuál chipa quieren?
1: So, por favor, señora Rempel.
4: ¿Por qué debería darte primero a vos? ¿Fuiste cómplice de esa derrota?
1: No, yo estoy con fibromialgia.
4: ¿Eh?
1: Estoy con fibromialgia. ¿Qué más? Es una lesión, un dolor en el pie.
4: ¿Y por qué me conoces? Ese chepo irancé. ¿Por qué me conoces?
6: Punto, punto. El quinto metatarsiano.
0: Eso es lo que pasa con estos jóvenes. Inventan lesiones, le dan nombre rimbombante a todas las lesiones.
1: Gracias por lo de joven, Bar.
4: ¿Qué joven?
0: Esto, antes
4: teníamos. Es lo que le decís, joven. Antes teníamos. Este señor.
0: Dos.
4: Este es 2 años mayor que vos. ¿Qué es lo que te pasa?
0: No, mitad hizo, Neto. Antes teníamos 2 lesiones. Son lesiones óseas y musculares.
4: Era reumatismo o era reumatismo. Hoy día tiene fibro.
0: Metatarsiano.
1: El médico me dijo así. Yo no.
4: Me duele el metatarso del carpiano. Bueno, Penru,
1: por favor, Tinares.
4: Se regala. ¿Saben qué? ¿Cuándo vamos a darnos cuenta lo mal que estamos en deportivamente? ¿Cuándo le convoquen otra vez a Iván para el arco? Imagínate, le entró una docena.
0: Imagínate, hubo un tiempo en que había una arquera de fútbol. Buena arquera.
4: Acá, sí. La arquera.
0: Hubo un tiempo que era una arquera.
6: Toni Kroos se retiró en su mejor momento en el Real Madrid. Eso es lo que yo hice también.
4: Pero en tu mejor momento, Pico, 12 goles te entraron. Pablito, ¿qué querés, Pablito?
6: Atajé 4 penales y luego me retiré.
4: No sé para qué viniste. ¿Qué?
0: Yo, porque ya se viene la primavera, pues.
4: Ya llegó la primavera.
0: Mañana voy a palmear.
4: Iván.
6: Por favor, también.
4: Llegó la.
6: Hoy estamos
4: y
6: todos.
4: Señora, poneme un poco esa música de Da Miedo. Deja la música que corra y vení, Ariel Vera, a buscar tu chipa.
6: No, pero él se merece.
4: Vení, da la cara.
6: Él vio.
4: Vení, da la cara.
6: Ñamo irán, güey, a dieta para el año de atleta, güey.
0: Apretan al casé, ha sido un partido difícil, ¿verdad? Nosotros estamos.
4: Dame un buen motivo por el cual te voy a regalar chipa, considerando que perdiste como el Yahuaycha de perdé. Andela Ñemo agrandado, Perupi. Así que dame un buen motivo.
9: Argentina perdió en su debut del Mundial.
4: Ahora se compara con Messi, es lo único que nos faltaba.
9: Entonces ya sabes cómo va a terminar la historia.
4: ¿Cómo va a terminar la historia? ¿Ustedes van a hacer qué?
9: Y el primer partido vamos a perder, pero los otros ya vamos a remontar.
4: ¿Saben por qué le voy a dar una chipa? Un iluso. Me da pena.
6: Se compara con Argentina, pero porque él será Papu Gómez, vaina.
0: ¿Por qué no le culpaste a la prensa también, vos, de la derrota?
4: ¿Ustedes saben cómo se llama el campo de distorsión de la realidad? En inglés es RDF. Había sido que tiene nombre y todo cuando un ser humano padece ese campo de distorsión de la realidad. ¿Saben quién es uno de los de los más famosos del mundo que padecía el RDF, Steven Jobs. Steve Jobs tenía un campo de distorsión de la realidad. Y es un trastorno de verdad. Es el arte de convencerle a los demás que es posible lo imposible.
0: Sí, sí, sí, sí,
4: y
0: sí,
4: de distorsionar la realidad para manipular en favor de lo que uno quiere.
0: Así mismo.
4: Steve Jobs es uno de los famosos que tiene campo de distorsión de la realidad. Pero yo conozco otro que tiene también ese padecer.
0: ¿Quién tiene?
4: Santiago Peña Palacio. Tiene el trastorno de campo de distorsión de la realidad.
0: Él
4: cree que está en un país mejor y todo el resto creemos que estamos en otro peor.
0: Le leyó a Walter Isaacson, entonces se volvió así. Pero vos sabés que Steve Jobs se acercó ahí a su fábrica. Viste que era... Argel era de Canguero, era de Steve Jobs, ¿verdad?
1: Canguero.
0: Y se le acerca a un funcionario y le dice, decime una cosa, dame tres motivos por los cuales yo no te puedo echar de esta empresa. Y así le va a cabo. Y le dice, yo hago esto. Y vos, yo hago esto. Ahora quiero, dice, estoy cansado de mi pendrive y siempre escucho la misma música. Quiero tener en mi bolsillo 4 millones de música. Piensen y hagan eso. Y se convirtió en realidad después, ¿verdad?
4: Salió el primer... ya me voy a acordar. Le tenemos en línea a Gabriel Espínola, secretario general de la OTEP. Don Gabriel, ¿cómo le va? Estamos siguiendo atentamente una grave crisis, por lo menos bastante importante, donde ustedes le cuestionaban a Piris que Piris se haya... que Piris haya acordado, haya hecho arreglos... que no entendieron bien ustedes del 5%. Aparte de cuestionarlos, la pregunta es, ¿ayer ustedes igual están llegando por lo menos a un escenario de intento de diálogo con el gobierno, don Gabriel?
10: No hay ningún intento de diálogo, porque el diálogo en realidad no se cerró luego. Nosotros... No llegamos a firmar ni vamos a firmar el acuerdo. Esa es la decisión que ayer en los más de 46 lugares donde hubo concentración en toda la República se tomó como decisión y se determinó un cuarto intermedio. Había cuenta que el proyecto de ley de presupuesto está en pleno análisis en la comisión bicameral para luego ser dictaminado y bueno... ese es el ámbito por donde vamos a insistir con los parlamentarios, primero en los departamentos correspondientes, los departamentos geográficos donde ellos representan a ese departamento en el ámbito de la Cámara de Diputados, es la tesis de que esta demanda, esta necesidad que tenemos de cobertura para crecimiento vegetativo, en muchas veces hoy ellos, los diputados y diputadas, son canalizadores de aquello porque les llega a estos reclamos. Están ustedes como, poniendo sobre el tapete un término en guaraní que se dice me añadete y la canguero. Orero Guerezco, ahí la hemos dejado, organización de ustedes, la canguero, era Silvio Pires.
4: ¡Opa! con esto queda, digo, ¿Piris va a ser apartado de estas negociaciones, don Gabriel?
10: No, Piris siempre representó los intereses del oficialismo o del partido de gobierno. Por más que tenga a lo mejor algunas críticas al señor HC, es absolutamente funcional. Él es miembro del consejo de la junta departamental por este partido por segunda vez, ha estado en un recutú, digamos, y no va a ser diferente su accionar en el ámbito gremial, no lo ha sido hasta hoy día. Tenía ciertamente un comportamiento, pensábamos, más gremialista, pero esta última maniobra que lo estuvo llevando a cabo con el señor ministro, en verdad no nos sorprendió. ¿Y cuál es la maniobra? A la mañana de esa de ese día de reunión donde ellos firmaron el acuerdo, Piri estaba en una asamblea con sus, con algunos presidentes de las asociaciones, ya dando a conocer un preacuerdo que tenían escrito y que también el ministro lo tenía ya en su poder, que es lo que a la tarde nos baja como posibilidad o como proforma para firmar. O sea, ya estaba encaminado sobre un punto que es el ajuste del 2,6% para llegar al 5%, que era uno de los reclamos complementarios, era un 3% a ese reclamo, el 3% a efecto de recuperar lo que este año nos despojaron para incrementar el aporte a la caja fiscal, el 5% era a efecto de recuperar el poder adquisitivo, habida cuenta que el presidente de la República, el Poder Ejecutivo, firmó un decreto por el cual autorizaba que el ajuste salarial para el sector privado no fuera el 2,4%, sino fuera el 5%. Nosotros estábamos requiriendo igual trato, que nos parece una cuestión constitucional, pues no se admite la discriminación. Entonces, ellos tenían encaminado esto y para luego, a la tardecita, ir a un abrazo con el señor Santiago Peña y algunos dirigentes de las asociaciones, seguramente en la idea de reforzar un aparentemente un nuevo movimiento que está emergiendo dentro del oficialismo.
0: ¡Epa! Buen día, don Gabriel. ¿Qué tal? Pablo Guerrero te saluda. Bueno, estamos mezclando entonces cuestiones docentes con cuestiones políticas.
4: Reclamos gremiales con política, don Gabriel.
10: El estronismo siempre se sostuvo con el enclave magisterial, sometiéndolo, persiguiéndolo, encaminándolo a las fauces de los usureros, que a la vez eran los operadores políticos, los políticos de la zona. Eso es histórico en el magisterio nacional. Poca cosa cambió, cambió más bien en el ámbito teórico, discursivo, pero cuando de alguna manera se pretende dar paso un poco más sólido, de repente ya surge de nuevo, como lo expresó el ministro, ahora yo voy a hacer cumplir a rajatabla la ley. Era para, bueno, intentar amenazar a los docentes que iban a ser parte de la movilización. Y nosotros estamos de acuerdo que tiene que cumplir la ley, y la primera ley que tiene que cumplir la Constitución Nacional, por ejemplo, la gratuidad. Y la gratuidad no está garantizada en el proyecto de presupuesto, faltan 37.800 millones de guaraníes. Tiene que garantizar la ley 1636, que tiene que ver con la educación inclusiva, que desde 2013 se tiene promulgada esta ley y no se cumple. Hoy tienen disponibilidad presupuestaria o tiene presupuesto aprobado para contratar psicólogos. Estamos al 18 de septiembre, no está contratado ningún psicólogo. O sea, están próximos a encaminarnos para la finalización del calendario escolar. Y lógicamente, si yo soy Ministerio de Economía y veo que no se utiliza esos recursos, y le voy a decir para el año, ¿y para qué usted quiere más recursos si no están utilizando? Una situación, desde el punto de vista de la gestión, muy lamentable en el marco de esta combinación que estamos conversando, ¿eh?
1: Don Gabriel, Ben Rule saluda. ¿Cierto que esta actitud de Piris provocó que muchos se desafilien de la FEP?
10: Esas son las versiones que están pasándose por los medios. Yo nunca, tengo bastantes años en esta tarea, nunca escuché tanto repudio a un dirigente sindical. Concepción es una base prácticamente de la FEP. Y ayer el coro de manifestantes por la avenida Pinedo fue esa. Muchos de los docentes que ayer, más de 8.000, nos concentramos en la Plaza Batallón 40 y caminamos hacia el Ministerio de Economía, el coreo fue eso y no precisamente provino de quienes estamos en otra membresía, sino de los afiliados que están en esa organización. Estamos teniendo solicitudes de presencia nuestra para conversar y la posibilidad de pasar a esta membresía o a otra membresía que bueno, tienen por lo menos talante más diferente y no tan oficialista como ellos.
4: Don Gabriel, de todas maneras, para cerrar nomás esto, Piri es concejal departamental y de la ANR, ¿correcto?
10: Así es.
4: Y por, pero él sería de la corriente de Mario Abdo Benítez, ¿verdad?
10: Que hoy están dispersos, hoy están buscando un acercamiento
4: al oficialismo,
10: a un oficialismo sin cartes, pero oficialismo al fin.
4: O sea, el famoso peñismo, que dicen que no es peñismo porque el peñismo no existe, pero el peñismo existe y está dando vueltas.
10: Y está ahí dando vueltas, o sea... si tú miras la composición de quienes van a ser parte del viaje, si le están llevando a Baruja, no sé qué tendría que hacer Baruja en las Naciones Unidas en estos días, ¿no?
4: Gracias por el tiempo, gracias por atendernos, don Gabriel. Un abrazo.
10: Muchas gracias a ustedes también. Solo aclarar, nosotros encaminamos las acciones ante el Parlamento Nacional, nos hemos levantado la medida como si ellos lo hicieron, y nosotros no somos vagón para acoplarnos a ninguna otra membresía ni acuerdo.
4: Oh, qué fuerte. Gracias, señor. Un abrazo. Muchas gracias. Hasta luego. Gabriel Espínola, secretario general de la OTEP Auténtica. Y atención, señoras y señores, ¿quiénes están en Burubillaroa? ¿Quiénes están? Les cuento yo quiénes están. Por el gobierno, Carlos Carvalho, expresidente de Bueno, actual presidente del Banco Central del Paraguay. Está Carmen Marín Rodríguez, que es hoy día también está en el Banco Central del Paraguay. Está Liana Caballero Krause, que es también parte del directorio del BCP y dicen que uno de los brazos más largos de Santiago Peña en el Banco Central del Paraguay. Está don Miguel Ángel Mora, que es un histórico funcionario del Banco Central del Paraguay, actual miembro del directorio. Marco Aurelio González, ex procurador general de la República, hombre muy influyente de Santiago Peña. Como les decía, ex procurador y uno de los que pisa muy fuerte hoy día en el Banco Central del Paraguay. Está también en la reunión. Mariana Saldívar. ¿Quién es Mariana Saldívar? Es la ministra secretaria ejecutiva de la Unidad de Gestión de la Presidencia de la República. Y Juan José Galeano, ¿quién es? El asesor de Santiago Peña, el hombre que hace oficina en el IPS, o hacía cuanto menos oficina en el IPS, el hombre cuyo nombre aparece en una de las hojas del acta de sesión del Consejo de IPS, donde se habló de que Santiago Peña estaba al tanto de que el hermano justamente de Marco Aurelio González iba a cobrar un dinero por un arreglo extrajudicial con el consorcio hotelero, que es de la familia de la ex primera dama del Paraguay, esposa de Mario Abdo Benítez. Ellos están por el gobierno. ¿Quiénes están por ASOBAM? Osvaldo Serafini, GNB, José Brites Itaú, Eduardo Campos por BASA, Juan Carlos Martín por Atlas, Jerónimo Nasser por Sudamérica, Dimas Ayala por Bancop, Alberto Acosta por Familiar, Felipe Burró por Solar y la presidenta de ASOBAM, Liz Kramer. ¿Quiénes fueron invitados? Fernando Ortega de FIC Finanzas, Marcelo Martínez de Finlatina Finanzas, Tiago Bataglia, Banco do Brasil, Sally Molina, Interfisa, Luis María Zubizarreta, Z Banco, Rubén Guardia, de Banco Nación Argentina, Mónica Fadul, Tu Financiera, Katsuhiko Víctor Machara, de la Financiera Paraguaya Japonesa, Manuel Ochipinti, del Banco Nacional de Fomento, y Juan Gustale, de Bueno Bank. Se suponía que hoy era para darle continuidad al tema que les preocupa a la ASOBAN con manejos del Banco Central del Paraguay sobre justamente el banco de quien han pedido oficialmente informes que llegaron recién anteayer el pedido y que van a entregar el informe obviamente después del mes de después de las elecciones. Por ahí nos sorprenden y todo, y tendré que pedir disculpas si entregan antes. A lo que voy es la reunión que tuvo que haber sido solamente con ASOBAN. Llevaron la plana mayor de los peñistas y llevaron varias financieras cuando la reunión era con la Asociación de Bancos, y llevaron además a la banca estatal, al Banco Nacional de Fomento, que por cierto, esta semana nuestro diario estuvo publicando de qué manera le dieron un préstamo de 62 mil millones de guaraníes a ITI, que es parte del conglomerado, digo bien, del Grupo Vázquez. Son los que habían confirmado asistencia, toditos, y están presentes. Se le invitó también a don Carlos Espínola, que es de Continental, que es un banco muy importante, protagonista de la banca local, y se le invitó también a Héctor González, del Citibank. Pero ambos se excusaron y no están en esta reunión, dicen las fuentes. Así que ahí ya tienen lo que debió haber sido supuestamente una reunión con ASOBAN para continuar la reunión de la vez pasada. Santiago Peña los madrugó, llevó todo el equipo del BCP, llevó a los afectados, a la gente de Bueno, llevó la banca estatal, y aquello no tenía ni orden del día. ¿Qué es lo que está diciendo Guillermo Grance de Presidencia de la República? Que cuando termine esta reunión van a haber declaraciones. Ahora yo me pregunto, ¿quién va a hacer las declaraciones? Carvalho, que era presidente de Bueno. ¿Quién va a hacer las declaraciones?
0: En teoría.
4: ¿La gente de Bueno que está en la reunión? Y la gente de ASOBAN, que no sabían ni sobre qué se iba a hablar, no sabían el orden del día. ¿Quién va a hablar? ¿Lo estás escuchando aquí en
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4: Una de las cosas que pidió el cartismo en este pedido de informes que le hicieron al Banco Central del Paraguay es que les cuenten si hay un famoso informe. ¿Y qué es lo que sabemos del famoso informe? Que son 25 páginas elaboradas por un funcionario del BCP que fue comisionado a la Agencia Financiera de Desarrollo. Que el famoso informe tiene 25 páginas y que en ese informe hay cosas muy delicadas. Y todo el mundo lo que dice es, ¿qué hicieron con ese informe? El funcionario aparentemente pidió que se tomen algunas medidas que no se han implementado, y eso es lo que reclaman los demás actores de todo este espectro financiero de la República del Paraguay. Nos vamos a quedar atentos a ver qué es lo que dicen, y obviamente lo vas a escuchar aquí en nuestra radio y también con nosotros. Pablo, ¿me llevas a una pausa?
0: Claro, por supuesto, vamos a una pausa, a ver qué música le metemos. ¡Ah, qué lindo tema! Un tema retro espectacular. 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
4: Viniste un poco nervioso hoy, Arielito. Quiero saber si querés hacer alguna declaración. ¿Tenés algún comentario que hacer?
11: Sin comentarios, gracias.
4: No, sin comentario. ¿No le querés llamar a Cecilia por ahí? ¿Acepta ser tu portavoz, tu vocera?
12: Cecilia, Cecilia, Cecilia.
13: Cecilia. Oh, Canille, dime, Cecilia.
4: Pero es cierto que es tu voz, pero no sos vos, y que es tu foto en el equipo, pero que vos no jugaste, Arielito.
11: A nadie.
0: A nadie.
4: A nadie, pero a nadie. ¿Cómo que a nadie? Allá no, afuera hay una asamblea no, permanente ellos... para destituirle a todos ustedes y vos me decías a nadie, Vico. No, llegás, no, salí ahí en la puerta, te van a tirar con tomate. Te aviso bien ya. Que el Banco Atlas les gane.
12: Creo que es mi voz, no sé. No, yo creo que no voy a negar jamás. Creo que es mi voz, pero no es yo pidiéndole plata.
4: Sí. Creo que es él, pero no es no él es jugando él. A la pelota. No, ellos. ¿Me pueden poner la foto de la vergüenza, por favor? Ahí está, la foto de la vergüenza. Amanecimos con vergüenza el día de la fecha. Nos vamos a la... Yo no sé para qué vinieron a trabajar hoy. A Omoto y Shaja, escuera la y remera amarilla. Vean, Paco. Jarita, estás despedido. De todas partes, Jarita.
1: Ay, ay, ay. Tenemos nuevo
4: Diego, ni con todos los masajes previo al partido, Diego. Dereikoy.
0: Ese calentamiento.
4: Pablo Otazú está parado como si tuviera un globo aerostático entre las piernas. ¿Metió algún gol? ¿Quién metió el único gol? Sabemos ya quién metió el único gol.
1: Parece que fue.
4: ¿Quién metió el único gol, Ariel?
6: ¿Quién metió Ariel? Pablo, el camarógrafo.
1: Pablo Pérez, veo.
0: Pérez, veo.
1: Pero no están en la foto del equipo.
4: No, el otro Pablo. El otro Pablo, Pablito González.
0: Ah, Pablito González. Ah, está bien.
4: ¿Y el o sea que ustedes que están en la radio, los que están en la redacción y eso...
0: Viven en country.
4: ¿Querés decir algo al respecto?
13: Sin comentarios.
4: Hacemos una pausa, volvemos enseguida. Yo moriré de amor.
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4: 2 minutos para las 10 de la mañana, hay conferencia de prensa en el Tribunal Superior de Justicia Electoral. Está Carlos María Lubetich, director de procesos electorales, Cristian Ruiz Díaz, director de financiamiento político, y Luis Alberto Mauro, director de comisiones electorales. Está hablando el doctor Carlos María Lubetich. Adelante, por favor, desde el TSJE.
18: Es una falacia. En realidad lo que exhibió son certificados de resultados TREP.
4: Solamente para aclarar, están respondiendo las denuncias realizadas por el senador Ever Villalba acerca de irregularidades en máquinas. Y están diciendo que lo que él mostró son resultados que se transmitieron en el TREP.
18: La denuncia se basa en una falsedad expuesta al solo efecto de desacreditar un mecanismo electoral que el propio Parlamento impuso a la justicia electoral con carácter obligatorio. Nosotros nunca nos hemos fanatizado por las máquinas de votación. Es la ley la que nos obliga a tener esta máquina y este sistema de votación con la impresión del voto. El certificado 3 es exhibido con resultado 0 por el senador Ever Villalba, ¿verdad? Que tiene y corresponde a las elecciones internas de los partidos políticos. Esto tenemos que aclarar muy bien. Corresponde a las internas simultáneas del 7 de junio pasado. Y no es consecuencia de una falla técnica de la máquina. Este error se produjo porque los miembros de mesa receptora de votos, designada por los movimientos internos de los partidos, no tenían la debida capacitación y se equivocaron, ya que al finalizar el proceso de votación pasaron la máquina de votación directamente al modo escrutinio y ordenaron a la máquina la impresión del acta TREP sin haber pasado los chips de los boletines de voto por el lector de la máquina de votación. Entonces, como lógica consecuencia, la máquina le dio un resultado cero, porque no se había contabilizado ningún voto. Esta es la prueba irrefutable de lo que venimos sosteniendo desde hace años, que la máquina no guarda ningún voto. El voto está en el boletín, y claro, si no le hacemos la lectura del boletín a la máquina de votación, esta nos va a dar indefectiblemente un acta cero. Entonces, reiteramos, los miembros de mesa imprimieron el acta cero sin haber pasado ningún boletín por la máquina de votación. Entonces, para que se entienda bien, reiteramos, cuando se extraen los boletines de voto, se deben exhibir a los presentes, se debe leer el presidente y pasar el chip del boletín de voto por el lector de la máquina de votación para que ésta vaya contabilizando. Si eso no se hace, por lógica, la máquina no va a tener ningún resultado sino el de 000. Ahora, quiero nomás darles como prueba, solamente en 6 máquinas de votación se dio esta situación. 3 máquinas en el PLRA, de 3.395 mesas receptoras de votos, lo que representa el 0,08%. Y se dio en Cordillera, en la ciudad de Altos, en el Colegio Mariscal López, en la mesa número 6. También en Cordillera, de Nueva Colombia, en el Colegio Nacional John F. Kennedy, en la mesa número 4, y en el Departamento Central en San Lorenzo, en la Escuela Luis Camino, en la mesa número 12. Pero tenemos que aclarar que en las mesas donde se produjo ese error, y cuando los miembros de mesa se dieron cuenta de que estaba en voto cero, reiniciaron el proceso de escrutinio e imprimieron las actas de escrutinio que tienen resultados y que les voy a mostrar después. En la ANR también ocurrió en 3 locales, en 3 mesas, en Caguazú, en Nueva Toledo, en el Colegio Nacional Coronel Toledo, en la mesa 3, en Misiones, en la ciudad de Ayola, en la escuela 195 Pío Barrios, la mesa 12, y en Amambay, en Pedro Juan Caballero, en la escuela José María Argaña, en la mesa 15. La impresión de estas actas cero están aquí. Están las actas cero que ustedes pueden fotografiar posteriormente. Están aquí. Y también están aquí los resultados de las actas verdaderas. Tienen resultados estas actas. No es que no se contabilizó. En el TREP no llegaron. ¿Por qué? Porque en el TREP no se puede enviar 2 veces una misma mesa. Entonces, cuando se cometió el error de enviar con acta cero, ya no se puede volver a enviar. Pero acá está la prueba fehaciente de que estas mesas sí fueron contabilizadas. Bueno, esto después ustedes van a tener la oportunidad de fotografiar estas actas. Resulta evidente que los miembros de mesa receptora no estaban capacitados, por lo cual firmaron el acta TREP con resultado cero. Queda evidenciado de esta manera que la falla atribuida a la máquina de votación es absolutamente falsa, ya que la misma es consecuencia de un acto humano, ¿verdad?, y no de una falla de la máquina de votación. Ahora, respecto a la auditoría solicitada por el senador, cabe destacar que esta auditoría al software y al hardware de la máquina de votación se realizó en el mes de febrero, conforme al cronograma electoral publicado ya por la Justicia Electoral el 15 de julio del 2025. Y además de esa auditoría de un mes, de las cuales los asesores actuales del Congreso no asistieron, los representantes del movimiento del senador Ever Villalba participaron de una nueva mini auditoría, digamos, que fue ofrecida a los partidos políticos, específicamente al Partido Liberal Radical Auténtico, en fecha 27 y 28 de mayo. Ahora, llama la atención que los técnicos de la comisión electoral ofrecidos por el senador para realizar la auditoría, en su oportunidad manifestaron que un mes era insuficiente para realizar una auditoría y solicitaron por nota incluso que querían llevar como mínimo 3 meses la máquina de votación con todos sus elementos a su casa para hacer la verificación. Entonces, nosotros entendemos que cómo hoy piensan hacer en 2 o 3 días una auditoría cuando que un mes les era insuficiente. Por otro lado, la auditoría debe ser realizada con rigor científico y por personas imparciales, en este caso de cuando se va a analizar en el Parlamento. Pero resulta que el senador Villalba y sus asesores son fanáticos activistas contra la utilización de las máquinas de votación. Respecto al código fuente que reclaman, ya hemos reiterado al Parlamento, a la ciudadanía, a la justicia que nos requirió que el mismo código fuente es una propiedad intelectual de la empresa proveedora. Por tanto, y en cuanto el pliego de bases y condiciones del llamado a licitación y el contrato firmado por la empresa, se establece claramente que el análisis del código fuente se puede realizar solo en ambiente seguro y controlado. Y es lo que se hizo. Durante el mes de febrero se puso a disposición de todos los que participaron de este proceso el código fuente para su revisión. Pero el código fuente no podemos repartir a personas ajenas al proceso que no sea en un ambiente seguro y controlado, ¿verdad? Entonces, también el senador manifestó que el chip tiene una mayor capacidad de lo necesario y que puede permitir almacenar más de un voto. Es absolutamente infundada esta denuncia, no tiene ningún rigor científico y constituye un disparate. Ahora,
4: Bueno, es Carlos María Lubetich explicando o intentando explicar las denuncias que le hizo el senador Eder Villalba. Y admite que hubo un error, ¿eh?
0: Sí.
4: Ojo con esta parte. Admite que hubo un error. ¿Y por qué hubo el error? Dice él. Se equivocaron, dice, los de la mesa. O sea, no dice el senador Eder Villalba inventó esto. No, dice, reconoce la existencia del error. ¿Y qué dice? Se equivocaron, porque cuando terminaron las votaciones, hicieron mal la movida con la máquina de votación, pasaron directamente al modo escrutinio, dice él. O sea, admite la existencia del hecho, pero la califica como error de los integrantes de la mesa. Y después vuelta a hablar del tema de auditoría. 10:10, señoras y señores. Seguimos nosotros muy atentos a lo que está pasando en Burubicharoga. Vuelvo a decirles, en ese lugar están reunidos. Santiago Peña metió a su plana mayor de asesores del Banco Central del Paraguay y a los que están con él ahí en la presidencia. En una clara mezcla de la soberanía, la autonomía que debería tener el Banco Central del Paraguay, de la cuestión política. Es más, está Juan José Galeano, que ya aparece en el tema IPS, está en esta reunión. Está también en este momento. Le metieron a Carlos Carballo, expresidente de Bueno Bank. Está ahí para hablar justamente de Bueno Bank, que es la gran parte de lo que fue reclamado por la gente de Asoban. Carmen Marín Rodríguez, que está en el directorio del Banco Central del Paraguay. Liana Caballero Krause, mano larga de Santiago Peña en el Banco Central del Paraguay. Está también Marco Aurelio González Maldonado, ex procurador general de la República, al que metieron también al Banco Central del Paraguay. Mariana Saldívar, que es hoy ministra secretaria ejecutiva de la unidad de gestión del gobierno de Santiago Peña. Y está Juan José Galeano, que es asesor de Santi Peña y que estaba haciendo oficina en IPS. Y tan oficina está haciendo en IPS que hay una página en la fiscalía en la cual, en un acta de sesión, cuando era Jorge Brites presidente del BCP, hablan que el presidente de la República, Santiago Peña, estaba al tanto de lo que se iba a hacer con el consorcio hotelero al tratarse de la familia de un expresidente y que estaba autorizado. Y Juan José Galeano es mencionado en ese informe. Juan José Galeano está ahora en Burubicharoga reunido. Esta reunión tuvo que haber sido de la gente de Asoban con el presidente de la República en continuación a la primera reunión. Pero hoy Santi Peña se va con todo su equipo del BCP, con sus principales asesores, e invitó a un montón de financieras también, e invitó también al presidente de la banca estatal, Banco Nacional de Fomento, que le dio también un préstamo al Grupo Vázquez cuando Santiago Peña ya era presidente y era socio del Grupo Vázquez. 62.000 millones de guaraníes a ITT le dieron, y ITT ofreció como garantía un terreno en el cual habían 8 canteras. Y que un perito hizo decir que el hecho de que haya cantera ahí en el terreno revaluaba de alguna manera el terreno. Pero igual la historia se consumó. Santiago Peña ya era presidente y el BNF, Banca Estatal, le dio un préstamo a sus socios comerciales. ¿Por qué digo socios comerciales? Porque Santiago Peña fue socio del Grupo Vázquez hasta marzo del año pasado. Así que esta reunión continúa. ¿Será que podemos entrar con Claudio un rato para que nos cuente cómo está, si alguien salió, si vio entrar a la gente. Me gustaría hacer un contacto, por favor, con ellos. Benru, ¿qué tenemos?
1: Tercera medalla de oro para Paraguay en los Juegos Odesur 2026 en Santa Fe. El remo una vez más y otra vez Nicole Martínez, que se ha consagrado campeona sudamericana en single femenino. Felicitaciones para Nicole. El Team Paraguay sumando ahora 18 medallas en total en estos Juegos Odesur. 3 de oro, 6 de plata, 9 de bronce.
4: Iván.
6: Mario Pucheta Martínez, paraguayo de 57 años,

0: eso, el botín supuestamente llegó a los 30 millones de dólares. De manera extraoficial se supo que esa cantidad habría sido la robada. Sin embargo, oficialmente se reportaron poco más de 100 mil dólares. Mario Pucheta Martínez, el detenido de ahora, tiene que ser extraditado después a Brasil, donde lo señalan como antiguo miembro de la organización del criminal más famoso de ese país, Fernandinho Beiramar, en su momento considerado el rey de la cocaína.
1: Quiero comentarles más datos de la reunión que se está haciendo en Mburuvillaroga. La reunión se está realizando en el Salón Tirica de Mburuvillaroga. Está obviamente el presidente de la República, que había quedado en hacer esta segunda parte de esta reunión. Nosotros estamos ahí, es muy mala la señal, pero en cualquier momento tenemos la entrada de nuestro compañero Claudio Génez, que está en el lugar.
2: Estamos a 16 días de las elecciones municipales previstas para el domingo 4 de octubre. Y atención con esto, según el calendario electoral, hasta hoy se pueden difundir las encuestas y los sondeos de votos. Obviamente hay algunos medios de comunicación que tienen una acción de inconstitucionalidad y lo puede hacer en todo tiempo. Pero el tema de las encuestas y los sondeos son cuestiones ya del pasado, ya no se está haciendo públicamente, al menos por varios motivos, así es que, pero formalmente hoy vence el plazo para aquellos que quieran hacer ese tipo de difusiones.
3: Con dos partidos se inicia hoy la última fecha, primera rueda del torneo Clausura. Trinidense Guaraní, la primera propuesta a las 16 en el Martín Torres, arbitraje de Juan Gabriel Benítez, en el bar José Méndez. Y luego 18:30 Nacional 2 de Mayo, Estadio Arsenio Rico, con arbitraje de David Ojeda, en el bar Carlos Figueredo. Mañana sábado, dos partidos, va a jugar el puntero Libertad frente a Meliano. La Huerta a las 16, Mario Díaz de Vivar será el árbitro, en el bar estará José Armoa. Y luego en la olla Cerro Porteño Rubiñú, 18:30 con arbitraje de Derlis Benítez, Juan Gabriel Benítez en el bar. Finalmente el domingo, Estadio Defensores del Chaco, San Lorenzo, va a recibir a Olimpia a las 16 y 18:30 en Itagua, Luqueño Recoleta.
1: Nos vamos hasta Mburuvillaroga. Claudio Génez, Móvil Midas, Láser Import. Se llegó a ver los que ingresaban, Claudio. ¿Hay alguien que haya abandonado esa reunión?
4: ¿Qué tal, Mabel? Nuevamente desde Mburuvillaroga. Bueno, vimos algunos vehículos ingresar, Mabel, la mayoría vehículos polarizados. No pudimos divisar quiénes entraron y salieron. Nosotros seguimos aguardando aquí en la sala de prensa de Mburuvillaroga. Estuvimos en contacto con el director de comunicación de la presidencia y nos comentaban de que van a designar voceros una vez que concluya esta reunión. Recordemos que la reunión con el presidente del Banco Central, Carlos Cavallo, arrancó a las 8:30 de la mañana. Posteriormente, a partir de las 9, se tiene esta reunión con representantes del sector financiero nacional.
1: Y según bueno, los datos venimos que manejamos acá a estudios rápidamente. La señal está muy inestable en Mburuvillaroga, debe ser por la cantidad de periodistas que están presentes también. Reunión en el Salón Tirica de la Presidencia de la República de Mburuvillaroga. Está el presidente de la República, está la plana mayor del Banco Central del Paraguay, liderada obviamente por el expresidente Bueno, que ahora es presidente del Banco Central del Paraguay. Está también asesores económicos de Santiago Peña, como Juan José Galeano, tan polémico el señor y lo sigue llevando a varias partes. Está en la hoja de un acta del Consejo del IPS, inclusive. Están obviamente los de Asobanco, lo que tendría que haber sido la reunión, y están un montón de otros titulares de financieras a las que también invitó el presidente de la República, Santiago Peña. ¿Qué es lo que dice Guillermo Grance? Comunicó al grupo de prensa de presidencia que cuando termine esta reunión habrá conferencia de prensa. Vamos a hacer una pausa cuando son las 10 de la mañana, 20 minutos. ¿Cómo está el progreso del tiempo, Benro?
3: 25 grados la actual temperatura. La Dirección de Meteorología anuncia precipitaciones y ocasionales tormentas para hoy, también para mañana, también para la mañana del domingo, ya mejorando las condiciones en la tarde de esa jornada. Así que temperaturas máximas en Asunción hoy de 26 grados. En otras localidades llegará a 31.
1: Iván, a la señora, vuelta de la pausa, dame el título de lo que nos vas a contar como la noticia policial del día.
0: Vamos a ver los chats entre la DEA y Sebastián Marcet.
1: Pausa y volvemos.

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0: ¡Qué gusto! ¡Marcia! 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
2: Hola, hola, Mabel, ¿cómo estás?
0: ¡Felicísima! 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
0: ¡Qué gusto! Muchachos, ¿qué hacemos esta tarde?
3: Vamos a descorchar, sí, no.
0: ¡Ay, Dios mío! ¡Getaitea, pues, vende caula, Múnich! ¡Qué mucho tomaron y ni coquilla no le...
3: Y seguimos vivos. Acá estamos, tomamos
0: 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Acá estamos, en carnaval chuparon hasta el agua del florero de Múnich. Creo que tomaron el agua del florero de don Jorge,
3: le decomisamos nosotros su manija a don Jorge.
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0: Y mate, sí vamos a hacer mate, una vale, gran salutación. Mate vale que nos vuelvas a llamar a dar la primicia. Entonces nosotros te vamos a cantar la música de Yuri. 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Un abrazo, Marcia, querida.
2: Gracias, Mabel. Un abrazo.
0: Hasta luego. 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
0: Dios mío, qué felices.
4: Qué linda la rubia, la rubia.
3: Pudiendo gozar el doble.
0: 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Gracias, Múnich, querida. Son las 10 de la mañana con 37 minutos. ¿Qué vas a tomar, Iván? Ya sé que no tenés tu Múnich, pero ¿qué vas a tomar?
4: Estoy tomando mi tereré. 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Ah, ideal bien. Este para después de la chipazo o de hija de Feliciana, pero de Farid. Sí, sí, sí.
0: Y es ideal. Dame uno, Iván.
4: Sí, señora.
0: Ivancito.
4: Esta vez con sumo gusto.
5: Mirá, vos, su bombilla.
4: Hasta con beneplácito te lo ofrezco.
5: ¡Hala! Pinta esa bombilla.
0: Señor director, mire cómo está la bombilla.
4: Para la señora del súper, sí, señora, pesada de Mabel.
0: Pero estoy tratando de adelgazar, Iván. Estoy tratando de adelgazar.
4: Tu bombilla, me dice. Y ya ves, señora.
0: Estoy tratando de adelgazar, Iván.
4: La plata.
0: No, es con fácil la obesidad.
4: La plata cuando ya gana yo y pesa, te le dije.
0: Sí. Das ahí, voy y la trabajo. La
4: es prima que da siempre la de trabajo, pero le digo.
0: Está bien puesta, ¿verdad?
3: Iván. Ahora sí.
0: Si yo te ofreciera la EU o tu bombilla.
5: A la pucha. Se quedó ahí, ¿por qué pensás tanto?
0: Se quedó. Le hice dudar, por lo menos le hice dudar. Señoras y señores, nos vamos a la información.
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4: Resumen rápido: Sebastián Marcet va a afrontar juicio en enero de 2027 en Estados Unidos. Sus abogados presentaron un recurso en Estados Unidos que se rechazó. ¿Por qué se rechazó? Porque la DEA envió una contestación categórica contundente. La DEA a la Fiscalía Federal y esta al juzgado. Esa contestación es exquisita porque contiene información que hasta ahora no se había conocido aquí en Paraguay. Como que, por ejemplo, el 26 de marzo del año 2025 había sido Sebastián Marcet. Fue contactado ya por un agente de la DEA. Lo que estamos viendo es un pedazo del documento oficial que se presentó en Estados Unidos. El segundo párrafo, sí, podemos leer desde ahí. El 26 de marzo del 2025 aproximadamente, y con el objetivo de establecer contacto con el acusado, agentes especiales de la DEA abordaron a la novia del acusado, Susana Castaño Ríos, o Susana. ¿Dónde fue? En el Aeropuerto Internacional El Dorado de Bogotá, Colombia. Los agentes entregaron a Susana la tarjeta de presentación del agente especial de la DEA, Grayson. Ese es el apellido, Grayson. Informándole que él deseaba hablar con ella próximamente sobre el acusado. O sea, esta primera parte cuenta que Marcet tenía una novia o un amante, que ya no era más Yanina García Troche, que cuando eso ya estaba presa aquí en Paraguay. ¿Quién es Susana? Es la que delató, la que entregó a Marcet, la que estaba con él cuando lo agarraron en Bolivia al año siguiente. Más abajo, para ser rápido, porque está muy entretenida esta parte. Dice después el documento que esa misma tarde el propio agente especial Grayson contactó con Marcet, consiguió su número de teléfono y le envió un mensaje de WhatsApp que decía lo siguiente. Sebastián, me llamo Mike Grayson y soy agente de la DEA. Hemos intentado en dos ocasiones brindarte la oportunidad de establecer una comunicación directa contigo, conmigo y con mi equipo. Al parecer, has rechazado ambas oportunidades. Queríamos informarte y explicarte cómo podrías resolver tus asuntos con Estados Unidos de manera discreta y profesional. teniendo en cuenta tu preocupación por tus hijos y otros seres queridos. Me gustaría explicarte cómo abordar esas inquietudes y al mismo tiempo solucionar tus problemas con Estados Unidos. Problemas que no van a desaparecer. Tienes la oportunidad de arreglar la situación. De lo contrario, simplemente estás esperando el día de tu inminente captura. El brazo de la justicia de Estados Unidos es largo y contamos con vastos recursos y paciencia. Mantendremos la presión hasta capturarte, tal como lo hicimos con el Chapo, el Mayo, Caro Quintero, Otoniel y muchos otros. La decisión es tuya, le escribió el agente especial de la DEA a Marcet. Y Marcet, ¿qué le contestó? No me van a capturar nunca. Y también escribió, la justicia no existe. Posteriormente, continuaron los mensajes entre Marcet y el agente de la DEA. Es más, Marcet incluso llamó al agente de la DEA y le dijo un montón de cosas. En uno de los mensajes, el agente de la DEA le volvió a responder a Marcet. Entiendo tu postura y las complicaciones que conlleva, pero como profesional voy a seguir haciendo mi trabajo, hermano. Me he puesto en contacto personalmente para enviarte este mensaje de forma directa. Aprecio sinceramente tu franqueza. Simplemente intento ofrecerte una salida y salvar la vida de tus hijos. Ya le avisó el agente de la DEA. ¿Quién le contestó a Marcet? ¿Por qué a mis hijos? ¿Los van a matar o qué? Mira que yo soy mucho más inteligente que toda la DEA junta, alardeó Sebastián Marcet. Después, el agente especial Grayson reconoció que era el número de Marcet porque tenía la foto de su hijo. ¿Qué le volvió a contestar Marcet? Estás acostumbrado a los sapos que tienen por tu país. Hijo de puta, mira que nadie es mortal. Mira que nadie es inmortal. Vos debes ser un sapo más convertido en la DEA, dijo Sebastián Marcet, entre otras cosas, a la gente de la DEA que un año después finalmente terminó capturándolo.
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0: Vamos a la información de último momento desde el Congreso. Tanto es lo que se está moviendo las piezas del tablero de ajedrez que un pedido de emergencia que había sobre los fondos de IPS para tocar el tope por el cual se podía poner el dinero en Bueno Bank, esta mañana tenía que haber entrado en el orden del día de la Cámara de Diputados, a pedido de Cristina Villalba. ¿Pero qué está pasando? Alejandro Acosta, Móvil Midas Láser Import, buen día, Ale.
7: Buen día, Mabel, Pablo, Ben Ruibán, también a los oyentes, cordial saludo. Y está que arde la interna, Mabel, porque esto no fue solamente un pedido de Cristina Villalba. El Pleno de la Cámara de Diputados el martes pasado había aprobado por moción de preferencia la inclusión ya en el orden del día, entre los primeros puntos de la sesión del martes, este pedido para declarar emergencia en el Instituto de Previsión Social, pero un proyecto que, recordemos, fue bastardeado en la Cámara de Senadores y como punto central finalmente del proyecto, que buscaba atender la emergencia para cubrir carencia de medicamentos, inversiones en infraestructura, se convirtió en una herramienta para seguir dándole más plata al banco amigo del gobierno del presidente de la República, Santiago Peña. Ahora, ¿qué ocurrió? La moción de preferencia aprobada por el Pleno debería ser palabra mayor, o sea, debería haberse incluido en el orden del día. Sin embargo, ahora salió del orden del día oficial, 27 puntos del orden del día, y no figura este proyecto de declaración de emergencia, Mabel. Reiteremos, esto también lo había incluso confirmado luego de la reunión de líderes de la mesa directiva y líderes de bancada el miércoles pasado, el vicelíder de la bancada Honor Colorado, Alejandro Aguilera, de que estaría en el orden del día. Pero recordemos, el martes, mientras se hacía esta moción de preferencia, estallaba la bomba en la junta de gobierno de la ANR. Horacio Cartes ratificaba a Juan Carlos Baruja y ya posteriormente se daba todo el culebrón con Pedro Aliana y Santiago Peña. O sea, esa moción de preferencia se había requerido antes de que estalle todo el quilombo, y ahora evidentemente ya cuando hay todo este digamos, descalabro y peleas dentro del oficialismo colorado, se frena evidentemente por parte de la Torre, tiene la potestad de hacerlo y se quita del orden del día.
0: Bueno, esto está pasando ahora, esta mañana, y hay que recordar algo. La Torre ayer a la tarde tenía agenda con el presidente de la República, con Santiago Peña. ¿Podríamos suponer, en todo este contexto, para hacer una lectura, podríamos suponer que Santiago Peña mismo pudo haberle pedido al presidente de la Cámara de Diputados que retire el tema del orden del día, Ale?
7: Es así, Mabel, porque realmente lo estaban haciendo a tambor batiente, hasta el punto de que ni siquiera los cartistas tienen clara qué versión apoyar, y van a quedar realmente, estaban ellos también entre la espada y la pared, porque el proyecto original que sacaron en Cámara de Senadores había aprobado por unanimidad, y realmente hablaba de la cuestión de atender sobre todo el tema de la emergencia por carencia de medicamentos. Recordemos, estábamos en etapa de stock cero de medicamentos en IPS, también carencia en infraestructura, y lo convirtieron en una herramienta financiera de vuelta. Y ellos, hasta el punto de que le preguntamos cuál versión iban a acompañar, y no tenían claro, y tenían recién pactada una reunión de bancada el lunes al mediodía. Ahí iban a convocar incluso al titular del presidente del IPS, de León, el recientemente asumido presidente en reemplazo de Isaías Fretes. Y también se esperaba el martes hacer una reunión de varias comisiones para tener el dictamen. O sea, lo estaban tratando a tambor batiente hasta que finalmente se dio este conflicto dentro del Norte Colorado, y ahora le aplica el freno de emergencia, no es declaración de emergencia. Freno de emergencia parece lo que finalmente aplicó la Torre en este caso.
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0: Movida la mañana, señoras y señores, quiero contarles que hoy a las 8:30 de la mañana fue convocado el presidente del Banco Central del Paraguay. Para las 9 tenían que entrar los miembros de la Asociación de Bancos del Paraguay, ASOBAM. Era una reunión en prosecución a la anterior reunión donde se dijeron de todo. Había durado 2 horas. Esta reunión de hoy era la segunda parte, pero se desayunaron con que en la agenda aparecía reunión con miembros del sector financiero nacional. Es aquí que se encontraron, que están convocados a esta reunión. El presidente del Banco Central del Paraguay, expresidente de Bueno, convocaron también al actual presidente de Bueno Bank, convocaron también a los miembros del directorio del Banco Central del Paraguay. Santiago Peña convocó a sus asesores también, y fueron invitadas varias financieras, además del Banco Nacional de Fomento, que es la banca estatal. Lo que tuvo que haber sido una continuación de lo anterior terminó convertida en una gran reunión. Guillermo Grance, de la vocería de la Presidencia de la República, ha prometido una conferencia de prensa tras la finalización de esta reunión. Y hay que decir algo, si me permiten y me ponen la agenda de Santiago Peña. Para las 10:30 él ya tenía otra reunión.
3: Con Villate,
0: a no ser que Villate haya entrado a esta reunión para prepararse y ver lo que van a decir al terminar la reunión que se está haciendo en el Salón Tirica de Muruvillaroga. A las 10:30 tenía que entrar Villate junto a Santiago Peña. La segunda reunión está marcada para el mediodía. Asume hoy el nuevo ministro de Salud, el doctor Isaías Ricardo Fretes Zárate, como nuevo ministro de Salud. Este juramento se ha atrasado por cuanto que el doctor Fretes estuvo pasando por un momento de duelo familiar. 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

0: 11 de la mañana con un minuto espectacular. Kenny Loggins con Footloose. Qué mucho bailamos esto, o sea, los 80.
1: ¿Te acordás, Pablo?
0: Clase A. Y este es el videoclip de la película.
2: Espera un ratito. La música es de Kenny Loggins, pero el actor era, ayúdame
0: Kevin,
2: un poco.
0: Kevin Bacon.
2: Kevin Bacon, sí, Kevin que Bacon. Hoy día está medio retirado, vive en una granja.
0: Sí, sí, sí.
2: Y tienen una cuenta de Instagram con su esposa donde muestran que de verdad disfrutan muchísimo, ¿no? Estar en el medio de todo el, claro, de toda el mundo cosmopolita y la vida rural. Pero de vez en cuando así se los ve yendo al mero mero. 11 de la mañana con 2 minutitos, llegó la hora. Iván, ¿sabes qué te quiero pedir? Quiero algo ahí de tus hierbas de arcoíris. Veo anís, ajenjo, burrito, eneldo. Quiero contarles que ustedes se van a cualquier supermercado, a cualquier despensa de barrio, van a encontrar toda la colección de arcoíris. Espectacular para que puedan disfrutarlo. Están listos para el mate, para las comidas, para todo. ¿Sabes qué quiero?
1: ¿Cuál quieres?
2: Quiero que agarres ese de ajenjo.
1: Ajenjo, ¿cómo no?
2: Quiero que agarres el de ajenjo. En el medio está. Sí. Y a continuación, te pongas acá al lado y digas, yo soy un ajenjo.
1: ¿Sí? ¡Juro!
0: Ahí está. Fernando Lugo.
1: Sí, ¿viste?
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1: Un tribunal de sentencia de Ciudad del Este condenó ayer a 8 policías por el homicidio de una pareja que ocurrió en un procedimiento en el año 2022. Le querían agarrar cuando eso a Carlos Cabrera Carrera, que era el criminal más buscado de la región en aquella época. Pescaron por el delincuente frente a una quinta, salió un auto pensando que era el objetivo. Los policías sostuvieron, dicen ellos, un enfrentamiento, cuando que en realidad la fiscalía dice nunca les dispararon a los agentes. En esa balacera fue asesinada una pareja, que el hombre y la mujer eran a su vez parientes del criminal que estaba siendo buscado. Luego de casi 4 años de proceso, finalmente anoche terminó el juicio. De los 10 policías enjuiciados, fueron condenados 8 y 2 fueron absueltos. Las sentencias impuestas son de hasta 12 años para 2 de los agentes que dispararon y 7 años para otros 6 efectivos que participaron del procedimiento. Los 2 que fueron absueltos, según el tribunal de sentencia, nunca bajaron de su vehículo. Manuel Ramón Villalba Gómez y Richard Antonio Cebriano sufrieron las penas más altas, 12 años, en tanto que a 7 años fueron condenados Roberto Samaniego Parquet, César González Agüero, Javier Antonio Martínez Ocampos, Alfredo Villalba Agüero, Rubén Darío Jiménez Maidana y Alder Centurión Céspedes. Estos últimos eran agentes de las Fuerzas Especiales de Alto Paraná.
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2: ¿Cuándo son las 11 de la mañana con 5 minutos? ¿Podemos saber algo más de deporte este fin de semana? ¿Cómo viene el fútbol, Ventro?
4: Atención, porque hoy arranca ya la última fecha de la primera rueda con 2 partidos. Trinidense y Guaraní van a abrir esta última fecha de la primera rueda en el Estadio Martín Torres a las 4 de la tarde y luego Nacional 2 de Mayo, Estadio Arsenio Rico, a las 18:30. Libertad va a enfrentar a Meliano en La Huerta el sábado a las 4 de la tarde, luego Cerro Porteño de Rumeñú, 18:30 en Barrio Obrero. Para el domingo se destaca Olimpia Sportivo San Lorenzo Lorenzo. San Lorenzo va a ser local en el Estadio Defensores del Chaco a las 4 de la tarde. Traslada su localía desde Capiatá, donde no está muy en muy buenas condiciones ese escenario para recibir a Olimpia. Así que el rayadito último en el campeonato en el franjeado en el Defensores a las 16 del domingo. Y para cerrar la ronda, Luqueño Recoleta en Itagua 18:30.
2: ¿Puedo saber por qué Marini la vez pasada decía que el presidente de Libertad no podía quedarse 5 minutos más? Estaba enojado el tipo. No,
0: ahora sí ya se puede
2: quedar.
0: Enojado
2: yo estaba.
0: No, ya ahora dice que sí.
2: Yo estaba en Nueva York, pero él estaba enojado.
0: Enojado.
2: Ahora ya se le pasó el enojo.
0: Sí, porque ya es puntero.
2: Pero te das cuenta que Diego Marini, ahí está. Ah, yo, Shepio. Che, ¿puedo contar la historia de tu confusión de días?
1: No.
2: Ah, y bajaste rápido cuando tuviste miedo que yo cuente.
4: Mirá, la cámara no sé.
2: Iván suele confusionarse.
4: Confundirse.
2: Confusionarse.
4: Con.
2: Se suele confusionar.
1: El confumiento.
2: ¿Qué te da? ¿Qué te da?
4: Urticaria,
2: me da. Ustedes saben qué me está. Nunca antes me pasó.
4: Sí.
2: Tremenda la alergia que me está dando a medida que nos acercamos al día de la primavera. Ahí les está. Juro, vivo estornudando, vivo sí. Con la nariz chorreándome, tremendo, pero de verdad mal me está dando este sí. Año.
4: Se suma así y se multiplica.
2: Se suma y se multiplica. Además de cuya y cuaaba, se suma y se multiplica mi alergia.
0: Mi chuje y paraguayo bueno, que vive en Benru, Estados Unidos.
2: Sí. Perdón, ¿cómo está Libertad? Puntero del campeonato.
4: Campeonato.
2: Ya se le pasó entonces a Marini
4: por
2: el enojo.
4: Pronto, por
0: Libertad,
4: de pronto.
0: Libertad. Sí, ¿eh? sí, está puntero. Pero vos sabés que virtudistas nosotros somos los hinchas, ¿verdad?
4: Claro.
0: Está mal tu equipo y así nomás es el tema.
4: ¿Sí? Y atención los fanáticos del tenis porque este fin de semana Copa Davis, Paraguay frente a Perú en Lima van a ser los partidos. Ya están definidos los diversos emparejamientos. A las 18 horas paraguaya, nuestra raqueta número 2, Hernando Escurra enfrentando la raqueta número 1 peruana Ignacio Buse. Luego de ese partido, Dani Vallejo, nuestra raqueta número 1 ante el segundo peruano Juan Pablo Varillas. El sábado va a ser a las 16 la jornada de dobles y a continuación, Dani Vallejo contra Buse, los número 1 y luego Juan Pablo Varillas junto a Hernando Escurra.
2: Atiendan un poco. Clavo de olor, hervir con limón y jengibre para la alergia. Doña Yolanda, clavo ya no más. Hoy voy a hacer peo por litro, por balde. Allá juta, Pablo, vos que tenés.
0: Tenés que aspirar eso, ¿verdad?
2: No, no, sé que lo que
4: tengo que hacer.
2: No, tomar.
0: ¿Tomar?
2: Sí, tengo que tomar.
0: Bueno.
2: Hay que tomar clavo de olor hervido con limón y jengibre.
0: Ah, bueno.
2: Si ese no me mata alguna cosa.
0: Si no matan gorda. Bueno, ¿ustedes recuerdan la denuncia que había hecho Hugo Portillo sobre el tema de la campaña sucia?
2: Sí.
0: Bueno, ayer le notificaron al diputado Raúl Benítez, los de la fiscalía, para que sea testigo del caso, porque él.
2: Ah, ese va a ser para.
0: En varias oportunidades, él denunció esto en el plenario, en entrevistas periodísticas, en sus redes sociales y también presentó pedidos de informes. Pero hay un problemilla.
4: ¿Cuál?
0: La convocatoria está hecha para el lunes 28 de septiembre y es feriado.
4: Ah, mira.
0: Entonces, él le pide una aclaración a la fiscalía diciéndole, ¿se mantiene o no el día? Si se mantiene, ¿a qué hora va a ser? Y en segundo lugar, ¿cómo vamos a hacer? Por medio telemático, ustedes van a venir a mi oficina, etcétera. Pero esto es para un pororó también. Escucharle a Raúl Benítez sobre la campaña sucia.
2: Una cosa que les quiero preguntar, Iván, Pablo y Benru. ¿Cómo quedó finalmente? El 29 de septiembre, día de Boquerón, debió sí. Haber sido feriado. Se movió al lunes siguiente, ¿verdad? Sí, porque 29 cae en martes.
0: Martes.
2: Y pasa al lunes 28 el feriado.
0: Sí.
2: Es decir, habrá un puente importante o un fin de semana largo.
0: Sí.
2: Que sería el sábado 26, domingo 27 y lunes 28.
0: Correcto.
2: Tres días feriados sí. Para que la gente se prepare también con el personal, con los turnos, supermercados, estaciones de servicio, todo. 26, 27 y 28 serán sábado, domingo y ese lunes será feriado por el martes que toca Boquerón. A prepararse entonces. Benru, ya hay ingreso de lluvias al territorio nacional. Dice que había un viento loco en la cordillera.
4: Estamos esperando mover el reporte de la gente, lo que lo puede hacer a través del WhatsApp 0972-730-730 o bien en YouTube, aprovechar que estamos en streaming ABC Paraguay, a darle me gusta, pulgares arriba. Pero la Dirección de Meteorología anunciaba hoy viernes y el sábado y el domingo en la mañana precipitaciones y ocasionales tormentas eléctricas de manera puntual.
2: ¿Quién me iba a hablar? ¿Alguien de ustedes me iba a hablar? Vamos a hacer una pausa, por favor. Hacemos la última pausa del día de hoy y venimos para irnos. La Unión Europea está denunciando que Rusia utiliza represión para privar a su ciudadano de una elección genuina. Hablábamos un poco más temprano que hay un informe exclusivo de CNN que dice que drones estadounidenses vendrán a Sudamérica a combatir el narcotráfico. Hacemos una pausa, volvemos enseguida.
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0: 11 de la mañana con 20 minutos, Tropical Florida, con quién diría, no me acuerdo quién fue el autor original de este tema, pero esto suena muy bien, de manera tropical.
1: 11 de la mañana, 20 minutos, me pueden poner la agenda que estaba marcada para la presidencia de la República el día de hoy, por favor, 8:30, tenía que haber llegado el presidente del Banco Central del Paraguay, Carlos Carvalho, expresidente de Bueno Bank, 8:30. Para las 9 se abría una mesa de diálogo con representantes del sector financiero nacional. La gente de Asoban pensaba que esta reunión era con ellos y que era en continuación a la primera reunión que tuvieron, que duró 2 horas. Van ya 2 horas y media de reunión con la gente de Asoban. A las 10:30 tuvo que haber entrado Gustavo Villate, ministro del MITIC. De hecho, para dentro de unos 40 minutos debería estar jurando el ministro de Salud Pública y Bienestar Social. Nos vamos a Tamburú Villaroga. En el Salón Tirica se está realizando la reunión. Juan Jara, periodista de investigaciones del diario ABC Color. Buen día, Juan.

0: Buen día, Mabel, ¿cómo estamos? Y nosotros aguardando justamente lo que va a ser esta conferencia, donde lo que se anuncia es que van a designar voceros luego de lo que fue esta reunión, ya esperando ansiosos a qué realmente van a estar informando. Se encuentran, para reiterar nada más, una parte importante del Banco Central del Paraguay y varios representantes de Asoban, como también algunos invitados. Las preguntas que esperamos sean respondidas realmente tienen en torno a lo que es este memorándum de 25 páginas que, según lo que pregunta el Senado, se había elaborado el 10 de julio del 2026. Así que estamos atentos a lo que pueda acontecer y que justamente puedan estar informando a través de los voceros.
1: Esta reunión ya está durando 2 horas 20 minutos, si es que arrancaron puntualmente, Juan. De hecho, a las 10 de la mañana tenía que haber entrado el ministro del MITIC. ¿Él está ahí dentro de la reunión o ustedes no lo han visto?
0: Acá no se puede ver quién entró o no, Mabel, pero según las fuentes que nosotros accedimos, tenemos un listado de personas que están participando, personas que fueron invitadas y que se excusaron de participar, algunas por viaje y otras personas aparentemente solamente se excusaron. Es eso lo que nos informan algunas fuentes, pero lo que sí nos dicen es que se está haciendo la reunión en el Salón Tirica con varios representantes de Asoban, invitados, donde vemos a justamente el presidente de Buenoban, que es el señor Juan Gustale, que también está participando de la reunión. Lo que sí nos llama poderosamente la atención es que inicialmente en la agenda que se hacía pública en esta mañana, solamente se hablaba del presidente del BCP. Sin embargo, según al listado que hemos accedido ya en horas de esta mañana, vemos que todo el directorio del BCP está participando de esta reunión, además de Mariana Saldívar y el asesor de la presidencia, Juan José Galeano.
1: Juan José Galeano, ¿sigue haciendo oficina en IPS, Juan?
0: Según las versiones que tenemos, Mabel, él estaba haciendo oficina inicialmente a principios de este año. Para lo que es ya este periodo de tiempo, ya no, según lo que nos dicen, y hace oficina aquí en Burubicharoga. Lo que sí nos hablan algunas fuentes es que en Burubicharoga recibe a algunos funcionarios del IPS desde donde se estarían tomando decisiones con respecto a la previsional. Y acá hay que mencionar, Mabel, que la reunión es muy importante y porque se espera que salga alguien y explique realmente lo que está aconteciendo. Porque estamos hablando de fondos públicos y del sistema previsional que están siendo canalizados de manera, según lo que dijo la misma Contraloría, de forma significativa en una entidad bancaria, en este caso Buenoban.
1: Una de las consultas para cerrar contigo, porque se nos va el programa, pero estamos atentísimos a vos. Sé que vamos a interrumpir todo para entrar contigo una vez que empiece la conferencia de prensa que prometieron dar. ¿Tenés alguna idea de qué temas están tocando en esta reunión en líneas generales?
0: En líneas generales, yo creo que, Mabel, más va en torno justamente a lo que se estuvo encontrando y que se dejó plasmado en el memorándum. Lo que se puede presumir a partir de las preguntas de este cuestionario que elaboró el Senado es que dentro de lo que es el manejo del sistema financiero se habría registrado o lo que sería una financiación indirecta. ¿Qué significa la financiación indirecta? Lo que significa es que justamente se estaría pasando recursos por encima de los límites prudenciales, y es lo que justamente encabeza el pedido del Senado, saber si efectivamente se superaron esos límites prudenciales establecidos en la ley de bancos y sus normativas ya que realmente fueron modificadas y que fueron adaptándose con el transcurrir de los años.
1: ¿Y quieren conocer ese famoso informe de 25 páginas que habría sido redactado en julio pasado y que está guardado bajo 50 llaves, Juan?
0: Yo no diría 50, Mabel, más de podemos hablar centenar, 100 llaves, porque prácticamente hasta ahora nadie puede confirmar o decir si existe ese informe. Lo que sí se habla y lo que sí genera mucha preocupación dentro del sistema financiero es justamente algunas maniobras que, según, reitero, el cuestionario que elaboró el Senado, todo apunta a que hubo una financiación indirecta y que está prohibida según la ley de bancos.
1: Quedamos atentos, Juan, para interrumpir nuestra mesa de trabajo, nuestra mesa de prensa queda atentísima a vos, con prioridad para entrar desde Emburubillar Oga, en esta reunión que debió haber terminado ya como a las 10 de la mañana y sin embargo continúa una hora y media ya en este momento. Gracias, Juan, vamos cerrando nosotros el programa. Y quiero desearles un feliz fin de semana, que aprovechen la promoción 2x1 de Mune. Sí. Chao, Benru.
2: Hasta el lunes.
1: Adiós, Iván.
3: Chao, señora.
1: Chao, Pablo.
4: Buen fin
1: de
4: semana.
1: ¿Les puedo decir una propuesta?
4: Dime tú,
1: diga.
4: Dime tú.
1: Estamos de acuerdo que Estados Unidos envíe los drones, si es que nosotros vamos a poder enviarle nuestros ladrones.
2: Aplauso.
1: Finísimo. A festejar. Y la trabajo, la hipogea. Sí.
3: Todo lo que hay que hacer por un sueldo, o sea.
4: Así mismo.
1: Adiós, gente. Chao.
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7: Señoras, señores, muy buenos días. ¿Cómo les va? Estamos arrancando 11:30, 27 grados la temperatura. Dani Chun, ¿cómo estás? Buen día.
8: Buen día, Chipi. Saludos a todos.
7: Ariel Julián, ¿cómo estás? Buen día.
9: Muy bien, Chipi. Saludos a todos.
7: Juan Figueredo, ¿cómo estás? Buen día.
10: Bien, saludos a todos.
7: Maxi Gancucci, ¿cómo estás?
10: Hola, ¿cómo estás? Buen día.
7: Perdón, esto ya tenemos ahora a Ari. No. ¿O en breve? Bueno, en breve. Estamos atentos a Juan Jara. Nuestro móvil Midas Laser Import y vamos a ir. Bueno, estos días han sido bastante cambiantes. No solamente fue programación deportiva. ¿Cómo estás, Giancucci?
10: Bien, bien.
7: Te veo bien con tu camiseta. Sí. Era, ¿cómo te dijo Juanma en la pausa? Era venir viernes de camiseta, sí. No de gala.
10: Sí, por y Dios. Tiene razón.
7: Mira lo que es.
10: Sí, está muy bueno.
7: Sí, ¿y vos?
10: Con la de Palmeiras se vino.
7: ¿Palmeirense?
10: Qué bárbaro. Para mí es como si hubiera traído el clásico de cerro.
9: ¿Qué stock que tienen ustedes, eh? Impresionante, cada viernes una nueva. Nosotros con Juama.
7: Acá.
9: Presidente Aye Seraya.
10: Y G diciendo
9: lo Paraguay. Pero bueno, es lo que hay.
7: El Unión de Australia.
10: Sí. No. Y esa es la del Diego.
7: Claro, pero me sorprende la de Dani.
10: Sí, es no polémica. Quiere. Polémica.
7: Yo polémica. No, todavía. Polémica. Yo creo que en noviembre por ahí ya hubiese dejado de ser polémica. Polémica, sí. Es sí. Como que la herida está reciente.
10: Exactamente, sí. ¿Eh? Para mí lo hizo adrede, Sí.
7: Dani.
10: Sí, no puede venir con la de Palmeira.
7: Yo Dani, creo que es muy reciente la herida. Viniste a poner sal en la herida.
4: El próximo viernes vengo con la de Vasco, entonces.
7: No, pero no porque cometiste claro. Un error, vas a cometer dos veces el error.
10: ¿Dónde está la de Vasco?
7: Si le rompes el corazón a los hinchas de Cerro, no es porque también tienes que romper el corazón a los hinchas de Olimpia.
4: Ustedes son los que quieren... pero igual, a ver, más allá de eso, ayer hubo un posteo de Palmeira recordando Olimpia también. En sus riquísimas historias que tienen respectivamente. Porque se cerró la semana de la Libertadores. Al margen. Ha de ser también una buena semana para ser hincha del Palmeiras, ¿no? Ganaron ellos. Se eliminó Corinthians. Y en la Sudamericana quedaron fuera Santos y San Paulo. Por eso hubo un posteo donde dicen... El único de la ciudad que sigue vivo. Pero hablando en serio... Palmeiras metió su semifinal número 13... Y en ese ranking superó a equipos históricos como Independiente de Avellaneda y Olimpia. Para entender un poco lo que es la tendencia. Y ayer casi se dio lo que Ariel había mencionado. Ahí está. Ese es el posteo del club.
7: Estas son las semifinales.
4: Sí.
7: 21 semifinales para Peñarol, 21 semifinales para River, 19 para Boca, 13 para Palmeiras, 13 para Nacional. Sí. De Uruguay
4: 12 para Independiente.
7: Sacame el zócalo para ver la de Independiente. Ahí está, Independiente sí. 12, Olimpia 12, 10 América de Cali, 10 Gremio y 10 San Pablo.
8: Con más razón, y a ver, el hincha de Cerro puede tomar como provocación lo de Daniel Cho.
4: No, muchachos, ¿volvamos ya a la seriedad o seguimos nomás con el...?
8: No, en todo caso,
4: quería conectar nomás con una siguiente placa que habla un poco lo que ocurre en Brasil. Porque ahora se da el corte de los últimos 10 años de la nueva Libertadores. Fíjense la cantidad de semifinalistas que ha metido Brasil. Y la cantidad de semifinalistas de países que no son de Brasil. Allí sacas a Peñarol del 24. Sacas a Barcelona del 17 y el 21. Y a Independiente del... Liga Deportiva del 25. Y después son argentinos... Y este año, si no era por Memphis Depay y por Estudiantes de La Plata, hubiéramos tenido la primera semifinal completamente brasileña. En esos 10 años, Paraguay metió un cuarto finalista en el 19, Cerro Porteño, un cuarto finalista en el 2020, Libertad, un cuarto finalista en el 21, Olimpia, y un cuarto finalista en el 23, que fue Olimpia. Sí. No sé si se percatan de una tendencia... Como que hasta el 19, en las 5 ediciones posteriores, metimos 4 veces un cuarto finalista. Ya van 3 Libertadores consecutivas donde Paraguay no puede meter un equipo en cuarto de final. Olvídense de lo otro. No, pero se sueña con la final, la primera, la que es de la década.
7: El dato más importante, Dani, es que Brasil tiene semifinales en todas. Desde el 2017 en adelante no faltó. Es cierto, puedes decir 18 y 17 no en la Libertadores, pero sí en la Sudamericana, ¿verdad? Que tenés ahí.
4: No, en la Libertadores. Todas son Libertadores, Chipi. Desde el 17. No, entonces siempre estuvieron.
7: Perdón, pensé que.
4: No.
7: Entonces tenés con más razón. Y Argentina, salvo 2 años también. O sea, al menos uno.
4: Sí.
7: 2026-1, 2025-1, 2023-1, 2022-1. Claro, tenés 21 sin argentinos y 24 sin argentinos.
4: Allí vamos al tema de lo que suele decir Maxi. A veces te puede aparecer un Estudiante, otra vez de Boca, otra vez de Racing, otra vez de River. Vamos ahora con Juan Jara. Lo que está ocurriendo con el tema de los bancos.
7: A ver, vamos, Móvil Midas Lacerín por Juan Jara, Departamento de Prensa.
11: Y van a pasar el micrófono.
12: Muy buenos días a todas y a todos. Estamos acá con la presidenta ejecutiva de la SOBAN, la señora Liz Kramer, para informar, digamos, en términos generales, la reunión que mantuvimos hoy. Esta reunión se desarrolló, digamos, con la presencia del presidente de la República, del presidente del BCP y los miembros del directorio y de los presidentes de todos los bancos del sistema financiero. En ese contexto, digamos, tuvimos un largo intercambio con todos los referentes mencionados, yendo a los temas más generales, digamos, o sea, valoramos los tiempos que estamos viviendo desde el punto de vista económico, las oportunidades que se avizoran para el país, digamos, en el futuro con la obtención de los 2 grados de inversión. Y el sistema financiero básicamente tiene una valoración muy positiva de las oportunidades que eso ofrece, digamos, para el desarrollo del país. Y en ese contexto, lo que también intercambiamos y lo que coincidimos, digamos, en esa reunión fue el rol del sistema financiero en todo este proceso de construcción económica del país. El sistema financiero ha sido un motor clave, digamos, en términos de sostener un crecimiento económico.
7: Bueno, ahí está. Hablando para BCTV, Carlos Carballo, presidente del BCP, culminó la reunión con el sector financiero. Todos los detalles van a tener, por supuesto, más adelante con el departamento prensa, y están en directo ahora en ABCTV. Y continuamos en el Cardinal Deportivo y la señal por la más potente del país. Bueno, 11:37. En breve voy hasta Ariel Infran, en breve voy hasta Jorge Izquierdo con las novedades de Olimpia Cerro para el fin de semana.
10: Perdón, Chipi, quedó pendiente lo que estaba hablando Chun de todo esto, la hegemonía prácticamente de Brasil, y la pregunta es cómo se le compite, ¿no? Porque evidentemente... No se puede. Está bien, pero ellos tienen un formato...
7: No se puede, Dani.
10: Pará, déjame terminar esto. Okay. Ellos tienen un formato que para nosotros es prohibido. Y para Argentina también, que son las SAT.
4: Sí, pero Chile tiene SAT y Chile...
10: Pero Chile es Chile.
4: Sí, pero lo que te quiero
10: decir... Chile es Chile, Brasil es Brasil. Si a Brasil le da poderío económico, es Brasil.
4: Ah, espera.
10: No, y nosotros peleamos contra juntar los pesos para llegar a fin de mes. Entonces, queremos competir Libertadores y vamos a abrir un poco el juego. Porque si no, siempre vamos a ser los pobres.
4: No, pero como bien remarca, yo también puedo decir, la SAT no es la solución. Como tampoco creo, porque si allí veo Argentina sin ser SAT, ha mostrado que puede competir. Por lo menos hasta las semifinales. Porque allí también hay, después, si Estudiantes no da el batacazo, vamos a tener que ir a la de Boca Fluminense.
7: Pero Flamengo, por ejemplo, no es SAT.
4: No.
7: Se comportan como tal, básicamente.
10: Y hay un poderío económico.
7: De hecho, había leído un artículo esta semana que estaban reorganizando algunas estructuras y algunas leyes para que tenga un modelo mucho más parecido, pero sin convertirse en una sociedad anónima deportiva. Entonces... hay ejemplos y ejemplos, me parece que hay para todos los gustos. No sé si es la... Acá básicamente también los clubes se mueven como una SAT, no son nomás.
4: Sí.
7: Pero financieramente...
10: Sí, pero con gente de acá, no con gente de afuera que pueda traer un caudal económico diferente. Yo entiendo lo que dice Dani, estoy de acuerdo, me parece que no es solución, pero sí es solución para algunos aspectos, porque vos teniendo dinero podés... diferente contratar jugadores, ¿no? Ahora, si vos no tenés cómo traer refuerzo, Olimpia y Cerro están los dos quebrados. Quebrado entre comillas, ¿no? Entiéndase, porque siempre hay una deuda que van pagando, pero Cerro ahora están con un problema enorme. Olimpia lo mismo, que va como puede tratando de sobrellevarlo. ¿Cómo hacemos nosotros para contratar? Mirá Flamengo, la figura que tiene. Y aparte es Brasil, ¿no? No le saquemos el mérito que es Brasil. Vamos a decir, Chile claro, no funciona. Mirá, el City Torque estuvo en la B, le fue mal, ahora está peleando otra vez. Es como que te da también.
7: Ese es un buen ejemplo.
8: Abrir el negocio.
10: Nada a la SAT, es 100% seguro, esto es como todo, ¿verdad?
8: Hay que ver qué tan atractivo es el mercado paraguayo para la llegada de tu inversión.
10: Muy atractivo, muy atractivo. Quédate bien tranquilo.
11: ¿Cómo están financieramente los clubes? Pues esto lindo, es de fachada nomás eso, que traen jugadores, pero ¿cómo están? Porque vos ves, tenemos el caso de Botafogo, Sí. Y otros clubes que tienen mucho pasivo también.
7: Ahí dice, o sea, Manuel, que, ¿pueden debatir lo de las apuestas en Brasil y lo que quiere hacer el gobierno? Los clubes se pusieron todos de acuerdo para estar en contra. Y es lo que decía un poco Dani en nuestro grupo. Dice, depende de Lula que se pueda. Quiere sacar las publicidades de apuestas. Y eso sería obviamente un golpe económico para los clubes allá, básicamente. De hecho, hoy
4: Flamengo fue el que tomó la lanza y sacó un comunicado en sus redes sociales diciendo que si llegan a hacer eso, matan el fútbol. Claro, porque Lula, después de ver lo que hizo Inglaterra, por ejemplo, desde este año, y los países serios, no es que de la noche a la mañana, hace 3 años le dijeron, muchachos, saquen el tema de la apuesta deportiva de sus camisetas. No le dijo, saquen el acuerdo que ustedes tienen, porque entendemos que hay mucha plata de por medio, pero ese tema de la publicidad muy invasiva. Entonces le dieron 3 años, por eso desde este año ustedes no van a ver en ninguna camiseta de la Premier a casas de apuesta deportiva. Hay un proyecto en Brasil y ha de ser uno de los pocos donde Flamengo y Palmeiras están juntos.
7: 40 millones recibe Flamengo de parte de una de las casas de apuesta de Betano. Está de hecho en su...
4: No, de hecho el torneo se llama así, la copa se llama así. Ellos fueron los únicos que pusieron plata en los dos grupos cuando se dividió el tema de los derechos de televisación, donde uno estaba Flamengo y en el otro estaba Corinthians. Y los 20 equipos de primera división tienen acuerdos con casas de apuesta deportiva. Pero por eso nomás yo digo, por un lado tenés el SAT, que no es de los 20 equipos, por otro lado tenés esto. Pero recién ustedes citaron un caso interesante. Sí, Torque es semifinalista, pero es Torque, no es Nacional ni Peñarol. Y estamos hablando de la Sudamericana. No mezclemos los torneos. O sea, la excelencia de la Libertadores. Allí se está hablando, porque si no era Torque te llegaba a Cienciano. O sea, te llegaba un equipo peruano también. Yo voy nomás a esto y que a corto plazo la Conmebol está entre comillas salvándose porque esta vez podía haber una semifinal totalmente brasileña. Y muchas veces como que se cruzan en cuarto de final. Viste que cuando en nuestro torneo hablamos de para que sea más atractivo el formato, yo lo único que se me ocurre, y creo que ya lo dije,
7: eliminar equipos brasileños.
4: Que entre ellos se eliminen. Que entre ellos se eliminen. O si no, no tenés forma. No tenés
11: por
4: forma.
11: Volver al formato antes, cuarto de final y...
4: Y si ya cuarto es muy evidente. Que en semis igual te pueden... Como ahora te llegan 3. Pero como vos recordás, Ariel, en la década del 90, cuando solamente participaban 2 equipos por país, en cuarto sí o sí tenían que cruzarte. Por eso tuvimos tanto Cerro Olimpia en esa época.
11: Sí.
4: A mí no se me ocurre otra solución. Porque después vamos a llegar cuando... Si Estudiantes no le elimina a Flamengo. La misma, pero esto ya es Copa do Brasil. Pero cómo no ser si son los mejores.
11: Cómo se trabaja, cómo se gestiona. Nos podemos mirar un poco desde lejos. ¿Por qué Independiente del Valle ha salido 2 veces a campeonato sudamericana? ¿Por qué le compitió y lo tuvo ahí cerquita nomás a Flamengo? ¿Es el camino cambiar cada momento de entrenador? ¿Es el camino la calidad de refuerzo que se traen? Porque también los clubes gastan mucha plata. Cerro Olimpia gasta mucha plata, digo. No vamos a comparar con lo que genera en gasto en materia de refuerzo Flamengo, Palmeiras y compañía. Pero acaso no se puede decir si se trabaja bien con jugadores realmente súper profesionales, que tenga mentalidad ganadora, es que se prepare un equipo pensando a lo grande. No como ahora. Ayer hablamos de esto. Ayer ya fue un anticipo de esto.
7: Yo creo que la gran diferencia está en tus rivales, Ariel. Si vos te puedes preparar de la mejor forma y claro que vas a ser más competitivo y hasta podés ganar a estos equipos, pero ¿cuántos partidos? Y voy a poner el ejemplo que diste, Olimpia y Cerro, y sumo a Libertad. ¿Cuántos partidos en el año tienen de jugar igual a igual? De jugar igual a igual. Vos en un entrenamiento, ¿qué te da el ritmo de competencia? Que vos jugás en teoría contra mejores equipos, que te medís, que mejorás, que aprendés, que te rozás. Lo que pasa con cualquier deporte. ¿Qué se dicen los famosos deportistas nacionales? Vayan afuera a foguearse, a rozarse con otros, con mejores. Acá vos tenés estos 3 equipos que tienen en el año ¿cuántos partidos de igual a igual? 6, 8. Los clásicos, los Olimpia, Cerro, Libertad, Guaraní, que se suma ahí, Nacional a veces. Y últimamente, yo creo que hay equipos que han mejorado bastante, como el caso de Trinidense, que ofrecen mejores y realmente roces en serio. ¿Verdad? Entonces, vos tenés estos equipos que además de tener un superpoder, superjugadores, tenés 19 rivales en condición de visitante, si es que no tenés la ventaja de jugar de local. Tenés un ritmo de copa todo el año. Y acá tenés un ritmo medianamente copero 6, 8, 10 veces al año. Ese también es un punto que me parece, por más que vos te prepares de la mejor forma, si el resto de los rivales no están a la altura, ¿qué le puede servir a estos equipos un partido frente a los, con todo respeto? Y a veces pueden meter una victoria frente a San Lorenzo, Rubio Ñu, hoy por ejemplo.
11: No, ella está bien, nos da nuestro campeonato. Salimos que nos da nuestro campeonato. No,
7: yo creo que habría que ver un poco esa parte, cómo hacer crecer a los demás también para que sean más competitivos. Hay veces que juega contra jugadores ya muy experimentados, el ritmo es otro. Y afuera vas y jugás a otro ritmo total. Entonces.
4: Pero yo cuando estaba mirando este balance de los últimos 10 años. Sí, suena ambicioso decir cómo podemos competir contra los así. No, no. Yo estoy viendo que hace 3 años no metemos un equipo en cuartos de final. Y lo que dijo Ariel para mí es la clave. Yo no creo que Ecuador tenga la tercera mejor liga de Sudamérica, pero que Independiente del Valle y Liga Deportiva Universitaria de Quito son mucho más coperos que los equipos paraguayos. Eso está ya comprobado. Si agarramos los últimos años. Y como recién ustedes dijeron, hasta si el fixture era un poquito más benévolo. Pero, ¿cómo le hizo sufrir Liga a Palmeiras? ¿Y ayer? Ayer, si no era por el
8: error del arquero.
4: Error del arquero, los últimos minutos iban a ser dramáticos.
11: Con 10 Flamengo.
4: Con 10 Flamengo. Sí. De paso, nuevamente gran partido Hugo Quintana. Y eso se ve, por ejemplo, en la tabla de para el Mundial de Clubes. Porque lo que dice Maxi, con el tema del dinero, hay muchos equipos que están esperando eso también. Vos agarrás, y hoy por hoy, ¿quiénes son los 6 equipos clasificados para el Mundial de Clubes? Vos ya le tenés a Flamengo.
7: Dame la tabla, por favor, a ver.
4: Le tenés a Flamengo que ya está. Suponiendo, o sea, estamos descartando que vuelva a ocurrir ese fenómeno de 4 campeones del mismo país, pero todos diferentes. Ahí tenés. Van los que están de amarillo. Flamengo, Palmeiras, Liga, Estudiantes, Independiente del Valle y Racing. Racing tiene 35 puntos.
7: Un punto más que Cerro.
4: Cerro es el séptimo. Cerro está fuera de esa zona. Con 34. Después está Peñarol con 26. Los equipos paraguayos además de Cerro son Libertad con 20 puntos. Y Olimpia con 11. Haciendo la aclaración que allí a Olimpia ya se le computó la Libertadores del año que viene, los 3 puntos, por estar ya en fase de grupos. Pero fíjate que ahí entre los 6 primeros están 2 ecuatorianos. O sea, entre Liga e Independiente hicieron más de 100 puntos en 2 Libertadores. Los 3 equipos que recién Chipi citó como los... Junta a los 3, ¿cuántos puntos tenés? Todo es altura. No, ayer, para la gente que vio, ¿hace cuánto un equipo paraguayo no se para en el Maracaná como se paró ayer Independiente del Valle? Y los partidos que hizo Liga en estos 2 años, eliminó a varios equipos brasileños. Nosotros todavía nos sostenemos de la noche épica de Olimpia contra Flamengo, la del doblete de Cerro contra San Lorenzo. La de Libertad no voy a contar porque se le eliminó a Wilstermann. Estoy citando cómo llegamos a cuarto de final. Y parece tipo la selección nacional. Cuando reclamamos, cuando Olimpia elimina al Inter de Porto Alegre, es lo mismo. Tanda de penales, aguantar y después.
7: Por lo que te escuché, Maxi, ¿para vos las SAT son una solución?
10: No sé si es solución, no. Creo que tiene que ver con una gestión de clubes. De armar equipos competitivos, de cómo administrar, pasa gran parte por eso. Yo veo los equipos grandes nuestros y tienen problemas para contratar ahora. Cerro, ¿qué va a hacer? Tiene que vender. Tiene que vender porque evidentemente no va a poder sostener la hoja salarial, que es muy alta, y encima lesionado otra vez, ¿no? Que ese es otro tema. Pero digo, ¿cómo arrancás el próximo año? Encima todavía no clasificado, creo que sí, por el acumulativo, ¿cómo está? No.
4: Es que esa tabla, ¿te acuerdas que es cuando se le preguntó a Reguera? Y Cerro, más que nunca, tiene que entrar, aunque sea repechaje, para intentar entrar a fase de grupos.
10: En el acumulativo, ¿cómo está?
4: Está fuera de todo ahora. O sea, el famoso, si hoy terminara el torneo, por delante...
7: Tiene la Copa Paraguay.
4: Claro, por delante de Olimpia, que ya está clasificado, y delante de Libertad, que si cortás ahora es el campeón, le tienes a Nacional. No entras por el acumulativo y tenés los partidos en la ruta de la Copa Paraguay.
10: ¿Por qué Libertad es hoy una potencia? Porque tiene dinero. ¿Y por qué fue consiguió tanto campeonato? Porque tuvo dinero, tiene un respaldo. Porque si Libertad tiene que autosustentarte, imposible. Entonces, si vos tenés poderosos en Brasil que contratan a la figura de Europa, busquemos alguna forma que también nos habilite a nosotros. Porque esto tiene que ser, esto no es lo mismo que acá un oyente del chat decía que era lo que había propuesto Rejala. No tiene nada que ver. Pues esto tiene que estar legislado, ¿no? Sin fines de lucro los clubes acá, totalmente diferentes.
8: Lo que hacen los clubes para tener fondos internacionales es usar la figura del fideicomiso, ¿verdad? Que ponen los bienes del club como garantía, de esa manera poder recibir respaldo financiero
10: sin entrar en un embrollo tan profundo, porque es realmente profundo. Yo viendo los rasgos...
4: raja tabla.
10: Ahí está, gracias Dani. Veo que el problema que tenemos es económico. ¿Sí? Ese es el problema que tenemos. Porque ¿cómo competís? Bueno, fíjate que Cerro tiene... Yo digo Cerro porque se me viene... Desde que se fue Zapac...
7: Sumale Olimpia. ¿Cómo competís con las deudas que tenés?
10: Viste que antes estaba Zapac. Y a lo mejor era diferente. Porque tenía un hombre ahí con espalda. Ahora me parece que va a empezar a gestionarse otro club. Otro modelo. Entonces, está limitado. No es que vos contratas a quien querés. Entonces eso es lo primero que veo. ¿Cómo podemos encontrar una solución? Y sin hablar en los equipos chicos. Porque si vos me decís los equipos chicos, llámese Trinidense, que están bien administrado todo. Pero ¿por qué no buscar un formato? Y mirá que lo hablo de total ignorancia, porque esto tiene que ver con la legislación y esto es más profundo. Digo, pero buscar un formato que los inversores puedan invertir en los clubes dejando... canchas de entrenamiento, dejando vestuario, arreglando las inferiores, teniendo también porque el inversor acá hoy no tiene la garantía de poder cobrar el dinero que pone, porque no son sociedades anónimas, son clubes sin fines de lucro. Pero también vemos que no solamente un déficit de armar un plantel, tenemos déficit de infraestructura. A mí me tocó jugar en Rubio Ñul el último año y nosotros no teníamos lugar para entrenarnos. Clubes profesionales. Nosotros teníamos que buscar a dónde nosotros íbamos a entrenar. Entonces, que la figura, si aparece una figura, si es que está o pueda llegar a ver, bueno, que la gente pueda tener un centro de entrenamiento acorde, lugares para rehabilitarse. Mirá que no hace un tiempo muy lejano nosotros nos lesionábamos y no teníamos cómo rehabilitarte. Y vos vas a Brasil... Y esto en Brasil...
8: Eso debe ser una exigencia, así como las divisiones formativas. Pero vos sabés que yendo al tema económico, no es contradictorio. Sí, obviamente, yo no niego que haya problemas económicos, Maxi. Pero por otra parte, contratan jugadores de 100.000, 120.000 dólares, 80.000, 70.000.
10: La gestión anterior, ahora es otra.
8: ¿Eh?
10: La gestión anterior, ahora
8: pero,
10: es otra.
8: Pero no es solamente en Cerro.
10: No, sí.
8: Fíjate, yo Libertad también tiene.
10: Yo creo que Olimpia está en otra
8: Libertad. Pero Olimpia está
10: en otra. Me parece que Olimpia tiene otra cintura ahí. No sé también quién es el.
11: Pero mira que vinieron el año pasado Benedetto, Prato, Lilicha, López.
10: Claro.
11: Un montón de jugadores.
10: Y yo no por eso que no es solución porque tiene que ver con una gestión de clubes. O sea, si vos tenés plata y no sabes comprar. También tiene que ver con una preparación tuya.
11: Por eso también yo hablo de la gestión, de cómo se trabaja.
7: Lo que pasa es que se prioriza eso porque la gente te exige refuerzos. Mm. Olimpia y Cerro te exigen siempre refuerzos.
4: No, pero por eso yo entiendo. Me imagino que en Ecuador también hay equipos que son el equivalente de nuestra clase baja. Sí, pero compiten. Uruguay mismo. Porque me parece que lo otro es más profundo. Cuando Chippy decía el tema de sí, pero fíjate un poco cuál es el calibre de los 9 equipos, a lo que Maxi también ejemplificaba con el tema de la infraestructura. Yo, repito, voy a algo que no porque nosotros metimos 4 semifinalistas en 5 años entre el 11 y el 15, el fútbol paraguayo era top 4. Pero yo voy nomás a que te predispone de otra forma. Acá cuando hablábamos del tema de por qué la gente no va a las canchas, pero en la Libertadores se te va a ir aunque el partido se juegue 22-45. Y lo que quiero nomás reflejar es que en los últimos 3 años en el fútbol es una eternidad. Es una eternidad. Nuestro equipo dejaron de ser competitivos. Yo no estoy diciendo, che, vayamos a la excelencia y vamos a jugarle mano a mano a los brasileños. Veo a los ecuatorianos jugándole mano a mano. Los argentinos tienen ese gen, ese ADN competitivo que no solamente Boca y River.
10: No, pero
4: te aparece
10: muchos,
4: un Platense.
10: Muchos campeones hay en el fútbol argentino, Dani, no, de Libertadores. Nosotros
4: claro,
10: acá tenemos solamente Olimpia.
4: No, ¿sabes lo que...?
10: O sea, hay una realidad también a la hora de competir internacionalmente.
4: Claro, por eso...
7: Lo que Dani dice es que ni Olimpia es competitivo hoy.
4: Claro, yo voy a que... ¿acaso le hemos criticar y con razón? Che, Argentina, el tema de un torneo con 30 equipos, los Riestra, Barraca. Pero una vez campeón, ese equipo te compite. ¿O acaso ustedes creen que en el corto plazo Independiente, Rivadavia o Platense volverán a jugar la Libertadores? ¿Vos sabés que Olimpia y Cerro van a jugar la Libertadores porque acá tenemos ese duopolio? O meter la Libertad también. Por eso los duelos más repetidos son Peñarol Nacional y Cerro Olimpia. En el historial de la Libertadores. En Argentina llegan a ser campeones de equipos gracias al formato. Una vez estando allí, Independiente Rivadavia en penales quedó fuera contra Fluminense. Platense, por ese gol en el segundo tiempo porque dio el pase mal, quedó fuera. Pero son competitivos. Y repito, no voy a meter la Sudamericana con todo bien Recoleta o Guaireña hace 5 años. Pero en la Libertadores veo, y hasta hace poco tiempo, vos veías Olimpia, Cerro, Libertad, perfecto, cuarto de finales, y después vemos, ahora ni cuarto de finales. Por eso nomás yo estoy viendo una regresión, un retroceso. ¿Tenemos los males? Sí, teníamos, no estoy justificando los males, pero estoy viendo algo más preocupante, que ahora ni siquiera llegamos.
10: Sí, pero ahí Dani, yo conecto más con la gestión. Me parece que la gestión es, mirá que ahí gente del chat está muy participativa. Y alguien decía que también es problema de gestión. Coincido 100%. River es el claro ejemplo. River Argentina tiene mucho dinero, contrata cualquier cosa y también deja ir a los jugadores. Entonces, en materia de gestión, me parece que eso es fundamental para empezar a hablar de tu club. Cerro hoy comienza una nueva etapa porque tiene dirigentes nuevos. Antes tenía a Zapac, ahora ya no lo tiene más. Ahora, ¿cómo vas a contratar futbolistas? Bueno, ¿quiénes fueron a buscar? A Meroya y fueron a buscar a...
9: Almendra.
7: Igual yo creo, quiero poner un punto, o sea, todo bien con Independiente del Valle, pero le eliminó a Tolima en los octavos de final. También el fixture le sonrió también al equipo ecuatoriano. Mientras Cerro se midió con Palmeiras, por ejemplo. También hay que ver de las veces que llegó... nadie le va a quitar el mérito porque ha conseguido cosas muy importantes, pero ver en ese cuadro que hace rato presentábamos cuántas veces en todos estos años tuvo una victoria realmente frente a equipos brasileños para decir, bueno, es un equipo que realmente es competitivo. Porque
10: ayer, ¿Liga decís vos?
7: Independiente del Valle. No,
10: Independiente.
7: Pero lo de Liga habrá que revisar también. Sin dudas que han crecido mucho y tienen equipos muy competitivos, pero si bien Quintana jugó muy bien Independiente del Valle, también venía jugando bien acá. Creció por haber ido a Independiente del Valle, o sea, es un fútbol más competitivo. Yo no creo que la Liga Ecuatoriana sea más competitiva.
8: Pero como equipo, pero Independiente del Valle bien, demostró ser más serio que en otro equipo.
9: Sí.
8: Como club.
7: Pero quedó fuera.
8: ¿Eh?
7: Sí. Quedó fuera.
8: Sí, sí, pero mira, está
9: en semifinales.
8: No, está en la lista
4: cuarto.
8: Entre los clasificados al Mundial de Clubes.
4: Pero ahí va. Pero todo
8: ganó bien, Copa Sudamericana por medio.
4: Independiente dos. Juega un fútbol que acá en el fútbol paraguayo.
7: ¿Qué fútbol, Dani? No. Quedó fuera. O sea, la diferencia siempre está en que vos quedas fuera. Después sí, vos podés decir a veces juega mejor, juega bien, pero.
8: Yo entiendo que.
7: Le eliminó a Tolima en octavo, muchacho. Tampoco le eliminó al Palmeiras.
8: Yo entiendo que el debate se centra en Copa Libertadores, pero dos Copas Sudamericanas, claro, metiendo Independiente del Valle en el medio. Yo te voy a decir una cosa. ¿Nosotros metemos un equipo paraguayo en una final o volvemos locos?
7: Claro, nadie va a discutir eso.
8: No.
7: Es un equipo que creció muchísimo. Liga, y ganó, Liga también y es competitivo final. Y es copero.
4: Bueno, voy a decir lo de Tolima, pero es porque ganó el grupo donde Libertad hizo cero. El gran Libertad, ¿verdad? Que es el tercero acá con Cerro de Olimpia. Y ganó el grupo donde estaban Central. Entonces, por eso iba el tema del Mundial de Clubes. Liga Deportiva. El año pasado ganó el grupo donde estaba Flamengo. Liga fue primero y Flamengo fue segundo. Acá se tiró bomba porque Cerro fue primero y Palmeiras segundo. Liga hizo ya eso. Liga en el mata-mata eliminó equipos brasileños. Por eso nomás. O sea, yo jamás pondría que... No, porque Cerro quedó en octavo, pero era Palmeiras. Y una instancia más, pero fuiste Tolima. Vos ves el fútbol que practica Independiente. Bueno. Y por eso decía, yo no recuerdo un equipo paraguayo jugando así en el Maracaná.
7: Pero inhalaste hace poco de Cerro, jugó bien contra Palmeiras allá.
4: Jugó bien, ¿sí?
7: Y un partido pero, parece no le alcanzó. Lo mismo que Independiente no le alcanzó. Estamos hablando de Flamengo-Palmeiras de la Libertadores.
4: Sí, sí. Pero Cerro después de cuánto tiempo. Independiente, el año pasado había hecho eso.
8: Pero fíjate cómo Cerro tuvo la posibilidad de hacer lo que hizo Liga y no le dio la nafta, por ejemplo. Pero ni por asomo. Porque Cerro también se encontró con Palmeiras ganándole 1-0 en su casa. Sin embargo, Liga se repuso. Y no es la primera vez. El año pasado le metió 3 a Palmeiras. Después se fue en Brasil, ¿verdad? Pero que sí, como dice Chipe, la verdad se termina eliminando también. Yo lo que voy a la competitividad.
4: Eso fue en la semifinal.
8: Claro, semifinal.
4: En cuartos, Liga le ganó los dos partidos a San Paulo. Le ganó en Quito y le ganó en el Morumbí.
8: A la competitividad que demuestra Liga y los equipos ecuatorianos. Eso es lo preocupante, que se nota que están... Si llegamos a enfrentarnos...
4: Y veo que en octavos había eliminado al vigente campeón que era Botafogo. O sea, Liga el año pasado...
7: Liga ganó en la altura contra Palmeiras y ligó 4 después, muchachos.
8: No, pero eso
7: nos
8: eso
7: olviden de la altura también. Nos olviden de la altura. O sea, pongámonos en el punto justo todo. O sea, tampoco es que ahora a partir de ahora... esa parte no va. Yo insisto, destaco lo de Independiente del Valle y lo de Liga de Quito desde el 2008, que hace grandes actuaciones cuando fue campeón y después ha repetido en otras ocasiones buenas actuaciones, pero tampoco es que le da, o sea, tampoco es que son competitivos a la par de los brasileños. Esa parte no, yo no estoy de acuerdo. Pueden ser incluso más competitivos que nosotros, pero no es que están ahí en el top del nivel junto a los brasileños, no, sobre claro, todo los dos grandes, ¿verdad? O
11: sea, nadie está, pero si perdiste en penales, estuviste ahí golpeando las puertas de clasificación contra uno de los equipos más poderosos. Independiente tiene un estilo que siempre está ahí. Tiene una escuela de fútboles y juega mucho mejor que nosotros. Genera jugadores, sabe contratar, está siempre en instancia definitoria. Es un equipo modelo, un club modelo.
4: No, y no. Lo que mucha gente ahí decía, Ariel Infran también colocaba, el ranking que hacíamos es pensando que no se va a dar lo del ciclo anterior, porque en el ciclo anterior fueron 4 equipos brasileños, porque los 4 fueron campeones, y por el acumulativo solamente fueron Boca y River. Si los campeones no están en ese ranking que decíamos, claro que la cuota va a ir bajando. Ahora, si Flamengo gana de aquí hasta el 2029, van a entrar 5 equipos por el acumulativo. Y por eso hacíamos la restricción, porque alguien me preguntaba por qué hasta Peñarol nomás el corte. Porque detrás de Peñarol están equipos argentinos, brasileños, y ellos ya no suman porque... Repito, con el modelo vigente es 2 por país. Hasta 2 por país, que solamente se exonera cuando fuiste campeón. Y repito, yo lo que veo es que hay un detrimento, no un estancamiento, de los equipos paraguayos en Copa Libertadores. No,
7: eso es innegable.
4: Y allí me parece que está la preocupación.
7: Pero eso es
10: yo creo que se construye objetivo. Todo. Nada me parece que pasa por acaso. Me parece que hay que construir algo. Yo creo que veo en Paraguay es que lo que no va, se hace un bollito, se tira, se, otra vez otro entrenador, lo que no va, otra vez se tira a la basura, volvemos a empezar de vuelta.
8: No hay una estructura.
10: No hay una idea, no se para y se proyecta a largo plazo. Fíjate, Independiente del Valle vendió jugadores a Europa. Acá me salta que Kendry Páez. 20 millones al Chelsea.
4: ¿Sí?
8: Que, no, es que todos los que están en Europa ahora
10: son Independiente del Valle. Moisés Caicedo al Brighton. Entonces,
8: William Pacho,
7: esos dos, Pacho, Hincapié.
10: Sí. Entonces digo,
7: después tenés los que no son conocidos.
10: Esta gente paró la pelota, se reunió, pensó, miró, proyectó y a ver cómo es la gestión de un club. Después es consecuencia de lo que te va sucediendo. Ahora, si vos querés de la noche a la mañana pelear el campeonato, te vas a endeudar, vas a meter la pata, te vas a equivocar. Olimpia lo quiso hacer con jugadores de experiencia, como cuando trajo a Benedetto y compañía, y no le salió. Y en eso también están aprendiendo los presidentes. Me parece que Cotto tiene también un ejercicio de haber estado tanto tiempo en el club. Me parece que me parece está más empapado, pero de todas maneras no lo excluye de algunos errores que cometen.
4: El mejor ejemplo es lo que acaba de citar, creo que la vez pasada conté, porque vi que hubo un jugador de la academia de Independiente que estaba jugando en la primera. El equipo no lo quería vender todavía porque decía, pero él cumple 18 años. Y el equipo europeo dijo, acá está la cláusula de rescisión. No sé si eran 5 millones o 10 millones.
10: Pero Dani.
4: Pero, o sea, para ver cuál es la consideración, y creo que ya lo dije y voy a repetir. El mejor ejemplo es cómo Olimpia negoció Hugo Quintana con Independiente del Valle. Olimpia no le vendió el 100%. Olimpia se queda con una plusvalía. ¿Vos cuándo haces ese tipo de operación? Cuando vos le vendés tu jugador a una mejor vidriera.
8: Generalmente hacíamos con los argentinos o con los brasileños.
4: Exactamente. Cuando Libertad, el Libertad de Cartes, sí. No el Libertad que después vino, Lanús. Lo vende a Gustavo Gómez. Y cuando después Lanús quiso hacerse y allí se metieron. ¿Cuándo va al Milan? Era, no, espera, hacer respetar esto. ¿Por qué? Por la vidriera del fútbol argentino. Hoy, Maxi, y aunque pueda doler en la parte del ego, cuando hablamos de las transferencias y todo eso, hoy en día cuando vos puedes hacer el juego, ¿cuánto vale Edu del Mas y todo esto? En Olimpia, el propio Cotto Nogues, porque ojo, Hugo Quintana era un jugador importantísimo en el equipo campeón. Por eso ayer recordábamos los tweets que pedía para la selección. ¿Qué hace Olimpia? Lo vende a un par sudamericano que no es ni de Argentina ni de Brasil y se queda con una plusvalía. Porque esa vidriera, los europeos dicen, esto es garantía. Jugador bueno de Independiente del Valle es garantía. Porque en otra época sería bárbaro. Inconcebible que Olimpia diga, yo te vendo tipo el 80%, me quedo con un 20%, y cuando vos le vendas por 10, 15 o 20, va casi igualar o superar el monto bruto. Y esa es la realidad.
10: No, a ver, la fábrica de los clubes son los jugadores de las inferiores. Y acá, evidentemente, todavía estamos muy atrasados en eso. Muy atrasados en todo. Entonces, ¿qué pasa? Cuando vos tenés un poco de dinero, no invierten tanto en los jóvenes porque vos necesitabas reforzar el primer equipo. Entonces, queda segunda. Fíjate que lo que se habla mucho de lo que se hizo ahí en...
8: Valle. ¿Eh? ¿Independiente del Valle?
10: No, acá
8: el Cardiff.
10: El Cardiff. Esto es para tener ya desde hace 20 años.
7: Totalmente.
10: Mínimo, ¿eh? Y nosotros ahora venimos a descubrir eso.
7: Y es la novedad.
10: Los equipos argentinos, yo no me pongo brasileño porque tiene otro capital, pero el equipo argentino, vos vas a cualquier centro de entrenamiento de los chicos, vayan a recorrer y miren. Hay 10 canchas a un nivel... yo que nací en Rosario, soy de Newell's, y andaba y Bellavista como es. Y estamos hablando de clubes que están con déficit económico, ¿eh? Y acá no, acá los chicos, fíjate, no sé dónde entrenan los chicos de Trinidense, no sé cómo son las inferiores de esos clubes de Ameliano. Y cuando en realidad estos clubes tienen que sostenerse de los jóvenes. Ahí me parece que tenemos que hacer hincapié. ¿Cómo están los jóvenes? Porque ahí está la fábrica. Ahí están los que realmente después... No importa si juegan tu primer equipo. Mira lo que dice Dani. Está bárbaro el ejemplo. Alan Will, de repente lo vendiste a Lanús y te quedaste con un porcentaje. Bueno, estás en ese ejercicio porque evidentemente a veces el joven no está para tu equipo. Pero vos estás fabricando talento. Y el día de mañana vos sabés que tienen paraguayos por todo el mundo que vos está vendiendo. Y me parece que es un poco es lo que nuestros déficits.
8: Y cierto, totalmente. Aquí lo que colabora el doctor Cobas, perdón, Olimpia vendió a Hugo Quintana. Y fíjate cómo los clubes, pongo el ejemplo de Olimpia, porque es el que pone a el que me menciona el doctor Cobas Allende, y no hay un plan ya de proyecto para reemplazarlo directamente del club, sino que vamos y buscamos de vuelta al que ya está volviendo. O sea, Olimpia vende a Hugo Quintana y lo trae a Cachorro Sánchez. Sí. Cerro lo va a vender a Quintana. ¿Y quién tenés preparado abajo? ¿O de vuelta vas a ir a buscar afuera algún argentino como Merola? ¿O como Luciati? Tampoco es que hay un proyecto para renovar y volver a tener otro futbolista con proyección de transferencia.
10: Después hay una realidad que los clubes necesitan en el primer equipo salir campeón. Porque Olimpia y Cerro.
7: Ahí está. Porque
10: tiene que salir campeón.
7: Es muy romántico lo de la formativa, claro. Pero cuando llegan desde la prensa y desde el público también no hay ningún tipo de consideración. Este chico no está preparado, puede jugar.
11: Ese peso no tiene Independiente del Valle, que es un modelo, ¿verdad? Una escuela. Pero ese peso no tiene. Y esa presión, porque no es un equipo grande que está toda la gente encima, ni toda la prensa, ni todas las redes sociales. De cualquier manera, tendría que haber una política también de los clubes de cómo llevar una línea sus jugadores que están surgiendo. Una política clara. Pero al final de cuentas también con esta política, ¿qué es lo que, por ejemplo, consiguió Cerro? ¿Qué es lo que consiguió Olimpia? ¿Qué es lo que consiguió Libertad? Porque vienen jugadores afuera, pero muy pocos son los que te marcan la diferencia.
10: Ari, yo había propuesto una vez, propuesto una forma de decir, ¿no? Esto es lo que decía Juanma. Vos el técnico de turno, que te toca que le toca dirigir a Cerro, Olimpia, el que sea, le tenés que poner como una cláusula en el contrato de que tiene la obligación de por lo menos subir 3 a 4 chicos jóvenes con el plantel profesional y afirmarlo. Porque si no, vino Ramón Díaz y te va a agarrar la billetera, la chequera y te va a buscar jugadores de experiencia, porque él tiene que salvar su pellejo, porque si no gana, lo rajan. Y si ganas, quedan el cuadro de ser campeón. Entonces,
4: y ese va a ser el dilema de Olimpia con Vitamina. Fíjate, hay otra vez cuando se reflotó lo de la Sudamericana, muchos hinchas del Olimpia dicen, pero Vitamina tuvo mucho que ver y para la Libertadores desde el año que viene. Es el indicado. Oh. Ahora, pero siguiendo nomás tu hilo, a lo que es también el anhelo de la gente. Ahí la gente, todo suena muy lindo lo que están hablando en la formativa, pero en la Libertadores hay que... Y bueno, y allí va a aparecer la muñeca o no. Gabriel Ávalos fue contratado. Fue contratado por 4 años. Es prácticamente el mismo modo operando lo que hizo Cerro con Vegetti. Mirá, o agarrar la edad y decir esperar la duración, pero decir, no, y esto no hay acá.
10: Fíjate vos, Dani, te doy este ejemplo. Tenés a Ávalo, Seba Ferreira, lo tenés al Tanque,
4: sí,
10: y lo tenés a Thiago. ¿El 9 de la reserva cuándo va a jugar?
4: No, y a Wilk le pasó más o menos eso. Hoy, o sea, por
10: vos
4: hoy.
10: Vos sos 9 de la reserva, sos el goleador del campeonato, no sé. Olvídate.
4: Por eso, Hugo Adrián Benítez está jugando en Nacional. Más allá de que él tuvo sus chances, pero por eso no es tan simple el diagnóstico, porque van. No,
7: pero entonces el diagnóstico, Dani, bajo esta tesitura, es que los que realmente suben no están preparados. Claro. En la mayoría de los casos.
4: Claro.
10: Pero lo hemos hablado muchas veces.
7: Porque, y también... porque Del Mas subió y dio la talla.
10: Sí. Porque me parece también, y acá va a sonar polémico, pero me parece también que la regla esta le ha ayudado a Del Mas a firmarse. Porque si no existiría la ley, quizás la ley o regla le hubiera costado un poquito más. No digo que no se hubiera firmado, porque correcto, tiene un talento, pero la regla te
7: empuja. Pero con la regla, ¿cuántos sub-19 tenés que se firman?
10: Pocos.
4: Y suena como que...
7: Es como que es una excepción.
10: Franco en una época en Cerro, ¿se acuerdan? Que jugaba y decíamos, no, Franco ya juega, no juega por la regla, juega bien.
4: Vos sabés que yo pensé más en el chico de Cerro que en el chico de Olimpia. Yo, por ejemplo, donde te puedo dar la derecha es lo de Chena. Chena sí me parece que es casi un producto inmediato de la regla. Además, me parece que ya tenía cosas, pero no puedo ignorar. Porque, ¿se acuerdan? Yo, que soy férreo crítico de la regla, cuando me ponían el ejemplo de Diego Gómez y de Julio Enciso, que no. Vos a ellos le veías y ya en el primer partido tenían otro semblante. Ahora, voy a agarrar el Del Mas de la primera fecha contra Guaraní del torneo de apertura y ve a este Del Mas 30 partidos de primera después, ves un crecimiento. Lo de Chena fue casi una emergencia. Él debuta, o él tiene en el famoso partido matinal de Cerro con San Lorenzo, cuando a todos los titulares se lo tenía que guardar para el partido de vuelta contra Palmeiras. Pero ¿dónde? ¿Sabes a qué suena? Es como que, bueno, para sacar uno o dos, vamos a desnaturalizar todo el torneo. Mi crítica a esa regla es otro tema. Mi crítica es que, ponele, es regla sub-19, el de 20 ya no sirve. Esa nomás es mi crítica.

0: Angulo, el chico de Independiente del Valle, compañero de Omar Alderete, Sunderland vino y puso 10 millones de dólares. Independiente quería, aguantá 6 meses más, te vamos a poder vender. No, no, yo ya me quiero ir. Cumplió 18 años.
1: Se fue.
0: 1 de septiembre, jugador de la Premier. Independiente del Valle a Sunderland. Un jugador que no tiene 10 partidos en la primera de Independiente del Valle. Jugó algunos partidos, que los contra los Macará, Delfín. Pero el inglés que viene...
1: Pero yo creo que esta también es una decisión que hay que tomar, Dani. Acá se debería vender más jóvenes a los jugadores.
0: Agarremos el caso de Delmas.
1: ¿Delmas es para que se vaya en diciembre o que juegue un año más?
2: Que juegue la Copa, que juegue la selección.
0: No, pero la selección es aparte.
1: Pero muchos de los jugadores que vienen de Ecuador no juegan ni la Copa, ni la selección, claro. Ni se van.
0: Porque ya, es una, ya el scouter de europeo dice, ¿dónde? Independiente del Valle. Es garantía, te dice. Pero lo que vos decís, Delmas. O sea, hoy por hoy, si viene una oferta similar, agarremos, Sunderland vino y dijo, ¿cuánto es? Bueno, 10 millones de dólares. Acá tenés. Y repito, el club sacó un comunicado diciendo, y nosotros, pero producto de la cantera, adelante.
1: Ahí les tiró la pelota a ustedes. ¿Qué se debe hacer? ¿Se debe vender ya temprano o vender el jugador más maduro? Pausa, Javier, es 12:18 y ya seguimos. Dale, 0972-730-730, el número de WhatsApp. Vamos.
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1: 12:21.
4: Yo creo
1: que haría acá... lo de los domingos con esa pilcha. Nah. Imagínate, sí, no, eso es como un traje.
5: ¿Es que vaya a la iglesia o la iglesia?
1: Claro.
5: No.
1: Estamos debatiendo para qué.
5: Bendiciones, hermano, ¿cómo están?
1: Mira lo que es esa con la de los Yankees.
0: Llega a ir uno de Boston y te va a decir, yo te dije cómo se le dice a ese equipo desde la vereda enfrente, ¿verdad?
1: No, linda, es que estamos debatiendo a qué lugar puede ir a Cuchi con esa camiseta.
5: Manhattan.
0: Pero lo que pasa es que...
1: ¿Extrañás Manhattan, Nueva York?
5: No, estoy loco para ir.
0: No, no, igual. George tiene también.

0: No, no, pero oscura. Él me dijo hace rato Nueva York, la, sí, esa parte, sí, de la casa.
1: Él dijo Manhattan. Manhattan, sí, es la parte chuchi, la parte linda, la parte instagrameable.
2: Bueno, Dani, déjame, ¿qué quiere que diga?
1: No, por eso.
2: Extraño el barrio de... No, déjame.
1: Igual, vos no te fuiste a ninguno de los barrios.
2: No, no. No, salí, sí, poco de casa.
1: Sí, sí, sí. No, pero, claro, hay que decir que el uniforme de... la camiseta de béisbol se parece mucho a un uniforme. Entonces acá estamos especulando. Porque
2: está muy linda,
1: es muy linda, es muy linda, sí, realmente.
0: ¿Por qué usa la camiseta el 12 de junio de Villalle? Dicen, no, no, no. Es parecido, igual.
3: La tuya.
0: Claro, el 12 de junio está.
1: Y la mía es más allá de la provocación de Chipi, de Juama. La mía es una retro.
0: De Palmeiras.
1: Cuando todavía no se había dado esto de que. Y repito, Comebol tiene que cambiar el. Tiene que hacer dos cosas: evitar que choquen en octavos los que compartieron grupo. Y que en cuarto jueguen todos los equipos del mismo país. Que se eliminen entre sí los brasileños.
0: Bueno, lo voy a saludar a Ariel. Vamos con las novedades del Olimpia en breve. Jorge Izquierdo.
3: Tengo una info.
0: Espera, info de Juan Fieredo. Atención.
1: Pongo un ejemplo nomás. En esa semifinal.
0: Juan movió ayer el avispero.
3: ¿Por qué?
1: ¿En qué sentido?
0: Con el tema de los.
3: Ah, no, vos fuiste.
1: ¿Eh? ¿De qué
0: te hice una crítica, vos tiraste el dato.
1: Sí. Vos sabés que mucho
2: esfuerzo tiene.
1: Pero. No, yo decía con lo de la Libertadores. Porque Flamengo, Palmeiras vienen jugando. Imagínense si había una regla que en la semifinal tenía que ser Flamengo-Palmeiras. Y en la otra era Racing-Peñarol. O sea, la fiesta que iba a haber en la final. Que gane la final después de ello, ¿verdad? Pero es la certeza de que vas a tener a un equipo argentino o uruguayo. Sí. Pero semifinales, los dos brasileños le ganaron a los dos no brasileños. Por eso citaba nomás. Mira si tenés esa tuerquita que no es deportiva, pero que ayudaría bastante.
0: Antes, a ver.
2: Juanma Romano.
0: Juanma Romano tiene info. Juan Martín Figueredo tiene información. Vamos.
3: Sí, igual no es. Pero.
0: No, no, es.
2: Eso es, no es.
3: El retorno.
0: Sí, es.
2: Eso no es.
0: Es sí, una buena sí, noticia.
3: Un retorno.
2: Epa.
3: Cerro juega mañana, ¿verdad? En la nueva olla.
0: 6:30.
3: Contra Rubio Ñu.
2: Para no le robes el puesto a Jorgito Izquierdo.
3: No, no, no.
2: No Jorge le cerruche, por favor.
3: Jorge está fijo, firme. Ah. Con la número 10, la. Sí, sí. No. Retornaba. O entrenó con normalidad, decía Jorge en la semana, Fabricio Domínguez Huerta. Y así como están las cosas, hoy entrena a 0 de la tarde. En la lista de convocados, una de las novedades más importantes va a ser el retorno de Sergio Araujo. Sergio Araujo va a estar en la lista de convocados de Cerro Porteño para mañana.
0: Sergio Araujo, Sergio el bailador, papá. Vuelve Araujo.
1: Vos tenés la placa y le pregunto a los muchachos, porque se había preparado una placa por lo que ayer discutieron. Y no sé si esto de Jorge Izquierdo es verdad. ¿Qué colocó ahora en el grupo? Porque esto está directamente relacionado con el programa de ayer y con lo que dijeron Chipi y Juanma.
0: Cerro tampoco va a sacar un comunicado sobre los lesionados en las próximas horas, me dice Jorge Izquierdo.
1: Mira lo que es esa placa.
0: Cerro Porteño en el año jugó 41 partidos. Domínguez Huertas, ausente en 25.
1: No, no, no. Esos son los partidos jugados que jugaron.
0: Bueno, igual casi.
1: Sí, por eso.
0: Jugó 25. Blas Rivero jugó 9.
4: De 41.
0: Piris Amota jugó 25. Cecilio jugó 23. Iturbe jugó 22. ¿Y? Araujo no jugó.
1: Por eso conectando con lo que ahora cuenta. Fíjate que hasta la camiseta no está actualizada de parto.
0: Esta placa, Daniel. Vos sabés que es...
1: ¿Y sabes por qué fueron elegidos ellos 6?
0: Porque viste que no dimensionamos a veces el tema de las lesiones. Bueno, ¿cuántos partidos se pierden? Es casi la mitad de partidos.
1: Sí, no, pero acá... Fíjate, vos ves Blas Rivero 9. Eso es juntando partidos donde él después vuelve a lesionarse. ¿Se entiende? Pero, o cuando entró los últimos 20 minutos.
0: Estamos hablando de cualquier jugador. O sea, estamos hablando de jugadores. No.
2: Y faltan jugadores también.
1: No, ¿sabes por qué? Estos seis, ¿sabes por qué fueron elegidos ellos seis? Estos seis eran titulares en el equipo campeón del año pasado.
2: Ah.
1: Mira, por eso la pregunta es: ¿cuántos partidos jugaron los campeones en el año?
0: De 41 partidos disputados por Cerro Porteño en el año, Domínguez Huertas jugó 25. Blas Riveros jugó 9. Robert Pires Amota jugó 25, Cecilio Domínguez jugó 23, Juan Manuel Iturbe jugó 22 partidos.
1: Ahí Boldre me pregunta, de Sacha, ese, ¿no consiguieron una foto del 2025 de Araujo? No, por eso, porque no jugó este año. Por eso la camiseta luego también es del diseño del año pasado. Cuando él fue titular, le decimos a la gente, Araujo fue titular en la recta final con Iturbe. Por eso.
3: Esa es la camiseta cuando él llega, sí. Cerró con Manolo.
1: Pero voy nomás a lo siguiente, Juanma. Son 6 jugadores de campo. ¿Viste cuando se habla de medio equipo? O sea, más de medio equipo campeón, vos no lo tuviste disponible en un corte así grosero en el 50% de tus encuentros. A lo que ayer, por ejemplo, ustedes estaban debatiendo y cuando Ariel rompió un contrato simbólico para conectar, claro que es una información muy importante la que trae Juanma. Que Araujo...
3: Vuelve Sergio Araujo.
1: Vuelve en el último partido de la primera rueda del segundo semestre. Que es la fecha 11 del torneo clausura.
0: Pasa que es un dato muy fuerte, Dani. Este, es como que ahora dimensionás... Bueno, ¿cuánto realmente se ausentaron, verdad? Es mucho, es casi la mitad. Es casi el 50% de...
1: O dicho de otra forma, si vos decís... Agarremos por un jugador como... Cecilio o Iturbe, que son los extremos. Eso es lo que significa que jugaste solamente 22 partidos. Y allí, repito, colocamos, por ejemplo, el último clásico. Perdón, el último partido de Iturbe fue contra Libertad. ¿Qué dice Costas? No, yo lo tuve que sacar en el entretiempo porque se lesionó. O sea, allí estamos con los... Si hubiéramos hecho un corte de partidos que completó o salió por una cuestión táctica, ese número aún es... menor. Pero vos sabés lo que significa que en un año de trabajo
4: y después queremos, tengas
1: 20 partidos jugados.
4: Queremos ver a nuestro equipo paraguayo ser competitivo en Copa.
1: Estaban relacionados.
4: ¿Cómo vas a competir en Copa? Si no están.
3: El último partido de Araujo con Cerro fue en la Supercopa, ¿verdad?
1: La Supercopa contra General Caballero.
3: Cerro General Caballero.
1: Diciembre del año pasado.
3: Sí. Hay que decir que él venía arrastrando esa lesión.
1: Sí. Él se sometió a la intervención.
0: De hecho, en la página oficial de Cerro, la foto de Araujo ni siquiera está.
1: Es que por eso se buscó y no.
4: Pero Araujo, por lo menos, es verdad, no es que este año se lesionó como esto, que se vuelve y se lesiona, no está. Ya fue una cirugía importante que tuvo de la lesión de la rodilla, buscando una solución definitiva. Claro. Entonces, es un poco.
0: No, lo de Araujo
4: lo dejamos
0: es,
4: un poco fuera un de este contexto porque es un caso especial, distinto. Específico.
1: Bueno. Y ahí vamos con lo que Maxi decía, porque no va a faltar que, bueno, ¿cuánto sueldo hay ahí? O sea, por un lado decimos, che, el fútbol paraguayo es pobre, o los equipos necesitarían, y por otro lado, allí no hay ningún canterano. Toditos cuando llegaron con el rótulo de un gran fichaje. Por eso allí nos pusimos, por ejemplo, a un... Meroya, y eso porque no son campeones.
0: Mira que yo hasta a Blas Riveros en esa lista le... Digo, fue un caso bastante particular. O sea, en el famoso riesgo del clásico estuvo la pérdida del jugador. Hasta lo querría sacar, porque aparte de su número es mucho más contundente, son 9 partidos.
3: Pero ¿por qué lo de Blas Riveros? Yo creo porque quedó ese resabio de lo que fue su temporada en el clausura, me parece. Yo creo que es más por eso, pero, pues, su ausencia es muy prolongada.
4: Pero el clásico, 2 veces otra vez por razones musculares, chico.
3: Muy prolongada.
4: Ahora sí, como te dijeron el otro día.
3: Fíjate que él. Ahí veíamos el apoyo de Blas Riveros. Fue el gol contra San Lorenzo en la segunda fecha del torneo Apertura del año pasado.
1: Capietá.
3: ¿De este año? ¿En Capietá?
1: Sí.
3: Ahí él se lesiona. Segunda fecha, vuelve en la sexta y ahí se rompe todo.
4: Qué pico a Palmeiras de Flamengo, así vas a competir. Ya llegaba, lo le dice. Perdimos acá una hora por ahí un análisis. 25 de 41, 9 de 41.
1: Puede decir que hubiéramos arrancado con
4: 25,
1: esto.
4: 22 de 41. Déjate, joder.
0: Voy a saludar a Ariel Infran, ¿te parece?
4: Ok.
0: Bueno. Ariel, ¿cómo estás? Un abrazo, buenas tardes.
5: Bien, Chipi, ¿qué tal? ¿Cómo te va? Buenas tardes. Saludos a los compañeros, a la audiencia del Cardinal Deportivo.
0: ¿Vos cómo estás hoy? Porque Ariel se acaba de... Vos sabés que venía bien su viernes y ahora ya le subió todo así su presión. Desastre.
1: Parece mi tío un domingo en la mesa, dice ahí.
0: Sí, sí, sí.
5: No, yo súper bien, gracias a Dios. Bastante bien, realmente en esta hermosa mañana de viernes, esperando lo que va a ser la práctica, porque a las 5 de la tarde va a arrancar el entrenamiento y recién allí Pablo Vitamina Sánchez va a confirmar o confirmaría el equipo que va a arrancar el domingo ante San Lorenzo en el Estadio Defensores del Chaco. Con retornos importantes dentro del esquema de Vitamina, habrá que ver si van a ser tenidos en cuenta ya de titular o mínimamente van a estar convocados y ser parte de la banca de suplentes ante San Lorenzo. Yo hablaba en la semana de la situación de los tres que están retornando. El caso de Derlis González, de Cachorro y también de Brian Romero. Ellos van a ser probados el día de hoy y depende de cómo vayan evolucionando, que me dicen que están los tres muy bien. Y en principio sí van a estar en la banca de suplentes el día domingo. Quiero esperar a la práctica de hoy para confirmar en Onceno, teniendo en cuenta que el miércoles hizo una práctica de fútbol, ayer no paró ningún equipo, y en esa práctica no figuraban, por ejemplo, de entrada, Romeo y Rodney Reyes. Yo prefiero aguardar a la práctica que se va a desarrollar hoy en horas de la tarde, porque creo particularmente que sí van a arrancar ellos, y también esperar la situación de Brian Bentaverri. Ayer recién se sumó a los trabajos con los demás compañeros, el zaguero uruguayo, y va a ser probado también el día de hoy. Esto sí, si no llega Brian Bentaverri, Gustavo Vargas va a estar ocupando ese lugar. Entonces, un probable podría ser con Raúl o Tim Payne, Brian Bentaverri o Gustavo Vargas, Mateo Gamarra y Coyote. En el medio creo que va a ser Redes, Fernando Cardoso, Richard Ortiz y la presencia de Romeo. Y adelante Franco Alfonso, que estaría sustituyendo a Edu en compañía de Gabriel Ábalos. Esto siempre es una suposición mía nada más. Creo que podría ser lo más cercano que arranque el domingo. Mira que ya, por ejemplo, está a disposición Juan Fernando Alfaro, que es otro que está también a la expectativa. Ahora, teniendo el gran nivel de Fernando Cardoso, el buen momento del capitán, ¿cómo haces para sacarlo a uno de ellos para que pueda estar justamente dentro del esquema titular de Vitamina, Juan Fernando Alfaro? Entonces, yo por eso quiero aguardar la práctica de esta tarde para tener una idea y por sobre todo ya tener algo más claro acerca del equipo para el domingo.
0: Bueno, Ariel, acá te preguntan en el chat de YouTube, ¿qué pasó de Matus? ¿Ya perdió la posición? ¿Fue olvidado?
5: Él viene trabajando con absoluta normalidad, Chip y compañeros de audiencia. Ahora, el titular indiscutible hoy ya es Coyote. Él ya es el titular y seguramente va a estar arrancando nuevamente el domingo. Dentro de esa defensa, creo, tres serían los titulares siempre y cuando esté bien Bentaverri. Bentaverri, Mateo y Coyote. Y quizás en la zona derecha podría darse una puja entre Raúl, que dicho sea de paso está de cumpleaños el día de hoy, y Tim Payne.
0: Bueno, correcto.
1: ¿Tú sabes que cuando Ariel dijo tres, yo pensé que iba a ir al lateral derecho y que iba a haber una especie de puja entre Bentaverri y Vargas? Pero todavía hay margen para Tim Payne, porque mirando las últimas decisiones, Ariel, pareciera ser que lo que es Coyote por la izquierda es Raúl por derecha.
5: Sí. Sí, sí, sí. Tenés razón, Dani. Mira, de igual forma yo quiero aguardar a hoy, a la práctica de hoy, porque también esto, desde mi punto de vista, también depende mucho del rival. Me parece que cuando un rival un poquito de mayor cuidado, siempre va a ser tenido en cuenta Raúl. Y cuando hay mayor necesidad de atacar por el centro y compañía, me parece que podría tener más chances Team Payne. Pero hay que aguardar a la práctica de hoy. Pero no dejas de tener razón.
0: Bueno, es que a ver, acá dicen cómo le va. No es que Matu sea malo. Coyote también. No es que va a venir un refuerzo y va a perder así nomás la posición. Claro, lo que pasa es que Vitamina dijo en la conferencia de prensa, en varias, que estaba buscando un lateral izquierdo. Que uno pensaba que el lateral que venía era porque le gustaba Vitamina y le iba a sacar el puesto automáticamente a Coyote. Pero también me parece que eso habla bien de Vitamina. O sea, si él pidió un lateral porque creía que Coyote tenía debilidades, pero viene una competencia y Coyote empieza a jugar mejor, capaz entrena mejor y está demostrando más que el pedido suyo, me parece que también es destacable eso, que el técnico no sea terco, que porque pidió él el refuerzo tiene que venir y jugar, sino que le da lugar al que mejor está en este caso, que es Coyote. Yo no creo que Matos sea un mal jugador, no sé si es más que Coyote, pero tampoco es que hizo todo mal desde que llegó a Olimpia. Mostró condiciones, hizo un golazo frente a Vasco, mostró déficit también en la defensa. Como todo lateral ofensivo, por fuera le cuesta la marca, pero creo que le está evaluando semana a semana y hoy lo ve mejor a Coyote. No sé qué opinan ustedes, pero no es que Matos vino y ya está fuera definitivamente del plantel, ni mucho menos. No, está compitiendo con Coyote Rodríguez y hoy está ganando Coyote.
1: Yo creo que lo que termina exponiendo esta situación es que para Vitamina, que era un practicante de la rotación, se terminó el calendario pesado. Porque, ¿se acuerdan que cuando Olimpia jugaba cada 3 días, jugaban los 4 laterales? Allí hasta yo insertaría lo de Richard Ortiz. Yo te aseguro que si Olimpia jugaba en medio de la semana, era el partido ideal para que Richard descanse y vaya al Faro. Pero ¿qué pasa? Richard viene bien, tiene una semana de descanso. ¿Cómo le vas a sacar a Ortiz? Y aplicas lo mismo con el tema de los laterales. Que objetivamente, y mira que las duplas eran diferentes, porque era Raúl con Matus y era Team Payne con Coyote. Y ahora que se terminó la rotación, que se terminaron los partidos cada 3 días, yo creo que entiende y coincido con Ariel. Por eso yo le preguntaba por lo de Team Payne. ¿Viste? El rival es San Lorenzo, podría ir, porque yo creo que hasta el menos pro Raúl Cáceres contra Libertad te va a decir, espera, que vaya Raúl porque a Tim le cuesta la marca. Pero este era un partido, pero también del lado del técnico, espera, yo ya tengo mis titulares. O sea, a mí la sensación que me transmite en el día a día y los reportes de Ariel es que para Vitamina hoy los laterales titulares son los paraguayos.
0: Totalmente. Bueno, Ariel, ¿qué más allí desde Olimpia?
5: Y nada más, Chipi, vamos a esperar hoy a la práctica cuál va a ser el equipo primeramente que va a estar parando el entrenador. Estamos aguardando también ya el documento, en este caso, el llamado oficial por parte de la selección, quiénes van a ser, porque acabo de consultar nuevamente y todavía no llegó ningún tipo de documento al club acerca de la convocatoria de los jugadores del Olimpia. Bien sabemos que también dentro del club se maneja que solamente va a ser Gastón, pero todavía no llegó el documento oficial donde mencionan que es el convocado a la selección paraguaya Gastón Olveira. Entonces, vamos a esperar al documento que seguramente va a estar llegando el día de hoy. Y por sobre todas las cosas, la práctica. A las 5 de la tarde va a ser el entrenamiento. Allí va a probar Vitamina el equipo. Y con retornos ya importantes. Solamente van a guardar a la evolución de Iván Leguizamón. Después plantel completo para la tranquilidad del cuerpo técnico.
0: Bueno, con mensajito de por medio. Plantel completo, dice Ariel. Salvo Leguizamón. Pero hablando de Leguizamón, ¿qué pasa con Leguizamón, Ariel?
5: Y él está trabajando ya en campo. Él vino trabajando en el gimnasio primeramente para fortalecer justamente la parte afectada y ya está trabajando en el campo de juego. Yo creo que en una semana más va a estar a disposición del entrenador, va a estar trabajando a la par de los compañeros y quizás, ¿por qué no?, esté dentro de los convocados para el partido por Copa Paraguay.
0: Muy bien. Bueno, Ariel, vuelvo con vos en breve. Sí, un abrazo.
5: Abrazo grande.
0: Ahí está, Ariel con información del Olimpia desde La Villa con Raúl Cáceres y Coyote otra vez como titulares, aparentemente. Habrá que definir esto en las próximas horas. El equipo del domingo del Olimpia de Vitamina. Vos tenés pausa ahí, Ovi, ¿verdad? Tenés pausa con Javier. Bueno, vamos, 12:41. Ya tengo audios de WhatsApp 0972-730-730. ¿Qué pasa, Jorgito Morán? Un abrazo a Jorge, un abrazo a Moy. Le saludaba a alguien allí a Botija en la calle. Sí. Como siempre, ahí estando.
3: Se escuchó.
0: Se escuchaba.
1: Y quedaba pendiente lo que preguntábamos hace rato, ¿no? Lo de Delmas. ¿Para el 27? ¿O ya?
0: Ajá. La primera pregunta que te haría es, ¿habrá una posibilidad concreta en diciembre?
1: Pero, no. ¿Vos dudás?
4: No, que juegue la copa. Que gane horas de vuelo. Que vaya un poco más hecho. Y, si te y así también como va a competir. Si el primer jugador que comienza por allí ya le vendemos luego una, después de una temporada.
0: Bueno, pero de Ecuador se destaca que venden.
3: Se quedó Ariel con el tema de la competencia.
4: Entonces, ¿y qué hacemos?
3: ¿Qué pasa si te viene una oferta?
4: Pues buscando un problema.
3: Pero Ariel, ¿pero qué pasa si te viene una oferta de 5 millones de dólares? ¿Cómo haces?
4: No, más caro tiene que ser. Más plata, más plata. Más plata.
3: Pero 5 te parece poco, Dani.
1: Sí.
3: A mí me parece buena plata. A mí me parece buena plata.
1: No.
4: Es la cara de
0: No. Bueno, pero bien, escuché.
2: ¿Qué pasa? No estoy hablando. Se la agarra con mi cara. Déjeme. No estoy opinando nada.
0: No. Yo digo que.
2: Déjeme tranquilo.
0: No, a él puedo, no le sorprenden estos puntos.
2: No puedo gesticular nada.
1: Señor. Es más, ayer mucha gente preguntaba... Pues,
3: ¿Cuánto es el piso entonces de, para Delmas?
1: No, yo recién...
3: Bueno, puede ser que yo me esté equivocando.
1: Yo recién puse el ejemplo de este chico de Independiente del Valle. 10.
3: ¿Y puede ser? Pues estamos hablando de un jugador con muchísimo potencial. A lo mejor yo quedé corto.
1: Mira,
0: justo cuando... ¿Enciso por cuánto fue vendido?
3: Por 13 se había dicho.
0: Enciso era más joven.
1: No, pero Enciso había hecho...
0: Ya había también hecho
1: obliga,
0: más.
1: No les obliga. Enciso había hecho y era más que lo que hoy es Delmas. Y venían con. Creo que la vez pasada vos recordaste, Chipi, el tema de. En ese momento era garantía libertad. Porque venían del caso exitoso de Diego Gómez.
3: No, Julio fue el que abrió la puerta.
1: ¿Fue Julio primero?
3: Sí, Julio fue el primero. Julio.
1: Antes
3: Diego no va a la MLS, pero antes. Después de julio incluso.
1: Perdón, lo del escano fue por lo de Diego.
0: Libertad le vendió en Enciso por 14. González.
3: 14, sí, era entre 13 y 14. Sí.
0: Acá me dicen, no se va por menos de 12. Va a jugar la Copa.
3: Ah, ahí está. Sí, a medida que va pasando el tiempo y juega competencia, depende de cómo le va a ir subiendo de cotización.
1: Entonces le decimos 12. Porque yo lo de 10 fue por lo de este chico Riquelme. La cantidad de
0: nombres. Pero ¿cuál es el piso?
1: Yo había colocado 10, pero si te dicen por menos de 12 no se va, ¿qué pasa si es 12? Porque acá es lo de la Libertadores del año que viene,
0: pero
1: para Olimpia.
0: Pero digo, la discusión no es tanto el monto, porque bueno, eso es subjetivo, el club pone el monto, está quien tiene, quien quiere, quien paga, quien no paga. ¿Qué conviene?
1: ¿Para?
0: Y para esto que estamos hablando recién,
1: para Olimpia, mejor dicho, para el jugador.
0: Bueno, pero si Olimpia vende también temprano y a lo mejor recibe una buena plata, puede ser fructífero para Olimpia también. ¿Vamos a vender jugadores jóvenes o no? Y hablo de todos. Cerro, Libertad.
4: Me preocupa el silencio de Biancucci, porque dice muchas cosas en su silencio.
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0: Bueno, 12:46. ¿Qué pasa, Giancucci?
2: No, nada, nada.
0: ¿Qué opinas?
2: No, no. Nada.
0: Acá dice Ariel, el piso es 10. Y que va a jugar la Copa el año que viene. O sea, que del más va a jugar la Copa Libertadores el año que viene.
1: De otra forma, en Olimpia no creen que llegue una oferta de 10 millones por del más a fin de año. Entiéndase, un equipo que ya no tiene competencia internacional y le quedan 11 partidos del plano local y lo de la Copa Paraguay.
2: Para que venga un
1: y
2: equipo.
1: Y eventualmente, mira que con lo que dijo ayer Robert Harrison también en Rosario, daba a entender que del más va a ser convocado a la mayor.
7: Sí.
1: No, no ahora por este tema de que está
3: en este combo, claro, pero dijo pero, este año va a ser convocado y
1: va a ser convocado.
2: Para que venga alguien y te ponga 10 millones de dólares por o 12, como tiene que ser de la Premier. Otra liga no te va a poner esa plata.
1: Sí.
2: Ahí es Premier League, que tiene maneja esos montos. Por los demás son montos más bajos.
3: No se están dando al menos ese tipo de transferencias en otro mercado. O sea, no, Alemania
2: maneja, por tema de televisación, Inglaterra tiene un montón de dinero. Está muy por encima de España, de Italia. Y bueno, ojalá se dé, que lo podamos ver como Julio Enciso, que fue vendido directamente a la Premier. Después, el valor vos podés poner, si querés, 20, 25, 30 millones de dólares. Hay que ver quién lo paga. El jugador vale realmente la propuesta que llega.
1: No, mirá que acá, por lo de este chico que cité, mirá que este chico Riquelme Angulo todavía no jugó un minuto en el Sunderland. Por eso te digo, cuando charlamos, ¿qué es el caso? Al caso Coronel, cuando Jorge Izquierdo daba el tema de un equipo como el Brighton. O sea, capaz Sunderland dice, este tiene futuro. Pero yo
2: ¿por qué no pensar que vaya a la MLS primero?
0: Lo que pasa es que Enciso en su momento.
1: No, pero eso lo dijo porque ahora vino Ariel.
2: Porque Ariel
1: no
2: hacía cagada.
1: No, por eso.
0: Enciso jugó, mirá que jugó dos Libertadores.
1: No, por eso.
2: ¿Malo?
0: Claro, pero con 17 y 18 años. No, a mí me dicen que aunque venga una oferta por 12 o por 15, desde el más va a jugar la Copa.
2: Sí.
4: Esa mentira.
0: No sé.
4: 15 millones de dólares.
0: Sí,
4: eso ya es imposible. Tampoco la mentirilla. La mentirita, Chipi.
2: Había un jugador argentino que había sido vendido al Brighton también.
0: Tú me estás diciendo Ariel.
2: Zurdo, Dani. También una característica parecida. Había ido al Brighton. Creo que era de central, si no me
3: equivoco. Buenanote.
2: Ahí está. Buenanote. No tiene una. No sé si lo tenés tanto, Dani.
1: No.
3: Sí, era un creo que por 10 también se había vendido. Y fue prestado ahora con el Elche.
2: Ahí está.
1: Claro, es que hay muchos que hacen eso. Sí. Por eso cuando charlamos lo de Coronel, yo decía, a mí me gustaría que estos chicos vayan a lugares donde van a entender la secuencia. No que...
2: Al lado de Messi, ¿sabe qué?
1: No.
3: ¿Sabes qué me gustó ya hace rato? La intervención de los mundos televisivos, que cómo maneja ya el tema de la Premier.
2: No, pero eso...
3: España, Italia, menos.
2: Lo que pasa es que se sabe lo de la Premier es mucho dinero.
1: La
2: mucho
1: plata
2: dinero
1: que gastó Premier ahora en este mercado... no. Y más, ya empieza a haber también un fenómeno.
0: Compran cualquier cosa. Compran cualquier cosa. Gastan 120 palos por un jugador de medio pelo, Dani.
1: También pero pero es porque tienen plata.
0: Claro, está bien, pero.
2: Sí, quizás no valdría, ¿no? Eso. Bueno, lo que se pagó por Enzo, por ejemplo. Un volante central. Pero sí, hoy el mercado está raro también. No hay jugadores. Fenómenos.
1: Si hablamos de lo que ocurrió ahora con la Premier, hay un par de fenómenos en el siguiente sentido. Se paga esa plata porque hay otras motivaciones que no son estrictamente deportivas. No estoy hablando de que al ser conglomerados es como que hay muchas acciones. O sea, no hay un equipo que el dueño sea solamente dueño de ese equipo, para la redundancia. Entonces, y lo que se vio es que nunca hubo un mercado de pase donde tanto se gastó por jugadores de la Premier. Fíjate cuáles fueron los fichajes más caros. Enzo Fernández, lo que ocurrió con Morgan, son jugadores que el vendedor y el comprador eran de la Premier. Antes no se daba eso. Antes se daba, Liverpool con Barcola. Vos traes, pero bueno, ahí hay otras razones también. Por eso, si algún equipo de esa Premier mira por Sudamérica, 10, 12, 15 es
2: porque,
1: el vuelto.
2: Porque el Brighton ha puesto los ojos en Sudamérica, ¿no? Por eso también uno tira el Brighton, pero debe haber otros equipos. También donde está Julito Enciso, me parece, también es un equipo que más o menos, no sé si no está imitando un poco lo del Brighton, el Ipswich, ¿no? Claro. De tener jugadores jóvenes. Pero sería hermoso tenerlo en la Premier, ¿no?
0: Mensajes al WhatsApp. El objetivo debería ser producir muchos del más. Así podés vender joven, pero a la vez tenés otros que se queden más tiempo.
1: En el ojo.
3: Perdón, programada la fecha 12.
0: ¿Qué hay? Vamos.
3: Libertad Olimpia. 19 horas en la huerta. Lunes 28 de septiembre.
0: Lunes. Ahí está, la propuesta feriado, de Dani ayer.
4: Feriado.
1: ¿Verdad? Y allí no hay forma de que se postergue.
0: ¿Lunes? ¿A qué hora? Atención, Libertad Olimpia, lunes, feriado. Juanma.
3: Confirmada la fecha número 12, está programada. Lunes 28 de septiembre, 19 horas, Estadio La Huerta. Libertad ante Olimpia.
0: Dame toda la fecha, Juanma, por favor.
3: Esto arranca el día viernes con dos partidos. Luqueño Guaraní en Itagua. A las 16:30 ya cambian los horarios, ¿eh? Mira que el segundo empieza media hora más tarde el primer partido y el segundo partido empieza a las 19. Sí, 4:30.
1: 30 minutos más.
3: Exacto. 4:30 de la tarde, Luqueño Guaraní, viernes en Itagua, Nacional Ameliano en el Arsenio Erico a las 19, ese viernes. Sábado 26, 16:30 en la Arboleda, Rubio Ñudo de Mayo, en Itagua, Treniense Cerroche, a las 19, ese sábado. Domingo no hay partido, juega la selección paraguaya. Lunes 16:30, Gunter Vogel, San Lorenzo Recoleta, y en la huerta a las 19, lunes 28, reiteramos, Libertad Olimpia.
0: Bueno, ¿y por qué? Perdón, pero Olimpia vuelve a jugar martes y Cerro juega lunes después.
1: Claro,
3: próximo lunes.
0: Atención, la siguiente fecha, la 13, 5 de octubre, lunes, Cerro 2 de mayo y martes Olimpia Nacional.
3: El 4 de octubre hay elecciones municipales.
1: Dos cuestiones. Lo que acaba de decir Juan.
0: El domingo no hay partido. Hay el sábado Paraguay, Guaraní, San Lorenzo y Recoleta Libertad.
1: Dos cuestiones. Empiezo por la más importante, lo que acaba de decir Juanma. Domingo 4 de octubre hay elecciones en todo el país. El tema de
3: los municipios.
1: Exactamente. Y hay otro que ningún equipo le va a molestar. Paraguay juega el viernes 2 contra Colombia. Vos vas a poder contar con todos tus seleccionados para ese lunes o martes. O sea, tenés un día o dos días más para... Entonces, como que son dos elementos que no tienen relación entre sí, pero que los clubes dicen perfecto. Ahí, fíjate, Gastón Olveira convocado a la selección, se va a perder solamente Libertad. Capaz con otra ventana... Porque, a ver, hay selecciones que van a jugar 4 partidos. Nosotros jugamos domingo y viernes. Entonces, pero la razón principal es la que acaba de decir Juan.
0: Bueno, vamos, por favor, mi querido Javier Nes, hoy.
1: No, pero ahí dice lunes 29, lunes 28.
0: Lunes 28.
1: Pero va a ser feriado, recordando.
0: Se adelanta el martes 29, va a ser feriado, se adelanta el lunes 28. Exacto. Hoy, por favor, y ya seguimos, dale.
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0: 12.57, vamos hasta Jorge Izquierdo.
2: Estábamos hablando de cosas lindas y...
1: No, pará con Jorge.
2: No, no, Diego, pará. Ah. Estábamos hablando de...
0: Música e información, por favor. Porque ayer... En el mundialito de AZ.
2: A esto me refería, pero no por Jorge.
0: Me dicen que hay hubo tensión entre, otra vez, Juanma, entre Jorge Izquierdo y Kevin Almada.
7: Yo no me fui. Yo no me fui.
0: ¿Qué pasó?
7: Se jugó muy tarde.
0: Porque el lunes tenemos que. El lunes jugamos,
2: muchachos. Sí, se pelearon. El tallo roto totalmente. Hay algo parecido a lo que pasó con Sergio.
0: Y no sé qué está pasando, pero.
7: Yo no sé si hubo resabio de lo que fue la derrota en el torneo del Círculo de Periodistas.
0: El lunes.
7: Pero fuentes hablan que...
0: Mira, quiero preguntarte algo seriamente, Juanma. Ayer vos subiste en tu estado, en tu historia de WhatsApp.
7: Sí, sí.
0: De Instagram. Tu foto con Sportivo WhatsApp.
7: Sí, sí.
0: Vos sos uno de los fundadores de ese club.
7: Fue el primer o el segundo torneo que jugamos y salimos campeones.
0: Bueno, y el lunes jugamos contra ellos. Sí. ¿Eso qué significa?
2: Que vas a jugar para ellos.
0: ¿Vas a jugar para ellos? ¿Te vas a ausentar?
7: Los necesitados somos nosotros.
0: O sea, es como una especie de...
4: Las imágenes también hablan.
0: ¿Y qué quisiste decir ahí? Aflojen,
4: ayuda,
0: muchachos.
4: Sosa.
0: Ayuda.
2: Ah, fuiste a...
0: SOS.
2: Fuiste a negociar.
0: No, y, si es así, Juanma...
7: Y de todos es... Yo no puedo contar todo lo que se habla. No estamos en época de pan dulce.
0: Juanma ya quemó cartucho con el torneo. Ah, por eso no fuiste. Bueno, vamos, sí. Vamos a ir a Jorge Izquierdo.
4: A favor de Kevin, he visto un pase de cucharita para uno de los goles del equipo.
2: ¿Con qué muy poco lindo pase. ¿Con qué poco te conformas?
4: No me conformo de taco nomás, que hizo un pase gol.
2: O sea, la lindo. Postura te marca que jugó mal, mira.
0: Ah, esto fue ayer.
2: ¿Cómo se ve en la foto, mira?
0: ¿Este qué categoría del Mundial AZ, del Mundialito?
7: Juvenil.
0: Juvenil.
7: O sea, fuerza libre, acá pueden jugar todo.
2: No, pero acá es juvenil, hay veterano acá.
0: Sí.
4: Y fuerza libre, pues.
0: Y fuerza libre.
4: Sí.
0: Juegan todos. Bueno. ¿Y cómo no fue? O sea, ¿cómo le fue al equipo? No,
4: perdimos todos los partidos.
2: Pero hubo moquete.
0: No, fuerte discusión.
2: Pero fuerte.
7: Se habla de un vestuario roto. E incluso una amenaza de que de parte de uno de ellos.
2: ¿Cómo?
0: De parte del Sport. Atendé, Dani, esto es para el partido del lunes. Atención, señores. Hay sumariados en el Sportivo WhatsApp.
7: Ah.
0: Nuestros rivales del lunes por el torneo del Círculo. Hay sumariados. Tienen sospechas, me acaba de. El presidente del club.
4: Epa.
0: Sospechas de arreglo de partido para el lunes.
7: No, Maxi.
0: Ojo.
2: No.
7: Siempre acá.
0: Hay sumariados en el Sportivo WhatsApp. Bueno, muchachos, por lo menos hay un mal ambiente también en el equipo rival.
7: Por acá.
0: Empezaron a...
4: Yo creo que el Círculo tiene que tomar ya cartas en el asunto con estos elementos.
7: Hay veces que no hay que declarar, hay que...
0: Por otro lado. Bueno, vamos a... ¿Está Jorge Izquierdo conectado? Lo voy a saludar a Jorgito.
1: Ahí en el superchat alguien puso, exceptuando una oferta exorbitante... Pone 25 a 30 millones. No tiene sentido vender tan joven el talento. Tampoco es que el jugador deja de valer por irse a los 21 años. Caso del más. Si es que el año que viene rinde en la Copa, va a seguir teniendo el interés de clubes importantes. Un poco lo que... Y es un poco la apuesta. Y...
7: Dani, la realidad de nuestro fútbol habla que una oferta de 10 millones es irrechazable.
1: Sí, no tenés
7: razón.
1: Por eso me parece que le dio en el clavo el oyente que leyó Chippy. y que viene como anillo al dedo cuando hace rato hablábamos con el caso Independiente del Valle. O sea, Independiente del Valle termina vendiendo a un jugador que no tiene 10 partidos en primera, porque vino un equipo, la Premier, a colocar 10 millones de dólares y no era para usarlo inmediatamente. Y sí, ese es el sueño. ¿Qué pasa en Olimpia? Olimpia, ¿hace cuánto nos saca un jugador joven? Es más, yo me acuerdo que hablando de la regla, Eric López es vendido a
7: Atlanta
1: por un dinero importante en la época de Trovato y había jugado 10 partidos, 5 partidos en ese Olimpia del Tetra, que jugabas al lado de Roque, jugabas con Brian Montenegro. Pero ahora Delmas es un jugador, yo creo que allí está un poco la parte paradójica de que, ok, viene una oferta de 10, Olimpia lo vende. Lo primero que vas a pedir es, tenés que traer a alguien, no te digo equivalente a ese dinero, pero tenés que salir al mercado. Claro. ¿Y cuál es la garantía que te venga un jugador, entre comillas, veterano, experimentado, consolidado, que pueda reemplazar a Eduardo?
2: Pero mira, antes de ir a Jorgito, yo sé que él está. ¿Tenemos que ir rápido o si no, completo después?
0: No, completa.
2: Fíjate el caso de Enzo, de River a Enzo. Mejor dicho, la venta que hizo Enzo...
4: ¿Fernández?
2: Enzo Fernández.
1: La última venta, ¿cómo repercutió en River, vos decís?
2: Claro, porque en el 2022 lo venden 18 millones de dólares por el 75% del pase.
4: Al Benfica.
2: Se queda con un 25. El 2023, River recibió 35 millones adicionales por el 25% que conservaba. Y el mecanismo de solidaridad. Sí. La venta reciente, el Manchester City, recibió otro 3% y medio. En total, cerca de 57 millones de euros vendió River a Enzo
1: Fernández. De esa cifra, por eso te digo, lo que hace rato decía de Quintana, fíjate, Maxi, que con los números que acabas de leer...
2: La importancia de conservar porcentaje, ¿no? De
1: que otra venta. El porcentaje le termina rindiendo más que el 75%, porque más allá del ego que pueda tener el hincha argentino, el hincha de River, en materia de transferencia, Benfica es mucho más grande que River. Por eso vos vendés, pero conservás. Por eso hace rato decía el juego de Olimpia con Quintana e Independiente. Claro, porque vos
2: me decía Juanma, mirá, si
1: lo vendés. Y ahora con este último traspaso, ahí River tocó otra vez.
2: Claro, toca. ¿Por qué? Porque conserva. Vos imaginate, vendés, no llegás a esa cifra, pero lo vendés en 7, pero te quedás con un 30% de una futura venta.
1: ¿Qué es lo que pasó con Gustavo con Gómez?
0: Gustavo Gómez Libertad. Claro, Gustavo Gómez con el Inter de Miami, sí, pero
1: no.
0: Vos dijiste con Quintana que vendió el 50% por 2 palos y si Independiente le vende ahora por 10, por poner un número,
1: claro.
0: Olimpia sigue manteniendo el 50% de esa.
1: Olimpia habrá vendido
0: el jugador por 7.
1: Claro, y tu número es mayor. En este caso, capaz no se aplica nada porque es 50-50. No, yo te decía, Gustavo Gómez, lo de Lanús Milan, que terminás ganando más plata por ese porcentaje que guardaste y que Milan le tiene que dar a Lanús y Lanús a Libertad, que la plata que recibe Benfica de Chelsea le tiene que desembolsar más de lo que Benfica le dio. Y ahora... con esto de Chelsea con City, vuelve a tocar por el tema ya de
4: la solidaridad. Ya no le quiso dormir a Libertad. Le quiso pagar por el 50% fuera de la transferencia.
1: Le quiso comprar el resto por el precio viejo y le dijo...
4: Un momentito.
1: ¿Sabes quién había hecho eso? Pero eso estaba más explícito porque recordemos que los equipos portugueses cotizan en la bolsa. O sea, ya no hay letras chicas o... Iturbe. Cuando Roma y Juventus... se peleaban por Iturbe. ¿Qué hace Porto? Congela Verona. El equipo compra el restante porque le cerraban los números. Y no, ¿sabes qué? Me conviene más comprar y yo vender que esperar como una tercera parte el dinero que me corresponde como comisión.
0: Bueno, vamos a Jorge Izquierdo. Jorgito, ¿cómo estás? Un abrazo, bienvenido, muy buenas tardes.
8: Hola Chipi, ¿cómo te va? Saludos para todos los compañeros de la gran audiencia del Cardenal Deportivo. ¿Cómo están todos?
0: Bien, Jorgito, impecable.
8: Azulgrana, hoy hubo un recorrido interesante, importante. Una charla también por parte de Tote Riquelme, uno de los vicepresidentes de Cerro Porteño y obviamente presidente hoy día de la Fundación Azulgrana. Entonces, algunos detalles para conocer un poquito la formación integral, atlética, el colegio deportivo que tiene también Cerro Porteño, un proyecto cantera que realmente es muy importante, destacable, porque están preparando de forma integral a los chicos y obviamente una preparación de cara al futuro. Y la consigna es esto a futuro: que los que juegan en primera tienen que haber estudiado algo.
0: Qué grande es todo ahí, Jorge, el complejo. Veíamos las salas, obviamente. Bueno, toda la estructura realmente imponente que se tiene desde allí. El centro educativo. Bueno, todo lo que hace a justamente esta preparación que estamos hablando.
7: Ese es el colegio.
2: Yo estaba al horno, exacto, te digo. Yo estaba al horno si me dirigían a estudiar.
7: No, pero ese centro educativo es hermoso. Eso se había inaugurado bajo la administración del arquitecto Víctor González Acosta. Él había encabezado el proyecto, sí. Y realmente es muy interesante porque apunta a bachilleres técnicos en preparación física, educación física, en inglés, en directoría técnica, en todo lo que tiene que ver. Realmente es muy, muy amplio.
8: Que los que salen de acá, si no son futbolistas, tienen la posibilidad de recibirse porque van a estudiar acá para ser periodistas deportivos, técnico en fisioterapia, técnico en nutrición. Entonces van a agregar también algunas carreras, materias académicas para que los chicos, si no salen futbolistas, por lo menos para que salgan con una preparación para encarar lo que es afuera.
1: Bueno, yo creo que la otra cara de lo que veníamos discutiendo, ¿no? Fíjate, un poco es la dualidad del fútbol profesional. Acá cuando hablábamos cuánto tiene que costar, por cuánto tiene que irse, y siempre uno cuenta por los números que te dicen los profesionales. Y ocurre prácticamente en todos los deportes. El rango es de 1-3% de los que llegan a ser profesionales. ¿Qué haces con el otro? Bueno, entonces ahora cerramos un poco la parte de la superestrella o el sueño de todos. Y el resto tiene una vida por delante. Y por eso siempre es demasiado valedero este tipo de cosas.
4: Para el propio que llega, es una formación integral, tiene que saber manejar la comunicación, rueda de prensa, entrevista.
1: Pero para mí esto es más apuntando a ese 97-98%, porque ese al llegarlo ya tiene un entorno que son otra vez más valés que los profes que van a estar allí. Pero por eso me parece que esto es muy importante, porque creo que me pongo del lado del padre de familia. Que sí, o sea, todos sueñan con que su hijo va a ser el futuro. Ahora bien, hubo una época donde todos soñaban que sea el futuro Roque. Pero también después, salvo que sea una persona muy tóxica, o sea, bueno, ¿y si no? Y bueno, y este tipo de cosas ayudan muchísimo.
4: Y el chico se queda sin la nada. Mira y
1: claro,
4: cae enfrente.
1: Y decir, espera, si va allí, bueno, salía hablando un segundo idioma, una oratoria más, y recién daba las eventuales carreras, ¿verdad? O sea, yo creo que es el otro lado. O sea, por eso siempre decimos, nosotros nos dedicamos a ver ese rango del 1-2%. Pero esto es fundamental. Y si demasiado querés encontrar, porque viste que hoy en día todo tiene que ser, tiene que tener un propósito utilitario. Bueno, para que los padres digan, che, entre la opción A, B o C, acá hay una educación integral.
7: Aquí a me ver. Dicen que incluso gracias a este proyecto, el MEC ya aprobó a nivel nacional un nuevo bachillerato técnico, que es enfocado en deportes, es bachiller técnico en deportes. Ya ingresa dentro de la malla curricular del Ministerio de Educación a nivel nacional.
0: Es que está bueno eso, porque eso es que hay mucha gente que, muchos chicos que ya tienen la visión de si no va a ser deportista propiamente, estar en el ámbito del deporte. Sí. Ya sea como desde el punto de vista mismo tecnológico, de la ciencia, hoy con tanta información y tantas herramientas que hay en el mundo del fútbol desde el punto de vista digital, pero con énfasis en deporte. Es como que deporte era solamente educación física, ¿verdad? Y hay mucha gente que no va a ser atleta o no va a ser deportista, pero sí va a trabajar en el ámbito del deporte. Y me parece que está muy, muy, muy bien esto que se incluya para tratar de que el chico ya vaya por el camino que está seguro va a ir. Hay quienes no se deciden, tienen un montón de dudas, se hacen los famosos test para ver dónde puede ir, pero hay gente que ya tiene muy clara su, su intención, ¿verdad? Y poder especializarle en eso, además de darle una educación integral en otros ámbitos también, como corresponde, pero enfocar en esa parte. Jorgito, equipo principal, ¿qué novedades hay? Acá Juanma lanzaba hace rato la información que Sergio Araújo va a ser convocado para este partido. ¿Qué más tenés?
9: También está convocado Fabricio Domínguez Huertas, ya recuperado a disposición. Ambos estuvieron trabajando ya a la par del grupo esta semana, entonces están en la lista de convocados. Y el que no estaría, me dicen, es Abel Luciati. Ahora, no sé si por la cuestión de cupos y demás, porque una vez que vayan ya recuperándose varios, algunos van a tener que dejar esa lista porque es un plantel frondoso y falta todavía que se recupere. Juan Iturbe, Cecilio Domínguez, entonces van a tener que mover un poco esa lista de 23 convocados habitualmente, pero sí la noticia importante para Cerro es la vuelta, en este caso, de Bigote, Fabricio Domínguez, y también la de Sergio Araújo. Entonces hoy, 17 horas, entrena el plantel y allí seguramente Gustavo Costas va a definir el equipo. Ayer entrenó en lo táctico, pero mezcló bastante. Pero me apuntaron línea de 4 y serían 3 volantes nuevamente en mitad de cancha. Entonces entiendo que va a ser un 4-3-3 para jugar ante Rubiñu. Y la saga central ayer, Velázquez, Quintana, y después cambio, me dijeron, fueron Cañete junto a Quintana. Entonces deja todo para hoy Gustavo Costas para ver qué 11, qué panorama tenemos ya seguramente a eso de las 20, 21 horas para ver qué equipo pondrá ante Rubiñu mañana el profe Costas.
0: Bueno, algo más de Cerro, Jorgito.
9: Y por ahora, expectante, Chipi. Lo vi recién pasar a Héctor Matador Núñez, también trabajando en las formativas del club. Julio Mesa es el coordinador también acá de las formativas. Entonces, algunos exfutbolistas de Cerro Porteño trabajando en las distintas categorías que tiene el club.
1: Jorge, para clarificar, lo que pusiste en el grupo, ¿va a haber reporte, va a haber informe médico de parte de Cerro o cómo es el tema?
9: Sí, a ver, Dani, sí, gracias por recordármelo. A ver, me apuntaron esta mañana que Cerro en las próximas horas va a estar sacando un comunicado. La idea es que se maneje con total transparencia, empezar a avisar a los hinchas, a la prensa en general, y esta comisión directiva quiere asumir ese rol de empezar a trabajar de la mejor manera posible, de que los hinchas estén al tanto de lo que ocurre en el club. Entonces, después de mucho tiempo, Cerro Porteño va a volver a sacar un comunicado en cuanto a la situación de los lesionados, que por ahora son Gatito Fernández, Juan Iturbe, Cecilio Domínguez, que todavía siguen con ese proceso de recuperación.
0: A mí me parece bien que se haga esto, justamente es lo que criticábamos ayer, sobre todo en casos repetitivos y inciertos, que donde no se tiene claro qué es lo que pasa. ¿Quiénes están saliendo de allá, Jorgito, de atrás tuyo? Hay, bueno, dirigentes, evidentemente, que se están despidiendo. Bueno, Jorgito, si cerramos por acá, ¿te parece? ¿O hay algo más?
9: Sí. Dale, cerramos, Chipi, quedamos expectantes la tarde.
0: Dale, viejo, un abrazo. Ahí está Jorge Izquierdo con información de Cerro Porteño.
1: Sí, el famoso tarde, pero peor es nada. Lo único que pediría, ya que esta es una reacción inmediata a lo que fue el pedido de Chipi y el complemento de Juanma, es, si no es mucha molestia, colocar el tiempo estimativo para el retorno a las canchas.
0: No, pero a mí, yo Dani, o sea, yo valoro, porque yo creo que un error está bien más allá del timing, ¿no? Porque así como criticamos, si justamente me parece que se empieza a hacer correcto,
1: no, por eso el famoso peor es nada, y más allá de la tardanza, está bien. Yo coloco nomás que por ejemplo, si ponen Blas Riveros, es 15, grado 1, tiempo estimativo, una semana, dos semanas. Porque si es, como dice Cecilio Domínguez, molestia y te puede meter todos los términos médicos habidos por haber...
7: Es que
1: al futbolero lo que le interesa es cuándo es lo que va a volver fulano.
7: O sea, que el Barcelona, generalmente cuando tiene lesiones musculares, ¿sabes qué agregan en el informe médico de Barcelona España? La evolución, el retorno del futbolista dependerá de la evolución del mismo. O sea, ni siquiera te dicen cuánto tiempo va a volver. Porque claro, en medicina a veces la gente te dice es relativo, depende de cada jugador. Yo
0: en la exposición de ayer dije hasta fecha, va a volver, inventé la fecha, el 13 de octubre. Lo que pasa es que muchas veces cuando se proyecta una posible vuelta y no se cumple, termina generando más, más confusión y más debate. Pero hay veces que la mayoría de los casos se suele cumplir cuando el médico dice tiempo estimado.
1: Ayer pusiste una fecha explícita que no. Por eso te colocó en el rango de semanas. O sea, tiempo estimativo. Porque es cierto lo que dice Juan, pero ese dependerá. Una forma de...
0: Y tirarle la pelota.
7: Pero por lo menos viste que ya da algo. Ya, por lo menos decir la lesión que
2: es
7: tiene.
2: Es cierto que a veces no tenés... Cada cuerpo de jugador evoluciona diferente. Un desgarro de la misma magnitud que sufre Juanma puede ser diferente a la misma en cuanto a evolución.

0: que no va a ser exacto, pero que más o menos, no sé, ronda el mes, el 20 días.
1: Yo no recuerdo bien en términos médicos, van del desgarro, ahora es grado 1, grado 2. Creo que el grado 1 es el más fuerte. La verdad que no recuerdo. No recuerdo bien.
2: Suele ser a la inversa.
1: A la inversa, ¿eh?
2: Sí, o sea, casi todas las categorías desde, no sé.
1: El grado 1 es más leve.
2: Tobillo. Desde que madura.
0: El grado 1 es el peor.
1: Antes se acuerdan. Que
3: tobillo.
1: Antes era.
4: No, el grado 1 no es el más leve.
3: El más leve.
1: Es más leve.
2: Es más leve. Sí, sí.
1: Antes, o sea, la desgarro.
2: Dicen quemadura o esguince, vos lo que ves es el número.
1: Ahora la palabra desgarro como que se corrió de lado y la reemplazaron por
4: rotura fibrilar.
1: Rotura fibrilar y depende
0: de compromiso, dicen.
1: El grado.
4: Dicen compromiso tibial y eso.
1: Porque antes era milímetros, fue cambiando también la forma de comunicar. Sí, pero bueno. Cada futbolista evoluciona diferente. Eso
0: y si pueden poner ahí, por favor, no se lesionen más y terminen en el semestre. Mejor, ¿verdad?
3: 13:18. Vamos con los audios de WhatsApp, por favor. Hoy vendemos con Javier Nes. Dale, seguimos.
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4: Una cosa es ser ídolo y otra cosa es ser crack. Parece a mí.
3: Malas noticias en Luqueño. Me dicen que es rotura de ligamento cruzado. Lo de Morales. Lucas. Lo de Lucas. Me dice una fuente del club. Corroboremos, por favor, esto, Gerardo. Pero una lástima, ¿verdad? Una pena. Está con nosotros Juan Aguilar, secretario deportivo del Club Guaraní. Juan, ¿cómo estás? Un abrazo. Sí, buenas tardes.
7: ¿Cómo estás, Chipi? Un saludo para vos, para Dani, Ariel ahí, Juanma y Maxi, para todos los oyentes.
3: ¿Cómo andás, Juan? ¿Bien?
7: Bien, gracias a Dios, muy bien.
0: Volante central.
7: Estamos a punto de salir.
0: Volante central.
1: Pero joven todavía.
3: Bueno. ¿Por qué te retiraste tan temprano acá, dicen los muchachos, Juan?
7: Sí, cuestiones personales. Me dediqué 100% a...
4: ¿Tiene que atender la estancia con el ganado, Juan?
7: Ay, un poquito, sí. Un poquito, sí, también en la parte profesional estamos ahí a punto de... Te recibieron, así que nos dedicamos 100%
3: a... No, pero aparte, pero buen jugador, Juan.
1: ¿Tiene estancia, Juanma?
3: No, no, dejen de, muchachos. No, pero, Juan, vos no esperabas esta entrevista, ¿verdad?
7: No, pensé que era sobre fútbol.
3: Bueno, Juan, ¿cómo están estos primeros? La vez pasada te escuché al aire cuando llegabas allí al partido, frente a Cerro Porteño, ya en tus nuevas funciones. ¿Qué club encontraste? ¿Cuáles son tus ideas? ¿Cómo estás trabajando en estas... en esta primera incursión allí también como secretario deportivo de Guaraní?
7: No, muy bien, Chipi. La verdad que yo vine a encontrarme con muchas diferencias positivas, por suerte. Desde la última vez que estuve aquí, pues yo lo considero mi casa, ¿verdad? Conozco prácticamente con la palma de la mano todos los huecos a bien por haber, y la verdad que es una grata sorpresa encontrarse con muchos proyectos, muchas cosas lindas, muchas ideas importante que se quieren desarrollar, y uno le hace mucha ilusión poder estar adentro.
3: ¿Tuvo algo que ver la llegada de Chiqui? ¿Hablaste con él en la previa? ¿Fue directamente con los directivos? ¿Cómo se congenió esa parte?
7: Sí, a mí me llaman y evidentemente yo no dudo en aceptarlo. Me imagino que también el profe habrá tenido una opinión, ¿verdad?, sobre eso, y bueno, y mi relación con Chiqui, la de siempre, tengo una muy buena relación con él. Como siempre le digo, él es el profesor, por algo es el profesor, ¿verdad? Así que uno siempre, estando cerca de él, aprende mucho. Y bueno, espero también que podamos trabajar juntos, mirar para el mismo lado siempre, y que podamos ubicar al club en los sitios que se merecen.
3: Solemos hacer esta pregunta a todos los que toman el cargo de secretario deportivo, gerente deportivo, director deportivo de un club, sobre todo acá en nuestro país, donde aún se debate el tema de la figura, no sobre lo bien o mal que puede llegar a ser su trabajo, sino las funciones en el club que llega a tener. ¿Cuáles son las funciones de hoy, Juan Aguilar, secretario deportivo en el Club Guaraní?
7: Y como bien dice, en realidad es secretaría técnica. Uno se

0: encarga de toda la parte global de la institución, tanto de la primera división como de los chicos, sobre todo, ¿verdad? Uno tiene que entender que nosotros pretendemos ser un club que modelo en el sentido de la forma de trabajar con los chicos, con las inferiores. Entendemos también que necesitamos, sobre todo, ¿verdad?, de transferencias para poder subsistir y, sobre todo, para seguir creciendo, ¿verdad? Entonces, desde ese lado, uno tiene que hacer un trabajo integral, sobre todo con los chicos que están subiendo, para hacer una transición a lo que sería primera división y también para darle una mano de forma integral, ¿verdad? Desde la parte técnica, anímica, psicológica y aportar de ese lado, ¿verdad? Y evidentemente en el día a día todas las necesidades que pueda llegar a tener el plantel profesional.
1: Correcto. ¿Y contrataciones y demás?
0: Sí,
1: Sí.
0: completo, desde contrataciones hasta scouting, hasta mirar jugadores de afuera, jugadores nuestros que están a préstamo. Evidentemente es un trabajo muy global que si lo vamos a poner a desmenuzar es bastante complicado.
1: Para ello vas a tener un equipo, por ejemplo, de scouting, o cómo se, o todo pasa por tu trabajo, por lo que vos ves.
0: Y es un poco en conjunto, Chipi, porque ahí el club tiene la posibilidad también de tener el departamento de scouting, el departamento de análisis deportivo, el departamento de rendimiento deportivo. Bueno, entonces eso se genera como un todo y se van haciendo los filtros, ¿verdad? Filtros para
1: Claro.
0: contrataciones, filtros para jugadores que pueden ir a préstamo, para jugadores nuestros que están a préstamo en otro equipo y bueno, y sobre todo también, como dije hace rato, ¿verdad?, hacer un plan integral para los chicos que están en divisiones inferiores y que tienen proyecciones para futura venta.
1: Claro. ¿Farid Sassu continúa? ¿Es parte del equipo o ya no?
0: Sí, por ahí está como gerente general.
1: Correcto, correcto. O sea, trabajás cercano a él también.
0: Sí, trabajamos cercano, evidentemente día a día estamos en reuniones, estamos intercambiando opiniones y viendo maneras y protocolos de trabajo, ¿verdad? Sí, trabajamos muy de cerca con él. Él es hoy el gerente deportivo del club oficial, ¿verdad?
1: Correcto. Bueno, en 2 horas y media ustedes juegan por el campeonato, obviamente. ¿Qué esperás allí del partido? Guaraní está con esta llegada de Chiqui con nuevos aires. ¿Cómo lo ves?
0: Sí, estamos con mucha ilusión, sobre todo por la forma en que venimos, ahora tanto futbolísticamente como anímicamente, creo que venimos en alza. El grupo entiende y sabe eso, ¿verdad? Y creo que también eso se ha visto, ¿verdad? Entonces tenemos mucha ilusión, ¿verdad? Jugamos contra un equipo que está de más decir, ¿verdad?, que es un equipo que juega, jugadores que juegan juntos hace mucho tiempo, un técnico que entiende mucho, un equipo que es muy complicado, ¿verdad?, en su cancha, a pesar de que quizás en los últimos partidos de local no ha sacado puntos. Pero bueno, hay muchas cosas que cuidar. Es el equipo, uno de los equipos más goleadores del campeonato. Así que creo que nosotros estamos capacitados, estamos preparados para afrontarlo. Esperemos que sea de forma positiva y sobre todo que vaya confirmando el alza que estamos teniendo ahora.
1: ¿Quién va a jugar ahí en vez de Giovanni Gómez, que se fue al Ode Sur?
0: Y ahí va a ser un cambio, me imagino, el profe. Vamos a ver qué situación la hace, ¿verdad? Pues me imagino que hay jugadores que están preparadísimos
1: Acá me dicen
0: para afrontarlo.
1: Céspedes.
2: ¿No es cierto?
0: No, no sé quién se ve.
1: Podría ser.
0: No, no, no sé. Seguramente en algunas horas el profe va a tirar el equipo y bueno.
1: ¿Todavía
0: Se
1: hay
0: verá.
1: chances de pelear el campeonato?
0: Sí, obviamente que sí. Obviamente, ¿verdad? Se han visto historias y miles. Nosotros estamos con mucha ilusión, ¿verdad? Evidentemente, uno cuando está de este lado, saca siempre la calculadora y empieza a hacer números, a hacerse ilusiones. Nosotros no vamos a perder la esperanza, ¿verdad? Si bien es cierto, miramos todos los bandos, desde el campeonato hasta el acumulativo, y yendo partido a partido, ¿verdad? ¿Por qué? Porque bueno, pasaron situaciones también de forma interna en el club, cambio de técnico, jugadores lesionados, que hacen que se reestructure semana a semana, ¿verdad? Entonces, tratamos de enfocarnos en el partido de hoy y después seguramente ir viendo, ¿verdad? Uno siempre, como digo, ¿verdad?, saca su calculadora y empieza a ver los posibles resultados que pueden darse en otros lugares. Pero sí, evidentemente estamos ilusionados que podemos pelear todavía en todos los ámbitos.
1: Correcto. Por último, Juan, la vez pasada charlábamos con el presidente deportivo luqueño y nos decía, no, no, nos habló que él considera que gran parte de lo que está pasando en Luqueño es por no poder jugar de local, ¿verdad? ¿Cuánta importancia le van a dar a ustedes y desde su lugar, que obviamente no es el de la estructura que se está realizando en el estadio y demás, pero cuánto querrán apurar eso para que Guaraní pronto juegue de local, juegue en su casa, haga sentir y valer esa localía? ¿Cuánta importancia tiene en un campeonato el hecho de poder jugar en tu casa?
0: Muchísima importancia, muchísima, muchísima. Ayer justo estuvimos charlando sobre eso, ¿verdad? No es lo mismo jugar cada fin de semana de visitante, entre comillas, que jugar en tu casa, jugar de local, jugar con tu gente en el lugar que te es cómodo. Así que evidentemente para nosotros tiene demasiada importancia, ¿verdad? Obviamente hoy nos toca esta situación en la cual tenemos que afrontar partido a partido de esta manera, pero evidentemente no hay punto de comparación jugar en tu casa y jugar de local.
1: Juan, un abrazo, gracias por el tiempo y éxito, sí, muy amable.
0: Un abrazo grande.
1: Juan Aguilar, secretario deportivo, secretario técnico del Club Guaraní. Pausa acá viernes, 13:28 y ya seguimos, dale.
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1: Bueno, confirmado, rotura de ligamento cruzado y menisco externo. Se hizo la resonancia y lastimosamente
3: en ese cruce
1: Lucas Morales.
3: Sí, se lo vio que cuando cayó él enseguida se
4: ya
3: se
4: había sentido algo en una jugada anterior.
1: Fue lo que mostró la televisión, pero no sé si está conectado o no.
3: Pasa que el cruce
1: pudo haber pasado que haya jugado.
5: Si vamos al caso más emblemático, Robert Morales se lesiona, hace el gol contra Ecuador y luego sale.
1: A nivel internacional, lo de Palermo, ¿verdad? El famoso penal que chuta ya con los ligamentos rotos.
3: No fue penal, creo que fue pelota de movimiento, no fue contra Colón. El de Palermo.
1: Ah, sí. Tenés razón. Claro, fue.
3: Los meniscos tenía todo roto.
5: Y cuestiones sueltas a nivel internacional, esto que conoce muy bien Maxi. La barra de Corinthians fue a visitar al plantel después de lo que pasó. Ayer sacó un comunicado Gavion Schlafiel donde le dice a Memphis: vos sos el responsable, justificate o andate. Yo me acordé de nuestro taxista.
1: ¿Te acordás? Sí,
5: porque estaba muy dividida la opinión. Y el taxista que nos lleva de San Pablo hasta el aeropuerto para ir al Río, cuando nos ve el día siguiente de Cerro Palmira, ¿verdad? Y dice: ¿a ustedes son de Palmira? ¡Ah! Yo estaba alentando para ustedes. ¿Cómo no le ganaron a esto? Y después decía, Chipi le pregunta el tema de Memphis.
1: Acá le pregunté a mi amigo corintiano: ¿qué opinas ahora de Depay, mi amigo? Le pongo.
5: Porque.
3: ¿Y qué opinas?
1: No, él era ferro defensor de Depay. Estaba.
3: Un hincha opina la salida de.
1: No, estaba. Estaba que triste porque porque se iba a ir. Y estaba puteando contra la directiva.
3: Y bueno, pero, pasa que agarró el penal.
5: No, pero ¿sabes por qué yo hablé del taxista? Chipi me había contado lo de su amigo pro Depay.
1: Sí.
5: Y el taxista nos dice, además de lamentarse que Cerro no le haya ganado a Palmeiras, él dice: ¿y che, lo de Depay qué piensa? Y está bien, un tipo que gana plata, se pasa en su. No. Y dije: ¿lo que estará diciendo ese tipo ahora que Depay falló? Y bueno, entonces la barra hoy fue a visitar Y vos sabés, ya no hay. Diniz le dijo, bueno, adelante, el presidente, adelante.
6: Tomaron el club una vez, le echaron a todos los. Al presidente le echaron en su oficina.
5: No, por eso. Entonces,
6: el año pasado fue.
5: Globo informa que los líderes de las principales torcidas organizadas fueron a visitarle.
3: Pero estaban con salario atrasado, ¿eh? Tres meses salario atrasado. Que, dicho sea de paso, Memphis dijo, no es una excusa, sabe dónde se metió, pero.
6: ¿Afecta eso en la
3: No afecta, ¿sí? Pero sí en no, el día no, pero, a día. Pero,
6: ¿sabes por qué?
3: Y claro,
6: porque siempre cuando hay una mala racha, famoso los perros dicen, preguntá un poco cuántos meses le debe. Y, pucha, todas las veces que un equipo pierde pico van a estar atrasados. O sea, por eso pregunto si afecta o no.
3: Genera un malestar en el día a día cuando a vos no te pagan. Porque vos no sos el problema. El problema son los más jóvenes que vos como capitán tenés que pelear por todo. No es que solamente vos, los cocineros a veces no cobran, el utilero. Ahí genera un malestar. Después...
6: Entonces sí afecta a Maxine directamente.
3: Pero no sí, a ver. La obviamente uno quiere trabajar al día y con todas las comodidades, pero Olimpia llevarnos a final de Libertadores estando no atrasado, sí. Recontra atrasado, el 2013. Entonces queda demostrado que tampoco es.
5: Y no se puede ignorar que, especialmente en la dirigencia sudamericana, sin exceptuar la paraguaya, es muy fuerte la idiosincrasia que, entre comillas, hay que tenerlo más o menos así para que no se... alguien diría hamburguesen, ¿verdad?
3: Sí.
5: Para que no caigan en
3: pero
5: esa...
3: Pero mira qué interesante...
5: No, pero existe esa... Vos en Europa decís, ¿pero de qué están hablando ustedes? Un poco ayer cuando hablábamos... Y
6: te Araújo dices, rompió toda la vez pasada que hizo un taco y declaró después, digo, después de mucho estoy cobrando al día, dice... Y él viene al Barcelona, ¿eh?
5: No, pero por eso, pero en...
1: Mi amigo me responde, me dice, muy triste, pero igual es un jugadorazo.
5: No. Estos hinchas nuevos de jugadores.
3: Pero él es corintiano, vive acá.
1: No, vive allá en San Pablo. No, corintiano. Corintiano.
3: Mirá.
1: Y, muy corintiano.
5: Pues, ¿cómo va a decir?
1: Y cerrista.
6: ¿Qué cerrista?
1: ¿Es cerrista, en serio?
3: Algo positivo.
1: Es socio de Cerro Porteño.
6: Es un hijo de su madre.
1: Es socio de Cerro. ¿Eh? ¿En serio? Sí.
6: ¿En serio?
1: Sí.
5: ¿Pero cómo vas a ser
6: ¿y de qué labura?
5: Un jugador?
1: No, pero no es. ¿Te creo gusta un jugador a lo mejor? ¿Qué sé yo?
6: ¿De qué labura era el mozo?
1: ¿Eh?
6: ¿Mozo, verdad?
1: No. Es árbitro de ajedrez.
5: No, es un... Pero respeten las amistades de los compañeros. Ustedes son...
3: Está bien, me hace reír, Juan.
5: No. Para salir de este...
6: Que no, algún salvavidas, Maxi, pero no hay caso.
5: A ver, otra suelta en el marco de la fecha FIFA. Curioso lo de Jürgen Klopp, convocando a 42 jugadores, hizo dos listas diferentes. Para los dos primeros partidos va un grupo, para los dos partidos siguientes va otro grupo. Y también se habló mucho del Kepi que había utilizado. Porque, bueno, Alemania viene de unas elecciones que sorprendió bastante a los expertos políticos. Y vi que hoy España...
6: ¿Habló de política? No quiero hablar, pero sí, hay que tener cuidado.
5: Soy uno de 83 millones porque, bueno, entiende que la ultraderecha está avanzando. Y dijo, yo represento la unidad.
6: Los neonazis lo dijo.
1: Metió todo.
5: Y bueno, él ya la vez pasada dijo, si a mí no me gusta lo como ustedes preguntan, yo me voy de acá. Así que pocas pulgas. Todo lo que generó Paraguay con la tarde de Boston. Hoy España anunciando y su video hablando de Ceuta, con todo lo que generó este tema. Hoy habló el técnico de Marruecos también, que dijo, y sí, nuestro jugador tuvo un desliz, fue medio torpe. Pero, y vi que ahora, ¿cómo es? Kylian Mbappé deja la pipa. Para ser modelo de otra marca.
6: De Roger.
5: Acá no es muy conocida.
6: Pero vos sabés que está entrando a poco, Dani. Yo veo también muchas personas que están usando.
5: Ah, okay.
3: ¿La de Roger?
6: Sí.
1: No, ya entró todito, sí.
5: ¿En serio?
1: Sí.
6: ¿Cómo?
1: Sí, hace mucho. Ya entró todito.
6: Dani.
1: Ya entró todito.
6: El fin de semana hay Midway Wehan.
1: ¿Cuándo no te diste Inglaterra cuenta ya?
5: Sí. No, viste, pero es
1: raro. No, pero... No. Dani, ¿en qué? ¿Dónde vivís, Dani?
5: No, pensé, no, y yo... No, honestamente, ¿es tan fuerte esa marca? Sí.
1: No, sé si es tan fuerte porque no es popular. Marca, ¿eh? No es popular.
6: Es costosa.
1: Es muy costosa.
5: Bueno, yo creo que con esto
3: están apostando a figuras solamente para...
1: O sea, perdón, te soy sincero, vos sabés cuánta admiración le tengo al dueño de la marca.
6: A Roger.
1: Y
5: el dueño.
6: Es uno de los accionistas.
1: De los accionistas, ¿verdad? Okay, okay, por sí, poner para agrandar más el tema. Pero no me parece.
5: O sea, que ¿no yo te dije, convence o decir
1: no, no, no, me convence, pero no.
5: ¿No te para gusta el... que él esté en...?
1: No. Pero,
6: ¿por el precio?
5: Me, ¿no te gusta?
1: Precio, relación precio-calidad.
6: Ah, bueno. Ah, pero yo calidad luego.
5: Yo creo que con esto...
1: pero Juanma, igual, habla, que hablen lo que corren. Yo me puse para caminar 2 metros.
5: Pero con esto Juanma, Ariel, Maxi y audiencia lo que está demostrado cuando acá el señor conductor me acusó. Dijo, ¿dónde lo que vives? Y acá el señor sí se codea con la gente que usa estas marcas. No.
3: ¿Sabes que yo vi, a mí me gusta una marca en Estados Unidos?
5: Pero,
3: Chipi, hay una marca en Estados Unidos, nombre cortito, empieza con A.
1: Sí, que no, esa es muy...
3: Ey, pero muy buena, Muy buena.
6: ¿Cuál le voy a decir la marca?
1: Y hoy está de moda en el tenis.
3: Le compré a mi esposa, salí Rengo. Carísima.
1: ¿Hoy está de moda en el tenis?
5: No sé cuál.
3: No se dice,
6: pero ¿por qué no? No, está en Estados Unidos, boludo.
1: La de tres.
3: Claro.
1: Ya sé cuál es.
3: Ey, muy buena.
1: Pero no es la de tres tiras, es la de tres letras.
5: Pero por eso hablen en código están hablando.
1: Pero no,
5: o sea, espera, papo. Kylian Mbappé.
1: Vamos a decir algo. Kylian Mbappé con Nike a cobrarnos acá.
3: Kylian Mbappé, déjalo con la duda.
5: Perdón, pero esa
3: yo no estamos para promocionar a nadie, muchachos. Acá es gentil el tema.
5: No, pero
1: bueno, la noticia es que Mbappé ahora va a ser figura de...
5: Juan.
1: Ahí está.
5: Que había sido, es una marca que ya
3: igual,
5: entró todo.
3: Igual Dani.
1: No entró.
5: Y que no, Chipi dice, ¿en qué mundo viví, Dani? Y que, no, yo no sabía. Yo soy todavía muy de la pipa, las tres rayas, el felino, pero...
1: Dani, hoy se trae, los muchachos traen todo por internet de cualquier lugar del
5: mundo. No, ya sé, pero
1: de
5: así China, es fuerte esa
1: Estados
5: marca.
1: Unidos. Y sí, porque se impuso con la figura de Roger. Es como no es solo capaz ni siquiera te gusta el producto, pero es como que che, fulano hizo que esto se levante al mundo entero.
5: No, fíjate cómo estaré que yo ni siquiera lo relacionaba, porque viste que Federer tiene todavía acuerdo con la marca japonesa en materia de ropa, o sea, él no usa. Pero esta es una marca más de calzado deportivo,
3: ¿no?
5: O
3: ya
1: tiene calzado deportivo. Tiene también ropa.
3: ¿Alguien a nosotros, Dani, está gestionando eso o cómo está el tema? ¿Qué me importa a mí, Mbappé?
5: No, pero después lo que... después lo que me dijo Chipi...
3: Pero vos estás gestionando algo.
5: No, pero... Si mira, traemos esta remedia, ¿cómo vas a traer esto para...?
3: Ya termina el año.
1: Muy viernes ya, muchachos, estamos hablando de...
3: ¿qué bueno, pero
5: por eso, con por eso estamos hablando de esto.
3: Sí.
1: Vamos a hablar de comida, ve. ¿Qué vas a almorzar hoy, Ariel?
7: Voy a comer un guisito de...
1: ¿Un guisito?
7: Chancho, sí.
3: ¿Un guisito de...?
7: Sí, de costillita de chancho.
6: Qué rico.
3: Tipo feijoada.
7: No, pero sin feijoada.
1: ¿Vos qué vas a comer, Chum?
5: No, lo que haya. Okay. Yo no...
1: ¿Vos?
5: No.
3: Yo creo que hoy toca... pollito
7: burlate para tipo choco también siempre pollo no
6: ni idea ni idea
3: como poca carne como
6: sí. Sí, comer proteínas, Maxi,
1: poca carne,
3: sí, más de pollo porque a mi esposa le gusta más y entonces
7: más sano. Feo, no. La carne es más sana de pollo,
3: pero es más lo puede hacer varias formas.
7: Parece ancho perfil este programa hoy,
6: ¿Pero por qué? ¿Te falta?
5: No, pero recién ahora nomás.
7: Nah, no, ya sé, pero...
1: Fue che, buenas noticias para Ancho Perfil con una nueva programación.
3: ¿A qué hora?
7: 4:30, claro.
1: No, lunes, martes.
7: Sí.
1: ¿Estarán contentos? Claro.
6: Copa Paraguay por medio, miércoles, jueves, Cerro,
7: Olimpia. Para más feriado.
1: ¿Cuándo?
6: Miércoles 30 y jueves 1 de octubre, Olimpia.
3: El otro día lo escuché que me mandaron saludos. Ese fue el programa que siempre quise incorporarme y no hubo caso,
6: chico. ¿No te llamaron?
3: Dejé el currículum ahí, pero no. No.
1: Lo que pasa es que ya están hechos.
3: Sí, pero están hechos, pero siempre falta uno, ¿eh?
6: Mira que hay lugar para 4 o 5 micrófonos, ¿verdad?
7: Cuestiona la programación del fútbol paraguayo, pero él de madrugada, el lunes, ya está preguntando que entre semana qué partido va.
1: Hoy por ejemplo, tarde, están felices.
7: Principalmente. También,
1: ¿no? Hoy a las 4 de la tarde juega Guaraní.
3: Libreta. Qué lindo partido.
1: Libreta.
3: A mí me gusta ver eso.
1: Trinidense Guaraní.
3: Qué lindo.
5: Che, ¿le sorprende que Cristiano Ronaldo esté en la lista de Portugal?
7: ¿Y no anunció su retiro como Messi?
1: Yo creo que
5: le va a querer, todavía no hay un técnico que pueda decirle vos no.
1: Y no va a llegar a la Eurocopa él. No es su meta.
3: Pero mira que el Mundial le costó, ¿eh? Le costó futbolísticamente hablando, me parece.
7: Seguro tiene algún récord personal que está persiguiendo.
5: ¿Pero cuál sería? No, y como dice, si vamos a una cuestión de euro, él ya ganó una euro. No tiene el aura de un Mundial para él.
1: Pero no jugó la final. Se le hizo, ¿no? Capaz quiere, a lo mejor, piensa en eso, no sé. No, que yo voy a saber qué piensa Cristiano Ronaldo.
5: Esto en función a que Portugal, Jorge Jesús, el eterno técnico de Tacuara y el que acá fue campeón con Flamengo, dio la lista y está Cristiano Ronaldo. ¿Cuánta gente pensaba que ya con los Estados Unidos era el... Bueno, primero era Qatar, después era Estados Unidos y ahora...
3: Igual a mí no me gustó su Mundial, más allá de que no lo vi bien.
5: Es que, Maxi, hay una corriente, porque acá se contamina todo, de hecho, con el fanático, ¿verdad? El fanático de CR7, el fanático de Messi.
1: Si va a ser suplente, yo creo que puede seguir aportando. De hecho, digo lo mismo de Messi, ¿eh?
3: Sí.
1: Mira, el sol que Messi ya tomó la decisión de...
3: Sí.
1: Sí, pero si va a ser suplente de eso y de
5: último... Vos le ve a un CR7 de suplente.
1: ¿No? Y bueno, pero...
5: No, pero
1: hay que saber, claro, la grandeza también está en saber transitar.
3: ¿Cómo?
1: La grandeza también está en saber transitar las derrotas. Vos ya no sos lo que fuiste. Esa última etapa, no es que todo el mundo se puede retirar en su cumbre máxima.
3: ¿Me puedes repetir?
1: Campeón del mundo y me retiro. Vos podés alargar tu carrera, pero saber transitar esa carrera sobre el cierre. ¿Cómo dije? No sé dónde escuché esto.
3: La grandeza.
1: Leí la vez pasada, creo.
3: Está en transitar la derrota.
1: No sé si dije bien, pero.
3: Bueno.
1: Algo así.
7: Como también hay que saber el momento en el que hay que retirarse de cualquier actividad.
1: Chipi falopeno, Chipi Einstein. No, muchacho.
5: No, vos acabas de escucharle acá a Ariel.
1: Perdón, Ariel.
7: No, como también hay que saber el momento ideal para retirarse de cualquier actividad.
1: Sí, pero no es que solamente te retiras cuando estás en la cúspide. No funciona así, Ariel. Vos podés...
5: Pero en el deporte de la celebridad no es así.
1: No hay muchos casos, Dani, que no.
5: Vos le verías...
1: Ese te pintan como un ideal, pero es como decirte que en el ideal de tu vida todo va a ser color de rosa.
7: Silbado, por ejemplo, no va a dar gusto irse cuando no te ama el cuero y querés seguir. Para mí Messi se retiró en el momento ideal. Le faltó la frutillita para la torta, pero para el segundo campeonato del mundo.
5: No, pero está,
7: se retira activo. No,
5: yo creo que lo que dice Chippy es muy cierto, pero en el y más cómo se consume hoy el deporte, donde hay una idolatría. A ver, yo no le veo a LeBron James jugando como sexto hombre.
1: Sí, pero
5: el día más allá, o sea, le vas a buscar, pero él siempre va a ser el titular. Y esas cuestiones. Yo honestamente creo que no hay técnico de Portugal que se anime a dejarlo afuera, más allá de que mucha gente entiende que sería mejor el equipo sin él.
1: Yo creo que después del Mundial, Dani, ya esa puerta
3: estaba abierta. No, el Mundial para mí robó. Le quitó el puesto a otro. Para mí él debió ser suplente.
5: ¿Cuántos técnicos ya pasaron? Santos, Roberto Martínez y ahora Jorge Jesús.
3: Molestaba. En una se metió en el medio para patear un remate que no era de él, más allá de lo excepcional que fue como futbolista. Pero también hay que saber cómo correrse un poquito, ¿no? Yo creo que en cuanto a vigencia, me parece que Messi todavía está vigente, ¿eh? Tiene otra cosa para aportar. En la Copa del Mundo también se le vio. El otro día vi la final contra Cruz Azul, vi el partido entero, y todavía tiene un estado físico que lo acompaña. Pero bueno, después están los fanáticos que dicen de uno, de otro. Yo creo que el Mundial de Portugal hubiera estado bueno verlo en un segundo tiempo, entrando diferente, con un partido más desarrollado, que él pueda también entender de dónde podía lastimar. Pero a mí no me gustó el Mundial que hizo. Es más, para mí jugó mal.
5: Todo lo que acaba de decir, yo diría lo mismo del 2022.
3: Me parece que a veces hablar de uno, hablar de otro es...
1: Pero muchachos, hay muchos deportistas. Mira, Novak Djokovic sigue jugando. Y ya no es el Djokovic que le gana a todos.
3: Después hay una corriente.
1: Pero con más razón, el ego es mucho más grande.
3: Después hay una corriente de tiktokera.
6: No, porque en el deporte colectivo tenés compañeros ahí.
1: Sigue jugando. No, yo no voy al tema. Yo voy al tema de esto de retirarse solamente en la cúspide. Él Está ahí, sigue, sabe que ya no gana como antes.
3: Pero
1: sabe que ya no le da como antes.
3: De la selección, no de su club, ¿eh?
5: No, yo también.
3: No, retirarlo del fútbol, no. Que él siga jugando. Yo a nivel selección me parece que está un paso abajo por la liga también. Messi también está jugando una liga que no es de la más competitiva. Entonces también te quita un poco de ritmo. Pero está la corriente tiktokera. Si habla mal de Ronaldo o salta de Messi, si habla mal de Messi. Estos que son hinchas de Cristiano Ronaldo, para mí hay que preguntar.
6: Yo sabía que iba a terminar eso.
5: De los dos.
1: Pausa, por favor, dale, y vamos con los audios de WhatsApp. Vamos.
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9: Hola muchachos, yo por ejemplo soy fanático de Cristiano Ronaldo, pero sinceramente Messi está mucho más entero. Esa también es una verdad. Cristiano lastimosamente dio pena en el Mundial, ya no está más. Messi tiene otras cosas que ofrecer porque tiene la genialidad.
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10: Yo no sé qué espera Cerro para deshacerse de estos jugadores que están lesionados. Se pasaron más en el banco. La gradería en el campo de juego ya no da más. Esto con Cecilio y compañía, Piris Damuta, este defensor Daulaque que está ahí sin cuidar. Estos son jugadores que ya no quieren jugar.
1: Está nervioso.
5: La cosecha, vos
1: le contagias, Ariel.
5: No, pues escucharon el oyente que metió el tema político también. Sí, el Ceuta, la derecha, el socialismo. Al Arsenal pasó, señor, cuando habló de lo de Bruno Guimarães. Y hay que decir, 4.900 millones de dólares lo que gastó la Premier en la última ventana de transferencia, las cuales más del 50% fueron transferencias internas, para darle un poco a lo que preguntaba el oyente del ex compañero.
3: Que me está pegando, Chipi. Mira, dice Marcelino, ni acabado ni para torneo de periodistas servís más, Maxi acabado. No, ¿por qué criticar a Cristiano Ronaldo? Yo sospecho a esta gente, perdónenme.
6: No.
3: Yo sospecho. Que
1: bueno, espera, Maxi, espera, te saco de ahí.
5: Los dos, en realidad.
1: Te saco de ahí. Mando, tengo... Víctor Céspedes entraría al equipo por Giovanni Gómez. y sería Miguel Martínez, Armando Méndez, equipo de Guaraní para hoy. Imanol Segovia, Thiago Servín, Leandro Allende, Diego Fernández, Luis Martínez, Matías López, Víctor Céspedes, Carlitos Arrúa y Juan Manuel Juanchón García.
3: ¡Vamos, Juanchón!
1: Ahí está Juanchón.
3: ¡Vamos, Juanchón! Jugador. Méndez, también me lo nombraste.
1: También. Juega. Trinidense Guaraní, hoy a las 16. Y a las 18:30, Nacional 2 de mayo. ¿Quién continúa acá en la lucha por el campeonato? Lindo, ¿o ves un empate, Ariel?
4: No, yo creo que Nacional es favorito. El local, güey.
1: Kili Rojas, Espínola, Melgarejo, Benítez Vargas, Gaona Lugo, Jara, Lucena, Mesa, Colmán y Hugo Adrián. 2 de mayo probable, informa ABC Color. Nicolás Rossi, Alexis Villalba, Pedro Sosa, César Ramírez, César Castro, Fariña, Gómez, Romero, Riquelme, Portillo y Sanguina. El equipo del 2 para medir al Trico hoy. ¿Se frenan los dos?
4: Yo creo que favorito
1: Nacional. Nacional favorito. ¿Vos, Juanma?
4: Nacional, Nacional.
6: Local, no, Nacional.
4: Erico.
3: ¿Vos relatar hoy?
4: No.
6: Yo relato.
3: ¿Vos ¿Y el otro?
6: Johnny.
4: ¿Vos comentás?
3: Está bien, ¿eh?
4: ¿Vos comentás?
3: Cambió la cosa.
1: Nacional 2 de mayo.
4: Mañana yo estoy, ¿eh? ¿Vos estás? ¿Estamos?
3: Te voy a escuchar.
1: Nacional 2 de mayo.
3: Lindo partido.
1: Lindo ¿favorito portal. ¿Quién?
3: Partido. A mí me gustaría que... No, no voy a decir nada. No, ya, ¿cómo voy a decir? Queda mal decir, quiero que gane uno.
1: Claro, me gustaría que... Pero ¿a quién lo ves mejor?
3: Y Nacional de local tiene cierta ventaja, me parece.
1: ¿Chum?
5: Sí. No, lo de Nacional. Y hay que ver también cómo se recupera 2 de mayo de la derrota de la vez pasada contra Libertad en casa. Con Juanma estábamos hablando recién lo que publicó la cuenta oficial de Palmeiras. Mm. Cuando dice, el tiempo da la razón. El contexto es, ayer los jugadores de Flamengo se quejaron de que el césped del Maracaná es una reverenda porquería.
3: Ah, ¿así lo dijeron?
5: No. Ah. Dijeron, el arquero dijo, hasta hay lomada acá en el área. Y decían, estamos preocupados porque en la fecha FIFA ahí se va a jugar la NFL. Se va a jugar un partido de... ¿Mira? Y a Vasco le habían... Y ahí le había...
3: Pero Vasco tiene que jugar ahora ahí.
5: Y ahora va a tener que jugar allí contra Boca.
3: Claro.
5: Pero la cancha...
3: No, pero el Maracaná siempre estuvo medio raro, ¿eh?
5: ¿Y sabes quién es
3: te digo
5: el...?
3: Porque, te digo porque lo he pisado.
5: Pero, ¿eh? Bien. ¿Y sabes quién es el encargado del Maracaná? El amigo Fred Nantes. Había sido que cayó allí, ¿eh? Él es el CEO de la empresa que está a cargo del Maracaná.
3: Lo van a rajar ahí, entonces.
5: Y en el contexto, el zaguero, Leo, dijo... Y si la cancha va a estar así, entiendo por qué hay tantas canchas sintéticas. ¿Y quién es el campeón de la cancha sintética? Palmeiras, ¿verdad? Palmeira. Por eso entonces la publicación...
6: Sacó pecho Palmeiras.
3: Está fechando todo.
5: Pero ellos... ¿Ustedes vieron lo que hizo la mascota del Galo?
6: Sí, qué sí, loco está. Sí.
5: No, por eso digo, Brasil no, está en un nivel de... una Palmeira cuando Depay falló el penal ahí publicando. Ellos tienen otra idiosincrasia.
3: Imagínate que Olimpia agarre un penal y Cerro ponga o viceversa.
5: Pero no es solamente... No, pero viste que en esa jornada Palmeira se había clasificado 2 horas antes. Y juega Corinthians y después sacaron el video con el penal de Depay y los 2 penales de Vitor Roque. Mira que hay que... Vitor Roque la picó en el segundo penal después de haber metido. Y bueno, ellos como que sí se cargan. Y lo del Atlético Mineiro, que ya había venido fuerte contra Cruzeiro, ahora contra Santos. Y hoy Neymar también sacó un comunicado diciendo, bueno, que ellos se recuperaron de cosas peores.
1: Dale, Javier Nes, 13:56, vamos, últimos audios.
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1: Actualmente 26 grados la temperatura. Se estiman. Sí. Lluvias dispersas esta tarde, con ocasionales tormentas eléctricas. Mañana también, Juanma.
6: Sí.
1: Y domingo también.
6: Pero calor va a ser igual.
1: Llovería.
6: El domingo va a ser 34.
1: De hecho, todo el fin de semana 21 la mínima. Máxima 27, hoy 26, sábado 34, domingo. Lunes también está previsto que llueva. A la pucha, vamos a estar pasado por agua. Pasado por abajo. ¿Vos qué querés hacer el fin de semana por eso?
6: No.
1: ¿Te gusta la lluvia?
6: No.
1: ¿A vos, Ariel?
7: Depende, si no es abusiva, sí.
1: Si no es abusiva. Bueno. ¿Vos, bien, Cuchi?
6: ¿Qué cosa?
1: ¿Te gusta?
7: Ya se va.
1: Cerramos lo que dale.
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1: Nos vamos.
6: ¿Verdad que?
1: Información.
6: No, Vasco no descarta jugar en Nilton Santos por la cuestión de que estábamos hablando recién del
3: Maracaná. El 3-3 nuestro.
6: ¿Eh?
3: El 3-3 sí. Con Flamengo.
6: Y me dijeron que ayer en el Mundialito AZ, un futbolista que también juega el torneo del Círculo de Periodistas, dijo que si va otro integrante, él ya no vuelve a jugar.
1: Señores, le quiero dar la bienvenida a Bancard. 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
6: Granate.
1: 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Ya llega periodísticamente con el señor Domaniski. Chau.

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1: MIC anuncia controles ante un nuevo escenario para el gasoil. El Ministerio de Industria y Comercio, MIC, informó que prepara nuevas fiscalizaciones en el sector de combustibles en el marco de una política que apunta a fortalecer el uso de producción nacional de biodiesel y reducir la dependencia de las importaciones de gasoil.
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1: Justicia de Paz colombiana cita a declarar a ex jefes de las FARC. La Jurisdicción Especial para la Paz de Colombia citó a declarar a 6 ex jefes de las FARC por hechos de violencia de género cometidos contra hombres y mujeres adultos dentro de las filas de esa antigua guerrilla entre 1990 y 2015. Temperatura en Asunción, 27 grados.
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0: A las 2 de la tarde con 4 minutos comenzamos periodísticamente en este viernes, sí, viernes 18 de septiembre de 2026, septiembre o septiembre, de ambas maneras. La forma más antigua es septiembre, pero la más moderna es septiembre, ya sin la P intermedia. 28.4 de temperatura, disquisiciones lingüísticas aparte, un saludo renovado a nuestros oyentes en todo el país, a nuestros amigos de cada tarde en diferentes países del mundo también entrando en contacto a través de la más potente. 28.4 de temperatura, cielo nublado, la sensación de que podríamos tener lluvias dispersas en cualquier momento, 29.3 de sensación térmica, 54% de humedad, vientos del este-noreste a 15 kilómetros por hora. Pronóstico que nos dice que las lluvias dispersas van a llegar por la tarde, van a estar por la noche y ya en la madrugada de mañana podríamos tener lluvias, es decir, algo un poquito más constante. Mañana sábado la mínima de 22, la máxima de 25 con pronóstico de lluvias. El domingo con pronóstico de lluvias leves y dispersas, luego mejorando, inclusive se va a poner caluroso el domingo porque la mínima es de 21 y la máxima de 34 el domingo. El lunes empezamos la primavera, mínima de 23, máxima también de 34 con lluvias dispersas. Y el martes con algo de inestabilidad, luego mejorando, mínima de 18, máxima de 25 grados. Un gran abrazo al querido Alto Paraná al este del país a través de la 107.1. Hoy la máxima de 28 grados mañana, con lluvias dispersas mañana en el este, mínima de 20, máxima de 23. En Ñembucú, máxima de 25, hoy mañana lluvias, mínima de 17, máxima 21. En Amambay, en el norte, máxima de 30, hoy mañana lluvias dispersas, mínima de 20, máxima de 28. Y en Itapúa, el pronóstico nos dice, máxima de 26, hoy mañana lluvias, mínima de 17, máxima de 21. Es decir, mañana lluvias en el sur y en el centro, y en el este y en el norte lluvias dispersas, de acuerdo a meteorología. Edgardo, buenas tardes.
1: Buenas tardes, Guillermo. Buen viernes para los compañeros de la audiencia.
0: Osvaldo Obi, buenas tardes.

0: Así comenzamos Punk con los Ramones, Rockaway Beach, y una medalla de oro para empezar en los Juegos del Sur. Una nueva medalla de oro en la remera Nicole Martínez. Para destacar, empezamos así con algo lindo un viernes, ¿verdad? Una medalla de oro con Nicole Martínez, que llegó a eso. Entonces, ya habíamos ganado también medallas en patinaje artístico y en patinaje de velocidad. Sí. Entonces, la información desde los Juegos Odesur.
1: Esa es la última actualización, supongo. 4 oros, 6 platas, 9 bronces.
0: Sí. Cuando decís esa, tenemos que explicar que vos estás viendo ABCTV, Edgardo.
1: Sí, sí.
0: Porque
1: sí.
0: Si no, queda como lo que dijimos, ¿verdad? Y estamos viendo a Nicole Martínez también para describir un poco, ya abrazándose con su entrenadora, o su capitana será. Qué lindo deporte es el remo. Qué hermoso deporte. Si uno tuviese la posibilidad, ¿verdad? Porque esto implica mucho tiempo. Tenés que para embarcarte, encontrar, por ejemplo, poder ir a remar al lago Pacaraí, bueno, acá en la bahía, en la bahía de Asunción también, ¿verdad? Pero qué hermoso deporte, completito es.
1: Sí.
0: Y la gente te dice, trabaja muchísimo la espalda, los hombros, los brazos. En realidad trabajan muchísimo las piernas en el remo, con el empuje. Muchísimo trabajan las piernas.
1: No, y eso es algo positivo, digamos, continuando lo que ayer hablábamos de Costanera. Sí. Se instaló ahí una especie de hangar para guardar justamente los implementos del remo, sí, de los atletas de remo.
0: Sí.
1: Y todas las mañanas uno ve que van.
0: Es hermoso. Pasando. Yo le tengo una envidia, porque entrenan tempranito.
1: Claro,
0: por muchos motivos, ¿verdad? Por el sol después, bueno. Pero ahí ganó en golf Sofía García. Sofía García también, la medalla de oro para Paraguay. Así que estamos bien, estamos bien. Las chicas, che, de las 4 medallas, 3 son de mujeres. Sí,
1: ¿sí? Sí.
0: Patinaje artístico, remo y golf. Entonces. Y digo, todo esto que tiene que ver con el deporte es importante. O sea, el deporte te aleja de los vicios, de las drogas. El deporte te da un sentido de pertenencia. El deporte te da objetivos. El deporte te da disciplina. Incluso el deporte entre la perrada, el fútbol que jugamos, el fútbol amateur, compartís, socializás, pasás bien, sacás un poco la cabeza del agua, ¿verdad? Es una de las válvulas de escape. El deporte tiene tantas cosas positivas,
1: sí,
0: que yo no sé por qué este gobierno y los anteriores gobiernos no fueron con fuerza hacia el deporte para el tema de drogas, por ejemplo. Porque mirá qué lindo sería tener en las plazas, en los barrios, las canchitas, llenas de gente, llenas de chicos, con torneos, con objetivos, con estímulos, se les pueden dar premios, organizar cosas. No sé, hay mucho a favor del deporte, ¿verdad? Y además estás, otra vez, con el deporte tenés menos gente enferma.
1: Claro.
0: Y tenés, por lo tanto, menos gasto en salud pública en el presente o a futuro. Es una inversión fantástica, inversión perfecta. ¿Ves?
1: Integra a la comunidad.
0: Es perfecta. ¿Vos te acordás de
1: esos torneos de barrios?
0: Sí.
1: Es donde muchas veces en una canchita venían 3, 4 equipos de chicos, acompañados del papá, de la mamá, del vecino. Se hacía realmente un encuentro familiar. Y la urbanización lo que hizo fue sacarnos esas canchitas de barrios y también plazas.
0: Sí,
1: lugares de esparcimiento, en condiciones seguras.
0: Urbanización y la inseguridad también, porque ya que la gente empezamos a refugiarnos en nuestras casas,
1: sí,
0: empezamos a compartir menos con los vecinos, dejamos ya menos que nuestros hijos salgan a las calles por miedo, porque ya no es tan fácil, se entiende, ¿verdad? Pero también es la realidad esa, que se socializa menos. Antes vos jugabas en el empedrado, en la vereda, en la casa del vecino sin problemas, se armaba un partidito, un partido se compartía. Y es importante el deporte. Y yo digo también, Edgardo, que para cada uno de nosotros, ¿verdad? Por más agotado que uno pueda estar, siempre es bueno tener unos 30 minutos al día para algún tipo de actividad física. Por lo menos para una caminata.
1: Claro.
0: ¿Verdad? Para irte caminando a algún lugar.
1: Sí.
0: Y si te puedes ir a un gimnasio, mejor. Esa es una gran inversión. La mejor inversión que podés hacer es tener un tiempo para entrenar. Y entrenar no quiere decir, porque se lleva al extremo, van a decir, levantar pesas, que ser pesoca, pavada que a veces se suelen escuchar. Entrenar tiene que ver con hacer una actividad que te permita mover un poco mover un poco las articulaciones, los músculos, la cabeza, claro, despejarte, claro, hace bien, es positivo, todo tiene a favor del deporte, todo. Me pasaba, vi que se armó una polémica, no sé por qué empezaron a decir que los gimnasios son como lugares de levante, una cosa así. Yo creo que la gente que se va al gimnasio mayormente se va a entrenar, ¿eh? Y es muy importante, y para la gente mayor también, los ejercicios de fuerza.
1: Eso también, creo, ¿verdad?, que está entrando también, tardíamente, pero está entrando lugares de entrenamiento para personas adultas y adultas mayores. Para buscar alguna alternativa, veo que algunos espacios se van abriendo a esa...
0: ¿no? Y en el caso, insisto, los adultos mayores nomás, es importante lo de los ejercicios de fuerza por los músculos, sí, que son los que sostienen la estructura y para que no sobrecargar tampoco las articulaciones, ¿verdad? Porque una cosa es hacer la cinta, caminar, está bien, es el ejercicio fantástico de la caminata, ¿verdad?, unos 30 minutos pareja, pero cuando te pones grande, levantar algo de peso, ¿verdad?, algo de fuerza para que esos músculos se mantengan y no sobrecargues sobre las articulaciones la carga de lo que haces cotidianamente. O sea que es bueno. Así que todo lo que sea deporte, bienvenido sea, ¿verdad? Bienvenido sea, porque es salud y además tiene que ver hasta con el presupuesto público, lo que estábamos diciendo, ¿verdad? Es menos dinero que tenés que gastar para tratar a una persona con adicción de las drogas porque escapó de la adicción, de la esclavitud, sí, a través del deporte. Menos dinero porque no tenés que gastar en el sistema público, en internaciones y en tratamientos. O sea, es una persona que no le va a demandar al sistema público, a no ser que tenga recursos y vaya al sector privado, pero generalmente también se sobrecarga, cuando son casos crónicos, se sobrecarga sobre el sistema público después.
1: Claro.
0: Entonces, todo eso, y ayudar a retrasar el envejecimiento, todo. Yo creo que es positivísimo de todo punto de vista.
1: Y vincular esto con otros ámbitos, porque lo último en una escuela pública, lo último en lo que se invierte es en una buena pista, en un tinglado, en poner condiciones para 1, 2, 3 deportes. Entonces, también eso, dentro de el enfoque positivo del deporte, hace bien, digamos, vincular con otros ámbitos.
0: Dice, Pilates recomendado para gente mayor, dice Carlos Miguel Centurión, correctísimo. El Pilates, y contrariamente a lo que uno pueda pensar, el Pilates, porque viste que hay prejuicios. Entonces se dice, no, el Pilates es muy suave, muy light. ¡Ja! Te quiero ver haciendo sesiones de Pilates intensas en determinados niveles. No, al contrario. Además, puedes trabajar fuerza, puedes trabajar, de hecho, flexibilidad con el Pilates. Y es importantísimo también lo de la flexibilidad. Y la flexibilidad, por ejemplo, en el fútbol, para la gente que juega fútbol, es muy importante la flexibilidad. La velocidad, la resistencia, la fuerza, pero también la flexibilidad. Correcto, Carlos Miguel. Totalmente de acuerdo.
1: Le mando un saludo a un gran amigo, David Rojas, que él encontró también un deporte acorde a lo que él necesitaba. Caminatas, aire libre, dentro del marco de la salud misma, sí, los pulmones. Y después de ese encierro COVID que tuvimos.
0: Horrible.
1: Claro, y él horrible. Encontró en el golf, por ejemplo, la combinación perfecta. Aire libre, caminatas.
0: Él hace golf. Ahí necesita una inversión.
1: Claro.
0: Ahí necesita una inversión en el juego, los palos y tiempo. Igual creo que son 5 o 6 horas que tenés que dedicarle.
1: Claro, el canotaje también implica un
0: también
1: gasto. Por
0: también.
1: Eso hay que ir apuntando y viendo cómo sí. uno se ajusta al deporte que mejor le conviene y también que está dentro de sus posibilidades.
0: Edgardo, como te decía, y si por ahí no es una cuestión de plata, lo que sea, o de tiempo, empezar una caminata, movete. Tenés escaleras en tu casa y bueno, hay que subir la escalera. Armar una sesión de 5 o 10 minutos de subida de escalera. Eso ya es importante. Trabajar el corazón, ya trabajar las pantorrillas, las piernas en su conjunto. Gracias a los oyentes, sí. ¿Qué pasó? Es cierto lo que dice Silvito. ¿Qué pasó con los polideportivos de la época de Andrés Rodríguez? Que se inauguraron muchísimos polideportivos.
1: Qué buena época.
0: ¿Qué buena época?
1: Sí.
0: ¿Por qué? ¿Qué te pasó?
1: Club Cerro Corá. Sí. Ascendimos a primera.
0: Ah, agotaba ahí.
1: Teníamos equipos, sí. Teníamos justamente los torneos de barrios.
0: Sí, sí.
1: Equipo
0: sí,
1: Cocotero 1 sí. era sí. mi equipo.
0: Y Patoruzú Palacio era el hombre de Cerro Corá, claro. por excelencia. Eumelio sí. Ramón Palacio.
1: Sí, y todos los torneos se daban ahí en las inmediaciones del Club Cerro Corá. Te daban equipos de Cerro Corá. gratis.
0: La bicicleta también es un viaje de ida, Guille, no lastima las rodillas, ¿cierto, Diego? Totalmente. Todo suma y hay la natación, si tuvieses tiempo, la natación sí que es completísima también. La cantidad de grupos musculares que trabaja, todo, el corazón, todo completo. Es un deporte fantástico. Saludos, Guille. Edgardo dice, nuestra hora del tereré. Ah, es la hora del tereré. Un abrazo a los amigos.
1: El tereré, por ejemplo, se dejó de tomar en la vereda. ¿Te acuerdas que uno sacaba su sillón y compartía?
0: Está medio nostalgicombo, ¿eh? Medio nostalgicombo, que Cerro Corá, que la vereda, que la urbanización.
1: 14 la perdí, jugábamos ahí en la esquina de Vasconcelos y Teniente Luis Miranda, barrio General Andrés Rodríguez en su momento, cuando la

0: venía por la zona del centro y era una fiesta a la noche. Claro. Y era hermoso ver eso, porque veía gente de bien, ¿verdad? Gente que quiere vivir en paz y que quiere estar disfrutando de lo que tiene, disfrutando nuestro país y pasarla bien con los amigos, con la familia. Y qué linda fue esa imagen. Y en contrapartida, vas a una plaza, ¿verdad? A las 9 de la noche, está oscura. Esta plaza, ¿para qué vamos a ir lejos? Avenida Mariscal López, frente al Buen Pastor, Manuel Ortiz Guerrero, José Asunción uh-huh. Flores. Es una plaza que tiene una ubicación privilegiada. No le ponen una luz como la gente. Es una oscuridad absoluta. Y es una plaza que si está bien iluminada y si se mantiene, porque me van a decir que los chespi vienen, rompen, roban los focos, llevan. Pero si hay una mínima inversión en custodia y en si esa plaza está bien iluminada, ¿sabes lo que va a lucir ese lugar? Y va a ser un lugar que te va a invitar a estar por lo menos ahí hasta más tarde. Pero está en un punto central, ¿eh? ¿Qué tanto vamos a hablar nosotros de las plazas abandonadas en el interior y no sé de dónde? Si acá, en el corazón, ¿verdad?, de la capital, frente a la cara de las autoridades, ¿verdad?, frente a lo que era la cárcel de mujeres, el Buen Pastor, el tener el cementerio de la Recoleta en la otra esquina, tenés una plaza que tiene una ubicación privilegiada y está oscura, oscurísima, ¿eh? Meterte ahí a las 8 o 9 de la noche ya es, no sé, una misión suicida.
1: Pero no hay espacio público, verde, que esté en buenas condiciones, que no tenga gente. Todo el día hay gente o caminando. Claro.
0: Y quiere decir que la gente está buscando.
1: Sí, hay una necesidad.
0: Quiere decir que buscan. Tocaste el tema, yo suelo comentar esto. Por ahora, y espero que así se mantenga, el IPS mantiene en condiciones el Parque de la Salud, ¿verdad?
1: Ah, sí,
0: impecable. Y que es un lugar, yo suelo ir los domingos ahí, y es un lugar hermoso para entrar en contacto un poco con los árboles, naturaleza, un poco, y respirar un poco algo diferente, y da gusto, y ve gente caminando, corriendo, jugando, paseando, da gusto ver eso. Gente sana, ¿verdad? Gente que está pasando bien el tiempo, tenés naturaleza, tenés eso que te decía, esa humedad que sale ahí de los árboles, la vegetación, todo eso es salud, ¿verdad? Es entrar un poco en contacto con algo que está tan lejos todos los días, porque todos los días está entre las paredes, los colectivos, los vehículos, el asfalto, y hay que tener esos pulmones y cuidar los pulmones. Ayer creo que hablamos del Parque Caballero.
1: Sí.
0: Y el Parque Caballero abandonado, entregado a la absoluta marginalidad.
1: Y este lugar que también es del IPS, que está hacia el puerto, detrás de la Armada, creo que era el Parque Sanitario, puede ser.
0: Lineal, ¿eh?
1: El que está en la zona de los edificios del...
0: Sí, del edificio de gobierno.
1: Edificios
0: no del gobierno. No es Parque Lineal, algo así.
1: Sí, pero no quedó abandonado. Así,
0: que quedó abandonado. Y es un lugar que también estaba muy bien.
1: Y desperdiciado el lugar, porque finalmente tiene un buen espacio verde, sí, pero descuidado, y no te vas a llevarle a tu familia. Sí. Vas a arriesgarte a llevarle a tu familia ahí con la inseguridad que hay.
0: El Parque Villa Elisa, bastante bueno, va mucha gente. Dice Gustavo Muñoz. Dice, desde que se terminó el servicio militar obligatorio, arrasan los chespis, lastimosamente, dice Rosalino. Acá un tuit que dice familia Win, no le gusta hablar, esto tiene que ver con las drogas y la salud, sino hay que hablar del sistema financiero. Bueno, un abrazo. Competíamos en Asunción, Ciudad del Este y Encarnación en mi época, los encuentros intercentros regionales en futsal, handball y teatro. Entrenamos todo el año para eso, se terminó todo eso, nos dice José Alberto. El deporte debe empezar internamente, pasando el intercolegial, luego al regional, posteriormente nacional. Tenemos profesores de educación física perezosos, debería buscar cómo mejorar esa parte, dice Félix Alberto González. Parque de la Solidaridad, dice el oyente. Parque de la Solidaridad. Gracias.
1: Creo que es de SAP.
0: Matías. El Parque de la Solidaridad. Tenía 40 kilos de sobrepeso. Gracias al ciclismo bajé mi actividad laboral es sedentaria. Lo increíble es que después de eso mi hija se sumó conmigo y la próxima semana va a participar ya en el Mundial de Ciclismo de Ruta representando a Paraguay categoría Junior.
1: Qué bueno.
0: 18 años tiene, dice Fidel. Pero además consiguió una actividad que le une a su hija. Eso tiene un valor agregado, sí, ¿verdad? Que es incomparable. El conseguir hacer una actividad con ella, que te una, que tengas esa experiencia, que es lo que va a quedar, ¿verdad? Como un lazo, un vínculo entre ustedes. Si Peña no tiene fórmula de terminar el Chespi, que deje a la gente bien, que liquide esto a balazo, dice John. Todas las plazas y espacios públicos son de oro, dice Marquitos. Esto está lleno. Evidentemente, muchísima gente que quiere opinar sobre el tema y me parece súper bien, porque quiere decir que queremos tener lugares en condiciones para poder aprovechar, ¿verdad?, esos espacios verdes, esos espacios públicos.
1: ¿Vos conocés el Parque Municipal Ecológico del Río?
0: ¿Cómo es eso? ¿Ecológico del Río?
1: Parque municipal.

0: municipal ecológico del río. Pasé el otro día enfrente, hacia Viñas Cueque, cerca de la ESAP, y me llamó mucho la atención, pero sinceramente vi que estaba muy descuidado. La fachada descuidada, entro en el Google a ver si es que encuentro algo, nada de información. Pero después veo que un conocido se fue al lugar y me dijo, el lugar es muy saludable, pero le falta seguridad, le falta cuidado y le falta promoción, porque no todos conocen esos espacios y está cerca del jardín botánico, detrás del jardín botánico. Y bueno, por mencionar algunos de los espacios que se puede promocionar y sacarle mejor provecho.
1: Bueno, vamos haciendo un recuento. Esto está lleno, vamos a seguir compartiendo opiniones y datos de oyentes. Hoy pasaron algunas cositas y nos ocuparemos de esto. Volvieron a reunirse los banqueros o los bancarios, dependiendo del caso, con Santiago Peña.
0: Sí.
1: Vez pasada no dieron a conocer el temario, no dieron, y hoy sí salió la versión más elegante de la reunión, porque hoy fue la continuidad, dijeron, ¿verdad? Pero no hablaron del tenor de la primera reunión, ¿verdad? Para evaluar la coyuntura del sector bancario. Así, esa es la presentación linda y
0: Sí.
1: protocolar.
0: Y en conferencia no permitieron preguntas, solamente fue un comunicado, una postura y salieron.
1: Ya hablaremos de eso. Son las 14:24. Hoy tenemos versión recortada periodísticamente. Vamos hasta las 3:30. Hay campeonato. A las 3:30 entra el equipo de deportes con ya los dos partidos de esta fecha 11 del clausura. Ya venimos.
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1: Veintiocho de temperatura, 29.3 de sensación térmica, 54% de humedad, vientos del este-noreste a 15 kilómetros por hora, máxima de 30 esta tarde, por la noche bajaría a 22, cálido, cielo mayormente nublado, con vientos variables, con pronóstico de lluvias dispersas.
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0: 2:33. Ahora sí, se largó a llover, dicen. Está lloviendo en el centro de Asunción, me imagino que en varios puntos del área metropolitana. Ya nuestros oyentes, de hecho, nos estaban reportando. Llegaron las lluvias a la zona central en este punto de la tarde, 2:33. Así que, sí, ya se cumple nuestro pronóstico. De los tantas veces vilipendiados meteorólogos, ¿verdad? ¿Vos te acordás de ellos cuando fallan nomás en el pronóstico?
1: Sí.
0: Es como el árbitro. Si el partido está bien, si no pasa nada, digamos, no hay incidentes y las decisiones son correctas, nadie se acuerda del árbitro. Pero es injusto también. Nadie dice, hizo un excelente arbitraje. Salvo que sea así una cosa muy excepcional.
1: Sí.
0: En el tiempo lo mismo.
1: Un saludo a los chicos.
0: 95% de las veces la pegan, sí. Si no es más. Fallan una vez y ahí va el palo que dijeron que iba a llover, que qué pasó. Bueno, ahora está lloviendo, ¿verdad? Lluvias dispersas, dicen. Y tenemos algo bien constante, en este momento ya en el centro de Asunción.
1: Que vuelva don Fermín. Un día me
0: ¿Don Fermín Villalba?
1: Sí, me escribieron en el mensajero. Sí, porque...
0: ¿Por qué?
1: Viste que nosotros anunciábamos, vemos, y al día siguiente te mensajean.
0: Fermín Villalba hacía... Él no hacía un pronóstico, digamos, él daba una clase de meteorología en cada noticiero. Sí. Él hablaba de las corrientes marítimas, de los choques de las corrientes, de lo que generaban en la región. Te mostraba en el mapa Argentina, el sudeste de Brasil, cómo esa masa llegaba a Paraguay, se desintegraba. Era una clase que daba de meteorología. Hoy, pues, en realidad, salvo algunos casos... En los noticieros, por ejemplo, nos limitamos a presentar la información que está en la web de meteorología.
1: Ya procesada.
0: Toda procesada y digerida y puesta como para que se entienda fácil y rápidamente. Que tiene un valor esto, ¿verdad? Yo valoro muchísimo que la página de meteorología la actualicen cada una hora, porque es una referencia muy importante. Pero también se prescindió de los especialistas, de los meteorólogos, para esa información. Porque, bueno, pues supone también llevar toda una persona para estar ahí al aire 30 segundos o 2 minutos. Como no hay, digamos, mucha variedad. Un comunicado oficial. Hoy ya fue todo, me parece, más protocolar.
1: Sí.
0: Más cuidado. Porque me dijeron que los términos de la primera reunión fueron así de choque. Que el presidente mismo también reclamó algunas cosas, que ellos hablaron fuerte también. Y salieron de la reunión. Fíjate que no dieron ninguna versión después de aquella reunión.
1: Nada.
0: No comunicaron nada. Nada. Hoy ya salen todos elegantes, ¿verdad? A decir que se está evaluando la coyuntura del sector, ¿verdad? Que es una cosa tan amplia como decirte, problemas técnicos, ¿verdad? ¿Y qué es lo que quiere decir problemas técnicos? La coyuntura del sector. Se evalúa la coyuntura del sector. Y una vez más se comunicó que están dispuestos a entregar toda la información para respaldar la contestación formal del Banco Central del Paraguay ante estos pedidos de informe, esta guerra que hay también entre grupos políticos y bancos.
1: Claro. Carlos Carballo, el titular del BCP, dijo que hay un equipo que está trabajando desde el momento que recibieron la nota del Senado sobre varios pedidos de informes, porque son varios pedidos de informes, sí. Hay todo un equipo. Ahora, con relación a lo que está estrictamente vinculado con los bancos, habría que ver de qué manera responde el BCP, teniendo en cuenta, Guillermo, eso... aquel pedido de informe de Jorge Querey que le responde el BCP cuando se estaba tratando el tema Messer, le responde el BCP, pero en el reporte específicamente del BCP estaba totalmente tachado, en negro. O sea, respondió, cumplió con lo que es su compromiso como institución respondiéndole al Senado, pero resguardó las informaciones sensibles según el BCP. Y lo que ya se comenta a nivel del Senado es que podría responder el BCP en esas mismas condiciones. Porque el presidente dijo, se está trabajando en ese informe, se va a responder de forma rigurosa como corresponda. Uh-huh. Esas fueron las palabras de Carlos Carballo, titular del BCP. Y del otro lado, Liz Kramer decía que hay una absoluta predisposición de las entidades bancarias de las que se solicita información para brindar el reporte o el informe que se pidió. Y también decía Liz Kramer que le acercaron al Ejecutivo temas delicados para ese sector. No sé en qué sentido sería lo delicado para el sector bancario, y que donde presentan sus preocupaciones y son de orden técnico.
0: O sea que ella, Liz Kramer, dijo que van a reunirse para hacer algo un poquito más profundo después.
1: Sí.
0: Hay cosas que no se cuentan. Me hiciste acordar a lo que quiero enlazar. Fue un tema en particular en la reunión Aliana Horacio Cartes.
1: Sí, que fue.
0: Fue un reclamo Horacio Cartes a Aliana.
1: Un reclamo.
0: La situación de un banco en particular. Por eso que Aliana sale de la reunión, si vos recordás, de la casa de Cartes, y habla con los periodistas, y en un momento ahora le preguntan si se molestó Cartes por algún tema y si le expresó alguna molestia. Y él no quiso decir qué. Dijo, él seguramente lo va a decir más adelante. ¿Verdad? Porque ese fue uno de los temas. Es más, voy a decir palabras más, palabras menos, pero le dijo algo así como, bueno, vos y Santi sigan haciendo con este banco el desastre. Ese fue un reclamo puntual.
1: O sea, el
0: de
1: tema...
0: Carte a Aliana.
1: Sí.
0: No, vamos a dar vuelta. Bueno, banco. Por eso vino el pedido de informe de los tres senadores recontracartistas con puntos demasiado específicos porque sabían exactamente lo que iban a encontrar como respuesta del Banco Central del Paraguay. Pues así empezó todo este lío públicamente. Si vos recordás la cronología. Y ese es uno de los puntos reclamados por Carte en la reunión. Reclamados. Y yo espero que Aliana no se anime a negarlo, ¿verdad? Porque hay personas que pueden confirmarlo. Esto por lo menos para quien quiera averiguar esto en privado. Va a confirmar que esto fue así. Hay que hacer la siguiente... ¿Sí? Hoy son las 14:41. Dale.
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0: 2:48. Vamos haciendo periodísticamente. ¿Cómo están las cosas, Osvaldito? ¿Estamos bien? ¿Estamos finos? Pensando ya en este fin de semana. Tenemos fútbol local hoy a las 4. Sí, hasta las 8:30 el fútbol, ¿verdad? Hasta las 8:30. Luqueño Recoleta, un choque de equipos que están necesitando repuntarse en el campeonato. Recoleta viene una sedilla de derrotas. Luque viene golpeadísimo con nuevos técnicos, otra vez con Lucas Barrios. Vamos a ver, 6:30 ese partido. Sí, el doctor Isaías Frete juró como ministro de Salud. Podemos escucharlo. Ayer Frete le dejó una misión al nuevo presidente del IPS, al doctor León, sobre un tema que es muy importante en el IPS también. La mala administración de los inmuebles que tiene a su nombre la previsional. Y concretamente Frete hacía referencia al Chaco, a la región occidental. La cantidad de irregularidades que encontraron no profundizó después. Pero yo creo que el IPS tiene que dar a conocer los nombres de los arrendatarios, de quiénes son los inquilinos de estas estancias, por cuánto alquilan, cómo fue la concesión, cómo se hace para poder ser adjudicatario de un alquiler privilegiado del IPS. Porque vos ves hasta departamentos en zonas muy lindas, ¿verdad? A muy buen precio, envidiable la ubicación y el precio para esa persona que está viviendo ahí. Yo creo que el IPS tiene que transparentar toda la información vinculada a sus inmuebles, toda. Poner la web, vamos a preguntar de hecho si hay algo disponible, y en la web cada propiedad, ¿verdad? Y qué, si es alquilada, a quién, nombre, apellido, empresa, si es persona física, si es persona jurídica, montos. Esto es información que es de propiedad de cada asegurado y de cada jubilado, ¿eh? Ese es un patrimonio de la institución. Es la mayor inmobiliaria del país de la que estamos hablando. El IPS, por la cantidad de propiedades que tiene. Hicieron un mapeo con la gente del MADES, inclusive. Por eso digo, me gustaría que después la gente del IPS hable de Erlis León, sí, qué trámite le van a dar a esto.
1: Aparte, la sensación que tenemos nosotros como asegurados es que a puchito te van dando, cada vez que salta alguna irregularidad te informan sobre eso. Sí. Y en realidad hay mucho por analizar. Todo debería estar ya en línea como para que uno,
0: si tenés voluntad
1: de algo, sí, te vas y consultás directamente. Sí. O una oficina donde vos llamás y te dicen, mira, necesito saber esta situación de tal propiedad, y que te den el lugar, el link o la autorización para ingresar a ese lugar. Así de transparente debería ser el IPS con los asegurados.
0: Sí, categórico, totalmente. Y en el caso de inmuebles, yo insisto, claro, porque es algo concreto, sin floreo, sin dar vueltas. Tenemos tantos inmuebles, puedes tener un buscador, ¿verdad? Por región, por distrito. Después ves el inmueble, ves la ubicación, la superficie, el precio del alquiler, quién es el arrendatario, desde qué año. Todo eso tiene que estar disponible.
1: Y que expliquen la trazabilidad. Si hubo algún tipo de ganancias que ingresó al IPS, ¿en qué se utilizó? Esa claridad tiene que tener el Instituto de Previsión Social, y eso se puede lograr con tecnología. Hoy
0: tenés todo, Eduardo. Todo a mano. Aparte, con que vos pongas el monto que estás cobrando, ¿verdad? Ese ya es un dato que te sirve después para rastrear un poco esto que vos planteás. En qué se usó, digamos, cuánto se recaba en concepto de alquileres. Pero es importante poner eso, ¿verdad? ¿Cuánto vos le estás cobrando a esta empresa o a este particular? ¿De qué año? Sí. Y ver si ese es un valor de mercado. Y después entrar, si querés, hurgar un poquito en las condiciones de la concesión, ¿verdad? Para los arrendatarios.
1: Sí, yo creo que también acá el representante de las patronales también debería involucrarse más. Porque ahí hay una cuestión, Guillermo, que nosotros los asegurados no tenemos hoy una representación así bien estructurada. Mm. Entonces, los gremios son los que de alguna forma forman parte del consejo. Y la parte técnica, la parte meramente técnica, son las patronales las que conocen. Entonces, quien esté ahí, que realmente defienda el dinero de las propias patronales también. Sí. Entonces, acá estamos todos metidos en esta inmobiliaria, financiera, todo lo que sea, IPS, y con mucho dinero de por medio.
0: Acá nos dice Rubén, una lástima que nos dejó otra vez el doctor Isaías en IPS. Dice, yo solicité una tomografía con contraste, me salió en 4 días, súper. Ahora de vuelta quedamos en la duda respecto al mejoramiento que ya se veía, dice él que ya veía, dice Rubén, un mejoramiento. YPS tiene 16 dúplex en el Paraná Country, muy abandonados, sin alquilar, aporta Oscar. No son lluvias dispersas, truenos, rayos por San Lorenzo y por Luque, dice nuestro oyente. Avispón de San Antonio ya se solucionó, jamás pagaron nada, dice el oyente. ¿Sí? A ver un poquito, ¿qué pasó? Vamos a escucharlo al doctor Isaías Frete, ¿sí? Vamos a escucharlo al ministro de Salud, las declaraciones más importantes después de jurar como ministro. A ver.
2: La salud pública de buena calidad tiene que llegar hasta los últimos recónditos de la República. El señor presidente de la República me ha dado, como nunca, el presupuesto que será adecuado, que será mi herramienta fundamental para poder extender la buena medicina a los últimos recónditos de la República. La solución de la buena salud en los países en desarrollo no va por la curación, va por la prevención. Entonces, fortalecer la medicina preventiva, desarrollo de la coloproctología. En el capítulo mismo de mi especialidad estamos en deuda. Estamos en deuda porque el cáncer de colon es prevenible y falta mucho por hacer. Doy como ejemplo esta patología, que es la primera causa de muerte por cáncer de tubo digestivo en nuestro país. La unidad, en consecuencia, las unidades de salud familiar, que ahí hay más de 1,000 extendidos en todo el territorio nacional, deben de ser fortalecidas. Segundo, nosotros no podemos dejar de lado a la par a la alta medicina. Y yo les puedo hablar con propiedad de esa alta medicina, porque me cupo en suerte de vida desarrollar una intensa vida universitaria a nivel internacional, donde he llegado no solo a posiciones de privilegio, sino que también en ese trajinar me gané amigos de privilegio. Ustedes no saben lo importante que es para mí tenerle al referente más importante de la Argentina, el doctor Fernando Serra, que se tomó su tiempo. Fernando, por favor, quiero que te vean. La presencia de este señor, que me acaba de comentar que entre todos sus pacientes se olvidó de uno y que tuvo que encontrar la excusa perfecta para que le espere. La presencia de este señor me da el sello de que yo supe representar bien a mi país. Este señor es el ejemplo de la alta medicina. La medicina paraguaya tiene que seguir progresando. Entonces, a la par de cubrir lo básico, hay que seguir trabajando la alta medicina. Y esa alta medicina es la que permite que el paciente de ocasión pueda prolongar su vida. Enfrente de mi país, Fernando, muchas gracias por honrarme con tu amistad y por darme en tu presencia la certificación que supe representar a mi país a nivel internacional.
3: El honrado soy yo.
4: Ministro, una consulta. Con respecto al presupuesto que citó recién, ¿cuál es su postura de que se pueda aumentar los impuestos al tabaco, a las bebidas azucaradas y al alcohol para que esto pueda ser redistribuido hacia la salud pública?
2: Mire, ese es un trabajo que debe ser estudiado y consensuado a otro nivel. Pero sí le puedo decir que lo que usted ha citado, si no se trabaja a nivel de prevención, van a seguir vigentes y van a seguir causando enfermedades.
3: Sí. Sí, doctor, ya está profundizado respecto a cuál va a ser el impacto de lo otorgado recientemente en materia de salario a los médicos en el próximo presupuesto, principalmente del presupuesto de medicamentos e insumos.
2: ¿Y su pregunta?
3: Si va a haber ese impacto en el presupuesto que va a ser destinado para el próximo año. ¿O va a afectar?
2: Lo que sí le puedo decir con certeza es que 200 millones de dólares para el INCAM para el año que viene, solamente para la compra de medicamentos. Mi preocupación pasa a ser el control en la compra de esos medicamentos. Porque si hay algo que les puedo asegurar, es que mi pensamiento como Juan Pueblo es la de que garantice la transparencia en la compra, en la distribución, en los usos de esos medicamentos. O pamana la yemondada. Cara y cuera, cuña y cuera, cuña gra y cuera. O pamana.
3: ¿Pero va a afectar o no va a afectar lo que acaban de otorgar?
2: No, porque médicos. Es una cuestión presupuestada. Mi obligación es, en el uso racional de esos recursos, ahorrar al Estado. Y si Dios quiere, lo voy a conseguir. Si la administración de la doctora Barán consiguió un ahorro de 34 millones de dólares, yo tengo la obligación de duplicar ese monto.
0: Es lo que decía el doctor Isaías Fretes, entonces, ojo con lo que empezó diciendo, que como nunca antes el Ministerio de Salud tiene un presupuesto para ejecutar una política pública de salud, es decir, él mismo se está poniendo un nivel de exigencia alto, no hay excusas presupuestarias para llevar adelante, ¿verdad?, los objetivos que se fijaron en materia de salud pública. O sea, hoy no hay ya excusas de presupuesto, de falta de presupuesto para llevar adelante esto. Son las 3:01, tenemos que hacer la hora de noticias y ya venimos.
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6: Bajante del río Paraguay y repunte en el Paraná. Con el informe diario del nivel de los ríos emitido por la Dirección de Hidrología, se evidenció que el nivel del río Paraguay registró una bajante en la mayoría de las estaciones. En contrapartida, la cuenca del río Paraná muestra un comportamiento de recuperación generalizada en la franja este y sur del país.
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6: Pedro Sánchez defenderá en la ONU su política migratoria tras la crisis en Ceuta. El presidente del gobierno de España, Pedro Sánchez, defenderá en la ONU la política migratoria de su ejecutivo tras la crisis que está viviendo Ceuta a consecuencia de la entrada masiva de personas procedentes de Marruecos que tuvo lugar en esta ciudad española del norte de África a finales de julio. Temperatura en Asunción, 27 grados.
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8: Sí, son las 3 de la tarde con 10 minutos ya volando. Pasa el tiempo en una tarde con lluvias también, en algunos casos dispersas, en otros casos más constantes. En esta tarde en la que enseguida estamos con todo el equipo del Cardinal Deportivo para darle continuidad al fútbol local, se abre la fecha número 11 del campeonato clausura. Sí, a las 4 de la tarde, Trinidense Guaraní, y a las 6 y media, Sportivo, a las 4, Trinidense Guaraní, y a las 6 y media, Nacional 2 de Mayo. Nacional 2 de Mayo. Juegan hoy, juega el escolta, entonces, ante Nacional. José González Mazo. José, buenas tardes, ¿qué tal?
9: Buenas tardes, Guillermo, Edgardo, como todos los viernes, un gusto acompañarles.
10: Bienvenido.
9: Muchas gracias, Edgardo, muchas gracias.
8: Bueno, ahora... Estuvo el jueves pasado ya...
9: Un saludo a toda la segunda expedición también, un saludito.
8: Fue a medir la circunferencia de los árboles.
9: Así es, estamos siempre.
8: Muy preocupado por la naturaleza, impresionante, ¿verdad? Veo que tiene esa inquietud ahora ecológica. Está bien, vamos a dejar pasar la pelota frente al arco. José, ¿qué título tenemos hoy?
9: Nuestro título, los grandes de la IA coinciden. Los grandes de la inteligencia artificial coinciden en un punto.
8: ¿Cuál es el punto?
9: Que hay que frenar, hay que parar un poquitito la pelota, pensar un poquitito más en cómo se está desarrollando los servicios de inteligencia artificial. Es un seguimiento al tema que presentamos la semana pasada, donde un ex investigador ahora de OpenAI, que es ChatGPT, sí, y también de Anthropic Cloud, otro servicio de IA, anunció que él se retira de este mercado, se retira de las investigaciones por la gran preocupación que le genera cómo se está desarrollando, se está autodesarrollando los sistemas. Y que incluso, a su criterio, nos podría llegar a eliminar a la humanidad para el final de la década. Fue su advertencia y, bueno, generó un montón de revuelo. Se lo entrevistó por todos los medios internacionales y más. Y él decía que no son estos servicios. Ahora, no es que ChatGPT va a sacar una pistola del monitor y te va a disparar, sino... ¿qué va a pasar el año que viene, después del 2028, 2029? ¿Cómo se va a desarrollar? Porque pensamos en cómo llegó ChatGPT a nosotros, sí, en su momento. 2023 se habilitó en Paraguay. Vos le decías, ¿dónde murió Mariscal López? Y Mariscal López murió en París. Cualquier cosa te decía. Sí, y sí, ahora, sí, bueno, vos le preguntás dónde murió Mariscal López, te tira una reseña, te muestra aún más datos, ¿verdad? Se fue perfeccionando, se fue avanzando y, bueno... hoy en día uno ya de repente cuando vea lo generado con inteligencia artificial puede dudar. Esto es inteligencia, esto no. Antes era muy directo. Las manos tenían 6 dedos, 7 dedos. Los rostros no eran muy humanos. Bueno, se fue perfeccionando.
8: Sí.
9: ¿Qué es lo que pasó ahora? Bueno,
8: ¿qué pasó ahora? Esa es la pregunta. O sea, ¿por qué repentinamente todos entraron en pánico y además piden ponerle un freno? Que no sé si es posible ponérselo... las compañías formales sí pueden tener un código de ética, pero ¿y qué, claro, ¿y qué pasa con quienes están desarrollando inteligencia artificial en Rusia, por ejemplo?
9: Claro, o sea, no, son servicios que se están desarrollando, no son acceso al público nomás. Todos están desarrollando de por sí. Entonces, sí, lo que se dice, bueno, acá lo voy a leer directamente, es un acuerdo entre, bueno, coincidieron en la idea Elon Musk, que es Grok, XAI, Elon Musk, X, Tesla, todo, ¿verdad? Sí. Sam Altman, OpenAI, ChatGPT, y Darío Amodei, que es Anthropic, coincidieron por primera vez en la necesidad urgente de desacelerar el ritmo de la inteligencia artificial. Esta postura marca un giro inédito porque, tipo, como estamos diciendo, todo es, ok, yo quiero ser el primero en ofrecer esto, en ser el más rápido, en ser el más preciso, esto, aquello. Y ahora, después de esta advertencia, después de esta amenaza, o, bueno, locura que lanzó este joven investigador, 27 años, sí, tres grandes dicen, che, paremos un poquito la pelota. Entonces, en el caso de OpenAI y Anthropic, ellos van a permitir que auditores externos analicen las empresas. Y lo más todavía no dijo nada al respecto, pero bueno, van a permitir que se vea cómo se está desarrollando el sistema, qué datos se manejan, qué se está desarrollando de por sí. Como decíamos, ¿qué dicen? ¿Qué es lo que alertó o qué es lo que está motivando a que se pare un poquito la pelota? Es que se decía que estos modelos, estos servicios, automáticamente pueden mejorar, ya sin la intervención del humano. No es que yo le diga a la máquina ser más precisa, sino la máquina ya puede tener una conciencia de que okay, yo tengo que ser más preciso, yo tengo que ser más rápido, tengo que mejorarme a lo que era antes. Y ya sin la introducción, sin la intervención de un humano. Entonces, habría que ver si qué es lo que van a hacer ahora, hacerle un poco menos humana, entre comillas, si van a parar los desarrollos, porque cada rato se promociona un nuevo modelo.
8: Sí, pero esto es como, perdón, José, pero esto es como la carrera nuclear, o sea, yo no creo, por eso vez pasada también Donald Trump habló de que, ¿qué es lo que esto de querer ponerle freno a la IA? Dijo, palabras más, palabras menos. Claro. Él no es de la idea de frenar nada.
9: No, no, aparte porque quiere competir con China.
8: Exacto, exacto. O sea, mientras vos sos muy ético y muy políticamente estás actuando correctamente, ¿vos crees que Estados Unidos se va a mover de acuerdo a esos parámetros? La sociedad global. No, saben que del otro lado está Rusia, está China.
9: Claro. ¿Verdad? India también está.
8: Está la India. Bueno, y que hay un el riesgo de no tener el mismo nivel de desarrollo si te frenas. Jamás van a parar, dice un oyente, Marcelo. Hay una guerra entre Estados Unidos y China Y estos locos por miedo jamás van a parar. El que tiene la mejor IA va a dominar el mundo. Jamás van a frenar. El creador de la película Terminator tenía razón. No van a parar, dice.
9: Claro, y por lo, entre los riesgos dicen ciberataques no programados o ciberataques mucho más avanzados. Es decir, los ciberataques, digamos, bueno, lo hace una máquina, pero direccionada o guiada por un humano. Ahora, a futuro, con modelos mucho más avanzados, los ciberataques, bueno, con una orden, automáticamente sí. Se van y atacan a otros servicios. ¿Qué es lo que pasó? Porque un servicio de OpenAI atacó a otro servicio autónomamente.
8: Sí.
9: No hubo una intervención humana.
8: Hay una intervención humana tampoco para una acción de guerra, ¿verdad? Para claro. Una acción de guerra o una declaración de guerra.
9: O sea, vulneración de datos, acceso ahí de sí. Datos. Ahí, es todo un tema que puede desarrollarse. Entonces, la idea es evitar que pase esto, evitar que la IA de alguna manera nos aniquile, nos reemplace, ¿verdad? También un tema que debatimos la semana pasada era qué son los empleos con riesgo, por ejemplo, ¿verdad? Y se dice que los empleos que mayor riesgo tienen es lo que es repetitivo.
8: Espera, perdón.
9: Sí.
8: Pasamos entonces de lo macro de los estados a la situación ya laboral.
9: Claro.
8: Y a es otro tema que va a desarrollar, por eso para separar nomás.
9: Claro, no, sí, ya. Va de una manera para citar nada más.
8: Hablemos entonces de los trabajos en riesgo ya, Chupé, o de los nuevos perfiles laborales, porque también, o sea, que hay gente que te dice, a la pucha, esto me hace pensar que cuando se inventó la rueda también muchos decían, pucha, la rueda nos va a sacar mucho muchas funciones en la sociedad. Y al revés, el hombre se va adaptando a los avances y se van generando cosas nuevas a partir de esos avances.
9: Claro, o sea, vos me corregirás, Guillermo, con el grupo, pero la estrella de TV mató a la estrella de radio. ¿Cómo se llama? TV Kale to Radio Star, el grupo, sí, la sí, canción, sí. ¿Verdad? Sí. Tipo, la estrella de TV no mató a la estrella de radio.
8: No,
9: o sea,
8: no,
9: ahora
8: no.
9: Mismo estamos hablando en la radio.
8: Por claro, sí, y coexistimos.
9: Claro, totalmente.
8: Y coexistimos, ¿verdad? Y eso sí, te obliga a lo mejor a adecuarte, a ayornarte, a mejorar profesionalmente, a desarrollar nuevos perfiles.
9: Claro, de hecho, bueno, universidades del mundo, incluso en Paraguay hay cursos de IA y probablemente sea una exigencia, como antes la exigencia era manejar PowerPoint, manejar Excel, bueno, manejar un poquitito la IA, cómo saber, cómo optimizar, porque en un uso puede ahorrar bastante tiempo, de por sí.
8: Pero te voy a poner un ejemplo, ¿verdad? Porque me parece que esta es una discusión que sí, que nos interesa muchísimo, no solo a nosotros, sino pensando en nuestros hijos, pensando en las otras generaciones, las que van a venir, porque van a tener ya otro escenario laboral.
9: Claro.
8: Te pongo otro ejemplo. Las agencias de turismo. Las agencias de turismo funcionaban bajo una lógica antes de Internet. Ellas eran las intermediarias para facilitarte, por ejemplo, pasajes aéreos sí. A mejor precio que el que te lo vendían las compañías. Por ejemplo, vos claro. Te ibas a TAM y te dan un precio y vos te ibas a una agencia y la agencia te conseguía a lo mejor un 10% menos. Además, te hacían todo el seguimiento. Y bueno, esa era la lógica. Apareció Internet, apareció la competencia, se van eliminando los intermediarios. Y eso hizo que muchas agencias que quedaban simplemente allí achanchadas esperando clientes, o sea, ayornen o desaparezcan.
9: Claro.
8: ¿Hoy desaparecieron las agencias? No. Hoy tenés agencias que son súper competitivas porque le agregaron calidad a esos servicios que prestaban y saben que el plus de ellos no está probablemente en el precio que vos vas a conseguir, porque vos si tenés los buscadores de internet y sabes comprar, vas a conseguir buenos precios, ¿verdad?
9: Claro.
8: Está en todo lo otro, en la garantía, en la facturación legal, en el acompañamiento al pasajero.
9: Claro, lidiar con una persona,
8: en el valor agregado.
9: Tu pasaje

0: No desaparecieron. Desaparecieron algunas que no se ayornaron.
1: Claro, yo también creo
0: que, no
1: que ahí entra un tema de edad también. Uber, Bolt, Move y el taxi. Yo veo que sigue funcionando el taxi. Más sí. Por un público más adulto, mayor, digamos, pero el taxi sigue funcionando.
0: Pero además te voy a decir otra cosa. Yo conozco muchísimos taxistas que anteriormente pues, tenía solo taxi.
1: Claro.
0: Y ibas hablando con ellos. Y te decían que ellos en realidad no eran los dueños de esos taxis. Ellos alquilaban otra vez el taxi para alguien que era un acopiador de las paradas en las municipalidades. Por ejemplo, había un tipo que tenía su contacto, tenía 10 lugares de la parada o 20 y le alquilaba otra al prójimo que tenía que trabajar. Hoy Uber, Move, Bolt le dan la posibilidad a alguien de no tener un jefe.
1: Claro.
0: De no tener que estar rindiéndole. Imagínate que el tipo que estaba 14 horas al volante por día, después tenía que rendirle una plata al tipo que estaba sentado porque tenía el contacto político en la municipalidad para tener la parada de taxi confiscada o ocupada a su nombre. Entonces, y el otro prójimo, que es el que trabajaba en la calle, no podía trabajar si no le alquilaba al acopiador. Y desapareció con Move, con Uber, con Bolt, el acopiador. Ahora hay también gente que subcontrata, pero ya hay otra libertad para trabajar. Si tienes tu vehículo, lo haces solo. Y si no, alquilas vehículo de otra persona a una flota.
1: Claro, no. Es querer... No va a tapar el sol con el dedo directamente.
0: No va a tapar.
1: O sea, y en el punto de la IA, sí. Bueno, si te negas, en algún momento... te van a decir, ¿tú sabes usar?
0: Sí.
1: Y vos decís, no. Y probablemente te descarten un candidato laboral o tipo... Es como capaz no tener WhatsApp hoy en día. ¿Difícil va a ser si no tenés WhatsApp?
0: Sí, te pongo otro ejemplo nomás con la IA, ¿verdad? Porque, la herramienta en sí no es mala.
1: No, no.
0: ¿Verdad? Pero sí te exige. Te exige porque si vos, por ejemplo, en una FM te limitás nomás a decir, acá suena fulano de tal y vamos a la música tal, y aparece la IA y aparece una plataforma de streaming... ¿Para qué estás vos si vos no le agregás valor a lo que estás haciendo?
1: Claro. O sea, es justamente darle lo que la IA no te da, ese toque humano, esa cercanía.
0: Exacto.
1: Y de hecho, el Papa Francisco, ya fallecido claramente, él había dicho, este tema de la inteligencia artificial es como tener un auto de lujo. El auto de lujo, hiperauto, se va a 300 km por hora, digamos, ¿verdad?
0: Sí.
1: Pero se verá a 300 si vos le pisás. Si vos le pisas fuerte, se va a ir rápido. Y ahí está el riesgo. Pero si tienes un auto de lujo y, bueno, le controlás, te va a ir rápido, pero no te va a ir a una super velocidad que puede implicar un riesgo para otras personas.
0: Dijiste los oficios en riesgo. Para ir cerrando nomás, digo, ¿cuáles son los oficios en riesgo, decís vos?
1: No se menciona directamente
0: o dice el
1: uno
0: material.
1: Específico, pero dice tareas centradas en digitales repetitivas. Por ejemplo, procesamiento de datos estructurados o, si no, redacción estándar. Las redacciones así básicas. Que es las creaciones creativas, principalmente. Que de repente se ve en algunas empresas o emprendimientos que copian mal su texto. Dice, aquí tienes un texto para tu producto. Y copiaron y pegaron y a sí mismo se le fue a la publicación en Facebook. Entonces se ve que se usa a nivel macro, digamos.
0: Sí.
1: Pero es justamente saber usar. Y también purificar, limpiar un poquitito, darle un brillito a ese texto, ¿verdad? Que es artificial.
0: No, y tenés que darle un toque local y tenés que darle algo de identidad.
1: Claro.
0: Ahí está. Yo creo que en ese sentido los editores, los curadores de contenido, como le dicen, las personas que pasás a ser vos ya, el aprovechar es como la calculadora. O sea, en vez de hacer el cálculo a mano, usas la calculadora.
1: Claro.
0: Pero vos sos el que tenés que hacer la planilla y mostrar esa planilla y certificar ese número con tu control.
1: Claro, y finalmente ahí se abre otra arista de valorar el trabajo humano. Tipo, un artista puede decir, no, mi trabajo es 100% humano. Yo no uso ningún tipo de IA.
0: Además, digamos que ahí sí hay nichos, me parece, que van a surgir. Es como la comida orgánica y la comida,
1: claro,
0: ¿verdad? La industrializada, ¿verdad? Entonces, hay gente que sí va a decir, yo no quiero saber nada de la IA. Si vos me pones una... qué buena música que creada por IA... que no me interesa, no es producto de la creatividad del ser humano. No.
1: Claro, o sea, el rechazo puede estar, pero tampoco puedes negar la existencia del impacto que tiene, porque se lo habla
0: tiene,
1: en todo el mundo.
0: Tiene, y golpea, claro que golpea. Claro,
1: golpea
0: y todo. Te obliga a llorarte. Bueno, ¿qué leemos en abc.com.pi?
1: Bueno, viaje del presidente Santiago Peña a Venezuela, intenciones aparentemente de restablecer las relaciones, es un inicio de diálogo, dicen, todavía nada confirmado, después vas para Estados Unidos. Todo detallado en ABC.
0: Habló el canciller sobre el tema, dio los detalles del viaje. Edgardo, mañana no tiene, ¿verdad?
2: No tiene nombre, sí.
0: ¿Temas de interés nacional, como dice Robert, o no?
2: Obviamente, el tema de las internas en el cartismo, tema de elecciones nacionales, va a estar con nosotros Sole Núñez y...
0: Una semana en la que no pasó casi nada políticamente, ¿eh?
2: No.
0: Una semana muy tranquila.
2: Termina con este clima.
0: Termina así, de esta manera. Bueno, mañana no tiene... Hoy tenés el fútbol, ¿eh? Con el equipo de deportes. Merce está en la producción, ¿sí? En las redes está Berito.
1: No, está Lucas.
0: Está Lucas.
1: Está Lucas, está Lucas.
0: Está Lucas, está Lucas. Un abrazo, Lucas, en las redes sociales también nuestro equipo hoy. Y Robert se reincorpora el lunes, ¿verdad?
2: Sí, señor.
0: ¿Verdad?
1: Nos reencontramos el lunes.
0: Es así, ¿verdad? Gracias.

0: Edgardo, por tu compañía esta semana y por ahí te esperamos.
1: No, estamos cosa. Siempre, estamos acá.
0: Hasta ¿cómo que dice Tere? Tere Frente dice, hasta cualquier momento.
1: Hasta cualquier momento.
0: Hasta cuando la información así lo requiera, el cliché de los reporteros, muchachos. Hasta ampliamos cuando la información así lo requiera. Nos vamos. Está lloviendo sobre el centro de Asunción. Esta tarde lluviosa periodísticamente. Los dejamos ya con el equipo del Cardinal Deportivo. Continuidad del campeonato. Gracias, José.
2: Por favor, las
0: gracias,
2: órdenes.
0: Edgardo, por la compañía.
1: Las órdenes.
0: Feliz fin de semana.
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1: Hora 15 con 33 minutos, señoras y señores, ¿qué tal? ¿Cómo están? Buenas tardes. Arrancamos otra jornada más del Cardinal Deportivo. Hoy, claro, en un día bastante particular, con una copiosa lluvia, lluvia intensa, claro, dicho sea de paso, una, claro, es una cuestión romántica, me dice el querido Obi-Wan. Epa, ahí se acabó el romanticismo, Bueno, señoras y señores, sean todos bienvenidos a la cobertura del fútbol. Hoy arranca la fecha 11 del torneo clausura, la última de la primera rueda, con el compromiso que van a sostener Trinidense y Guaraní en el estadio de Trinidense, estadio Martín Torres. Relata Johnny González y comenta el señor Gerardo Figueredo, locución comercial del señor Miguel Zuluaga, y en controles está el máster y mister Obi-Wan Kenobi.

0: ¿Cómo es el tema hoy? Dígame, por favor.
1: Viento, dile a la lluvia.
2: Se viene por fin la lluvia ya. Especial para dormir acostado.
0: Me dice nuestra productora Mercedes que Cardinal Román está aquí al lado, no justamente ahora, pero bueno, le metemos un poquitito, una mezcla de todo, romanticismo con fútbol, una mezcla explosiva que te ofrece la 730 M Radio ABC Cardinal, la más potente y escuchada del país. Sí, señor, ya en instantes, como bien decía, Tridiense ante Guaraní en el marco de la fecha 11 del torneo clausura. A las 4 de la tarde va a iniciar ese compromiso. Johnny González y Gerardo Figueredo para llevarles las alternativas de este partido. Hay que repasar que el árbitro de este compromiso entre Tridiense y Guaraní será Juan Gabriel Benítez con Carmelo Candia y José Mercado. El cuarto árbitro será Samuel Morales, Marcos de Méndez y Ávar para Milciades Saldívar. Ya quiero dar la bienvenida a los oyentes a través del YouTube de ABC TV Paraguay. Abrazo grande para todos. Vayan a YouTube, pongan ABC TV Paraguay y por supuesto ya nos encuentran. Abrazos para Karina Santa Cruz. Gerardo Palestina Noguera dice GPN. Bueno, tranquila, tranquila Karina Santa Cruz. Abrazo grande para vos. Sebastián Bian, abrazo para Cristian, ya se suma nuestro relator Johnny González al chat del YouTube de ABC TV Paraguay. Eladio Fernández, repito, Cristian, ¿cómo están todos? A ver, nacer de pie, dice. ¿Por qué Mbappé y Strick abandona? Tranquilos, señores, están muy nerviosos en esta jornada tranquila y con una lluvia romántica, como diría Obi-Wan Kenobi.

Por supuesto que también quiero saludar a los oyentes a través del WhatsAppero de Radio ABC Cardinal 0972 730 730. Gran abrazo, saludos para todos y gracias ya por estar ahí interactuando en el chat del YouTube y por supuesto en el WhatsApp, repito, 72730 730. Reporte sintonía, envíenos

Al caso del mediocampo que integró en aquella oportunidad, como Mansur, que hoy en día Libertad, Piñatares, el uruguayo, y Adrián Alcaraz había hecho el gol cuando el partido se iba para marcar el 2-1 de Guaraní sobre Trinidense, repito, en el 2024. El último triunfo que materializó Guaraní, pero eso es historia. Hoy, con un andar diferente, el equipo aborigen, que tiene una sola variante con relación a lo que había presentado la fecha pasada ante Cerro Porteño, la obligada, en este caso, la aparición de Maximiliano Añasco, que por primera vez con Chiquiarse va a tener la oportunidad de arrancar de titular, porque en la era Galeano prácticamente jugó todos los partidos, el extremo que juega por izquierda en el equipo aborigen. Y en Trinidense también una sola variante, la

0: aparición de David Villalba por... A ver, hubo un cambio de lateral derecho a Armando Ruiz Díaz. Y eso hace que Axel Cañete se corra de lateral derecho y Agustín da Silveira junto a David Villalba, la dupla de centrales en el equipo de Trinidense. Está garantizado el buen fútbol, más allá de que ha caído agua hace aproximadamente una hora, pero no lo vemos con un verde importante. No se resintió hasta ahora lo que es la pista del Martín Torres. Y repito, está garantizado porque se trata de dos equipos que juegan muy bien al fútbol.
1: Señores y señores, así se presenta Gerardo para lo que será el partido Trinidense-Guaraní. Estamos con la información, Miguel. ¿Cómo te va? Buenas tardes.
2: Buenas tardes, Johnny, a la audiencia. Muy buenas tardes. 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
1: Móvil, Midas, el Acerín, por bienvenido a esta cobertura del fútbol. Jesús Federico, el hombre de Itagua, nacido en Itagua, que vive en Itagua. ¿Cómo estás, Jesús? Federico, buenas tardes.
3: Placer saludarte, mi querido Johnny. También para Gerardo, a toda la audiencia, los compañeros de la más potente del país. Aquí estamos bajo una llovizna que por momentos es intensa, después como que va bajando esa intensidad, pero estamos bajo un techito, a pesar de que me estoy mojando todo, pero no hay problema, estamos aquí para hacer el trabajo de campo aquí en el Estadio Martín Torres, Johnny, cuando en minutos nada más van a ingresar ambos equipos para realizar la ceremonia protocolar en la previa, lo que va a ser este compromiso que va a arrancar en algún minuto más, y ya tenemos a ambos equipos confirmados.
1: Sí, señor, el partido que va a arrancar en aproximadamente 7 minutos aquí en la cancha del equipo Poder Esportivo Trinidense. Arranca la fecha 11 del campeonato, clausura, Miguel.
2: 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Y el Opomelo y Cañas de Leones, Rey de Cañas, Tres Leones.
4: Antes de ir de vuelta a Jesús, Johnny dice, parte médico del Sportivo Luqueño, Lucas Morales. Rotura de ligamento cruzado anterior de la rodilla derecha. Lesión del menisco externo de la rodilla derecha. Lesión grado 2 del ligamento colateral externo de la rodilla derecha. El futbolista se encuentra en planes de cirugía conforme al proceso médico correspondiente. Desde el Club Esportivo Luqueño le deseamos una pronta y exitosa recuperación. Fuerza, Lucas, te esperamos para volver con todo, dice Johnny.
1: En síntesis, se rompió todo, GPN.
4: Totalmente.
1: Sí, señor. Estaba levantando su nivel el lateral derecho, que tuvo la suerte de vestir la camiseta del Olimpia últimamente en el equipo del Esportivo Luqueño. Entonces, pronta recuperación a Lucas Morales. Cuando va en los equipos, van hacia el campo de juego Trinidense y el equipo de Guaraní, como juega el conjunto local que dirige técnicamente José Arrúa. Así juega Triqui Jesús Federico.
3: En el arco, camiseta 12 para Víctor Zamudio, línea defensiva 6, Axel Cañete, 40, Agustín da Silveira, 3, David Villalba, 14, Sergio Mendoza. Mitad de terreno, 29 para Tomás Rayer, 5 para Nelson Gauto, 21 el capitán de equipo Gustavo Viera, 31 Tobias Morínigo, arriba 11 para Luis el Pastorcito Abreu, 20 para Clementino González, el delantero, el 11 titular de José Arruayoni.
1: Perfecto, allí está entonces el equipo local, Zamudio, Cañete, da Silveira, Villalba, Mendoza, Rayer, Gauto, Gustavo Viera, que es un volante central, en este caso un volante mixto, de muy buenas condiciones, buen recorrido, es el titular, Tobias Morínigo, Abreu y Clementino González, el equipo local.
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1: Gerardo, esta es prácticamente ya la camiseta titular del equipo de Trinidense, la azul con, en este caso, con la cruz amarilla en el pecho. Sí, ya, prácticamente es una camiseta titular.
0: Sí, esta es la oficial, esta es la camiseta titular, como bien estás mencionando, Johnny, porque desde que apareció el gerenciamiento tomó este modelo de camiseta, porque antiguamente era similar a la de Boca Junior. Hoy es el azul marino el que prevalece y la cruz amarilla que cruza todo el frente. Así es el diseño de la camiseta de Trinidense, que, insisto, cambió totalmente con relación a lo que había sido en otro tiempo con la aparición del gerenciamiento hoy día presidente, el señor Norman Rieder, sí, que está haciendo un gran trabajo al frente del Sportivo Trinidense. Lo afianzó en primera división y ahí está, ya con participaciones internacionales para lo que es la vida institucional actualmente Trinidense.
1: Camiseta alternativa para Guaraní, camiseta blanca con vivos negros y amarillos, el equipo de Chiquiers. Estamos con información.
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1: En la voz de Jesús Federico, el 11 de Arce, el 11 de Chiqui, el aborigen para este encuentro.
3: 31 la portería para Miguel Martínez, 4 estará el... No anoté el nombre una vez. A ver. Armando Méndez, exactamente. Armando Méndez, 2 para Imanol Segovia, 15 Diego Servín, 33 para Leandro Allende, 26 Diego Fernández, 36 Luis Martínez y Cinta de capitán, 8 para Mario López, 10 Maximiliano Añasco, 21 Carlos Arruay, 11 Juan Chon García, es el 11 titular.

0: del aborigen, del legendario, cuando en estos momentos justamente Martínez junto con el otro capitán del Sportivo Trinidense, estamos hablando de Gustavo Viera, realizan la foto protocolar. Y yo acá fallé, no traje campera, yo no traje pilotín, no traje sombrero, no traje nada, nada no traje. Yo acá voy a salir resfriado y ya me voy a la B.
1: Sí, pero no te preocupes, trajiste tu anteojo, así que vas a informar bien.
2: Señoras y señores, todo listo para que pueda arrancar el fútbol. Va a dirigir Juan Gabriel Benítez en el VAR. El señor.

0: Perdón, vamos a leer. ¿De dónde me salió el leer? Vamos a leer los mensajes de los amigos en el chat del YouTube, mi querido GPN, también en el 727-30-730. Porque están diciendo que no fue para tarjeta roja la jugada. Aclaro, aquí nosotros con Gerardo no tenemos el monitor, no tenemos para ver la reiteración. Vimos allí en vivo y en directo en el campo de juego. Aquí salía que corresponde al equipo de Trinidad. Se levanta el esférico, Mendoza pone por un costado, marca Segovia, despeja, lateral que corresponde al equipo de Triqui sobre el sector izquierdo.
1: Saludos a los oyentes a través del chat del YouTube de ABC TV Paraguay. Quiero llegar a 100 likes. Ahora tenemos 44. Cristian, Otto Fútbol dice: qué desastre el VAR. Está en otra. María Elisa da Silveira. Cristian, Otto Fútbol dice: el jugador de Guaraní mete la cabeza. Ani Fariña dice: de la Sobre, Triqui queda con 10. Abrazo grande para todos y los oyentes a través del chat del YouTube de ABC TV Paraguay, Johnny.
0: Perfecto, saludo para todos. Aquí falta de Cañete sobre Fernández y el piso. El 26 del equipo de Guaraní. Habrá tiro libre para la visita.
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0: Manuel Segovia. Allende, que ya se manda el ataque. Va la pelota para él. Sobre el centro ligero. Esa pelota que venía en esa zona del equipo de Guaraní. Pero va a sacar Cañete con golpe de cabeza. Lo despeja el 6. El lateral. Rápidamente Allende. Mete por el medio. Va para Mati López. El 8 del equipo de Guaraní. Dejando cortita para Thiago Solín. Juega para Imanol Segovia. Toca el equipo de Guaraní en campo rival.
1: 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Johnny.
0: Va Méndez. Mete con esa pelota. El 4 del equipo Origen. Jugando para Añasco. Este para Martínez. Insiste Añasco. El número 10 del equipo Origen. Ahora Segovia. Segovia para Servín. En campo rival. Va con esa pelota Servín. Se mete en forma frontal. Juega para abajo. Ha dejado cortita para allí. Para su compañero. El remate de López. Se deviene un hombre del equipo estadounidense. El rebote va para Añasco. Sobre la derecha trabaja Mendoza para marcar en esa zona. Levanta el esférico, pero sube la bandera. Posición adelantada del 10 del equipo Origen, indica el árbitro. Habrá salida para Trinidense, salida para Trinidense de su campo.
2: Ahora con los oyentes a través del WhatsApp 72730730, dice, a ver, este mensaje: estuvo bien expulsado el futbolista de Trinidense. Otro, Juan Gabriel Benítez, como siempre, jefe de la gavilla de árbitros, perjudicando siempre a cada club, dice la terminación 685.
0: Salida para el equipo de Trinidense. Va a sacar el arquero Víctor Zamudio. Levanta de zurda, mete por el medio. Venía la pelota por el medio. Va sacando con golpe de cabeza Fernández. El rebote queda para Da Silveira. Recaptura el número 40. Juega para abajo. Viene el voto para Rayer. Se apoya en Cañete. Recibe el número 6. En campo rival. Mete para Clementino. Insiste por allí. Morínigo quería. Deja picar el esférico. El 31 del equipo de Trinidense. Se manda el ataque. 2 en la marca. Méndez llega a tocar. Es lateral para el conjunto local. Sobre centro ligero. Cerca del banderín. Se prepara Mendoza.
1: Lateral. 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
2: Dice en el YouTube Manuel Vera, después de la no expulsión al jugador de Libertad, esta roja es una vergüenza. Carlos Manuel Sánchez Brites dice, para mí es roja, le pudo lastimar gravemente, imprudente fue, dice Emilio Carm. Buenas tardes Johnny y Don Gerardo.
3: El uso de medida de la fuerza también habla, la arreglé y aplicaron eso para expulsarlo a Villavar, al jugador de Trinidense.
0: Lo raro es que Méndez le haya hecho cambiar su postura a Juan Gabriel.
3: Y sí, pero hablan de una imprudencia y de una violencia tal. Por eso se recurren a la tarjeta roja.
0: Vallende para el equipo Origen. Aquí cabezazo de Fernández. Un tirito que el arquero Zamudio se queda con esa pelota.
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0: En este momento, Guaraní, Gerardo, con 11. ¿Qué tiene que hacer, Chiqui? ¿Jugar de esta forma, con tranquilidad, o ir moviendo la bancada?
3: No, pasa que Trinidense es un equipo muy bien trabajado. Como dijimos en principio, cuando se da la expulsión de Abreu, lástima para Trinidense y para el espectáculo, porque venía manejando muy bien el partido el equipo de Trinidense, por sobre todo con un orden táctico impecable en la media cancha. No dejaba de producir mucho a Guaraní. Y vamos a ver ahora, esta cancha tiene las medidas bien reducidas. Y el que juega con 10 redobla esfuerzo y normalmente no se suele ver una superioridad absoluta del que cuenta con más valores.
0: Aquí pelota que venía para Fernández, al arquero Zamudio tranquilamente atrapa y ya va a sacarlo para el equipo de Trinidense de zurda, mete en campo rival, viene para Clementino, pero no usamos Segovia que levanta, mete por el medio, va para Ruata, Silvera que va sacando con golpe de cabeza, rebote por allí para Añasco, quería Fernández, saca Cañete, despeja el hombro del equipo de Trinidense, va para Clementino, el 20 que trabaja, atención, Morínigo, se manda el ataque Morínigo, continúa Morínigo, habilitó a Clementino, se mete sobre el centro izquierdo, se quedó sin ángulo, continúa Clementino, coloca el centro. Pelota por el medio, insiste Allende, deja picar el esférico, insiste el conjunto local, por intermedio de Morínigo, que mal marcó aquí Allende, que mal dejó picar esa pelota, Gerardo.
3: Claro, se dejó sorprender, le ganó la espalda, se tomó una siesta muy larga el lateral izquierdo, que suele ser rápido, que suele ser activo en la marca, pero aquí quedó pagando ante la velocidad de Tobías Morínigo, que por poco saca el remate, pero cuando quiso hacerlo se resbaló la pista. Se resiente por la cantidad de agua caída,

0: Por ello no pudo sacar provecho de esa rapidez Morínigo, el que juega para Trinidense.
1: Allende insiste para el equipo guaraní. Allende que toca, recibiendo Thiago Servín. Salida para el equipo visitante. El partido continúa 0-0.
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1: empate Trinidense Guaraní 0-0. El equipo Aurigen por ahora no está marcando la diferencia sobre el conjunto de Trinidense, que está jugando con 10, roja directa para Abreu. Guaraní está jugando con 11. Va a sacar a Zamudio, el arquero del equipo local.
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1: El campo de juego sí está en muy buenas condiciones, Jesús.
3: Sí, realmente sí, Johnny. Hay que al menos yo veo que saltan algunas que otras salpicaduras de agua, pero al menos en línea general está muy bien el campo de juego.
1: Sí, y mira que esta es una zona muy húmeda.
0: Sí, este campo es bien barroso, pero se nota que lo cuidaron bien, por ello no se resiente tanto pese a la cantidad de agua caída.
1: Servín para el equipo de Guaraní. Servín dejando cortita para Martínez, recibiendo Martínez Soto, el sobrino de Derli Soto, el que fuera mucho tiempo futbolista de Guaraní, también de la selección nacional. ¿Él fue al Mundial de Francia 98, Gerardo?
0: Creo que no.
1: Se fue,
0: jugó,
1: ¿verdad?
0: Muy bien las eliminatorias de aquel el recordado Mundial del Francia 98, pero no fue parte de la delegación que fue a Francia.
1: Sí, colaboró para ganarle a Colombia, por ejemplo.
0: Sí. Él fue el que hizo todo en aquella oportunidad.
1: Servín que toca, recibiendo a Fernández. El ex luqueño se mete sobre el sector izquierdo. Cuando se entraba, se rebaló, se fue al piso. El rebote queda para el equipo local, frente al medio. De Gauto maneja, el Férico cruzó frontera. Va atacando el equipo trinidense. Se abre un poquitito la marca de Matías López. Entonces la marca ahora. Insiste Gauto. Gauto que protege el Férico. Matías López le quiere sacar. Está también por allí. Allende saca esa brota número 15. En este caso, Servín pegó de vuelta esa brota. El Gauto va por línea final. Tiro de meta para el conjunto visitante Sillerar.
0: Sí, de una fortaleza física terrible. De lo mejor que tiene el campeonato paraguayo, el volante central que luce la camiseta número 5. Hablamos de Gauto, que se prodiga, marca, a veces rompe líneas, como en esta última ocasión, que llegó hasta como un puntero.
1: Sí, señor, es el que puede jugar como 6, ¿no? El 6
0: clásico. Sí, ese es el clásico volante central, sí, el 6, exactamente. Y él luce la casaca número 5.
1: Aquí para el equipo de Guaraní, Añasco se prepara, Maximiliano Añasco levantó para aquí, para el fantasma que se metía en esa zona, pelota que pica, va por línea final y es salida para el conjunto local, sí señor.
0: Sí, le puso nervioso esta última acción a chiquearse, estaba sentadito, no sé, qué cosa debe estar pasando por su cabecita, cómo romper este cerrojo que le plantea Trinidense con uno de menos. Y por primera vez en la tarde saltó como un resorte de su asiento ante la acción de Añasco, donde metió un muy mal pase.
1: Insiste el equipo de Guaraní, va Fernández con esa pelota sobre el sector ligero, continúa con el esférico Diego Fernández, toca para Servín, retrocedió mucho Fernández. A ver qué pasa con esta salida para el equipo aborigen. Marcamos el tiempo, Miguel.
2: El tiempo de juego, Televisión de Fama de Invelfil. Ahora 30 minutos de esta primera etapa del marcador. 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
1: El partido continúa 0-0, arranque de la fecha 11 del campeonato de clausura, Trinidense Guaraní 0-0.
4: 7-2, 7-30, 7-30 GPN, ¿por qué la expulsión? El chico estaba de espaldas siempre, Juan Gabriel Burro, sin ofender al animal, dice otro mensaje, expulsión y cárcel por imprudente, soy Luis Esteban, y otro dice, querido Johnny y querido Gerardo, dice, es cabeza contra botín, ¿o esperaban tarjeta rosada? Dice la terminación 655.
0: Ay, se acepta todo tipo de opiniones, ¿eh?
1: Pero una cosa es cuando vos llevas tu pie por la cabeza del otro.
0: Claro, fue una imprudencia, el uso excesivo de la fuerza. Consideraron castigar con la pena mayor, tarjeta roja, bueno, se respeta la decisión del árbitro. No estamos a favor ni en contra de nadie.
1: ¿Sabes qué es lo que pasa, Gerardo? La próxima, una jugada, por ejemplo, yo le quiero hacer echar a un jugador, voy a meter mi cabeza y que me golpee sin que él me viera, ¿verdad? Ahí está el tema.
0: No, pero no siempre se va a dar ese tipo de jugadas. Pero es también atendible lo que estás diciendo.
1: va Méndez, ataca el equipo Guaraní sobre la punta derecha, continúa, metió premedio, va para Añasco, de vuelta para Méndez, va Fernández, le pegó el arquero, sensacional Zamudio, para sacar esa pelota, buen... La llegada del equipo de Guaraní, córner para el aborigen.
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1: Le va a pegar esa brota Rúa, tiro libre de esquina para el equipo aborigen. El partido que está 0-0, estuvo cerca. Guaraní del primer tanto, va Rúa, coloca el centro. Viene por el medio, García quería sacar uno para el equipo de ni ese rebote para quién, otra vez para Méndez, se fue al piso, a ver qué dice el árbitro, que hubo falta en su área para el equipo del Sportivo Trinidense, aquí salida para el equipo local.
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1: Nacional 2 de mayo, la continuidad desde la fecha 11, 18:30, y estaremos con Juanma, con Darío Martín Ibarra y también el compañero Ariel Francisco estará en Barrio Obrero. Aquí intenta Servín para sacar esa pelota para el equipo de Guaraní. De zurda, mete por el medio, va para Fernández, insiste. El equipo local, mete en medio. De Viera, Viera que levanta. Esa pelota viene para Clementino. Trabaja Clementino, ya va recuperando Martínez. Juega para Fernández, en este caso para Méndez. Sobre el sector izquierdo, el número 4 que se manda el ataque. Maneja el perico, todavía en su terreno. No tiene con quién tocar. A ver, va a dejar esa pelota para Añasco. Recibiendo el número 10, mete por el medio. Matías López, de primera, abre esa pelota para que corra Allende, a ver si llega. Llegó nomás el 33 del equipo Origen, se mete sobre la punta sur, la cabeza levantada, pelota que va al segundo palo, ¡un arquero! Otra vez Zamudio, ahora con la mano zurda, manda esa pelota al córner, Gerard.
0: Sí, tanta espectacularidad en esta jugada. Allende tuvo que poner caja quinta para llegar a esa pelota y proyectarse por el sector izquierdo. El afán del lateral izquierdo era meter un centro, pero se fue cerrando, por poco se mete de emboquillada, intervención espectacular del veterano Víctor Zamudio, que con mano cambiada, como solemos decir, echa la pelota al córner, la segunda sensación de gol en el Martín Torres, la segunda a cargo de la visita.
1: El tiro libre de esquina, córner para el aborigen.
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1: Arrúa, de pierna derecha, coloca el centro, va por el medio, García quiere insiste el equipo de Trini, se va sacando el arquero, se fue el piso, piden falta sobre Zamudio, que sigue la jugada, indica el árbitro, allí aparece Allende, Allende se prepara, Allende de sur del argentino, levantó muy abajo esa pelota, vuela, quedó en el piso el arquero, ahora sí se tira, Zamudio es salida para el conjunto de Trinidense.
4: A través del YouTube de ABC TV Paraguay tenemos 58 likes, hay que llegar a 100 antes del cierre de la primera parte de este compromiso. Saludamos a Graciela Malatesta, Evan Cardoso, también a Juancho Jiménez que apareció en el chat del YouTube, María Alicia da Silveira, Osto Fútbol y J. Torres Johnny.
1: ¿Qué dice Juancho?
4: Juancho, a ver, aquí tengo el mensaje de Juancho Jiménez, dice Johnny, solamente esa palabra Johnny.
1: Muy bien, abrazo para Juancho. En salida se habrá levantado porque me dijeron que fue al gym. Estuvo allí con Maluje, el amigo Juancho Jiménez. A ver, Clementino se fue al piso. Falta sobre Fernández. El árbitro le va a sacar. No está hoy de humor Juan Gabriel.
0: Con pocas pulgas, Juan Gabriel, el gigante, que pita en este partido. Una protesta normal de parte de Clementino y ni corto ni perezoso, lo condiciona con tarjeta amarilla a Clementino por protestar, porque prácticamente le hace el sándwich a Clementino. Y claro, me saca una sonrisa porque Clementino pocas veces le vemos así. Él es muy tranquilo, está nervioso, el número 20, el centro delantero de Trinidense.
1: Sí, señor. Ha molestado Clementino. Tiro libre para el equipo de Guaraní. Servín que toca. Recibiendo Martínez. Poco trabajo para ahora de Martínez, el arquero del equipo aborigen. Marcamos el tiempo, señor Zuloaga.
2: El tiempo de juego. Televisor de Fama de Invalfina ahora. 35 minutos de esta primera etapa. 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
1: Partido está 0-0-0 para el equipo de Trinidense, 0 para Guaraní, recuperando el esférico. El equipo aborigen, allí está Rúa, Rúa con esa pelota, Rúa de derecha, al arquero. Va sacando, en este caso Zamudio, el rebote quedó para Añasco. Añasco para el equipo de Guaraní, está me parece madurando el primer tanto. Del equipo aborigen, va Méndez, se mete sobre la punta derecha, coloca el centro, pegó en un hombre del equipo de Trinidense, levantó. Y otra vez queda la pelota para, en este caso, Morínigo. Y ya sale para el conjunto de Trinidense. Larga pelota, Clementino quiere, se fue el piso, se toma de la cabeza, pide falta sobre el 20 del equipo de Trinidense Gerard.
0: Sí, un pelotazo largo buscando en la salida del sector izquierdo por parte del equipo de Trinidense, que instala el frontón como corresponde y el llanero solitario a pelear arriba, solito Clementino fue a buscar ese pelotazo. En esa corrida se encuentra con Imanol, que prácticamente le saca una cabeza, y que Clementino se dejó caer. No hubo ninguna intención, es un forcejeo normal, pero no va a comprar nunca este tipo de acciones el árbitro del partido. La gente de Trinidense pedía falta, tal cosa no existió.
1: Lo dijo Gerardo y lo presentó
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1: Añaco tocó esa pelota, abriendo sobre el sector izquierdo. Después se fue al piso, pedía falta. Y ahí está, se fue al piso, inmediatamente se levantó. Si alguien lo, en este caso, si alguien lo tocó, no se iba a levantar rápidamente. Y Clementino claro, también.
0: Incluso lo pescó de reojo Juan Gabriel y le advierte que no haga más ese tipo de acciones.
1: Ayer le tocó esa pelota, va para López. López con el esférico, el número 8 del equipo de Guaraní. Ahora Servín, Añasco, López abriendo sobre la punta derecha. Segovia se mete en campo rival. Hace la pausa, pinza el esférico, retrocede con Luis Martínez en su campo.
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1: Va sacando esa pelota Segovia, que da el esférico para el equipo de Trinidad, se brinda en medio de Viera que toca, recibe Mendoza, pegadito a la raya, sobre el sector izquierdo, intenta Mendoza, se le fue la pelota, se le terminó el campo lateral para el equipo de Guaraní, rápidamente Añasco que toca, a ver qué dice el árbitro, dos balones, allí en el terreno es lateral para la visita.
4: A través del YouTube ahora tenemos 66 me gusta, ya estamos cerca de llegar a los 100 likes antes del cierre de la primera parte. Saludos para Osto Fútbol, dice Don Gerard, y tu reloj de $3,000, dice Roberto Infran Ayala, ¿qué tal Johnny y Gerardo? Excelente transmisión con lluvia. Desde Loma Puitán estoy saludando, un abrazo. Otro dice María Celina Verón Pérez, me encanta la voz de Derlis Julián y Johnny, excelente dicción, dice.
1: Aquí va Aña, en este caso Arrúa le pegó y esa pelota que va por encima del travesaño, Gerardo.
0: Sí, aparición de Arrúa y se espera que aparezca con mayor continuamente encabezando el ataque de Guaraní, porque hay talento en Arrúa, pero poca sangre, por eso no tiene continuidad en su fútbol, pero te puede dar este tipo de acciones. Lucida en el 1-2 a la entrada del área de sobrepique, saca el remate, se fue sobre el travesaño, pero intentó nuevamente Guaraní, que hace valer la supremacía numérica.
1: Cañete, Rayer coloca el centro, esa pelota que va por línea final, cruza el portal del arco de Guaraní, ese remate de Rayer, le protestaba Clementino, le pedía esa pelota más para él, en este caso fue, no sabemos si fue un centro, un remate al arco del argentino Rayer, Gerardo.
0: Sí, se equivoca Rayer porque exageró con la fuerza para sacar el centro, era buscarlo directamente a Clementino, quien merodeaba en el segundo palo, porque es guapo en este tipo de acciones Clementino, y sobre todo muy canchero para ir a buscar el juego aéreo, pero repito, se equivocó Rayer, da la sensación que buscó el arco de una posición muy cerrada.
1: Martínez que toca, va saliendo Allende para el equipo de Guaraní, Allende con esa pelota, Allende maneja el esférico, está marcando el pase como receptor, va Fernández, Allende intenta, quedó la pelota para Fernández, es Diego, el que tocó por el medio, ahí está Rúa con esa pelota, otra vez para Matías López, para Añasco, recibe el número 10, buenos toques, está teniendo el equipo a origen, allí está con esa pelota el 33 Allende, tocó para Rúa, recibiendo el diestro, sobre el centro ligero, continúa con esa pelota, hace la pausa, mete por el medio, López que devuelve la pelota para Allende, que coloca el centro, va al segundo, palo, alcanza Fernández, pero no pudo desviar la trayectoria de la pelota, puso lo físico en esa zona, Tobías Morínigo va por un costado, cerca de banderín, es lateral que corresponde al equipo local, marcamos el tiempo.
2: El tiempo de juego, Televisión de Fama de Inverfín, 40 horas, 40 minutos de esta primera etapa, el marcador Expre Cubiertas en las mejores tiendas del Paraguay que indica Johnny.
1: El partido continúa 0-0, 0 para Triqui Trinidense, Guaraní 0-0, el aborigen contra el conjunto local, aquí sacó esa pelota el futbolista Gauto, lateral para el equipo de Guaraní en el segundo tiempo, Gerardo Luis. el mejor de América, de elegir la figura Energy.
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1: Culminado el encuentro, ya contactaremos con la cancha de Nacional para ese partido Nacional y el 2 de mayo de Pedro Juan Caballero, que está segundo en el campeonato, producto de esa derrota ante el equipo liberteño la fecha pasada por la fecha número 10. Valiente de Zurda. ¡Ah! Espectacular remate del 33. Zamudio de vuelta, saque esa brota Gerard.
0: Y otra vez Zamudio de espectacular intervención. Va a la tercera ocasión que echa la pelota al córner a base de reflejos puros para sacar este bombazo que ensayó el lateral izquierdo de Allende, el lateral de Guaraní.
1: Corner para la visita.
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1: Le va a pegar esa brota Ñasco. El 10 finalmente se retiró. Arrúa, va a tocar para Arrúa o va a centrar. Va a tocar, en este caso tocó para Arrúa. Recibe el número 21, de vuelta para Ñasco. Se prepara el número 10, coloca el centro, llegó a peinar Martínez, rebote, queda para Clementino. Saca esa brota para el equipo de Triniense. Va por un costado, pica el esférico y sale del campo. Es lateral sobre la punta derecha. Saque manual para la visita.
4: Campeonato de la división intermedia, fecha 25, 13 minutos de la primera parte. Santaní que busca entrar entre los dos primeros ascendidos. Se está empatando de local 0-0 ante Soldamérica.
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1: Soldamérica definitivamente ya quedó sin chance de volver a de luchar para volver a primera este año, GPN.
4: Está con 38 puntos y está a 10 del segundo, que 12 de junio con 40 y con un partido menos el equipo del Bajo Chaco, Johnny.
1: Y tenemos 18 fechas en disputa.
4: A ver, fecha 25, quedan 5 fechas para finalizar.
1: A 5 fechas, sí, sí, señor. Sí, señor. Aquí salida para el equipo local. Cañete que levanta el esférico tranquilamente, muy solo. Está Servín, Servín que toca, recibe Allende, mete por el medio. Recibe López, el 8 que ya sale para el equipo de Guaraní. Dejando cortita para Segovia, el número 2 maneja esa pelota. Ahora Añasco pide el número 10, se mete por el medio. Añasco que toca, recibe López en campo rival. Abriendo esa pelota, se apoya en Allende. El 33 se prepara, se perfila, juega para abajo. Dejando de vuelta para López. Y si le pega, si le pega López, sin embargo, decidió tocar para Añasco. Este para Martínez, abriendo sobre la punta derecha, recibe Segovia. Ya Méndez se mete sobre la punta derecha, pero no le dan la pelota número 4 del equipo Origen. Ahora toca, toca en campo rival. El equipo de Francisco Chiquier, es el partido que está 0-0. López insiste. López de primera, de cuchara, tocó para Añasco. Está esa pelota que va por línea final. Llegó a tocar. Sacó el arquero Zamudio, sacó Villalba, Gerardo.
0: Villalba, el cruce providencial del lateral, del central que juega por izquierda para Trinidense. Tuvo paciencia Guaraní para buscar el hueco, para tocar y aparecer dentro del área. Quedaba por el camino el arquero Zamudio ante la aparición de los delanteros de Guaraní. Pero repito, el cruce providencial de David Villal para echar la pelota al córner.
1: Arrúa coloca en el centro, venía la pelota para García. Saca un hombre del equipo de Trinidense, rebote, ese remate. Allende que va por línea final en su terreno, en su casa, en su campo. Es lateral para el equipo de Trinidense sobre su derecho.
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4: Informa, Johnny.
1: Señor.
4: Informa Chipi Vera, los 5 convocados del plano local a la selección paraguaya: Gastón Olveira, Kiri Rojas, Alexis Cañete, Alan Benítez y Hugo Adrián Benítez. 2 de Nacional, 1 de Olimpia, 1 de Cerro y 1 de Libertad.
1: Repetimos, EGPN, los convocados.
4: Sí, señor. Gastón Olveira, Santiago Kiri Rojas, Alexis Cañete, Alan Benítez y Hugo Adrián Benítez. 2 de Nacional, 1 de Olimpia, 1 de Cerro y 1 de Libertad.
1: A ver, Cañete en Cerro, sí. Gastón en Olimpia.
4: Sí, señor.
1: Después
4: Kili y Hugo Adrián en Nacional.
1: Hugo Adrián de Nacional, mira.
4: Y Alan Benítez de Libertad.
1: Me parece bien. Me parece bien esos los convocados, entonces, por nuestro fútbol. Estamos hablando del campeonato local y no vamos a tener suspensión de fecha. Eso es lo importante, lo interesante. Aquí sacó Fernández, no alcanza el 26 del equipo de Guaraní sobre su toro derecho. Saque manual para el conjunto de José Arrua. Se prepara Cañete.
2: El tiempo de juego, Televisión de Fama de Inverfina, ahora 45. 45 minutos de esta primera etapa. 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
1: El partido continúa 0-0. 0 para el equipo de Trinidad, 0 para Guaraní. Lateral para el equipo visitante. Se prepara Diego Fernández con golpe de mano. Va para Rúa contra el pecho. Va sacando con golpe de cabeza Cañete. Rebote queda para el equipo de Guaraní, pero va sacando Villalba. Levanta el esférico número 3. Pero con la presencia en esa zona del equipo de Guaraní, frente medio de Segovia, que tocó para Fernández, para Méndez, se mete sobre la punta derecha, coloca el centro, insiste el equipo de Trinidad, se sacó Villalba de la zona roja, esa pelota, Gerard.
0: Sí, otra vez en franco ataque Guaraní, es el dueño del partido, ya tuvo situaciones buenísimas para abrir el marcador, otra vez por el sector derecho, otra vez Méndez.
1: Ahora va Méndez, metida por el medio, cierra Viera al arquero Zamudio, se desliza y se queda con esa pelota para el equipo local.
4: Lo más amistoso es la selección paraguaya el domingo 27 de septiembre ante Bolivia, 5:30 de la tarde en Washington, y el viernes 2 de octubre ante Colombia a las 21 horas en New Jersey, Johnny.
1: Para el otro combo ya estarían otros convocados del plano local.
4: Así es.
1: Me atrevería a decir, por ejemplo, que del MAS va a estar para el siguiente combo, Chena de Cerro. Hay que ver también de Libertad a quién más va a llevar al Faro para el siguiente combo, para el mes de noviembre, GPN.
4: Así es, sí, señor Johnny.
1: Va Fernández, juega para abajo, recibe Añete, metió la pelota por el medio, López, lo que tocó para Rúa, intenta Rúa, falta, falta sobre Vira y va al piso el hombre del equipo de Trinidense. Buenas opciones está teniendo Guaraní en estos últimos minutos, Gerardo.
0: Sí, aquí le faltó el gramo para llegar al kilo, porque una muy buena sucesión de toques por el sector izquierdo, que lo encabezó justamente Allende, lateral izquierdo, la conexión con Fernández, este para López, y cuando se conectó con Arrúa, este picó largo el esférico, no le quedó el ángulo para el remate, y bueno, hasta aquí dice Juan Gabriel. Johnny.
1: Señoras y señores, el árbitro del encuentro, el señor Juan Gabriel Benítez, de pocas pulgas en esta primera etapa, dice: señores, vamos a descansar, recreo para todos. Final del primer tiempo, Trinidense y Guaraní empatan 0-0.
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3: Gracias, GPN, por ese cambio. Vamos a molestarlo un poco. Señor, vamos a molestar un momentito. Está. No puedo hablar, dice el señor. Buena cantidad de público aquí en este sector de las preferencias realmente. A ver, me molesta. A ver, voy a levantarme acá. Amigo, señor, dame un momentito, ratito, estamos en vivo para ABC. ¿Qué le pareció este primer tiempo, vos, con lluvia?
5: Sí, espectacular.
3: ¿Para el espectáculo, medio que la lluvia ayuda un poco?
5: Sí, ayuda bastante. Es un poco peligroso nomás para los jugadores, pero bastante bien.
3: ¿Qué le pareció a lo que está jugando Sportivo? Apoyando Sportivo Trinidense, ¿no?
5: Sí. Somos el tío de Luis Abreu.
3: Ah, el pastor, y justo, sí, desafortunada acción. ¿Qué te parece esa jugada? ¿Estaba bien la expulsión?
5: No, para mí que no. Pues los dos se fueron a disputar.
3: Bueno, ¿y qué le gusta a Luis? ¿Se siente muy bien aquí en Trinidad, no?
5: Sí, estaba jugando. Tiene minutos ahora, por lo menos. Más que antes que tenía con Olimpia.
3: Es que en Olimpia, ¿verdad? Sí. Entonces está bien en la familia. Bueno, ¿su nombre, señor?
5: José Luis.
3: José Luis, gracias, sí. José Luis. Ahí está el tío de José, el pastorcito Abreu. Aquí en las preferencias, hay que decir que ya por fin la lluvia ha parado, como que el sol también quiere salir. Hay un lindo vientito realmente muy agradable y el público que, una vez que empezó el partido, allí empezó a llegar un poquito más y empezó a poblar esta zona de las preferencias. El Sportivo Trinidense, que tiene en el banco a Matías Dufour, es el portero suplente, Diego Melgarejo, Néstor Camacho, Oscar Jiménez, Faustino Marone, Diego, Jorge Marcelino, Joel Román, Alan Cano, Fabricio Baruja, Fernando Román, Diego González y Pedro Bogado. Mientras que en Guaraní los suplentes son Antonino Martínez, el portero de emergencia, Jorge Recalde, René Rodríguez, Víctor Céspedes, Ángel Ibarra, Ricardo Quiñones, Javier Velázquez, Miguel Yaquet, Félix Llano, Patricio Coronel, Carlos Rolón y Fernando La Fiera Fernández. Recordando que expulsado Luis Abreu y un solo amonestado en Trinidense, Clementino González, mi querido GPN, ahora voy por la chispa y por el cocido.
4: Muy bien, me trae aquí también, por favor, mi querido Jesús, ¿sí?
3: Puede ser.
4: O ya directo para la ciudad del cántaro y la miel.
3: Sí, se va directo a la ciudad del cántaro y la miel. Pues vamos a ver si podemos traer torta de miel el fin de semana.
4: Y después te va, Jesús. ¿Qué te cuesta, hermano querido?
3: Sí, claro, torta de miel.
4: Gracias, Jesús. Con el móvil Midas Laser Import, entre tiempo de este partido en el Estadio Martín Torres, en Santísima Trinidad, van empatando 0-0. Sportivo Trinidense y Guaraní. Atención a la información que nos proporcionaba nuestro compañero Jorge Chipivera. Dice Gastón Olveira, Santiago Kili Rojas, Alexis Cañete, Alan Benítez y Hugo Adrián Benítez serán los 5 convocados del plano local para la siguiente gira albirroja. Es decir, 2 de Nacional, 1 de Olimpia, 1 de Cerro y 1 de Libertad para la gira por Norteamérica. El domingo 27 de septiembre ante la selección de Bolivia, 17:30 horas en Washington, y el viernes 2 de octubre ante la selección de Colombia a las 9 de la noche en New Jersey. Para repasar la gira de noviembre de la selección paraguaya, el viernes 13 de noviembre ante la selección de Singapur y el martes 17 de noviembre la selección paraguaya, dirigida por Gustavo Alfaro, que hace días aseguró su permanencia con la selección paraguaya, prolongó su contrato ante la selección de Japón en territorio japonés. Repito, el viernes 13 de noviembre ante Singapur en Singapur y el 17 de noviembre ante la selección de Japón en territorio nipón. Vamos a repasar lo que está aconteciendo en el campeonato del torneo clausura, la fecha 11, entre tiempo, repito, Trinidense y Guaraní van empatando 0-0. Más tarde, 18:30 horas, Nacional en la visera va a recibir la visita del 2 de mayo, ambos equipos que están pugnando por estar entre los primeros en la tabla de posiciones. Hoy el conjunto de Nacional se encuentra quinto con 18 y 2 de mayo se le escolta al visitante con 21 puntos porque el puntero es Libertad con 22. Mañana prosigue la fecha también. También con 2 partidos a las 4 de la tarde en Tuyucuá, Libertad ante Emiliano, y 18:30 horas en La Nueva Olla se enfrentarán Cerro Porteño y Rubieño. El domingo culmina la fecha 11 del campeonato clausura. La primera rueda culmina el día domingo con 2 partidos a las 4 de la tarde. Estadio Defensores del Chaco, San Lorenzo ante Olimpia y 18:30 horas en Itagua, Sportivo Luqueño ante Recoleta. Libertad es el puntero del torneo clausura, tiene 21 puntos. 2 de mayo segundo con 21, Olimpia 19, Sportivo Trinidense con su empate parcial va llegando a 18. Nacional también con 18, pero con un partido pendiente. Lo va a estar jugando más tarde, repito, 18:30 horas ante el 2 de mayo, relata Cuarama Figueredo, comenta Darío Martín Ibarra. Emiliano está sexto con 16, Guaraní con su paridad parcial 15, Cerro Porteño 14, Luqueño 10, Rubieño 8, Recoleta 7, último para San Lorenzo con la unidad. Vamos a la tabla de promedios. San Lorenzo último con 0,500. Rubieñú 0,969. De momento zafan de la zona roja del descenso. Sportivo Luqueño 1,150. Recoleta 1,237. Y Emiliano 1,275. Es la tabla de promedios que castiga con 2 lugares a la intermedia temporada 2027. Vamos ahora a la tabla acumulativa de puntos que reparte cupos a la Copa Libertadores y Copa Sudamericana del próximo año, temporada 2027. Olimpia, en lo más alto, 68, va a la fase de grupos de la Copa Libertadores del próximo año por ser el campeón de la apertura 2026. Nacional tiene 57, Libertad 53, Cerro Porteño 52, Trinidense 50, Emiliano 49, Guaraní 44 puntos y 2 de mayo 43. De momento, fuera de toda competición internacional, Recoleta 35, Rubieñú 31, Luqueño 30 puntos, último para San Lorenzo con 16. La tabla de goleadores lo encabezan Luis Pastorcito Abreu y Hugo Adrián Benítez de Trinidense y de Nacional respectivamente, ambos con 5 goles. Están con 4 tantos Steven Moreira de Emiliano, Pablo De Getty de Cerro Porteño, Cristian Ocampo de Emiliano y Elvio Vera de Libertad. Cambiamos de torneo, es momento de hablar del campeonato de la división intermedia, que poco a poco va ingresando a su tramo final. Ahora fecha 25, minuto 26 de la primera parte del JJ Vázquez. Van empatando 0-0 Deportivo Santaní y Solda América, el equipo de Julio Razábal. Santaní, que buscará puntuar, que buscará sumar de a 3 para colarse entre los primeros que aseguren su puesto a la primera división del próximo año, obviamente. Más tarde, 19 horas en el Bajo Chaco, en cancha del 12 de junio, Estadio Facundo de León Fossati, se enfrentarán 3 de noviembre y Guaireña. Mañana con más partidos y ambos a las 10 de la mañana. Fernando de la Mora local ante Resistencia y Paraguarí, que enfrentará al conjunto de General Caballero de Juan León Mallorquín. En el Emiliano Gessi, Fernando de la Mora ante Resistencia, y en Carapeguá, Paraguarí, que viene con una levantada y por ahora se encuentra fuera de la zona roja del descenso, va a enfrentar a General Caballero, que por ahora se encuentra en zona directa de ascenso. El conjunto de Mallorquín, José Méndez pitará a Paraguarí ante General Caballero, y Alipio Colmán lo hará en el partido entre Fernando de la Mora y el conjunto de Resistencia. El domingo 20 de septiembre, más partidos por la fecha 25 de la intermedia y de vuelta 2 a las 10 de la mañana. En Villa Hayes, 12 de junio, otro equipo que por ahora está en zona roja de ascenso va a enfrentar a Independiente de Campo Grande. Juan López, el juez principal de ese partido. Y en el municipal de Carapeguá, el equipo local de Carapeguá ante Tacuare, Aldo Quiñones, el árbitro principal de este cotejo. El lunes 21 de septiembre finaliza la fecha 25 del campeonato de la división intermedia. 16:30, repito, con 2 partidos en el Isidro Rusillón. Benjamín Acebal, que viene desperdiciando puntos, está dejando pasar puntos claves el conjunto de Benjamín Acebal, que el día lunes a las 4:30 de la tarde va a enfrentar a Tembetar. Arbitraje de Giancarlo Curiadosa, y 19 horas en el estadio Villa Alegre, Encarnación será local ante el Deportivo Capiatá. Por los juegos de Odesur, segunda fecha, mañana presentación de la selección paraguaya a las 10 de la mañana, hora de nuestro país y de la Argentina. Paraguay, el equipo de Antonín Alcaraz, va a enfrentar a Venezuela, y a las 14 horas Argentina ante la selección de Uruguay. ¿Cómo marcha en el grupo B? Paraguay y Venezuela con 3, Argentina y Uruguay sin punto alguno. Porque en la primera fecha Paraguay derrotó a la Argentina por 2-1 y Venezuela lo propio, 1-0 a la selección de Uruguay. ¿Cómo marcha la cuestión en el grupo A? Porque el día de hoy Panamá venció a Colombia 1-0 y Perú se impuso 2-0 a la selección de Chile. Chile, Colombia, Perú y Panamá, todos ellos con 3 puntos cada uno. Abrazo grande a los oyentes a través del chat del YouTube de ABC TV Paraguay, que interactúan permanentemente con nosotros, con ustedes. Por supuesto, saludo a Cristian, vamos Paraguay, dice Graciela Malatesta. María Alicia da Silveira, que es la tía del defensor del conjunto de Trinidense, Agustín da Silveira. Abrazo grande también para la señora Graciela Malatesta. Todos ellos interactuando en el chat del YouTube, así también como los oyentes del WhatsAppero 72-730-730. 16:58 minutos, periodo de descanso en Trinidad. Empatan 0-0 Trinidense y Guaraní en el marco de la fecha 11 del torneo clausura. Y el comentario intermedio del señor Gerardo Luis Figueredo Caballero, en una presentación de
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0: Gracias, muchas gracias, compañeros. Al término del primer tiempo empatan 0-0 a Kenner Martín Torres en la apertura de esta fecha que va a cerrar justamente la primera rueda del torneo clausura entre el dueño de casa trinidense y Guaraní. Un partido que se degeneró un tanto por el hecho de que sobre el minuto 15 Luis Abreu ensaya una chilena y la aparición ahí de Luis Martínez en su afán de defender mete la cabeza y bueno, le toma de pleno el zapatazo de derecha del pastorcito y hace que le exhiba la tarjeta amarilla. A instancias del VAR, dice el uso excesivo de la fuerza, el uso desmedido de la fuerza, amerita la roja y bueno, Juan Gabriel considera que el VAR estaba acertado y anula la amarilla y le exhibe la roja para que pierda, por sobre todo Trinidense indudablemente, y también el espectáculo, porque se trata de uno de los valores más habilidosos que tiene el campeonato paraguayo, como lo es indudablemente Luis Abreu. Y a partir de ahí Guaraní empezó a crecer, porque en los primeros minutos el dueño de casa, un equipo bien trabajado, lo maniató, tuvo la iniciativa. Esos 10 primeros minutos Guaraní prácticamente sin poder conectar 3 pases seguidos, tratando de salir de ese encierro que le somete el equipo de Arrúa. Pero no tuvo profundidad, no aprovechó ese momento hasta que llegamos al minuto fatídico para el equipo de José Arrúa, donde se queda con 10, y a partir de ahí Guaraní empezó a crecer. Sobre el minuto 31, la primera aparición de Zamudio, que hasta aquí es la figura de este cotejo. Al término del primer tiempo se destacó nítidamente porque el veterano arquero tuvo que extremar recursos, tuvo que aparecer con esa calidad que tiene, con esa experiencia que tiene, para echar en forma hasta, si se quiere, secuencial la jugada de gol para Guaraní. Sobre el minuto 31, un remate violentísimo de Fernández tras muy buena triangulación, donde Guaraní salió rápido de izquierda a derecha y la culminación de Fernández a la entrada del área para sacar el zapatazo de zurda y la aparición de Zamudio, que echaba la pelota al córner sobre el minuto 31. 2 minutos después, Allende saca un centro. Su afán era buscar a un compañero, pero esa pelota se va cerrando y por poco se le mete de emboquillada, y en espectacular intervención con mando cambiada echaba la pelota al córner el portero Zamudio. Y sobre el minuto 42, otra vez Allende sacando un violentísimo remate que otra vez abajo de reflejo puro el veterano portero echaba la pelota al córner. Perdón, y cuando se cerraba la primera etapa, una muy buena triangulación del equipo aborigen, una sucesión de toques cuando se relamía por pegarle Juanchón, que tuvo poca participación en este partido, pero siempre voluntarioso para marcar, para salir, para incordiar a los defensores rivales. Se relamía por pegarle ante una muy buena triangulación y el cruce providencial de David Villalba, que echaba la pelota al córner ahogando la posibilidad de gol del cuadro aborigen. Ante un guapo trinidense que soportó bien el aluvión y por sobre todo la categoría y la calidad del portero Zamudio, que se comportó en estos primeros minutos, en este primer tiempo, para que el partido continúe en blanco 0-0.
1: Así comentó Gerardo Luis y lo presentó
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1: El cambio en el equipo de Guaraní. Estamos con información.
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1: Jesús Federico.
3: 40 para Ferfer, ingresa y se retira al 21. Carlos Urroa Lagunen con modificaciones en el equipo de Guaraní. Sin cambios en Sportivo Trinidense.
1: Perfecto. Perfecto, gracias, muy amable, señoras y señores. La pelota ya está en movimiento. Segundo tiempo en marcha.
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1: El cambio de Arrúa, que quedó en vestuario para que pueda ingresar Fernando Fernández. ¿Por qué esta variante, mi querido Gerardo?
0: Y es un mensaje de Chiqui Arce para Carlos Arrúa, porque en la primera conferencia de prensa postpartido contra Olimpia decía que él le va a dar oportunidad, que él le quiere, que va a confiar en él. Pero ese es un mensaje, un toque de alerta para Arrúa, que le falta definitivamente sangre. Calidad tiene, talento posee, pero más entrega, más enjundia. Y por sobre todo, insisto, con este calificativo, que tiene que ponerle más ganas, más sangre a sus intervenciones, y bueno, recurre a otro valor, entonces el Queso Fernández para acompañar al centro delantero, haciendo la misma tarea de segundo punta para el veterano Queso Fernández.
1: Aquí habrá tiro libre de esquina, córner para el equipo guaraní. Tiro libre de esquina, córner para el aborigen sector izquierdo.
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1: Se para Ñaco de zurda, coloca el centro, viene primer palo, cabezazo Clementino, el rebote queda otra vez para Ñaco. Ñaco, el recaptura de zurda, envío, se aprieta primer palo, cabezazo de Martínez y va sacando Mendoza, rebote queda ahora para Ferfere, que colocó el centro, se fue al piso el hombre del equipo de Trinidense, falta el ataque sobre Villalba, dice Juan Gabriel, tiro libre para Triqui en su campo.
2: 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Oggi nos reúne, Johnny.
1: Va a sacar el arquero Samudio, el portero del equipo de Trinidense, el cambio en este caso en la visita a Guaraní, fue una presentación de...
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1: Rayer, dejó picar esa pelota, va por línea final, llega a tocar el hombro del equipo de Guaraní, dice el árbitro, habrá pelota para el equipo aborigen, para el equipo de Trinidense, sobre el sector derecho, pelota que corresponde al equipo local, se prepara Gustavo Vigna, tiro libre de esquina.
3: Temperatura en Asunción, 22 grados.
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1: Le va a pegar esa pelota Vigna, tiro libre de esquina para el equipo de Trinidense, segundo tiempo que ya está en marcha, Guaraní, con un cambio, el ingreso de Fernández por Arrúa en el equipo visitante, autodice el árbitro, Viera le va a pegar el tiro libre de esquina, atención con la fuerza aérea, pero vino la pelota al primer palo, ¿qué le pasó a Viera? Que ejecutó muy mal este tiro libre de esquina, después dos futbolistas de Guaraní el piso, Añasco y Fernández, falta, dice el árbitro, es tiro libre para el aborigen en su terreno.
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1: Insiste Allende, saca Cañete lateral que corresponde al equipo de Guaraní, rápidamente con golpe de mano, tocó el esférico Allende, venía la pelota para Ferfer, sacó en esa zona Rayer, el rebote queda otra vez para el equipo de Trinidense, saca Cañete, despeja por un costado lateral, de vuelta para el equipo de Arce, lateral en campo rival,
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1: Gauto que recupera, Gauto que toca, va para Vira, el capitán del equipo de Trinidense, hace la pausa, retrocede, va entregando para Cañete sobre la derecha, en su terreno el equipo visitante, en este caso de Guaraní, que ya recupera el esférico, Ferfer que toca, va para Fernández, se manda el ataque, metió premedio, allí está Añasco, Añasco, Añasco, maneja el esférico, es habilidoso, tiene buen manejo de pelota, entrega esa pelota sobre el sector izquierdo para Allende, amago de, para su derecha, la derecha me parece que tiene solamente para caminar, el 30 porque nunca se puede acomodar, tocó ahora para Matías López, López que toca, Añasco que recibe el número 10 del equipo aborigen, de vuelta a campo rival, la paciencia del aborigen por ahora, está para el equipo de Francisco Arce, esta posibilidad de llegar a la primera conquista por la diferencia de jugadores allí en terreno, se prepara Segovia, coloca el centro de derecha, venía para Ferfere y va sacando Cañete con golpe de cabeza, rebote, otra vez para el equipo local y ya va sacando Mendoza para el equipo de Trinidad, se levanta el esférico, venía para Morínigo, pero Segovia va sacando con golpe de cabeza, pone de vuelta a campo rival, el esférico, Armando Méndez, va al uruguayo, el lateral derecho del equipo aborigen, salió limpito por el medio, tocó esa pelota, está ese remate de Fernández, se debía en el hombre del equipo de Triqui, córner para Guaraní.
0: Sí, tiro libre. La aparición de Armando Méndez, que con mucha fuerza y por sobre todo también imponiendo calidad para sacarse a dos hombres de encima. Cuando pisa el área, el centro atrás levanta muy bien la cabeza, ubica a Fernández, pero el cruce oportuno por parte de Viera echando la pelota al córner. Arrancó bien este segundo tiempo el equipo aborigen buscando con todo el tanto de apertura, el tanto apertura.
1: El tiro libre de esquina.
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1: De Silvera que tocó esa pelota. Salida para el equipo de Trinidad, se mete medio de Rayel. Otra vez para De Silvera, corre el 40. Se tira Méndez, sacó esa pelota que vuelve a quedar en poder del equipo de Guaraní. Atención, aquí la salida para Añasco. Añasco que está pidiendo esa pelota García, sin embargo, metió por el medio. López que tiene la pelota entregando sobre la punta derecha. De vuelta para Imanol Segovia. 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
4: 7-2, 7-30, 7-30. Buenas tardes, muchachos. Soy José Bobadilla de Lambaré. Estoy acostado con mi raya pilas junto a mi oreja despacito para no despertar a la patrona porque se pone de mal humor. Dice otro mensaje desde Uruguay acompañando la transmisión. Los tíos de Armando Méndez, William y Fernanda. Saludos, dice Johnny.
1: Perfecto. A ver,
0: William está jugando muy bien Méndez. Apareció muy bien en el equipo de Guaraní.
1: Es sí, una. Gracias por preferirnos a los tíos. ¿Son tíos de
4: sí,
1: Armando?
4: Los tíos de Armando, William y Fernanda, Johnny.
1: Sí, y la tía de Da Silvera también.
4: María Alicia.
1: La señora María Alicia. Gracias a todos por preferir la transmi de ABC Cardinal. Y a ese señor que está de buen mí escuchando su radio. Espectacular, sensacional. Le mando un abrazo. ¿Dijo su nombre?
4: José Bobadilla, Johnny.
1: José Bobadilla. Gracias, José. Gracias por la sintonía. Aquí a la patrona hay que tener. Con mucha paciencia, con mucho cuidado, porque se despierta. Se viene la tarde. Aquí lateral que corresponde al equipo de Trinidad. El partido está 0-0.
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1: Insiste, Servín, Servín que toca, Martínez que recibe el 36 del equipo Origen. Servín, en este caso Martínez con el esférico, le pide Servín, va para él, el número 15. A ver que si cruza o devuelve la pelota para Martínez. Sin embargo, dejó para su compañero Segovia, sobrecito ligero. Para Martínez, toca el equipo de Guaraní en su terreno del partido que está 0-0 con 11. La Origen con 10 trinidense.
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1: Toca el equipo de Guaraní por intermedio de Segovia. Segovia, este es el típico sistema de Chiqui, mucho toque, mucha paciencia, Gerard.
0: Sí, porque hay que unirse de paciencia, porque se cierra muy bien el equipo.
1: Ya es el equipo.
0: Sí, pero se cierra muy bien Trinidense, no hay por dónde entrarle, pero por otro lado tiene que tener un poquito más de movilidad. Los mediocampistas y también los delanteros, no recibir siempre al pie, hay que buscar quebrar esa ese de jugar siempre parado recibiendo al pie la pelota.
1: Va Clementino, Clementino trabaja sobre el sector izquierdo, la marca en esa zona o de Thiago Servini, gana el hombre del equipo de Guaraní porque esa pelota se desvía. Clementino va por línea final, es tiro de meta para la visita.
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1: Martínez jugó para abajo, va para Ferfer, se prepara Ferfer, coloca el centro, viene para García y sale el arquero Zamudio. Tranquilamente se queda con ese brote el portero del equipo local. Atrapó tras ese pase a De Ferfer, que está retornando en este equipo de Guaraní después de esa larguísima pausa por lesión que tuvo el 40 del equipo Aurígena. Atención aquí, Rayer, se le perdió el esférico, pero vuelve a recuperar Allende, sale para el equipo de Guaraní. Allende sobre el centro izquierdo, tocó para Fernández, la marca en esa zona de Cañete, se fue al piso. Falta de Cañete sobre Fernández. Indica Juan Gabriel, es tiro libre para el equipo de Guaraní. ¿Cuánto va?
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1: El el partido continúa 0-0. Resultado en 0-0 para Trinidense, 0 para Guaraní. Atención, fue Servín, trabó, perdió el esférico. Se mete Reyes sobre la punta zurda, ataca para el equipo de Trinidense, pero está por el medio el arquero. Miguel Martínez se queda con esa pelota. ¿Qué le pasó? ¿Qué le pasó a Thiago al trabar esa pelota? Y perdió el esférico, Gerard.
0: Sí, señor, y lo toma totalmente a contrapierna la defensa de Guaraní. La aparición de Reyes por el sector derecho. Este se metió rápido, levantó la cabeza, metió el centro atrás, pero muy buena lectura por parte del golero Miguel Martínez para salir y cortar la acción de gol que traía el equipo local.
1: Allende, Ferfer va, trabaja en esa zona, va a sacar oportunamente en este caso Villalba, pifió el hombre del equipo de Trinidense, pero Villalba vuelve a recuperar aquí Allende, tocó Mati López, juega para abajo, Fernández de primera para López, este para Allende, se apoyó en el lateral, por el centro ligero, metió por el medio, atención Matías López, va a jugar para Ferfer, de vuelta López, le pegó de zurda, mal remate del 8 que va por línea final y es tiro de meta para el equipo local.
4: Están interactuando los oyentes a través del chat del YouTube de ABC TV Paraguay. Quiero saludar a la señora María Alicia da Silveira, siempre activa, dice vamos Triqui, apoyando a los nuestros. Alfred 009, Cristian, además también nos escribe el señor Osto Fútbol, Alfred 009, y también en el chat del YouTube nos escribe Cristian Johnny.
1: Muy bien, gracias mi querido GPN, abrazo grande para todos. Y también está el 727-30-730, vía de comunicación con los oyentes de la más potente del país. Aquí Servino, Thiago Sarida para el equipo de Guaraní, juega para Martínez. Martínez que abre para Segovia, el número 2 del equipo aborigen, tiene la pelota. A ver si se mueve un poco más el equipo aborigen, tiene por ahora diferencia ahí en el campo de juego, pero cierto lo que dice Gerardo, Trinidense se está parando bien, está cubriendo los sectores por donde podría progresar el equipo de Francisco Chiquiarse. Va la pelota para Segovia, juega para abajo, allí está de Taco García, saca oportunamente da Silveira, rebote, queda para Imanol Segovia, tiene la pelota el aborigen.
4: 7-2, 7-30, 7-30, excelente transmisión Johnny, equipo con Gerardo Zuluaga, GPN Jesús, ojalá amigo Guaraní, querido gane, desde mi trabajo en aplicativo, desde Cascabel, Paraná, soy Isidoro Fernández. Otro mensaje dice, escuchando los relatos de Johnny y los comentarios del gran Gerard, dice, la terminación 081.
1: Muy bien, gracias, saludos para todos. Matías López, toca para el equipo de Guaraní, hay tiempo para llegar a la primera conquista para el equipo de Guaraní, para buscar la victoria, y Trinidense de cuidarse el resultado. Con este empate GPN, ¿cómo queda la situación del equipo local y también de la visita?
4: Sí señor, el equipo local está cuarto ahora con 18 puntos, mientras que Guaraní séptimo con 15 puntos por encima de Cerro, que tiene 14, Johnny.
1: Muy bien, va atacando el equipo de Guaraní, el centro del arquero que da rebote, otra vez Morínigo se mete sobre la punta zurda, sube la bandera, posición adelantada del hombre del equipo de Guaraní, que se metía sobre el sector izquierdo, Gerard.
0: Y está al caer el tanto de Guaraní, que sigue testeando, que sigue insistiendo, que sigue teniendo paciencia para tocar, para elaborar, así como en esta última ocasión, de derecha al centro, donde López mete muy bien esa pelota al vacío para la aparición de Allende. Este sacó un centro preciso y nuevamente la aparición del central para cortar esa intención de gol que traía Guaraní. Y en la segunda jugada, un delantero quedó enganchado, posición adelantada, se anula todo. Sigue insistiendo Guaraní, sigue teniendo paciencia, sigue teniendo el control de la pelota, le falta el gol.
1: Estamos con la información.
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1: El cambio en el conjunto local, Jesús Federico.
3: Sí, señor, 17 para jugar el Cuco Román, se retiró el 29 Tomás Rayas, la primera modificación en el cuadro dirigido por José Arrúa, cuando veo que Chiqui ahora prepara también dos cambios, uno de ellos se trata de Víctor Céspedes.
1: Perfecto, el cambio en el equipo local.
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0: No, Gerardo. No lo vimos a ese Rayer incisivo que suele ser en otras jornadas, pero por eso es el primer cambio. Román, que es aplicado para marcar y bien ducho para salir de contra.
1: López que tocó, recibe Fernández, este para Méndez, Armando se mete sobre la punta derecha, amaga Armando, metió por el medio, tocó esa pelota para Matías López, quería tocar la marca oportunamente de Clementino, ahora la pelota para Tobias Morínigo, le comete falta, que sigue la jugada de líder de ventaja del árbitro y sale Mendoza que juega, allí está en este caso Morínigo, quería recuperar el esférico Armando Méndez, se fue lateral por la zona derecha, tocó por el medio para Fernández, este para Martínez, trabajando el 36 del equipo Aborigen, recibe Allende sobre el sector ligero, campo rival, ahora Ferfer juega para abajo, dejando cortita para Fernández, Este para Matías López de derecha. ¡Al arquero Zamudio! Derechazo de López y Zamudio de vuelta. Se tira y saca esa pelota, Gerard.
0: Magistral intervención del veterano Zamudio para sacar el gol a Mati López, que sigue sintiendo que sigue martillando el equipo aborigen.
1: López tocó, recibe Allende, coloca el centro, viene para García. No pudo conectar el 11, aunque comete falta en ataque, dice el árbitro. Juanchón y la falta sobre Villalba. Tiro libre para el equipo local.
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1: El partido continúa 0-0, 0 para Trinidense, 0 para Guaraní. Es momento de informar.
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1: Los cambios en la visita, Jesús Federico.
3: 17, Víctor Céspedes, se retira el 10, Maximiliano Añasco, y también ingresa el 9, Jorge El Pollo Recaldo, para que se retire el número 11, Juanchón García, puesto por puesto prácticamente. Son dos modificaciones del Chique Arce. Adentro Céspedes, adentro El Pollo Recalde.
1: Va Trinidense por intermedio de Cuca Román. Cierra oportunamente alguien de córner para el equipo de Trinidense. Los cambios en Guaraní.
2: Los cambios son de hoy. Yoshi nos reúne, Jones.
1: Céspedes y Recalde en la visita, Gerard.
0: Céspedes es uno de los mimados de Chiqui Arce. Siempre ingresa en la parte final de cada partido. Y bueno, vamos a ver si puede darle, si puede ser el revulsivo que necesita el equipo de Guaraní para romper el cero.
1: El tiro libre de esquina para el equipo local. Le va a pegar a esa pelota Gustavo Viera. Le va a pegar a esa pelota capitán. Viene el centro, primer palo, cabezazo del Pollo Recalde. Qué grande que está el Pollo. No, no digo que esté gordo, Gerardo, pero pues, está grande, está ancho físicamente el Pollo Recalde.
0: Sí, aparte usa la ropa muy ajustada y eso te da la sensación de que está excedido de peso. No, es mucho músculo, pero manía de usar la ropa bien ajustada.
1: Habrá tiro libre de esquina, córner para el equipo local sobre la punta derecha.
4: Nacional va así para enfrentar al 2 de mayo. Santiago Quili Rojas, Carlos Espíndola, Rodrigo Melgarejo, Gastón Benítez y Sebastián Vargas. Iván Valdés, Ángel Lucena, Fabricio Jara, Leandro Mesa, José Colmán y Hugo Adrián Benítez.
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1: Aquí, rechazo de Morínigo. Esa pelota que pasó cerca del travesaño y el palo sobre la derecha de Miguel Martínez, que volaba pero que no llegaba esa pelota. Y es salida para el equipo guaraní. Allende, quiere que toca, recibiendo Thiago Servín, el número 15 del equipo origen. Va a dejarlo para Ivanol Segovia, el número 2, tiene la pelota en su campo. De vuelta para Servín, 18-30, el equipo local de Nacional con el 2 de mayo.
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0: Pero en esa puntada final, el responsable, por ejemplo, es el portero Zamudio, que ya tuvo intervenciones espectaculares, manteniendo el partido en cero. Y en lo demás, a veces se apresuran y se equivocan a la hora de definir.
1: Ataca el equipo de Guaraní, va Mete, coloca el centro. Esa pelota no pudo ser recogida por la gente. Aborigen y ya va saliendo Trini, ese Román quería. Cierra oportunamente, Thiago Servini, recuperando el esférico del equipo Aborigen. Ahora tiene el pollo, recale, juega para abajo, tocó para Matías. López le va a pegar, se acomoda el número 8, no tiene con quién tocar, abriendo sobre la derecha. Recibe Mete, campo rival, el lateral derecho, el Aborigen coloca el centro. Pecho del pollo Recalde y va sacando Cañete. Después comete falta, Segovia. Empuja Clementino, el pobre Clementino se fue al piso. Tiro libre para Triqui Girard.
0: Sí, ahora el taco es para utilizar, por ejemplo, es un recurso validísimo. Pero ¿de dónde sacaron de meter siempre el pase con el pecho?
1: Tiene que ser recurso.
0: Sí, no, ese es un recurso, el último recurso tiene que ser. Pero meter un pase contra el pecho, lo hizo recién el Pollo Recalde, cuando se imponía bajar y que él elabore, o meter el testazo. Quiso bajar la pelota, quiso hacer un pase con el pecho y terminó en la nada misma. Benefició a la salida del cuadro de Triniense, que trae cambios en esta parte del partido.
1: Seguimos informando, señor Solaga.
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1: A ver, Jesús Federico.
3: 7 para el florideño y también Iteño. Néstor Abraham Camacho, se retiró Clementino González. Y 4, Diego Melgarejo, afuera Sergio Mendoza. Los dos cambios, el segundo y el tercero respectivamente en el Triqui.
1: Los cambios en el conjunto local.
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1: No entendí eso de Villa Florida y de Iteño. ¿Cómo se entiende eso, Jesús?
3: No, porque Néstor tiene un terreno enorme, el terreno que tiene en la ciudad, y está en la compañía Potrero Poí. Ahí tiene una casa, una muy linda casa. Ahí justamente vive también mi amigo, así que le mando un saludo a Moisés Camacho, sobrino de Néstor. Le mando un gran abrazo y tiene unos cuantos terrenos en la ciudadita.
1: Muy bien. Así como a vos te tocó, por ejemplo, nacer en Itaguán, pero vivís en Itá. Mismo caso, ¿no? Nacionalizado
3: Iteño. Y sí, pero Iteño toda la vida. Siempre la ciudadita.
1: Si le consulta al señor Solaga, se va a enojar. El conductor de Voces del Paraguay, que a propósito, hoy, mi querido Miguel, vamos de 0 a 5, Voces
2: sí,
1: del Paraguay.
2: Sí, de 2 a 5, con varios homenajes por la Semana de la Polca, Johnny.
1: La Semana de la Polca, sí, señor, tenés razón. Semana que va terminando hoy, justamente con Voces del Paraguay, y dedicando a los que Bran trabajando para que esta linda tradición, estamos hablando de escuchar música paraguaya, pueda seguir en todo el país. Ahora más que nunca, con la aparición de plataformas para tratar de introducir más la música paraguaya. Aquí comete falta Morínigo sobre el hombre del equipo Guaraní, que sigue la jugada, indica el árbitro. Aquí salida para Mati López. López que toca, va para Méndez, se mete. El número 4 del equipo Aborigen, Méndez coloca el centro. Levantó esa pelota para aquí, para nadie. Tranquilamente Cañete en su campo. El número 6 que baja el esférico y ya va sacando para el conjunto local.
4: Termeña fecha 25, entre tiempo del partido. Van empatando 0-0 Santaní y Soldamérica, las principales ubicaciones. General Caballero 50, 12 de junio 48. Y Santaní tiene 46. Mañana el equipo de General Caballero va a visitar a Paraguay 10 de la mañana y el domingo 12 de junio local a las 10 de la mañana ante Independiente.
2: 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Prepaga, Johnny.
1: Santaní tiene que pedir jugar de visita a GPN.
4: ¿Verdad que sí, Johnny?
1: Siempre gana de visita, exacto, pero le cuesta de local.
4: Y de local perdió ese partido increíble contra Tempestad 4-3. ¿Te acuerdas, Johnny?
1: Sí, y hace poco perdió contra... A ver. Hace poco perdió un partido que ya tenía ganado también. ¿Cuándo va atacando? Ahí está el pollo Recalde en 9. Que toca, recibe Allende sobre la punta derecha. Continúa con el esférico, Johnny. Allende que juega, se mete en esa zona. Fernández mata el esférico, pegó en Román, se pide por un costado, que sigue el juego, indica el árbitro con golpe de cabeza, metido por el medio. Aquí la salida para Gustavo Villeres, que levanta esa pelota para el conjunto local.
4: Sí, de local, fue en la fecha 23. Santaní cayó de local 2-1 ante Independiente, Johnny.
1: Exacto, Independiente que no le ganaba a nadie, se fue y le ganó a Santaní allí en el JJ Vázquez. en Santaní justamente, y de visita gana todos sus partidos. Aquí salida para Segovia, Segovia que toca a Martínez, que maneja el esférico, juega para López, este para Diego Servín, salida sobre el sector izquierdo para la visita.
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1: está mirando atentamente Gerardo Luis para elegir la figura Energy en el minuto 45 aproximadamente en este partido que está 0-0. No fue con falta contra Mérez, que sigue la jugada, indica el árbitro. Va López, metida por el medio, cierra oportunamente la Silveira, queda la pelota para Gauto, no. Número 5 del equipo de Trinidense. Ahora para Morínigo. Morínigo para Da Silveira. Se manda la teje. Da Silveira central. Abriendo sobre la punta derecha de primera. Camacho. Camacho que toca. Para que corra en esa zona. Morínigo pica esa pelota. Va por línea final. Ya está cansado Morínigo. Trabajó mucho en este partido. Salida para el equipo de Guaraní. Y Gerard.
2: Sí, Morínigo. De una tarea encomiable para marcar, para tratar de ser de salida, como en esta última acción, donde Camacho, en forma irresponsable, quiso jugar de memoria, de primera, entregó muy mal esa pelota por el sector izquierdo, donde respiró un poquito, es decir, salió un poquito del encierro que le somete Guaraní, que en los últimos 20 metros se le nubla la película, no encuentra el camino para romper el cero.
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1: Viene a Viera, que levanta el esférico para que vaya Camacho. Camacho con esa pelota. Camacho está muy solo, dos en la marca. Está por allí, se viene atención. Camacho va a limpiar el camino. Camacho, Camacho, Camacho, Camacho de zurda le pegó. Esa pelota se desvía en el camino. Rebote para Viera. Viera juega, va Cañete, coloca el centro. Esa pelota va por línea final. Por línea final. Pegó un hombre de Guaraní, cerca Trinidense, Gerard.
2: Sí, susto para la última línea defensiva de Guaraní, el experimentado Camacho se saca un hombre de encima, busca el claro para sacar el remate, cuando lo hace, lo hace incómodo, pero después se recuperan otra vez los de Trinidense, abren para la aparición del incansable Cañete, que saca un remate cruzado, el cruce de un jugador de Guaraní para echar la pelota al córner. Por primera vez se llegó con peligrosidad en este segundo tiempo el equipo local y lo hizo a través de Cañete. Susto para la defensa de Guaraní.
1: Tiro libre de esquina para el equipo de Trinidad. Se tocó Cañete. Recibe Viera. El 21 coloca al centro. ¡Está! ¡El cabezazo! Metía por el medio. En este caso Villalba. Rebote queda aquí para Román. Román que entrega por un costado para que vaya en esa zona. Morínigo. El 31 quiere Méndez, que saca el 4. Lateral que corresponde al equipo local.
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1: Estamos con información.
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1: Los cambios en la visita y también en el equipo local. A ver. ¿Será primero el cambio en el equipo trinidense que su Federico?
3: Sí, tendrá que ser el esporte trinidense, pero se está revisando algo, sí. Johnny, me parece. Una jugada anterior. En el VAR.
1: Sí, en el área. En el área del equipo de Guaraní. No he visto nada anormal, Gerard, para revisar, para mirar el VAR.
2: No, pero sigue ahí el parlamento entre cuatro jugadores de Trinidense y el Queso Fernández. Ahora se sumó el Pollo Recalde también a la charla, pero no pasó absolutamente nada, así como estabas mencionando en principio, y se vienen los cambios.
1: Sí, señor, los cambios en el conjunto local, también la visita, Jesús.
3: Bueno, ahí está, primero 13 para Faustino Varones, se retira el 31 Tobias Morínigo y también ingresa el 37 Diego González, se va Nelson Auto, ya en los últimos cambios en el Sportivo Trinidense. Repito, 37 Diego González, 13 Faustino Varones, se fue el 5 Nelson Auto, el 31 Tobias Morínigo y el 29 en Guaraní Félix Jesús Llano, se retira Luis Martínez, el mediocampista 36, 29 Llano adentro, el cuarto cambio en el equipo de Guaraní.
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1: Este González es Lucas Diego o es Diego González, mi querido Jesús Federico.
3: Diego González, Diego González, así como el aquel que alguna vez fue convocado a la selección.
1: Creo que es Lucas Diego o Diego Lucas, porque lo tengo como Lucas. Bueno, Diego González, casaca 37 en el equipo de Trinidense. Faustino Varone, el número 13 y 29 Jesús Llano por Martínez. ¿Por qué lo sacó a Martínez? ¿O porque está tiene otra característica, ya no, Gerard.
2: Tiene más intensidad, por sobre todo, y sabe romper líneas. Y por otro lado, es, yo creo que no es por cansancio lo de Martínez, porque hasta la última gota de sudor suele dejar en sus intervenciones el caguaseño. Y es porque tiene más vocación ofensiva, tiene más vocación de romper líneas el volante Jesús Llano.
1: Aquí intenta Camacho, saca Segovia, despeja para el equipo de Guaraní, complementa Johnny. La salida Martínez que levanta. Sí, señor.
3: Diego Lucas González, argentino, el del Sportivo Trinidense.
1: Exacto, sí, por eso justamente lo tenía a Lucas, sí. González, porque en un partido aparecía y yo pensaba que era aquel Lucas González que está Nacional.
3: No es.
1: Aquí Camacho que levanta, va para Román, no pudo para Román, se le fue la pelota y el arquero Martínez que se queda para la visita con esa pelota.
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1: Incita el equipo de Guaraní, salida para el conjunto aborigen, primer medio, de Segovia. Segovia tiene la pelota número 5, dejando para Céspedes. Ahora recibe Céspedes, abierto sobre el sector derecho. El balón que venía por el medio para López, trabó y ganó Lucas González. Justamente va para Camacho, Camacho con el esférico. Camacho dejando cortita, se equivoca, recupera Ferfer, Fernando Fernández. Ya manda a sus compañeros al ataque. Tocó esa pelota para Allende, se mete por el medio. Ese Juanchón García, en este caso Allende. Ahora sí, entrega esa pelota a Juanchón. Ya está fuera del terreno. Ahora aparece en ataque Fernández. Toca esa pelota para Llano. Recibe Jesús, coloca el centro. Va sacando con golpe de cabeza, oportunamente vira, despejó el esférico para el equipo del Trinidense. Corre Llano de vuelta, tocando para Fernández, saca en esa zona Cañete. El rebote queda para el equipo aborigen, de vuelta campo rival.
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1: Señores y señores, el arranque de la fecha 11 del campeonato Clausura, 0 para Trinidense, 0 para Guaraní. Va el Pollo Recalde, tocó para Ferfer, juega para abajo, quería tocar Collano, rebote queda para Da Silveira, sacó Da Silveira, número 40 del equipo de Trinidense. Se apoya en Camacho, número 7 el ex Guaraní, justamente trabó pero ganó López. Ahora juega para Llano, el partido que está 0-0, recibe el Pollo Recalde, trabaja con Leférico, tocó para Llano, de vuelta esa pelota viene para Allende, se fue para Allende, abriendo para Fernández, recibe el ex Luqueño, centro, el primer paro, rebote el arquero Zamudio, saca esa pelota con la mano porque el Pollo se relamía, Gerard.
2: Sí, esa pelota arrastrón enviada por Fernández del sector izquierdo, complica la última línea defensiva de Trinidense, a duras penas entre los dos, Agustín Da Silveira y el portero echan la pelota al córner. Va quedando, tiene mucho tiempo todavía Guaraní, pero hasta aquí no encuentra el camino del gol.
1: El cambio en la visita a Jesús Federico.
3: Último cambio, Patricio Coronel, 38, quien ahora se va para rematar el córner. Se retiró el 26, Diego Fernández.
1: El quinto cambio en el equipo de Arce, tira un libre de esquina, se prepara Patricio Coronel, coloca el centro en el área, al arquero, va sacando con golpe de puño, rebota para Ferfer, Ferfer intenta, dejó para Susuna, continúa, medio por medio, Llano que recibe, Llano que toca, atención, va Patricio, coloca el centro, palo, esa pelota casi se le mete al arquero, quedó parado, Zamudio pegó en el palo, Gerard.
2: Sí, de no creer la aparición de Llano para abrir la pelota al recién ingresado. Prácticamente en su segunda intervención, Patricio Coronel sacó un remate cruzado, violentísimo, devuelve el palo izquierdo, repito, de no creer cómo esa pelota no picó para adentro, salió hacia el lado derecho de la defensa del cuadro de Trinidense. El palo le negó el gol a Patricio Coronel en un remate violentísimo de zurda.
1: Estuvo cerca el equipo de Guaraní de la primera conquista cuando aquí Matías López está muy cansado, acalambrado. El 8 habrá salida, falta sobre el hombre del equipo de Trinidense. Tiro libre para el equipo local.
0: Próxima fecha para ambos equipos, Guaraní el viernes 25 de septiembre, 4:30 de la tarde en Itagua ante el Sportivo Luqueño. Por su parte Trinidense, el sábado 26 a las 19 horas en Itagua ante Cerro Porteño.
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1: El clásico blanco y negro se va al lunes, mi querido GP.
0: Sí, señor, lunes 28 de septiembre, 19 horas en Tuyucua, Libertad Olimpia, Johnny.
1: Muy Muy bien, perfecto. Aquí salida que corresponde al equipo de Trini, en frente medio de Melgarejo. No podía, el número 4 se fue, la pelota por costo de lateral. En su terreno, saque manual para Guaraní. Se prepara Armando Méndez.
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1: Céspedes tocó esa pelota. Recibe Coronel, de vuelta metió promedio para Ferfer, intenta trabajar el número 40, falta, le comete falta González a Ferfer, habrá tiro libre para el equipo de Guaraní Siquerar.
2: Sí, malas noticias para los aborígenes, va a dejar el campo de juego, justamente quemó todos sus cambios, y el número 8, Matías López, sintió un pinchazo, un tirón en el posterior lado derecho, y también queda con 10, repito, acababa de quemar su último cambio, Chiqui, y se le cae un soldado. Se va lesionado Matías López y queda también con 10 el equipo de Guaraní. Se nivela en cuanto a lo numérico. Ojo, ojo con Trinidense.
1: Señoras y señores, también Guaraní queda con 10. Ya no puede realizar cambio el técnico Arce López. Lesionado, dejó el campo. Guaraní también está con 10.
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1: Ferfer que toca, va para Allende, sobre el sector izquierdo, Allende con esa pelota, sobre la raya, Allende, Allende que toca, recibe Coronel, de vuelta para Allende, trabajando el equipo de Guaraní, está quedando con 10 también, o ya quedó con 10 el equipo aborigen, es que Trinidense con 10 y Guaraní con 11, venía cubriendo todos los sectores, y ahora qué tiene que hacer Trinidense, Gerardo, ahora que también el rival está con 10.
2: Y seguir en esta misma línea, y por sobre todo tiene a un experimentado como lo es Camacho, y la velocidad del Cuca Román, que es cierto, viene de un parate importante, no tiene esa chispa, esa explosión habitual, pero puede intentar, ¿por qué no salir en algún momento de contra? Porque sigue comandando, sigue siendo el dueño de las acciones del equipo de Guaraní.
1: Segovia tocó para allá, no recibe la 29, alargando el pase sobre el sector izquierdo, se prepara allá, jugó por abajo, cierra oportunamente, va sacando en esa zona da Silvera, queda ahora para Camacho, Camacho que corre, Cuca cierra oportunamente Thiago Servín, de vuelta Allende, Allende va para Llano, Llano se manda el ataque, López ya está sentadito en la banca, lesionado, se retiró el 8 del equipo Origen, Patricio Coronel, Llano de vuelta para Coronel, sector izquierdo sobre la punta, zurda, cierra Cañete, rebote, quedó para Llano, Llano metió por el medio, Ferfer de derecha, golazo, golazo, golazo, golazo, golazo, sensacional. ¡Qué tranquilidad, señores! A recibir esa pelota, Ferfer midió, lo miró atentamente el arquero Zamudio, que quedó parado cerca del palo derecho. El remate de un hombre que sabe con ese remate, con tranquilidad. Y después, ni siquiera se movió para festejar Ferfer en un momento complicado, porque Guaraní también había quedado con 10. Pero Ferfer dice, denme a mí esa pelota, así como venía, colocó hacia el palo derecho, y el aborigen de Arce, que va creciendo en el clausura, golazo de Ferfer. Guaraní le gana un complicado Trinidense aquí en su casa, 1-0.

0: Premio a la insistencia, premio a la perseverancia, a la constancia y por sobre todo a la paciencia para seguir tocando, para seguir abriendo la cancha. Y cómo lo hicieron Jesús Llano y el juvenil Patricio Coronel, que gana muy bien por el sector izquierdo, abre para Jesús Llano, este otra vez para el Queso Fernández, que saca un soberbio zapatazo a media altura. A media altura, nada que hacer para Zamudio. Gran definición del Queso. Rompe el cero aquí en el Martín Torres. Pasa a ganar 1-0 Guaraní sobre Trinidense.
1: El gol se produjo
2: a los 35 minutos de esta segunda etapa. 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
3: Gol 155 del Clausura 2026. Tanto 142 de Fernando Fernández en el fútbol paraguayo. 127 con Guaraní y el segundo en el torneo.
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1: ¡Qué buena definición de Ferfer!
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1: A ver, le pegó con la cara interna del pie derecho, mi querido Gerardo.
0: Sí, con la cara interna, así como corresponde, pero tremenda definición, zapatazo. Nada pudo ser el arquero, que hasta aquí era la figura. Sigue siendo figura por sus grandes intervenciones, pero esta vez perdió contra la categoría del Queso Fernández.
1: Va el futbolista Viera, mira que toca. Allí está Camacho, Camacho continúa con el esférico. Camacho metió por el medio, recibiendo González. El 37, alargó el pase, va para Melgarejo, de vuelta para González, trabajando con esa pelota. El equipo de Trinidense ahora tiene que replantear su chance o su posibilidad del equipo de José Arrua, porque pierde 1-0. Gol a de Ferfer. Aquí Villalba que toca. González que recibe, se prepara. El 37 jugó por abajo, viene para Ferfer, en este caso Viera. Al arquero sale y se queda con esa pelota.
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1: Señores y señores, ahora salida para el equipo del Sportivo Trinidense. Marcamos el tiempo.
2: El tiempo de juego, Televisión de Fama de Invertir, ahora 40 minutos de esta segunda etapa. 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
1: Con el gol de Ferfer, golazo de Ferfer, gana el equipo de Guaraní, gana el aborigen. Está subiendo de 3 el equipo del señor Arce, gana 1-0 Trinidense.
3: Con esto Guaraní llega a 17 y da alcance al Sportivo Trinidense también. Libertad 22, 2 de mayo 21, Olimpia 19, Nacional 18 y con 17 Trinidense Guaraní.
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1: González, derechazo, se desvía en Llano y el arquero Miguel Martínez sale y se queda con ese pelota tranquila para el equipo de Guaraní. Va a sacar el arquero, el ex General Díaz, Ameriano Cerro Porteño Martínez, tiene la pelota para el conjunto ganador.
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1: Con el coronel que toca, Ferfer que levanta el esférico, pone por un costado para que vaya Allende. Allende para el equipo de Guaraní. Allende continúa con esa pelota, déjalo cortita, de vuelta por allí para Llano. Jesús Llano que viene, toca el esférico, el equipo de Guaraní por ahora que gana 1-0. Ya se le sacó esa pesada mochila que tenía el aborigen de abrir el marcador. Ahora cuidar este resultado del equipo de Francisco Arce, que está invicto con, en este caso, retornar al aborigen, el señor Arce GPL.
3: Sí, señor, así es, 4 partidos. Se tiene 2 empates y 2 victorias. Los empates, 1-1 ante Olimpia y Cerro Porteño. Y las victorias, 2-0 ante Recoleta. Y por ahora triunfo ante Trinidense, Johnny.
1: Sí, y mirá que contra Olimpia mereció más. Contra Cerro también. El equipo de Guaraní, de Francisco Arce. Este puede ser el partido más complicado hasta aquí, Gerardo. De Guaraní, con Chiqui como técnico, ¿puede ser el partido más complicado?
0: Sí, de los rivales más complicados en esta tercera era de Chiqui Arce dirigiendo a Guaraní. Está, falta poquito, está materializando su segundo triunfo y bien complicado, así como estás mencionando, Johnny.
1: Lo dijo Gerardo y lo presentó
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1: Insiste el equipo de Trinidad, se pinta medio del arquero Samudio. Samudio que toca, sale de Silveira. El 40 tiene el esférico entregando sobre la puta derecha. Recibe allí Cañete, trabaja el equipo local, pero entrega mal el esférico. Allende que ya reconquista. Guaraní busca el segundo, gana 1-0.
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1: 18:30 estaremos con Nacional y el 2 de mayo el partido en Barrio Obrero, allí en el Arsenio Érico. 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
1: Cañete, levántese pronta. Saca un hombre del equipo de Guaraní. El rebote quedó para González. Otra vez para Cañete. Este deja para De Silveira. Recibe el número 40. Juega con Villalba. Villalba, el número 3 del equipo de Trinidense. Tocó para González. Lucas se prepara. Va a colocar el centro. Envió esa pelota al segundo palo. No entra nadie. A del equipo de Trinidense. Cualquier parte de ese centro de González. Tiro de meta para la visita.
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1: ¿Ya tenés tu candidato o candidatos para la figura Energy, Gerard?
4: Sí, yo tengo, pero prefiero esperar un poquitín más.
1: Perfecto, vamos a esperar un poquitín más, señores. Aquí Recalde, Recalde que levanta el esférico. Ahí está Patricio Coronel, se llevó la pelota con la mano. Sí, señor, se llevó la pelota con la mano Patricio Coronel. Qué buenas condiciones tiene este lateral, cuarto volante del equipo de Guaraní, Gerardo.
4: Sí, Patricio Coronel. Potente, es aguerrido y por sobre todo atrevido, porque tiene 19 años, una cosa de esas. Patricio Coronel, o 20, el chico de Curuguatí. Justamente este equipo de Chiqui Arce fue a traerlo para registrarlo a favor de Guaraní su pase, porque él estaba jugando en aquel entonces, hace sí un par de temporadas atrás, un par de años atrás, en Guaireña. Y creo que Cristaldo Blas fue a verlo en un partido y sugirió su fichaje, y es una realidad ahora para Guaraní, porque puede jugar de lateral izquierdo, él es extremo, pero también ya lo probaron de lateral izquierdo, no desentonó, y ahora ribetes importantes porque participó para el único gol que le está dando el triunfo a Guaraní en esa acción que se produjo por el sector izquierdo.
1: Habrá tiro libre para el equipo de
3: Johnny.
1: Es peligrosísimo tiro libre, sí señor.
3: Juan, bueno, estaba en la jugada Félix Llano en el equipo de Guaraní.
1: Perfecto, Jesús Félix Llano amonestado, tiro libre para el equipo de Trinidense. Camacho se prepara, Camacho quiere el 7 del equipo local, autoriza Juan Gabriel, le pegó. Sensacional, sensacional, el arquero Martínez vuela como Superman para sacar esa pelota del ángulo, Gerard.
4: Sí, gran intervención de Martínez, que tuvo poco trabajo, pero en esta sí apareció para sacar la pelota al córner, que quería meter ese zurdazo de Camacho. Sigue insistiendo por el empate el equipo de Trinidense.
1: Aquí el árbitro dice, hubo choque de cabeza contra cabeza de David Villalba contra el hombre de Guaraní, creo que es Segovia, el que está en el piso, no es Segovia, está sentido en el piso, un hombre del equipo de Aborigen. Pausa en el fútbol, gana Guaraní 1-0.
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1: Aquí, el futbolista Céspedes, el que salió golpeado en ese choque con David Villalba. Pero ¿por qué va Céspedes? bajito para marcar a un grandulón como Villalba. Aquí la pelota que va sobre la derecha, aquí cabezazo, despeja Armando Méndez, se quedó la pelota para Llano, corre el 29 del equipo Orani, falta, falta de Lucas González sobre Llano al piso, tiro libre para la visita.
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1: Señoras y señores, 47 con dos. ¿Cuántos minutos adicionó el árbitro Jesús Federico?
3: Cuatro minutos más, cuatro más.
1: Tu figura, Gerard.
4: Fernando Fernández, la figura del partido.
1: Ferfer, el autor de un golazo, de un señor gol, la figura Energy del encuentro.
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1: Habrá salida para el equipo de Guaraní, va a sacar el arquero Miguel Martínez.
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1: Coronel que quería, levanta el esférico, corre González. Marca Armando Méndez, se fue al piso el 4 del equipo de Guaraní, 47-43 laterales sobre la punta derecha, lateral que corresponde al equipo de Guaraní, va a ganar el aborigen.
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1: Va sacando Melgarejo, el rebote queda por allí para el equipo aborigen, por intermedio de Armando Méndez, este juega para Imanol Segovia, que se apoya en su arquero Miguel Martínez, de derecha, levantó se brota, mete por el medio, viene para Ferfer, la marca en esa zona, Da Silveira, no pudo Da Silveira, ahora sí saca, falta, dice el árbitro, falta sobre Ferfer, señoras y señores, 48-20, falta sobre Ferfer, va a ganar el equipo de Guaraní, el piso, el 40, tiro libre para la visita.
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1: 17 puntos para el equipo de Guaraní con esta victoria. 17 puntos para el equipo de Francisco Arce. Aquí la salida para Segovia. Segovia que toca para Méndez, el número 4 para el equipo de Guaraní, levanta el esférico. Melgarejo metía por medio, atención, va a limpiar el camino, Céspedes, el pase para Ferfer, no le pudo pegar, cierra en esa zona Villalba para el equipo Trigense, Gerard.
4: Sí, por el segundo la aparición de Céspedes por el sector derecho, se metió sorprendiendo a la última línea de Trinidense, el toque para Fernando Fernández, cuando se disponía a sacar el remate, no le quedó el ángulo de tiro.
1: Señoras y señores, aquí en el Martín Torres, Trinidense, jugando de local, perdió, ganó Guaraní, ganó el aborigen con ese golazo de Fernando Fernández, el arranque de la fecha 11 de clausura, Trinidense 0, Guaraní 1. 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
3: Gracias, Johnny. Aquí estamos en el sector de Guaraní. Vamos a ver si podemos charlar con un aficionado en ese sector. Señor, sí. Estamos en vivo para decir cómo le va. ¿Qué victoria importante, no, para Guaraní?
5: Y la verdad que sí, es un envión muy importante, en atención a que los primeros partidos ya tuvimos algunos traspiés, pero estamos levantando. Gracias a Dios, por suerte.
3: Y con Chiqui Arce, le está yendo bien ahora, está levantando Guaraní con Chiqui, ¿no?
5: Claro, es un Guaraní distinto al de la conducción técnica anterior, ¿verdad? De hecho, muchos de los hinchas reclamábamos eso, y gracias a Dios tenemos un técnico que se está viendo su trabajo, con el mismo plantel, tipo Alvaro.
3: ¿El equipo está para pelear por la punta del campeonato?
5: Sí, nosotros lo primero que deseamos es venir a la cancha y ver a Guaraní ganar todos los partidos. De ahí vamos a ir escalando seguramente.
3: Gracias, señores, gracias. Ahí está uno de los aficionados aquí en este sector de Guaraní, mi querido Johnny. Vamos a ver. Oye, recorriendo por este sector. Sí.
6: Vamos, limpio, carajo.
3: Contento, ¿no?
6: Contento.
3: ¿Qué pasó? Impresionante. Gracias. Ahí está, gracias. Señor, le pongo un momento, estamos en vivo para ABC Cardinal. Contento por la victoria, ¿qué le pareció este triunfo de Guaraní?
7: Y jugó bien Guaraní, honestamente, se merecía ganar.
3: ¿Le parece que hay algo que hay que mejorar un poquito más?
7: Y falta el gol. Es lo único que falta, jugó bien Guaraní. Falta el gol.
3: Esa definición, ¿no?
8: Definición le hace falta a Guaraní.
3: La definición le falta, es solamente eso, ¿verdad?
7: Falta gol, jugó bien, súper bien jugó.
3: ¿El mejor jugador en la cancha para usted en este partido?
7: Y mira, todos lucharon por iguales. La diferencia está en Fernández, la fiera.
3: Es el hombre de jerarquía.
7: Claro, el que define. ¿No viste cuando el arco estaba ahí y le chutó al arquero. Eso otro. No saben definir, güey. Pero por suerte le tocó a la fiera y liquidó el partido.
9: Gracias, señor. Bueno, ahí está, los aficionados de Guaraní que ahora van hacia una esquina para, por supuesto, conseguir algún otro saludo de parte de los jugadores que se van retirando lentamente a la zona de los vestuarios, Johnny.
1: Perfecto, gracias, Jesús Federico.
3: Johnny,
1: señoras y señores, sí, señor.
3: Habla para la televisión, Víctor Zamudio.
10: En el partido, en el cuarto de hora, ya fue expulsado un compañero.
11: Sí, creo que eso también no complicó. En los primeros minutos, el compañero también fue expulsado. Y bueno, y también la cancha es para los dos. Creo que hicimos también nuestro trabajo, pero Guaraní intentó en todas partes. Nosotros intentamos también, pero no se pudo lograr. Por lo menos quisiera llevar un empate, pero lastimosamente llegó en el último minuto Guaraní con el gol.
10: Gracias, Víctor. A seguir adelante.
11: Dale, muchas gracias.
3: Palabras de Víctor Zamudio, arquero de Trinidense, Johnny.
1: Perfecto, señoras y señores. ¿De por qué ganó Guaraní? Analiza Gerardo. Habla de fútbol, después el contacto con la cancha. AD Nacional opina Gerardo Luis, el mejor de América, y lo presenta
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0: Gracias, muchas gracias, compañeros.
1: Gerard.
0: Sí, señor.
1: Habla cuando quieras, Fernando Fernández para la
0: televisión. Escuchemos a Fernando Fernández, al queso.
2: Se me dio el gol que hace mucho lo vengo buscando, no se me estaba dando y hoy se dio.
3: En los extremos, en la primera fecha y en la última, en la primera rueda. ¿Seguro pensás que en la segunda rueda tiene que ser mejor tu performance?
2: Claro, sí, hay que prepararse de la mejor manera y sumar, que es importante.
3: Nelson, les escucha la figura del juego.
4: Fer, te saluda Nelson René, felicidades por tu gol, por este resultado. ¿Cuánto valió la aparición, el retorno de Chiqui Arce con el grupo de jugadores, Fer?
2: Muchas gracias. La verdad que sí. Un técnico que ya nos conoce también, conoce la forma de... conoce el club, nos conoce a todos nosotros. Así que fue fácil adaptarse a lo que él quería. Entonces, ahí estamos por buen camino.
4: Claro, una especie de remontada, porque con este resultado, esperando los próximos partidos, están a 5 de la punta, Fer.
2: Claro, es donde tenemos que estar. Creo que venimos desperdiciando puntos que no costaba. Así que este es el camino y hay que seguir así.
5: Fer, ¿qué tal? Te saluda Carlos Miranda. Primero, felicitarte por tu buen desempeño, por el gol, por la victoria. Ahora, Guaraní mira no solo de reojo lo que es este clausura, sino también la tabla acumulativa. Ya no hay Copa Paraguay en medio. Entonces, para ustedes, como que cada partido va siendo una final.
2: Claro, tenemos que sumar, tenemos que entrar a Copa, que es el objetivo. Si no es pelear ahí arriba, es buscar entrar en una copa que es importante para el club.
5: ¿Y cómo lo ves al plantel ahora? ¿Hay algún cambio que uno pueda decir, mejoramos en esto, todavía nos falta ajustar? Aparte de esos últimos minutos, uno notaba la expulsión de López, la lesión de López, que los dejó a ustedes también ahí con 10, pero a pesar de eso el equipo supo reponerse, no sufrió demasiado, la buena tapada de Martínez. ¿Qué tiene este Guaraní con Arce que hace que sea más competitivo de lo que venía siendo antes?
2: Esto es partido a partido, creo que eso es lo que nos pidió también el profe, que seamos intensos, que juguemos también, que sabemos y que tenemos que irnos partido a partido, porque es lo que nos lleva siempre a estar arriba y a pelear.
4: Fer, felicidades, te mandamos un abrazo grande.
2: Gracias, gracias.
1: Fernando Fernández Guaraní, don Gerard.
0: Gracias, muchas gracias. La figura del partido para ABC Cardinal, indudablemente el gran trabajo del queso Fernández, de Fernando Fernández, por sobre todo esa exquisitez, esa calidad para definir. Había ingresado en el segundo tiempo, había ingresado por Arrúa, justamente el queso Fernández, en la primera variante que ensayaba Chiqui Arce, y se usó un toque también de atención, de alerta para Carlos Arrúa, que nuevamente alternó, así que no se metió definitivamente en el partido. Le falta más sangre, definitivamente, más entrega, más empuje, más intensidad en su juego, porque se trata de un gran jugador. Chiqui entendió eso, que con la presencia del queso Fernández podía darle otra tónica al ataque de Guaraní. Y así, indudablemente, se dio el partido. Porque recordemos lo que había ocurrido en el primer tiempo y hasta, si se quiere, cronológicamente cómo se fueron dando las situaciones, con el arranque de un trinidense activo que se hizo dueño de los primeros 10 minutos, Guaraní tratando de salir, tratando de testear por dónde intentar la salida, por donde generar el fútbol, pero le costó y mucho, hasta que conforme pasaban los minutos, Guaraní se fue soltando, pero se soltó aún más cuando el partido sufría una expulsión por el lado de Trinidense sobre el minuto 15, la acción de Luis Abreu, en una acción donde el uso de desmedida de la fuerza primó en el criterio de los árbitros, por sobre todo del VAR, porque primeramente había exhibido la tarjeta amarilla en una acción de jugada peligrosa, había calificado, cuando se produce el ataque del sector derecho, la aparición de Cañete para centrar dentro del área, y en el intento de querer ensayar una chilena, Luis Abreu, en una jugada riesgosa e imprudente, mete la chilena y encuentra la cabeza, el rostro de Luis Martínez. Y repito, para el principal, para Juan Gabriel Benítez, fue ameritaba la tarjeta amarilla por la imprudencia, por la intensidad de la jugada, pero desde el VAR lo llaman a ver la repetición y el uso desmedido de la fuerza ameritaba la roja, y ahí quedó totalmente diezmado el equipo de José Arrúa. A partir de ahí empezó a comandar Guaraní, empezó a animarse, pero sobre todo, y perdió, y mucho, Trinidense, y también el espectáculo, pero más para las pretensiones de Trinidense, que venía de materializar un triunfo, quería seguir en esa senda, tiene elementos para poder hacerlo, pero hoy no pudo porque se encontró con esta situación que terminó por agrandar a Guaraní, como es habitual, hizo valer la superioridad numérica, y decía que cronológicamente se fue dando estas situaciones dentro del partido, hasta que Zamudio, el portero, de gran actuación en la tarde de hoy en el arco de Trinidense, salvó, pero en tres oportunidades, pero casi seguiditas. Minuto 31, un remate violentísimo a la entrada del área de Diego Fernández, echaba la pelota al córner, se revolcaba por primera vez para echar la pelota al córner sobre el minuto 31. Sobre el minuto 33, Allende, en su afán de sacar el centro, es cierto, lo hizo, pero esa pelota se fue cerrando, buscando el ángulo superior del portero Zamudio, y de emboquillada, es decir, esa pelota se metía de emboquillada, dificilísima, en gran intervención, incluso arriesgando el físico, con mano cambiada sacaba la pelota sobre el travesaño echando al córner, y otra vez Allende sacaba un furibundo remate a la entrada del área sobre el minuto 43, y en otra muy buena acción, la más lucida que se vio en el primer tiempo, una serie de toques, la triangulación a la entrada del área, se relamía por pegarle Juanchón García, que a propósito hoy tuvo poca participación, porque no le dieron mucho juego. Y cuando se disponía a pegarle para materializar, para capitalizar una acción de serie de toques que dio el equipo de Chiqui Arce, la aparición oportunísima, providencial, de David Villalba para echar la pelota al córner en una situación propicia para Guaraní, y así de esa manera se cerraba la primera etapa, siendo figurón el portero Zamudio, y el equipo de José Arrúa, inteligente, se atrincheró atrás, trató de meter alguna contra que no se dio en ningún momento en el primer tiempo, y repito, así se cerraba esa primera fracción. En el segundo tiempo, con el mismo tenor de la primera etapa, con el dominio de Guaraní, pero con una paciencia única para tocar, para triangular, y por sobre todo para seguir abriendo la cancha, y sobre el minuto 27 el cambio estratégico de Francisco Chiqui Arce, la aparición de Jesús Llano por Luis Martínez, un hombre que rompe líneas, más revulsivo, un hombre que pide, un hombre que se anima, y justamente Llano había aparecido con asiduidad por el sector izquierdo y creó tremendos problemas a la última línea del cuadro de Trinidense. Y también había ingresado Patricio Coronel, fue el último cambio que se dio sobre el minuto 31, y Patricio Coronel es un chico rápido, un chico fuerte, que juega sobre la banda izquierda, puede jugar como extremo, puede jugar de lateral izquierdo, y no sé, con el correr del tiempo y a medida que vaya baqueteándose, podrá jugar también de volante interno por esa capacidad física que tiene y por sobre todo el atrevimiento que hay en este chico. Y él fue el último cambio sobre el minuto 31, cuando Diego Fernández dejaba la cancha, y en una de sus primeras intervenciones, fue la segunda pelota que tocaba por el sector izquierdo, Patricio Coronel sacaba el remate violentísimo y devolvía el palo. En otra de las intervenciones, sobre el minuto 36, Llano, que rompe líneas, abre por el sector izquierdo para Patricio, se saca el nombre de encima, la devolución a Llano, el 1-2, y cuando levanta la cabeza le ubica a la entrada del área, cerca de la media luna, ligeramente tirado hacia el sector izquierdo, al Queso Fernández. Y este se toma su tiempo, el respiro necesario para sellar con esa calidad intacta que tiene para sacar el remate seco a media altura. Imposible para Zamudio, la figura del partido a esa altura, pero le había ganado el Queso Fernández con esa categoría que firmaba que Guaraní se quedaba con los tres puntos en un partido complicadísimo, porque recordemos que sobre el minuto, cuando se iba el partido también, había quemado todos sus cambios. Guaraní, Matías López, sobre el minuto 34 se iba lesionado por un tirón que tuvo en el autor lado derecho, y de esa forma entonces quedaba también con 10. Ya no le quedó aire, ya no tuvo fuelle el equipo de José Arrúa para intentar el empate. Lo hizo en forma desesperada y ya con pocas energías facilitó lo que fue el triunfo de Guaraní. Repito, de fundamental importancia, porque indudablemente empieza después la rueda de las revanchas y el equipo de Chiqui Arce entonces a tenerlo en cuenta, porque repito, se ha metido ahí en el lote de los que pueden discutir, no, ¿por qué no?, el campeonato. Van a quedar brevemente en la gratísima compañía de GPN y después el empalme, el enlace con los compañeros, porque esto tiene continuidad. Se viene Nacional 2 de mayo en la visera, el relato de Juan Martín Figueredo y los comentarios de Darío Martín Ibarra. Quédese en las 7:30, el fútbol no para.
1: Pasó el comentario final de Gerardo Figueredo. Fue triunfo de Guaraní 1-0 ante Deportivo Trinidense. Gol anotado por Fernando Fernández para el equipo aborigen. Con esto suma 17 puntos y da alcance al Triqui en el puesto 5 del torneo clausura. Para repasar: Libertad 22, 2 de mayo 21, Olimpia 19, Nacional 18, Trinidense y Guaraní ahora con 17 puntos. Ameliano 16, Cerro Porteño 14, Luqueño 10, Rubio Ñu 8, Recoleta 7 y San Lorenzo con un punto. En instantes, a las 18:30 horas en la visera, Nacional ante el 2 de mayo, el conjunto de Pedro Juan Caballero se le escolta, de momento tiene 21, Nacional cuarto con un total de 18 puntos. Mañana va a proseguir la fecha 11 de este campeonato clausura, también con dos encuentros, a las 4 de la tarde en la Huerta, Libertad Ameliano, y 18:30 horas, Cerro Porteño Rubio Ñu, y el domingo 4 de la tarde, Defensores del Chaco San Lorenzo Olimpia, y 18:30 horas, Luqueño ante Recoleta. Nosotros ya vamos hasta la visera, porque 18:30 horas arranca Nacional ante el 2 de mayo. Relata Juanma Figueredo y comenta Darío Martín Ibarra. Hola Juanma, ¿cómo te va? Buenas tardes.
6: Bien, GPN, ¿qué tal? ¿Cómo estás? Un saludo para todos, en especial a la audiencia, la radio más potente del país, la 730 Amplitud Modulada, ABC Cardinal, a través de la 107.1 FM para todo el Alto Paraná con ABC del Este. Estamos en el Estadio Arsenio Erico para un partido que, al menos en la previa, por el nombre, por lo que han demostrado los dos hasta aquí en el torneo clausura, por el estilo de Nacional, por el estilo del 2 de mayo, promete ser de alto voltaje. Esperemos que estén a la altura de las expectativas, que no defrauden estos dos equipos y que hoy veamos un gran partido de fútbol en Barrio Obrero, en el Estadio de Nacional. Qué lindo va a quedar realmente esto cuando... ¿Qué faltan? Detalles para que esté el sector de plateas y después una linda pintura tal vez en las dos graderías, también en el sector de plateas. Esto va a quedar muy, muy lindo, el Estadio de Nacional. En los comentarios, Darío Martín Ibarra. ¿Qué tal, Darío? ¿Cómo te va? Buenas tardes.
7: ¿Qué tal, Juan? Un saludo para todos. Con lluvia de por medio en la ciudad de Asunción y en gran parte del país, han secado el gramado de juego en la antesala de este encuentro con espumas para sacar de un sector frente al banco de suplentes visitante hacia la preferencia agua acumulada debido a la lluvia. Ya luce en muy buenas condiciones, al menos a la distancia y antes de que puedan jugar tanto Nacional y 2 de mayo, este encuentro para que cada uno cierre su estancia en la primera rueda del campeonato. No es un partido más, involucra como en el duelo previo, en este caso al Sportivo Trinidense, a integrantes del top 5 de la tabla de posiciones. Hoy Nacional, el dueño de casa, tiene la posibilidad de escalar al segundo lugar de la clasificación en caso de una victoria y recortar esa diferencia de forma parcial, al menos, con el líder Libertad. Mientras que el visitante, una tarea complicada. Por un lado, esta parada ante el tricolor en el Arsenio Erico, y por el otro, recomponerse moralmente de su primera caída en el semestre. El 2-0 frente a Libertad en el Río Parapití de Pedro Juan Caballero en la fecha pasada. Y con eso, al menos de forma momentánea, recuperar ese primer lugar de la tabla de posiciones. Así que existen muchos condimentos que hacen que en la antesala este partido tenga luces y esperemos bastante del juego.
6: Las primeras consideraciones, Darío Martín Ibarra. Saludamos a Miguel Soloaga, nuestra voz comercial. Renovado saludo en realidad, Miguel, para esta jornada larga que ya empezó en el partido anterior y que va hasta mañana a las 5 de la mañana, Miguel.
8: ¿Cómo te va, Juanma? Sí, señor, hasta las 5 de la mañana. La semana de la polca, vamos a continuar en la madrugada de este día sábado, Juanma.
6: La vez pasada escuché el homenaje a Luis Alberto del Paraná, Miguel.
8: ¿Sí?
6: La semana pasada fue.
8: La semana pasada, sí, señor. Sí, tenemos muchos testimonios de entrevistas con él y también la de su hermano que contaba las historias de niño de Luis Alberto del Paraná. Oscar de Lalo, el que cantaba Adelante Albirroja, Adelante.
6: Adelante Albirroja. Escuché esa parte de la entrevista, la parte final en realidad ya, y después ya la música, obviamente, de Luis Alberto del Paraná. Agarré allá de las... ¿Qué hora habrá sido, Miguel?
8: Las 2:30, las 3 de la mañana.
6: Las 3 de la mañana, pues. Sí,
8: ¿qué hacía a esa hora? Bueno, eso es una cuestión...
6: Me desperté a cambiar pañales, Miguel.
8: Exactamente, sí, señor.
6: Sí, digámosle. Bueno, arranquemos con la venta, Miguel.
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6: Estamos con las alineaciones confirmadas. Juega Nacional, visita Barrio Obrero el 2 de mayo de Pedro Juan Caballero. Saludamos a nuestro móvil Midas Láser Import, Ariel y Fran. Buenas tardes.
9: Hola Juanma, ¿qué tal? ¿Cómo te va? Buenas tardes. Se saluda a los compañeros a la audiencia del Cardenal Deportivo. Así es, los equipos están plenamente confirmados mientras observamos la gente que va llegando al estadio Arsenio Erico para lo que va a ser este compromiso. Partidazo en la previa, mirando justamente ambos en la posición que están en la tabla ya de este torneo clausura y evidentemente con la idea de seguir sumando y por sobre todo el local Nacional, apoyado por su gente, por su público que va ingresando por sobre todo en el sector de la preferencia, teniendo en cuenta que después en los demás sectores realmente muy pero muy poca gente, algo dentro de todo entendible teniendo en cuenta que también ya paró la lluvia. Entonces ojalá que la gente se llegue, todavía hay 15 minutos para que arranque el compromiso. Ambos equipos plenamente confirmados, Juanma.
6: Estamos con la información.
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6: Como forma Nacional, como forma la Academia, el conjunto dirigido por Víctor Bernay. Como forma Nacional, Ariel Ibrán.
9: En el arco, camiseta 30, Santiago Kili Rojas. Línea defensiva 23, Carlos Espínola. 22, Rodrigo Melgarejo. 5, Gastón Benítez. Y 29, Sebastián Vargas. Medio sector 8, Fabricio Jara. 15, Ángel Cardoso Lucena. 13, Leandro Mesa. En ofensiva, 18, Iván Valdés. 9, Hugo Adrián Benítez. Y camiseta 10 para Josué Colmán, el equipo del profe Víctor Arnay.
6: Que quiere seguir escalando la tabla de posiciones. Un triunfo de Nacional lo iguala a la línea del 2 de mayo de Pedro Juan Caballero. 18 puntos tiene la Academia, 18 puntos tiene el equipo de Bernay.
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1: En la intermedia, minuto 45 del segundo tiempo, Santaní de local está goleando 3-0 a Sol de América. Con esto, Santaní está sumando 48 puntos y da alcance al 12 de junio en la segunda ubicación y ascenso directo a la primera división. General Caballero es el puntero con 50. Mañana, General Caballero va a enfrentar a Paraguarí 10 de la mañana en Carapeguá, por su parte, 12 de junio, el día domingo, local a las 10 de la mañana ante Independiente de Campo Grande. Y en la primera división B, fecha 27, 12 de octubre de Itagua, cada vez más cerca de llegar a la intermedia, le ganó 1-0 al conjunto del Atlántida. Con esto, 12 de octubre, es el puntero con 58. Segundo, River Quelito con 49, Juanma.
6: Y presidente Ayer, te olvidaste, Gerardo, juega mañana.
1: Presidente Ayer juega, sí, señor, mañana a las 10 contra Colón de Jaz.
6: Si no llueve.
1: Contra Jaz, sí, señor.
6: Sí, si no llueve, contra Cristóbal Colón de J. Augusto Saldívar. Este partido importante. ¿Limpeño contra quién va? Dijiste, Ariel.
1: Limpeño que hoy perdió 3-2 contra Colegiales.
6: Excelente. Sí. Excelente noticia, excelente información. Porque es Iteño el que perdón, Limpeño. Iteño está ahí cerca también, Gerardo, ¿eh?
1: Sí, sí, sí, así es. Sportivo Iteño que juega su partido mañana a las 15. Va a estar visitando Iteño ante el 12 de octubre de Santo Domingo por ahí. Por lo menos los tres últimos en la tabla de promedios en la B.
6: No, eso es hasta el momento.
1: Sí, así es.
6: Por el momento, porque sí, claro, un triunfo mañana del presidente Ayer lo puede sacar de la última, del fondo, incluso una combinación de resultados lo deja fuera de la zona de descenso. ¡Vamos!
10: No conocen otro lugar que el fondo de la tabla, ¿no?
6: Este año no fue mal, Darío, hay que ser honestos. ¡Vamos! Estamos con la información, Miel.
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6: ¿Cómo forma 2 de mayo? Vamos, vamos, 2 de mayo, dice la música del equipo Pedro Juanino. ¿Cómo forma el conjunto visitante? El conjunto de la dupla Felipe Jiménez, Diego Gavilán, Ariel y Fran Móvil, Midas, Lazar Import.
9: En el arco, camiseta número 1 para Nicolás Rossi. Con su garra y valentía. Línea defensiva 23, Alberto Spínola. 21, Pedro Sosa. 6, César Ramírez. Y completando la línea defensiva por izquierda, 19 para César Castro. Medio sector, 18, Freddy Silvero. 16, Marcos Gómez. 24, Oscar Romero. Y 27, Matías Moya. Adelante, 30, Alexis Fariña. Y 22, Tobías Portillo, el equipo del Gallo Norteño.
6: De la dupla Eduardo Ledesma, Diego Gavilán. Eduardo Ledesma, Diego Gavilán, el conjunto de los de mayo.
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6: Y si el clima tal vez conspira, si bien Nacional no suele traer mucha gente en graderías, pero hoy mucho menos. A lo mejor si no llovía, esto iba a tener una mayor cantidad de público. Ahora, los que no faltan, Darío, los socios, los vitalicios, los que están aquí en la visera. Y los que le dan realmente el ambiente de fútbol, de cancha, a este estadio.
7: Y prácticamente tienen sus lugares. No han adquirido una butaca, pero los encontrás en el mismo sitio, partido a partido, en el Arsenio Erico. Y es una preferencia pesada. Para no solo el visitante o los árbitros, para el propio equipo local, técnico y jugadores. Aquí recuerdo Nacional, hace poco, estaba ganando un partido y estaba ganando sin sufrir. Fue ante Libertad. ¿Y cómo lo criticaban a Richard Prieto? Y Nacional estaba ganando. Y toda la preferencia, y Prieto perdió la paciencia, recién ingresado al campo, y le responde a la preferencia. Es decir, enerva al futbolista, le saca de quicio al jugador por la presión, también es particular, ya que está muy cercana la zona con el campo de juego.
6: Ingresan los auxiliares, miembros del staff de Nacional. Vemos a los futbolistas enfilar también rumbo al terreno de juego. Se viene la academia, se viene Nacional, impecablemente vestido, indumentaria tradicional, una de las más lindas del fútbol paraguayo. Esa combinación de blanco en su mayoría con los vivos rojo y azul, realmente hermosa indumentaria de Nacional. Esperamos por el 2 de mayo.
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6: Vemos a Enrique Sánchez, presidente del Club Nacional,
1: Guarma,
6: acompañado de algunos dirigentes también de la actual comisión directiva. Sí, GPN.
1: Hecha 5 del fútbol de Inglaterra, Chelsea, que hoy cayó mal, goleado de visitante ante el Brentford por el marcador de 3-0. Encajó 3 el Divo Martínez en el equipo del Chelsea. Mañana con los paraguayos a las 11, Ipswich de Julio Enciso va a visitar al Everton. Mismo horario, Brighton de Diego Gómez en un partidazo ante el Arsenal. Y el domingo.

0: ni por streaming para ver el partido.
1: Bueno, GPN, tampoco que te está pidiendo que construya una casa, GPN.
2: No, claro, claro.
1: Vamos a tener los datos, ¿verdad?
2: Y está ganando ahora Escurra. Está ganando Escurra y Gindardi 1-0 a Buse.
1: Empezó ahora, ¿verdad?
2: Sí, empezó ahora. Acaba de empezar.
1: El saque de...
2: Ahora el saque del peruano.
1: Del peruano. El, sí. número uno, la raqueta 1 de Perú, sí, contra la 2 de Paraguay. Después juega Vallejo.
2: Sí, a las 19:10. Varillas contra Vallejo.
1: Claro, dependiendo de... Esperemos que gane rápido nuestra raqueta 2. Coste que es la raqueta 1 de Perú. Es, creo que es puesto 53, una cosa así, en el ranking de la ATP.
0: La raqueta 1 de Perú en el top 30.
1: ¿En el 30?
2: 35, sí. Está.
1: Puesto 35, 35. Sí. Claro. Vallejo es el que entró en el top 50.
0: 58 en el ranking.
1: Correcto. Correcto. Muy bien. Muchas gracias. Se demora el ingreso ahora. Está ingresando el 2 de mayo con indumentaria alternativa completamente de naranja, short y medias de color azul. En minutos se vienen los equipos. Se viene Nacional 2 de mayo.
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1: Saludo a todos los amigos del YouTube que como siempre nos están acompañando, como cada transmisión, como cada cobertura en este partido nacional y 2 de mayo de Pedro Juan Caballero. Martes K3 puede ser. Saludo para Martes, para Alfred 009, Cristian C, para Juancho Jiménez, un abrazo Juancho, J Torres, ahí está FAA 26, Paraguayito IT, todos los muchachos, Emilio Segovia, Otis, no sé, Mercenario, todos, Graciela Malatesta, a dejar su me gusta correspondiente, se viene el partido entre Nacional y 2 de mayo.
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1: ¿Quién es el capitán en el conjunto tricolor esta noche nacional? ¿Quién es el capitán de la Academia Ariel Infram?
4: El convocado, el arquero, Santiago Kili Rojas.
1: Kili Rojas, y mirá que Chipi Vera hoy, hace instantes nada más, hace minutos, también daba a conocer la información que hubo Adrián Benítez. ¿Será también convocado a la selección paraguaya? Esta sí que es una renovación importante, Darío, ¿eh? La presencia de Hugo Adrián Benítez.
0: Renovación será si se mantiene en el tiempo.
1: No, pero
0: que no sea una cuestión casual por los rivales. Que no sea algo momentáneo de una fecha FIFA y en la siguiente aparecen los de la Copa del Mundo. La renovación es cuando se extiende. Yo estoy abierto, viendo con buenos ojos que sí, empecemos un cambio. Independientemente a la edad de los jugadores y al resultado, sobre todo, en esta ventana internacional. Porque tendrá Gustavo Alfaro días de trabajo, porque es una fecha FIFA particular. 16 días al servicio del técnico y del seleccionado para cada futbolista convocado. Un máximo de 4 amistosos, pero la selección Bolivia y Colombia solamente disputará 2 porque destinará el resto para entrenar.
1: Gastón Olveira, Kili Rojas, Alexis Cañete, Alan Benítez y Hugo Adrián Benítez serán los 5 convocados del plano local para la siguiente gira albirroja, es decir, 2 de Nacional, 1 de Olimpia, 1 de Cerro Porteño y 1 de Libertad. Los equipos al campo de juego. Ya está Nacional, ya está el 2 de mayo. Momento del comentario previo de este partido. Comentario previo del duelo entre la Academia y el Gallo Norteño. 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
0: Un partido que promete. Habíamos citado los puntos que hacen que este encuentro entre Nacional y 2 de mayo, el segundo del día y también de esta última fecha de la primera rueda para que cada uno baje la persiana de esta ronda y empiece a enfocarse prácticamente sin margen de error para lo que será la segunda y decisiva etapa. Nacional y la oportunidad de escalar al segundo lugar de la tabla de posiciones porque enfrenta al escolta, porque hay una diferencia de 3 puntos y porque busca en su anhelo de luchar por el título, de pelear por el campeonato, recortar la brecha de puntos que hay con el líder, Libertad. El 2 de mayo, y habíamos mencionado con un asterisco, porque tiene un fin diferente cuando hay descarga eléctrica en la ciudad de Asunción, ha pasado la lluvia, no por el momento, pero imagino que esto va a

0: continuar en el día. Decíamos que 2 de mayo tiene, por un lado, la oportunidad de recomponerse, que es una prueba también después de su primera caída. Perdió el invicto en la fecha 10 de este torneo clausura después de la derrota 2-0 frente a Libertad en el Río Parapití de Pedro Juan Caballero. Fue no solo su primera caída en el campeonato, sino que también jugando de local, y eso impidió que pueda mantenerse en la cima de la tabla de posiciones cuando van Alexis Fariña, Tobías Portillo, Alberto Espínola a saludar a Víctor Bernay, a Alejandro da Silva, a Martínez, el preparador físico, los dos primeros entrenador y asistente técnico respectivamente. Otro que se acerca también a saludar es César Ramírez, su paso por Guaraní, dirigido por el actual entrenador que tiene Nacional. Decíamos, es una prueba para recomponerse anímica y moralmente. Es volver a estar en esa línea, en esa senda de el compromiso de pelear por el título. Para el 2 de mayo, para la categoría de este equipo, es un sueño. Para Nacional, ya campeón de liga, en un estado completamente diferente cuando vuelva a llover con intensidad en el Arsenio Rico, en Barrio Obrero y también en gran parte de Asunción, tiene un estatus distinto y está casi bordeando la obligación de tener que campeonar certamen tras certamen. Por eso la realidad de 2 de mayo es diferente, y hoy hay una prueba de por medio, porque un triunfo lo vuelve a poner en la cima de la tabla de posición a la espera de lo que vaya a realizar Libertad contra el Sportivo Ameliano mañana en La Huerta. Es un partido en el que tanto Nacional como también el 2 de mayo empiezan a realizar modificaciones en la frecuencia de los cotejos, con Copa Paraguay de por medio también, que es un camino a poder clasificar a la Copa Libertadores de la próxima temporada, y uno no puede ya a esta altura del año, cuando el árbitro está trabajando en el intercomunicador, el asistente número 2, sobre todo ahora, y en compañía también del asistente 1 junto al cuarto árbitro, para aguardar por ellos de cara al inicio del juego. Se juntó mucha agua en el campo de juego durante la lluvia de la tarde, esperemos que no termine afectando. Han trabajado para poder escurrirlo y sacar para un costado. Ahora luce perfectamente. Veremos cómo en el transcurrir de la noche, si la lluvia persiste, se ve afectado o no. Todo listo para el arranque del partido, con el público que, a pesar de la lluvia, del clima, va lentamente ingresando al Arsenio Erico. Y por supuesto, buscando la zona preferencial, porque está la visera y uno puede resguardarse de la lluvia. Ya el asistente cruzando, antes va al arco para corroborar la red. Lo hace también en línea 1, para que todo en el protocolo, y no lo escuchan a ninguno de los asistentes.
1: Así acá se va a demorar,
0: David Ojeda dice, no los escucho, muchachos, vuelvan a cambiar la pila, a modificar el intercomunicador para este inicio de partido, cuando lo deben hacer antes, no cuando estamos ya a segundos del arranque del partido. Cosas que el fútbol paraguayo tiene. Ahora sí, dice David Ojeda, y cada uno va a su lugar para el arranque del encuentro. En la undécima fecha del torneo clausura, Nacional en el top 5, 2 de mayo, la escolta. Un partido que promete y bastante también por las calidades individuales y colectivas y la forma de jugar de cada uno en este duelo entre Víctor Bernay y Eduardo Ledesma.
1: David Ojeda, árbitro principal del encuentro. Gracias, gentileza.
2: Profesor, presi.
1: Gracias, gracias. Está llegando la chipa acá a la cabina ABC Cardinal. Muchas gracias, Enrique Sánchez, a la directiva nacional por este gesto bastante noble. Muchísimas gracias, en serio. Muchas gracias, gracias, gracias. Ahí está la repartija correspondiente. Sí,
3: ¿por qué tu primera pregunta fue gentileza?
1: Sí, no, porque no entendía. Gracias, gracias. Ariel, acá te vuelvo para tu chip, Ariel.
4: No, comer nomás, yo no puedo.
1: Todo listo, todo preparado. Cronómetro en cero, silbato la boca. Autoriza David Ojeda. Mueve la pelota. Mesa. En marcha el partido entre Nacional y 2 de mayo.
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1: Perdió la pelota Nacional. Va por punta derecha. El que aparece es el futbolista. Va llegando Tobías Portillo. Portillo la perdió. Jugó por izquierda ahora. La tiene Nacional. Vargas. Vargas envía la pelota. La pivotea muy bien Hugo Adrián Benítez. Jugó para Hugo Iván Valdés, juegan los Hugo Iván, allí va Benítez, Benítez por izquierda, centro al área, rechazo corto le queda la pelota Sosa, va saliendo el 2 de mayo con Alberto Espínola, el Beto entregándola a Oscar Romero, Romero intenta abrir por derecha, no puede, primero la marca de Mesa, Mesa jugándola al medio, para Ángel Cardoso Lucena, tiene que retroceder de primera, no pudo dominar Gastón Benítez, va a recoger esa pelota, sale Nacional.
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1: ¿Contra quién va Nacional la próxima fecha, GPN?
2: La próxima fecha aquí tengo, Nacional va contra Ameliano el viernes a las 19 horas.
1: ¿En Villeta?
2: En la cancha de Nacional.
1: ¿Aquí?
2: Señor.
1: Bueno, está bien. Yo te digo una cosa, Darío. Soy Enrique Sánchez o alguien de la dirigencia Nacional y yo le doy alguna distinción a estos valientes aficionados del tricolor. Fíjate allá los 4, 5 aficionados de Nacional en gradería bajo la lluvia.
0: Uno solo con pilotín.
1: Uno con pilotín. Y aquí lo de siempre en preferencia central, tal vez también en lateral, pero deberían premiarle realmente a estos aficionados. Intensa lluvia en Barrio Obrero, primeros minutos, Nacional 2 de mayo 0-0.
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1: Benítez, saliendo Gastón, la pelota dominada la tiene Nacional, sale bien jugando por abajo para Hugo Iván Valdés, abrió a la izquierda para la presencia de Vargas, Vargas que bien filtró para Benítez, Benítez de taco, le deja a Hugo Iván, Iván Valdés al arco.
4: Valdés se abrió de primera a la izquierda para Vargas, también de primera la entrega a Hugo Adrián Benítez, de taco se la entrega de vuelta a Iván Valdés, que se perfila y no duda, piso mojado, lluvia, pelota rápida, algunos nos vieron porque están ingresando recién Hugo Iván Valdés, le contamos, Nacional, la Academia madruga en Barrio Obrero, madruga en el Arsenerico, Hugo Iván Valdés pone Nacional 1, 2 de mayo 0.
0: Goles son amores. E Iván Valdés está en ese amorío con el tanto porque viene de convertir en la fecha anterior para la victoria en un partido complicado contra Rubio Ñu y en el arranque de este juego. En el primer avance de Nacional, una triangulación con un pase atrás que deja a Valdés de frente a la portería. Diagonal de izquierda al medio para tener el arco de frente y la disposición de elegir o descargar por derecha o rematar directo al arco. Va por la segunda opción y el tiro colocado, ajustado a la esquina inferior derecha, el arquero que va y por más exigido o exigencia que tenga, imposible por la fuerza y la velocidad de esa pelota para que Nacional, en el nacimiento del partido, esté 1-0 arriba.
1: El primero de Nacional se produjo
5: a los 12 minutos de esta primera etapa. 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

0: exigido o exigencia que tenga imposible por la fuerza y la velocidad de esa pelota para que Nacional, en el nacimiento del partido, esté 1-0 arriba.
1: El primero de Nacional se produjo
2: a los 12 minutos de esta primera etapa. 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
0: Campaña le termina bloqueando el centro Jara para el córner.
1: Es cada vez más intensa la lluvia en Barrio Obrero. Gana Nacional 1-0, tiro libre de esquina, corre para la academia. José Colmán, centro que va a punto penal. Que la atropella, rebote Mesa. No la pudo definir Mesa. Serie de rebotes, estuvo cerca del segundo la academia, Darío.
0: Y no termina de acomodarse para el disparo. La pelota le queda perfectamente al pie derecho, pero el cuerpo no estaba perfilado para el tiro. Y de esta forma Nacional desperdicia la oportunidad de un segundo gol. Arrancó con mucho ímpetu también, impulsado por ese tanto en el comienzo del partido.
1: Fica que ve la filtró Valdés de Taco Benítez. Rechaza la pelota Alberto Espíndola. Entró la murga. Entró la murga del Trico. Estaba en el estacionamiento aquí del Super escribiendo... En el chat de YouTube ingresó la murga, Ariel.
4: Exactamente, ingresó la garra Alba, en el sector de la preferencia, en este caso la preferencia que hace hacia el sector de la área sur. Impresionante como llueve en este momento, ¿eh?
1: Es tremendo, empiezan a ver los primeros charcos. Moya se lanza al piso, le gana la posición, atención a Espino, la pasó Moya, se viene 2 de mayo por izquierda, tocó para Fariña, se metió al área, Fariña centro, quedó al medio, rechaza la pelota Benítez, rebote, le queda Castro. Castro ataca 2 de mayo por izquierda, Castro sigue, gana Nacional 1-0. Castro con la pelota, tocó para Moya. Moya con el balón, engancha, toca al medio para Fariña. Fariña para Moya, de vuelta, por ahora circula bien la pelota, sí. Moya, tocó para Gómez. Vampeta, hay mucho charco. Fariña, desprendido, solo por izquierda. Se perfila, envía al centro, pica, cruza. Ahora lateral, corresponde a 2 de mayo por izquierda.
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2: 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Tiempo de juego, 6 minutos. Ahora 6 minutos de esta primera etapa. 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
1: Gana Nacional por 1-0, habrá córner finalmente para el 2 de mayo, tiro libre de esquina, le va a pegar Moya, corto, tocó para Fariña, jugada preparada, Fariña, tocó bien para Romero, Romero se perfila de zurda, no envió el centro al área, Moya por bajo, rechaza Hugo Adrián, sale Nacional, gana 1-0 el partido. Habrá que ver hasta cuándo vamos con este. ¿Qué pasó, Darío? Está goteando. Está goteando en la cabina, Darío.
0: Vamos a aguantar, a soportar. Espejos de agua ya en las zonas donde se habían juntado durante la lluvia en la previa del encuentro. Esperemos que esto calme porque será difícil poder sostenerse después o que la pelota pueda transcurrir o avanzar sin inconvenientes.
1: ¿Llovió tanto, Darío, como para que haya espejo de agua?
0: Sí, llovió bastante por la tarde.
1: Pero mirá que fue intermitente, tampoco, mira, la pelota en algunos sectores ya no corre, por la derecha de la defensa de Nacional, por ejemplo, ya hay muchos charcos, aquí cruza Ramírez, envía la pelota por un costado, habrá lateral, corresponde a Nacional en el medio campo.
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1: ¿Qué cosa? Para mí, yo no. Ahora está lloviendo mucho, pero Ariel, para sí. Vos llovió tanto como para que haya ya tantos charcos así de agua.
4: Para mí que no. Ahora sí, yo veo que está lloviendo bastante, de hecho, pero anteriormente creo que no llovió demasiado. No sé, la verdad, no estaba por este lugar, entonces no, tampoco puedo acotar demasiado.
1: Fariña para el 2 de mayo, cambia de izquierda a derecha, tiene que retroceder tras sus pasos el Beto. Espíndola en terreno propio, transporta por derecha, la tiene el Beto. Espíndola, gana Nacional por 1-0, gol de Hugo Iván Valdés, juega atrás para Castro por bajo, para el arquero Rossi, ojo que no se quede la pelota. Me parece que 2 de mayo se está confiando con la salida, la tiene Ramírez abierto por izquierda, ya se frena la pelota para Moya la tiene, transporta de izquierda al centro, el medio para Fariña, es qué buena jugada, pasó muy bien Silvero, sigue Freddy Silvero, se queda la pelota, igual atropella Romero, lo choca Melgarejo, falta Melgarejo, lo chocó a Romero, habrá infracción, tiro libre para 2 de mayo.
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1: Gracias, Oscar. Tiro libre corresponde al 2 de mayo. Moya le va a pegar, es el dueño de la pelota parada. Reiteramos e insistimos, hay espejos de agua principalmente del lado del campo donde está defendiendo Nacional, donde ataca el 2 de mayo, desde la derecha de la defensa.

0: defensa y el centro. Habrá tiro libre, corresponde al 2 de mayo. Gana Nacional por 1-0. Enseguida estamos con el tiempo de juego. Autoriza David Ojeda. Va a pegarle Moya, centro que va cerrado al arco. El kill en dos tiempos. Se queda con la pelota, Darío.
1: Es una invitación para rematar, no solo de pelota parada, sino que ante la mínima oportunidad de buscar directamente el arco. Campo mojado, pelota en las mismas condiciones. Así que es una problemática que se le puede generar al arquero. Este era un tiro libre para que el balón le bote delante al portero, no para embolsarlo, por más que se le escapa a Rojas y necesita de un segundo tiempo para acomodarlo.
0: Marcamos el tiempo de juego.
2: 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Ahora 10 minutos de esta primera etapa del marcador. 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
0: Gana la Academia por 1-0. Espínola cruza la pelota de derecha al medio. Benítez atropella bien Vargas. Se viene Nacional por izquierda. Vargas intenta la individual. Pasó muy bien Vargas. Buena marca. Le doblaron por allí. Tobías Portillo envía la pelota por un costado. Habrá lateral para la Academia.
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0: El lateral. Vargas va a cargar la pelota al área. El lateral centro que se cumple. Salió lejos, Rossi se queda con la pelota, inicia la contra o no. Contra o no, Rossi, media la pelota larga, falta, sí, porque de manera intencional, Benítez se le planta frente al arquero y levanta la pierna, rebota en el delantero de Nacional, pide tarjeta de amarilla. Gavilán, habrá tiro libre en directo para el 2 de mayo.
3: 7-2, 7-30, 7-30. Hola, mejor dupla, más potente, Carinal Fuerza, soy Benicio de Barrio Jara, otro mensaje. Hola a los amigos de ABC Carinal Deportivo en Ubicu, y llueve masivamente sin viento ni relámpago, y hace como 2 horas sin energía eléctrica.
0: No, una pequeña lluvia no,
4: Juanma.
0: Como para, sí, Ariel.
4: Y antes que termine el partido de Guaraní, aquí hubo,
0: ¿verdad?,
4: un par de pestañeos.
0: Exacto. La tiene Beto Espínola. Adelantó la pelota, apareció Romero. Romero por arriba, a correr Portillo. Va a llegar primero la cobertura de futbolista Benítez. Retrocede con el Kili. Rojas de primera, abre por izquierda, salta Vargas. Gana primeramente Romero, rechaza Benítez de Nacional. En el medio la tiene Valdés. Valdés deja correr, pica Lucena. Envía la pelota.

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1: Está siendo cada vez más difícil sostener la posesión de la pelota. Pica, la tiene, que pasó, claro. Espino la cumplió lateral, pero Mesa también estaba para sacar el lateral. Habían dos futbolistas que querían poner en juego el balón. Espínola, saque lateral para la Academia, que gana por 1-0. Carro para Agua Espínola, el conteo correspondiente, pone el balón en juego, la tiene Mesa, cubre la pelota Mesa, intenta pasar Josué, pasó Josué, se mete al área Josué, sigue Colmán, individual José, tocó para Valdés, no pudo llevarse la pelota Valdés, Darío.
2: En el control, con la intención de controlar la pelota, primero de espaldas al balón, y segundo cuando encuentra la pelota paralelamente a su posición desde atrás, puntea un futbolista de los de Mayo e impide que quede cara a cara con el arquero. Nacional cuando se anima, triangula tanto por dentro como por fuera, y encuentra, y con mucha facilidad, situaciones como para generar daño.
1: A los 40 del segundo tiempo la figura Energy.
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1: La definición de Huevan Valdés.
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1: Siguen llegando las gentilezas ahora, cocidos para todos también en la cabina, se viene Portillo, Tobías, Portillo continúa, es Silvero, engancha, envía al centro al área, le pasó Portillo, el rebote, aparece Fabricio Jara, rechaza, la tiene Josué Colmán para Nacional, qué buena pelota, correr Espínola, rebotó, se deslizó, ahora lateral, corresponde al 2 de mayo.
3: Campeonato argentino, fecha 10, entre tiempo, Defensa y Justicia de visita, le está ganando 1-0 a Central Córdoba en Defensa y Justicia, titulares los paraguayos Fernando Román y Héctor David Martínez.
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1: ¿Qué pasó con el cocido?
4: Y digamos que el clima meritó mucho ahora, entonces el pronóstico
1: terminó.
4: Cumplió más las expectativas. Estamos conformes con el resultado del cocido.
1: Justo, Darío, se terminó para tu cocido. No te voy a invitar el mío.
2: No. Te cedo.
1: No le voy a invitar el mío.
2: Adelante, tarjeta amarilla.
5: Castro.
2: Para Castro en esta jugada. Es también así como invita al campo de juego, la lluvia, la pelota mojada, el remate de larga distancia. Es un estado de alerta para los jugadores que van al cruce. Cuando no hay un cálculo exacto de la disputa en una dividida al borde de una amonestación o de una tarjeta roja porque podés llegar tarde.
1: Amonestado Castro en 2 de mayo. Tiro libre para la Academia en medio campo.
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1: ¿Qué pasó? Hay una comunicación por los auriculares entre el cuarto árbitro Juan López y el árbitro David Ojeda. Autoriza ahora Melgarejo, carga de derecha a izquierda para Valdés domina, el autor del gol, gana Nacional 1-0, cubre Valdés, toca la pelota, Valdés perdió ahora el balón, increíble, el rebote le favoreció a Pica, adelantado y una peinada nos llega Hugo Adrián Benítez, le queda directo a las manos de Nicolás Rossi, gana el Nacional por un gol contra cero, pelotazo de Rossi, no está nadie arriba, Melgarejo la quita muy bien con golpe de cabeza, ahora Espínola, si sostiene no el balón, le pica la pelota a Espínola, lo está calculando bien el pique, que está haciendo que la pelota se deslice mucho más rápido, la pelota por un costado lateral, corresponde a los de mayo.
3: 7-2, 7-30, 7-30, saludos desde Madrid, Cardenal Deportivo, vamos Nacional, excelente transmisión Juanma, dice otro, escuchándoles desde Madrid, aquí también llueve, soy Lucas Sheriff, Juanma.
1: 0972-730-730, envían sus mensajes. Gastón Benítez rechaza la pelota y un rebote en Fariña, va a pelear la Gómez, rechaza César Ramírez para el 2 de mayo, de cabeza, intenta poner en juego Espínola, le cae a Moyá para el 2 de mayo, levanta el balón, rechaza el futbolista, va sacando por allí Melgarejo, en el medio campo pelea la pelota Hugo Adrián Benítez, direcciona el balón por izquierda, para la presencia de Josué Colmán, la perdió y ataca Moyá, Moyá se choca con Castro, sigue Moyá, claro, se chocó con su compañero Castro y después Moyá no pudo sostener, Darío.
2: Acelerado, apurado el 2 de mayo, se vuelve impreciso en esta condición de partido. En la distancia y con altura de por medio se ven todos los espejos de agua. Me pregunto, ¿será que al RAS uno también puede identificar o detectar que hay espejos de agua?
1: Y sí, cuando jugábamos nosotros en la cancha ayer se notaba. Aquí cayó Melgarejo de mala manera, habrá tiro libre, corresponde a Nacional en defensa.
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1: Ahora sí, se repone el cocido. Está caliente. Espera. Ahí está. Para que no se derrame porque está caliente. Muchas gracias. Pelota larga de Melgarejo. Pelea Benítez. Rechaza la pelota como puede. El futbolista de 2 de mayo, Pedro Sosa. La vuelve a poner a terreno rival. Atención, se quedó la pelota. Bien, Kili. Roja rápido con los pies. Rechazó el balón porque atropellaba de muy buena manera a Silvero Darío.
2: Esa fue la intención del lanzamiento. Largo, pero para que se frene. Para que el agua amortigüe en el primer.

0: primer golpe esa pelota y por poco le queda a Silvero. Lectura perfecta de Santiago Rojas, que tiene que salir desesperadamente a anticipar al delantero del 2 de mayo.
1: Lateral que ya se cumple, la tiene en el medio.

0: Mató la balota, rechaza Rossi cuando encaraba directo al arco, autopase de Benítez, pero estuvo atento el arquero Rossi, Darío.
1: Ansioso el 2 de mayo, está adelantado, está en una posición ofensiva.